Bueno, así comienza una de las óperas más conocidas de la historia, Carmen. Carmen se estrenó en el año 1875 y fue un estrepitoso fracaso en sus primeras funciones. Georges Bizet, su compositor, enfermó y murió muy poco tiempo después, y él jamás pudo imaginar que años después Carmen sería una de las óperas más populares de la historia y una de las óperas que más atrae al público neófito a esto de la ópera. Hoy, el programa 40 de Ópera On, aquí en Radio Vitoria, lo vamos a dedicar íntegro a esta ópera. Carmen es tan conocida que podríamos hacer tranquilamente dos programas completos sobre esta ópera, así que tengo que hacer una selección muy personal sobre las partes de la ópera que más me gustan a mí, y seguramente alguien echará en falta algunas cosas, el área del tenor o alguna participación más de la protagonista, de Carmen. Pero en cualquier caso, creo que aprovecharemos mucho el tiempo y vamos a levantar ya el telón. Hemos oído la abertura, se levanta el telón, estamos en Sevilla, en una Sevilla que imaginamos llena de calor y de color, a principios del 19, y una serie de soldados que están esperando el cambio de guardia y que van vigilando lo que va ocurriendo por las calles. Una joven, a la que se le nota muy despistada y que no cuadra mucho con el sitio, se acerca a los soldados y pregunta por uno de ellos, don José. Este don José se llama don José de Lizarrabengoa y es navarro, como la joven que pregunta por él, que también es navarra, y vienen desde Lizarra, desde Estella. Don José no está, pero está a punto de llegar con el cambio de guardia. Micaela se aleja un momento y entonces llegan los soldados nuevos, los que van a proceder al cambio de guardia. Un montón de pequeñajos sevillanos están a su alrededor haciéndoles burla y chanza e imitando sus movimientos ceremoniosos del cambio de guardia. A don José le informan que una joven ha venido preguntando por él, y él sabe enseguida que es Micaela, la joven de su pueblo, que vive con su familia porque se quedó huérfana desde muy cría. También don José observa cómo alrededor de donde está el ejército, alrededor del cuartel, hay una fábrica de tabaco y allá trabajan un montón de mujeres. Salen las mujeres de la fábrica de tabaco y entre ellas sale una mujer especial. Una mujer que nada más ver a don José también comenzará una serie de, digamos, de flirteo o de coqueteo. Don José se siente muy atraído por esa mujer, que es bella y además tiene una personalidad especial. ¿Cómo coquetea esa joven Carmen con el soldado? Bueno, pues sobre todo, y estamos en una ópera, a través de la música. A través de una música, por cierto, de origen alavés, de origen vitoriano, porque la protagonista, Carmen, canta una habanera para seducir o para, digamos, para deslumbrar al soldado jovencito. Y esta habanera, la música original de esta habanera, es una música de Sebastián Iradier. Cuando Bizet utilizó esta música, él no sabía que era una persona en concreto, pensaba que era más algo que pertenecía al acervo folclórico de la zona. En cualquier caso, utilizó esta música y esta habanera pasa por ser quizás la música más conocida de Carmen, junto con la que oiremos a continuación. Pero vamos a dejarle a Agnes Balsa, la mezzosoprano griega, que seduzca al soldado cantando esta habanera. Agnes Balsa la canta así.

Y aquí, entre aplausos, Carmen lanza una flor a don José y este queda totalmente hechizado. Acaba de aparecer en la vida de don José el amor impulsivo, el amor fatal. Carmen se retira y aparece Micaela. Ya hemos dicho que Micaela viene del pueblo de don José, de Estella. Micaela le trae noticias de su madre. A su madre le encantaría poder volver a ver a su hijo. Entonces, hoy ya entre Sevilla y Estella puede haber kilómetros, pero en aquella época el viaje era muy, muy largo. Micaela le transmite también el cariño, el amor de su madre y un beso casto que le da Micaela de parte de la madre. En un dúo bastante largo, Bizet nos presenta, frente al amor carnal y espontáneo de Carmen, el amor de Micaela es un amor mucho más sosegado, mucho más racional y, desde luego, mucho más sujeto a las normas. Don José tiene más o menos claro que algún día se acabará casando con Micaela, pero Carmen ha tocado su corazón y él ha quedado fuertemente impactado. Micaela se va. Entre las trabajadoras de la fábrica surge un estruendo impresionante. Ha habido una pelea, o está habiendo una pelea, entre dos partes de trabajadoras y, cómo no, Carmen está metida en medio del fregado. El teniente del ejército, Zúñiga, ordena el arresto de Carmen. Y Carmen, que sabe que ha impactado a don José, una vez que le esposan o que le atan las manos, le dice en voz baja a don José que se deje empujar y así ella podrá huir. Don José al principio se niega, porque eso sería ir en contra de su trabajo. Pero finalmente, totalmente cegado por la pasión que comienza a sentir por Carmen, se deja empujar, Carmen huirá y el teniente Zúñiga ordenará el arresto de don José y será degradado. Para don José han comenzado los problemas y así acabará el acto primero. Hemos oído la abertura y la habanera. Pasamos al acto segundo y en el acto segundo estamos en una taberna. Carmen está junto con otros contrabandistas preparando el próximo golpe y planeando cómo van a pasar por los montes el producto que consigan robar o que consigan traficar. Sin embargo, Carmen tiene la cabeza en otro sitio. En ese momento, en ese día, saldrá de la cárcel don José de Lizarrabengoa y Carmen le está esperando. Carmen está enamorada del soldado y trata de hacer de él su nuevo amante. Sin embargo, en ese momento se oye un alboroto impresionante por fuera. Llega Escamillo. Escamillo es el torero más popular del momento. Y la entrada de Escamillo es realmente espectacular. Porque, y esa era mi duda antes, yo no sé si la música más conocida de Carmen es la que hemos oído ahora o la que vamos a oír ahora mismo, el fragmento del toreador en la voz de Samuel Raimi.

No me extraña en absoluto semejante cúmulo de víctores. Samuel Remy es bajo más que barítono, pero la verdad es que canta este fragmento muy, muy, muy bien. Como casi todo lo que ha cantado este hombre, por cierto. Dentro de muy poco le dedicaremos un programa a este bajo para él solito, que se lo merece. Escamillo le ha echado el ojo a Carmen. Carmen está esperando a don José, pero Escamillo se ha dado cuenta de la belleza y de la personalidad de la gitana y le echa el ojo. De todas formas, tiene que ir a torear, se va, y se quedan solos Carmen y los contrabandistas. Tratan de convencerla de que venga al monte con ellas, pero Carmen se queda a solas en el bar esperando a don José, que llega enseguida. Tienen un dúo lleno de frases amorosas, de recuerdos y de proyectos de futuro, pero de repente don José escucha la llamada de la trompeta del cuartel, y él como soldado tienen que incorporarse. Es el momento de volver. Carmen le reprocha que siendo el primer momento que se ven después del fin del arresto, una trompeta tenga más importancia que el amor que ella le tiene. Don José duda, pero al final decide cumplir con su deber y volver al cuartel. Y en ese momento, cuando va a salir, se cruza con el teniente Zúñiga, que viene al bar a conquistar a Carmen. Discuten y don José acaba pegando a su superior. Es la gota que colma el vaso. Sale de un arresto, acaba de agredir a un superior, el futuro de don José es muy, muy incierto. Con lo cual, y a pesar de no ser lo que él quería, decide unirse a la partida de contrabandistas e ir con Carmen a vivir al monte. Así termina el acto segundo de Carmen. Y pasamos de forma muy rápida al tercero. El tercero, a nivel muy personal, es el acto menos interesante, con diferencia, de toda la ópera. Antes de empezar el acto tercero, sin embargo, Georges Bizet escribe un pequeño entreacto entre los actos segundo y tercero, una especie de preludio al acto tercero con importancia de la flauta, que yo creo que es especialmente hermoso, y vamos a escucharlo a continuación. Esta es la puerta que nos conduce al acto tercero, que se desarrollará en los montes y donde Carmen se juntará con don José y con todos los contrabandistas. Escuchemos el interludio.

Este breve preludio, que he dicho que está dominado por la flauta, y también podríamos decir que por flauta y arpa, nos lleva al acto tercero. Estamos en pleno monte. Don José se ha incorporado mal que bien a ese grupo, a esa partida de contrabandistas, y están dedicando el tiempo precisamente a eso, a recoger material y a pasarlo de una zona a otra, intentando eludir a las leyes y a los soldados que las velan. Don José está cada vez más poseído por los celos y hace de Carmen una mujer insatisfecha. Carmen es también conocida por ser una mujer libre, y cuando está con un hombre al que ama, es feliz, y cuando deja de amarlo, deja de estar con él. Ella no tiene ningún problema, vive el momento, es un carpe diem continuo, y Carmen, una vez que don José le da más insatisfacciones que momentos agradables, ya tiene en mente cambiar de amante. Sin embargo, Carmen va a vivir un momento un pelín tenebroso en el monte. Se ha juntado con dos de sus mejores amigas, Frasquita y Mercedes, que son también gitanas y la acompañan en el contrabandeo. Ahora mismo se están leyendo las cartas, y Carmen, que cree firmemente en esa cuestión, ve su inmediata muerte. Frasquita y Mercedes tratan de quitarle importancia al hecho, pero Carmen queda impactada al ver cómo la carta de la muerte le aparece una y otra vez. De repente, en medio de ese monte, aparece Micaela, aquella chica navarra que la vimos al principio de la ópera. La aparición de Micaela en medio del monte buscando a don José es, yo creo que, una enorme debilidad del libreto. Es bastante difícil imaginar que una chica recatada y formal de Estella apareciera en medio de los montes de Andalucía buscando a un contrabandista y que encima lo encuentre. Pero bueno, así lo escribió Bizet, así lo aceptó por lo menos él, y Micaela viene con un mensaje muy claro. La madre de don José se está muriendo, y es voluntad de la madre que don José le asista en los últimos momentos y así la madre pueda abrazar y ver a su hijo por última vez. Don José se queda impactado por la noticia. Quiere mucho a su madre, pero ir a buscar a su madre, ir desde los montes de Sevilla hasta Estella a buscar a su madre, supondría dejar a solas a Carmen, y ya hemos dicho que a don José le dominan los celos. Al final, tomará la decisión de ir. Sin embargo, antes de ir, se va a encontrar con Escamillo, el torero. Este también ha decidido subir a los montes a encontrar a Carmen. En el caso de Escamillo, su interés es muchísimo más plausible. Él lo que quiere es ser el nuevo amante de Carmen. Sin saber que don José es el amante, le dice a este que él sabe que Carmen se ha cansado ya de su actual amante y que el torero cree que él puede ser el siguiente. Por la reacción de don José se da cuenta Escamillo que el amante despechado es precisamente quien está delante de sí, y se retan a un duelo de navajas. Los contrabandistas paran el golpe, pero está muy claro que la relación entre Carmen y don José está muy mal, y además Carmen mira ya con ojitos muy interesados al torero. Don José, lleno de rabia, lleno de celos, sale dirección a su pueblo. Intuye que es la última vez que va a ver a Carmen. Así termina el acto tercero. Ya he comentado que para mí es el acto musicalmente menos interesante, e incluso dramáticamente. Toda esa escena de las cartas y de los juegos a mí realmente me parece muy poco interesante. Pero lo cierto es que se dibuja con bastante fidelidad lo que podría ser la vida en el monte de un grupo que vive en la ilegalidad, siempre temiendo ser atrapados por los agentes de la ley. Don José, que es un soldado y un hombre de bien, se ha visto empujado por las circunstancias a tener que vivir así. Además, a él le toca tener que elegir entre un amor carnal, apasionado, casi violento, llevado al extremo que le ofrece Carmen, la gitana, o ese amor recatado, formal, dentro de lo establecido que le propone Micaela. Micaela no le va a dar ninguna emoción fuerte, pero le puede dar estabilidad. Carmen no le va a dar ninguna estabilidad, pero le va a entregar pasión como pocas veces podrá imaginar el soldado. Y esa pelea es la que tiene don José, entre el amor racional o el amor civilizado y, por otro lado, el amor pasional, carnal, el sexual que le ofrece Carmen. En esa disyuntiva dejamos a don José camino de Estella. Mientras tanto,
Carmen y sus amigas se dirigen a la corrida de toros, donde Escamillo es el gran protagonista. Y entramos así en el acto cuarto y último de la ópera. En mi opinión, este acto, si el tercero es bastante endeble, aquí estamos ante un acto sencillamente soberbio. Todo él, y prácticamente lo vamos a oír entero porque es un acto muy breve, apenas llega a los 20 o 22 minutos, todo él me parece de una confección impresionante. Y en la última parte, que será el fragmento con el que cerraremos el programa, me parece, por desgracia, de una grandísima actualidad. Pero antes de entrar en la parte más violenta, vamos a hablar de la llegada a la Plaza de Toros de Granada. Allá está Escamillo, que va a entrar con su cuadrilla a la Plaza de Toros. Es la gran estrella del momento. Todo el público está afuera, deseando saludar al torero y a sus subordinados. Todo el pueblo está en la plaza y todos cantan la llegada de los protagonistas. Esa escena coral, una escena en la que se vuelve a recordar la música de la obertura, esa música tan popular, y que incluso se canta esa música, es lo que vamos a escuchar a continuación. Es el inicio del acto cuarto, Le Voici, Voici la cuadrilla, donde todos los toreros y subalternos se aparecen ante los vecinos de la localidad.

esta dirección. La verdad es que a una velocidad imponente y con una capacidad de coordinación increíble es de Carlos Kleiber, la versión mítica de 1978, una de las mejores versiones que se puede oír, de la infinidad de ellas que hay en compact disc o en DVD de Carmen. Es una de las óperas que más veces ha sido grabada. Estamos en el programa 40 de Opera On. Hoy lo estamos dedicando de forma íntegra a Carmen, de Georges Bizet, una de las quizás tres o cuatro óperas más representadas de la historia. Y desde luego una de las óperas preferidas por muchos aficionados para comenzar en esto de la ópera. Este programa 40 lo estamos haciendo Norberto Rodríguez en el apartado técnico y Enrique Bert ante el micrófono y la selección musical. Ya le he pillado a Norberto en algún momento siguiendo la música. Así que, bueno, por lo menos el interés ya le he conseguido atrapar en algún momento. Esta música es muy, muy, muy conocida. Vamos con el final de la ópera. Para mí es la gran escena de la ópera y es lo que le da sentido a esta ópera. Carmen, en sentido estricto, es una ópera cómica. Así se presentó en su momento. Lo que ocurre es que si uno escucha los próximos 10 minutos de música, es muy difícil entender Carmen como ópera cómica. Es ópera cómica en el sentido en que hay partes habladas. Carmen tiene varias versiones, por cierto, tiene partes dialogadas en lo que los cantantes hablan, como si fuera un Shakespeare alemán o una zarzuela o una opereta. E incluso hay personajes, como por ejemplo Lila Spastia, el tabernero del acto segundo, que no canta, solo habla. Y sin embargo, si solo por eso fuera ópera cómica, pues bien, podríamos entender que sí, que en sentido estricto es ópera cómica. Pero la historia no deja de ser trágica, y Georges Bizet lo que hace es convertir a la ópera cómica francesa, tan de auge durante el siglo XIX, le da una vuelta de tuerca hasta colocarla al borde de la desaparición. Y es que después de Carmen, a pesar de que en el estreno fue un gran fracaso, después de Carmen la ópera cómica francesa ya no tuvo más recorrido. Es decir, Carmen, a pesar de las dudas iniciales, se convierte en el gran símbolo de la ópera cómica francesa y al mismo tiempo, curiosamente, supone el cierre de la misma. Por cierto, la historia de Carmen ocurre más o menos de forma coetánea al momento del compositor. El compositor falleció en la parte final del siglo XIX y la historia se coloca a principios del siglo XIX. Es decir, una historia que podía haber vivido Bizet o alguno de sus coetáneos sin ningún problema. Estamos, por lo tanto, ante las puertas del verismo, ese movimiento que trata de buscar la verdad a través de la música. Si nos fijamos en Carmen, los protagonistas no son ni nobles, me refiero a tener cargos de nobleza, ni son personas importantes, sino que hablamos de una gitana que trabaja de cigarrera en una fábrica, un soldado que acabará de soldado raso porque es degradado, varios contrabandistas, una chica navarra muy sencilla que va y viene entre Lizarra y Sevilla porque tiene que dar mensajes al soldado, y quizás lo único de autoridad y lo único de un cierto empaque social que aparece es un teniente, el teniente Zúñiga, que además no aparece más. A partir del acto segundo desaparece, y hasta el acto segundo su intervención es bastante modesta. Quiero decir con todo esto que los personajes son personajes de la calle, personajes con los que en el siglo XIX uno podría cruzarse por la calle sin ningún problema. No estamos ante personajes heroicos o ante personajes de leyenda, son seres normales y corrientes. Con lo cual, la historia tiene una enorme carga de verdad. Y de ahí, luego más tarde, surgirá lo que se llama el verismo, que dentro de los capítulos que dedicamos a la historia de la ópera lo trataremos dentro de relativamente poco tiempo. Carmen, con sus amigas, se ha ido a la corrida de toros de la que ahora hemos visto esa presentación. Por cierto, quizás alguien haya percibido cómo al principio de ese corte, el Boacy y la cuadrilla, había abucheos. Bueno, al principio del desfile de autoridades pasan precisamente las autoridades y son abucheados por el público. Es decir, ya entonces había una disposición natural de la gente más corriente a abuchear a la autoridad. Los que son aclamados como grandes estrellas son los toreros. Salvando las distancias, estamos ante lo que ocurre aquí hoy en día con otro gran espectáculo, como es el fútbol, donde las autoridades son sujetas al abucheo o la desconsideración.

del público en general, mientras que las grandes estrellas son sujetas a admiración, en algún caso sin límite. Escamillo es la gran estrella del momento y va a torear en la Plaza de Toros. Carmen va a entrar a ver torear a Escamillo porque Escamillo es su nuevo amante. Pero justo antes de entrar en la plaza va a ver a don José. Don José, después de su viaje y después de ver morir a su madre, está desesperado y ha buscado a Carmen por muchos sitios y la encuentra en la Plaza de Toros. Bien, nada prevé que lo que va a ocurrir es positivo, y así va a ser. Frasquita y Mercedes tratan de convencer a Carmen de que no se acerque a don José, porque prevén que algo malo va a ocurrir. Pero Carmen es libre, y no solamente es libre, sino que quiere ejercer su libertad. Y ella se acerca a don José y le pregunta qué es lo que hace en la Plaza de Toros. Don José, como tantos hombres en tantas ocasiones, al principio trata de mantener una cierta dignidad y le dice que ha venido a por ella, que la ama y que quiere ser su pareja. Pero Carmen le dice que el tiempo de don José ya ha terminado, que ahora está con Escamillo y que ella es libre de estar con quien quiera, que no está dispuesta a aceptar la sujeción a un solo hombre. Insisto, al principio don José trata de mantener la dignidad, pero poco después comenzará a implorar y a suplicar a Carmen que no le abandone. Carmen es consciente de lo que está viviendo, pero ella se reivindica una mujer libre. Finalmente, don José saca un cuchillo y le dice que en el caso de mantener su decisión de irse con Escamillo, la va a matar. Carmen podría hacer lo que hacen tantas y tantas mujeres, que es resignarse ante el hecho de la violencia inmediata. Y sin embargo, en esta ópera, y por eso yo creo que este acto es tan maravilloso, Carmen se planta delante de don José y, a pesar de la amenaza del cuchillo tan cercano, le dice que ella es una mujer libre y que no piensa rehuir su libertad, que la va a ejercer y que, como tal mujer libre, estará con quien quiera estar, no estará con un hombre que le amenaza con un cuchillo. Don José pierde la cabeza, no se espera algo así y al final acaba acuchillando a la gitana. Carmen cae muerta a sus pies y don José comienza a llorarla. La corrida ha terminado y Escamillo sale triunfante a hombros en los brazos de todos sus fans. Se encuentran con el pastel y don José tiene un, si cabe decirlo, aunque creo que no, un ataque de dignidad y les dice: no busquéis a ningún culpable, yo he matado a Carmen. Carmen se convierte así, de repente, en el símbolo de la mujer. Y antes decía que este final de ópera tiene hoy en día un gran protagonismo porque, por desgracia, no hay día que no tengamos que escuchar la terrible noticia de que una mujer, otra mujer más, es asesinada por la idea de posesión que tienen muchos hombres. Don José, en este caso, es un hombre celoso, es un hombre violento, es un hombre incapaz de entender la libertad de la otra. Entiende su libertad, pero no la de ella. Antes también hablábamos de esa contradicción que se produce entre ese amor más pausado y más racional de Micaela, que le podría dar una vida en matrimonio muy tranquila en su casa de Estella, y ese amor pasional, carnal, sexual de Carmen. Lo que ocurre es que Carmen, como mujer libre, toma decisiones, y ante esas decisiones, don José, un hombre que en el fondo no es libre, que de hecho no ha sido libre en toda la ópera, porque desde que aparece hasta el final está sujeto a muchos convencionalismos, a las reglas del ejército, a las reglas de la familia o a las reglas no escritas pero tan crudas del qué dirán, al final es incapaz de aceptar la libertad de Carmen y no le queda otra que matar. Esa escena, bien representada, es realmente acongojante. En ocasiones, el tenor, el que canta de don José, puede excederse en la parte más dramática, pero es relativamente normal, porque la parte tiene una carga dramática muy importante. En toda la ópera hemos oído a Carmen, hemos oído al torero, hemos oído al pueblo sevillano y nos falta por escuchar a don José. Vamos a oír la escena final. Son 10 minutos, los últimos minutos de la ópera. Don José en esta versión es Plácido Domingo, uno de los grandes don José de finales del siglo XX en el disco, mientras que la Carmen va a ser, y era lógico traerla a colación, Teresa Berganza. La grabación es de París
de 1980. Dirige un veterano en estas lides y gran director de música francesa, Pierre Darboux. Así despedimos la ópera de hoy, Carmen. Nos han quedado sin oír muchos fragmentos conocidos, pero quizás algún día hagamos otro repaso de Carmen, que yo creo que nos da para otro programa completo y podremos traer aquí lo que hoy no hemos podido. De todas maneras, este final ya justifica por sí solo el programa. Les dejo. Denle a la ópera una oportunidad. Denle a Carmen una oportunidad y escúchenla. Verán que detrás de una historia tan trágica hay una música muy hermosa y que por lo menos la música sirva para hacer este momento tan trágico un poquito más llevadero. Son Plácido Domingo, Teresa Berganza y el final dramático de Carmen. Hasta la próxima.

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1: Las noticias de las tres. Gabón, la falta de agua sigue obligando a imponer restricciones en distintos puntos de Euskadi. Ya son una veintena de municipios los que tienen limitado el uso del agua, entre ellos Carrancha, Zuya y varias localidades en La Llanada y Rioja Alavesa, todas ellas abastecidas por el sistema de Zadorra y los embalses alaveses. En Rioja Alavesa, el consorcio de aguas Urquidecha ha prohibido ya el riego de jardines y pide a la ciudadanía un consumo responsable, una situación que tras el verano llevará a la Diputación Foral de Vizcaya y al Consorcio de Aguas de Bilbao de Vizcaya a analizar posibles medidas. Escuchamos a Raúl Palacio, alcalde de Carrancha.
2: Vamos a ir paso a paso. Nosotros de momento lo que necesitamos es saber qué infraestructuras técnicamente hay que abordar en el municipio para ver luego qué costes y cómo se puede asumir todo eso. Y entre las tres partes, tanto la Diputación Foral como el Consorcio como nosotros, pues tendremos que ir analizando los posibles pasos a dar.
1: En Navarra la situación tampoco es muy diferente. Los embalses han reducido sus reservas, aunque todavía mantienen niveles suficientes gracias al agua acumulada durante el invierno. La sequía está afectando especialmente al sector ganadero en zonas de montaña como el Roncal, Bastán, Sacana, Urbasa o Tierra Estella. Ante la escasez de agua y alimento, los sindicatos agrarios aseguran no poder esperar más y piden mayor agilidad a las instituciones para llevar a cabo las diferentes medidas que puedan traer alimento para el ganado. De hecho, desde EMBA va más allá y exigen al propio Lendakari que tome cartas en el asunto. Xavier Iraola, portavoz.
3: Desde EMBA pedimos al Lendakari Manuel Paradales que, como máxima autoridad del país que es, siente en torno a la mesa, a una mesa, a los tres niveles institucionales, ayuntamientos, diputaciones y gobierno vasco, abordar el tema, consensuar un plan y dotarlo de fondos económicos para acometer dicho plan.
1: Y aunque todavía estamos en pleno agosto, Irún ya tiene fecha para el encendido de las luces de Navidad y será el próximo 28 de noviembre. El ayuntamiento ha comenzado ya a preparar la campaña con el objetivo de volver a situar a la ciudad como uno de los referentes de la Navidad en Euskadi. El año pasado fueron decenas de los eventos y espectáculos organizados y este año se prevén alrededor de 150 actividades. Escuchamos a Cristina Laborda, alcaldesa de Irún en Distrito Euskadi.
4: Creo que podemos decir que la Navidad se ha convertido en todo un referente para Euskadi. La Navidad en Irún, con un acto principal como es el del encendido del alumbrado navideño, que ya el año pasado también lo hicimos en noviembre. Irún es el Vigo vasco, lo demostramos el año pasado y estoy segura, porque hay novedades tan importantes y tan especiales que vamos a anunciar, que lo vamos a volver a demostrar.
1: Y en tribunales, Nelson David ha sido condenado a 24 años de cárcel por el asesinato de un hombre de 73 años ocurrido en octubre de 2021. El jurado popular ya le declaró culpable el pasado mes de mayo y ahora la jueza ha fijado la pena por el asesinato agravado y estafa. Alex Peral.
5: Sí, tan solo faltaba el veredicto final de la jueza y así lo ha determinado. 22 años de prisión por acabar con la vida de un septuagenario de 73 años con el que quedó a través de una aplicación de citas y otros 2 años más porque tras el crimen se transfirió a su propia cuenta bancaria 3.000 euros con el móvil de la víctima. Los hechos ocurrieron en octubre de 2021 en Txurdinaga, concretamente en el domicilio bilbaíno de la víctima. Sin embargo, esta no es la primera vez que condenan a Nelson David. En junio de 2025 fue condenado a 25 años y medio por la muerte de un hombre, previamente a otros 10 años por intentar matar a otro varón, ambos en Bilbao, y también a algo más de 2 años por estafa. Con esta nueva condena, Nelson David superará previsiblemente el medio siglo entre rejas, pero esto no queda aquí porque se le imputan otras 4 acusaciones, 3 de ellas por asesinato, que están pendientes de juicio y que arrancarán tras el verano.
1: Con esto terminamos. 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

Queridos oyentes de Aldapeco, buenas tardes, bienvenidos. Era el año 1867. Ubícate, como se dice ahora, ubícate. 1867. Louisa May Alcott era escritora, publicaba sin parar, necesitaban dinero en casa. El patriarca no aportaba. Había recibido el encargo de escribir una novela para señoritas. Y como las novelas para hombres eran siempre de acción y aventuras, con ese mensaje de debes ser un hombre fuerte, valiente y honrado, pero pasándotelo pipa, pues las de mujeres o señoritas, las historias, las novelas, debían ser una guía para que las mujeres que pasarían de casa de los padres a la del marido, debían ser lecturas de formación en lo femenino, de valores, del decoro, la prudencia, el recato, la obediencia a sus futuros maridos. Dicen que Louisa May era una mujer eficiente hasta la extenuación. Había aprendido a escribir con la mano izquierda para cuando se le cansaba la mano derecha, y la escritura era su oficio para ganar dinero. Cuando le llegó el encargo ya llevaba publicadas unas cuantas novelas de misterio que firmaba con el seudónimo A.M. Bannard. Novelas de misterio que trataban temas impensables para las señoritas, como el adulterio, el incesto, el asesinato. Total, que la nueva obra la entregó en poco menos de 2 meses. Efectivamente, estamos hablando de la autora de Mujercitas. Louisa May Alcott nació en 1832 en Germantown, Filadelfia, Pensilvania, en el seno de una particular familia. Su madre, Abigail, era hija de una distinguida estirpe de Nueva Inglaterra, de buena posición en las finanzas, que casó por amor con Bronson Alcott, un idealista con poco dinero y con una idea de que seguramente era mejor vivir. Bueno, no, él no iba a trabajar, en definitiva. Ambos, padre y madre, serían el patrón a seguir en la creación de los personajes que luego descubriríamos en Mujercitas. Louisa tenía una relación estrechísima con su madre, se lo consultaba todo, y la madre a su vez se consolaba de sus penas con la hija, porque el padre, con sus ideas avanzadas, era filósofo, adscrito al movimiento trascendentalista americano, partidario de una reforma profunda en la educación, de buena familia, ya decimos, pues tenía unas profundas creencias antimaterialistas. Prefería aceptar la ayuda económica de sus amigos y parientes, incluidas su mujer y su hija, antes que trabajar para ganarse su propio dinero. De manera que la autora de Mujercitas no incluyó al patriarca para nada en el relato, sino que lo tuvo fuera, todo el rato fuera de casa, luchando en el frente. Y así no aparecerá por casa hasta el final de la obra. A todo esto, en ese hogar familiar hay una estupenda biblioteca, y Louisa May Alcott ya se había leído media biblioteca. Por supuesto, a la tatarabuela del feminismo, Mary Wollstonecraft, de la que hablamos hace poco, la madre de Mary Shelley, influyente pensadora y autora del ensayo Vindicación de los Derechos de la Mujer, publicado en 1792, y libro en el que argumentaba que, pese a la creencia generalizada, las mujeres no eran inferiores a los hombres, sino que parecían serlo debido a la falta de una educación igualitaria. Louisa May Alcott también seguía a autoras como George Sand o George Eliot, Charlotte Bronte. Tenía referentes, la autora de Mujercitas, y se entregó sin reservas al activismo, a la lucha por el sufragio, publicó varios artículos, apoyó el movimiento por la abolición de la esclavitud en su país, y su libro Mujercitas resultó ser la primera novela subversiva contra la literatura patriarcal, aún con algunas concesiones al sentimentalismo, a la moralina. Una novela de comicidad, riesgo, aventura y buenos consejos para que las jóvenes encontrasen su propio camino.
primera parte de Mujercitas se publicó el 1 de octubre de 1868. Fue un éxito inmediato. Los problemas económicos de la familia Alcott se solucionaron y le encargaron la segunda parte. Joe, el personaje de Joe, debería haber sido una solterona literata, pero fueron tantas las jóvenes lectoras entusiastas que me escribieron exigiendo con vehemencia que se casara con Lori, pues que no me atreví a negarme, bueno, con Lori o con alguien, con quien fuera, que no me atreví a negarme. Y con intenciones perversas fui y le busqué una pareja extraña, escribió la autora en una carta que mandaba a un amigo, peleando y beligerante hasta el final. Atención a las revelaciones que le hizo a la poeta. Estoy casi convencida de que tengo un alma de hombre que fue puesta por algún capricho en un cuerpo de mujer, porque a lo largo de mi vida me he enamorado de muchas chicas bonitas y ni una sola vez me ha ocurrido nada parecido con un hombre. Así era que fue la primera mujer en registrar su nombre como votante en Concord, que sale en la novela, Massachusetts. Financió la carrera artística europea de su hermana May, quien sin duda no hubiese podido descubrir el viejo continente. Cuando May falleció en París, a consecuencia del parto de su primera hija, Louisa May Alcott adoptó a la pequeña Lulu, a la que crió como si fuera suya. Para alcanzar el éxito, no tuvo que esconderse tras un seudónimo masculino, como muchas de sus coetáneas, y pudo vivir de la literatura y compaginó el cuidado de sus padres y otros familiares, o sea que se encargó de la economía de todo el mundo con una intensa vida literaria y pública. Murió en 1888 en Boston. Solo tenía 56 años y más de 300 obras publicadas, aunque siempre sería recordada como la mujer que insufló de vida a las cuatro mujercitas. ¿Que no la habéis leído? Pues leedla, porque está muy bien, es una novela preciosa. Es de esas novelas del 19 hecha por mujeres que ya eran feministas en esos tiempos. Una lectura muy grata, con concesiones, es verdad, la autora lo reconocía con concesiones, pero las justas. He querido traer Mujercitas, que es estupendamente además y con toda justicia el gran libro clásico de hoy. Y la primera canción también lo va a ser clásica, porque es un clásico de una película que podemos ver tranquilamente por enésima vez este fin de semana, sobre todo si tenemos criaturas en casa. La banda sonora se llevó el Oscar a la mejor canción para Elton John. Esa la escucharemos luego. La que viene ahora es genial. ¡Preparaos!

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Porque es un musical irresistible, en el formato que sea, en la pantalla grande, en la pantalla pequeña, en el teatro de la Gran Vía, en Broadway lleva millones sin parar, en todas las grandes capitales, El Rey León. Ya está y ya queda como pieza clave en la historia del cine de animación. Forever. Hablar del Rey León es hablar de su música, es hablar de Hans Florian Zimmer. Hans Zimmer, nacido en Frankfurt, Alemania, en 1957, pues es un nombre, el de Hans Zimmer, que te lo encuentras absolutamente en todas partes. Compositor de bandas sonoras, pionero en la integración de música electrónica y arreglos orquestales tradicionales. La banda sonora del Rey León no puede ser más efectista. Tiene todos los premios que te puedas imaginar. Y, por supuesto, el Oscar de la Academia por El Rey León. Película, banda sonora de la película estrenada en 1995, por la que con la canción anterior le dieron el Oscar también a Elton John, autor de la mejor canción original. Bien, a todo esto Hans Zimmer ha seguido siendo nominado y tienen 20.000 millones de nominaciones, pues es el autor de películas como Rain Man, Black Rain, Paseando a Miss Daisy, Thelma y Luis, Piratas del Caribe, Interestelar, la trilogía de Batman, bueno, pues y hasta El Rey León. Hans Zimmer, uno de los grandes, uno de los muy grandes, que por cierto hicieron una versión muy buena, buenísima, en castellano, que son los dos temas que acabamos de escuchar. Pues nada, que hoy vamos a estar con El Rey León para arriba y para abajo en este programa. Y ahora vamos a seguir, y esta canción que viene ahora te va a gustar exactamente igual.

Todas esas cosas podrías haber sido. Es un ejercicio que a lo mejor, bueno, que hay mucha gente que hace. Podría haber sido cuantísimas cosas, podrías haber sido. Bueno, tiene su faceta humorística, la bien querida. Siempre ha tenido así un sentido del humor apreciable en sus composiciones. Y ha sido un estupendo regreso a la música tras un parón de 2 años. Y viene con canciones nuevas, frescas, bonitas, bailables. La bien querida bilbaína, que no quería cantar, y sus amigos y bueno, íntima de Los Planetas, compositora para muchísimos artistas, y la gente del grupo Los Planetas, bueno, pues ha sido uno de los que más le han apoyado siempre. Estamos hablando de hace mucho, cuando ya, es que hace mucho que ya la bien querida triunfa y tiene pues una discografía interesantísima, de esa que puedes a la que puedes acudir continuamente, porque da gusto. Tiene canciones que han quedado para siempre, títulos que van a ser considerados clásicos, con esa singularísima voz, con esa manera de cantar, con esa técnica, que bueno, ese sonido que define maravillosamente bien a la bien querida. La bien querida la queremos mucho en este programa. Lo mismo te digo de Natalia Lafourcade.

bien cantado, ole y ole, bien cantado, Amor Clandestino, con la participación de Israel Fernández, ole, y Diego del Morao. Ole también. Dos grandes personalidades del flamenco. Decía Natalia Lafourcade, quería invitar a dos seres que admiro profundamente por su verdad, su libertad y todo lo que transmiten con su arte. Y les llamó, y le dije, por supuesto que ambos les dijeron, la intención era traer un poco de luz a esos amores secretos, a esos amores que se viven de manera clandestina, como pasa y sigue pasando. Porque es un problema estructural de esta sociedad que todavía tenemos que seguir reivindicando ese placer, ese derecho fundamental de un niño, de un adolescente, de un joven, de una niña, de una adolescente, de una joven, que en cuanto empieza a sentir, no se sienta invisible, no se sienta negada por su propia familia y negada en la sociedad. Para las personas no heterosexuales, todos los privilegios que hasta la fecha han vivido en cuestiones de identidad y cuestiones del amor, los heterosexuales, los mismos derechos. Amor Clandestino, Israel Fernández, Diego del Morao. El amor es lo más preciado, dice Natalia Lafourcade, lo más preciado y valioso que tenemos como seres humanos. Y me hizo pensar en la cantidad de personas en el mundo que han vivido el amor en secreto, con la imposibilidad de amar libremente. Hasta que la gente aprenda a amar libre y abiertamente, seguiremos sufriendo mucho en este mundo, es verdad, porque además es una cosa de educación. Es una cosa que empieza en casa, es una cosa que empieza en la familia, es una libertad que empieza desde la cuna, efectivamente. Bien, tenemos más canciones bonitas. Qué preciosidad, hablando de la juventud. Aquí están estos, Carmento.

Es amanecer, es alzar la voz, es una bandada de vencejos, es temblar de amor, es la juventud. Carmento y Vicente Navarro, compañeros en el sello discográfico El Tragaluz, grabaron La Juventud, una canción sencilla creada por ambos que habla del anhelo de la juventud perdida. La canción, por cierto, contó con la producción de Diego Galaz. Mira, si en este programa hablamos mucho de Feten Feten y escuchamos mucho sus músicas, Diego Galaz, uno de los componentes de Feten Feten, burgaleses de Burgos, de aquí al lado, que son dos de... Bueno, Feten Feten es una de las formaciones musicales más importantes. Y también está en la producción Nacho Mur, perteneciente a La Moda, que también son de Burgos, precisamente, la maravillosa Orquesta del Alcohol, el acrónimo. Bien, bueno, pues con todo el cariño del mundo, con todo el detalle del mundo, han tenido esta fortuna de conseguir. Con todo el cariño del mundo, con toda la, el detalle del mundo, han tenido.

día se presentó a un festival de nombre Benidorm Fest, que lo recordaréis muchas seguramente. Y bueno, ese certamen de Radio Televisión Española que se organiza para a elegir la representación española en el Festival de Eurovisión. Y Carmento, pues ahí andaba, esta cantautora, que había hecho poco ruido, la verdad, en los días previos del concurso, y sin embargo sorprendió en la semifinal al clasificarse como la segunda favorita del público. Y bueno, era el año 2023, ha pasado tiempo. Y ahora tiene el reconocimiento que merece, porque ella ha seguido adelante con su carrera. Y bueno, esta canción es una preciosidad. Casi lo mismo digo en lo que tiene que ver con canciones preciosas. Bueno, le ha quedado un disco precioso a Guitarrica de la Fuente.

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0: emocionante escucharle. Es una persona de la que estamos totalmente locos por lo que hace, dijo efusivamente Javier Ambrosi, que es muy efusivo el hombre. Fíjate, si les gustará Guitarrica de la Fuente, que aparece también en la serie de Movistar, Pedro por Javis, se llama así, Pedro por Javis. Aparece en uno de los capítulos, son tres capítulos nada más. Está ahí, lo tenéis, y este fin de semana no tenéis mejor plan, ponéis el ventilador y podéis ver este documental de homenaje Pedro por Javis. ¿Os acordáis de cuando se escribía en las tapias con tiza fulanita por menganito? Pues eso, Javi por Javis, Pedro por Javis. Serie documental de tres capítulos que trata de un homenaje, recorren la filmografía y la vida del creador manchego, que hace confesiones inesperadas y que cuenta recuerdos emocionantes, y aparecen de Penélope Cruz, y menos Carmen Maura, aparecen prácticamente todos los actores y actrices que han trabajado con él, y aparecen muchas escenas de las películas. Un recorrido por toda la filmografía, es verdad, muy recomendable. Y en una de estas conversaciones que tienen Pedro con los Javis, aparece Guitarrica de la Fuente, que llega al set, canta, y nos quedamos todos embelesadísimos. Sí.
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icono de la música, uno de los iconos de la música española de las décadas finales del siglo XX y comienzos del XXI. Pues sí, es verdad, estamos absolutamente de acuerdo. Esta es una de las canciones que se eligen siempre a la hora de recordar el legado de Luis Eduardo Aute, que murió en 2020, que llevaba ya unos cuantos años enfermo. Precisamente había estado en Vitoria, creo que fue en 2016, pudo ser, participaba en el mes de mayo, en el Poetas en Mayo, y vino a Vitoria y estuvo estupendo, y al poco de estar aquí sufrió un ictus, y ya, bueno, pues hasta que murió, bueno, de hospital en hospital, en casa no se le volvió a ver, su familia le cuidaba, y hasta que en 2020 murió y nos dio, todo el mundo estaba apenadísimo. Siempre dijeron que era el Leonard Cohen español. Sus seguidores lo comparaban. Dejó una enorme obra musical caracterizada, dice la crítica musical, por el alto nivel poético y lúcido de sus letras. Rosas en el mar, todas aquellas canciones, las 4 y 10, la Aleluya que cantaba Maciel. Bueno, hay muchos autores, muchos intérpretes que cantaban Rosa León, la cantidad de canciones que compuso Luis Eduardo Aute, hasta que él se animó. Él no quería, él era pintor. Pintor y poeta, y lo que hacía era pintar y escribir poesía, hasta que un día, pues, sus amigos le obligaron a salir al escenario. De esta canción, de alguna manera, era una canción que había preparado para Rosa León, contaba Aute. Pero si la hubiera querido Joan Manuel Serrat, pues se la hubiera dado a Joan Manuel Serrat, que la hubiera cantado también estupendamente. De alguna manera, Tendré que olvidarte, que era una cosa de aquellos tiempos, de los chicos cuando iban a dejar a una chica, que esa manera de dejar que parece que dan, bueno, pues eso, las mil y una fantasías que se montan los hombres en la cabeza, o se montaban en aquellos tiempos, entre ellos Luis Eduardo Aute, que pensaba, voy a dejar a esta chica, la voy a dejar por otra, por supuesto, pero se lo voy a hacer de una manera tan poética que se va a quedar patidifusa. Es igual, es uno de los grandes, y el homenaje será siempre para Luis Eduardo Aute, coetáneo del cual Miguel Ríos. Ahí va, sí, es tarde ya. Sí, me dice Javi con muy buen criterio que aproveche y me despida. Con Miguel Ríos nos vamos, adiós.

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1: Las noticias de las 4, Gabón. El sábado arranca la Aste Nagusia de Bilbao y los colectivos ya empiezan a mover ficha. Este martes era el turno del Uberri, que reclamaba su derecho a entregarse en la Federación de Chosnas, como ya han podido hacer otros movimientos populares. Denuncian que esta exclusión impide participar en las fiestas a jóvenes comprometidos con la organización y la fiesta festiva de Bilbao. Por ello, durante la Aste Nagusia pondrán en marcha una recogida de firmas para reclamar su incorporación. Escuchamos a Argia Cortabarria, portavoz del Uberri.
2: Lo que estamos reivindicando es que el Uberri también tiene ese derecho a participar, al igual que las demás comparsas, y un año más vamos a estar en la calle para reivindicar ese derecho que tenemos, al igual que 450 artistas denunciaron en junio que hay que darle solución a este conflicto sin sentido.
1: Una rueda de prensa que coincidía prácticamente con la de Bilboko Comparsa Kisare. Ambos colectivos han denunciado que hasta ahora nunca se ha celebrado una Aste Nagusia sin presos, huidos o deportados. Su deseo es que el próximo año pueda celebrarse por primera vez una fiesta en esas condiciones y de cara a este año han hecho un llamamiento a participar en la manifestación convocada para el próximo 28 de agosto.
3: La Aste Nagusia 2027 debe ser una Aste Nagusia sin represaliados, porque las consecuencias basadas en una política penitenciaria basada en la excepcionalidad y la venganza se ha alargado demasiado. Por eso queremos decirlo en voz alta. En la Aste Nagusia 2027, todos en casa.
1: Más noticias. Euskadi tiene saturados todos sus servicios de atención a menores no acompañados. Así lo ha asegurado en Boulevard de Radio Euskadi el director de Infancia y Familias del Gobierno Vasco, Chema Esquerra. La situación es especialmente complicada en Vizcaya, donde actualmente se atiende a 239 menores por encima de la capacidad prevista. Ante la llegada de nuevos menores procedentes de Ceuta, Esquerra advierte de que esta saturación puede acabar afectando a la calidad de la atención.
4: Vizcaya pues tiene un nivel de capacidad y de acogida bastante superior al resto de territorios históricos, pero estamos todos trabajando por encima en estos momentos de nuestra capacidad. Se habilitan recursos extraordinarios, lo que pasa que, claro, la propia diputada general que apuntaba, estamos llegando poco a poco a ese número en el que ya consideramos que hay una excepcionalidad y a partir de ahí sí que puede haber una dificultad para poder hacer una atención en condiciones, y es a lo que no queremos llegar.
1: Y miramos también al sur de España. En Granada, las autoridades reconocen que no pueden determinar si continuará la serie sísmica que afecta a la provincia desde el pasado 15 de agosto. En estos días se han registrado ya más de 1.800 incidencias y 14 asistencias médicas. Este martes, además, varios terremotos se dejaron sentir con especial intensidad, hasta en 6 ocasiones en menos de una hora, dejando 3 heridos. El vicepresidente andaluz y consejero de emergencias, Antonio Sanz, pide extremar la información y recuerda que es fundamental saber cómo actuar ante un terremoto. La Alhambra también ha sufrido algunos daños, aunque ninguno de carácter estructural. Y en página internacional, el gobierno alemán ha presentado un nuevo centro de investigación especializado en drones, después de que se localizara un aparato con carga explosiva en el aeropuerto de Leipzig. Escuchamos a nuestra corresponsal en Alemania, Aneira Zabal.
5: Alemania cree que está siendo blanco de una guerra híbrida y por eso acaba de inaugurar un nuevo centro que investigará la seguridad de los drones. El ministro del Interior, Alexander Dobrindt, quien ha denunciado ataques híbridos diarios por parte de potencias extranjeras y ha afirmado que la defensa antidrones es una de sus prioridades. Las nuevas instalaciones, que han abierto sus puertas en la región de Sajonia-Anhalt, en el este del país, se sitúan en el aeropuerto del Centro Aeroespacial Alemán. Pero cabe destacar que los aeropuertos de Alemania se están equipando gradualmente con sistemas de defensa antidrones, pero el incidente ocurrido hace 2 semanas en el aeropuerto de Leipzig ha dejado clara la vulnerabilidad del país después de que un dron cargado de explosivos volara durante varias horas sobre el lugar sin ser detectado.
1: Con esto finalizamos. 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
1: Las noticias de las 5 Egunón. El Ayuntamiento de Irún pide al Departamento de Seguridad que establezca controles de tráfico en Oiartzun para evitar que los vehículos atrapados en las retenciones de la frontera busquen rutas alternativas por caminos rurales y terminen entrando en la localidad, agravando aún más los problemas de circulación. Entrevistada en Distrito Euskadi, la alcaldesa Cristina Laborda espera que estos controles estén en marcha para el jueves, coincidiendo justo con una jornada de gran afluencia por la operación Retorno. Laborda insiste además en que la solución de colapso de la autopista pasa por levantar las barreras.
2: El mismo viernes solicité al gobierno vasco que adelantase las fechas de la operación Retorno, pues que se levantasen las barreras, porque es la única manera de evitar esos colapsos y sobre todo permitir que los iruneses y irunesas pudieran volver a casa. Pero más allá de eso, hoy también he hecho una petición concreta al Departamento de Seguridad. Necesitamos un cinturón más de control antes de llegar a Irún.
1: Y más noticias en Iruña. El atestado de la Policía Municipal sobre el atropello mortal ocurrido en junio en la calle Navarrería apunta que el conductor del camión de la recogida de vidrio no activó correctamente el freno de mano. El vehículo se deslizó calle abajo y atropelló a cuatro mujeres. Una de ellas falleció. La conclusión se basa en las pruebas recogidas, los testimonios, la inspección ocular y las imágenes de las cámaras de seguridad. El informe ya ha sido remitido al juzgado, que mantiene abierta la investigación. Y en Álava, desde este martes, municipios de la Rioja Alavesa se sumaban a la quincena de localidades que ya tienen restricciones de agua. El consorcio de aguas de Rioja Alavesa, Urquidecha, ha prohibido el riego de jardines, el baldeo y el cualquier uso no imprescindible del agua ante la situación de sequía y la reducción de reservas. Escuchamos a Pedro Mari Rodríguez, presidente del consorcio Urquidecha.
3: Que se ahorren regar jardines, que se ahorren llenar piscinas, hasta que acaben las vendimias y hasta que vuelva a llover. Que esperemos que después de vendimias empiece a llover. Pero es que con 40 grados de temperatura esta semana pasada en Rioja Alavesa, el consumo de agua se dispara.
1: Más asuntos. El diputado general de Álava ha denunciado nuevas amenazas y señalamientos contra la Ertzaintza tras la aparición de pintadas en Alegría Dulanchi. El sindicato ESAN considera que no se trata de una simple gamberrada, sino de un señalamiento directo contra una persona por el hecho de ser Ertzaintza. Escuchamos a Iñaki Uraga, delegado del sindicato ESAN.
4: Desde ESAN exigimos una condena inmediata, firme y sin excusas, porque en Euskadi ya sabe demasiado bien lo que significa señalar a una persona por ser ertzaina. Hoy señalan un ertzaina, ¿mañana qué? Y sobre todo, ¿quién va a mirar hacia otro lado?
1: Y un breve apunte internacional. Emiratos Árabes Unidos ha suspendido hasta nuevo aviso sus relaciones comerciales y las transacciones financieras con Irán después de denunciar el lanzamiento de dos misiles balísticos desde territorio iraní hacia Emiratos. Teherán, por su parte, niega las acusaciones y las califica de infundadas, mientras acusa a Estados Unidos e Israel de poner en riesgo la estabilidad de la región. Y terminamos mirando al tiempo. Los termómetros marcan a esta hora 22 grados en Bayona, 21 en Bilbao y Donostia, 20 en Iruña, 18 en Gasteiz. Y con esto terminamos. 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

0: 18 de agosto. 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
1: 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De puente a puente y tiro porque me arrastra la corriente. El juego de la Oca nos sirve como civil para conocer esta infraestructura viaria que a lo largo de la historia y hoy en día son importantes en la red viaria que atraviesa el valle de Valdegovía desde Olma hasta Puente Larra, Larrazubi. Curiosidades que nos acerca el cronista Juan Carlos Abascal. Y recuperamos la entrevista con el técnico foral de Parques Naturales, Jonathan Robines, de la Diputación Foral de Álava, para tener unas prácticas cívicas y respeto hacia nuestro entorno natural y las personas y animales que lo habitan. Iniciamos el recorrido por nuestra tierra. Saludos de parte del equipo de realización técnica de audio de Radio Vitoria y de este que os habla, Unai Ugarte Zumárraga. Y un fuerte abrazo radiofónico.
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0: lo importante que es en nuestra sociedad tender puentes, pero bueno, sobre todo los puentes físicos, lo importante que ha sido a lo largo de la historia. Bueno, incluso los puentes muchas veces en situaciones bélicas son fundamentales y hasta hoy en día lo estamos viendo. Pero bueno, con nuestro compañero Juan Carlos Abascal, investigador de la historia del Valle de Valdegovía, vamos a hacer un relato de los puentes que hay en el Camino de Orduña, o Camino del Antiguo Señorío de Vizcaya, o la carretera que une Bilbao por Orduña con Miranda, con Pancorbo, muy bien la corrección, porque siempre vamos con Miranda, pero no, hay que desviarse para ir a Miranda. Juan Carlos Abascal, ¿qué tal estamos?
1: Muy bien.
0: Bueno, a pesar de las toses.
1: Pues sí.
0: Es lo que toca. Tose, que no pasa nada.
1: Lo que tiene el verano.
0: Bien, oye, un montón de puentes tenéis a lo largo y ancho, porque está, en este caso vamos el Valle de Valdegovía geográfico, porque vamos a arrancar desde Osma
1: hasta Puente Larra.
0: Hasta Puente Larra, sí. A la Rasubia ahora, hoy en día. Que ese puente es, bueno, el del Ebro, que es,
1: sí.
0: Podemos decir así, el potente, ¿no?
1: Era, porque
0: eso
1: ya está en desuso.
0: Por eso.
1: Ahí está.
0: En un lateral.
1: En un lateral, no le han dado uso. Es una pena, porque se le podía dar algún uso.
0: Uh-huh. Incluso no se ve, tampoco es un peatonal, que podemos decir, bueno, pues puede ser una zona de paso, de paseo.
1: Sí, podían hacer una. Incluso de actividades, de hacer ahí puenting, joder, uh-huh. Por ejemplo, coño,
0: sí,
1: en
0: por
1: el
0: ejemplo,
1: Ebro.
0: Sí. Sí, sí, además es a la fresca y bien. Bueno, Camino de Orduña,
1: sí.
0: A su paso por Valdegovía, también la carretera del Señorío, se le decía.
1: Sí,
0: antes,
1: también
0: ¿no?
1: Carretera del Señorío.
0: O
1: sí.
0: Carretera Bilbao, Pancorbo.
1: Sí.
0: De toda la vida, ¿no?
1: Todavía,
0: bueno, de toda
1: sí.
0: La vida para nosotros.
1: Sí.
0: Para los de ahora, pues igual ninguna de esas ya casi.
1: Ya casi no, ninguna ya.
0: Desde que hizo la autopista.
1: Sí.
0: No es la de referencia, ¿no?
1: Sí, no, es raro ya el que va por Orduña, ¿eh?
0: Uh-huh.
1: Hay gente todavía que le gusta y, pues bueno, va.
0: Bueno, la verdad, bueno, depende, si es la zona de Amurrio y así, pues subimos el puerto,
1: bueno,
0: de Orduña y Taca.
1: Sí, por supuesto.
0: Y sí. Haces, depende para qué zona tengas que ir, o de Burgos o de Álava, bueno, pues puede estar. ¿Por qué puente arrancamos?
1: Vamos a hacer el sentido del río, entonces empezaríamos por el puente de Morraño, en Osma.
0: Vale. O sea, subimos el puerto de Orduña,
1: sí.
0: Entramos en Burgos Berberana,
1: sí.
0: Y nos metemos ya para Osma.
1: Para Osma, y ahí el primer puente que encontramos es el puente Morraño.
0: Vale, ¿eh? El puente Morraño, la verdad se queda un poco desdibujado, ¿no?
1: Sí, totalmente, ahí sin yo. Hasta que no empecé con este tema de los puentes y tal,
0: uh-huh.
1: Casi te digo la verdad, había pasado eso y no me había dado cuenta que era un puente.
0: Uh-huh. Es que a veces suele pasar cuando puente viejo se echa capa sobre capa sobre
1: sí.
0: Capa sobre capa y luego ya te ponen los guardavías
1: sí.
0: Y una cosa y otra
1: sí.
0: Y los cartelería y dices ha desaparecido
1: sí.
0: Pasas por un puente, sabes, pero piensas que es un
1: sí,
0: puente
1: sí.
0: De cemento y no es de tal,
1: sí.
0: ¿No?
1: Y hubo, te voy a decir, un periodista, Joan Barril,
0: uh-huh.
1: Escribió, y me gustó muchísimo toda la cita que escribió sobre los puentes,
0: sí.
1: Pero una vez, es que un puente no te das cuenta hasta que no lo ves por debajo.
0: Muy bien.
1: Entonces cuando te das cuenta de lo que es un puente, de la estructura y tal.
0: Uh-huh.
1: Entonces ahora normalmente pues siempre pues pasamos por encima de los puentes. Ya te digo, en este puente del Morraño pues yo ni me había fijado que era un puente.
0: Uh-huh.
1: Hasta que no me ha tocado otro remedio que buscarlo y...
0: ¿Por qué esta curiosidad, primero antes de entrar en el Morraño, esta curiosidad de ir puente por puente de la zona del Valle de Valdegovía?
1: Pues por...
0: ¿De interés particular?
1: No, pues simplemente como había hecho ya el trabajo de las ventas...
0: Vale, también.
1: Dijimos, pues vamos a hacer los puentes.
0: Muy bien.
1: Sí, sí.
0: No, y además sacar a la luz alguno de ellos, sobre todo, ¿no? Porque
1: sí.
0: Hay algunos que sí que se ven perfectamente,
1: sí,
0: ¿no?
1: Exactamente.
0: Igual también porque han quedado ya más o menos en desuso también y...
1: Sí, también. Hay puente precioso como el de Bergüenda.
0: Sí.
1: Por allá no se pasa en coche ni nada,
0: claro.
1: pero si lo pasas tú por vergüenza es que lo ves,
0: te lo encuentras,
1: sí, sí.
0: Eso,
1: incluso de noche lo ves iluminado
0: también, es verdad,
1: sí.
0: Bueno, el Morraño, ¿qué nos podías decir de este puente?
1: Bueno, pues no mucho realmente, porque bueno, por este puente sí, pues pasó Jovellanos en su viaje, ahí estaba entonces la frontera, la aduana, sí, sí,
0: uh-huh.
1: Y después siempre se había pensado que por un francés que escribió que ahí junto al puente estuvo la venta del hambre, escribió y está, pero resulta que a mí no me cuadraban bien
0: la ubicación
1: de las leguas que daba de distancia y tal,
0: vale.
1: Pero un gran amigo mío, Ayalés, Javier Spuru, me dice, oye, no, la venta del hambre la tengo localizada en la bajada del puerto Orduña.
0: Vale.
1: Eso ya coincidía ya más con las leguas que había puesto este, pero que se equivocó totalmente con...
0: La verdad es que este puente hoy en día casi no lo vemos, pero en fotos antiguas lo podemos ver en tu blog.
1: Sí, sí, sí.
0: Lo podéis y se ver ve y es un puente muy bonito, por cierto.
1: Sí, sí, sí.
0: Como digo yo, a veces el tiempo, lo mal que tratamos a las infraestructuras, sí, sí. Los seres humanos.
1: Exactamente, sí, sí. Y aparte aquí ya nos dan la razón de que un puente hay que verlo desde abajo.
0: Sí, sí, no, no, está claro.
1: Para verlo, sí.
0: En este que está acabado, o justo sí. De la orilla salir... y ir a la orilla para ver los ojos o lo que tenga. Seguimos camino y nos vamos ya hasta Villanañe.
1: Sí, antes pasamos también en lo que es el puente de Osma. Hay que pasar, pero bueno, no sin más.
0: Pero el puente de Osma también es bonito.
1: Sí, es muy bonito. Hay una foto preciosa, que yo no la he puesto en mi blog, pasando camiones con bobinas grandes para la central nuclear de Garoña.
0: Claro.
1: Sí, sí. Hay unas fotos de aquella época muy, muy bonitas.
0: Imagino que además subirían por el Puerto Orduña, claro.
1: Y bajarían.
0: Ostras. Sí, sí. Bien, bien. Sí. Curioso, ¿eh?
1: Sí, sí.
0: Para que se vea lo que han aguantado, digo, de peso y de...
1: De peso y de todo, sí, todo, sí.
0: Porque hoy en día ya como muchos tractores agrícolas y, y algún autobús, ¿no?
1: Sí, sí.
0: Con pasajeros y vehículos normales, vamos.
1: Sí, sí, ya camiones hay por...
0: Por ahí raro el camión que pasa por ahí. No sé que sea alguno de reparto de alguna cosita del entorno, ¿no? Pero además nada, o de algún bar de la zona del entorno también, que llevan, pero poco más. Eso, ¿nos vamos a Villanañe?
1: Sí, ahí tenemos exactamente pues en las proximidades del convento de Angosto tenemos el puente El Rabero.
0: El Rabero se llama.
1: Sí, El Rabero, sí.
0: Vale.
1: Además estoy muy contento porque hace años escribí toda su historia, buscando. Este ha sido el que más sencillo porque ya lo tenía escrito. Y
0: este está sobre el Tumecillo.
1: Está sobre el Tumecillo, sí.
0: Vale.
1: Y se construyó en el siglo XVIII.
0: Vale.
1: Y no sé qué más contarte, que estaba en una antigua ruta que iba desde el filadero de Angosto hacia el Cantábrico, a juntarse con lo que es la carretera de Orduña.
0: Claro, que entonces era una carretera importante que hoy en día queda muy de... A un lado, ¿no?
1: Sí, a un lado, sí, sí.
0: Que ya no tiene nada que ver, o sea que no es lo mismo. Era una época en la que tenía más importancia y luego, bueno, el santuario también, pues tenía su importancia.
1: Sí, sí,
0: ¿no?
1: Sí. Bueno, importante, y también estaba muy cerca la ferrería de los Barona.
0: Claro,
1: ahí mismo. O sea que es que era un sitio importante para eso.
0: Este puente también tenía mucho sentido y seguro que estaría impulsado desde la familia, ¿no? Los Barona, seguro.
1: El caso es que lo que he encontrado ha sido que el mantenimiento corría a cargo del santuario de Angosto.
0: En aquellos tiempos siempre ha sido pasionista de la congregación de los pasionistas.
1: Entonces bueno, era compartido entre el santuario de Angosto y la familia Barona.
0: Vale.
1: Esto no lo pagaba nunca la Diputación Provincial de Álava.
0: Vale. Bueno, en aquellos tiempos las diputaciones y los ayuntamientos no se hacían cargo de muchas de las cosas, que hoy en día sí, ¿no?
1: Hoy en día sí.
0: Pero en aquellos tiempos no era más impulsado por el que tenía la pasta de la zona, la congregación, el santuario de la zona, que tenía más poder incluso que la propia diputación en aquellos tiempos, ¿no?
1: Sí, sí.
0: Porque eran otros tiempos, claro.
1: Sí, y después este puente, antes de ser el de piedra, que del siglo XVIII, era de madera.
0: Ah, vale, ese también es de...
1: Sí, era de madera y claro, pues se les hundía y ya pidieron el permiso para hacerlo de piedra.
0: Siglo XVIII, 1761.
1: Sí, 1760. Es cuando el Concejo de Villanañe, que para poder pasar y transitar desde este dicho lugar y camino, que dirige desde la villa de Caranca y Santuario de Angosto para la venta llamada del monte y otras partes, a causa de haberse desbaratado y llevado el agua, mucha parte... Entonces, hay que se haga ya de, porque estaba fabricado en madera, pues que ya...
0: O sea, que seguro que tuvo muchos años que desapareció, bueno, por las riadas o por lo que sea, se destrozó y volvieron a recuperarlo hasta que hicieron este definitivo, ¿no?
1: Sí, que esto ya lo hicieron ya en 1761, al año siguiente.
0: Vale.
1: Fue cuando lo hicieron.
0: Vamos, que no es medieval.
1: No.
0: Es muy reciente. Es de la época moderna, podemos decirlo.
1: Sí.
0: Digo, porque a veces que hay muchos otros puentes que pensamos, es romano, es medieval.
1: Y no.
0: Estilo un aire si tiene, ¿no? Pero bueno. Bien, desde aquí me imagino que se habrán pescado mucho.
1: Sí.
0: ¿No?
1: Cangrejos y truchas. Eso era lo fundamental.
0: Bien, bajamos más abajo y nos vamos hasta Espejo.
1: Sí.
0: Que esto sí que lo dominas por
1: sí.
0: tu zona de...
1: Bueno, ahí tenemos el puente La Mota. Uh-huh. Bueno, pues hoy en día está irreconocible, porque esto en el siglo XXI se rehabilitó, se ensanchó, entonces, bueno, ha perdido todo su carácter.
0: Sí, la huella está debajo.
1: La huella está debajo, ¿no? sí, el origen. Que comentan que podía ser romano, pero sí.
0: Sí, claro, este sí es igual a... ha padecido lo que es la expansión turística de aquellos años 60-70, ¿no?
1: Sí, sí, sí.
0: Que hicieron la conexión para ir a las piscinas fluviales
1: sí.
0: y todo esto. Y claro, es verdad que la gente pasa por encima y no se da cuenta que, que debajo igual puede haber incluso hasta una huella romana, ¿no? Un puente romano.
1: Ahí.
0: Bien, lo que pasa es que es curioso este puente... que creo que también tiene algunas, ¿no tiene alguna historieta?
1: Sí, tiene, ¿no? Sí, pero no sé si cuentarla.
0: Hay veces que el historiador se guarda algo,
1: sí,
0: ¿no?
1: Sí, no, lo cuento en el blog, ¿eh?
0: Ah, vale.
1: Lo cuento en el blog, sí. Es que en aquella época, durante la dictadura de Primo de Rivera...
0: O sea, 1920 y tantos.
1: 32, 1923, 1930, sí. Ahí ocurrió una violación en Espejo.
0: Ah.
1: Que no debe ser tal.
0: Vale.
1: Fue un hecho, pues una criada que había venido a veranear con sus amos y tal, pues le debió ligar con dos y tal, y habría tocamientos, no habría tocamientos, caso que se fue a confesar con el cura para que le perdonaría, uh-huh. Y el cura, ni corto ni perezoso, fue a la Guardia Civil y les denunció. Uh-huh. O sea, ni secreto confesión ni
0: ¿y esto
1: nada,
0: en el puente?
1: No, él fue en Espejo.
0: Ah, vale.
1: Y la anécdota en el puente fue que cuando este hombre salió de la cárcel, era casi vecino del cura, allá. Y coincidieron en el puente, y este lo cogió al cura, y estuvo en un tris porque lo tenía ya en brazos, para tirarlo por el puente al cura.
0: Eso fue la... Esa es la anécdota relacionada con el puente.
1: Sí.
0: Perfecto. Muy bien. Entonces, pues hay cosas que a veces sí que hay que contar, porque
1: hay cosas
0: que, por desgracia, suceden en nuestra tierra. Bueno, luego ya nos vamos de Espejo a Berguenda, que el de Berguenda que sí que es un puente...
1: Sí. Ahí tenemos dos puentes. Uno en término de Bachicao, el de Recuenco.
0: Ah, vale, es verdad, antes, ¿no? Un poquito antes, sí.
1: Y el otro ya, el de Bolices, en Berguenda. Ahí. Estos sí que son muy recientes porque estos están hechos a raíz de la construcción de la carretera de Pancorbo a Orduña.
0: A Orduña.
1: Estos son muy recientes. Pero hay uno de ellos, en la documentación que estuve estudiando y tal, pone que se hace en ese para que los carros no cojan mucha velocidad.
0: Ah, o sea que en aquellos tiempos se hacían también...
1: Sí, pues está puesto en el...
0: ¿En la documentación?
1: En la documentación, sí, ahí lo encontré. Y digo, uy, me llamó muchísimo la atención. Y digo, joder, pues a qué velocidad tendrían que ir los carros para tener que hacer un puente en ese.
0: Uh-huh. Y además creo que aquí también hay uno de ellos... Es que claro, yo aquí siempre pienso que es Berguenda, pero es Bachicabo término, ¿no?
1: Sí.
0: Más o menos.
1: Yendo de Espejo a Berguenda, el primero es de Bachicabo.
0: Está
1: el término de Bachicabo.
0: Y luego está el siguiente, que es el Bolices.
1: Ese es de Berguenda, ya.
0: ¿Coge aguas de Salinas de Añana?
1: Los dos
0: cogen.
1: Sí, los dos.
0: Vale, vosotros siempre tengo la duda.
1: El primero, siempre el de Recuenco, es donde llega el río Muera.
0: La Muera, ¿no?
1: Sí,
0: eso
1: ahí.
0: Es. Vale, perfecto.
1: Y después ya como sigue ahí el hombrecillo, pues por lo siguiente pues también algo le quedará.
0: Vale, vale. Y si te pasamos ya al de Berguenda, que este es ya...
1: Sí, el de Berguenda, este es fabuloso.
0: Sí.
1: Este sí que es de origen romano.
0: Uh-huh.
1: Todavía se ve uno de sus arcos,
0: origen romano, pero luego reconstruido más.
1: Sí,
0: ¿no?
1: Está claro que se ha reconstruido porque ya dos de sus ojos están en gótico ya.
0: Ya,
1: ya no está ahí. Entonces, este sí que es de origen romano.
0: Vale, gótico, siglo XVI.
1: Sí, 15, 16.
0: 16, María, ¿no? Vale, este la verdad es que hoy en día tienes que entrar dentro del pueblo para verlo.
1: Sí.
0: Incluso para aquellos que quieran conocerlo.
1: No puedes pasar con el coche.
0: Ya no,
1: andando sí.
0: Andando,
1: ahora tienes que dar, para entrar dentro del pueblo, ya tienes que dar un poco de vuelta.
0: Sí, entras un poquito por un lateral, pero bueno, que paras, dejas el coche y
1: ves perfectamente
0: el puente.
1: Además, si ves un paso por la carretera, tiene una vista estupenda.
0: Sí, y un día que hace calor, como pasa el río bien,
1: estupendo.
0: Se agradece mucho más.
1: Sí, sí.
0: La verdad es que este puente, y es un puente que mucha gente saca foto cuando va allí, sí, al pueblo, sí, que suele llamar. Y luego ya de aquí nos vamos hasta a Puente Larrá. ¿No hay ninguno por el camino?
1: No, ya no hay más.
0: Ni siquiera escondido debajo de...
1: No.
0: Ah, claro, que es que luego el Ebro cuando hace entrada ataca, pero sí, va, rebasa, ¿no? Hasta bien, vale. Yo pensaba que por ahí tenía que haber algo.
1: Bueno,
0: ¿no?
1: tenemos realmente el puente de entrada en Basaguas, que es realmente es la carretera que va de que va para Sobrón.
0: Eso es, pero bueno.
1: Que se juntan ahí el Omecillo con el Ebro.
0: Con el Ebro.
1: Pero bueno, no lo considero.
0: Vale, entonces vamos a Puente Larrá, que Puente Larrá sí es el viejo. Estamos hablando del viejo.
1: Sí, en Puente Larrá hay dos.
0: Dos.
1: Uno en la memoria, uh-huh. Uno que es el puente viejo, uh-huh. El antiguo puente, que era obligado de paso, que es ahí donde estaba también la aduana, uh-huh. Donde pararon a uno que fue presidente americano, que creo que lo hablaremos igual en algún otro programa,
0: sí.
1: Ahí estaba la aduana, ahí, y en sus tiempos, de ahí, desde la Torre de los Sarmiento, uh-huh. controlaban el paso por esa zona.
0: La Torre de los Sarmiento es la iglesia.
1: Es la iglesia, ¿no? Actualmente es la iglesia.
0: La,
1: sí,
0: la, sí. Mira, la iglesia de San Nicolás, que fue casa torre de los Sarmientos. Es que es curioso, digo, porque... sí, bueno, algunas iglesias de casa de torre han derivado de iglesia, ¿eh?
1: Sí, pero esta fue un... no sabemos el motivo, porque yo estuve investigando a ver en Puente Larrá dónde pudo haber una iglesia. Uh-huh. Es que nadie recuerda, pero sí que sabemos que hubo iglesia, porque hay documentado que pone que era el cura beneficiado de la iglesia de Puente Larrá, o sea que en algún sitio tuvo que estar.
0: Tuvo que haber iglesia,
1: pero el caso,
0: ¿no?,
1: es que ahí en el siglo XVIII, uh-huh. Puente Larrá no tenía iglesia.
0: Y la levantan ahí.
1: Y compraron al duque Díjar, que eran los descendientes
0: los dueños, sí,
1: les compraron la casa torre y la reutilizaron, la rehabilitaron para iglesia.
0: Vale, de ahí la espadaña, y pues no tiene la torre de iglesia igual más cuadrada, ¿no?
1: Sí,
0: espadaña soluciona un poco la situación. El antiguo puente de Puente Larrá ha estado en activo hasta
1: hace no muchos años, que se hizo ya el nuevo, uh-huh. Y este ahí se ha quedado abandonado.
0: Que es una pena, porque no se utiliza aunque sea para paso, ¿no?
1: Para paso. Y encima, vamos,
0: peatonal, pienso yo, o bicis.
1: Sí, y pienso yo que, vamos, que el Ayuntamiento de Lantarón, que uh-huh. me perdonen, que no es una crítica, sino que debería involucrarse un poco, ahora que se ha cerrado la central y tal, de Garoña, para reactivar un poco la zona, igual que han hecho el barco ese de los fiordos y tal,
0: sí,
1: no sé qué.
0: Sobró un aguas arriba.
1: Claro, vamos, han hecho los burgales.
0: La zona bueno,
1: pues ahí había que hacer algo también, y ahí aprovechar, pues para hacer algo de piragüismo, uh-huh. y aprovechar este puente, pues para hacer puenting, uh-huh. que es una actividad que mucha gente la requiere.
0: ¿Y por qué a veces se le dice puente colgante?
1: No. Eso es otro puente.
0: Es otro puente,
1: sí.
0: Vale. Porque yo he ido a hablar del puente colgante y nunca he entendido muy bien cuándo hacen referencia al puente colgante.
1: Sí, no, el puente colgante...
0: De Puente Larrá, vamos.
1: De Puente Larrá, sí. Ahí hubo un puente colgante una vez.
0: Vale.
1: Sí. Y además yo en su día escribí, con otras dos personas escribí toda la historia de este puente. Uh-huh. Estuvimos buscando la información y todo, y existió. Porque el puente de Puente Larrá, el puente de piedra, pues con las guerras carlistas se hundió, entonces necesitaban un sitio, entonces hicieron un puente colgante.
0: Vale.
1: Entonces encontramos los planos.
0: ¿Previo al puente que conocemos hoy en día?
1: Sí.
0: Al viejo, vamos.
1: Previo, sí. Previo.
0: Vale. O sea, para hacer el puente de transición hasta que se pusiese en marcha este, ¿no?
1: No. Ah. Vamos a ver, no, estamos hablando ya de las guerras carlistas del siglo XIX.
0: Sí.
1: Ahí el puente de piedra que existía, el puente Puente Larrá,
0: vale,
1: se quedó destruido.
0: Destruido.
1: Destruido. Lo que tú decías antes, que los puentes hoy en día, ahora, y antes igual que ahora,
0: sí,
1: lo primero que se destruyen para evitar las comunicaciones.
0: Eso es.
1: Bueno, pues allá se destruyó, entonces claro, la gente que necesitaba pasar,
0: hicieron
1: un puente colgante mientras rehabilitaban el de piedra.
0: ¿Y dónde estaba más o menos el puente colgante? ¿Lo tenéis documentado?
1: Estaba unos 200 metros más abajo del actual.
0: Vale. ¿Puente colgante sería como una especie de tirolina o barcaza o así? Una...
1: No, barcas no. Era un puente con sus estribos.
0: Vale.
1: Sería muy sencillo, pero
0: para pasar, ¿no?
1: Pasar los carros y tal.
0: Digo, porque es que hoy en día no es una zona de mucho tránsito, pero en todos aquellos tiempos era comercio vital, Bilbao, Pancorbo, Burgos.
1: Claro, sí. Y claro, y a raíz de que se hundió el puente, pues tenían que dar toda una vuelta por Miranda.
0: Claro, tenían que bajar hasta
1: Entonces,
0: Miranda.
1: Claro, hicieron el puente colgante para... para pasar.
0: Curioso. Sí. Pues, o sea, que el puente colgante existió. Yo es que existió, siempre cuando me refería, sí. Digo, pues yo no veo ningún puente colgante.
1: Sí, sí.
0: Y luego tenemos el actual, el moderno, que ya es cemento.
1: Ya es cemento, ya, sí, sí.
0: Bienvenidos a Euskadi y bienvenidos a Castilla y León. Y también este puente tiene referencias con ilustres del territorio, ¿no?
1: Sí, exactamente, sí. En 1877, Ricardo Becerra de Bengoa edita su libro de Álava, y en relación a Puente de Larra, pues nos comenta que ahí había un puente colgante.
0: O sea, que ya está documentado, por eso lo cogisteis, ¿no?
1: Exactamente, sí.
0: Bien, perfecto. Bueno, pues...
1: Y aparte, vamos ahí, cuando estudiamos el tema... bueno, aparte que todavía encontramos todavía restos de los estribos que sujetaban el puente y también hubo una barca en el puente de Larra.
0: Esto es bastante clásico, digo, por la puebla de la barca.
1: Sí.
0: Y a lo largo del Ebro ha habido más ese tipo
1: de pasos.
0: Pero eso es, vamos, lógico, muy lógico,
1: sí,
0: ¿no?
1: Sí, sí, pero esa estaba lo que es en el centro del pueblo, diríamos, lo que es ahora, estaba la barca.
0: De paso, ¿no?
1: Sí, que algún historiador equivocó la barca con el puente colgante.
0: Ya
1: que no puede haber puente colgante porque estaba el barquero. No, hubo las dos cosas.
0: O sea, que hay
1: la barca,
0: el puente viejo, el puente actual nuevo, el puente colgante y la barca.
1: Y la barca, sí.
0: Cuatro formas de conectar el
1: cuatro formas de pasar.
0: Pero eso indica lo importante que era esa conexión Álava-Burgos.
1: Sí.
0: ¿No? Eso es lo fundamental en aquellos tiempos.
1: Sí, y después, como anécdota, la cruz de piedra que está en la entrada del convento de Angosto, que antes estaba en la carretera en el cruce de Villaneane, bueno, esa cruz está hecha con los estribos de aquel puente colgante. De ahí sacaron las piedras para hacer la cruz.
0: Perfecto, pues bueno, con estas historias y mucho más, Juan Carlos Abascal, cuida ese catarro, que estas fechas son malas.
1: Pues sí.
0: Ánimo.
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0: primavera y ya estamos con el frente mirando ya al verano, pues son esas fechas en las que, bueno, pues realizamos más escapadas a nuestros parques naturales, son más habituales y en especial, bueno, pues este mes, junio, julio y también el de septiembre, el agosto igual tal vez, por aquello que la gente se va de vacaciones, pero también viene gente de fuera. Bueno, pues la visita a estos espacios naturales requieren, pues, de civismo, de, bueno, tener un poco de ser sensibles y respeto a nuestro medio natural, que en ocasiones no se cumple por todas las personas. Con nuestros parques Aizkorrerat, Valderejo, Gorbeia, Izki o cualquier monte, bosque o paraje natural de nuestro medio rural. Está con nosotros Jonathan Rubín, es técnico de Parques Naturales de la Diputación Foral de Álava. Arratsaldeon, Jonathan.
1: Eso, ¿qué tal?
0: Por lo general somos típicos.
1: Bueno, yo diría que sí, más o menos sí.
0: Con nuestro entorno rural, con nuestro medio natural, vamos.
1: Sí, yo creo que sí. Yo creo que más o menos sí que somos conscientes del valor que tiene nuestro medio rural, nuestro medio natural. Y lo normal es que vayamos con esa mentalidad, cuando salimos de casa salimos con esa mentalidad, ¿no? Pero bueno, algunas cosas siempre merece la pena recordarlas.
0: Recordar, ¿no?
1: Un poquillo, exacto.
0: Sí. Sí, es verdad que cuando vamos a uno de nuestros cuatro parques naturales, tenemos más o menos ya marcado, ¿no? Desde el parqueche, propio parqueche, pues bueno, zona habilitada para aparcar, zona habilitada para merendar, zona habilitada para que uno tire la basura si estás en la zona del parqueche, ¿no? Uh-huh. Indicaciones varias, ¿no? Si el perro tiene que ir atado, yo qué sé, la velocidad a la que hay que acceder, hasta donde se puede acceder, claro, en coche, evidentemente es al parking. Todo eso está bien marcado en nuestros parques, ¿no?
1: Sí, hay unas infraestructuras de uso público. Hay que decir también que hay muchísima gente que va a los parques naturales y se queda en el entorno inmediato de lo que es el parqueche, sí, el parking y las zonas de las mesas y tal. O sea, va a pasar el día y va a hacer simplemente uso de eso, de ese espacio habilitado. Entonces, ¿no? Que también está muy bien, ¿eh? Para eso está. Uh-huh. Y lo que decía, es un poco el parqueche, es un poco la zona de referencia, el punto de referencia. Cualquier duda que tengamos, pues siempre están ahí para decirnos qué se puede hacer, qué no se puede hacer. Aparte de todos los paneles interpretativos que tenemos, las señales, etcétera, ¿no? O sea que, bueno, sí que intentamos que la gente, una vez que sale del parking y se mete dentro del monte, sepa un poco qué puede y qué no puede hacer. Más o menos lo saben, ¿eh? O sea que, bueno.
0: Sí, a eso iba, ¿no? Porque, bueno, cuando estás en el parqueche, más o menos está todo, bueno, pues hay indicaciones, señalizaciones y, bueno, uno se puede dar cuenta y si ha metido la pata, pues dices, ay, mira, que no me haya dado cuenta que hay distintas papeleas a las que echar el resto orgánico y el resto. Uh-huh. Tal. Bueno, pues eso, cuando ves, te das cuenta y pues aquí hay que separar, ¿no? Pero bueno, luego ya cuando nos metemos por las sendas, hay que respetar las sendas primero, ¿no?
1: Sí, la idea es que no nos salgamos demasiado de los caminos, sobre todo en determinadas épocas. Por ejemplo, estoy pensando en la época de berrea. Pues claro, la de Gorbea, lo suyo es que no abandones la senda, que vayas siempre por tu senda y tal, y así pues no molestes a la fauna. Lo normal es que, bueno, la gente vaya ya con una ruta programada y lo normal es que no te salgas, ¿no? Pero bueno, pues de vez en cuando, pues yo qué sé, pues te pierdes, no sabes muy bien dónde estás, tal, te escapas y, uh-huh, bueno, pues puede dar problemas de seguridad simplemente porque te metes, sales de la senda y ya luego no sabes volver y luego porque es posible que estés pisoteando, digamos, una zona sensible. Entonces hay que tener un poquito de cuidado.
0: Uh-huh. Duda que suele tener algunas veces la gente. ¿En cualquier poza de cualquiera, sí, de estos parques nos podemos bañar?
1: A ver, el baño no está prohibido, ¿vale? Dentro de los parques naturales, pero cualquier lugar con agua dentro de los parques naturales es una zona no habilitada para el baño.
0: Eso,
1: o sea,
0: es,
1: no hay ningún sistema de seguridad ni nada que se le parezca. Entonces, si tú te estás dando un paseo por Gorbea, subido a la cruz, bajas y ves la poza que hay en Zaldibar, tú dices, ¡guau, me voy a pegar un chapuzón! ¡Ole! ¡Perfecto! No pasa nada. Oye, para eso está el agua. O sea, fantástico. Pero claro, llevarte la hamaca, el aparato de música, eso es lo que queremos evitar.
0: Que es, o sea, un espacio que no está habilitado para ello. Para eso existen otros sitios, ¿no? En el territorio, por ejemplo, los parques, el parque de Garayo, ¿no? El Anda, que es más habitual, ¿no?
1: Exactamente. Entonces la idea es que la gente sea consciente de dónde está. Es un parque natural, es un espacio con un patrimonio natural sobresaliente. Entonces, ¿podemos pegarnos un chapuzón? Sí. ¿Podemos pasar allí el día con la música a tope? No, no. Eso no se puede hacer.
0: A ese tipo de situaciones nos referíamos en estos casos. Luego también tenemos la época de las barbacoas. Hay momentos en los que está prohibido, aunque haya barbacoa, porque están clausuradas también por la Diputación.
1: Sí, eso es. Normalmente entre julio y septiembre se activa, digamos, la orden foral del fuego y no se puede hacer barbacoas en los parques naturales y en muchos otros espacios donde hay, donde aunque hay barbacoas, no se puede hacer fuego por temas de incendios, ¿no? Por un tema de seguridad. Entonces, como norma general, en los espacios naturales no se puede encender fuego salvo en los espacios habilitados y en estos espacios habilitados, en los meses de verano, tampoco. Entonces, bueno, mucha gente, pues eso, ya llega, ya no se informa bien, llega ya con su chorizo, la costilla y tal allí y dice, joder, pues ya que he venido, pues hago la barbacoa y te la puede liar muy gorda, ¿eh? Si genera un incendio.
0: Y en especial cuando hay episodios de mucho calor, bueno, y durante mucho calor, puede pasar cualquier susto. Y además, si están clausuradas, pues eso, están clausuradas las barbacoas, vamos.
1: Sí, sí, de hecho ahora, este año hemos adelantado, normalmente es en de julio a septiembre, este año, ahora mismo ya no podemos hacer fuego en el medio natural por estas olas de calor tan fuertes que tenemos.
0: Eso, pues eso es muy importante. Luego otra cosa, muchas veces cuando vamos por nuestros parques naturales o cualquier entorno, dices, bueno, hay una tal flor que me gusta que huele bien porque la cortas y te la llevas, ¿podemos hacer ese tipo de cositas?
1: Bueno, vamos a ver. Hay una normativa que regula el uso o la recogida de hongos, de flores, de plantas, etcétera.
0: Entonces,
1: si es una planta medicinal que tú cojas, pues yo qué sé, yo cojo pues lo que hablábamos el otro día, ¿no? La planta sanjuanera para hacer
0: la crema,
1: para hacer mi pomada y tal, la crema esta. Tal, vale, pues te puedes llevar un ramillete de flores porque tiene un uso. Pero arrancar flores para hacerte un ramo que luego en casa van a durar en el jarrón 2 días, pues hombre, pues es algo que también a evitar, ¿vale? Bien. Porque muchas veces pues cogemos plantas que son muy bonitas, pero igual, mira, pues es una orquídea que es muy rara, o el tema de los narcisos también, que es muy típico en primavera, pues que la gente se lleve unos cuantos, pues bueno, pues la idea es que mejor se dejen allí, porque tienen que cumplir su función ecológica, y bueno, pues mucho mejor disfrutarlos en el campo, hacer una foto y duran mucho más que en casa, que al final no te duran más que 2 días las flores allí.
0: Lo decía porque igual con las sendrinas, las aranes tenemos más caro, con la seta lo tenemos más caro, ¿no? Porque hay una normativa más cara, ¿no? Con las flores como bueno. Sí. Dice, pero a mí siempre me gustan estas porque las meto en un bote y luego huelen bien, ¿no? Dices, ya, pero si has cogido 20.000, pero no, que no hay que abusar, ¿no?
1: Eso es, la idea es que sea un poco para consumo, un poco como con las setas, que sea para consumo propio. Es decir, yo cojo, pues, en el caso de las setas, pues una cesta, más o menos, bueno, pues son 2 kilos para persona, idea, bueno, pues más o menos una cesta, ¿no?
0: Sí.
1: Y con las flores, pues eso, pues un ramillete, lo que te entre en la mano, no vas a coger una mochila entera de flores, ¿no? No, eso es.
0: Luego, respetamos idea. Todo lo que es, vamos a decir, patrimonio que ha generado el ser humano. Digo, los parqueches, las instalaciones, los refugios, que hace poco, por cierto, habéis mejorado los refugios del Parque Natural.
1: Sí,
0: de Correa,
1: rehabilitado,
0: ¿no?
1: Reacondicionado. Sí,
0: eso es, ¿no?
1: Hemos rehabilitado 4 de ellos. Pues mira, en
0: que
1: general,
0: eso sobre todo es un espacio de todos, claro, que también a veces
1: sí.
0: Es lo que pasa, ¿no?
1: Pues el 99% de la gente pues respeta todas estas infraestructuras, pero de vez en cuando pues siempre hay algún gracioso, alguna graciosa que te la puede liar, ¿no? Me acuerdo, esto salió en prensa hace, no sé, una cosa hace un mes o mes y medio, pues en las canteras de Murua teníamos un baño químico que cambiamos porque ya estaba muy muy viejillo el que estaba allí, y en menos de 2 días nos lo reventaron entero. Entonces, pues te da mucha rabia porque es dinero de todos los contribuyentes y tal, pues bueno, pues alguna persona pasó por allí y se le ocurrió, pues que, bueno, pues, no sé cómo lo hizo, pero lo destrozó entero. Entonces, bueno, pues es una persona de todas las miles que pasan por ahí al año, ¿no? Pero bueno, pues te fastidia, no hay otra.
0: Pero que vamos, hay que respetar todo ese tipo de mobiliario, por así decirlo, ¿no? Que está los refugios, además son puntos en que han sido siempre muy queridos y que tienen una relación sentimental mucha gente con ellos, ¿no? De toda la vida y es importante, ¿no?
1: Sí. En el caso de los refugios, bueno, hemos rehabilitado 4, hemos podido rehabilitar 4 con fondos NEST. En concreto, el refugio de Arcaray, en Zuya, que está en la Senda Bayas, como a 6 kilómetros del Parqueche, más o menos. Uh-huh. Este estaba ya en un estado pues, bastante malo. De hecho, pues hemos tenido que quitar el tejado y, bueno, hemos hecho una remodelación muy, muy importante. Y, bueno, pues hemos puesto un fregadero, una estufa económica, un tótem para arreglar las bicis, un punto de recarga de bici eléctrica, por ejemplo. Oh. Hemos aislado todo el suelo, o sea, bueno, le hemos dado una vuelta, ¿no? Y también lo hemos modernizado un poquito. Este está cerrado ahora mismo, Arcaray, y lo pondremos en funcionamiento, pues no sé si para este otoño llegará, si no ya para de cara al año que viene. Uh-huh. Se solicitará llave, habrá que pasar por el Parqueche para coger la llave y, bueno.
0: Eso es importante. Ya.
1: Luego, otro que está cerrado es el, bueno, que va con llave, es el de Pagasuri, que este está en la senda Murua, ya más cerquita de la Cruz de Gorbea, y este se puede solicitar a través del ayuntamiento de Zigoitia. Tienes que pagar una cuota, un canon, y este, pues bueno, hemos remodelado los baños, hemos hecho un poco una reforma interna, hemos puesto placas solares nuevas, y bueno, pues yo creo que se le puede dar un uso pues eso, responsable, y bueno, la verdad es que es un refugio así, ya grande, para pasar allí una noche, un par de noches, y bueno, uh-huh. Yo creo que va a funcionar bien. Y luego hay dos refugios un poquito más pequeños, que son Guiolarra y Asuncorta, uh-huh. Que están los dos en la senda de Guiolarra. Asuncorta está cerquita de Canteras de Murua, justo encima de la cantera grande. Este estaba también en un estado, bueno, ya no tenía ya tejado y tal, y bueno, pues le hemos puesto tejado nuevo, hemos recrecido un poquito el refugio porque era muy bajito, uh-huh. Hemos puesto ventanas nuevas. Un techo verde, ha quedado precioso, la verdad. Ah, mira, y además bien. Este refugio se utiliza en Navidades porque es la morada de Olenchero y Mari Domingui para los vecinos de Zigoitia. Y entonces, bueno, pues van allí los vecinos del pueblo a pedir a hacer su carta al Olenchero. Y ha quedado muy chulo. Y el Guiolarra, que está mucho más cerquita de la Cruz, como a 4 kilómetros o así, también es un refugio pequeñito y le hemos puesto una estufa con electricidad. Es una estufa muy curiosa porque genera electricidad. Entonces pues puedes cargar el móvil o si tienes, o, yo qué sé, para calentar agua o tal, lo puedes enchufar.
0: Oh, mira.
1: Hemos cambiado las ventanas, hemos puesto unas mesas y bueno, estos dos últimos, el Guiolarra y Asuncorta, no están pensados para dormir, pero bueno, pues si te pilla un tormentón y claro. Necesitas pasar ahí una noche, pues también podría ser, vamos. No, pero la idea es que sea un refugio, pues eso, y una tormenta o quieres simplemente merendar allí mientras estás subiendo o bajando la cruz, pues que la gente sepa que tiene la posibilidad de disfrutar de estos antiguos construcciones para pastores y que ahora pues le damos un uso, bueno, pues más turístico.
0: Sí, deportivo, turístico, público. Senderista, un poco puede ser, ¿no? Lo importante es que cuando nos vamos tiene que estar igual que cuando...
1: Sí, eso es, esa es la idea.
0: Entramos,
1: sí.
0: ¿No?
1: Que lo respetemos como si fuera nuestra casa.
0: Eso, o sea,
1: lo mismo que hemos encontrado, es así lo tenemos que dejar.
0: Uh-huh. Y sobre todo cuando hacen su labor de refugio de un momento, pues yo qué sé, de niebla, que en el Gorbea suele pasar a veces, ¿no?
1: Sí,
0: esas malas nieblas,
1: sí, sí.
0: Y dices, mira, tenemos cerca, nos metemos ahí y esperamos hasta que pase, o y estamos localizados, que se sabe dónde estás, ¿no? Que es lo importante.
1: Sí, importante.
0: O,
1: sí.
0: O una chaparrada gorda también, que también puede ser un punto importante. Por lo general somos cívicos en general, pero sí es verdad que siempre hay que insistir un poco, ¿no? En respetar el medio ambiente, y luego también cuando comemos y todo ese tipo de cosas, que luego el contenedor siempre ahí abajo o en nuestra ciudad cuando regresamos y están los contenedores y cada cosa su contenedor, ¿no? Siempre ahí abajo o en nuestra ciudad cuando regresamos y están los contenedores y cada cosa su

0: de todo. En general la gente respeta mucho, pero bueno, pues eso hay que tener en cuenta, que el monte ya venía sin basura, pues tiene que seguir así.
1: Eso, que la presencia humana a veces es lo que hace, ¿no? También transforma todo. Bueno, igual que el ganado transforma, pero el ganado también lo transforma para bien, ¿sabes? ¿No? Y la convivencia es importante, ¿no? Hay que mantener un equilibrio, ¿no? Con todo.
0: Sí, la cosa es que nuestro uso, nuestra presencia allí sea compatible.
1: Eso es.
0: Tanto con la conservación del medio natural como con otros usos. Esto también es muy importante. Porque a veces no somos conscientes de que hay gente que vive del espacio natural, ¿no? Los ganaderos, por ejemplo, los apicultores, etcétera. Entonces, una cosa que nos suele pasar mucho es el tema de los portones. Los portones ganaderos, que a veces los abrimos para pasar y nos olvidamos de cerrarlos, ¿no? Esto nos pasa mucho cuando vamos en bici. Cuando vamos andando, abrimos y cerramos y no pasa nada, pero claro, cuando vas en bici lo abres, pero para cerrarlo te tienes que bajar de la bici. Entonces, muchas veces, pues, espera, igual le das un poco al portón pensando que se va a cerrar y tienes que asegurarte de que se cierre, porque al final, yo qué sé, las vacas se pueden pasar a un terreno que no es del ganadero.
1: Eso
0: entonces,
1: es.
0: pues tiene que hacer el esfuerzo para volver a llevar las vacas a su sitio, etcétera. Entonces, bueno, pues de vez en cuando, pues sí que llama al ganadero y dice, oye, joder, me han abierto el portillo, a ver si podéis hacer hincapié en que la gente sea respetuosa con este tipo de cierres y tal. Entonces, bueno, pues a tener en cuenta, son cosillas.
1: Es que eso iba un poco encaminado, porque en los parques naturales igual están más regularizado, pero claro, luego hay otras zonas, otras sierras que igual no hay nadie, bueno, pues en este caso de los parques, que se encargue de cuidarlos, sino más es la gente del medio rural, ¿no? Y ellos tienen sus hábitos, pero los que vamos, yo qué sé, pues como si vas a Sierra Guijo, ¿no? Pues si hay un portón, hay que cerrarlo, ¿no? Pasas, pero hay que cerrarlo. Pues eso es marca, ¿no? Tiene que ser así.
0: Sí, es fundamental. Fundamental, el respeto al medio rural y a la gente que trabaja allí. Muy importante.
1: Muy importante, la convivencia también es muy importante. ¿Alguna cosa en la que quisieras incidir también, Jonathan?
0: Pues mira, alguna cosilla así, el tema de los perros, que mucha gente, pues eso, va al medio rural, medio natural, y, joder, pues el perro suelto, ¿no? Que para eso voy a...
1: Dices, bueno,
0: pues
1: el perro de la persona que acude allí, ¿no?
0: El perro de la persona, sí, vale. El perro de compañía.
1: Bien, de compañía.
0: O sea, cuando tú vas con tu perro a dar un paseo, pues a ver, en los sitios de uso público intensivo, es decir, las áreas recreativas, los parkings, cerca del parqueche, tal, el perro atado siempre. Y luego, en zonas donde haya ganado, el perro atado siempre. Siempre. Esto es fundamental también, por lo que decíamos un poco antes.
1: Sí,
0: el
1: sí.
0: Perro de repente se puede escapar, el ganado se va para no sé dónde y, bueno, pues puede haber problemas. Entonces, que eso, que aunque esté en el medio natural y pensamos que eso es libertad absoluta, el perro normalmente lo suyo es que vaya atado. Luego, hay mucha gente que va en BTT a los espacios naturales. Tenemos que tener en cuenta que el peatón siempre tiene preferencia. Entonces, eso de que, que le puedes dar al timbre, la persona se aparta y ya está. Pero lo suyo es que bajemos un poquito la velocidad y seamos conscientes de que en una senda es el senderista el que tiene la prioridad y en cualquier caso es el de la bici el que se tiene que bajar y pasar adecuadamente al lado del senderista.
1: Vale.
0: Entonces, bueno, respeto entre los diferentes usos que tiene el espacio natural. En este caso son los dos usos recreativos, ¿no? El senderista con el de BTT.
1: Pues Jonathan Rubines, técnico de Parques Naturales de la Diputación Foral de Álava. Agosto es una muy buena época para ir a los parques naturales.
0: Bueno, en principio, cualquier momento del año.
1: Sí, pero digo porque igual hay menos presencia humana, ¿no? Digo, que aprovecha la gente.
0: Sí, de hecho es cierto. O sea, en julio y agosto no son los meses de mayor afluencia en nuestros espacios. Entonces es un buen momento para acercarnos y conocerlos.
1: Es que te casco, Jonathan, y buen verano.
0: Gracias a vosotros, lo mismo. Hablamos.
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1: Las noticias de las 6, Egunon. Empezamos mirando al sur de España. En Granada, las autoridades reconocen que no pueden determinar si continuará la serie sísmica que afecta a la provincia desde el pasado 15 de agosto. En estos días ya se han registrado más de 1.800 incidencias y 14 asistencias médicas. Este martes, además, varios terremotos se dejaron sentir con especial intensidad, hasta en 7 ocasiones dejando 3 heridos. El vicepresidente andaluz y consejero de emergencias, Antonio Sanz, pide extremar la información y recuerda que es fundamental saber cómo actuar ante un terremoto.
2: Nos lo dicen los técnicos, nos lo dicen los expertos, están resistiendo. Y por lo tanto, la mayor seguridad no es tirarse a la calle, es tomar medidas. Lo he dicho, agacharse, cubrirse, agarrarse y en la medida de lo posible, lógicamente, intentar mantener la tranquilidad, la serenidad, pero alejarse en el interior de muebles, de ventanas y de lámparas. En el exterior, alejarse de edificios, de muros, de postes eléctricos.
1: Y les recordamos que la localidad burgalesa de Espinosa de los Monteros ha convocado para este mediodía un minuto de silencio por el fallecimiento del niño vizcaíno atropellado por un tractor en la localidad, Leixuri, Bilbao.
3: Falleció ayer martes tras varios días ingresado en el hospital de Cruces al que fue trasladado tras el accidente. El suceso tuvo lugar en una plaza de Espinosa de los Monteros cuando el niño de 10 años cruzó de manera sorpresiva la carretera y el tractor no pudo hacer nada por evitar el atropello. El conductor dio negativo en las pruebas de alcohol y de drogas. Los vecinos cuentan que el niño habría salido de entre dos autobuses que se encontraban en ese momento en la plaza para trasladar a un pueblo cercano a los jóvenes que iban a disfrutar de las fiestas y que ni el menor ni el conductor tuvieron tiempo de reaccionar para evitar el atropello. La localidad burgalesa ha convocado un minuto de silencio hoy a las 12 del mediodía en la Plaza Sancho García en memoria del niño.
1: En cuanto a lo local, en Sopela el radar de la calle Gacharriña, limitado a 50 kilómetros por hora, ha acumulado ya más de 4.500 infracciones en apenas unos meses. Los conductores afectados critican tanto el elevado número de multas como la gestión del ayuntamiento, especialmente porque algunas sanciones se están notificando con casi 6 meses de retraso. Escuchamos a Enrique Pérez de la plataforma Afectados por la Injusticia de Multas del radar de Gacharriña en Sopela.
4: Hay gente desesperada que tenía hasta 19 multas. Tuvimos que crear una plataforma porque se estaba creando una situación de ansiedad donde la persona individual no sabía qué hacer.
1: En el caso de Nelson David, hemos conocido la sentencia que le condena a 24 años de cárcel, 22 de ellos por acabar con la vida de un hombre de 73 años al que le había conocido a través de una aplicación de citas. Los otros 2 años corresponden a la transferencia de 3.000 euros que realizó a su propia cuenta bancaria utilizando el teléfono móvil de la víctima. Los hechos ocurrieron en octubre de 2021 en el domicilio del hombre en el barrio bilbaíno de Txurdinaga. Es así ya la tercera condena para Nelson David, que todavía tiene pendientes otros 4 juicios por delitos de homicidio y estafa que se celebrarán después del verano. Y terminamos mirando la previsión del tiempo para este miércoles. Mayalen Iza, egunon.
5: Egunon, hoy de nuevo veremos algunas nubes bajas en la vertiente cantábrica, sobre todo cerca de la costa. En el resto, el ambiente será soleado durante muchas horas, pero durante la tarde las nubes irán a más, se formarán nubes de evolución y al final de la tarde se puede dar algún chubasco. Respecto a las temperaturas, en la mitad norte las máximas rondarán los 24-29 grados y en el sur alcanzarán los 30-35 grados, con los valores más altos en el Valle del Ebro. En resumen, hoy a la mañana el tiempo será parecido al de ayer y por la tarde-noche veremos más nubes, sin descartar algo de lluvia.
1: Los termómetros marcan a esta hora 22 grados en Bilbao, 21 en Donostia, 19 en Bayona, 18 en Iruña y 16 en Gasteiz. Es todo. 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

Gabón, un estudio internacional calcula que si no se reducen las emisiones de gases de efecto invernadero, a finales de este siglo, los incendios, plagas de insectos y temporales de viento que impactan en los bosques de Europa podrían duplicarse en comparación con el periodo entre 2001 y 2020. En el caso de los incendios, la superficie anual quemada podría casi triplicarse. La región mediterránea se cuenta entre las más vulnerables, como explica el investigador del CREAF, José María Espelta, uno de los coautores del estudio. Hoy recuperamos esta conversación sobre el futuro de los bosques, junto con otro tema de gran importancia para la salud. Junto con una alimentación equilibrada, el ejercicio físico es el mejor fondo de pensiones que podemos ir completando a lo largo de la vida. Ioni Dazusta, catedrático de Fisiología de la EHU, explicará por qué el ejercicio físico de impacto y de fuerza es fundamental para mantener la salud ósea y reducir el riesgo de osteoporosis. Comenzamos.

0: Bien, pues vamos a conocer los resultados del estudio que ha modelado las perturbaciones que pueden afectar a los bosques europeos a finales de este siglo si no se realiza una reducción significativa de las emisiones de gases de efecto invernadero. Nos acompaña Josep María Espelta, investigador del CREAF, coautor del estudio que se ha publicado hoy en la revista Science. Buenas noches.
1: Buenas noches.
0: ¿Qué tres escenarios climáticos habéis tenido en cuenta para calcular cómo puede evolucionar esta situación, la de los bosques europeos de cara a 2100?
1: Bueno, hemos tenido en cuenta los tres escenarios habituales que se manejan en este tipo de investigaciones y que son los que también el IPCC, el panel intergubernamental que se dedica a la evaluación del cambio climático, pues utiliza, ¿no? Uno que es un escenario del cual ya nos hemos alejado mucho, que era el poder mantenernos con un incremento de temperatura aproximado de un 1,5. Otro escenario que es más cercano a un aumento de 2,5 grados. Y finalmente, pues el escenario peor, que sería el de un aumento cercano a los 4 grados centígrados.
0: Uh-huh. ¿Y qué causas de mortalidad de los árboles habéis tenido en cuenta y cómo habéis calculado cómo pueden evolucionar con el tiempo?
1: Bueno, básicamente las perturbaciones que se han analizado son los incendios forestales, las plagas y también las tormentas por viento, y se han analizado en relación pues a este aumento de temperatura y de aridez que ya está promoviendo el cambio climático y que según lo que hagamos nosotros respecto a las emisiones de gases de efecto invernadero, principalmente de dióxido de carbono, pues puede ir hacia una situación más moderada o más grave.
0: Uh-huh. Bueno, ¿y qué resultados habéis obtenido según los escenarios planteados?
1: Claro, pues el resultado obtenido es que comparando con la situación que hemos estado viviendo desde los años 80 hasta el año 2020, que ya hay que tener en cuenta que ha sido una época en la que todos hemos podido constatar pues este incremento de las perturbaciones climáticas, como por ejemplo pues los fenómenos de sequía o también de estas tormentas de viento o incluso inundaciones, y después también perturbaciones como los incendios forestales o las plagas en los bosques, es decir, una situación que ya se han ido incrementando estos fenómenos. Pues a finales del siglo XXI, hacia el año 2100, si no hacemos nada para revertir este incremento en las concentraciones de estos gases de efecto invernadero, pues la tasa de perturbación, la tasa de afectación de estos bosques, pues más que se duplica de manera pues muy, muy preocupante.
0: Uh-huh. Sobre todo el tema de los incendios, parece ser uno de los factores cuya prevalencia se dispara.
1: Claro, sí, efectivamente los incendios es la perturbación que más prevalece, que más se dispara, llegándose a triplicar aproximadamente la superficie forestal que se quema en Europa cada año, ¿no? En segundo lugar, aparece este aumento de la incidencia de plagas forestales, que prácticamente se duplica. Y en tercer lugar, pues aparece también el tema de los fenómenos de temporales de viento, aunque en este caso el modelo es menos sensible porque, en cierto modo, dependen menos de estos dos motores que alimenta el cambio climático, como son el aumento de temperatura y de la aridez.
0: ¿Y qué regiones europeas aparecen como más vulnerables?
1: Pues lamentablemente lo que es el arco mediterráneo y la península ibérica, pues incluido en él, pues aparece como una de las regiones más vulnerables, porque ya nuestro punto de partida pues es el de un clima donde tenemos esta situación de mayores temperaturas y mayor aridez, que también se ven reforzadas por este cambio climático, ¿no? Entonces es una de las regiones más sensibles de Europa. Hay otras zonas realmente que también aparecen como muy sensibles, como es el oeste de Francia o incluso algunas zonas de Gran Bretaña, pero en el caso del Mediterráneo es especialmente preocupante, y sobre todo el fenómeno de los incendios, de manera que pudiera llegarse a que se aumentara esta tasa, de incidencia de los incendios forestales prácticamente en el 90% de la superficie que ocupan hoy actualmente los bosques.
0: Uh-huh. ¿Y qué supone el abandono de la actividad agrícola y pastoril en amplias zonas de Europa para el futuro de los bosques con este panorama?
1: Claro, hay que hacer mención que el estudio no ha tenido en cuenta la posibilidad de cambios en la gestión forestal o en la gestión territorial, ¿no? Y efectivamente este punto que comentas es clave, ¿no? Juntamente con la misión urgente de reducir esta emisión de gases de efecto invernadero de la manera más drástica y más rápida posible, es decir, de descarbonizar nuestra sociedad, el segundo elemento es qué gestión hacemos del territorio, ¿no? Y en esta situación, pues todo lo que son el abandono de las actividades agrícolas o el abandono de la gestión forestal, pues no dejan de ser elementos que retroalimentan la posibilidad de que ocurran estas perturbaciones.
0: Uh-huh. Solo un 3% de los bosques europeos, según este comentáis en el informe, puede calificarse como bosque maduro, como ecosistemas muy valiosos y muy escasos que son. Podemos citar, por ejemplo, en nuestro entorno más cercano aquí en Euskadi, pues la selva de Irati, que está en Navarra. ¿Qué consecuencias uh-huh. tiene que se pierda bosque maduro en favor de masas de árboles jóvenes?
1: Claro, exactamente. Uno de los problemas también más preocupantes es que, desgraciadamente, los bosques maduros, que son muy escasos en el conjunto de Europa y también pues de nuestras zonas más próximas, pues son algunos de los que se ven más afectados y que podrían llegar a desaparecer prácticamente en su totalidad, ¿no? Sí que es cierto que en algunas zonas refugio de los Pirineos, por ejemplo, o incluso de los Alpes o de los Apeninos, pues podrían refugiarse, pero realmente el pronóstico es bastante desfavorable y a lo que nos enfrentaríamos es a un cambio radical en nuestros paisajes con árboles mucho más jóvenes, mucho más pequeños, que por otro lado también pues tienen efectos en la biodiversidad que pueden albergar estos bosques.
0: Uh-huh. Sí, porque tener superficies ampliamente arboladas, pero de bosques fundamentalmente jóvenes, ¿tendría algún tipo de consecuencia con respecto a la situación actual? Ir a ese escenario,
1: claro,
0: quiero decir.
1: Sí, claro. Estos bosques, pues, por un lado, tienen menos capacidad de almacenar carbono, como por ejemplo, pues estos bosques maduros, pues el que comentabas tú de la selva de Irati, que es un ejemplo paradigmático, y por otro lado pues también albergan pues mucha menor biodiversidad, ¿no? De aves, de insectos, de micromamíferos, de todo tipo de organismos, ¿no? Y es por ello que es tan valioso conservar estos bosques maduros e intentar protegerlos al máximo.
0: ¿Y qué tipo de acción climática sería necesaria para no vernos en el peor de los escenarios para los bosques europeos?
1: Pues básicamente esta reducción drástica de nuestras emisiones de gases de efecto invernadero, debido sobre todo a la quema de combustibles fósiles, y esta descarbonización urgente de nuestra sociedad, ¿no? Y el uso pues, de energías alternativas limpias, ¿no? Y debería ser un proceso que tendríamos que empezar pues de manera intensa y de manera rápida.
0: Este trabajo internacional se ha realizado en base a la colaboración de multitud de instituciones como el propio CREAF, que está situado en Cataluña. Antes mencionabas la cuestión de que el arco mediterráneo es una zona especialmente vulnerable en Europa, la península ibérica también, que en zonas concretas, como puede ser el Pirineo, por ejemplo, se proteja especialmente ciertas zonas, ¿puede ser también algo a tener en cuenta de cara a este futuro?
1: Sí, por supuesto, sí. Efectivamente, la protección de estos bosques singulares, de estas zonas del Pirineo, y junto con la protección también de toda la vida rural y todas las actividades culturales y agrarias que todavía se desarrollan, sería clave realmente para tener algunos puntos de refugio de estas especies.
0: Uh-huh. Bueno, el trabajo va a tener continuidad de alguna forma, por cierto.
1: Sí, el siguiente paso es lo que comentábamos, de intentar simular, implementar diferentes estrategias de gestión para ver pues realmente hasta qué punto podemos corregir estas tendencias graves de este aumento de las perturbaciones a partir pues de nuestra gestión y de nuestra intervención.
0: Perfecto. Muy bien, José María Espelta, investigador del CREAF y coautor de este estudio sobre el futuro de las masas forestales europeas, muy condicionada esta situación pues por el cambio climático y todo lo que conlleva. Gracias y buenas noches.
1: Muchas gracias a vosotros. Buenas noches.
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0: Un nuevo análisis de 87 genomas de gatos antiguos y modernos ha concluido que los gatos domésticos fueron introducidos por primera vez desde el norte de África a Europa hace al menos 2.000 años. Los hallazgos contradicen estudios previos que sugerían que la domesticación de los gatos pudo haber ocurrido mucho antes, hace unos 9.500 años en el Mediterráneo Oriental, desde donde se habrían extendido a Europa con los agricultores neolíticos hace unos 6.000 años. Los autores de la Universidad Roma Tor Vergata han proporcionado una visión genómica amplia de esta especie que permite separar verdaderos gatos domesticados de poblaciones híbridas muy antiguas. Tras analizar el genoma nuclear completo de especímenes del Neolítico y del Calcolítico de Anatolia y los Balcanes, han demostrado que en realidad eran gatos salvajes europeos. Los gatos domesticados auténticos solo aparecieron en Europa y en el suroeste asiático varios milenios después de la primera etapa agrícola. Los felinos domésticos de la región norteafricana se dispersaron rápidamente por Europa, siguiendo en muchos casos las rutas del ejército romano. Sus genomas más antiguos aparecen en múltiples yacimientos imperiales en Italia, Austria, Serbia e incluso Inglaterra, lo que indica que los romanos importaron y difundieron rápidamente estos animales. Este fue un periodo de intenso comercio marítimo en el Mediterráneo y posiblemente estos felinos, ya domésticos, fueron transportados en los barcos de grano para cazar ratones y proteger las cargas de alimento. Una vez establecidos en los puertos romanos, los animales se dispersaron fácilmente por las rutas terrestres. Y es que el ejército romano y sus rutas comerciales desempeñaron un papel clave para mover especies no solo de animales, sino también de plantas, ya que movían grandes cantidades de grano y otras provisiones hacia los campamentos fronterizos. En este contexto, los gatos habrían sido muy valorados para controlar a los roedores.

0: El 10,7% de los mayores de 50 años sufre osteoporosis, una afección especialmente problemática para las mujeres, ya que se calcula que cerca del 25% de mujeres mayores de 65 años la padecen. La osteoporosis es una enfermedad crónica que debilita los huesos, aumentando el riesgo de fracturas incluso ante caídas que podrían ser consideradas leves. Jon Irazusta es doctor en ciencias biológicas, catedrático de fisiología y dirige el grupo de investigación Aging On, centrado en generar conocimiento para promover un envejecimiento saludable. Y el ejercicio físico, la actividad física, es uno de los pilares sobre los que se asienta precisamente todo este trabajo. Hola, Jon.
1: Hola,
0: Gabón.
1: Eva.
0: Gabón. Bueno, con la edad los huesos sufren un proceso de deterioro. ¿La osteoporosis cómo cuadra en este proceso?
1: Es un deterioro de la densidad ósea, de los minerales que tenemos en el hueso, fundamentalmente fosfato de calcio, y ocurre de manera progresiva, pero no es constante. Es decir, por ejemplo, en las mujeres, en la menopausia, ocurre un descenso bastante importante de la densidad ósea, porque los estrógenos, que son hormonas sexuales, se reducen drásticamente, y estas hormonas son las que endurecen el hueso. Entonces, al no tenerlas, el hueso va perdiendo mineral, se hace más poroso y se hace más frágil.
0: ¿Cómo actúa el ejercicio físico junto con una alimentación equilibrada en la mejora de las personas que sufren osteoporosis? ¿Se puede esta enfermedad ralentizar, incluso revertir sus efectos?
1: El ejercicio físico actúa mediante el impacto. Es decir, tiene que ser un ejercicio físico de impacto, por ejemplo, andar, correr, bailar, y menos pues ejercicios como nadar, andar en bicicleta, que son buenos general, pero para el tema concreto del hueso no tienen tanta efectividad. Este impacto lo que causa es una tensión en el hueso, y esta tensión estimula las células que se llaman osteoblastos, que son las que crean nuevo hueso y hacen que el hueso se endurezca. A la hora de prevenir, el efecto es bastante claro, porque se ha visto que en adolescentes, en personas jóvenes, el ejercicio físico de impacto mejora la densidad ósea, claramente. Sin embargo, a la hora de mejorar o parar durante ya el proceso de envejecimiento o tras la menopausia, los efectos son menos claros, por varias razones. Por un lado, porque el músculo no es tan sensible a no tener el organismo las hormonas necesarias, uh-huh, y porque el tipo de ejercicios que se requiere no son tan fáciles de hacer a partir de una edad. Es decir, un ejercicio de impacto es dar saltos, pero ya a partir de cierta edad pues tenemos las rodillas, las caderas de una manera que nos cuesta dar saltos, nos duele al dar saltos o nos duele al correr, y tenemos que hacer ejercicios de menos impacto.
0: ¿Qué tipo de pauta puede ser recomendable para la ciudadanía en general y que puede ser además la base, que luego se puede ampliar, que luego se puede diversificar? ¿Pero cuál debería ser la base?
1: Yo dividiría lo que es en edad infantil, juvenil, adulto joven, y ya pues adulto de mediana edad, adulta, o sobre todo en mujeres adultas mayores. En personas jóvenes el ejercicio de impacto es básico, y además lo pueden hacer. Hay costumbres, por ejemplo, saltar a la cuerda,
0: sí,
1: que están como muy arraigadas. Ese ejercicio, que realizan también más mujeres que hombres, es muy adecuado para mejorar la densidad ósea durante la infancia, adolescencia, y de esa manera llegar a un pico máximo de densidad ósea, que es un factor importante, hasta dónde llegamos, que sea lo máximo posible, porque luego, como va a descender, para que aunque descienda, descienda a un nivel, hasta un nivel más elevado. Uh-huh. Entonces, eso sería la importancia de hacer ejercicio de impacto durante el desarrollo adultez joven. A partir de cierta edad es más complicado, y lo que adquiere más importancia es un tipo de ejercicio que cada vez lo oímos más, que es el ejercicio físico de fuerza. El ejercicio físico de fuerza tiene bastantes implicaciones o tiene bastantes beneficios en la osteoporosis. Por un lado, también tira del hueso, porque el músculo se contrae con mucha fuerza, tira del hueso, causa tensión y lo endurece, o por lo menos mantiene su estructura. Pero además, lo que hace es, nos hace más fuerte y hace que sea más difícil que nos caigamos y que padezcamos las consecuencias de, por ejemplo, de una caída. Porque Ajá. al estar más fuertes no nos caemos. Entonces, el ejercicio de fuerza, y se oye cada vez más, ¿eh? Cada vez sí, oímos sí. más que hay que hacer ejercicio de fuerza, pero sí que me gustaría dar un matiz, ¿no? Es decir, no tenemos que ponernos como, bueno, los que somos de una generación y conocemos Schwarzenegger, o como un culturista. Sí, sí. No necesitamos poner un culturista para que el ejercicio de fuerza sea adecuado. Con hacerlo 2-3 veces a la semana, media hora, 8 o 10 ejercicios, es suficiente. Entonces, creo que hay que insistir en el ejercicio de fuerza porque nos va a ayudar a que los huesos tengan mayor densidad ósea y a que no nos caigamos.
0: Dentro de este planteamiento de entrenamiento de fuerza, ¿debemos diferenciar bien lo que puede ser tren superior de tren inferior?
1: Sí, hay que hacerlo en todas las partes fundamentales del cuerpo, es decir, tanto extremidades inferiores, posiblemente lo más importante para no caernos, pero también extremidades superiores y tronco. Uh-huh. Porque además de los beneficios que vaya a tener directamente en el hueso, hay unos beneficios generales de tener una musculatura sana y creación de hormonas liberadas por el músculo que se llaman mioquinas, que tienen muchos beneficios en el organismo, no solo en la salud ósea.
0: Uh-huh. Es el complemento ideal para una alimentación equilibrada, que puede ser quizás el primer gran cambio en el estilo de vida que se introdujo ya hace unas cuantas décadas, ¿no? Ese cuidado en tener una dieta equilibrada, baja en ciertas grasas que no son las más saludables, baja en alimentos ultraprocesados, una dieta mediterránea. Pero la actividad física sí está cobrando fuerza en los últimos años y se está complementando con lo que puede ser la asistencia a personas mayores, que es un poco en lo que trabajáis en Aging On, y con amplia evidencia ya acumulada, ¿no?, de cómo una intervención diversa en todo esto que estoy comentando ayuda a personas que quizás partían ya de una situación no demasiado buena.
1: Sí, sí, eso está, también lo hemos demostrado, es otro ámbito, pero también lo hemos demostrado en nuestro grupo de investigación. Es decir, gente que ya está en una residencia institucionalizada es capaz de levantarse de la silla tras un programa de ejercicio físico cuando antes no lo podía. Y esto es algo muy relevante, porque nos parece, va, levantarnos de una silla, pero esto cambia a que puedas andar o no puedas andar. Puedas ir a una actividad que tú quieras tú sola o tengas que pedir ayuda cada vez que quieres ir a un sitio. Y yo quiero reivindicar la importancia de este movimiento, que es levantarse de la silla. Uh-huh. Y es una de las cosas que más alegría nos da cuando al final les preguntas a las personas que han participado cómo se han sentido. Una de las cosas que dicen es que ahora puedo levantarme de la silla sola. Y esto es que es una pasada.
0: Revistas del grupo Nature publican hoy precisamente una serie de artículos relacionados con la actividad física. Nos vamos a detener en uno de ellos que destaca la baja actividad física global que han registrado en las últimas 2 décadas, a pesar de que en estos últimos 20 años han progresado enormemente las políticas que fomentan la actividad física. Aún así, dicen, los niveles globales de inactividad han permanecido altos y sin cambios. Es un estudio que, bueno, pues analiza la realidad de diferentes países del mundo. Además, otro artículo plantea la existencia de brechas profundas no solamente entre países, sino también entre grupos en los que hay diferencias socioeconómicas.
1: Matizo un poco estos resultados. Estos resultados son a nivel global, a uh-huh. nivel mundial.
0: Sí, con muchas diferencias en muchos sentidos.
1: Claro. Con muchas diferencias en muchos sentidos. Y además en todas las edades, en todos los niveles socioeconómicos. Uh-huh. ¿Qué es lo que se ve al desagregar un poco los datos? Y esto se ha observado en un estudio de hace poco de Salud Pública de Lancet, uh-huh. en el cual se analizan en diversas edades, en diversos países, y se ve cómo ha sido la actividad física. Entonces, ¿dónde se ve, cuál es el núcleo, qué es lo más importante de este descenso? Los países de desarrollo socioeconómico medio. ni los muy altos ni los muy bajos. ¿Qué está ocurriendo en estos países? Que se está mecanizando todo, cada vez hay más coches, cada vez el transporte público, por fortuna, es mejor, y eso hace que la gente camine menos. Y ahí se ha producido un descenso asociado a lo que es la mecanización de esos países, que está bien. Pero bueno, hay que tenerlo en cuenta. En países menos desarrollados hay, sigue habiendo niveles de actividad física altos porque no hay transporte mecanizado. Y lo que es la buena noticia es que en países como el nuestro, altamente desarrollados, sí que se ha producido una mejora en la actividad física que realizamos las personas. Uh-huh. Con un matiz importante, que en personas jóvenes, al menos en el País Vasco, y creo que esto es ocurría parecido en los países adelantados, se ha producido un aumento claro del sedentarismo asociado al uso de pantallas.
2: Sí.
1: Entonces, yo lo que quiero, creo que estos datos están muy bien, uh-huh, y están muy bien plantearse las políticas que igual no son las buenas las que hemos estado haciendo hasta ahora, pero sí que creo que es importante para que la gente sea consciente que cuando vemos la foto global no vemos, o sea, cuando vemos el bosque a veces no vemos los árboles.
2: Sí, sí. Bueno, y además lo que plantea en un momento dado también es que las políticas pueden ser correctas, pero las otras circunstancias que rodean la vida de las personas, por ejemplo, el auge de las pantallas y hablabas antes de saltar a la cuerda. Yo he saltado a la cuerda de pequeña. No sé si veo ahora muchas niñas saltando a la cuerda por la calle. Han cambiado los hábitos de ocio en mucho sentido, ¿no? Y en un momento dado ahora se está un poquito menos en la calle que antes, en estas edades también.
1: Sí,
2: ¿no?
1: Sí, eso es indudable. Pero yo sí que percibo, al menos en el entorno del País Vasco, que sí que hay una mayor concienciación, sobre todo en clases medias y altas.
2: Uh-huh. Es que eso también es algo que se apunta, ¿verdad? Hay unas brechas importantes según el nivel socioeconómico de las personas.
1: Sí, sí, sí, importantísimo. Creo que es uno de los factores clave. En estos momentos, las clases altas cada vez están más concienciadas y se percibe en la calle, sobre todo en el País Vasco. Tenemos, bueno, ayer fue el Día de la Mujer, uh-huh, creo que tenemos un dato que es muy bueno, que hay mucha igualdad entre hombres y mujeres en actividad física. Y de hecho, en la participación de actividades de ejercicio físico, uh-huh, exceptuando el deporte, la participación es mayor en mujeres que en hombres. Entonces, y sobre todo en mujeres de clases medias altas.
2: Uh-huh. ¿Y esto a qué puede ser debido? Bueno, porque no toda la actividad física tiene por qué transcurrir en un gimnasio que cuesta dinero, por supuesto. Se puede hacer por su cuenta cada uno. Las famosas gomas elásticas de las que te he oído ya hablar muchas veces para hacer ejercicios de fuerza son bien baratas y funcionan muy bien. Funcionan en casa, en un parque, donde sea.
1: Pues la verdad es que no sabría decirte exactamente, pero hay una cosa que sí que es el tiempo.
2: Sí.
1: Es decir, los cuidados domésticos necesitan un tiempo. Las personas de nivel elevado pueden tener, por ejemplo, ayuda en el domicilio para poder ellas disfrutar de su tiempo libre. Las personas de menor nivel socioeconómico tienen que encargarse de su trabajo, que a su vez a veces tiene que ser más largo para poder conseguir el dinero que necesitan, y además el trabajo, o sea, con más implicación aún en el trabajo doméstico, porque no pueden subcontratarlo.
2: Sí, sí. No, el tiempo, desde luego.
1: Y luego yo creo que también es el tema de que llegue el mensaje. Yo he visto, y sobre todo lo digo porque lo he visto, imparto docencia en las aulas de la experiencia, que la mayor parte de las mujeres de clases altas y medias, pues de una edad de 55 para arriba, que es lo de las edades de las aulas de la experiencia, están muy concienciadas con el ejercicio de fuerza o tai chi. Incluso hacen preguntas sobre la creatina, sobre los aminoácidos, o sea, preguntas muy específicas, y se ve un grado de concienciación muy grande en esa tipología de mujer.
2: Sí, sí. ¿Qué les dices de la creatina, por cierto? Porque ahora es, entre otras muchas cosas que se han puesto de moda, no te iba a preguntar, pero ya que sacas tú el tema, claro, y de hecho hay estudios, ya sí, claro, se empieza a hacer muchos estudios con personas que toman creatina, sobre todo en un nivel ya de edad avanzado. Venga.
1: Pues me voy a lanzar.
2: Lánzate. Mira, no tengo
1: que reconocer...
2: Porque se han publicado cosas últimamente sobre la creatina que son interesantes.
1: Tengo que reconocer que yo no era muy amigo de la creatina cuando se empezó a ponerse en boga, pero cuanto más leo, cuanto más me informo, se observa que es segura, uh-huh. que parece segura, excepto en personas que puedan padecer del riñón.
2: Ajá. Uh-huh.
1: Pero en general es segura y que los beneficios parecen claros.
2: ¿En qué sentido?
1: Pues sobre todo que mejora la recuperación. Uh-huh. Entonces, al mejorar la recuperación, se puede hacer ejercicio físico con más frecuencia, más ejercicio físico, porque en el mismo tiempo puedes hacer más ejercicio físico. Y luego, incluso, algunos proponen pues mejoras ya a nivel cerebral, a nivel de la salud muscular, para el desarrollo del músculo. Y sí que cada vez pues hay más beneficios de la creatina.
2: Es un tema muy nuevo sobre el que se estaba investigando. Sí, claro, todavía no hay una gran conclusión.
1: Y algunos lo nombran como el suplemento top.
2: Ah, bueno.
1: El suplemento top.
2: O sea que de esos hay muchos.
1: Pero ya digo que, bueno, creo que hay tanto margen solo haciendo ejercicio físico que igual no es necesario que nos gastemos el dinero en creatina. Sí. Aunque, desde el punto de vista científico, sí que hay resultados que dicen que, bueno, que tiene beneficios.
2: Ajá. Bueno, y te quería preguntar también, porque hoy es un día en el que hay mucha publicación relacionada con el ejercicio físico. Otra investigación que se ha dado a conocer esta misma tarde tiene que ver con el análisis del efecto de una sesión de ejercicio físico, o sea, una sola sesión de ejercicio físico, en la actividad neuronal en pacientes con epilepsia. Los resultados mostraron que una sola sesión de ejercicio producía en los participantes una ráfaga de ondas cerebrales de alta frecuencia que emanaban del hipocampo hacia áreas del cerebro implicadas en el aprendizaje y la memoria.
1: Lo que tiene de particular es que no es solo el ejercicio físico hecho día tras día, uh-huh. y que causa mejoras a largo plazo, que eso está bastante
2: está
1: bien establecido.
2: Muy demostrado, ¿no?
1: Es que solo el hacer actividad física de manera aguda también produce mejoras en la memoria, en la capacidad ejecutiva, capacidad de procesamiento. Y además, lo que tiene este artículo es que describe mecanismos.
2: Uh-huh.
1: Describe mecanismos en el hipocampo, que es un área que está implicada en la memoria y en el aprendizaje, y pues que hay cambios eléctricos instantáneos. Y eso se ve muchas veces, porque hay veces que hacemos actividad física, al menos a mí, y que, bueno, se te ocurren cosas. Bueno, yo llevo ya esto a la práctica porque la gente a la que le he dado clases, el alumnado, sabe que cuando tenemos clases de 2 horas, entre una hora y la otra hay 10 minutos de descanso activo. Para que el cerebro se active mejor y la segunda hora, que siempre suele ser más dura, para que sea más, bueno, pues que la gente se esté más despiertas, les intento hacer pues una caminata o unas flexiones o unas sentadillas para que se activen y las zonas del cerebro necesarias para la atención,
2: uh-huh.
1: pues lleven los impulsos eléctricos necesarios para que la clase sea más efectiva.
2: Sí, y eso del descanso activo, bien fácil es practicarlo también en el trabajo, ¿no? En trabajos muy sedentarios.
1: Sí, sí, sí, lo intentamos también en nuestro trabajo. A veces... En reuniones de entre 2 personas, pues intentamos pues salir a la calle, también pasear y de esa manera reducir el sedentarismo.
2: Eso es. Bueno, pero volviendo un poco al origen de esta charla, que es tu conferencia de mañana sobre la osteoporosis, bueno, la conclusión es muy evidente. Tal y como nos has descrito, la práctica de la actividad física durante la vida es como tener una cuenta de ahorros. Cuanto más metes durante la niñez, adolescencia y juventud...
1: Sí.
2: Mejor fondo de pensiones vas a tener, sí. ¿no? Cuando llegues a la edad, pero hay que seguir metiendo, aunque sea menos dinerito, hay que seguir metiendo.
1: Hay que seguir manteniendo el impacto y yo creo que, bueno, hay que dar otro, me gustaría dar otra, uh-huh. otro dato, que es que hay que cuidar también la nutrición.
2: Claro.
1: Que la nutrición sea equilibrada tanto en nutrientes como energéticamente. Porque puede ocurrir que si nuestra dieta es muy exigente, se produzca también una reducción de la densidad ósea.
2: Ah, vale.
1: personas, se ve que en personas muy delgadas hay también mayor riesgo de osteoporosis que en personas con peso normal. Incluso perder peso de grasa mucho en mujeres no es adecuado. No olvidemos que las hormonas sexuales, los estrógenos, provienen de las grasas. Y tener un porcentaje de grasa muy bajo puede interferir en la síntesis de estrógenos. Los estrógenos son fundamentales para aumentar la densidad ósea y, en este caso, aunque hagamos mucho ejercicio físico, se reduce nuestra densidad ósea. Y ocurre bastante en atletas de alto nivel que intentan mantener el peso hasta los límites insospechados porque un peso bajo teóricamente mejora el rendimiento de su actividad.
2: Sí, sí. Bueno, o personas que ya en llegando a cierta edad quieren evitar el sobrepeso, pero que quizás van más allá de lo que es saludable y recomendable, ¿no?
1: Sí, ahí también se pueden producir descensos en la densidad ósea y sobre todo en las conocidas como dietas yo-yo. No sé si os suenan las dietas yo-yo, claro, en las cuales se pierde y se gana peso con mucha frecuencia. Entonces, ¿qué se ha visto? Que cuando se pierde peso en la dieta se reduce la densidad ósea, pero al recuperar no se recupera la densidad ósea. Entonces, en cada descenso iríamos perdiendo densidad ósea y por ello dice, se comenta, bueno, los resultados evidencian que estas pérdidas de peso repetidas son especialmente agresivas para la densidad del hueso.
2: Ajá. Bueno, pues la osteoporosis es un problema que existe, que como decía al principio de esta charla, en el caso de las mujeres mayores de 65 puede afectar a en torno al 25% y a los hombres también les afecta, evidentemente. Jon Irazusta, pues que vaya muy bien, eskerrik asko.
1: Eskerrik asko zuri, Eva.
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2: Un estudio de genomas de caballos antiguos revela los cambios genéticos que contribuyeron a que los animales fueran dóciles. Un estudio de genomas de caballos antiguos revela los cambios genéticos que contribuyeron

0: Después. El equipo chino responsable de la investigación que repasamos ha hecho un extenso análisis mirando 266 marcadores genéticos asociados a diferentes rasgos de los caballos, y así muestran cómo la selección humana moldeó la biología de estos animales con el tiempo. La domesticación temprana favoreció ya de inicio los rasgos de comportamiento, la docilidad. Desde la Edad de Hierro en adelante, las prácticas de cría se dedicaron además a conseguir un mayor tamaño corporal y animales, evidentemente, más mansos. Hace unos 4.200 años aparece la selección intensiva de un gen vinculado a la estructura esquelética de los caballos y a la anatomía espinal, la coordinación motora y la fuerza. Cambios que permitieron a los caballos satisfacer las necesidades humanas a la hora de montarlos. Animales capaces de soportar el peso del jinete según requerían actividades como galopar o guerrear. Según los autores del estudio, estos primeros jinetes iniciaron una revolución que cambiaría el mundo. Excavaciones arqueológicas submarinas que se han desarrollado en un naufragio situado en el puerto de Horta, en las Islas Azores, han descubierto una carga de colmillos de marfil de elefante que probablemente fuera lo que queda de la carga que transportaba un mercante británico que se hundió allí a principios del siglo XVIII. Gracias a análisis de química analítica y de ADN, bajo diversos enfoques, se han obtenido interesantes datos sobre este cargamento. Es un estudio interesante para caracterizar el comercio por el Atlántico en el siglo XVIII. Se ha publicado en la revista Heritage Science y de él vamos a hablar con Óscar González, químico y profesor de la Facultad de Bellas Artes de la Universidad del País Vasco. Gabón, Óscar.
1: Caixa, va.
0: El haber estado sumergidos 300 años supuso un problema para el estudio de los colmillos.
1: Pues la verdad que no mucho. Sí que ofreció ciertas dificultades, pero luego, a la vista de los resultados que han obtenido, los cambios no han sido tan importantes como para impedir un análisis correcto.
0: ¿Cómo afrontaron el estudio de estos colmillos?
1: Pues hicieron un estudio multidisciplinar en el que aplicaron diferentes técnicas analíticas de las que conocemos como técnicas espectroscópicas y luego también análisis de ADN. Y dentro de la espectroscopía pues utilizaron dos técnicas que dentro del ámbito del estudio del patrimonio son muy, muy comunes, que es la espectroscopía infrarroja y la fluorescencia de rayos X.
0: Ajá. ¿Se puede estudiar un material orgánico como el marfil del mismo modo, por ejemplo, que lo que hay en los pigmentos o los barnices que hay en un cuadro?
1: Sí, de hecho, estas dos técnicas también se aplican, por ejemplo, para el estudio de pigmentos. Lo único que cambian son los componentes que analizamos. Por ejemplo, en el caso del marfil, yo hablo un poco también desde el desconocimiento aquí, se pueden estudiar viendo como unas secciones transversales, digamos en la base, uh-huh. ¿no? Debe haber como unas líneas que se llaman líneas de Streger, pero no deben ser muy concluyentes. Entonces, lo que este estudio también quiere aportar es, desde el punto de vista de la química analítica, cómo nos puede dar una información, en cierta forma, más fiable. Y, como decía, son técnicas que realmente aplicamos en muchos otros ámbitos del estudio del patrimonio cultural.
0: Vale, pues vamos a ir desgranando estas técnicas de espectroscopía. ¿Por dónde empezamos?
1: Bueno, primero, igual, definir lo que es el marfil, uh-huh. que es un material que todo el mundo ha escuchado, pero igual no conocemos también su composición química, ¿no? Que no es muy diferente al de los dientes, ¿no?
0: Sí.
1: Bueno, los dientes tienen el esmalte, la dentina, sería como esta dentina, que es un material duro que está formado por una especie de mineral que se llama hidroxiapatita, pero está modificada, ¿vale? Es un mineral que tiene calcio, fosfatos y luego además también tiene material orgánico, ¿vale? Toda esta hidroxiapatita carbonatada sería material inorgánico y luego material orgánico como el colágeno que tenemos uh-huh. en los músculos. Y eso le da una dureza y unas propiedades pues muy interesantes y nos permite estudiarlo pues 300 años después de este naufragio.
0: Ajá. Bueno, pues vamos con las técnicas espectroscópicas.
1: Vale. La primera de la que se hace mención en el artículo es la espectroscopía infrarroja, que es una técnica que, así de manera un poco de andar por casa, decimos que mide o estudia cómo vibran las moléculas. los diferentes enlaces que puede tener.

0: en una molécula. Lo que hacemos con esta técnica es utilizar luz infrarroja, como su nombre indica, y vemos cómo la materia interacciona con esa luz infrarroja. Hay unos enlaces químicos que tienen más facilidad para interaccionar dependiendo la longitud de onda de esa luz infrarroja. Entonces nosotros hacemos como una especie de barrido a diferentes longitudes de onda y vemos dónde interaccionan con la materia. Y la ventaja que tenemos es que, por ejemplo, el enlace carbono con el hidrógeno pues te da una señal en cierto punto. Uh-huh. El carbono con el oxígeno en otro, el nitrógeno con el hidrógeno en otro. Así que conociendo la forma que tienen las diferentes partes de una molécula, pues podemos lograr información sobre ellas. En este caso hemos dicho que tenemos pues fosfatos, carbonatos, todos esos se ven muy bien en espectroscopía infrarroja. Y a partir de ahí pues hicieron el estudio de esas señales. Y también, por cierto, el colágeno, que al final es un material proteico, pues también tiene como unas señales muy específicas, y gracias a eso pues pudieron medir y lograr información sobre el estado de ese marfil, sobre todo.
1: Y luego también utilizaron otro sistema, la espectroscopía XRF. ¿Esto qué significa?
0: Sí, eso es, bueno, fluorescencia de rayos X, que es una técnica muy empleada para lo que llamamos análisis elemental. Y con la palabra elemental aquí nos referimos a elementos químicos. Es una técnica que nos permite saber pues si un material tiene calcio, hierro, titanio, ¿vale? Los diferentes elementos químicos que tenemos en la tabla periódica. Ajá. Tiene ciertas dificultades con los elementos químicos más ligeros, pero el hierro, el cobre, el calcio, todos esos se detectan sin ningún tipo de problemas. Y de nuevo hemos dicho que aquí tenemos calcio, tenemos fósforo, entonces a partir de ahí pues lograron información.
1: Uh-huh. Y luego también, claro, el objetivo era saber de dónde venían estos colmillos, ¿no? Dónde, era una de las cuestiones que estaba sobre la mesa.
0: Eso es, de dónde venía, y luego también pues había un total de 10 marfiles diferentes, querían saber también si el origen era el mismo o era diferente, y también querían saber si, como mencionabas al principio, si ese tiempo de exposición en un ambiente marino sumergido durante más de 300 años había tenido alguna influencia. Entonces, con estas dos técnicas espectroscópicas que hemos mencionado, pues por ejemplo con el infrarrojo estudiaron cómo se había recristalizado, ¿no?, estos minerales que forman el marfil, y vieron que los cambios no habían sido muy grandes, ¿no? Uh-huh. Y luego, por otra parte, con la fluorescencia de rayos X, pues por ejemplo midieron o hicieron una proporción entre la señal del calcio y del fósforo, ¿no?, que son los dos elementos químicos más importantes en ese aspecto del marfil, y vieron que había una relación, ¿no?, que seguía una regresión muy lineal, y entonces estuvieron viendo ahí pues que había cierta relación, excepto como dos o tres muestras que se salían un poco. Por ejemplo, había dos muestras que no tenían cobre, y en todas las demás había cobre. El cobre, por supuesto, no es algo que el propio elefante haya generado, pero tenemos que pensar que ese marfil ha podido estar en contacto con objetos metálicos y que esos, claro, metales han pasado al marfil. Lo mismo pasa, por ejemplo, con el hierro. Han detectado hierro en todos los marfiles y presumiblemente eso puede ser pues el material en el que se hayan transportado o que hayan estado en contacto con un terreno rico en hierro. Entonces llegan a la conclusión, gracias a estos estudios, que hay como dos de los marfiles que posiblemente tienen un origen diferente al resto.
1: Y para saber la especie concreta de elefante del que provienen estos colmillos, las pruebas de ADN.
0: Sí, ahí ya las técnicas espectroscópicas no nos permiten lograr esa información, o por lo menos no hasta la fecha, no se ha encontrado ninguna señal que lo diferencie. Y entonces aquí hacen un estudio de ADN. Me ha resultado curioso desde el punto de vista metodológico, porque los controles para elefante africano y elefante asiático los han obtenido de heces que les han dejado de algún centro, ¿no?
1: Sí, sí,
0: y de ahí,
1: claro,
0: han extraído el ADN. Y luego, una de las dificultades que señalábamos al principio es extraer el ADN del marfil. Entonces, para eso han tenido que hacer una especie de tratamiento con un agente quelante que se llama EDTA, que por ejemplo se utiliza mucho en la industria alimentaria. En las comidas en conserva, si miramos en la lata, casi siempre hay una cosa que se llama EDTA, que lo que hace es juntarse con los metales, ¿vale?, para que esos metales no sirvan de sustratos a bacterias o no puedan generar un pardeamiento de las cosas que nos comemos. En este caso han utilizado eso.
1: ¿Como un conservante?
0: Sí, es una sustancia que se utiliza para conservar mejor la comida. Uh-huh. Y en este caso lo han añadido para poder, en cierta manera, liberarse un poco del calcio. El calcio y el EDTA generan un compuesto muy estable. Luego han eliminado esta sustancia añadida y a partir de ahí han logrado un sistema muy adecuado para sacar o para extraer el ADN. De uh-huh. hecho, uno de los resultados que más subrayan, además de la procedencia del marfil, es que la metodología para extraer ADN ha resultado muy satisfactoria y que posiblemente se puede aplicar en otros estudios. Uh-huh. Y bueno, la cuestión es que han sacado el ADN de los diferentes marfiles y han visto que todos, ¿vale?, son de elefante africano. Uh-huh. Entonces, bueno, pues al final sí que pueden tener diferente origen, ¿no? Pero origen dentro de África. O sea, sí, puede sí, que sí. vengan de un lado, de otro, pero son de la misma especie de elefante.
1: Pues un ejemplo de estudio multidisciplinar sobre lo que es el cargamento de un buque hundido en las Azores, un pecio que ha sido investigado mediante técnicas de arqueología submarina. Pues nada, interesante, Óscar.
0: Sí, es una cosa, vemos, ¿no?, como la química analítica, el estudio de ADN aquí se junta para entender mejor el comercio, ¿no? Aquí comentan en la investigación que llegan a la deducción que es lo que llaman la ruta triangular, que es uh-huh. pues la ruta que había primero, que los barcos iban de Europa a África con mercancías manufacturadas, luego de África a América con esclavos y luego de América a Europa con materia prima, ¿no? Uh-huh. Entonces, esto, las Azores pillan en un punto muy estratégico y de ahí que el pecio pues se haya encontrado ahí.
1: Eso es. Óscar, muchísimas gracias.
0: Gracias a ti, Eva.
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0: La Comisión Europea aboga por devolver a Marruecos a todos los migrantes que permanecen en Ceuta, incluidos los menores. La legislación europea lo avala, según el portavoz de Interior de la Comisión, Marcus Lammert.
1: There are indeed provisions for the return of illegally staying migrants, including for unaccompanied minors. So this is also covered by EU law.
0: En este contexto, el presidente de Ceuta sigue subiendo el tono contra el gobierno de España, al que pide más presencia del Estado para acabar con la crisis y mano dura para echar a todos los migrantes que siguen en la ciudad autónoma. Lamenta Juan Jesús Vivas que Europa les apoye y, en cambio, el gobierno español, a su juicio, no lo haga.
2: Es vergonzoso que Europa nos esté apoyando y, sin embargo, nuestro gobierno nos tenga abandonado. Es vergonzoso, es inaudito, es inadmisible.
0: De momento, varios miles de migrantes siguen en Ceuta. Las cifras siguen bailando y en torno a 600 de esos menores serían de corta edad, de en torno a los 10-12 años. Entre ellos también muchas más niñas de lo que ha sido habitual en otros movimientos migratorios de este tipo. Situaciones que requieren de protocolos y medidas diferenciadas, nos lo decía aquí en Boulevard el director de Infancia del Gobierno Vasco, Chema Ezquerra.
3: Hay como 600 niños y niñas de edades muy cortas, muchas niñas, y esto marca la diferencia. Que también requiere una atención más individualizada, equipamientos diferenciados por edades. En el caso de las niñas más cortas de edad, pues que haya protocolos específicos de prevención de la trata, de la violencia sexual, de la violencia de género.
0: Ezquerra, que también insistía en que los tres territorios de la comunidad autónoma vasca acogen más menores de los que marca su capacidad. Miramos también al entorno de Jaca, donde sigue activo el incendio de Peñas de Riglos. Última hora, ¿cuál es la situación, Aritz Aguirre?
4: Pues que estamos en el día clave para estabilizar el incendio, que por ahora sigue fuera de control y llega, amenaza al Monte Oroel, el Monte de Jaca. Más de un millar de efectivos combaten contra el fuego y han conseguido avances. Desde el gobierno de Aragón insisten en que las tareas contra el incendio evolucionan bien, pero el problema son las condiciones adversas durante el día. Rachas de viento muy fuertes y el calor, 35 grados. Los vecinos desalojados de los 19 municipios esperan poder empezar a volver hoy a sus casas, al menos en 7 municipios que lo iban a hacer ayer, pero fue imposible. Por ahora es el incendio más grande de Aragón, que ha quemado más de 18.000 hectáreas.
0: El sector agroganadero vasco, entre tanto, pide agilidad a las instituciones. Reclaman que la compra conjunta de forraje que está organizando el gobierno vasco se lleve a cabo cuanto antes, porque los precios siguen subiendo a un ritmo veloz. Edurne Basterra, sindicato UAGA.
5: Que la alfalfa está subiendo a 1 euro por día. A ver, esto ya se sabe lo que pasa. Cuando hay escasez, pues el producto sube. Y es lo que está pasando. Parece que con montar este tipo de mesas, con convocar la mesa de forrajes, la mesa de la sequía, ya tienen el trabajo hecho. Pero es que tienen que escuchar al sector de una vez.
0: En Irún, tras el colapso circulatorio vivido el pasado jueves, el ayuntamiento ha detectado que se debe en parte a la entrada de vehículos por caminos rurales desde Oiartzun. La alcaldesa Cristina Laborda pedía controles para que eso no se repita, por ejemplo, con la operación retorno de este fin de semana.
6: Nos están entrando muchos vehículos por Oiartzun y una vez que entran aquí por los caminos rurales no hay salida más que dejarles circular por el centro de la ciudad, porque no hay una posible marcha atrás, vuelta a la autopista o a la variante, que es lo que buscamos.
0: Desde el Departamento de Seguridad no lo ven factible y se reunirán con la alcaldesa de Irún para explicarle las razones técnicas de la decisión. Y en la información local, además, miramos a Sopela, allí, en el centro de la conversación, el radar de la calle Gatzarriñe, que ha puesto miles de multas en un año. Multas que se están notificando con varios meses de retraso. Miriam Villamediana.
7: 4.565 infracciones, eso por lo menos es lo que acumula un radar situado en la calle Gatzarriñe de la localidad vizcaína de Sopela. Lleva funcionando desde finales del año pasado, pero ha sido al inicio del verano cuando los infractores han comenzado a recibir las multas, casi 5 meses después de cometer la infracción. Está además situado en un tramo limitado a 50 kilómetros por hora, muy transitado porque hay un colegio en las inmediaciones, y son muchos los conductores y conductoras que, al no ser conscientes de su presencia, están acumulando numerosas multas. Enrique Pérez es portavoz de la plataforma de afectados.
8: Hay gente desesperada que tenía hasta 19 multas. Tuvimos que crear una plataforma porque se estaba creando una situación de ansiedad donde la persona individual no sabía qué hacer.
7: Ya se están organizando para reclamar, pero además, a la vista de los tiempos de notificación, la mayoría teme que el goteo de infracciones y de multas no haya hecho más que empezar.
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0: Vamos a conocer qué nos va a deparar el tiempo en esta jornada de miércoles. Euskal Met, Guzquiña y Iturrioz, egunon.
10: Egunon, empezamos el día con nubes bajas en la vertiente cantábrica y bancos de niebla en puntos del interior. Hacia el mediodía se alternarán los intervalos nubosos con claros y los claros serán más amplios en el sur. No obstante, durante la tarde la nubosidad irá a más, tanto en la mitad norte como en el sur, y al final de la tarde o por la noche se pueden producir algunos chubascos. En cuanto a la temperatura, en la mitad norte descenderán un poco las máximas, pero en el sur se mantendrán sin cambios o incluso podrían subir un poco más, especialmente en el Valle del Ebro. En esa zona el calor no dará tregua hasta mañana.
0: A esta hora los termómetros marcan 21 grados tanto en Donostia como en Bilbao, 19 en Bayona, 17 grados en Iruña y 16 en Vitoria-Gasteiz.
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0: ¿Cómo se circula a esta hora, Uxue Gutiérrez, egunon?
11: Egunon, la Ertzaintza pide precaución en la A1 en Asparrena, sentido Irún. Dos personas han resultado heridas en un accidente entre un camión y una furgoneta. El arcén y parte del carril derecho están afectados y la Ertzaintza se encuentra en el lugar regulando el tráfico.
0: Gorka Torri, José Ignacio Revuelta en la dirección técnica, Cristina Vázquez en la coordinación. Ampliamos.
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0: La Comisión Europea no ve ningún problema en la devolución de todos los migrantes llegados a Ceuta, incluidos los menores que permanecen aún en la ciudad autónoma. Según explicaba un portavoz, la directiva de retorno aprobada en junio en el marco del nuevo Pacto Europeo de Migración y Asilo contempla esta opción. Y esa es la salida que Europa ve deseable para resolver la crisis. Izarobaza.
13: La Comisión Europea quiere que todos los llegados a Ceuta sean devueltos a Marruecos, mayores y también menores. Lo decía el portavoz de la Comisión sobre Asuntos Internos, Marcus Lamert.
1: And there are indeed provisions for the return of illegally staying migrants, including for unaccompanied minors. So this is also covered by EU law.
13: El derecho comunitario otorga una protección especial a los menores de edad. Sin embargo, recalcaba Lamert que la directiva de retorno aprobada el pasado junio incluye también disposiciones para el retorno de los menores no acompañados. Euskadi también aboga por reunificar a estos menores con sus familias en origen, en vez de impulsar un reparto entre comunidades. Chema Esquerra, director de Infancia, Adolescencia y Familias del Gobierno Vasco, ayer en Boulevard.
3: Que la propia normativa en el ámbito de menores y en el ámbito de acogida, ¿no?, lo que marca es que garantizar el bien superior del menor, y lo primero que hay que hacer es filiarlos, saber quiénes son, localizar a sus familias y en aquellos casos en los que sea seguro proceder a un reagrupamiento, a un retorno.
13: La Comisión vigila de cerca la situación y espera que las autoridades españolas y marroquíes colaboren para que los retornos se produzcan de manera efectiva y rápida.
0: Sobre el terreno, el presidente de Ceuta endurece cada día más su tono contra el gobierno, agradece el apoyo europeo y critica que Moncloa no se comporte igual. Corresponsal en Madrid, Mikel Arregui, egunon.
14: Egunon, el presidente de Ceuta sigue subiendo el tono contra el gobierno de España, al que le pide más presencia del Estado para acabar con la crisis, más fuerzas de seguridad, más jueces y mano dura para echar a todos los migrantes que siguen en la ciudad.
2: Si se quiere, se puede, y si no se está haciendo es porque no quieren. Y lo tengo que decir así de claro, porque creo que es la única manera que ya nos queda a los ceutíes de poner de manifiesto, de clamar, que te parece que estamos clamando en el desierto.
14: Estamos clamando en el desierto, se lamentaba, aunque la lectura que hacen desde el gobierno es completamente distinta. Elma Saiz ya habla de respetar la ley y los derechos humanos, mientras que acusa a Vivas de ponerse a servicio del discurso del PP.
15: Quizás hay un contexto y un entorno y unas directrices desde Génova que complican eso que para mí es tan importante como es la colaboración entre administraciones.
14: Ahora bien, 19 días después, el gobierno español sigue sin tener un dato exacto de los migrantes que siguen en Ceuta. El Masay decía que podrían ser 4.000, teniendo en cuenta los kits de comida que reparten las ONG.
0: Entre los llegados a Ceuta, entre esos 4.000, según el gobierno español, hay unos 600 menores de corta edad, de unos 10-12 años. También niñas más que en otros movimientos migratorios similares. Y eso requiere, Izaro, protocolos diferentes.
13: Sí, de los 2.100 menores contabilizados en Ceuta, 600, sí, son de muy corta edad. Menores de 12 años, muchas de ellas niñas. Hasta ahora los atendidos en la red vasca eran niños de entre 15 y 17 años. El perfil, por tanto, ha cambiado y esto obliga a adaptar los protocolos para garantizar una atención diferenciada según las especificidades de cada caso. Lo decía el director de Infancia, Adolescencia y Familias del Gobierno Vasco.
3: Y esto marca la diferencia. Equipamientos diferenciados por edades, pues que haya protocolos específicos de prevención de la trata, de la violencia sexual, de la violencia de género, cuestiones que nos preocupan.
13: No hay cifras concretas, pero los tres territorios vascos están acogiendo por encima de sus posibilidades. El gobierno vasco advierte acoger a más menores tensionaría aún más el sistema, llegando incluso a la situación de excepcionalidad, algo que podría menguar, según Chema Esquerra, la calidad con la que se atienda a estos niños y niñas.
3: Estamos llegando poco a poco a ese número en el que ya consideramos que hay una excepcionalidad y a partir de ahí sí que puede haber una dificultad para poder hacer una atención en condiciones y es a lo que no queremos llegar.
13: Eso sí, el territorio más tensionado sigue siendo Vizcaya, atiende a 239 menores más de lo que prevé su red.
0: En Irún, tras el colapso circulatorio vivido el pasado jueves, el ayuntamiento ha detectado que se debe en parte a la entrada de vehículos por caminos rurales. Desde Oiartzun, la alcaldesa Cristina Laborda pedía controles para que eso no se repita, por ejemplo, con la operación retorno de este fin de semana, pero desde el Departamento de Seguridad no lo ven factible, Marlene González.
16: Sí, la alcaldesa de Irún, Cristina Laborda, ha pedido al gobierno vasco que tomen esas medidas como, por ejemplo, levantar las barreras de los peajes o hacer controles en Oiartzun o gestionar el tráfico antes de que se desvíe y llegue a la localidad para evitar que se repitan esas retenciones de 13 kilómetros que sufrieron el pasado jueves y que colapsaron el centro de la localidad.
6: Nos están entrando muchos vehículos por Oiartzun y una vez que entran aquí por los caminos rurales no hay salida más que dejarlos circular por el centro de la ciudad porque no hay una posible marcha atrás, vuelta a la autopista o a la variante, que es lo que buscamos.
16: El Departamento de Seguridad explica que la salida de Oiartzun se compone de dos salidas diferenciadas. Una en la Guipúzcoa 20, a la altura del punto kilométrico 1, sentido Francia, y otra en el punto kilométrico 12 de la AP8, por lo que no es factible ni seguro hacer un cribado en esa zona. Se pondrían, dicen, en peligro a ertzainas y usuarios de la vía por falta de visibilidad y se generarían retenciones difíciles de gestionar en vías rápidas de Donostialdea, además de taponar la salida de la Guipúzcoa 20 que conecta con la AP8 sentido Bilbao y la A15. La Ertzaintza cree que la mejor opción para que el tráfico fluya es que las autoridades francesas pongan todos los medios necesarios para evitar retenciones en los peajes.
0: Repasamos a continuación otras noticias junto a Julen Martín, egunón.
17: Egunón.
0: Espinosa de los Monteros guarda hoy un minuto de silencio por el niño vizcaíno fallecido tras ser atropellado por un tractor.
17: La localidad burgalesa ha convocado para este mediodía a las 12 un minuto de silencio en la Plaza Sancho García en memoria del menor de 10 años que falleció el lunes después de varios días ingresado en el Hospital de Cruces. El accidente ocurrió en la Plaza de Espinosa de los Monteros cuando el niño cruzó la carretera de forma repentina y el conductor del tractor no pudo nada para evitar el atropello. El implicado en el accidente que dio negativo en las pruebas de alcohol y drogas.
0: El atestado del atropello mortal de la calle Navarrería en Iruña apunta a que el conductor del camión no activó correctamente el freno de mano.
17: En la conclusión de la Policía Municipal de Pamplona, después de analizar las pruebas, los testimonios y las cámaras de seguridad, el conductor con cuatro casi décadas de experiencia aseguró inicialmente que había puesto el freno de mano, aunque después reconoció que no recordaba con seguridad. El conductor bajó del vehículo para ayudar a los operarios con la recogida del vidrio y cuando el camión comenzó a desplazarse, intentó subirse en marcha para detenerlo sin conseguirlo. El vehículo terminó atropellando a tres mujeres, una falleció y otras dos resultaron heridas graves. El informe ya ha sido remitido al juzgado, que mantiene abierta la investigación.
0: Y nueva pintada contra la Ertzaintza, esta vez en Alegría Dulantzi.
17: En una pared de la localidad alavesa apareció una pintada en la que se puede leer Sipayorik Dulantzatik Kanpora, realizada por desconocidos. El sindicato ESAN denuncia que no se trata de una simple gamberrada, sino de un señalamiento directo contra una persona por ser ertzaintza. También ha reclamado una condena pública al ayuntamiento y a los partidos con representación municipal. El diputado general de Álava, Ramiro González, ha mostrado también su apoyo a la ertzaintza y ha condenado los hechos a través de sus redes sociales.
0: El primer sector, los sindicatos agroganaderos, reclaman acelerar, entre otros, la compra conjunta de forraje que prepara el gobierno vasco. Se trata de una de las medidas que busca dar respuesta a la sequía. Recalcan desde el sector que los precios del forraje, de la alfalfa, están subiendo a un ritmo muy alto, Sonia Hernando.
18: Los sindicatos agrarios no quieren esperar más, creen que es hora de abordar la sequía desde un punto de vista global y reclaman la declaración oficial de la sequía. Íñigo Bilbao, EMBA.
19: La declaración oficial de la sequía, la sequía debe declararse oficialmente tal y como se ha hecho en el Estado en otros momentos. No se están tomando las medidas necesarias y a la velocidad suficiente.
18: Declaración, dicen, necesaria para poder acompañar de manera más eficaz a los afectados. Creen que las instituciones se están moviendo de manera excesivamente lenta a pesar de la gravedad de la situación. Edurne Basterra, sindicato UAGA.
5: Parece que con montar este tipo de mesas, con convocar la mesa de forrajes, la mesa de la sequía, ya tienen el trabajo hecho. Pero es que tienen que escuchar al sector de una vez.
18: Y sobre la mesa de forraje reclaman agilidad. Muchos ganaderos están adelantando a la compra conjunta acordada con las instituciones porque cada día que pasa el forraje está más caro.
0: En Navarra la sequía afecta sobre todo a los ganaderos precisamente y en la zona media alta de montaña no ha llovido, los pastos se han secado y el precio del forraje pues es también un problema lógicamente que afecta en la comunidad foral. Lo que no hay de momento son problemas de regadío. Aritz Aguirre.
4: Los embalses y pantanos de Navarra rebajan su caudal, pero resisten gracias al agua acumulada en invierno por las extensas nevadas y precipitaciones. El problema es mayor en la montaña, no solo en Roncal y Baztán en el norte, también en Sacana, Urbasa y Tierra Estella, donde se han secado los pastos por falta de lluvia. Fermín Gorraiz, ganadero y presidente de ENEN Navarra.
20: En las zonas donde es prado, pradera o pastizal, que no hay arbolado, porque ahí está todo quemado, porque no ha llovido y la hierba que había ha salido poco y lo que hay se ha puesto duro, seco, marrón.
4: La falta de pastos ha aumentado la compra de forraje, cuyo precio se ha incrementado hasta un 80%, a 180 euros la tonelada. En los cultivos de la ribera el problema no es tanto la sequía, sino los golpes de calor que han mermado las cosechas de cereal y ahora la del maíz, a punto de su recolecta. Carlos Sánchez de UAGN es agricultor en Fontellas.
21: Con estas olas de calor que ha habido durante todo el verano se nota sobre todo en las mazorcas que se están quedando los granos muy pequeños.
4: Los embalses de Ugui y Ayoz se mantienen en el 60% y Toiz casi a la mitad, al 46%. Y Yesa cae al 39%, pero suficiente como para que no haya restricciones y se mantenga el regadío.
0: En Euskadi son una veintena los municipios con algún tipo de restricción respecto al uso del agua, localidades que no están conectadas a los principales sistemas de abastecimiento, pero que ya están trabajando para, en un futuro, evitar la escasez de agua que están sufriendo, Sonia.
18: Sí, en Carranza, por ejemplo, llevan años en ello. A vuelta de verano volverán a reunirse con la Diputación de Vizcaya y el Consorcio de Aguas para acordar una solución sostenible económicamente para este municipio ganadero. También llevan tiempo trabajando los pueblos alaveses de Zuia y Urkabustaiz. Ura descartó hace 2 años la construcción de una balsa planeada hasta entonces. Ahora los trabajos se dirigen hacia el enganche a la red del Zadorra. Alegría Dulantzi también reclama unirse a esta red y es que solo están a 10 kilómetros de los pantanos. Otros como Agurain, primero, quieren arreglar las tuberías. Raúl López de Uralde, alcalde.
22: Son redes muy, muy antiguas y no sé si se ha llevado el seguimiento que se tenía que llevar de una que es un tema tan importante como es el agua. Y yo creo que ahora, cuando están viniendo estas sequías, es cuando nos damos cuenta. Nosotros lo que tenemos ahora, de los datos que nos mandaron cuando empezaba la legislatura, que solicitamos a Olvide, igual el 40% se pierde.
18: Ya hay unos 40 pueblos de 20 municipios con restricciones en el suministro de agua en Álava.
0: Granada está inmersa en un enjambre sísmico. Los temblores se suceden en la ciudad. El más intenso, de magnitud 4,8, ayer por la mañana. 3 personas resultaban heridas. Usue Gutiérrez.
11: Cerca de medio centenar de seísmos de diferente escala han sacudido en las últimas horas Granada. El último, de magnitud 3,4 y epicentro en Ogijares, minutos antes de las 12 de la noche. Pasadas las 10:30 de la noche, la tierra también tembló a consecuencia de un seísmo de 2,1. Y el más grave se registró ayer por la mañana, pasadas las 10:30. La sacudida de escala 4,8 dejó 3 heridos leves y numerosos daños materiales.
23: Uf, pero que no te da tiempo a nada, ¿eh? Que no te da tiempo a nada, estoy con el odio en la calle, pero tengo un tembleque.
24: Todo lo caído, los cascarillajos, el techo, el pasillo, todo.
25: Pues andando por la calle y se me ha caído, de hecho, parte de una fachada, pues a 2 metros.
11: También se ha desalojado la Alhambra, que ha quedado cerrada, se han cortado varias vías y se ha elevado la fase de preemergencia a fase operativa 1. Y es que desde el sábado pasado, cuando de madrugada un terremoto de magnitud 5,2 sacudió la ciudad, Granada está inmerso en un enjambre sísmico que podría seguir. Recordamos también que con afecciones materiales y humanas de dimensiones catastróficas, en Colombia el seísmo de 7,4 registrado el pasado 10 de agosto ha dejado ya más de 300 muertos, 4.000 heridos y 290 personas siguen desaparecidas. En Venezuela, casi 2 meses después de la doble sacudida, el país sigue en reconstrucción y la cifra total de muertos asciende a 6.438 fallecidos.
0: Y volvemos a mirar al entorno de Jaca, en Huesca. Las condiciones meteorológicas no están poniendo fácil la lucha contra el fuego en Peñas de Riglos. ¿Cuál es la situación, Aritz Aguirre?
4: Pues que la jornada de hoy puede ser clave para al fin estabilizar el incendio, aunque por ahora sigue fuera de control y ha amenazado, por ejemplo, al Monte Oroel, el Monte de Jaca. Roberto Bermúdez de Castro, consejero de Interior de Aragón.
1: El incendio sigue evolucionando bien, aunque nos enfrentamos a dos días complejos, un viento, un cierzo en la zona con rachas de más de 30-40 kilómetros por hora. Tenemos de nuevo temperaturas por encima de 35 grados otra vez y tenemos una humedad que durante el día baja al 15%.
4: Condiciones por las que ha sido imposible la vuelta a sus casas de los vecinos desalojados en 19 municipios. Un millar de ellos esperan poder hacerlo hoy, al menos en 7 municipios, entre ellos Santa María, Salinas, Bailo o Alastuey.
7: Porque esto toca de gente de casa, gente cercana, y se han pasado momentos muy malos o en tensión.
4: Más de un millar de efectivos combaten contra el fuego frente a frente a golpe de manguera. También desde el aire, más de 30 ahora en cuanto vuelvan los primeros rayos de sol. Y han conseguido avances hasta el punto de que hoy podrían estabilizar el mayor incendio de Aragón, que ha quemado 18.400 hectáreas.
0: Y en página internacional, Trump vuelve a tensar la cuerda con Irán y declara Hormuz como nuevo territorio de Estados Unidos. Julen.
17: El presidente de Estados Unidos, Donald Trump, ha publicado un mapa en el que presenta el estrecho de Hormuz como nuevo territorio de los Estados Unidos y además asegura que no tiene previstas nuevas negociaciones con Teherán. Trump insiste en que el estrecho está abierto y operativo gracias al bloqueo naval estadounidense y a la retirada de las minas israelíes, una versión que choca directamente sobre lo que ocurre en el terreno, ya que este martes un proyectil alcanzó a un barco que intentaba salir de Hormuz y dejó un tripulante herido. Irán, por su parte, niega que Washington controle el estrecho y asegura que seguirá bloqueándolo hasta que Estados Unidos levante las sanciones y cumpla compromisos.
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0: Siete y 24, la información deportiva con John Zubieta, Egunon.
2: Egunon, empezamos hablando de la presentación de los ciclistas del Kenpharma que tomarán parte en la Vuelta a España. Entre ellos están el vizcaíno Íñigo Elósegui, los navarros Diego Uriarte y Urko Berrade y el ciclista de Gasteiz Ibon Ruiz. Escuchamos a Juan Joroz, su director, quiere superar incluso los éxitos de hace dos años.
3: El equipo creo que es el mejor 8 que hemos presentado nunca en una Vuelta a España, en las dos que hemos participado más esta, y con mucha ilusión, la verdad. Sí, el listón está muy alto, lo cual nos gusta, siempre nos van los retos y el objetivo tiene que ser mejorarla. Es así, por lo menos de nuestra parte poner el máximo. El 2024 ya pasó, estamos en el 2026, lo que te digo, llevamos una plantilla muy buena, una dirección muy buena, pues bueno, viene Pogacar, pues yo que sé, mejor todavía, más nivel, bueno, pues a ver qué podemos hacer. Nos vamos a centrar en el día a día, lo tenemos muy claro.
2: Otro apunte de ciclismo, porque Jonathan Lastra ha renovado con Euskaltel hasta 2028. En fútbol, el Alavés continúa a la espera de recibir del Rayo Vallecano la información relacionada con las entradas destinadas a la afición albiazul para el encuentro de mañana a las 21 horas. Además, en la Real suena como refuerzo al mexicano Edson Álvarez del West Ham United. Además, Gorrochategui y Pacheco trabajan con el grupo y Nico Williams podría disputar su partido 200 como rojiblanco. Para ello debería jugar frente al Sevilla. En fútbol femenino, esta tarde se disputa la final de la Euskal Herria Copa entre Real Sociedad y Athletic. Será en el Estadio Gal de Irún a las 7. Baloncesto, el Baskonia tuvo ayer sus primeras pruebas físicas y médicas para varios jugadores. Sedekerskis tomó la palabra para celebrar la continuidad de Galbiate y señalar los objetivos de esta temporada.
5: Tenemos nuevos retos, nuevos objetivos, caras nuevas. Es un club diferente, ¿no? Que cada verano tenemos muchas caras nuevas. E introducirles la ciudad, explicar cómo es el club, que es un club con muchísima historia.
2: Además, el Bilbao Basket comienza hoy los entrenamientos en Archanda y se enfrentará el próximo 6 de septiembre a la Alega Cantabria de Primera FEB en su primer partido de pretemporada. Y era Regirola, que ayer se pasó por Quirola al Día, a Iniche Zumeta para explicar su retirada, al menos momentánea, del levantamiento de piedra.
6: Estoy triste, ¿no? Ya llevaba, pues desde finales de 2024 que me lesioné, pues ya sabía lo que me venía poco a poco, pero bueno, hasta que ha llegado el día que ya me he quedado sin poder levantar piedras, pues este momento ha sido duro. Lo que era al principio una hernia, pues eso, no he parado, pues hasta que en la última resonancia ya me ha salido que tengo una discopatía, ya me están rozando las vértebras.
2: En cesta, el frontón Santi Bruguard de Lequeitio acogerá el Master Series. Competirán Erquiega Lequerica, Goitia Atain, Laduche Manzi y Goiserri Salegui. Las semifinales se jugarán el 22 de agosto y la final el día 28.
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0: Euskadi es una comunidad referente en la puesta en marcha de empresas vinculadas tanto con la innovación como con la salud. Precisamente sobre el impacto de las tecnologías en el ámbito sanitario se ha hablado en los cursos de verano de Euskal Herriko Unibertsitatea. Enrique Rodal.
15: Y se ha hablado con el foco puesto en el Clúster Vasco de Salud, que aglutina 140 socios entre empresas y centros tecnológicos, no solo de Euskadi, sino también de Nafarroa e Iparralde. Este sector es un motor económico clave que aporta más de 9.500 millones de euros al PIB vasco, lo que supone casi un 10% del total. Asier Albizu es director general de la empresa Biolam Microbiosensores y presidente del Clúster Vasco de Salud.
16: Tenemos ya un sector que empieza a ser referencia a nivel europeo. Y es un poco lo que pretendemos, ¿no? Que Euskadi pueda ser un referente a nivel europeo y sea un hub de referencia, porque yo creo que en no muchos años se va a quedar como muy identificada las zonas en las que va a haber capacidad de poder hacer desarrollos tecnológicos en el ámbito de la salud, porque no todo el mundo va a poder optar a ello, ¿no?
15: Entre las principales herramientas de innovación cabrían destacar las relacionadas con la inteligencia artificial, que sirven para realizar diagnósticos de radiografías o historiales médicos. También la computación cuántica o la sensórica tienen un papel relevante en el ámbito de la salud en Euskadi. Y es fundamental, además, para avanzar en la innovación, el acceso a datos abiertos y anónimos vinculados con la salud.

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2: Son las 7:30 de la mañana.
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2: Vamos a conocer el pronóstico del tiempo para este miércoles. Euskal Mete Guzkiñe y Iturrio Zegunon.
4: Egunon, empezamos el día con nubes bajas en la vertiente cantábrica y bancos de niebla en puntos del interior. Hacia el mediodía se alternarán los intervalos nubosos con claros y los claros serán más amplios en el sur. No obstante, durante la tarde la nubosidad irá a más, tanto en la mitad norte como en el sur, y al final de la tarde o por la noche se pueden producir algunos chubascos. En cuanto a la temperatura, en la mitad norte descenderán un poco las máximas, pero en el sur se mantendrán sin cambios o incluso podrían subir un poco más, especialmente en el valle de el Ebro. En esa zona el calor no dará tregua hasta mañana.
2: A esta hora el termómetro marca 21 grados en Donostia y en Bilbao, 19 en Bayona, 18 grados en Iruña y 16 en Vitoria-Gasteiz.
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2: Miramos a las carreteras cómo se circula a esta hora. Uxue Gutiérrez, egunon.
5: Egunon bai, la Ertzaintza sigue pidiendo precaución en la A1 en Asparrena, sentido Irún. Recordamos que dos personas han resultado heridas, una de ellas ya ha sido trasladada al hospital de Txagorritxu a consecuencia de un accidente entre un camión y una furgoneta. El carril derecho está cortado, la Ertzaintza se encuentra en el lugar regulando el tráfico. A1 Asparrena, sentido Irún.
2: Recuerden además que desde esta mañana y hasta el viernes se vuelven a cerrar los túneles de Belate en ambos sentidos por las obras de desdoblamiento en la Nacional 121A. En Navarra la circulación del tráfico se desviará por el puerto viejo de Belate, la carretera Navarra 1210.
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0: Y a las 7:32 de la mañana repasamos las noticias más destacadas que nos deja el día hasta ahora junto a Miriam Villamediana. Egunon. La Unión Europea avala la devolución a sus países de origen también de los menores no acompañados.
1: Lo defendió así Marcus Lammert, portavoz de la Comisión sobre Asuntos Internos.
2: And there are indeed provisions for the return of illegally staying migrants, including for unaccompanied minors. So this is also covered by EU law.
1: Aunque el derecho comunitario otorga una protección especial a los menores de edad, Lammert recalcaba que la directiva de retorno aprobada el pasado mes de junio incluye también disposiciones para el retorno de menores. Ha hecho un llamamiento a la colaboración entre España y Marruecos para conseguir retornos efectivos y rápidos y ha recordado que la Comisión vigilará de cerca lo que ocurre en Ceuta.
0: Situación de Ceuta que también preocupa. En Euskadi, donde el sistema de acogida está ya trabajando por encima de sus posibilidades.
1: Ocurre en los tres territorios, aunque es Vizcaya, que atiende a 239 menores, el más tensionado, mayor volumen que podría ir en detrimento de la calidad de la atención a niños y niñas. Además, el perfil de quienes llegan está cambiando. En Ceuta hay ahora unos 600 menores de muy corta edad, de menos de 12 años, y esto obliga a cambiar los protocolos de actuación. Lo explicaba en Boulevard Chema Esquerra, director de Infancia, Adolescencia y Familias del Gobierno Vasco.
3: Y esto marca la diferencia. Equipamientos diferenciados por edades, pues que haya protocolos específicos de prevención de la trata, de la violencia sexual, de la violencia de género, cuestiones que nos preocupan.
1: Y es que hasta ahora la media de edad en la red de acogida vasca era de entre 15 y 17 años.
0: La sequía no solo nos deja restricciones al uso del agua, también es la principal preocupación de los ganaderos.
1: Sí, porque la falta de lluvia está provocando que se sequen los pastos y esto afecta muy especialmente a la ganadería porque a falta de pasto necesitan comprar forraje para alimentar al ganado y los precios están subiendo. Por eso reclaman al gobierno vasco que acelere la compra conjunta de forraje que ya está sobre la mesa. Piden además la declaración oficial de la situación de sequía. Creen que es la mejor forma de agilizar las medidas institucionales para paliar la situación.
0: Continúa activo el incendio de las peñas de Riglos en Huesca.
1: Las llamas siguen fuera de control y amenazan al Monte Oroel, el más cercano a la localidad de Jaca. Sobre el terreno hay más de 1,000 efectivos trabajando y han conseguido avances. Hoy, de hecho, podría ser el día clave en esas labores de extinción, aunque desde el gobierno de Aragón hacen un llamamiento a la prudencia porque las condiciones meteorológicas siguen siendo adversas. Hay fuertes rachas de viento y mucho calor, más de 35 grados. Desde ya, el peor incendio forestal de Aragón ha calcinado más de 18.000 hectáreas.
0: Y preocupación también por los incesantes terremotos, en este caso en Granada.
1: Casi medio centenar de veces ha temblado la tierra en las últimas horas, temblores que van desde los 4,8 grados a los 2,1 y tienen el epicentro en Granada y su área metropolitana, pero se están dejando notar también en Córdoba, Málaga o Sevilla. Son terremotos que están lejos de las masacres que han vivido Venezuela o Colombia este verano, pero que han dejado 3 heridos leves en la última jornada. Esta concatenación de terremotos de estas últimas semanas nos lleva a preguntarnos si hay algo, algún factor ambiental que pueda estar incrementando el número de seísmos. De ello hablaremos esta mañana en Boulevard con el geólogo y experto Manuel Regueiro.
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0: 7:38, momento de repasar los titulares de la prensa. Cristina Vázquez, Egunon.
1: Egunon.
0: Y esta mañana miramos en primer lugar a Donostia por varios motivos.
1: Primero, porque la estación de Donostia acogerá la primera oficina de Ertzaintza Policía Local de Euskadi. La apertura esta mañana del Diario Vasco. Una oficina mixta que se ubicará en Atocha. Seguridad ya ha sacado a licitación pública las obras para remodelar el local. Y hablando de seguridad, en este caso miran a la estación de autobuses de Donostia. Choferes y trabajadores denuncian robos. Aseguran que cada vez que llegan y abren el maletero tienen que bajar a vigilar para evitar robos de equipaje. Y segundo titular centrado en Donostia, esta vez en Gara, revuelo en la diócesis por el veto de Insausti a las cenas solidarias. Fieles de este territorio, dicen, reclaman la implicación de la Iglesia con esas cenas. Se plantea que si está prohibido repartir comida en la vía pública, se haga como iglesia. Según este diario, desde el obispado se ha hecho llegar una nota a párrocos y responsables de iglesias contra esta opción. Y sobre otra capital, en este caso Bilbao, en el Correo leemos, filtraciones obligan a levantar la Plaza Nueva, que afronta 2 años de obras y restricciones. Y un cierre, Benetton bajará la persiana el sábado en Bilbao, lo cuenta también este periódico, consuma así su salida de Euskadi.
0: Y atención al suceso que cuenta esta mañana el Diario de Noticias de Navarra.
1: Atención a este titular, los restos humanos hallados en el embalse de Yesa el pasado 4 de agosto ya han sido identificados por la Guardia Civil, que investiga los hechos como un supuesto homicidio. Cuenta Diario de Noticias que la persona hallada sin vida es un vecino de Pamplona, se trataría, dicen, de una muerte violenta. Hay una investigación en marcha para esclarecer la autoría. Los restos, leemos, fueron hallados en la zona de cola del embalse en el término municipal de Sigüez, Zaragoza, en las inmediaciones de la Muga con Navarra. Y en clave económica, las exportaciones. Berria subraya su descenso en esa línea. En Deia, el repunte de junio, dicen, no frena el descenso. Y la otra cara, la de las compras. En el diario Vasco leemos, Marruecos entra en el top 10 de proveedores de Guipúzcoa tras dispararse las ventas un 113%.
0: Vamos a mirar también a la prensa internacional. Óscar Pérez, Egunon.
2: Egunon, el diario francés Le Parisien abre esta mañana diciendo, tras más de 4 años de intensos debates, la ley sobre cuidados paliativos ha entrado ya en vigor en Francia. La ley que legaliza la eutanasia y el suicidio asistido fue promulgada ayer por Emmanuel Macron y publicada este mismo miércoles en el diario oficial. La CNN analiza hoy cómo ha evolucionado en las últimas semanas la navegación en el estrecho de Hormuz y titula, la batalla por el control del estrecho es el punto central de la guerra. En los últimos meses, tanto Irán como Estados Unidos han reclamado la ventaja y la retórica contrapuesta ha generado confusión y dudas. Sin embargo, por el momento la evidencia es clara. Estados Unidos, patrullando el estrecho con su armada, está ganando terreno e Irán está perdiendo gran parte del control de esta vía marítima crucial. Más del 80% de los buques transitan ya por el estrecho de Hormuz, según la CNN. En la política de Ucrania, las aguas siguen sin calmarse. Medios como Le Monde y la BBC destacan hoy, el exministro de Defensa ucraniano, Mikhailo Fedorov, ha pedido elecciones en tiempos de guerra. Muchos lo consideran el mayor desafío a la presidencia de Volodymyr Zelensky desde que comenzó la invasión rusa. Más cosas, son muchos los medios del Reino Unido, el Guardian, la BBC, el Telegraph y otros que cuentan la decisión que ha tomado una de las cadenas de pubs británicos más famosas. Consiste en prohibir que los clientes pongan el altavoz de sus teléfonos y reproduzcan en ellos vídeos o música. Los dueños de los bares han dicho que los altavoces de los móviles llenaban de ruido desagradable los locales, así que han prohibido la reproducción de contenido, incluso coger llamadas, salvo que se haga con cascos. El Guardian ha hablado con algunos clientes y dicen que están encantados. Y vamos a terminar con lo que le ha ocurrido al entrenador de la selección de fútbol de Egipto. La primicia la ha tenido la televisión al Arabiya y luego muchos medios se han hecho eco de ella. Recordaréis que la selección egipcia cobró protagonismo en el Mundial cuando puso al borde de la eliminación a Argentina. Ahora es noticia porque su entrenador, Hossam Hassan, ha acabado en el hospital al sufrir un desmayo durante una pelea entre sus dos esposas. El incidente tuvo lugar en público. Además, las imágenes del enfrentamiento no han tardado en circular por las redes sociales. A las mujeres intentando agredirse, otros tratando de poner paz. Imaginaros el revuelo que ha provocado allí en Egipto. Y por cierto, que Al-Arabiya cuenta que esto de poner paz. Imaginaros el revuelo que ha provocado allí en Egipto. Y por cierto, que Al-Arabiya.

0: Adiós a Juan Tamariz, su sombrero de copa, habitualmente morado, ocupa esta mañana muchas portadas, maestro de generaciones de ilusionistas, popular por su éxito televisivo, ha fallecido a los 83 años. Sus trucos de cartas se acompañaban siempre de un estilo propio marcado por el humor, pero era también un teórico, publicó decenas de libros sobre cartomagia. Lo cuenta así El País, donde compañeros como Luis Piedrahíta explican que los magos del mundo entero se quedan huérfanos porque Tamariz inventó trucos, estructuras y teorías que hoy aplican todos los ilusionistas del planeta.
1: Es grandísimo Tamariz.
2: Grandísimo. Es que ricasco, Cristina, es que ricasco, Oscar.
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0: 7:44 minutos de la mañana. ¿Qué vamos a tener en Boulevard a partir de las 10? Loreto Larumbe, ¿qué tal? Egunon.
1: Egunon, John, muy bien. Pues hasta las 12 de la mañana, toda la actualidad. Veremos también si podemos hacer magia, como hizo Tamariz, ya que lo mencionáis, este ilusionista fallecido que iba a ser homenajeado en Magia al Día en Gasteiz. Así que preguntaremos allí en Vitoria qué van a hacer tras ese fallecimiento. Y además, ¿sabías que el mosquito es uno de los animales más mortíferos? Ya que mata cada año a más de 1 millón de personas. En los casos más leves ya sabemos que provocan una gran incomodidad con picores y erupciones. Ala, ya te ha picado, John.
0: Es agradable.
1: Es que es un zumbido atroz, ¿verdad? Este verano aquí el mosquito le prestamos atención porque el mosquito tigre sigue expandiéndose por Navarra, Vizcaya y Guipúzcoa. Ya sabemos por casos cercanos que está provocando pues hinchazón en determinadas zonas, rojeces, y que eso termina después en los hospitales o centros sanitarios. Preguntamos por ello al experto, a Pedro Gamboa, alergólogo, y también por qué pican más a unas personas que a otras. Otra de las invitadas de esta mañana es una joven historiadora centrada en la investigación del tardofranquismo y la transición. También en verano trabaja en la elaboración de una tesis sobre la participación de las mujeres en el movimiento obrero navarro desde el 69 hasta finales de los 70. Se llama Edurne Turrillas. Conversamos con ella en este verano en el que se recuerda el 90 aniversario de la guerra del 36, el inicio del franquismo que acalló voces como la de La Guacheta o Lorca. Estos versos de Lorca en la voz de Ana Salazar y John Maya. Además, seguimos recorriendo el mundo a través del queso. Este miércoles nos situamos en Francia para tomar nota de los quesos más desconocidos gracias a Luisa Villegas, directora del Instituto del Queso de Donostia. Y hoy además sonará la música. El Club Kit Kat Cup de Berlín se traslada desde esta mañana a Euskalduna y Aureguía, arriba a la ciudad Cabaret, el musical de John Kander, que entre música, baile, canto, aborda también el ascenso del nazismo en los años 30. Esta propuesta es un musical inmersivo. Sillas, mesas, sofás han tomado el espacio de las butacas. Nos lo cuentan Marta Arteta, Laia Prats y Víctor Palmero, todos actores que cantan y bailan en Cabaret. Y desde Berlín llega lo que está sonando, lo que va a sonar en los próximos segundos. Se llama Earth, esta canción del cantante Vela. Con él nos quedamos, os dejamos. Buen día, John.
0: Es que ricas por Loreto.

0: 7 y 48, la información más cercana de la mano de Miriam Villamediana.
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3: Egunon, y comenzamos como siempre con la previsión del tiempo. Tenemos por delante un miércoles en el que las nubes serán abundantes desde primera hora, sobre todo en la costa. El sur amanecerá soleado, pero la nubosidad también irá en aumento conforme avance la tarde. No se descartan chubascos al final del día, aunque eso sí, de carácter débil. Soplará viento de componente norte, algo más intenso durante la tarde. En cuanto a las temperaturas, tenderán a bajar ligeramente. Vamos ya a conocer la situación a estas horas y empezamos por Vizcaya. Uxue Gutiérrez, Egunon.
4: Egunon, Miriam, otra jornada gris de momento en Bilbao. La ciudad está inmersa en un manto de nubes y de momento ni rastro del sol a esta hora. Los termómetros marcan 21 grados, misma temperatura, 21 grados encontramos también en Bermeo y en Sestao. Y los 22 alcanzan en Santurtzi. 19 grados tienen a esta hora en Arrigorreaga, en Yurreta y en Igorre, 17 en Sornoza y en Elorrio. Y los termómetros bajan hasta los 14 grados en Otxandio.
3: ¿Cómo amanece en Araba, Sonia Hernando? Egunon.
5: Egunon, las primeras horas están siendo diferentes respecto a días anteriores, con nieblas, bastante humedad, algo de rocío también en zonas de montaña. Ahora tenemos cielos casi despejados en Vitoria-Gasteiz con 16 grados, los mismos 16 que en Araya o en Iruña de Oca, 18 grados en Laudio con alguna nube, en Oyón también 18, con cielos completamente despejados.
3: Y en cuanto a Navarra, Aritzagirre, egunon.
6: Egunon, pues alguna neblina alta en Iruña sí, pero en general bastante despejado y ambiente algo más fresco por la mañana, con 17 grados en Pamplona, en Estella Lizarra, en Aoiz, en Altsasu o en Elizondo, 18 en Sangüesa, 20 en Tafalla, tenemos 21 grados en Tudela y las temperaturas más altas en la zona de montaña, 22 grados en Isaba y la máxima 23 grados en Aralar.
3: 20 grados hay hasta ahora en Donostia, algo más frescos, 16 grados están a esta hora en Aretxabaleta, 18 marcan los termómetros en Berastegui y Zumarraga y hasta 22 grados hay en Zumaya. En cuanto a Iparralde, 20 grados tenemos tanto en Bayona como en Biarritz. Y nos fijamos ya en la situación del tráfico, cómo se circula hasta ahora, Uxue Gutiérrez.
4: La Ertzaintza sigue pidiendo precaución en la 1, en Asparrena, sentido Irún. Recordamos que dos personas han resultado heridas. Una de ellas ha sido ya trasladada al hospital de Txagorritxu en un accidente entre un camión y una furgoneta. Por ello, el carril derecho sigue cortado y la Ertzaintza se encuentra en el lugar regulando el tráfico a la espera de que sean retirados los vehículos. Y además, otro punto a tener en cuenta también, se pide precaución en la Guipúzcoa 636, en Hondarribia, en la rotonda del hospital, a consecuencia de una furgoneta averiada que genera problemas.
3: ...806.402 viajeros pasaron por el aeropuerto de Loyo el pasado mes de julio. Es casi un 17% más que en el mismo mes de 2025... datos buenos para AENA, pero no tanto para las asociaciones ecologistas. El grupo Jausi Ecosociala denuncia las consecuencias medioambientales de este récord de viajeros. Marlene González.
7: Así es, de los datos sobre el número de vuelos y viajeros en Loyo este verano destacan que solo en julio hubo 806.402 pasajeros, un 16,8% más respecto a julio del año pasado, y en los primeros siete meses de este 2026 vemos que se han registrado 4.367.752 pasajeros, lo que supone un 9,6% más que en el mismo periodo de 2025. Datos que preocupan a los ecologistas, ya que se traducen en más daños al medio ambiente y a la salud de los ciudadanos. Odey Rodríguez, del grupo ecologista Jausi Ecosociala.
8: Los mismos kilómetros en avión comparados con el tren contaminan entre 10 y 20 veces más, suelen ser de más kilómetros. La huella de carbono se multiplica incluso por cientos. En aumentos de ruido que producen estrés, problemas para dormir, un aumento de la contaminación del aire con las consecuencias que tiene eso sobre los sistemas respiratorios, enfermedades cardiovasculares.
7: Explica que estos impactos nocivos aumentarán con la ampliación del aeropuerto y que es hora de reducir el número de vuelos para hacer frente a la emergencia climática que vivimos. Por eso creen que las instituciones deberían
8: invertir en mejorar las conexiones de autobús y ferrocarril y abaratar los precios. Dejar de financiar los aviones poniendo un impuesto sobre el queroseno.
7: Y es que los viajes en avión suponen ya un 5% de las emisiones totales de la Unión Europea.
3: Más de 4.500 infracciones acumula un radar de la calle Gatxarriñe de la localidad vizcaína de Sopela. Lleva en funcionamiento desde finales del año pasado, pero es ahora cuando los infractores han empezado a recibir las sanciones. Los conductores afectados están indignados. Ibai Martín.
1: El pasado 27 de julio, el Ayuntamiento de Sopela publicó que se han registrado 4.565 multas en un solo radar. El radar, situado en la calle Gacharriñe, se instaló en junio del año pasado, limitando la velocidad a 50 km por hora. Las primeras multas surgieron en diciembre, pero los conductores no recibieron ninguna notificación hasta pasados 5 meses y medio, lo que provocó una acumulación de multas durante ese periodo de tiempo. Enrique Pérez, de la Plataforma de Afectados por la Injusticia de Multas en el radar de Gacharriñe de Sopela.
9: Hay gente desesperada que tenía hasta 19 multas. Tuvimos que crear una plataforma porque se estaba creando una situación de ansiedad donde la persona individual no sabía qué hacer.
1: Los conductores también muestran su indignación por no haber sido notificados.
10: El problema está cómo se nos ha ido comunicando con un periodo de a mí mínimo 5 meses y medio de retraso en las comunicaciones, lo que me ha permitido estar conduciendo durante 6 meses relajadamente a 54.
11: Yo me enteré que existía este radar a los 6 meses, porque tiene un letrerito muy pequeño, porque está tapado, porque de repente se pasa de 70 a 50.
1: Los afectados siguen intentando solucionar la situación, aún con preocupación por más multas atrasadas que podrían llegarles los próximos meses.
3: En Pamplona, la Audiencia de Navarra ha absuelto a un abuelo que había sido condenado a 8 meses de prisión por abofetear a su nieto Aritzaguirre.
6: Tan solo una bofetada, pero que tiene como trasfondo una relación tóxica entre el nieto de 19 años y su abuelo de 70, que vivían juntos en un piso de alquiler en Pamplona. Las desavenencias y discusiones continuas entre ambos terminaron en una discusión, una bofetada y un juicio, en el que el nieto aportó un parte médico de urgencias con un ligero rubor en la mejilla derecha. La jueza del Tribunal de Instancia de Pamplona condenó entonces a 8 meses de prisión al abuelo, que eludía al no tener antecedentes, y una indemnización de 135 euros. En cambio, tras presentar recurso a la Audiencia de Navarra, absuelve al abuelo porque no considera probado que el ligero rubor de la mejilla se debiera al bofetón, ya que pueden ser por diferentes causas o motivos. La sentencia dice que pese a la relación conflictiva entre ambos, no se puede calificar de delito de odio un relato que se limita a una bofetada. La relación entre el abuelo y el nieto se complicó tras año y medio de convivencia con discusiones continuas. Según el abuelo, la gota que colmó el vaso es que el nieto llevó gatos a la casa sabiendo que él es alérgico. El juicio generó una orden de alejamiento, por lo que ya no viven juntos, aunque podría seguir el pleito porque esta absolución del abuelo es recurrible.
3: Y en Vitoria se preparan ya para el nuevo curso. Después de las jornadas festivas comienza un dispositivo de limpieza a fondo de sus calles, Sonia Hernando.
5: Sí, Vitoria-Gasteiz está toda esta semana de limpieza con operativo especial tras las fiestas de la Blanca. Las fiestas dejaron muchos rastros con suciedad incrustada en el pavimento y de hecho hubo quejas entre la ciudadanía en los días inmediatamente posteriores por el olor desagradable que había días después en zonas del centro, en las calles del Paseillo de las Cuadrillas o en las universidades donde se instalan las chosnas. Desde el lunes y hasta el viernes, equipos de baldeo, limpieza a presión, hidrolimpiadoras, la decapadora, que es la última adquisición de la contrata de limpieza, van a tratar de dejar la ciudad como antes del 4 de agosto. Lo están haciendo con detergentes especiales y olorizante. Hoy los equipos se van a centrar en Portal del Rey y las calles San Antonio, Florida y Manuel Iradier.
3: Y en Irún ponen ya la vista en otras fechas festivas. Apunten, 28 de noviembre es el día en que la localidad guipuzcoana estrenarán las luces de Navidad, un anuncio en pleno agosto para que no pille a nadie desprevenido. Cristina Tojal.
12: Cristina Laborda pide que apuntemos el sábado 28 de noviembre en la agenda para acudir a Irún, al encendido de las luces de Navidad.
13: Bueno, yo creo que hasta vamos a agradecer que llegue un poco el frescor de la Navidad y un poco esos días.
12: Prácticamente es lo único que se ha anunciado. Los detalles se irán desgranando poco a poco. Serán 150 eventos y alguna sorpresa, cómo no, que Irún pisa fuerte.
13: Bueno, a Vigo no le puede ganar nadie porque ya está colocando desde hace un mes el alumbrado navideño. Nosotros terminaremos llegando, pero todavía no es el caso, pero sí que creo que hemos hecho de la Navidad un referente en Irún, un referente en todo Euskadi.
12: Declaraciones que hacía la alcaldesa cerca de la Plaza San Juan con algún que otro curioso alrededor. Después preguntábamos a la gente qué le parece hablar de Navidades en pleno agosto.
14: Hoy, en agosto, pues no sé, me sorprende,
15: parece absurdo.
16: Hay cosas mucho más importantes en Irún, muchísimas. Yo las luces tengo en mi casa.
17: La verdad es que cada vez se hace todo con más antelación.
14: Bien, están muy bien, están genial, sí, está genial, pero que lo presente en agosto, pues bueno, supongo que todo se adelanta, como en los supermercados y como todo esto.
12: El año pasado hubo conciertos, pista de hielo y un árbol de Navidad de 21 metros. Este año la campaña navideña promete superarse.
3: lo que se ha presentado. Ya es el operativo del área de salud y consumo para la Semana Grande, para la Aztenagusia bilbaína. Velará por el buen estado higiénico-sanitario de bebidas y alimentos, tanto en chosnas como en los establecimientos de alimentación de la ciudad. Queda fuera de control los cada vez más numerosos puestos de comida ambulante. Desde el ayuntamiento hacen un llamamiento a evitar riesgos y no consumir en ellos. Álvaro Pérez es concejal de Salud y Consumo de Bilbao.
15: Por eso recordamos y reforzamos a la ciudadanía la importancia de no adquirir alimentos fuera de los establecimientos no autorizados, ya que te estás poniendo en riesgo.
3: Hoy la localidad navarra de Falces vive su cuarto encierro del pilón. Ayer las reses de Teodoro Vergara protagonizaron una bajada veloz y cargada de tensión. Se lanzaron en varias ocasiones contra los corredores durante el descenso, lo que recordó el peligro de años anteriores. La carrera de hoy se podrá ver, como siempre, en directo a partir de las 8:30 en ETV2 y ETV1.

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6: 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Son las 8 de la mañana, tenemos 18 grados en la capital de Euskadi. Egunon, buenos días.
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6: ¿Qué tal? El abastecimiento de agua sigue extendiéndose a otros municipios. La falta de abastecimiento de agua en el territorio. Según les avanza Radio Vitoria, el Consorcio de Aguas de Rioja Alavesa ya ha enviado a todos los pueblos de la comarca una carta en la que les solicita limitar el consumo, evitar riegos innecesarios, controlar el llenado de las piscinas privadas y también reparar las fugas particulares. Lo explica Pedro Mari Rodríguez Uzquiano, presidente del consorcio.
8: Es para condicionar a la gente a que consuma el agua exclusivamente para uso doméstico. Hasta que acaben las vendimias y hasta que vuelva a llover. Que esperemos que después de vendimias empiece a llover.
6: Recomendaciones que no llegan a ser restricciones hasta que acabe, lo escuchaban, la vendimia, porque esa campaña de la recogida de uva requiere un alto consumo de agua. Podrían levantarse, eso sí, si antes llueve lo suficiente. Se da la paradoja de que este problema de abastecimiento, que se repite todos los veranos, se da pese a que el sistema del Zadorra, los embalses, están en niveles altos, ahora mismo en torno al 70%. Y esto ocurre, como nos explicaban desde Urbide, porque algunos municipios dependen del agua de sus manantiales y porque no están conectados a la red de Ambisa, que es la que suministra directamente desde el Zadorra. Es el caso de Zuya, que a la espera de la construcción de la balsa de Zaro, su única alternativa, que ya la han puesto sobre la mesa, es unirse a esa red. También lo estudia Agurain, pero antes, insisten, debe acometerse una renovación de la red para evitar fugas. Según el alcalde de la localidad, se pierde hasta un 40% del agua que se transporta. Raúl López Duralde, en EITB Media.
9: Son redes muy antiguas y no sé si se ha llevado el seguimiento que se tenía que llevar.
6: Esa falta de agua se sufre en el campo porque los pastos de montaña están secos. A la espera de que el gobierno vasco active la compra de forraje conjunto, algunos ganaderos y ganaderas ya han comenzado a adquirirlo por su cuenta. Lo explica Edurne Basterra, presidenta de UAGA.
10: Que la alfalfa está subiendo a 1 euro por día. Cuando hay escasez, pues el producto sube.
6: Por eso el sindicato agroganadero pide que se declare la sequía. Mientras tanto, Vitoria y el resto del territorio sigue recibiendo en esta segunda quincena de agosto a numerosos visitantes. Para ellas y ellos, y para los que estamos aquí, el comercio de la ciudad sigue abierto en vacaciones. Hasta 269 tiendas locales de Gasteiz están subiendo la persiana. Y en este informativo también les contaremos que a partir de este viernes, si van a Archiniega, se van a encontrar con una quedada perruna. Hasta 350 canes se van a dar cita en esta localidad para superar diferentes pruebas de obstáculos que les den el pase al Campeonato Estatal de Agilidad. Perros de todas las razas y de muchos países. Sara María Lara, organizadora.
11: Lo que más se encuentra es el Border Collie, encuentras de todo, desde labradores, bueno, todo tipo de razas, incluso para los guías, todo tipo de edades también.
6: Las pruebas se van a realizar durante 6 días en la zona deportiva de Ibarra-Labárcena. Es miércoles 19 de agosto. La Comisión Europea aboga por devolver a Marruecos a todos los migrantes que permanecen en Ceuta, incluidos los menores. Gema Espinosa, Egunon.
12: Egunon, la legislación europea lo avala. Según el portavoz de Interior de la Comisión, Markus Lammert, la legislación europea lo avala.
13: There are indeed provisions for the return of illegally staying migrants, including for unaccompanied minors. So this is also covered by EU law.
12: El derecho comunitario otorga una protección especial a los menores de edad, sin embargo, recalcaba Arlamert que la directiva de retorno aprobada el pasado mes de junio incluye también el retorno de los menores no acompañados.
6: De momento, varios miles de migrantes siguen en Ceuta y en torno a 600 serían menores de entre 10 y 12 años.
12: Entre ellos hay también muchas más niñas de lo que suele ser habitual en otros movimientos migratorios de este tipo. Situaciones que requieren de protocolos y medidas diferenciadas, lo explicaba el director de Infancia del Gobierno Vasco, Chema Ezquerra.
14: Requiere una atención más individualizada, equipamientos diferenciados por edades. En el caso de las niñas más cortas de edad, pues que haya protocolos específicos.
12: Ezquerra también insiste en que los tres territorios de la Comunidad Autónoma Vasca acogen a más menores de los que marca su capacidad.
6: Cerca de medio centenar de seísmos de diferente escala han sacudido en las últimas horas Granada y su área metropolitana.
12: Incluso la Alhambra tuvo que ser desalojada.
15: Uf, pero que no te da tiempo a nada, ¿eh?
16: Todo lo caído, los cascarillajos, el techo, el pasillo, todo.
17: Pues andando por la calle y se me ha caído, de hecho, parte de una fachada, pues a 2 metros.
12: Las réplicas se sucedieron ayer, cerca de medio centenar, y se dejaron sentir también en Córdoba, Málaga y Sevilla.
6: Muere Juan Tamariz, el mago que hizo de la ilusión un arte.
12: El legendario ilusionista madrileño ha fallecido a los 83 años y deja un legado imborrable en la magia. Medalla de oro al mérito en las bellas artes, Tamariz fue sobre todo el mago de la televisión.
6: En deportes, el Alavés prepara la visita de mañana a Butarque para enfrentarse al Rayo Vallecano. Vamos a conocer ahora la previsión del tiempo. En Euskalmet está Virginia Palacio Gunón.
18: Egunón, se han formado bancos de niebla en los valles, aunque poco a poco se irán deshaciendo y volverá a lucir el sol. Sin embargo, a lo largo de la tarde se irán formando nubes de evolución y no se descarta algún que otro chubasco que podría también ser de origen tormentoso, sobre todo de cara a la noche. Las temperaturas diurnas se mantendrán sin cambios, rondarán los 32 grados en Vitoria, aunque en el Valle del Ebro podrían subir y superar los 35.
6: Ahora mismo tenemos 18 grados en Vitoria-Gasteiz, también en Menoyo, Aiaraldea, 16 marca en Beluncha, Gorbeialdea, Chinchetru, Lautada y Fuidio, en Treviño. Uno más, 17 se registra en Contrasta, Mendialdea y en Melledes. Añana, el mercurio marca 19 grados en Lanciego, Rioja Alavesa. En carreteras, precaución en la A1 en Asparrena, sentido Irún. Se ha producido un accidente, una colisión entre una furgoneta y un camión que nos deja 2 personas heridas. Ahora mismo permanece el carril derecho cortado, hay alguna retención y se pide extremar la atención en ese punto. A1, Asparrena, sentido Irún. A las 8:30 estaremos con la historiadora y doctora en ciencias políticas Sara Hidalgo García de Orellán, que ha organizado un curso de verano de EHU que lleva por título ETA y la socialización del sufrimiento. Gracias por sintonizar cada mañana Radio Vitoria Gaur, Aitor Arrizabalaga y yo, Mikel Careaga, están en el control técnico.
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6: Las 8:07 de la mañana. Estos días les estamos hablando de las restricciones de agua en los municipios de Zuia, Urkabustaiz e incluso en la Llanada o Asparrena. Pero ahora tenemos que mirar, Gema, también a Rioja Alavesa.
12: Sí, y no porque haya un problema acuciante, sino porque es necesario prevenir. Y es que este verano, nos dicen desde el Consorcio de Aguas de Rioja Alavesa, se ha consumido más agua en verano que nunca. En estos momentos se ha gastado el 75% del agua que tienen para todo el año. Y encima se adelanta la vendimia, por lo que el gasto de agua va a seguir aumentando. A las bodegas les hace falta para todo tipo de limpieza de material y sigue sin llover. Así que nos dicen, hay que empezar a ahorrar. Adrián Nicolau.
19: Y para empezar a ahorrar, el Consorcio de Aguas de Rioja Alavesa pide no regar jardines, zonas verdes y espacios municipales, así como jardines particulares. Pedro Mari Rodríguez Uzquiano es el presidente del consorcio.
8: Es para concienciar a la gente a que consuma el agua exclusivamente para uso doméstico. Que se ahorren regar jardines, que se ahorren llenar piscinas y que se ahorren dejar la goma para lavar el coche durante una hora abierta. Hasta que acaben las vendimias y hasta que vuelva a llover. Que esperemos que después de vendimias empiece a llover. Pero es que con 40 grados de temperatura esta semana pasada en Rioja Alavesa, el consumo de agua se dispara.
19: Según los datos que manejan, la comarca ha consumido ya a estas alturas el 75% del agua del que disponen, cifra que asusta, aún más si cabe, si tenemos en cuenta que en breve empieza la vendimia y con ella aún más gasto de agua. A todo esto se le suma además el turismo.
8: Ahora la vendimia se ha adelantado mucho y hay bodegas que van a empezar a elaborar la semana que viene, en agosto. También es cierto que se queda mucha gente. Antiguamente no había gente en la comarca, turistas, en época de vendimias, y ahora hay mucho turismo en la época de vendimias. De hecho, hemos notado un sobreconsumo la semana pasada y creemos que es a cuenta del eclipse.
19: No se trata, subraya, de un problema actual, sino de una precaución, y es que temen que tras la vendimia, si el consumo de agua sigue como hasta ahora, puedan verse en una situación muy delicada.
12: Está siendo un verano muy cálido, sin lluvias, pero no podemos decir que sea un verano excepcional porque ya llevamos unos cuantos años en los que hablamos de restricciones en agosto. Hay que mirar al futuro y planificar bien cómo vamos a superar estas épocas de sequía en ese futuro. En Zuia y Urkabustaitz, Ura descartó hace 2 años la construcción de una balsa en el río Bayas. Ahora la única alternativa es engancharse a la red de Ambisa, con agua del Zadorra y de los embalses. Unai Gutiérrez es el alcalde de este municipio.
20: Es la apuesta que tenemos encima de la mesa y en la que creo que todas las entidades públicas implicadas tenemos que trabajar.
12: Bueno, también Alegría Dulanchi, que está solo a 10 kilómetros del embalse de Ullíbarri, está pensando en unirse a esa red. Pero, por ejemplo, en Agurain, primero quieren arreglar las fugas de la red para evitar la pérdida de agua en ese transporte. María Gardé.
21: A falta de actualizar los datos por parte del consorcio de aguas Urbide, la situación de la red de abastecimiento preocupa en Agurain porque una gran parte del agua que llega desde los afluentes, el 90% desde el río Sirauntza en Araya y el otro 10% desde el río Eguil Leor, se pierden por el camino, hasta un 40% se pierde debido a la mala situación de las tuberías. Raúl López de Uralde, alcalde.
9: Son redes muy, muy antiguas y no sé si se ha llevado el seguimiento que se tenía que llevar. Los datos que tenemos es que están en muy mala situación. Entonces, lo primero que tenemos que arreglar es eso y que no perdamos gran parte del agua que nos llega. Igual el 40% se pierde.
21: Pero también preocupa el futuro porque, aun con la red en buen estado, las sequías cada vez son más acuciantes y cuando Asparrena y Agurain toman agua del Sirauntza, el caudal se agota.
9: Y lo que hemos constatado es que cuando absorbemos de las dos localidades, el río Sirauntza se queda sin agua. Un tema tan importante como es el agua. Y yo creo que ahora, cuando están viniendo estas sequías, es cuando nos damos cuenta.
21: Pide al consorcio Urbide que tome medidas. También han pedido ayuda a la Diputación Foral de Álava para sustituir un largo tramo que contiene fibrocemento, es decir, amianto, algo que dice debería haberse sustituido hace años.
12: Podemos decir que desde la pandemia hemos vivido muchos momentos históricos y este parece ser otro. Al menos es lo que nos decía Iñaki Ruiz de Pinedo, vecino de Zalduondo, precisamente sobre lo que está ocurriendo en ese río Sirauntza.
22: Y hay un dato histórico grave. El nacedero del Sirauntza, que es el río que pasa por Araya, por primera vez en lo que es mi generación, o sea, tengo 72 años, es la primera vez que no aflora el agua.
12: Pues, para desgracia, sí, otro momento histórico. La sequía, el calor, todo ayudó a que se reactivase el incendio de Llanteno en el Valle de Ayala. Desde la Junta Administrativa de esta localidad han enviado un comunicado a los vecinos y vecinas explicando que la situación todavía es delicada y que, por lo tanto, no deben acercarse al monte o caminar por la zona porque hay gente trabajando y eso dificulta sus labores, además de ponerles en riesgo porque es complicado manejar los vehículos, Adrián, por esas zonas dependientes.
19: Se sigue controlando la zona para evitar que se reactive este incendio. De momento, la carretera A36-34, que había quedado cortada por este incendio forestal que se reavivó el jueves en el concejo alavés de Llanteno, en el municipio de Ayala, ya se ha reabierto al tráfico. Pero no ha sido el único incendio de las últimas horas. Ayer se desató otro en una pieza de trigo en Zumelzu. El aviso llegó ayer sobre las 12:30 del mediodía y a los servicios de emergencia se le sumaron varios tractoristas de la zona. Se ha quemado aproximadamente 1,5 hectáreas.
12: En este incendio, como en otros sucesos graves ocurridos en Araba, actúan ayudando a bomberos y Protección Civil una serie de voluntarios, normalmente vecinos y vecinas del municipio, que reciben formación y que apoyan de manera altruista en casos de emergencia. Susana Armentia, en los micrófonos de Radio Vitoria hemos conocido la historia de 3 personas. ¿Nos la cuenta?
23: John García Cilu es uno de los 17 voluntarios del Grupo de Protección Civil de Montaña Alavesa. La gran mayoría son jóvenes que compaginan el voluntariado con trabajo o estudios.
24: Lo que te lleva al final a pertenecer a una agrupación de voluntarios quizás es las ganas de ayudar y también la preocupación por tu municipio.
23: Inés Castresana es voluntaria en el pequeño pueblo de Salinillas de Buradón. El grupo surgió cuando hubo una serie de incendios en la zona.
25: Hace muchos años sí que había más incendios por aquí por la zona y los vecinos pues acudían a intentar sofocarlo, ¿no? Hasta que venían las emergencias.
23: En Valdegovía la necesidad surgió de la distancia con la capital. Coordinando a este grupo de Protección Civil está Pachi Urizar, que afirma que está siendo un verano movido.
26: He tenido un par de rescates en montaña
0: último que fue en la Peña Carria, que había tres escaladores que uno se precipitó. Y luego, bueno, la semana pasada también en la granja, en la zona de bóveda, también un rayo hace cuatro días anterior, y de repente, pues a las 9:30, pues empieza a salir humo.
23: Todos ellos han tenido que pasar por diferentes cursos de formación y acudir a clases presenciales en la Academia de Arcaute, una tarea que requiere además compromiso.
0: No es como antiguamente que se venía al ayuntamiento, oye, que me apunto, y solo llámame para cuando haya algún rescate, y primero es compromiso y responsabilidad.
23: Compromiso y formación necesarios para colaborar de manera efectiva con bomberos y servicios de emergencia en situaciones complicadas.
12: Bueno, pues seguimos hablando de estos sucesos, sobre todo de incendios, de la falta de agua, no solo para el grifo de consumo humano, también el sector ganadero está sufriendo mucho por esa falta de agua. Por eso ese sector primario reclama que se declare oficialmente la sequía, como se ha hecho en otros puntos del estado, para poder tomar medidas que acompañen a los afectados. Elena Zudaire.
1: De hecho, los sindicatos agrarios tienen constancia de que muchos ganaderos ya están comprando por su cuenta. No pueden esperar más. Edurne Basterra, sindicato UAGA.
10: Que la alfalfa está subiendo a 1 euro por día. A ver, esto ya se sabe lo que pasa. Cuando hay escasez, pues el producto sube, y es lo que está pasando.
1: Basterra pide mayor agilidad a las instituciones, que comenzaron, afirma, convocando demasiado tarde la primera de las reuniones.
10: Parece que con montar este tipo de mesas, con convocar la mesa de forrajes, la mesa de la sequía, ya tienen el trabajo hecho, pero es que tienen que escuchar al sector de una vez.
12: Bueno, pues por si eran pocos los problemas de agricultores y ganaderos por el tema de la sequía, ahora además el Ministerio de Agricultura ha detectado un contagio de lengua azul en Barrundia. La Diputación alavesa ya lanzó hace 5 días una recomendación para vacunar al ganado ovino frente a esta enfermedad de forma gratuita, porque se registraron varios casos en provincias limítrofes como Navarra y La Rioja. El caso de Barrundia es el primero que se ha detectado en Euskadi, de una enfermedad que ya se ha extendido por otras partes del estado y que ha afectado sobre todo al ganado vacuno. El verano es una época propicia para la propagación de esta enfermedad, porque se transmite por la picadura de un mosquito. Excepto esta lengua azul, los culpables de los problemas que hemos contado hasta ahora, el calor, la falta de agua y nuestra forma de vida, son los culpables. En lo que llevamos de verano, en Rioja Alavesa se han registrado 16 noches cálidas, temperaturas de más de 17 grados, pero de esas 16 noches cálidas en Rioja Alavesa, 7 fueron tropicales, es decir, con termómetros mínimas de 20 grados. En el resto del territorio, 9 noches cálidas, ninguna tropical, se lo cuenta Virginia Palacio, de Euskalmet.
2: Por estaciones, la estación de Abetxuko solamente se registró una noche tropical, ahora en agosto. En la estación de Alegría ha habido 2 noches tropicales en junio, otras 2 noches en agosto, así que el mes de julio también las temperaturas estuvieron por debajo de sus valores. Y en la estación de Páganos, en total ha habido en todo el verano 16 noches por encima de esos valores de 20 grados, es decir, noches tropicales.
12: Y como ya hemos perdido hasta la cuenta de cuándo ha hecho más calor en todo el verano, por meses, junio fue bastante más cálido que julio, en especial en el sur de Araba.
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12: Bueno, vamos a dejar ya la sequía para hablarles de comercios y hostelería, que por cierto hace unos años sí que tenían en agosto sequía, pero de turistas y de los propios vecinos de Álava que se marchaban de vacaciones y dejaban sobre todo la ciudad vacía. Eso ha cambiado mucho, la frase más usada ahora es parece que cada vez se queda más gente, pues con alguno de esos comerciantes ha hablado nuestra compañera María Garde.
1: Si están estos días en Vitoria-Gasteiz, seguro que lo han podido apreciar. Cada vez es más habitual ver colgado el cartel de abierto en agosto en los comercios de nuestros barrios, pero sobre todo en los del centro y el casco antiguo, porque también son más quienes se quedan en la ciudad y quienes nos visitan. Precisamente Gasteizón, como cada verano, ha elaborado su listado de comercios que suben la persiana tras las fiestas de la Virgen Blanca y durante el mes estival por excelencia. Son 269 negocios que deciden abrir por diversos motivos, por ejemplo, porque su local es nuevo y buscan darse a conocer, también porque se orientan al turismo, como es el caso de la nueva tienda de la Serovat en la calle Correría. Nos lo cuenta Mario.
3: Porque en la fiesta sí hubo mucha gente acá en el casco viejo, pero no estaban comprando porque estaban de fiesta. Igualmente nos sirvió para hacernos conocidos con la gente local. Y ahora, esta última semana, sí hemos visto mucho turista entrando y comprando en la tienda.
1: Otra estrategia es la de la peluquería Bohemix en la Plaza Bastos. Raquel utiliza estos días para captar clientela.
4: En agosto suelen venir muchas clientas que sus peluquerías habituales cierran. Entonces ahí es cuando nosotras realmente captamos un poquito más de clientela. Al final, el tener abierto y el ofrecer un servicio que en muchas otras están cerradas, pues te da apertura de conocerte.
21: También están aquellos que llevan abriendo toda la vida, sea o no agosto. Es el caso de Nuria, de Perfumería Gil, en la calle Portal del Rey.
5: Cada vez la gente las vacaciones las tiene más repartidas, se queda más gente en Vitoria y más turismo. Hay mucha gente que no se va de vacaciones, pues dice, mira, pues lo que no me he gastado por ahí, pues me voy a dar un caprichito. Y luego, pues para terminar de sacar cositas de temporada, porque ya estamos a final de temporada, pues también van saliendo. Y la verdad es que se nota que hay gente.
21: Todos coinciden, Gasteiz sigue viva estos días y merece la pena abrir en agosto.
11: Y tanto. Bueno, en economía también les contamos que en Álava las exportaciones de pequeños turismos y neumáticos nuevos de caucho han aumentado, mientras que han disminuido las de vehículos automóviles para el transporte de mercancías. Dicho de otra forma, según estos datos del Eustat, en el mes de junio ha aumentado un 4,5% la exportación de vehículos de menos de 10 personas y de un 270% en el caso de los neumáticos, pero descienden las ventas al exterior de vehículos de transporte de mercancías en casi un 16%. Les vamos a contar más noticias con Elena Zudaire. El Ayuntamiento de Gasteiz ha vendido directamente a un solo propietario las 5 viviendas municipales del número 10 de la calle Cubo, más el local comercial que se encuentra en la planta baja del inmueble situado en el corazón de nuestro casco medieval.
13: Las 5 viviendas, de manera conjunta, salieron a licitación en junio del año pasado, pero el proceso de venta se declaró desierto al no interesarse nadie por ellas. El proceso se reabrió en mayo y pudo lograr comprador. Los nuevos dueños son la empresa ubicada en territorio alavés, Construcciones Rogado, y un particular que ha adquirido todo el edificio por 365.000 euros. La superficie construida es de 53 metros cuadrados por vivienda, mientras el local cuenta con 90 metros cuadrados construidos.
11: Y desconocidos han realizado pintadas amenazantes contra una ertzaina en Dulantzi.
13: Zipaiorik Dulantzitik Kanpora es la frase con la que amanecía uno de los edificios de la localidad, faltas ortográficas incluidas. La Ertzaintza investiga si se trata de los mismos responsables de otras pintadas similares que aparecieron en el municipio hace unos meses. Esan Sindikatua advierte que no es un hecho aislado y que responde a una campaña de acoso que ya ha tenido otros sucesos en Getxo, Guernica o Hernani, mientras Erne espera que los culpables vayan a los tribunales. Por su parte, el diputado general Ramiro González ofrecía en la red social X todo su apoyo al cuerpo policial y publicaba una vez más: los fascistas amenazan y señalan a la Ertzaintza, ni un paso atrás ante los violentos enemigos de la democracia y la libertad.
11: Y el tribunal de primera instancia de Gasteiz ha absuelto a una mujer denunciada por su hija al haber cambiado la cerradura de una vivienda que ambas habían compartido.
13: Todo comenzó con la ruptura de la relación entre los progenitores y el abandono del domicilio por parte de la hija, quien dejó de tener relación con su madre. Esta le advirtió del cambio del bombín de la vivienda y le dijo que podría en cualquier momento y previo aviso acceder a la misma para recoger sus pertenencias. Cuando la hija descubrió posteriormente que no podía acceder al piso, decidió denunciar a su madre por un delito de coacción. La sentencia concluye que no quedó acreditado que la acusada empleara ni violencia, ni intimidación o cualquier otro mecanismo de presión para impedir a su hija acceder al inmueble.
11: Y les hablamos también de los viajes para mayores, porque los pensionistas vascos van a tener que esperar hasta el 16 de septiembre para poder reservar uno de los 300.000 viajes ofertados por el Inserso.
13: La campaña comienza el 14 de septiembre en el Estado, pero en la comunidad podrá optarse a estas vacaciones el 16 y el 17 de septiembre. El año pasado, 309.000 personas solicitaron viajar, 300.000 pudieron optar a uno de estos destinos, que un año más cuenta con cerca de 7.500 plazas a un coste de 50 euros destinadas a personas con menos recursos, siendo el resto subvencionado por el propio Inserso. El instituto ya ha comenzado a enviar las cartas a los posibles beneficiarios y también ofrece la posibilidad de viajar con mascotas.
11: Y si se han aficionado a los eclipses, sepan que va a haber otro, pero parcial, de luna el día 28.
13: Se cubrirá aproximadamente el 93% del disco lunar y va a poder observarse a simple vista sin necesidad de instrumentación especial.
11: Les contamos más cosas. A partir de este viernes se van a reunir en Archiniega unos 350 perros preparados para sortear obstáculos. Sus dueños y entrenadores, llegados de otras partes del estado, pero también de Francia, Irlanda o Eslovenia, van a competir en la Sexta Power 2026, que se va a celebrar durante estos dos próximos fines de semana en la zona deportiva de Ibarra-La Bárcena. Durante seis días de competición habrá en la zona además unas 60 caravanas y furgonetas, así que Susana Armentia, no va a faltar ambiente.
23: No va a faltar de nada en las instalaciones deportivas de La Bárcena, donde se van a celebrar las diferentes pruebas de agilidad puntuables para el campeonato estatal y que organiza en esta ocasión el Club Agility Power de Cantabria. Sara María Lara es una de las organizadoras.
6: Una carrera de obstáculos en los que hay saltos, túneles, slalom, que es lo que se hace pisar, pasarela, balancines. Entonces los perros tienen que hacer ese recorrido en el menor tiempo posible y con las menores penalizaciones posibles.
23: Hay 370 perros inscritos en la prueba que vienen de diferentes partes del estado y del resto de Europa.
6: Lo que más se encuentra es el border collie. Hay entras de todo, desde labradores, bueno, todo tipo de razas, incluso para los guías, todo tipo de edades también.
23: Además de las diferentes pruebas que arrancarán este viernes a las 2 de la tarde, la organización también ha previsto ofrecer clases de agilidad y de obediencia para todos los niveles, desde cachorros a perros de alta competición. Así que magnífica ocasión para acercarse a Archiniega, para disfrutar del deporte canino estos dos fines de semana que quedan del mes de agosto.
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11: Enseguida les contamos los actos culturales y festivos para hoy, pero si son partidarios de los grandes conciertos, atentos, porque Adrián Nicolau, así se presenta el otoño musical en Gasteiz.
19: Un otoño musical en el Bues Arena. Habrá que esperar, eso sí, hasta el 21 de noviembre para la cita con más tirón. En el pabellón actuarán el grupo burgalés La Moda y los vallisotanos de Siloé. Los dos conjuntos musicales estarán acompañados por el artista Nacho Pistacho. Pero la propuesta en el pabellón arranca el 17 de octubre con Sergio Dalma, que actuará a partir de las 9 de la noche. Dos semanas después, el 20 de noviembre, será el turno de Antonio Orozco. La programación del Bues Arena se prolongará además durante los primeros meses del 2027 con los conciertos anunciados del grupo navarro Setac, que actuará los días 22 y 23 de enero, y los de casa ETS tienen programados conciertos los días 13, 19 y 20 de marzo. En ambas citas, todas las entradas ya están agotadas.
11: Pues si las entradas están agotadas, si todavía falta tiempo, imagínense. Hay cosas que se pueden hacer hoy, mañana, durante estos días, y si quieren organizarse el día, lo mejor es que escuchen a María Garde.

0: lecheras. Arrancamos la agenda de hoy, miércoles 19 de agosto, mirando otra vez a nuestros pueblos, porque las fiestas populares vuelven a coger impulso. Hoy en Montaña, la Besa, en Orbiso, a partir de la 1:30 de la tarde, celebran Orbiso Summer Fest, fiesta popular con competición de bolos, Bascari, Herricoya, juegos infantiles, concierto de Valentina Ross, DJ Roy y, para cerrar la jornada a medianoche, fiesta de la espuma. Y hoy calientan motores en Yécora, aunque oficialmente sus fiestas arrancan mañana con el pregón y la bajada de Catanillo. Hoy ya tienen actividades para todo el pueblo. A las 5 de la tarde, 3 concursos: de zurracapote, de tortilla, de patata, de bizcochos, con lo que seguro que harán una merienda popular después. Pero además habrá carrera ciclista, juegos en las piscinas, cena de mujeres y elección de mis fiestas. Y para quienes prefieren alejarse de las fiestas, les traemos una propuesta de ocio más tranquila esta mañana en Gasteiz, en concreto en el Jardín Botánico de Olarizu. El CEA, el Centro de Estudios Ambientales, nos propone una actividad práctica y formativa que combina botánica, jardinería y seguimiento científico de la flora. Buscan que, de forma práctica, acercar a la ciudadanía al funcionamiento cotidiano del Jardín Botánico y ofrecer también un espacio para conocer a otras personas con intereses y inquietudes similares. Esto será durante toda la mañana en el Jardín Botánico de Olarizu. Y recuerden también que los más chiquis tienen cada mañana talleres en Artium Museo A, dedicados a explorar el fondo del mar, sus habitantes, su vegetación, sus paisajes y, como no, los cuidados, esos cuidados al mar. Podrán acercarse cada día hasta finales de agosto, incluso sin reserva previa, de 11:30 de la mañana a 1:30 de la tarde, para experimentar con diferentes técnicas artísticas. Y recuerden también que cada tarde tienen una cita con el teatro de la mano de Orchay y su obra para este verano, Frankenstein, en clave de humor, a partir de las 8 de la tarde.
1: Bueno, pues escuchamos a ETS, precisamente de Yécora, una de las localidades que también celebra sus fiestas. Vamos ya con el deporte.
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1: Y en deportes, John Mikel Pradera, egunon.
4: Egunon, Gemma Tanchurak.
1: Bueno, pues tenemos que hablar del protagonista, al menos mañana, que va a ser el Alavés en ese partido frente al Rayo Vallecano.
4: Sí, que va a jugar en Butarque, mañana a las 9 de la noche, Rayo Alavés, pese a todos los intentos del Rayo Vallecano, primero por jugar en Vallecas y después por tratar de aplazar el partido. El entrenador del Rayo, el donostiarra Daniel San José, debutante en primera tras una prolífica carrera, comenzó en Zubieta con la Real Sociedad, siguió en países como Arabia Saudí, Chile, Emiratos Árabes, Bélgica o México, antes de hacerse cargo del Eibar y llegar este año a Vallecas. Vamos a escuchar parte de su discurso y de su libreto. Daniel San José.
5: Bueno, creo que sobre la intensidad en presión alta, creo que hemos tenido fases de presión que cuando lo hemos hecho, porque al final Sevilla es un equipo que juega muy directo, entonces a veces pues no te deja presionar tan arriba, pero cuando lo hemos hecho con varios robos de balón. Eso es la identidad nuestra y siempre lo será. Y después, bueno, creo que la verticalidad también me ha gustado, la verticalidad que hemos tenido. Hemos jugado a mucha velocidad, hemos jugado al ataque sin dudarlo, pero sí es verdad que a eso hay que añadirle más balón, más posesión.
1: Bueno, pues vamos a ver si esos valores no frenan a la vez del fútbol al baloncesto, John Mikel, porque ya ha empezado la pretemporada para Baskonia.
4: Sí, un verano en el que Baskonia se vuelve a reinventar una vez más. De momento tiene 4 caras nuevas a la espera de algún jugador interior, algún fichaje por dentro en la pintura. Han fichado a varios exteriores, Damien Bog, AJ Lawson, Chris Duarte y D. Stewart. Y Tadas Ederkeskis, capitán de Baskonia, habla de hacer fácil la adaptación de estos jugadores.
6: Es un club diferente, ¿no? Que es, cada verano tenemos muchas caras nuevas, e introducirles la ciudad, explicar cómo es el club, que es un club con muchísima historia, con vamos, que han sacado muchísimos jugadores y, bueno, pues eso, ayudar con cualquier cosa que ellos necesiten.
1: A las 2:15 tendremos más información, ampliación de todos estos datos, pero yo, Miquel, vamos a terminar con unos titulares sobre gloriosas, ciclismo y gimnasia artística.
4: Sí, en cuanto a las gloriosas, es que están ultimando su pretemporada en la vuelta a la Liga Femenina, la máxima división de fútbol femenino estatal. Hoy juegan en Amurrio a las 7 frente al Eibar, tercer y cuarto puesto de la Euskal Herria Copa. Buena oportunidad para ver al conjunto de Andrea Esteban frente a un equipo de frente a un primera como el Eibar. En ciclismo, Marker Beloki va a estar en la vuelta. Lo ha confirmado el Education Fest, ha confirmado en el 8 al ciclista Gasteiztarra. De momento, Ivón Ruiz de Kern Pharma y Marker Beloki del Education Fest confirmados para la vuelta que empieza el sábado en Mónaco. Pendientes como estamos del 8 de Soudal, a ver si entra Mikel Landa. Y en gimnasia artística se disputan los europeos de Zagreb. Hoy comienza a competir el Gasteiztarra, campeón estatal Unai Baigorri, que entre otras cosas quiere intentar conseguir buenos resultados y un billete para los Juegos de Los Ángeles 2028.
1: 2:15, más información deportiva. Yo, Mikel Pradera, Eskerrik Asko.
4: Eskerrik Asko, Gemma.

0: Y en este repaso por la actualidad llega el momento de ojear un poquito la prensa escrita y sus titulares. Ismael Díaz de Mendívil, Egunon.
1: Egunon, repaso a los titulares de los diferentes rotativos que comenzamos por El País. La sequía y el calor extremos ponen en emergencia a Europa. Titular acompañado de varios subtitulares como millones de personas viven por primera vez restricciones de agua, el primer ministro británico tilda la situación de polvorín y Francia promete ayuda a los agricultores.
0: Está claro que la sequía y el calor es noticia en toda Europa, también aquí en Álava, pero en la información local hay más información también.
1: Sí, en Diario de Noticias de Álava destacamos un par de temas. Por una parte, que el gasto medio de un hogar a la vez sube casi un 6%. Y por otra, que el Ayuntamiento Gasteiztarra cierra a la venta una empresa del bloque de la calle Cubo, número 10, 5 viviendas y un bajo por 369.934 euros. Poco que ver con la venta del Palacio de Zurbano, que publica El Correo. Casona de los Otálora Guevara, palacio del siglo XVII, que sale al mercado por 2.200.000 euros.
0: Para todos los bolsillos. La información de Ceuta nos llega a todos los periódicos prácticamente, pero te quedas con la información que cuenta Deia.
1: Deia, que resalta que Bruselas avala el retorno a Marruecos de los menores no acompañados. Titular de primera página que comparte espacio con este otro. Nueva pintada contra un agente de la Ertzaintza en Alegría Dulanchi. Más información de nuestro territorio en El Correo. Económica, los trenes de Ribabellosa de Talgo preparan el desembarco en Portugal por una venta de 500 millones de euros. Y deportiva, Baskonia, Howard rechaza una oferta del Galatasaray y el Deportivo Alavés pide a los equipos interesados por Antonio Blanco, el cordobés, los 20 millones de euros de su cláusula.
0: Pues acabamos ojeando también otros periódicos como El Mundo, Berria o Diario Vasco.
1: En El Mundo, Rodri ficha por el Barça y asegura que el equipo catalán fue siempre su primera opción. En Berria, Iruñeko udaltzainen arabera, zaborra biltzeko kamioiaren gidariaren huts batek eragin zuen ekaineko istripua. Sí, un fallo humano fue la causa de aquel accidente, recuerdan, de un camión de la basura en Iruña. Un conductor con décadas de experiencia se olvidó de echar el freno de mano. En Diario Vasco, la playa de Ondarreta se vuelve a llenar de piedras y de escombros que llegan a la orilla y rematamos con El País, ya que un gran mago falleció ayer a los 83 años de edad. Agur, adiós a Tamariz. Disfruten del día, que todas y todos estamos aquí de paso.
0: Y tanto, y los que tenemos cierta edad recordamos aquello de Tamariz, de magia potagia. Es algunas de las informaciones, sigan en...
1: Cha-chan,
0: exactamente. Bien. Se nota los que le hemos conocido en activo. Terminamos aquí. No, sigan con Radio Vitoria porque aquí sigue la información.
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12: Ocho y 40 minutos de la mañana, 18 grados en Vitoria-Gasteiz. 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En este curso, además de conocer la historia del terrorismo de la banda, va a servir para reconstruir y conocer qué mecanismos utilizaron para conseguir sus objetivos, entre ellos lo que se denominó la socialización del sufrimiento.

0: Nos acompaña desde los estudios de EITB Bilbao Sara Hidalgo García de Orellán. ¿Cómo estás? Bienvenida.
1: Hola, buenos días, gracias.
0: Y desde nuestros estudios en Miramón, el periodista Gorka Landaburu, que fue director de Cambio 16 y sobrevivió a un atentado de ETA. Bienvenido tú también, ¿qué tal?
2: Caixo y unón.
0: Bueno, Sara, en primer lugar, sitúanos en este curso. ¿Cómo surge? ¿Por qué? ¿Qué objetivo persigue?
1: Bueno, pues este curso forma parte de una investigación no mucho más amplia que desarrollamos los investigadores e investigadoras en el Instituto Valentín de Foronda, de la Universidad del País Vasco. Y entonces pensamos que sería bueno pues hacer un mapeo, ¿no? Una panorámica de los distintos aspectos de lo que fue la violencia del terrorismo de ETA. Y entonces me pareció interesante, ¿no? Centrarnos en el fenómeno de la etapa de la socialización del sufrimiento, ¿no? Entonces este curso, pues ese es el objetivo, ¿no? Analizar pues qué fue la socialización del sufrimiento, que nace de lo que fue la ponencia Oldarchen, y sobre todo cuáles fueron esos mecanismos, ¿no? que puso en marcha y cuáles fueron sus consecuencias, ¿no? Pues ya conocemos, ¿no? Ataque al pluralismo político, ataque a los medios, intelectuales, particulares, bueno, cualquiera que disintiera, ¿no? del terrorismo de ETA. Era el fenómeno de la caleborroca, etcétera, etcétera. Es decir, nos parecía interesante mapear que del terrorismo de ETA no solamente fueron los asesinatos, que también, por supuesto, sino que fue una violencia muchísimo más multiforme, muchísimo más ubicua, si se quiere, ¿no? Y que, bueno, yo creo que eso también los historiadores es importante, ¿no? Que lo llevemos a la gente.
0: Ese concepto de socialización del sufrimiento, que es el eje vertebrador del curso, fue una estrategia, decíamos, puesta en marcha por ETA a mediados de los 90 del siglo XX. ¿Cuándo se pone efectivamente en marcha? ¿Cómo nace? ¿Dónde se recoge?
1: Bueno, pues
0: estrategia, decíamos, puesta en marcha por ETA a mediados de los 90 del siglo XX. ¿Cuándo?

0: Y cinco, hacia finales se acaba aprobando, y donde aparecen todos los qué mecanismos se van a desarrollar. Es cierto que la idea central de esta ponencia, ¿no?, y que obviamente va a marcar toda esa línea de actuación, se condensa, yo creo, que en su propio nombre, ¿no? Oldartzen, al final, en euskera significa remeter o embestir, y tal y como aparece, ¿no?, tanto en las declaraciones de líderes como en la propia ponencia, había una sensación de que hasta ese momento habían estado a la defensiva y entonces que había que pasar a la ofensiva, a la acción, ¿no? Y entonces ahí pues es donde bueno, van articulando todo. Y es verdad que aquí aparecen tres frentes claros, ¿no?, en los que ellos pues dicen, bueno, esto es donde nos tenemos que, la estrategia se tiene que centrar, ¿no? Por una parte la calle,
1: sí.
0: Luego las instituciones y también los medios de comunicación, ¿no?, entre otros. Luego van apareciendo, ahí se ramifican, ¿no?, pero esos son como tres ejes claros, ¿no? La calle, ¿no? ¿Qué es la calle? La calle se convierte en un objetivo estratégico absoluto, ¿no?, para todo el MLNV, ¿no? Se aboga por una redefinición de ese concepto, ¿no?, que de facto en realidad se convierte en un eufemismo, pues a través del cual van penetrando, ¿no?, en todo el tejido popular, asociativo, etcétera, etcétera, ¿no? La hegemonía de la calle, yo creo que es algo que aparece muy claramente, ¿no?, si tiramos de hemeroteca y vamos reconstruyendo, ¿no?, desde el año 95. Un segundo eje que aparece, como he dicho, era el de la participación en la política institucional, es decir, sobre todo los cargos de HB, ¿cuál va a ser su participación en las instituciones? Y aquí aparecen dos conceptos, ¿no? Aparece así en Oldartzen, que son no normalizada y no permanente, ¿no? Uh-huh. Incluso se va más allá y se afirma literalmente que todas las formas de lucha serían legítimas para sus objetivos. La traducción, como sabemos, pues fue el recurso, ¿no?, al terrorismo. De hecho, sobre todo en la política local, ¿no?, que yo creo que es uno de los temas pues que más aparece también en prensa, ¿no?, esos plenos de los ayuntamientos, uh-huh. Yo creo que eso fue un lugar de batalla. ¿En parte por qué? También pues porque HB hizo de la política local un lugar, un altavoz, vamos a decir, desde el cual pues ir planteando, ir exponiendo pues cuestiones que trascendían absolutamente lo que es lo local, ¿no?, lo que es la política municipal. Y el tercer pilar, el tercer eje de Oldartzen fue precisamente la relación con los medios de comunicación, ¿no?, a los que se les acusaba de parciales, ¿no?, de ser portavoz de un Estado español represor, ¿no?, y por lo tanto, pues bueno, había que, recuerdo que usaban la palabra desenmascararlos, ¿no? Uh-huh. Entonces, bueno, pues las consecuencias de esto, pues bueno, ya lo sabemos, ¿no? Acoso, violencia, amenazas e incluso, pues, asesinatos, ¿no?
1: Y de eso nos va a poder hablar Gorka ahora en unos minutos. Eso. Pero esta estrategia, no sé si es exclusiva de ETA, me refiero a si a lo largo de la historia de otras bandas terroristas o grupos terroristas han utilizado esta estrategia de represión, ¿no?, de miedo.
0: Hombre, yo creo que eso sí ha sido usado por muchísimos grupos terroristas, porque al final el terrorismo lo que trata es de infundir terror. ¿A través de qué? O bien cogemos una víctima vicaria para enviar un mensaje al resto de la sociedad, o vamos infundiendo miedo, ¿no? Si tú infundes miedo, pues de alguna manera la gente pues se puede como autorreprimir. Pues no digo esto, no acudo a tal manifestación, no me presento en unas listas municipales. Y yo creo que eso es algo que se ve muy, muy claramente en este periodo.
1: ¿Y cuándo entra en vigor esa socialización y hasta cuándo se da? No sé si también hay diferentes etapas.
0: Sí, la socialización en realidad empieza pues aproximadamente, ¿no?, en este 95. A ver, hay que retrotraerse siempre un poquito, ¿no? En el 92 la caída de Vidar pues ya inicia, ¿no?, también toda esta reflexión interna, ¿no? Entonces vamos viendo cómo se va implantando, ¿no?, a lo largo del 95. En realidad dura hasta el 2011, con diferentes momentos. Sí que es verdad que después del 2000 pues hay como una reedición, ¿no?, de este fenómeno, pero en realidad la estrategia, ¿no?, con esos ejes que he comentado en la política municipal, ese señalamiento a los medios y tal, eso dura toda la etapa.
1: Gorka, ¿qué medios coloca en la diana ETA?
2: Bueno, primero hay que decir que no es nuevo, ¿no?, el acoso y las amenazas por parte de ETA a los medios de comunicación. Tenemos que referirnos, por ejemplo, al asesinato de José María Portel, que eso fue en 1978... al intento de asesinato de Javier Uranga, que era director del diario Navarra, que se salvó increíblemente de un atentado en la cual recibió 24 balazos. Nosotros mismos, Cambio 16, en el año 83, tuvimos que hablar con dirigentes de ETA en San Juan de Luz, allá Zulaika, con mi hermano Ander también, y yo, y fuimos a verle a Loare Chávez allá Zulaika, y nos dijo, atentos a las consecuencias. ¿Qué quiere decir eso? Pues que ETA no le gustaba.

0: Como algunos periodistas escribíamos de los atentados que cometía la banda terrorista. Por ejemplo, nosotros siempre hemos dicho en Cambio 16 que un crimen era un crimen, que un asesinato es un asesinato, y desde los años 70, finales 70, después de la muerte de Franco, y después a principios de los 80, ¿no? Y eso nos preocupó, evidentemente, y volvimos a Bilbao, yo a Zarautz, y a los 10 días nos recibimos otra amenaza, esta vez de la extrema derecha, que querían quemarnos la sede de Bilbao de Cambio 16, que éramos comunistas, que nos metíamos con Tejero, que ya había sido encarcelado después del golpe de Estado, y que, bueno, que al fin y al cabo todos íbamos a morir en esa sede de Bilbao, que lo tenían planificado y que al final firmaban Hitler tenía razón triple A. Tú cuando recibes, si eres periodista, pues de las amenazas de los dos lados, pues evidentemente hay una cosa, es que igual estás en el buen camino y por eso seguimos. Quiero decir con eso de que a ETA nunca le ha gustado ni la libertad de expresión ni los periodistas que le podían criticar. Y claro, todo eso fue creciendo hasta después de la ponencia Ordaz, que lo habéis explicado perfectamente, y sobre todo la socialización del sufrimiento. No olvidemos que ETA decide actuar de nuevo contra un abanico más amplio. Antes eran las coches bombas Hipercor, que le hizo mucho daño a ETA. No olvidemos la caída de Vidar en el 92, que le hizo mucho, y ETA dijo en un momento, bueno, pues ahora se acabó la fiesta, por decirlo de una forma propia y humorística al mismo tiempo, aunque nada de humor tiene. Él dice, vamos a abrir el abanico, ya no van a ser guardias civiles, solo policías o magistrados, sino que vamos a hacer más secuestros y vamos a ampliar la amenaza a periodistas, a estudiantes, a profesores de universidad, a concejales, etcétera, etcétera, como vimos posteriormente en todo este sentido. Y eso es lo que ha pasado. Y la Cali Borroca yo la interpreto también, porque mi casa fue atacada varias veces con cóctel Molotov en el primer piso, que no ardió porque estaba lloviendo, las pintadas, las dianas, pintura amarilla, tal, todo eso en casa de mi familia, etcétera, pues proviene de la Cali Borroca. ¿Y qué es lo que dijo ETA? Yo solo no puedo hacer todo lo que hago, ahora os implicáis vosotros, los jóvenes del Movimiento Nacional de Liberación, como decía el señor Aznar, y tenéis vuestra consecuencia, y por eso hubo el auge efectivamente de la Cali Borroca en todos los sentidos.
1: En el año 2001 cambia tu vida. ¿Cómo es tu día a día hasta ese momento, hasta el 15 de mayo de 2001, que es cuando recibes en tu domicilio el paquete de bomba? No sé si hasta el momento tomabas medidas de precaución.
0: Sí, nos habían avisado desde la Ertzaintza, hablo año 98, 99, que nos llamaron a nuestra comisaría para explicarnos cómo había que mirar del coche, cómo había que entrar en el garaje, cómo había que mirar al salir. Bueno, pues lo hacíamos sin demasiada convicción. Lo que pasa es que a mí ya me ponen en el 99 un escolta, porque estando en Madrid en la redacción de Cambio, mejor dicho, en la Puerta del Sol, volviendo al hotel, recibo una llamada de una señora secretaria que me dice, Gorka Landaburu, ¿está usted ahí? Sí, aquí estoy. Le va a hablar el ministro. Y me llamó Ángel Acebes, que era ministro del Interior. Y me dice, ¿dónde estás? Y digo, pues en Madrid. Y ¿cuándo vuelves a Zarautz? Mañana mismo. Pues cuando llegues a Zarautz, vete a la comisaría de la Ertzaintza y te vamos a poner un escolta. Y digo, no me fastidies, Ángel, que le conocía por razones profesionales, más que nada. Y digo, no, va en serio, estás en las listas que hemos captado y que hemos recogido en Francia. Entonces, bueno, pues voy y efectivamente me ponen un escolta en el año 99, finales casi del 99, ¿no? Y claro, hasta que llega el momento, el acoso se hace por todos los sentidos. Mi hijo me dice un día, ahí está, hay una pintada grande delante de las discotecas de Zarautz, al lado del malecón, que van toda la juventud, que pone Landaburu Lumandu Chakurra. Perro de la pluma. Y entonces eso sí me molestó, que lo viera mi hijo más que nada, porque bueno, yo ya estaba más o menos amenazado, sabía que lo que podía pasar, pero nunca te imaginas efectivamente lo que va a llegar. Y bueno, pues ahí empezaron muchas cosas. Quiero decir que anteriormente, en el año 84, mi hermano Ander, que era el delegado de Cambio 16 también en el País Vasco, tuvo que salir de Guecho a Lorta, donde vivía con su mujer y su familia, a México, México como corresponsal de América Latina del Grupo 16, después estuvo en París y después estuvo en Bruselas. ¿Por qué tuvo que irse? Porque las amenazas eran muy, muy serias y no había otra opción, y eso ya era el año 83. Volviendo ahora rápidamente, porque la historia es muy larga, es cuando te das cuenta de que hay miradas de odio en la calle, gente joven que te mira fijamente, tú le sigues mirando y dices, ¿por qué hay tanto odio? Yo estaba con Gesto por la Paz desde el principio, con la pancarta, en los secuestros de iglesia, enfrente tenías al vecino, a un primo lejano, y etcétera. Y dices, ¿qué pasa aquí? ¿Qué es esta? Estas miran a nosotros en silencio, aguantando, ¿no? Y es cuando aparecen, pues, corbatas negras en tu buzón, lo intentas disimular, la mujer te pregunta, ¿qué ha hecho? No es nada, alguien que habrá dejado algo aquí, unas llaves en el buzón, unas dianas, el cóctel Molotov, que ya os he contado, y bueno, llamadas intempestivas a las 2 de la mañana, coges el teléfono, gente riéndose al otro lado, cuelgas y te dicen, ¿pero quién ha llamado? Te dice la mujer, ¿no? Se han equivocado, ¿no? Y tú intentabas minimizar un poquitín todo eso, pero nunca crees que pasa lo que iba a pasar.
1: Sara, la presión, el control social va más allá de los medios de comunicación, que es la expresión que nos está explicando Gorka. Esas amenazas a, por ejemplo, empresarios, el impuesto revolucionario, ¿era otra forma más de socializar ese sufrimiento?
2: Sí, el tema de los empresarios también tiene su importancia, ¿no? Durante la etapa Oldartzen. No olvidemos que el ciclo de secuestros que se produce durante Oldartzen empieza un poquito antes, ¿no? En el 93, ahí me falla ahora la memoria, el de Iglesias Zamora, no recuerdo
0: si
2: es... Eso es, 93, 94, cuando aparece el lazo azul y todo eso, y luego a partir de ahí, en el 95, secuestran a Aldaya. Hasta el 96, ahí hay unas movilizaciones muy fuertes, ahí ya vemos claramente que hay una estrategia, está ya muy organizado, cosa que no había pasado durante la etapa, cuando el secuestro de Iglesias Zamora. Con Aldaya ya están muy organizados, lo has comentado tú, Gorka, como el Gesto, ¿no? Y bueno, también la familia de Aldaya, ¿no? En este caso se ponían, ¿no?, en su concentración.
0: Y Gesto por la
2: semanal, eso es, Gesto, y ellos se ponían, EHB se ponía enfrente con el lema Euskal Herria Askatu. Incluso luego, en el caso de Donostia, al principio se dijo entrenadora en la Paloma de la Paz y luego en la Noeta, y luego se trasladaron al Buen Pastor. Y
0: con,
2: bueno,
0: incidentes y enfrentamientos también.
2: Efectivamente, sí. Aquello fue bueno, si se hace un recorrido hemerográfico, pues se ve claramente cómo hay una estrategia muy organizada y que el tema de los secuestros, pues fue, y de la extorsión al empresariado, pues fue también importante. Al fin y al cabo, pues bueno, era una forma, ¿no?, de financiarse que tenían, y ellos le daban la importancia, una gran importancia, ¿no?, a todo esto.
1: La calle era también un eje importante de actuación, ¿no?, en esa doctrina o en la práctica de la doctrina que explicábamos. ¿ETA de qué forma se apropia del espacio público? ¿Cómo lo hace? Y también, ¿qué papel juega aquí la kale borroka?
2: Bueno, yo creo que Gorka lo ha explicado muy bien, ¿no? Esa búsqueda, ¿no?, de la hegemonía es una forma de mostrar músculo, ¿no?, de decir, aquí estamos, ¿no? Y no lo había comentado antes cuando he explicado lo de Oldartzen, pero una cosa importantísima para entender el periodo y para entender por qué Oldartzen y esta estrategia dura todo el tiempo que dura, es porque no se podría haber materializado probablemente sin esa sólida base social, ¿no? Tú, Gorka, antes lo has dicho, ¿no? Los de ETA no solo podemos hacerlo, sino que aquí se tiene que implicar más gente, ¿no? Y ellos, pues bueno, es ese músculo, ¿no? Entonces, ese músculo, toda esa base social, es la que se va a usar, ¿no? Y entonces aquí vemos cómo se trata de hegemonizar las fiestas populares, por ejemplo, ¿no?, en los veranos, se trata de hegemonizar, pues, estas manifestaciones, ¿no?, en las que se pone de relieve, pues, su agenda frente a la otra agenda, ¿no? En el caso de Aldaya, por ejemplo, pues eso es un caso muy, muy claro. Esas pintadas, ¿no?, que todo el mundo las ve, por lo tanto, también es una violencia simbólica, ¿no? Al final, todo el mundo está viendo que aquí quién amenaza, quién dice que tú eres qué, ¿no?, quién define a ese sujeto, ¿no?, al que consideramos que hay que echar de la comunidad, ¿no? Incluso, pues, como tú lo has dicho, ¿no, Gorka?, que chacurra, ¿no?, en una deshumanización, ¿no?, absoluta. Entonces, todo eso es lo que va generando una sensación, ¿no?, de que, bueno, ¿quién está aquí? ¿Quién hace ruido? ¿No? ¿Quién está? ¿Quién hegemoniza? Y bueno, pues yo creo que eso es una de las características de Oldartzen, pues bueno, más reseñables,
1: ¿Y qué impacto,
2: lo de la calle.
1: ¿Qué impacto tiene en la cultura?
2: ¿Perdón?
1: En la cultura, ¿qué impacto tiene?
2: Yo no he estudiado tantísimo el mundo de la cultura, no podría darte una respuesta, ¿no?, muy, muy clara. Eso yo creo que otras personas que se han dedicado a ello podrán decirlo mejor. Sí que es verdad que ahí tenemos en la UPV excelentes colegas, ¿no?, que han, por ejemplo, en el cine, han estudiado qué impacto tiene esto en el cine, ¿no?, en el mundo de la música, pero yo no te puedo dar una respuesta ahí.
1: Bueno, sin duda, lo que busca ETA, ¿no?, con esta estrategia es reprimir, es el miedo, ¿no?, y lo utiliza en diferentes estrategias. No sé si consigue en todos el objetivo. En tu caso, Gorka, decíamos, 15 de mayo de 2001, recibes en tu domicilio ese paquete bomba que contiene 150 gramos de dinamita titadine, explota al abrirlo, te deja secuelas, evidentemente, físicas, pero no sé si refuerza algo en Gorka ese atentado.
0: Pues evidentemente, además yo lo dije en el hospital, y son por convicciones, y no trato, y lo hablo con cierto pudor, porque no trato de ser más valientes que los demás. Yo cuando me di cuenta efectivamente de lo que pasó, dije, me han pillado, y un paquete que mi escolta lo palpó, y bueno, lo abrí y me explotó, efectivamente, y la onda expansiva que me salvó la vida, lo llevó todo el sillón de mi despacho, si no, no estaría aquí para contarlo, ¿no? Ni mi hija, cuando yo abría el correo todas las noches a las 9 de la noche viendo a la televisión así al lado de mi hija, pues esa noche no lo abrí, habían pasado las elecciones, ¿no? Quiero decir con todo esto de que cuando ves esto, perdón, me he perdido la pregunta, que si yo voy por...
1: No, ¿qué refuerza en ti?
0: Ah, ¿qué refuerza? Sí, lo que iba a decir.
1: Las convicciones.
0: Mira, yo rápidamente voy a contar. Mira, yo nací en el exilio. En el exilio, en el año 51, mis 7 hermanos también, mi padre se tuvo que exiliar, era diputado del Partido Nacionalista Vasco en 33 por Álava, por Vitoria, él era gasteiztarra, yo nací, la madre de Zarao, se conocieron en el exilio, y él participó durante toda su vida, murió muy joven, con 56 años en el exilio, 63 años tenía, 56, perdona, en el año 63, y dejó a mi madre viuda con 48 años y 7 hijos en París, Vivió la guerra mundial, bueno, la guerra civil, la guerra mundial, etcétera, y las convicciones tenía yo muy claras. Es decir, que yo siempre digo en plan de broma también, que a mí que nadie, ninguna versale me dé ninguna lección de nacionalismo ni de lo que es Euskadi, si tenía la icurriña en el biberón por razones familiares. Entonces, y la democracia, yo vi la democracia en París hasta los 20 años que volví a Euskadi, y sabía lo que era la democracia en Francia, la escuela pública, la liberté, la égalité, la fraternité, como dicen también los franceses, el respeto a la vida, y eso lo tenía muy metido, y por eso me metí después a periodismo, y cuando pasó lo que me pasó, y efectivamente que me han dejado secuelas importantes, yo dije una cosa muy clara a ETA, le dije a ETA, yo además había militado en ETA sexta asamblea en años 72, 73, 74 cuando volví de París, pero no éramos violentos, era una rama de la organización, pero estábamos en contra del terrorismo y de la violencia. Y yo le dije, mire, a mí me habéis dejado ciego del ojo izquierdo, me habéis mutilado las manos, me habéis dejado cicatrices en todo el cuerpo, medio sordo, pero os habéis equivocado, le dije a ETA, os habéis equivocado porque no me habéis cortado la lengua. Y además soy periodista, y además me voy a quedar en Euskadi, yo no vuelvo al exilio donde intentaban mandarme de nuevo, y me voy a quedar hasta conseguir la paz. Y bueno, el objetivo ya lo hemos conseguido, pero era por convicción personal. El atentado reafirmó estas convicciones. Y yo vuelvo a decir, y no es que sea Gorka valiente, no, es que soy así. Nací así y sigo siendo así, además.
1: Uh-huh. Decíamos que esta estrategia, Sara, entra en vigor fundamentalmente en el 95 hasta el año 2011, aunque hay diferentes etapas. ¿El atentado de Miguel Ángel Blanco supone un punto de inflexión en esa estrategia?
2: Bueno, el atentado de Miguel Ángel Blanco todos conocemos, ¿no?, que supone que la gente sale a la calle de una manera absolutamente masiva, ¿no? Decían, ¿no?, el miedo ha cambiado de bando, ¿no? Parece que esto va a acabar, ¿no? Y resulta que luego, después de aquello, bueno, vino ese tiempo de la tregua, y después de la tregua vino, en mi caso, que yo he estudiado bastante lo que ha sido el impacto al pluralismo político, centrada concretamente en los miembros del Partido Socialista de Euskadi, Euskadiko Ezkerra, pues es cierto que la mayoría de gente que yo, no, o todos los que yo he podido entrevistar, dicen, después de esa época viene lo peor, ¿no? ¿Por qué? Pues porque hay una, como he dicho, como una especie de reedición, vamos a decir, ¿no?, de la estrategia, y una quizás mayor, no sé si mayor virulencia, pero sí, de hecho la prueba es que, Gorka, tú has citado a los escoltas, a partir del 2001, todo cargo del Partido Socialista tiene que llevar un escolta si quiere coger el cargo, ¿no? El PP creo que lo estaba haciendo ya desde un poquito antes, sí. Pero quiero decir, o sea, eso es una prueba clara. ¿Por qué? Porque ya están empezando, claro, a matar a concejales. Ahí tienes el caso de Rentería, Zamarreño, el ESPE, Juan Priede. Quiero decir, van apareciendo ahí un montón y dicen, esto hay que hacer algo. Por lo tanto, sí que es verdad que, bueno, pues es una época en la que se impacta muchísimo.
1: ¿Cambia más la respuesta de la sociedad frente a ETA a partir de ese momento?
2: Yo creo que hay un momento de implosión muy fuerte, muy fuerte, muy fuerte, y luego, pues, la sensación, a lo mejor esto Gorka, que hasta estuvo más ahí, ¿no?, te lo puede contestar mejor, la sensación que había era que, bueno, sí, había una movilización en momentos de atentados y tal, es verdad que si miras la hemeroteca, pues se ve pues masivamente que la gente iba, pero no sé hasta qué punto, pero claro, todo tiene, pues bueno, su pico y su bajada, ¿no? No todo el mundo está movilizado siempre, ¿no? Y claro, obviamente, bueno, eso es un momento de implosión, lo de Miguel Ángel Blanco, pero que obviamente no se mantiene en el tiempo.
1: Uh-huh. Gorka, ¿tú crees que hay un punto en el que se rompe con años de silencio?
0: No, eso es como la gota que desborda el vaso, ¿no? Hipercor fue un choque muy importante, no solamente para la sociedad vasca, y eso fue en Cataluña, imagínate a nivel catalán o la sociedad española, con 20 y pico muertos en ese supermercado de Hipercor. Y eso fue un punto de inflexión. Y después los secuestros ya empezaron la gente a movilizar. Hay que decir una cosa clara y no hay que tener temor para decirlo. Yo creo que la sociedad ha tardado muchos años en reaccionar, como los medios de comunicación han tardado mucho en reaccionar. Eso era había miedo, había terror, efectivamente. Y yo me acuerdo que periódicos en el año 70, 80, los años de promo, no hablaban de asesinato y crímenes, decían, han matado a un guardia civil. No, la han matado, no, la han asesinado. Y los medios, pues, como la sociedad, siempre sigue la misma pausa y se tardó. Y claro, bueno, todo esto va produciendo efectos. Yo vuelvo a insistir en Gesto por la Paz porque fue y basta ya en su momento, pero sobre todo Gesto por la Paz, que hasta el final estuvo en la calle, poca gente, pero cada vez más, y tomar conciencia. La gente, mira, tengo una expresión muy bonita de un periodista francés, de François, del año 77, cuando la época de la amnistía, donde había manifestaciones increíbles, terribles, en Donosti, en Bilbao, en Vitoria-Gasteiz, etcétera. Y el periodista francés que vino a cubrir esto me decía al final, oye Gorka, ¿qué pasa aquí en este país? Primero hacéis barricadas, manifestaciones, y al mediodía se retira todo el mundo, la policía, los manifestantes. Y yo, es que vamos a comer. Y dice, pero así nunca vais a ganar la revolución. No, pero volvemos a las 6, ¿eh? No te preocupes. En plan de esto. Y después la segunda que me dice, ¿por qué aquí en San Sebastián, en la parte vieja, hay gente que habla muy fuerte y hay gente que murmura, que se había dado cuenta, que hablaba en voz baja? Y me cogió un poco de sorpresa y yo le contesté de una forma muy relativa. Le dije, mira, los que hablan fuerte están hablando de la Real y del Atleti, y los que murmuran hablan de política. Bueno, ese es un poquitín de la imagen donde la gente no se quería meter, los que se involucraban tenían mucho mérito, y al momento, bueno, pues ya lo de Miguel Ángel Blanco, pues es la gota que colma el vaso. Ya la gente, ese asesinato en directo durante todo el fin, el sábado, el viernes y sábado, esperando que apareciera desgraciadamente el cuadro o que le iban a soltar, y fue terrible, el show fue terrible, fue además en verano, y fue la reacción que hubo. Y yo creo que ese es uno de los puntos más importantes. Y hay otro que quiero decir y contar también. En toda esta evolución, Herri Batasuna, Euskal Herritarrak, que estaban en el Parlamento, tenían una fuerza bastante importante, ¿eh? Tenían 14 parlamentarios. Y donde también empieza el declive de ETA, después del año y la vuelta al terror del año 2000, con los asesinatos de Jáuregui, de Fernando Buesa, me acuerdo efectivamente de Recalde, bueno, no murió, tuvo suerte. Ernest Lluch. Fue un año terrible el 2000 cuando volvió ETA a las armas. Pero en el 2001 hay un dato que pasamos desapercibidos, porque yo estuve en esas elecciones también, es cuando Otegi y Herri Batasuna, creo que era en esa época, pierden 80.000 votos y pasan de 14 parlamentarios vascos a 7. Y yo creo que políticamente esa es una inflexión que permitirá interpretar los años hasta el final de ETA. Y eso es importante. Pero claro, después de lo de Miguel Ángel Blanco, pues las cosas eran totalmente diferentes. Acordaros también de las manos blancas, con Tomás y Valiente, donde salió todos los estudiantes, etcétera. Bueno, pues todos eran pasos que permitió llegar a donde hemos llegado al final de ETA.
1: Sara, ¿cómo historiamos el pasado terrorista? Es una pregunta a la que va a responder en este curso el historiador Antonio Rivera, pero te la traslado a ti. No sé si es pronto incluso para historiar lo que ha vivido este país.
2: Bueno, yo creo que el ejercicio este de memoria, ¿no? Yo creo que tiene que hacerse o debería de hacerse a través de la historia, ¿no? Para eso estamos los historiadores, las historiadoras, ¿no? Una historia rigurosa, ¿no? Una investigación rigurosa sobre lo que ha pasado. Y yo aquí reivindico mucho el tema de la historia oral, ¿no? Yo creo que es fundamental escuchar los testimonios de quienes vivieron aquello, ¿no? Estos anécdotas, ¿no? Que algunas las he estado apuntando, ¿no? Que ha estado contando Gorka, pues son, a veces esto no aparece en prensa, ¿eh? A veces tú vas leyendo el correo del año 95-96, no aparece en prensa esto, ¿no? Pero te lo cuentan, y cuando te lo cuentan es cuando eres capaz de reconstruir, ¿no? Bien, decir, ostras, ¿cómo era esto, ¿no? La hegemonía, ¿no? Entonces yo creo que hay, yo creo que una metodología histórica rigurosa, con la historia oral, por supuesto, pero obviamente con todas las herramientas, ¿no? Que tenemos los historiadores, es fundamental, es decir, historiemos con el rigor necesario, ¿no? Y una perspectiva científica necesaria, ¿no? Porque si no, pues empezamos con en otros debates, pero la historia yo creo que es fundamental.
1: Hombre, es fundamental, ¿no? Porque nos permite conocer de dónde venimos, ¿no?
2: Claro.
1: Hoy ETA ha desaparecido, hay generaciones que han nacido en paz o que apenas vivieron el terrorismo. Gorka, ¿cómo les trasladamos lo que fue el dolor, el sufrimiento que este país padeció?
0: Bueno, es un poco complicado, porque todos los países intentan borrar su pasado oscuro. Mira lo que ha pasado en Alemania, aunque han hecho un trabajo importante de memoria. No hablemos de Francia con la guerra de Argel, o Italia con Mussolini. Aquí no quiero comparar una cosa con la otra, pero la memoria se diluye, queramos o no, con el tiempo. Por eso es importante lo que acaba de decir Sara, la memoria, la historia. Yo me alegro, ¿no? Pero con Antonio Rivera tuve una discusión un día en la SER, en Hora 25, y le dije, oye, me alegro, Antonio, que ahora salgan libros, voy a exagerar, como churros sobre ETA, y me parece muy bien. Hay un libro muy bueno que ha salido últimamente que se llama La Vuelta del Terror, de Antonio Rivera y Eduardo Mateo, La Vuelta del Terror del año 2000, que hemos comentado antes, ¿no? Pero aquí tenemos una asignatura pendiente. Una asignatura pendiente porque todavía tendría para mí que estar en el currículum de las escuelas, de los institutos y en la universidad. Pero explicarlo de forma pedagógica. Aquí no se trata ni de venganza ni de etcétera, ¿no? Yo he perdido muchos amigos, amigos íntimos. Por eso cuando yo sobreviví en Centauri, les recordé a todos. Por eso cuando conseguimos la paz por fin o al final de ETA, también me acordaba de Fernando, de Poto, Jáuregui, de toda esta gente. Yo les conocí, eran amigos personales míos, ¿no? Y había que agradecer a esto. Y por eso siempre ha sido una estimación, un sentimiento agridulce, el final de ETA o lo que tenemos que hacer. Bueno, pues aquí hay que obligar a las instituciones de que pongan encima de la mesa una cosa educativa, pedagógica en los colegios, también en la universidad, también en los medios de comunicación, que ya se está haciendo, pero poco a poco, ¿no? Es como las historias de las películas, antes hablabas de cultura. En la época de los años 70, 80, ¿cuáles eran las películas que veíamos? La muerte de Miquel, que era un etarra, La fuga de Segovia, que era el tema de la fuga de Segovia, el atentado de Carrero Blanco. Digamos que las películas iban más bien hacia el victimario que a la víctima. Después eso cambió con el tiempo, como hemos hablado, la sociedad cambió, los medios cambiaron, vinieron y hemos visto, pues en la película de Marisabel Lasa, hemos visto ahora La Infiltrada, etcétera, ya la versión del otro lado. Bueno, pues que se den todas las versiones, pero en la educación es importante. Uh-huh. Y la sociedad tenemos que hablar de todo eso, no murmurar, como le decía el periodista francés, y yo creo que es una obligación. Pero hago otra reflexión y termino con esto que me parece terrible a mí. Que todavía, yo que he vivido indirectamente la guerra civil que os he explicado por mi padre que tuvo que ir al exilio, y que tengamos en la cunata miles y miles de personas sin sacarles de ese agujero y ponerles una placa, es que algo no funciona en ese país. Tenemos un problema terrible con la memoria. Y como siempre suelo decir, la vida es que como conducir un automóvil. Hay que poner las dos manos al frente, tenemos que mirar de frente para conducir, pero nunca conduciremos debidamente si no tenemos un gran retrovisor que se llama memoria. Y eso es lo que hay que hacer.
1: Efectivamente. Vamos a recordar, Sara, que el próximo 2 y 3 de septiembre en la sede de Gogora tendrá lugar este curso de verano, ETA y la socialización del sufrimiento, violencia terrorista multiforme, 1995-2011. Además de Gorka Landaburu, si quieres destacar a alguno de los ponentes que va a haber, este es el momento.
2: Bueno, pues yo creo que los ponentes son unos ponentes de primera, ¿no? Además de Gorka, pues tenemos a algunos de los mejores especialistas, ¿no? Sobre este fenómeno. Habéis citado a Antonio, pero bueno, hay otros muchos miembros del Instituto Valentín de Foronda. El curso lo organiza la Universidad del País Vasco, aunque se haga en la sede de Gogora. Y bueno, yo creo que es una buena oportunidad para tener esta panorámica.
1: Sara Hidalgo García de Orellán, historiadora y doctora en Ciencias Políticas y directora de este curso. Gracias, buenos días.
2: Millasker.
1: Gorka Landaburu, periodista que fue director de Cambio 16 y que sobrevivió a un atentado de ETA. Gracias también por compartir tu testimonio. Un abrazo.
0: A vosotros. Venga, agur. Agur será. Agur.
2: Agur, agur.

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0: Hoy analizamos en Bajo Sospecha la conformidad social, cómo nos dejamos arrastrar sin espíritu crítico por las mayorías o por las personas que consideramos tienen autoridad. José Antonio Varela, criminólogo. Egunon, muy buenos días.
1: Egunon, Gema.
0: En caso de que hubieses cometido un delito, cosa totalmente improbable, pero en caso de tener que ser juzgado, ¿te gustaría que fuese un juzgado, un jurado popular?
1: Mira, en el foro sí hay un dicho, ¿no? Que si soy inocente, quiero que me juzgue un juez. Un juez técnico. Y si soy culpable, mejor que me juzgue un jurado popular, porque el jurado popular tiene una cosa muy importante, que es humanidad, son ciudadanos comunes, aplican su experiencia y su sentido común a la hora de plasmar lo que son los hechos, porque luego convertir esos hechos en tipos penales concretos, eso ya es cuestión del juez. Tienen humanidad y eso es muy bueno, pero eso también es muy malo, porque se pueden dejar llevar por las emociones, y un juez profesional está muy acostumbrado
0: tiene
1: a tratar...
0: Tiene humanidad también, claro, pero...
1: Sí, tiene humanidad, pero trata de separar hechos de emociones, y en un jurado es más complicado.
0: Yo creo que cuando uno es adolescente es más fácil que se dejen llevar, que nos dejemos, todos hemos sido adolescentes, llevar por las mayorías. Ves un grupo de adolescentes, todos llevan el mismo pelo, van vestidos parecido, pero se supone que cuando vamos madurando pues vamos teniendo un criterio mayor, más personalidad. Vamos a comprobar si esto es cierto a través de este programa, porque... Vamos a ver, si eres jurado popular no tienes ninguna preparación, no eres abogado, no tienes preparación, tú escuchas y decides, pero escuchas a testigos, acusados y también al resto del jurado que está contigo en esos debates que se hacen internos. Y esto precisamente es lo que se analiza en la película, que nos va a servir un poquito de ejemplo, la película 12 hombres sin piedad, que muchos de nuestros oyentes habrán visto. Cuéntanos qué plantea esta película, José Antonio.
1: Pues plantea una cosa muy interesante, y es que qué ocurre cuando se lleva en psicología social la influencia al máximo, ¿no? El caso es de un joven que es juzgado por haber asesinado supuestamente a su padre. Entonces es un mero objeto del proceso, porque al principio de la película se le ve allí una imagen difuminada, y entonces son 12 jurados y el juez les deja muy claro que tienen que adoptar la decisión por mayoría en caso de que le condenen a muerte, y que no va a haber vuelta atrás. La única condena posible es a muerte. Bueno, esto ya introduce mucha presión en el jurado, porque está muy estudiado que cuando hay alternativas, digamos que los jurados se sienten mejor y pueden buscar alternativas. Aquí no había ninguna, ¿no?
0: Si todo el mundo le declara culpable, es condenado a muerte.
1: Es condenado a muerte irremediablemente. Entonces,
0: ¿qué es lo que ocurre? Que de esos 12 hombres sin piedad, como dice la película, 11 votan que es culpable y le condenan a muerte, pero uno de ellos se revela. Es este momento.
2: Usted estaba en la sala y oyó lo mismo que nosotros. Está claro que el chico es un asesino peligroso.
3: Tiene 18 años.
2: Ya no es ningún crío. Le dio una puñalada a su padre en pleno pecho. En el juicio lo han probado de una docena de formas. ¿Quiere que se las enumere?
3: No. ¿Entonces qué quiere? Solo que hablemos.
4: ¿De qué tenemos que hablar? 11 pensamos que es culpable y nadie tiene dudas, excepto usted.
3: Voy a preguntarle algo. ¿Cree en lo que dijo?
5: No sé si lo creo o no. Puede ser que no.
4: ¿Y cómo puede votar inocente?
5: Había 11 votos de culpable. No resulta fácil levantar la mano y enviar a un chico a la muerte sin hablarlo antes.
0: Sin duda, ese es un papel importante. En este caso condenamos a muerte. Hay 11 personas que dicen que es culpable, uno que dice vamos a hablar. Cuando das clases de criminología, esta es la primera parte. Y en la segunda parte, ¿qué es lo que pasa después?
1: Pues lo que pasa después es que este hombre... Fijaros que no está hablando en ningún momento de que sea inocente. Lo único que dice es, bueno, vamos a hablar, no podemos mandar a un hombre a la silla eléctrica de esta manera. Él lo que hace es cuestionarse de las pruebas, se las cuestiona, y según va cuestionando las pruebas, la defensa había sido muy mala. Entonces, según va cuestionando las pruebas, pues se van viendo primero los prejuicios, la banalidad de algunos de algunos de los componentes del jurado, ¿no? Por ejemplo, hay uno que lo único que le importa es no llegar tarde a un partido de béisbol. Y a medida que va transcurriendo la película, pues bueno, se van generando esas dudas y el sentido de las diversas votaciones va cambiando hasta que al final estas dos personas, Henry Fonda y el testigo número 8 y el otro que dice, pero que está todo claro, bueno, ahí relucen sus prejuicios, ese lo mantiene hasta el final y al final es el último que cambia el voto.
0: Pero terminan considerando inocente.
1: Es decir,
0: de haber condenado a una persona a muerte.
1: Inocente no, Gemma, bueno, no culpable.
0: Eso es.
1: Es que son cosas distintas. Le consideran no culpable, que no hay elementos de juicio suficiente como para considerarle culpable. Y ahí lo que han intervenido es un montón de mecanismos psicológicos, de psicología social, de persuasión, etcétera, ¿no?
0: Uh-huh. Una sola persona, en este caso, ya sabemos que es una película, pero es una representación de lo que podría ocurrir en la realidad, una sola persona lo cambia todo, de condenar a muerte al juzgado a considerarle no culpable. Habría que estudiar también la personalidad de una persona, de un hombre que se pone delante de los otros 11 y dice, bueno, yo no lo tengo claro, no voy a declararle culpable desde el principio, ¿no? Hay que tener también valor y personalidad.
1: Sin duda, es una. Él actúa desde el principio cuando empieza a hablar con criterios de autoridad. Yo creo que el resto, los 11, lo ven, ¿no? Que esta persona tiene unos principios, unos valores y los pone y los expone. Entonces, lo que hace simplemente es cuestionar lo que ha ido ocurriendo. Él no lo tiene claro, lo va cuestionando con ellos. Y bueno, pues se va desmontando, ¿no?, los argumentos que había para la condena. Es importante, mira, en esa película se ve muy bien, es una joya para los estudiantes de psicología social, pero una verdadera joya, porque se ve lo que es la presión del grupo, ¿no?, 11, bueno, y se ve además es que en los gestos de los protagonistas, de cómo les van influyendo, cómo empuja la presión del grupo y cómo también se puede contrarrestar con la presencia de una persona de autoridad, ¿no? Sobre esto se han hecho luego muchos experimentos sobre cómo influye el grupo, cómo influye la autoridad. Y ha dado lugar, pues bueno, pues
0: a muchos estudios. En este caso, hablamos de la presión interna dentro del jurado popular, por eso en muchos casos se dice el jurado no puede entablar conversaciones con personas de fuera, por aquello de no verse de alguna manera modificada su decisión. Hay otras veces que la presión puede ser externa. ¿Qué otras motivaciones pueden llevar a una persona a tener una opinión o a cambiar de juicio?
1: Mira, en un juicio intervienen, claro, este que vamos a ver el día 4 está muy mediatizado, seguro, me estoy convencido que ninguno de los miembros del jurado no ha tenido conocimiento de lo que ha ocurrido. Es más, voy a decir una cosa peligrosa. Me extraña que no vayan ya con determinados prejuicios, y eso es lo que van a tratar de evitar, ¿no? Porque el principio es que solo se juzga lo que se ve en el juicio. Le van a decir, ustedes tomen la decisión en función de lo que van a ver aquí, no de lo que han leído, oído, demás.
0: No, no de lo que sepan de antemano.
1: Eso es.
0: Pero tú, en este cambio de opinión, me decías un caso que recuerdas perfectamente, Mikel Otegi. ¿Tú recordabas este caso porque qué cambio en ese juicio?
1: Bueno, ese es un caso muy muy muy muy peculiar, ¿no? El de Mikel Otegi. Bueno, Mikel Otegi en el año 95 asesinó a dos ertzainas en Isasondo. Entonces, él además fue al coche patrulla y dijo por la radio, un casero acaba de matar a dos cipayos, que lo sepáis. Bueno, las pruebas eran clarísimas, le incriminaban, y en el año 97 la audiencia de Donosti, porque en principio no se había probado que estuviera integrado en banda armada en esos momentos, pues se le juzga a un jurado popular que, como en todos, pues son 9 miembros. Bueno, aquí ocurrieron cosas muy curiosas. Una de ellas es que les pasaron 60 y tantas preguntas, o 70 y tantas, el juez, que tienen que responder, y respondieron muy poquitas de ellas. Otra es que el presidente del jurado tiene que leer la decisión, no la leyó. Salieron corriendo del juzgado. Uno de los medios hablaba, creo que fue el correo, de Estampida. Fue absuelto por 5 a 4, es decir, 5 consideraban que era inocente y 4 que era, o sea, perdón, 5 que era culpable, sí, inocente y 4 que era culpable. Y bueno, luego se vio que había habido unas presiones tremendas sobre el propio jurado. Estamos hablando del año 97, estamos hablando de todo el entorno de la izquierda abertzale, ETA, etcétera. No se supo ni la composición ni los nombres de los que eran jurado. ¿Y qué influyó?
0: Por la presión que podía haber del exterior, bueno, en las personas que formaban parte de ese jurado.
1: Pues
0: ¿no?
1: había sospechas bastante fundadas de que había habido presiones, ¿eh? De que bueno, los miembros del jurado se sabía quiénes eran y, uh-huh. y por su propio comportamiento de salir uh-huh. corriendo de allá.
0: En otro ámbito, fíjate, lo que estás contando me recuerda mucho al caso de Vaninkov,
1: sí,
0: ¿no? Que se cambió la...
1: Al contrario, sí, lo de Vaninkov, claro. Al contrario. Es decir, aquí le absuelven y en el caso de Vaninkov había ya... Ahí sí que fue la prensa, influyó muchísimo, ¿no? Ya se había construido el relato, iban ya con muchos prejuicios, una persona que era lesbiana, la forma en que Rocío Vaninkov falleció. Bueno, todo apuntaba a que era ella. Se hizo muy mal también desde por la parte de la justicia, no se hizo una investigación en condiciones y se la condena. Se la condena hasta cabo de 2 años, creo que es, aparece el verdadero autor del asesinato, que es Tony King, que había matado también a otras chicas. Pero en ese caso fue la presión social, es decir, ya había lo de los prejuicios, ¿eh? Uh-huh. Ya estaba condenada.
0: Claro.
1: Luego, si me permites, mira, no las presiones o cómo una persona, un letrado, una fiscalía tiene que trabajar, ¿no? Mira, nosotros cuando tenemos casos complejos trabajamos mediante una cosa que se llama heurísticos, no me voy a enrollar mucho con ello, pero supone atajos, es decir, yo tengo experiencias anteriores, tengo conocimientos y lo que hago es, cuando el asunto es muy complicado, busco unas soluciones, bueno, que sean prácticas y sencillas, y eso es buscar atajos mentales. Y hay otra cosa también importante: cómo se presentan las pruebas, el tono, cómo se le puede inducir al jurado, ¿no? Y ahí entra también lo de los testimonios de autoridad, que son muy importantes. Ajá. Cuando va un perito muy famoso, pues...
0: Ay, mira, esto me lo estás dejando fenomenal para hablar de un caso que me has traído, que me parece apasionante. Estamos hablando del año 1961, de Stanley Milgram. Quiso analizar, bueno, en ese momento se estaba juzgando a la mano derecha de Hitler, Heisman, y él quería demostrar si las malas acciones de los nazis tenían que ver con la personalidad de todos aquellos que siguieron al grupo, ¿no? O si cualquier persona sería capaz de ejecutar a otra si se lo ordenaban. ¿Qué ocurrió en esa investigación, José Antonio?
1: Pues esa investigación venía ya sobre unos supuestos Hannah Arendt, bueno, a Heisman, que era el responsable de la logística para el traslado en trenes a los campos de concentración. Bueno, pues se le detiene en el 61, que estaba en Argentina, y se le juzga en Israel. Se le juzga y se le condena a muerte, a la horca. Y Hannah Arendt, una socióloga y escritora famosa judía, hace un libro que se llama Heisman en Jerusalén y concluye con un concepto que es el de la banalidad del mal. Es decir, ella decía: esperábamos encontrarnos monstruos y estamos encontrándonos burócratas. Bueno, pues el experimento de Milgram está relacionado con lo que puede hacer la autoridad, ¿no? Y porque claro, los nazis todos decían que, bueno, obedecían órdenes. ¿Y la autoridad puede llegar a eso? Pues mira, lo que se hizo fue, había una persona con una bata que era el que representaba la autoridad. Había uno que estaba, vamos, uno que estaba con ellos, con Chabau, digamos, que iba a ser la posible víctima, y luego estaba el sujeto de experimento. Supuestamente les decían que el experimento era para reforzar la memoria, que las descargas eléctricas, los castigos, reforzaban la memoria. Entonces se le advirtió de que, bueno, tenía que hacer preguntas y cada vez que fallaba le daba una cantidad de electricidad concreta. Se les dijo que no pasasen de determinada cantidad. Bueno, pues el 80-90% pasaron de esa cantidad, que era mortal. Y además, el actor que estaba allí chillaba, me voy a morir. Y sin embargo, el otro decía, el de la bata blanca, que era la autoridad, le decía, sigue, sigue, sigue.
0: Y seguían aumentando, veían al señor de la bata blanca que les decía que podían matarle y lo mataban. Así acaba el estudio.
6: En realidad, dos tercios de los sujetos llegaron hasta el final. A pesar de que muchos opusieron objeciones, la mayoría obedeció. Le pregunté a Stanley Milgram cuántos de los sujetos que abandonaron el experimento se levantaron a ayudar al alumno sin antes pedir permiso al investigador. Dijo, ninguno, ni uno.
0: O sea, esto ya no es una película, es un estudio real en que se demuestra que si alguien con apariencia de autoridad te dice que hagas algo, dos tercios de las personas en ese momento llegaron hasta el final y no ayudaron a quien estaba gritando de dolor. Impresiona.
1: Impresiona, y además en aquel momento en que se discutía que había habido absoluta colaboración por parte de todos los nazis, ¿no? Que lo habían hecho sabiendo y queriendo, y eso de que obedecían órdenes era una cosa que, bueno, que era una mera disculpa. Hay un experimento también muy famoso.
0: Demuestra que es la autoridad, ¿eh?
1: Sí.
0: Tú obedeces a una autoridad, la mayor parte de la población. Eso, como sociedad, hay que darle un par de vueltas.
1: Y decías... Pues mira, sí, hay otro experimento muy famoso que habréis oído hablar de él, el experimento de Stanford. Creo que se coge a dos grupos de estudiantes elegidos al azar y unos de ellos hacen de presos y otros de guardianes. Entonces creo que iba a durar 10 días o así el experimento ese. Lo hacen con mucho realismo, acondicionan unos bajos como si fueran calabozos y demás. Van de noche, les detienen, les llevan allá. Bueno, tuvieron que suspenderlo al cabo de 2 días, porque ya los guardas daban muestras de sadismo. O sea, adoptaron un rol autoritario, agresivo y hasta cierto punto sádico. Les tenían absolutamente maltratados. Estamos hablando de que eran, la mayoría eran estudiantes,
0: sí, sí,
1: y elegidos de al azar, ¿eh? Hay una película de esa muy buena también.
0: Fíjense, creo que nos puede permitir darle un par de vueltas cuando miramos ciertos países en los que durante las guerras hay verdaderos sádicos, y uno dice, es que ¿cómo puede llegar alguien? Bueno, pues como podemos comprobar, hay gente que podría llegar a ese punto, aunque parezca hoy por hoy una persona, digamos que nuestra cultura es más o menos pacifista, y sin embargo en un caso concreto hay personas, hay una masa grande que podría transformarse en un verdadero sádico. Y brevemente, un último experimento que nos cuentas, muy rápidamente lo cuento. Una persona llega a una cita con el oftalmólogo, le dicen siéntese aquí, y ella comprueba cómo cada vez que suena un pitido la gente se levanta. En principio mira y no hace nada. Al tercer pitido, ella se levanta. Así va pasando durante todo el tiempo. Según van entrando en consulta todos, ella, cuando está sola, sigue haciéndolo. No entiende por qué, pero lo hace. La masa lo hace, yo lo hago. Y es que según va llegando gente, le ven hacerlo a ella y terminan haciéndolo. Y esta es la conclusión.
7: La internalización de un comportamiento gregario es parte del aprendizaje social. Cuando vemos a nuestro grupo realizar una tarea, nuestro cerebro nos recompensa por seguir sus pasos.
8: Cuando vi que se levantaban todos, sentí que tenía que unirme a ellos. O de lo contrario, me excluirían. Una vez que decidí seguir la corriente, me sentí mucho más cómoda.
0: Fíjate, una vez que sigo la corriente a la masa, me siento más cómoda. Esto en un jurado popular es un peligro.
1: Sí, es un peligro en un jurado popular y en la sociedad en general. Porque lo que nos vienen a decir estos experimentos es que cualquiera podemos cometer actos horribles.
0: Cualquiera no, por favor, no me digas eso.
1: La inmensa mayoría. La inmensa mayoría. Los experimentos estos de Stanford, de lo de Hannah Arendt, Milgram, son gente normal. Y que de repente se ven sometidos a un proceso de autoridad o bien de influencia de la mayoría, uh-huh, y bueno, y se dejan llevar. Yo no digo que todo el mundo, porque en el de Milgram hubo alguno que bueno, no llegó hasta el final, pero bueno, muy pocos.
0: Muy pocos. Hemos contado el caso de Mikel Otegi, hemos comentado el de Vaninkoff. Hay tantos casos en los que eso puede cambiar la decisión final.
1: Pero quiero decir una cosa a favor del jurado. En la inmensa mayoría, porque el caso de Mikel Otegi, bueno, pues estaba rodeado de unas connotaciones muy especiales. La mayoría son condenas.
0: ¿La mayoría son condenas?
1: La mayoría son condenas. Los jurados populares son bastante punitivos. O sea, no pensemos que es cosa de los jueces y que se les influye mucho en lo emocional.
0: Lo veremos viendo. No tenemos más tiempo. José Antonio, muchísimas gracias. Gracias. Un saludo. Agur.

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18: 9:40 de la mañana, con María Garde repasamos algunas actividades culturales que podemos hacer hoy en Vitoria y Araba.

Arrancamos la agenda de hoy, miércoles 19 de agosto, mirando otra vez a nuestros pueblos, porque las fiestas populares vuelven a coger impulso. Hoy en Montaña Alavesa, en Orbiso, a partir de la 1:30 de la tarde, celebran Orbiso Summer Fest, fiesta popular con competición de bolos, Bascari y Ricoya, juegos infantiles, concierto de Valentina Ross, DJ Roy y, para cerrar la jornada a medianoche, fiesta de la espuma. Y hoy calientan motores en Yécora, aunque oficialmente sus fiestas arrancan mañana con el pregón y la bajada de Catanillo. Hoy ya tienen actividades para todo el pueblo. A las 5 de la tarde, tres concursos de zurracapote, tortillas de patata y bizcochos, con lo que seguro harán una merendola popular después. Pero además habrá carrera ciclista, juegos en las piscinas, cena de mujeres y elección de mis fiestas. Y por cierto, de fondo escuchamos Taurain Ser, de ETS, banda que nació precisamente aquí en Yécora.

Y para quienes prefieren alejarse de las fiestas, les traemos una propuesta de ocio más tranquila para esta mañana en Gasteiz, en concreto en el Jardín Botánico de Olarizu. El CEA, el Centro de Estudios Ambientales, nos propone una actividad práctica y formativa que combina botánica, jardinería y seguimiento científico de la flora. Buscan que de forma práctica la ciudadanía se acerque al funcionamiento cotidiano del Jardín Botánico y ofrecer también un espacio para conocer a otras personas con intereses e inquietudes similares. Ya lo saben, hoy pueden formar parte activa de la vida del Jardín Botánico de Olarizu hasta las 12 de la mañana. Y recuerden también que los más chiquis tienen cada mañana talleres en Artium Museo A, dedicados a explorar el fondo del mar, sus habitantes, su vegetación, sus paisajes y, cómo no, esos cuidados al mar. Podrán acercarse cada día hasta finales de agosto, incluso sin reserva previa, de 11:30 de la mañana a 1:30 de la tarde, para experimentar con diferentes técnicas artísticas. Y cada tarde también cita con el teatro, recuerden, en la calle Pintorería, de la mano de Orchay, y su obra para este verano, Frankenstein, en clave de humor, a partir de las 8 de la tarde.

Bueno, espero que hayan tomado nota de todas las actividades que se pueden hacer hoy en Vitoria y en Araba, que nos las trae María Garde. Bueno, cada miércoles Cruz Roja nos abre sus puertas para enseñarnos parte del trabajo que hace como organización. La semana pasada repasamos las formaciones que ofrecen en su centro de Portal de Castilla. Hoy vamos a organización. La semana pasada repasamos las formaciones que ofrecen en su centro de Portal de Castilla.

0: De, pues eso, de personas interesadas en realizar cursos que tengan que ver con la atención sociosanitaria. Porque, pues eso, la población envejece, necesitamos unos cuidados mucho más adaptados a las necesidades de cada persona usuaria y, bueno, también que trabajar con una calidad, tener bioética, pues eso, ser respetuosos con las personas. Y, claro, lo que les da a estas personas que se quieren formar es una oportunidad de empleabilidad, ¿no? O sea, de proyección de futuro también.
1: ¿Qué formaciones dais en ese sentido?
0: Bueno, hay bastantes formaciones, porque damos algunas que van con más de 400 horas, de, bueno, casi 500 horas, como los certificados de profesionalidad. Hemos dado durante muchos años la atención sociosanitaria a personas en el domicilio y luego también a personas en instituciones sociales, de asistencia. Depende, pues eso, siempre de las necesidades de las personas, porque hay un montón de recursos diferentes en nuestro territorio.
1: No sé qué personas suelen animarse a participar en estas formaciones, si tenéis establecido algún tipo de perfil.
0: A ver, depende un poco, o sea, porque hay muchas, hay diversidad de personas. Hay personas que igual quieren empezar en este campo porque, bueno, pues les interesa, les gusta. Otras personas que ya han trabajado en él y que se quieren especializar más todavía o adquirir competencias nuevas. Y luego también tenemos personas que son familiares de personas con discapacidad, dependencia, de personas mayores, para asegurar
1: un buen cuidado, ¿no?
0: Efectivamente, el conocimiento en torno a los cuidados de su ser querido, vamos.
1: Supongo que constatarás que hay muchas mujeres y que hay muchas migrantes, ¿no?

0: En torno a los cuidados de su ser querido, vamos.
1: Supongo que constatarás que hay muchas mujeres y que hay muchas migrantes, ¿no?
0: Total.
1: Un
0: El
1: buen cuidado, ¿no?
0: Efectivamente, el conocimiento en torno a los cuidados de su ser querido, vamos.
1: Supongo que constatarás que hay muchas mujeres y que hay muchas migrantes, ¿no?

0: En torno a los cuidados de su ser querido, vamos.
1: Supongo que constatarás que hay muchas mujeres y que hay muchas migrantes, ¿no?
0: Total.
1: Un
0: El
1: buen cuidado, ¿no?
0: Efectivamente, el conocimiento en torno a los cuidados de su ser querido, vamos.
1: Supongo que constatarás que hay muchas mujeres y que hay muchas migrantes, ¿no?
0: Total.
1: Un
0: El
1: buen cuidado, ¿no?
0: efectivamente, el conocimiento en torno a los cuidados de su ser querido, vamos.
1: Supongo que constatarás que hay muchas mujeres y que hay muchas migrantes, ¿no?

0: En torno a los cuidados de su ser querido, vamos.
1: Supongo que constatarás que hay muchas mujeres y que hay muchas migrantes, ¿no?
0: Total.
1: Un
0: El
1: buen cuidado, ¿no?
0: conocimiento, efectivamente, el conocimiento en torno a los cuidados de su ser querido, vamos.

0: Claro, en casa.
1: La formación está muy bien cuando nos enfrentamos a una situación, pero también tenemos la otra parte, ¿no? Minimizar, intentar que no ocurran este tipo de situaciones. Entonces, no sé qué consejos de Cruz Roja para que, bueno, pues las familias puedan evitar esas situaciones. Que, evidentemente, cuando lleguen tengan la formación, pero intentar que no ocurran.
0: Pues es lo que más o menos te he comentado, ¿no? El tema de la iluminación en un hogar, que esté bien iluminado, porque si no, pues no vemos y nos podemos caer. Las alfombras...
1: Obstáculos varios, ¿no?
0: Totalmente, o sea, todo lo que sean barreras arquitectónicas, vamos a decir, de los domicilios, nos podemos hacer daño con ello. Y es importante saber que, pues cuando damos cuando tenemos que hacer un primer auxilio, que es lo que hemos dicho antes, esa primera actuación, durante los primeros minutos puede ser vital, o sea, podemos salvar incluso la vida de la persona.
1: Bueno, en definitiva, en la prevención, como decíamos, aumenta esa seguridad, el bienestar de las personas. Yo creo que es uno de los mensajes, ¿no?, que tenemos que trasladar hoy.
0: Sí, totalmente, y sobre todo también, pues eso, la prevención y combatir la soledad no deseada de las personas que viven en sus casas.
1: Como siempre, cualquier duda la pueden realizar en Cruz Roja Araba. Ahí hay un teléfono que podemos dar si quieres y que, bueno, pues van a resolver dudas, van a orientarnos si necesitamos esa formación u otra serie de cuestiones que trabajáis.
0: Te digo, es el 945, el 22-22-22 y nuestra extensión es la 3, vamos.
1: La 3. 22-22-22, extensión número 3. Alejandra Díaz es técnica de formación de Cruz Roja. Gracias por haber estado una
0: Gracias
1: mañana más. Hasta la próxima. Agur.
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0: acordabas de esta canción, Una Yugarte, Egunon?
1: Sí, en Una No Me Ha Descansado ya me
0: tenía. Este es el primer gran hit, ¿no?, de La Oreja de Van Gogh.
1: Sí.
0: Así se dieron a conocer.
1: Yo soy más de clásicas nuestros, más, ya sé que también es nuestro, pero me tira más la Euskal música.
0: Tú eres más al Dapangora, al Dapambera.
1: Sí, un poco más popular en ese aspecto, pero La Oreja de Van Gogh nunca me ha llamado la atención.
0: Nunca te ha llamado la atención.
1: Y eso que...
0: O sea, que para ti está siendo está pasando inadvertida la gira esta de retorno de Amaya Montero.
1: No, para nada, vamos, no... No,
0: ni te interesa ni...
1: Bueno, reconozco que canta muy bien, ¿eh? Y que tienen el grupo es bueno también. Y cuando estaba
0: Leire, canta bien quién.
1: Y cuando estaba Leire también, cualquiera de las dos. No me va a meter en ningún fregado, pero vamos, sí, es verdad que me gustan las voces de las dos chicas.
0: No nos metamos en este.
1: Y les he entrevistado al grupo, ¿sí? Porque estos fueron Tambor de Oro en Fiestas de la Escena Gusia, bueno, Tambor nada, mejor dicho, y encantadores. Uh-huh. En los tiempos del aire.
0: Tiempos del aire. Bueno, vamos a los contenidos que tienes a partir de las 10 de la mañana.
1: Bueno, ¿qué tal has dormido este verano? Con estos calores,
0: sin comentarios.
1: Digo, otra cosa es el dormir de normal y continuo de una persona.
0: Yo te puedo contar que hoy me he despertado y he dicho, buah, tienen que ser

0: las 5 de la mañana. Y mira, ya a las 12 y media de la noche. A las 12 y media, a la 1. A las 4 me he despertado y ya he dicho, pues nada.
1: ¿Pero no has notado que era más, que estaba más fresquita en la casa,
0: sí,
1: que la ventana,
0: claro,
1: que entraba
0: claro,
1: más
0: claro.
1: por la ventana? Pues sí. Que hasta ahora hemos tenido temperaturas de 20 grados mucho tiempo. Bueno, pues vamos a hablar con Carla Pía, neurofisióloga de la Unidad del Suelo de Ose Areaba. Pues eso, ¿no? ¿Cómo nos afecta? ¿A que le gusta que él también dormir con peso, sin peso? Con peso me refiero con manta,
0: sí, con
1: edredón, con sábana, que tiene que tener algo.
0: Tipo edredón a Maya Montero,
1: eso,
0: ¿no?
1: Eso, al que le gusta dormir con la muda, como diría mi madre, o al que le gusta dormir así como vino al mundo, ¿no? Pues eso, pues cada uno tiene sus efectos y claro, estos días hemos tenido muchos calores, entonces eso ha trastocado, aparte de lo habitual.
0: Yo llevo días durmiendo sin camiseta. Para que yo me quite el pijama, es que hace mucho calor.
1: Por eso es que hace mucho calor. Entonces, eso quiere decir que tu cuerpo necesita transpirar, necesita frescura.
0: Efectivamente.
1: O que el de al lado se aleje un poco más de...
0: Lo tengo lejos,
1: ¿eh? O los chiquillos y las chiquillas también cuando se meten a la cama.
0: Esa es su cama.
1: Pero a veces a la mañana aterrizan todos y...
0: Aparecen ahí, ¿no?
1: Más calor, no puede ser. Pero bueno,
0: espero que no llegue esa etapa. Espero que se retrase.
1: Pues eso, y luego vamos a ir de fiestas, porque este fin de semana arrancan muchas fiestas, algunas muy marcadas por San Bartolomé, que es el día 24, pero por ejemplo la Bercijana en Yécora, o en Barría, mañana es San Bernardo. Barría, Lautada, para aquellos que nos se ubiquen. Y nos vamos a ir al Parque Natural de Ollambre con Iñaki Macazaga, esto es Cantabria, para hacer un chango, una escapadita.
0: Una excursión de un día, ¿no?
1: De un día, porque además lo bueno que tiene esta excursión es eso, que es mar y montaña.
0: Montaña.
1: Picos de Europa, o sea...
0: Muy bien, muy bien. Me gustan estos planes de día.
1: Como un chombo cuando acabas la ruta, un chombo, me refiero a una zambullida, que se suele decir, pues...
0: Pero bueno, un bocatita de chorizo,
1: bueno,
0: una quesada, ¿no? Ya que estamos por ahí.
1: O cualquier marisquillo que haya también por la
0: pues
1: zona,
0: también.
1: Porque esto es San Vicente de la Barquera, en torno hay buenos sitios... Para catar marisco de todo tipo. No me has preguntado por...
0: La pregunta del día.
1: Oyente.
0: Me parece compleja.
1: Bueno, ¿qué palabra o expresión utilizaba todo el mundo en tu infancia o en tu juventud y ya no se escucha? Por ejemplo, en mi época, dabuten.
0: Dabuten.
1: Hoy en día le dices a un chaval, esto está dabuten, y te dicen, ¿eh? Igual que cuando me dicen, esto está on the top, Unai. Los chavales ahora dicen, esto es
0: sí,
1: on the top.
0: Sí, FOMO. El otro día me dijeron FOMO, que no sé
1: también.
0: Qué significa FOMO.
1: FOMO, mira, FOMO.
0: No sé qué es FOMO. On the top.
1: Que nos lo expliquen en
0: el... otro día me dijeron en la peluquería que estoy en mi prime.
1: En tu prime. ¿Tú ves eso también?
0: No sé qué significa.
1: Pues eso es
0: entendí la... que es un piropo.
1: La jerga de cada época. ¿No?
0: Estoy dabuten, ¿no?
1: ¿Cómo eso? Bueno, dabuten era más bien, pues muy bien... De puta madre, perdón, no sé, también se dice en otros tiempos, ¿no? Pues eso, un poco era dabuten, pero te decían dabuten y tu madre, plas, habla
0: claro,
1: bien.
0: Claro, claro.
1: Por favor, era así.
0: Pues tengo que pensar, ¿eh?
1: O me echa un chorbo, una chorba, que esa palabra suena un poco como raspa, pero no, hubo en tiempos que se decía con toda la normalidad. Y si tiramos más para atrás, había otras palabras. Por eso, que cada época tiene su jerga específica. No me renta ahora, por ejemplo.
0: No te renta. El chorbo, ¿no? Yo creo que mi poca
1: el
0: más
1: chorbo, la chorba
0: el chorbo, sí.
1: Sí, el gachó, la gachí, por sí. ejemplo. Es más, por ejemplo, eso es más de los 60. Lo de la gachí. Esa gachí, Paco Martínez Soria. Es que a mí me recuerda a Paco Martínez Soria.
0: Gilipuertas.
1: También, por
0: eso
1: ejemplo.
0: Ya no se dice.
1: Pues son todo ese tipo de términos que cada época pues recuerda y de repente han pasado de moda. O sea, han pasado.
0: Piscolabis.
1: Piscolabis, sí, también.
0: Es un piscolabis.
1: Sí, y bueno, ahora tenemos una palabra que utilizan mucho nuestras mayores, que se vuelven locas, con vamos a tomar, hoy tenemos el lunch en el pueblo. El lunch.
0: Yo me acuerdo cuando empezaron a proliferar los self-service.
1: Oh.
0: Claro, o sea, self-service, eso era como muy sofisticado.
1: Eso.
0: No dejaba de ser que te echaras tú la comida, ¿no?
1: Autoservicio.
0: Sí, toda la vida.
1: Yo conocí autoservicio cuando era niño, eso. Que había pocos entonces, pero bueno, autoservicio.
0: Pues en las piscinas de Mendy siempre hay self-service.
1: Eso. A usted se sirve todo,
0: usted
1: ¿no?
0: Se sirve todo.
1: Se lo come, se lo guisa. Bueno, pues al 656787180, esa jerga de tu época juvenil, infantil o mayor, o ahora dices, no sé lo que dicen los chavales cuando me dice mi nieto o mi nieta Pili.
0: Pec.
1: Por ejemplo. Pues eso. Tra-tra.
0: Tra-tra.
1: Que diríamos, ¿no?
0: Yo me quedo con que estoy en mi prime, punto pelota.
1: Bueno, y vamos a tener también en gastronomía y café. Café, además, White Honey. Tipo de café de altura, miel blanca.
0: Miel blanca.
1: Pero es café, o sea, es la marca, el. ¿Cómo se dice? La variedad.
0: La variedad. Bueno, todo esto hasta las 12 del mediodía.
1: Es que más de variedades de tomates y de lechugas
0: sí,
1: y café,
0: no de café
1: me he
0: ¿no?
1: perdido
0: bueno.
1: yo porque no, aquí no cultivamos café, ya sabes.
0: Bueno, gracias.
1: Hasta ahora.
0: Escuchamos hasta las 12. Nosotros mañana a las 8 estamos de vuelta. Agur.

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1: Las noticias de las 10 según empezamos mirando a Ceuta. El gobierno español ha anunciado que está trabajando con las autoridades ceutíes en el traslado a la península de 500 niñas. Mikel Arregui, egunon.
2: Egunon, el Ministerio de Juventud e Infancia informa de que trabaja ya con las autoridades de Ceuta en el traslado a la península de 500 niñas. El gobierno no descarta el reparto entre comunidades, obligatorio según la ley, pero para agilizar su reubicación prioriza otra vía, la de dejar a estas niñas en manos de ONGs sin necesidad de trasladar la tutela a las comunidades. La ministra Elma Saiz hablaba en Radio Nacional de proteger el interés superior de estas menores.
3: Lo primero, lo que no podemos olvidar es que estamos hablando de niños y niñas que están solos, que están solas, y cualquier medida que se adopte siempre va a velar por proteger el interés superior del menor.
2: El anuncio del reparto viene el día después de que la Comisión Europea diera luz verde a la expulsión de todos los menores llegados a Ceuta.
1: Los precios subirán este otoño, según el pronóstico del catedrático y economista Santiago Niño Becerra. Entrevistado en Boulevard, Niño Becerra ha señalado que, consecuencia del incremento del IPC subyacente, sin los alimentos frescos, la energía y el combustible, se puede prever un aumento generalizado de los precios los próximos meses.
4: Más grave que ese 3,6%, 3,7%, es lo que está sucediendo con la inflación subyacente. Está actualmente en el 3%, está estancada con tendencia al alza. Esto es muy grave porque la inflación subyacente incide directamente en el coste de producción de las empresas, sea cual sea la empresa. Podemos esperar, de cara al otoño y al invierno, aumentos de precios, claramente. En alimentación, por ejemplo, en una serie de artículos.
1: También en Boulevard, el geólogo Manuel Regueiro ha hablado sobre el temblor que ha sacudido Granada en las últimas horas. Tranquiliza, descarta que se trate de un enjambre sísmico, una secuencia de diferentes terremotos. El geólogo explica que los temblores de estos días son réplicas del terremoto sucedido, el terremoto de 5 grados del pasado sábado.
5: Y aquí lo que está ocurriendo es que hay un terremoto más o menos de, no llegan a 5, y después sus réplicas. Esto es lo que parece que está ocurriendo. Entonces no es una secuencia de miles de terremotos de muy baja intensidad. Siempre que hay un terremoto que llega a 5, pues luego hay una secuencia de menos intensidad hasta que no se sienten.
1: Y en Navarra continúan las labores de extinción en Urzainqui, en el fuego reactivado ayer en una zona de difícil acceso. Sigue en situación operativa 2 del Plan Especial de Protección Civil por Incendios Forestales, mientras OISOS Navarra pide evitar cualquier tipo de actividad que pueda producir llamas, ya que toda la comunidad foral se encuentra en riesgo de incendio forestal muy alto o extremo por altas temperaturas. También pendientes del incendio forestal de Peñas de Riglos en Huesca, ya son más de 17.000 hectáreas calcinadas. Tras una semana de lucha incesante contra las llamas, la evolución es favorable. Hoy los esfuerzos se centran en el realojo de más de 1.000 vecinos evacuados. Y mirando a carreteras, la Ertzaintza sigue pidiendo precaución en la A1 en Asparrena, sentido Irún. Recordamos que 2 personas han resultado heridas tras un accidente entre un camión y una furgoneta. Uno de los heridos ha sido trasladado al hospital de Txagorritxu. El carril derecho sigue cortado y la Ertzaintza ya está terminando de retirar los vehículos de la carretera. Eso es todo por ahora. Más noticias a las 11 y en todo momento a través de la aplicación Orain.

0: Goizeko 10:04 dira, pasan 4 minutos de las 10 de la mañana, cielo despejado, con alguna nubosidad, alguna nube espontánea, y en estos momentos hay 19 grados en el campus de Araba. 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
0: Egunon, mi compañera Elvira Gómez Apellóniz me dice que, bueno, claros, más bien nubes y claros. Pues bueno, nubes y claros la zona sur de Vitoria-Gasteiz, 19 grados, un poquito más fresco que ayer. Esta noche ha refrescado, por fin podemos decir que ha refrescado, pero hemos tenido un montón de días que ha hecho un calor impresionante. Bueno, de ello vamos a hablar en unos minutos, de cómo hemos dormido este verano. Bueno, estamos en la víspera de San Bernardo y de numerosos chupinazos en muchos pueblos del territorio. Se acerca el fin de semana y esta semana ha estado marcada por el incendio en Llanteno, y desde la subjunta administrativa han pedido a la población que no se acerque hasta la zona del incendio porque los dispositivos de emergencia están actuando. La curiosidad, pues eso, no debe de entorpecer la labor de los bomberos, y la curiosidad en estos días lo mejor es no tenerla, es decir, ya hay otros momentos para disfrutar de la naturaleza, y bueno, tampoco hay que disfrutar la naturaleza viendo cómo se quema o cómo se consume. Un poco de cordura. Además, brote de lengua azul en ganado ovino en Barrundia, la sequía que no cesa y afecta a pastos y también al abastecimiento de la población. Ahora también se han ampliado esos recortes, restricciones y consejos, sobre todo de que nos que cerremos más el grifo, en este caso también en Rioja Alavesa. Por cierto, cerca, desde Rioja Alavesa, pegadito, ahí en San Vicente de la Sonserra, han tenido un susto porque se ha derrumbado parte de la muralla del castillo. Lo digo, pues bueno, son vecinos nuestros y también es zona de paso habitual de los vecinos y las vecinas de Rioja Alavesa. Bueno, es miércoles y por delante 2 horas de radio. Radio de cercanía, de tú a tú, y que sale al aire gracias pues al equipo de realización de audio, en este caso nuestra compañera Elvira Gómez Apillanez, que también está pendiente de la temperatura del tiempo, que alguna vez este humilde redactor pues también se despista. Y en la redacción también está Susana Armentia Ortiz de Guzmán, Onguito Ria Guerrera.

Vamos con el pronóstico del tiempo para las próximas horas, para que hagáis vuestro plan. Las cosas que para la tarde, pues apunta que puede haber alguna precipitación. Pues de momento, en Araialdea y Gorbeialdea habrá alternancia de nubes y claros, en la parte norte del territorio, y en la mitad del sur, pues el ambiente será más soleado. A medida que avance la tarde, entrará nubosidad de la costa hacia el interior por la formación de nubes de evolución, y por la tarde-noche tendremos bastante nubosidad en toda Araba. Y no se descartan chubascos ocasionales, que serán bienvenidos a pesar de que tengamos algún plan de ocio. Pero es verdad que nuestra tierra, nuestra naturaleza y nuestro entorno, y nosotros también, y las ciudades también, necesitan agua. La ciudad, por ejemplo, Vitoria-Gasteiz, pues simplemente para que se limpie, que es normal, que también es una de las funciones de las precipitaciones. Eso sí, pocos cambios en las temperaturas, que podrán ser todavía temperaturas elevadas, máximas. 35 grados en La Guardia, la previsión, y 32 en Vitoria-Gasteiz. En la cuadrilla de Aiaraldea rondarán ahí los 30 grados de temperatura. El viento predominante será del noroeste y del norte, con algunas rachas fuertes por la tarde en puntos de nuestro territorio. Por lo tanto, posibilidad de esos chubascos a la tarde, así que, bueno, chubasquero o paraguas en mano, por si acaso. Bueno, pues parece que para esta tarde llega ese cambio, que será más acusado para la jornada de mañana. De esto hablaremos ya mañana, y nos hablarán nuestros compañeros de los servicios informativos. Ahora nos vamos a preparar un buen café.

pero que me ha adelantado, ¿eh? Que es lo que suele pasar cuando uno no está habituado a estar en este tránsito de la mañana, pues tenemos esa pregunta que os lanzamos a todos los oyentes. Hoy os planteamos la siguiente cuestión, de la que habéis contestado algunos, porque previamente en el tramo de nuestro compañero Arturo Cuchar ya hemos lanzado un poco la pregunta. ¿Qué palabra o expresión utilizabais o utilizaba todo el mundo pues en vuestra infancia, en vuestra juventud, en vuestra senectud también, en todas las edades, y que ya no se escucha, por ejemplo, que ya no se utiliza o que tiene otra acepción diferente? Es decir, por ejemplo, en mi época se decía mucho tabuten, como a decir, pues muy bien. Por ejemplo, aquí nos comenta ya en el 656787180, Belén nos comenta, por ejemplo, la espuela, ¿no? Pero sí es verdad que todavía el término de la espuela, por ejemplo, se utiliza, pero también pues la gente joven igual no, la última. Bien, Ondo y Billy Maripili, la cagaste por Lancaster, Marisa. Sí, pues mira, esa también la cagaste por Lancaster, porque por Lancaster hace mucho tiempo ya que pasó la historia. Marijo nos dice guay del Paraguay, es decir, y gilipichi. Bueno, yo gilipichi sí, pero todavía lo he oído decirla. Y efectivo wonder, dabuten, no, está bien, dabuten también. Y ni hablar del peluquín, pues también son de esas cosas. Ni hablar del peluquín todavía he oído alguna vez, pero dabuten hace mucho que no oigo. Pero antes era muy habitual entre la juventud, en los años 80, 90, sobre todo los 80, más en los 80. Pero hoy en día un chaval le dices dabuten y te dice, perdona, ¿qué? Pues eso, como dice ellos, estás on the top, es decir, que estás en lo más, en lo alto. Pues bien, ahora sí, ya, bueno, ya sabéis, perdón. El premio de esta semana, como estamos repartiendo todas estas semanas de verano, es un kit de plantas, flores y todavía algún producto de huerta que se puede poner, porque a partir de ahora se empiezan a poner, por ejemplo, las crucíferas y los porros. No sé si en el kit que nos va a poner Loli Shane irán porros, pero ahora la gente está preparando la huerta para poner los porros, para consumo particular. 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Por ubicarlo, porque mucha gente dice que es Vitoria-Gasteiz, no, aquello no es Vitoria-Gasteiz, es Zigoitia, término municipal, pero bueno, muy pegadito a Vitoria-Gasteiz. Ahora sí, nos vamos a tomar ese café.

0: Sí, necesitamos café. Mucha gente lo necesita a la mañana. Pero la propuesta de este verano es tomar un café, eso, bien preparado, materia prima, café bueno. Y sobre todo bien preparado, molido, y cada jornada, cada tres días, lunes, miércoles y viernes, nos lo preparan el grupo de Trek Coffee Roaster, cafeteros gasteiztarras. Y hoy está con nosotros Ainhoa Oianguren. Ainhoa, egunon.
1: Egunon.
0: Ainhoa Oianguren o Janguren, porque tenéis las dos posibilidades.
1: Oianguren.
0: Oianguren, vale.
1: Sí, Oianguren, y con Y.
0: Bien. No lo digo porque aquí cada zona tiene su... Y luego para no meter la pata. Ainhoa, por cierto, ¿has tomado tu primer café ya?
1: Sí, hace un ratito ya me he cogido mi momentito para parar y conectar con el café.
0: Qué bien. Yo lo que pasa es que en el trabajo suele ser uno de cápsula o de máquina, pero la verdad es que se apetece, se agradece ese primer café de la mañana. Hoy la propuesta va con una variedad de café, miel blanca, miel blanco. Curioso,
1: eso,
0: ¿no?
1: Es. Sí, pues hoy os traigo pues un café, digamos, de Costa Rica, que es un proyecto muy especial que siempre cuando hablamos de cafés para mí es, no es tanto el sabor, sino que el proyecto, digamos, de quienes vienen, y es una familia donde ellos le llaman como la finca de las aromas del Chirripó.
0: Ah.
1: Y es un café de un proceso que se le llama white honey en inglés, pero es como miel blanca.
0: Vale.
1: Y es un proceso curioso, que es como un intermedio entre el proceso lavado y el natural, donde la cereza de café se despulpa y digamos que lo dejamos antes de llegar al café verde, pues con su pergamino y un mucílago, que son como azúcares disponibles para la fermentación. Y ya se extiende al sol y se fermenta al sol y se seca, ¿no? Y digamos que este proceso nos da unas tazas maravillosas, dulces, muy melosas, donde a la persona que no le guste mucho la acidez, este café le va a sorprender por su dulzura amielada, o sea, una taza muy rica.
0: Uy, pues este es mi café, porque yo soy más de dulce que otra cosa. Me ha gustado que sea aromas de chirripó, y también me llama la atención que le llaméis cerezas maduras lo que es a la baya del café, que no sabía que se le llamaba cereza, fíjate. Cada vez, o sea, lo he oído más veces, pero siempre me ha llamado la atención lo de cerezas respecto a la baya, porque para mí es como una especie de baya, ¿no? Por así decirlo, ¿no? De los gustos
1: claro.
0: del café.
1: Digamos que muchas veces hemos conocido el café pues ya tostado, o bueno, no hemos conocido un poquito el origen, ¿no? Y digamos que el café proviene de una fruta, ¿no?
0: Sí.
1: Y la cereza que conocemos aquí, que tiene un hueso dentro, pues en este caso tendría dos semillas de café.
0: Bien, en este caso es un café de Costa Rica. Vosotros siempre cuidáis mucho sobre la materia prima, el origen familiar, pues eso, como aquí también de nuestros agricultores de la zona. Claro, aquí como no tenemos café, pues hay que ir eso, de la zona, de lo que más sea más bueno, original y también cuidado, ¿no? Y que esté hecho y cultivado con cariño. En este caso, ¿por qué método vamos a extraer este café?
1: Pues mira, os voy a traer un nuevo método. Vamos a quitar esos métodos de cono, y en este caso vamos a ir al filtrado que se le llama Calita Wave.
0: Vale.
1: Es un nombre inglés, pero digamos que para entenderlo es como si fuese una taza con una base plana y tiene tres agujeros, y se pone el filtro encima y ya el café, y ya empezamos a hacer el filtrado.
0: Vale.
1: Con este método lo que queremos es que la extracción vaya fluyendo continuamente y no se atasque, ¿vale? Entonces lo que vamos a conseguir es la pureza y lo que es la limpieza en los cafés.
0: Vale, vamos con la receta, si parece, las proporciones, el agua, porque todo esto también tiene su ritual.
1: Claro. No, todas las cafeteras tienen sus pasos, y en este caso vamos a usar un vertido en tres fases, donde vamos a usar 16 gramos de café molido con un grosor medio, que es similar como el azúcar moreno, ¿vale? Para tener como esa referencia.
0: Vale.
1: Y para esta receta vamos a usar 250 gramos de agua.
0: Esto, con el molinillo que tenemos nosotros, por ejemplo, en casa, más o menos podemos conseguir medio, o sea, no hay que pasarnos, ¿no?
1: No hay que estar mucho rato moliendo el café, sino que con menos pasadas podríamos conseguir el punto óptimo.
0: Vale, perfecto. Seguimos.
1: Es importante también mencionar en la calidad del agua. que necesitamos tener un agua no muy débil, pero que sea débil, que no tenga mucha mineralización para que podamos extraer balanceadamente el café a 92 grados centígrados.
0: Bien. Cuando te refieres a este tipo de agua menos mineralización, ¿puede servir de alguna de nuestras fuentes? Por ejemplo, digo ahora, digo, o la del grifo de Vitoria-Gasteiz normal también.
1: Digamos que si estamos en Vitoria, tenemos una buena calidad de agua para preparar cafés, entonces no tenemos ningún problema. Pero, por ejemplo, si estamos fuera de Vitoria, pues recomendaría algún agua embotellada como Lanjarón o Bezoya, que funciona muy bien para las elaboraciones.
0: Porque esto es la típica pregunta que nos harían muchos oyentes. Vamos con el ritual ya del vertido, que esto sí que tiene ritual, ¿no?
1: Eso es. Mira, pues vamos a empezar con el primer vertido, que para mí es como la primera fase muy importante, que se le llama la floración. En este caso vamos a echar 50 gramos de agua, suavemente, para que se empape ese café molido con el agua. Y en esta fase, donde hablo como la floración, es como cuando los poros del café empiezan a abrirse para que después, en el segundo vertido, yo pueda ya extraer los sabores. Segundo vertido empieza a los 40 segundos aproximadamente, es cuando ya le añado el agua con mayor agitación, hasta 150 gramos de agua. En esta fase ya voy a extraer esa parte de acideces, notas florales, notas dulces y algo de cuerpo también en el café. Hasta un minuto 20 estaría con el segundo vertido. Y ya por último, en el tercer vertido, añadiría los 100 gramos de agua restantes que nos quedaría para completar los 250 gramos. Y aquí ya lo que extraería es con un vertido muchísimo más suave, para que no pueda extraer o sobreextraer el café y que se me quedase amargo. Y en esta fase lo que quiero es regular ese cuerpo, que sea cremoso, meloso, y acompañe, digamos, con las otras extracciones también la bebida.
0: ¿Un chorro vertical?
1: Digamos que sí, un chorro vertical central.
0: Sin pasarnos,
1: donde,
0: ¿no?
1: sin pasarnos, sin mucha agitación, que eso, que el café esté tranquilito, que no se mueva mucho, porque eso también, si agitamos demasiado, extraemos una parte de esas notas negativas que no nos gusta tanto del café.
0: Vale, y entonces ya tenemos el café. Aquí nos recomendáis que tomemos el café, solo el café, vamos, que no le echemos nada, me imagino, ¿no?
1: Sí, esa es la recomendación, aunque sí. Yo, para hacer siempre las pruebas, y yo siempre digo a cualquier persona que le gusta mucho el café, y si quiere cambiar o si quiere probar algo distinto, bueno, pues porque ha escuchado hablar muy bien de un sitio, que pruebe igual que se toma en cualquier otro lado, y ahí seguramente que va a ver la diferencia real de la mejoría o de la calidad del café. Y ya de ahí ya es el paladar, ya le va a exigir que cada vez le eche menos azúcar o menos leche suavizar, digamos, esa sensación.
0: ¿Qué sabores vamos a discernir o tenemos que discernir, o cuál es la característica de este café al paladar?
1: Pues este café principalmente se va a caracterizar por su textura, digamos, ese cuerpo, esa sensación en boca, que va a ser muy melosa, muy densa, y lo que va a hacer es que esa persistencia de sabor se va a quedar bastante mucho más. Donde esas notas como a miel de azahar, vamos a notar ese dulzor a melocotón en almíbar, vamos a notar también incluso un final como a té negro también, digamos, para equilibrar, digamos, esta taza. No es muy exagerado, pero está ahí para que pueda equilibrar el dulzor con algo un poquito más intenso.
0: Vale, va a ser un café Waihoner más dulzón, digo, para aquellos que no sé, cada uno que elija, bueno, cada uno que vaya cantando y que vaya decidiendo, pero bueno, yo creo que para este, en mi caso, tiene bastantes puntos. Pues Ainhoa Oianguren, es que ricasco, ni una pasta, ¿no? Untarle al café, ¿no?
1: Bueno, como te he dicho, al final, si cada uno le gusta de una manera, untando o no untando, ahí ya no me voy a meter. ¿Por qué? Porque el café es una experiencia. Cada uno tenemos una manera de disfrutar el café.
0: Eso es lo importante. Y además, siempre es lo importante, que hay que disfrutarlo. 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Y sobre todo lo que buscáis un poco también es no solo el proceso de elaboración, sino también la materia prima, que tenga un origen familiar, un origen importante, y que sea, bueno, del ámbito cafetero, que, bueno, pues para lo bueno y para lo malo, pues café no tenemos aquí, pero también está bien porque disfrutamos mucho con ese primer café de la mañana. Es que Ainhoa, y hasta la próxima.
1: Es que
0: hago un abrazo.
1: Es que Renarte, agur. Bye.

0: Faltan 8 minutos para las 10:30 de la mañana. Y bueno, con este ambiente así como bailongo, nos vamos bueno, con esos recuerdos que nos llevan a este día a través de la música. Y la música nos va a llevar, bueno, pues a distintos grupos, personajes y momentos históricos. Susana Armentia, egunon.
1: Egunon.
0: Bueno, ¿a dónde nos llevas hoy?
1: Hoy vamos a centrarnos en el Reino Unido, que haya sido, bueno, pues un terreno muy fértil para
0: sí,
1: la música.
0: O sea, que esta música no pega nada. Algo.
1: Esta música no pega ni con cola, pero bueno, no
0: pero,
1: pasa nada.
0: Pero que esta viene bien para que la gente esté en la cama o despertándose, que hay gente que aprovecha las vacaciones bien.
1: Una música cafetera, al hilo de,
0: muy
1: de
0: bien.
1: Tu conversación.
0: Después del café, ¿no? Yo creo que venía a venir de canción, pero ahora vamos al Reino Unido. Me imagino que hará mucho rock and roll.
1: Y efectivamente. Y comenzamos con un nombre, con el de Ian Gillan, vocalista de Deep Purple, que cumple hoy 80 años, influenciado por grandes como Elvis Presley o Little Richard. Formó parte de varios grupos en la década de 1960, antes de conseguir un notable éxito comercial al ingresar en la banda británica en 1969. Una banda que ha vendido más de 150 millones de discos a lo largo de su trayectoria. Y es que estamos hablando de uno de los grupos pioneros del hard rock.

0: Smoke on the Water. Ahora va.
1: Smoke on the
2: Genial,
1: Water.
2: ¿Eh?
0: Esto era Uchuneak Bete en la clase de inglés.
2: ¿Ah, sí?
0: ¿No te ha tocado hacer esto?
2: No, no, a mí esto a no mí me sí. ha tocado.
0: Rellenar Find, no me acuerdo cómo, joder, no me acuerdo cómo se dice, perdón, no me acuerdo cómo se decía en inglés.
2: A mí me tocaba cosas de Bob Marley, que tampoco está nada
0: Ah,
2: mal,
0: también, ¿eh? Y de Queen también me tocaba. Había que rellenar y tienes que estar atento. Ahí venga, y ahora que falta el hueco, venga.
2: Total, para vamos. El nivel de inglés que tenemos.
0: Eso, porque fíjate, no me acuerdo cómo se dice Uchuneak Bete en inglés, o sea que, o sea, rellenar los huecos, por así decirlo en castellano.
2: Bien. Otra banda mítica británica, Venga, Status Quo, que tal día como hoy hace 10 años ofrecía un concierto en el Festival Starlight de Marbella como parte de su gira mundial en aclamados directos eléctricos.
0: Ah, sí, esto es hace poco, Starlight es famosísimo, sí,
2: hombre,
0: en Marbella.
2: La formación clásica de esa gira con Francis Rossi, Andrew Brown, John Rhino, Edwards y Leon Cave, que actuaba en el auditorio de la cantera de Marbella ante cientos de fans. Esa misma fecha, pero años antes, en 1995, el grupo tocó en el escenario de la Alte Saline en Alemania dentro de su gira europea de verano.
0: Ahí va.

0: también era de Uchuneak bete, ¿eh? 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
1: Qué temazo, ¿eh?
0: Qué temazo. Es que, bueno, status quo es una cosa que no ha perdido, ¿eh? Con el tiempo.
1: Sí que es que los grandes nunca mueren.
0: Lo que no sabía
1: y
0: es que habían estado...
1: rockeros tampoco.
0: Tampoco, no sabía que habían estado en Starlight. Pero sí es verdad que en Starlight hay de lo más moderno a lo más de anterior.
1: Bueno, ya sabes que aquí, siempre que se pague, acuden
0: sí,
1: a...
0: Sí, bueno, ahí hay mucho dinero por medio. Aquellos que tengan la oportunidad de ir, si alguien ha ido, que nos lo cuenten en el WhatsApp de Radio Vitoria, 656787180, que estuvo en el Starlight y que estuvo contra el rubro, porque también está bien conocer qué se hace fuera de aquí en otros festivales, ¿no? No solo los nuestros. Te quedas aquí, ¿no?
1: Hombre, ahora...
0: ¿Qué tal has dormido estos días?
1: He dormido...
0: Con el calor, digo, ¿eh?
1: Ah, con el calor regular.
0: Vale.
1: Sí.
0: Ni con la ventana abierta ni nada.
1: No. Yo de normal en verano con la ventana abierta siempre.
0: Yo no, pues yo siempre he sido nunca con la ventana abierta, nunca. Siempre todo cerrado. Y este año, por primera vez en mi vida, que he dormido con la ventana abierta.
1: Es que no había... Tampoco no. Funciona, ¿eh? O sea, que...
0: No ha funcionado mucho, pero bueno, estabas un poquito más relajado encima de la cama, ¿no? Por ejemplo. Bueno,
1: De ello vamos a hablar en los próximos minutos.
0: Sí. Primero publicidad y ahora volvemos. Sueño.

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0: segundos para las 10:30 de la mañana. Estábamos aquí en charla distendida también con nuestra siguiente invitada, en la que vamos a hablar, pues como decimos, ¿no?, de un poco del tema de conversación de este verano, uno de los temas de conversación. Bueno, porque el calor nocturno superior a los 24 grados altera el descanso nocturno y es que frena, pues eso, la bajada natural de la temperatura corporal necesaria para dormir, reduce el sueño profundo y disminuye esa melatonina. Los despertares frecuentes y una intensa sensación de cansancio al despertar son los síntomas de un mal descanso que arrastramos a lo largo de todo el día. ¿Qué se suena?
1: Sí, estamos viviendo un verano en el que el mercurio nos está jugando alguna que otra mala pasada, o por lo menos nos está sometiendo a temperaturas a las que no estamos acostumbrados. Estos días estamos recogiendo datos que son preocupantes. En Vitoria-Gasteiz este 2026 hemos vivido 51 días con más de 30 grados. Y si hablamos de otros puntos, por ejemplo, como Campezu, la cifra aumenta hasta los 63 días.
0: Fíjate en Campezu, 63 días.
1: Efectivamente, en la montaña alavesa. Y si miramos ya las noches, en La Guardia, por ejemplo, sí, ha vivido 16 noches tropicales.
0: Así que ni dentro de la muralla.
1: Así que de ello vamos a hablar.
0: Eso es, con Carla Pía, neurofisióloga de la unidad del sueño de Osi Araba. Egunon, ¿qué tal has dormido, por cierto?
2: Egunon, pues yo bien, hoy bien, hoy me ha tocado bien.
0: O sea, hay días que duermes mal, ¿eh?
2: Hombre, yo creo que todos, ¿no? Vale. O sea, es algo así como universal. Quien no ha tenido ¿cómo se dice aquí? Gaupasa. Sí. Una noche de gaupasa. Todos la podemos tener, vaya.
0: Uh-huh. O de gaupasa interrumpida, ¿no?
2: Sí, claro que sí.
1: Si hablamos de noche tropical, bueno, si hacemos referencia a ella es porque la temperatura no baja de los 20 grados. Hace unos años se comenzó a hablar de las tórridas con el termómetro por encima de los 25 y este verano ya ha aparecido un nuevo concepto que amenaza con hacerse popular, las noches infernales, cuando no se baja de 30 grados. ¿Qué impacto tienen estas temperaturas en el sueño?
2: Bueno, yo creo que habéis hecho súper bien los deberes, porque esto es un spoiler en toda regla aquí la introducción, pero claro, nosotros se ocurre en nuestro cerebro, tienen que suceder varias cosas para poder dormir bien, ¿no? La primera, todos lo conocemos, que es que tiene que ver oscuridad, ¿no?, para que nuestro cerebro empiece a producir melatonina, que es la hormona del sueño. Entonces así podemos entonces ahora con el horario de verano la oscuridad ya viene un poquito más tarde. Pero es que además la temperatura de nuestro cuerpo no es igual a lo largo de todo el día, va variando. ¿Qué necesitamos para poder dormir bien? Que nuestro cerebro, digamos, se enfríe. ¿Cómo consigue esto? Liberando calor. Pero claro, si mi habitación está por encima de los 24 grados, 25 grados, que yo tengo un aparatito de estos en casa que te lo dicen, sí, liberar calor es muy difícil. Entonces, por eso dormimos un poco peor, hacemos menos sueño profundo, tenemos despertares, no solamente despertares de los que somos conscientes, sino también hay un término que nosotros utilizamos que es arousal, que son despertares cortos, como de menos de 15 segundos, que claro, que al final lo que llevan es a fragmentar mucho el sueño. Esto nosotros le ponemos la explicación científica, pero vamos, esto lo sabe mi abuela, por la noche hay que salir a la fresca, no por sí, la mañana, y así se puede dormir un poquito mejor.
0: Ajá. Lo que pasa es que hemos tenido noches seguidas, porque antes sí. Podía pasar en verano una, dos noches así tropicales, que se dicen, ¿no? Sí. Ya pasaremos a las infernales, pero de momento a las tropicales. Ahora ha sido muy de continuo y era, claro, de continuo y eso...
2: Es desesperante.
0: Desesperante, ¿no?
2: Además,
0: ¿cómo nos afecta? Claro.
2: Todo lo que no dormimos una noche no lo reponemos al día siguiente. O sea, el sueño perdido no se recupera. O sea, lo que pasa que se intenta compensar. O sea, que se suena así como muy muy terrible, como lo de decir noche infernal, pero claro, el sueño perdido está.
0: La siesta de la playa o de la piscina no...
2: No, pero bueno, sí que es cierto que todo lo que dormimos cuenta. Uh-huh. No estamos en contra de la siesta. No, además es completamente fisiológico que nos entre un poquito de sueño, digamos, después de comer, sí, ¿no? Y es que dormir 8 horas del tirón en realidad es algo que se produce desde la revolución industrial. Antes el ser humano no dormía así. Pero claro, yo si quiero dormir por la noche más seguido y más guay, digamos, si me pego una siesta de 2 horas, que es lo que apetece a lo mejor cuando hace muchísimo calor, lo que va a producirse es que voy a llegar menos cansado a la noche, voy a producir menos cantidad de adenosina, que es la sustancia que produce sueño, digamos, ¿no? Entonces, al final, esto es un cacao, ¿eh? Que si necesito melatonina, necesito adenosina, necesito temperatura, parece que dormimos de milagro. Pero bueno, o sea, si tú por la noche has dormido 4 horas y de manera puntual compensas con una siesta de un par de horitas, bueno, no voy a ser yo la bruja que te diga que no lo hagas, pero hay que acordarse y tener en mente que luego viene el invierno, viene el frío, quiero volver a la rutina habitual y eso va a costar, ¿no? Entonces una siesta de media hora está perfecto, suele ayudarte como a reponer, restaurar energías y luego volver a empezar.
0: O sea que estos...
1: Menos mal que no me ha quitado la ilusión.
0: Ya, ya. Pero, claro, eso estaba pensando, hombre, estaba... Pero claro, estaba pensando ya si esta situación que hemos vivido, este verano que hemos vivido, si puede que causa esos efectos secundarios cara a otoño e invierno. Digo, porque cuando el cuerpo se acostumbra a medio despertarse, a las 4, por ejemplo, digamos, o a las 12, que cada uno...
2: La hora feliz en mi consulta son las 3. Entre las 3 y las 4,
0: vale.
2: Pero que es normal, ¿eh? O sea, es...
0: Pero luego eso igual nunca te había pasado y de repente te pasa por primera vez esta vez y dices, bueno, septiembre pero, sigo y me sigo despertando a las 3 todavía.
2: Sí, pero mira, puestos a adivinar el futuro, a ver si a alguien se le ocurre el número de los euromillones, ¿no? O sea, vamos a vivir el momento de ahora. Ahora, si puedo refrescar la casa de alguna manera, si puedo refrescarme yo de alguna manera, hagámoslo y ya veremos lo que pasa en septiembre. No hay que... Mira que yo soy gallega y los gallegos somos un poco tremendistas, pero no hay que pensar en eso, ¿no? O sea, si llega a haber un problema, bueno, pues no pasa nada porque le podremos poner una solución. Y que tampoco pasa nada por lo de dormir la noche del tirón o no, ¿eh? Esto de dormir del tirón es una leyenda urbana como la niña de la curva. En realidad, despertarse por la noche es lo normal. Lo que no es normal es darte mucha cuenta de tanto despertar, ¿no? Pero tú date cuenta que vivíamos, ahora ya no, pero vivíamos en una cueva, podía entrar un tigre y nos podía comer. O sea, esa capacidad de despertarte por la noche es completamente fisiológica. Nosotros lo que tratamos en la unidad de sueño es el despertar que molesta, el que es persistente, el que aún encima tiene pues su repercusión diurna, ¿no? Porque hay gente que duerme poco y no le pasa nada durante el día. Yo eso no los toco ni con un palo. No voy a intentar solucionar una molestia que no nos molesta, digamos. ¿A quién tratamos? Al que no solo duerme poco, sino que al que se encuentra mal durante el día.
0: Vale.
1: Han llegado muchas consultas a la unidad del sueño a raíz de todo este calor, porque igual pues, también puede desencadenar...
2: Claro, es una época un poco extraña porque la primera consulta que se hace ahora en agosto es un poquito difícil, pero la gente se queja. Y no es solamente los que llegan de nuevas, que son menos, porque el insomnio transitorio, digamos, el que es por culpa de una causa que se va a acabar, no lo tratamos tanto. Pero el paciente que tenemos crónico, que lleva años con insomnio, esto le afecta mucho. Le afecta mucho más.
1: Ya. ¿Cuál es la temperatura ideal, de todas formas, para nuestro sueño, para que tengamos un sueño reparador? Como tú decías, es una leyenda urbana eso de dormir de un tirón. Pero ¿cuál sería un poco la temperatura ideal y qué hábitos serían buenos para ese sueño?
2: Claro, pues...
0: En días de calor, claro.
2: En días de calor. Pues
0: de calor.
2: Lo ideal para poder dormir a gusto, 18, 20 grados, 22, como muchísimo. Pero esto vale para el invierno y para el verano. No, porque el invierno también cuando hace mucho frío no se puede dormir. Hábitos, tener sentido común lo primero. O sea, aquí tenemos persianas, usémoslas, ¿no? Que intentar mantener la casa lo más aislada térmicamente posible, que yo creo que más o menos lo podemos hacer. Yo no estoy en contra para nada del aire acondicionado, sí que tiene esa parte medioambiental que no me gusta tanto, pero hay que buscar un equilibrio entre conseguir mantener una temperatura confortable, ¿no? y cuidar del medio. El ventilador de toda la vida te puede ayudar a refrescarte. No salir de casa a las horas de más calor porque no te ayudan nada, aparte de la radiación ultravioleta, y esto os lo puede decir un dermatólogo muchísimo mejor que yo, ¿no? Ventilar cuando refresca, si es posible, que circule el aire, Y bueno, y no pasa nada por dormir destapado, que hay mucha gente que le gusta el peso.
0: Eso, hay
2: ¿no?
0: gente que le gusta el peso, hay gente que le gusta con ropa, sin ropa, hay gente que le gusta, pues eso, como vino
1: sí,
0: al mundo.
1: Sí. Que necesitan una pequeña sabanita, algo para sentirse sí. como seguros, ¿no?
2: La fantasía sería tener colchones que controlan la temperatura, ¿no? Que, o sábanas que te controlan la temperatura y que te la puedan descender. Eso sería
0: ¿hay eso,
2: guay.
0: Por cierto, ¿hay?
2: Pues no lo sé, pero nicho sería un filón, ¿eh?
0: Sí, me dice mi compañera Elvira, la técnica, que sí que hay.
2: Que nos pase
0: que
2: el
0: ciclistas,
2: link.
0: Los ciclistas porque... deben de tener. Pero claro, bueno, pues es que si no es un nicho
2: no, hombre,
0: de investigación,
2: vamos a ver.
0: ¿Eh?
2: Sí, claro que sí. Imagínate.
0: Pero sí es verdad que, bueno, hay gente que le gusta, luego ya son costumbres de cabo, ¿no? Que te gusta tener peso. Yo, por primera vez en mi vida, he dormido sin nada, pero sin, o sea, sin nada me refiero con el pijama, pero sin.
2: Muchos detalles.
0: Sin peso. Porque siempre he sido de. Que incluso yo en verano he dormido con el edredón de plumas tranquilamente y no me ha pasado nada. O sea, siempre me ha gustado peso. Y ya últimamente sana, pero ya este verano ha sido la primera vez en mi vida y con la ventana abierta, que nunca la ventana abierta.
2: Claro.
0: En mi caso, siempre cerrada.
2: Yo me. Es que no estamos acostumbrados a esto aquí en el norte. Entonces, yo hay alguna gente que dice, bueno, pues si estudias a una persona de Sevilla y lo comparas con un vasco o lo comparas con un asturiano o con un gallego, ellos se acostumbran o responden mejor a la temperatura. Bueno, es evolutivo, digo yo. Pero para nosotros esto es relativamente nuevo. Nunca ha hecho tanto calor, o por lo menos yo de los años que llevo viviendo aquí, no he notado tanta calor por la noche. Yo notaba calor durante el día, pero claro, por la noche que refresqué, vamos, era una cosa maravillosa.
1: Hoy nos vamos a tener que acostumbrar.
0: Hoy es la primera noche que ha refrescado.
2: Sí. Yo hoy he tirado esa manita también, fíjate. Sí.
1: Bueno, trucos. Nos hemos despertado. No hay forma, damos vueltas y más vueltas. Ya pensamos, imagínate, tenemos que ir a trabajar mañana, me voy a levantar cansada, irascible. Está claro que hay muchos síntomas. Sí. ¿Qué trucos podemos emplear una vez que esto ocurre?
2: Pues... es más fácil decirlo que hacerlo, pero lo primero es no agobiarse. O sea, porque si aún encima estás dentro de la cama pensando en o me duermo ya o mañana no voy a ver quién me levante y entonces cuando me levante voy a estar de mal humor y aún encima retroalimentas ese pensamiento, ¿no? Hay veces que te pueden llegar a ayudar, aunque parezca una tontería, algún ejercicio de relajación, de respiración. Si no te consigues dormir en la cama y das vueltas de un lado para el otro lado, chico, pues levántate, no pasa nada, date un paseo, porque... Para estar enfadada en la cama, no, me parece que no tiene sentido, ¿no? O sea, vete al salón, por lo menos intentar pensar en, bueno, ya que no estoy durmiendo, por lo menos voy a hacer algo que me resulte agradable, que puede ser leer un poquito un libro o lo que sea, o escuchar la radio, ya que estamos aquí. Pero dar vueltas en la cama, eso sí que, estar mucho tiempo en la cama sin dormir... Sí que es una cosa muy frecuente entre el insomnio que se hace crónico, el pensar en cuanto más tiempo me quede, más oportunidad tengo de sueño.
0: Claro.
2: Y al final es todo lo contrario, es como más tiempo tengo para estar aquí desesperándome, intentando dormir sin conseguirlo. Y el sueño no funciona así, el sueño viene, ya vendrá, no pasa nada.
0: ¿Y lo de la radio es bueno?
2: A ver...
0: yo soy mucho de oír la radio a la noche.
2: Sí. Mi jefe sí suele decir que ponerte la radio de fondo es como evocar a tu madre cuando te contaba una nana de pequeño y así.
0: Ah, vale.
2: Yo lo que digo es sentido común, un programa de tipo fútbol a la hora de dormir, que de repente te estás quedando dormido y alguien grita gol, no. Pero pues algún podcast que te cuente alguna cosa así agradable, música... No, rock, igual, duro, ¿no? Pero música clásica, lo que sea, eso me parece súper bien. Y también el ruido blanco, las típicas cosas que se escuchan de lluvia, de mar y así.
0: Sí, hay mucha gente que se pone música.
1: A mí me pone nerviosa eso.
0: Claro, pues eso depende de cada uno, ¿no? Pero bueno, que pensaba que la radio igual como que también era... De repente que te despiertas a las 5, como el avance informativo de hoy.
2: Claro, legalmente yo te tengo que decir, no deberías de... Tienes que, la cama es para dormir, no para escuchar la radio, no para... leer, no para ver la tele, vamos a dejar cada cosa para lo que es, pero no me parece que sea tan catastrófico la radio, sobre todo si lo comparas con el que se va con el móvil.
1: Eso te iba a decir, en ningún caso encender el móvil ni ninguna pantalla.
2: No, si no te queda otro remedio, que ya digo yo, o sea, porque hay gente que, yo es que he escuchado de todo, que te dicen, no, pero es que la alarma, bueno, hay unos aparatitos muy guays, de así que ya existían desde los años 80, que se llaman despertadores.
0: Sí, sí, toda la vida.
2: No hace falta que tengan una pantalla ni nada, ¿no? Pero sí, es porque el tipo de luz que emiten, aparte del contenido, de redes sociales, de noticias, que puedes... Tienes un acceso tan rápido y está tan pensado para engancharte que es difícil cortar en algún momento, ¿no? Pero la luz que emite te impide la producción normal de melatonina. Entonces,
0: esa luz que estamos en oscuras en la habitación y es sí, como una luz azul, ¿no?
2: Es una

0: colchón en la habitación.
1: No, súper ilegal esto, o sea, no para el sueño, no nos gusta nada. Pero por eso, yo tengo pacientes que me dicen, pero se apaga sola y tal. Yo de preferir que la cama sea para dormir o para mantener relaciones sexuales, vaya. Pero todo lo demás mejor fuera de la habitación. O sea, el ruido visual también es ruido para poder dormir.
0: Las relaciones sexuales son muy buenas para luego pegarte una...
1: Sí, aprobamos.
0: Una buena dormida de tirón, ¿eh?
1: Sí.
2: Uh-huh. Bueno, pues no sé, yo me quedo con varias cosas. Una, que la siesta de media hora es aconsejable.
1: Sí.
0: Que bueno, y además que hay tiempo también en estas épocas, la gente está de vacaciones, los que estamos trabajando también es otro ritmo un poco más relajado, y hay posibilidades de acabas el tu horario de trabajo y te puedes echar una siestita tranquilamente sin tengo luego tal, recoger los niños, tengo taller de no sé qué, es como más llevadero, ¿no?
2: Uh-huh. Que hay que enfriar la casa, el aire acondicionado no es lo más aconsejable, pero bueno, intentar airearla lo máximo posible para esa temperatura entre los 18 y 22 grados, ¿no?
1: Para mí no es un enemigo el aire acondicionado, lo que pasa que es cierto que tiene como muchas más implicaciones, además suele secar mucho el ambiente y eso tampoco es bueno, pero intentar mantener fría la casa en la medida de lo posible, sí.
2: Y para tranquilidad de muchos, dormir de un tirón es una leyenda urbana.
1: Eso es.
2: No, porque es cierto, yo siempre he dormido muy bien, pero bueno, pues al final cuando tienes hijos ya la cosa va cambiando, si les das pecho te despiertas varias veces, se va alargando ese periodo.
0: Y también. Luego nos hacemos mayores y también...
2: Y también, obviamente, ya no se duerme.
1: No somos estáticos, ¿no? O sea, nuestra vida nos influye, o sea, no. También es cierto que si te vas a la recóndida selva y te encuentras allí una tribu, también hay gente que tiene insomnio allí, porque muchas veces pensamos en el estrés, en las extraescolares, en el trabajo, no sé qué, pero no es la única causa de insomnio. Hay gente que está más predispuesta a tener insomnio que otra. Y luego el insomnio tuvo un papel evolutivo. Porque claro, pues eso, pues cuando vivíamos en la cueva necesitábamos un centinela. Entonces ahí estaban los insomnes, ¿no? Esto consuela poco, pero muchas veces el insomne es aquel que cuida de los demás, ¿no?
0: Una última pregunta que me han hecho los compañeros de la redacción. Esos pequeños despertares que tenemos a lo largo de la noche, parece, según últimos estudios, está relacionado con posibilidad de Alzheimer. ¿Tiene algo que ver?
1: El mal sueño, en general, está asociado con enfermedades tanto cardiovasculares como neurodegenerativas.
0: Vale,
1: o sea el sueño tiene un papel súper importante en la regulación de un montón de funciones. De hecho, ¿qué pasa cuando tienes una infección? Duermes más. Porque el sueño juega ahí un papel en cuidarte. Es como el caldo de cultivo ideal para que tu sistema inmune funcione bien. La tensión arterial varía durante el sueño. Normalmente baja. Hay gente que tiene apnea de sueño o otro trastorno de sueño que no consigue ese fenómeno, y esas personas tienen más riesgo de tener un infarto o un ictus o lo que sea. Y hay enfermedades neurodegenerativas que van a ser neurodegenerativas dentro de 20 años, pero que hoy tienen problemas de sueño. Y entonces nosotros lo detectamos. No es que no podemos decir mañana, ¿no? O dentro de 20 años, o dentro de 50, no sé. Pero mantenemos ahí como una vigilancia cuando nos llegan a la consulta ese tipo de trastornos.
0: Mi tío te decía, esfuerzo físico, trabajar como se trabajaba antes, o en la huerta o en la empresa, y se duerme de tirón, y mi tío dormía siempre de tirón, menos el último año de su vida, pero es así.
1: Hombre, pues...
0: Esfuerzo físico, es decir, subir al monte, hacer ejercicio,
1: sí,
0: ¿no?
1: Sí, pero ojo con las horas, ¿no?
0: También.
1: Mucho mejor a primera hora del día,
0: porque
1: el ejercicio no sube la temperatura corporal, y lo que queremos es que libere, digamos, temperatura a nuestro cuerpo para que el cerebro se enfríe. Entonces, claro, si te pones a correr, pues eso es mucho más difícil. Pero sí que es cierto que el ejercicio físico ayuda, pero horario dependiente.
0: Eso es, muy bien. Carla Pía, neurofisióloga de la Unidad del Sueño de Osiera, muchísimas gracias.
1: Nada, a vosotros.
0: Y esta noche hay que aprovechar para abrir bien las ventanas para que se refresque la casa.
1: Eso es, hay que aprovechar. Hay antimosquitos, ojo.
0: También,
1: pero...
0: es verdad. Bueno, este año no hay mucho, está también de capa caída.
1: Claro, igual se mueren por culpa de la noche infernal.
0: Eso es. Muchísimas gracias. Y Gabón, vamos a decir, ¿no? Para todos.
1: Pues
0: buenas
1: noches. Eso es. Buenas noches.
0: Agur.
2: Bueno, agur.

0: Bueno, que queda menos de 10 minutos para las 11 de la mañana y a estas horas en Radio Vitoria siempre cita con la gastronomía y con aquellos platos también que nos podéis enviar, que estáis elaborando al 656787180 o comentarios de la receta que nos van a plantear en este momento, porque nos vamos hasta el Valle de Ayala, en concreto hasta Arzpaliza. Ahí está el restaurante El Antojo, a los pies de esa carretera que une Archiniega, con Archiniega, bueno, que une con Amorri, depende para dónde vayamos el sentido. Bueno, la Taberna Antojo, que ofrece comida tradicional, pero además apuesta también por platos muy arriesgados. Es un buen punto para incluso tomaros un pincho, café, amaiketako, lo que queráis. Recomendación, yo cuando voy a la Feria de la Arzpaliza, en mayo, no fallo nunca en este lugar. Bueno, al frente de estos fogones está John García, su cocinero. Bueno, John.
1: Buenos días.
0: Bien, aprovechando vacaciones todavía.
1: Aprovechando, sí, hay que apurar hasta el último día. Hay que coger fuerzas para luego volver otra vez a darlo todo, sí.
0: Se agradece que hagas un hueco para nosotros aquí. Vamos con una receta de estas de, como diría mi madre, modernas, pero de las ricas, porque está con producto muy de nuestra tierra. Timbal de bacalao, sí. Changurro y patata, ¿no?
1: Eso es, sí, vamos a apostar un poquito por nuestro producto, el changurro de aquí, la patata alavesa, y ya que hace calorcito, pues así nos refrescamos un poco, que siempre vendrá bien.
0: Timbal es como una técnica de presentación, digo, para aquellos que no...
1: Eso es. Sí, es como un milhoja, así para que nos entendamos, va en diferentes capas y como si fuera un hojaldre. Sí, le llamamos timbal porque va dentro de un arito... Y queda todo a capa, sí.
0: Eso, queda como compactado, ¿no? Más o menos.
1: Eso es.
0: Y sí, se come fácilmente en el plato, vamos, que es sencillo. Bien.
1: Sí, sí, hay que hacer los trocitos más pequeños para que se puedan partir, sí.
0: Eso es. Bueno, vamos, si te parece, con los ingredientes que
1: bueno,
0: son...
1: Vamos
0: pero bien, vamos.
1: Eso es. Vamos a empezar con... Vamos a hacer primero el changurro, ¿vale, Unai? Uh-huh. Como nos lleva un poco más de tiempo... es muy sencillo, picamos una cebollita y una zanahoria en brumas, en daditos chitines, y lo dejamos que poche hasta que quede casi que se deshaga. Una vez de que tenemos eso pochado, tenemos que cocer el changurro. También venden el changurro desmigado si no lo queremos hacer. La variación de cocer el changurro dependerá de lo grande o pequeño que sea, pero bueno, más o menos para que os hagáis una referencia, entre 20 y media hora sí que tarda, ¿vale? Nosotros lo hacemos en el horno a vapor, pero cociéndolo es así.
0: Vale.
1: Y nada, cocemos el changurro, lo desmigamos, se lo incorporamos a la cebollita y la zanahoria que tenemos previamente pochada y le añadimos un chorrito de whisky para flambearle, para darle un gusto rico.
0: Vale.
1: Una vez de que tenemos todo hecho... le vamos a incorporar un poquito de caldo de pescado para que reduzca, para que los jugos se incorporen unos con los otros y a la vez se quede como más compacto, más que no se desligue entero, ¿vale? Que podamos cogerlo con una cucharita.
0: Bien.
1: Vale, por un lado tenemos el changurro. Lo reservamos y listo. Vale, vamos con el bacalao. Nosotros cogemos los filetes de bacalao entero en vez de las tajadas, porque con la parte de adelante ponemos, o sea, con la cola, digamos, hacemos las tajadas de bacalao al pil pil, y con el cogote lo usamos para las ensaladas. Entonces, lo ponemos nosotros en el horno, ¿vale? Uh-huh. Tenemos un horno de cocedor, entonces lo llenamos de aceite de oliva virgen extra, y lo metemos al horno, 68 grados, unos 12-15 minutos, depende del grosor del lomo.
0: Vale.
1: Una vez de que esté hecho, sacamos el bacalao y tenemos que retirar el agua que ha soltado el bacalao del aceite para montar un pilpil que posteriormente lo naparemos el
0: fundamental
1: el con él, ¿vale?
0: Fundamental ese pilpil también.
1: Muy importante. Yo puedo deciros un medio truco o cómo lo hacemos nosotros, ¿vale? Bien. Porque mi amo, por ejemplo, es incapaz de montar un pilpil, pero incapaz. Entonces, nosotros cogemos un bol hondo, ¿vale? Y solo ponemos el agua del bacalao. Lo damos con la varilla hasta desespumarlo entero, o sea que salga como si fueran las claras de huevo que para montarlas a punto de
0: sí.
1: nieve, pues igual, y luego vamos incorporando el aceite y lo fino. Pero es muy, muy, muy, muy importante que tenga aire, que se le haya metido aire. Al final es una emulsión de agua y aceite y necesitamos que ligue.
0: También es importante. Entonces, que esa gelatina que ha soltado el bacalao sea que sea a temperatura templada, ¿no? No, ni frío ni muy caliente, ¿no?
1: Eso es, que sea temperatura, eso es media, y que tengan las dos mismas temperaturas, tanto eso el agua es. Como el aceite, ¿vale? Vale. Que ni una esté más caliente ni la otra más fría.
0: Vale.
1: Entonces sí que es bastante importante para que lire. Uh-huh. Bueno, montamos el pil-pil. Nosotros como truco, le añadimos un poquito de agar-agar.
0: Ah,
1: porque
0: vale.
1: Como nos tiene que aguantar bastante, nos tiene que aguantar un servicio entero, y desde que arrancamos a la una hasta las 4 de la tarde, pues
0: claro.
1: Nos sirve como un estabilizante,
0: Uh-huh.
1: ¿vale? Eso por un lado. Y luego, una vez que tengamos el bacalao confitado, le sacamos las lascas. Unas lascas que salen como unos corazoncitos y lo reservamos también.
0: Qué bueno.
1: Y por otro lado, ya solo nos queda cocer la patata. Cocer la patata...
0: Patata, en este caso, patata de cocer mejor, ¿no? Digo, ¿usáis alguna variedad específica vosotros ahí en el antojo?
1: Nosotros cogemos la agria.
0: Vale.
1: Usamos la agria porque nos vale para las tortillas de patata también.
0: Eso
1: entonces,
0: es. Sí, es buena opción. Por lo general la gente opta por agria, pero bueno, que igual cada maestro tiene su truquillo.
1: Sí, eso es. Pero por no tener un montón de patatas empezamos a usar la Mona Lisa, empezamos a usar todas y dijimos, va, con esta nos va bien para todo.
0: Sí.
1: Y nos volvemos locos a la hora de las compras, esta patata para una cosa, esta patata para otra. Entonces,
0: uh-huh.
1: con la agria, nosotros lo hacemos con la agria. Una vez que la tenemos cocida, la partimos en medallones finitos. Para partirlo como va en un timbal que has dicho tú bien antes, tienen que ser finitos, tienen que ser de un centímetro, centímetro y medio, no pueden ser más.
0: Vale.
1: Porque si no, luego con el tenedor y el cuchillo se nos va a desmoronar al estar ahí en un arito. Vale, y tendríamos todo. Solo nos faltaría empezar a emplatar.
0: Emplatar.
1: Bueno, es
0: montarlo,
1: muy sencillo.
0: Pero
1: montar el arito.
0: ¿Qué va? ¿Cómo va? ¿Primero abajo? ¿Qué va? ¿O qué es lo...? ¿Hay algún orden o da igual?
1: Nosotros sí que lo ponemos por orden. Ponemos la patata abajo del aro para que lo aguante, para que sujete el peso bien.
0: Sí, que haga una base,
1: y,
0: ¿no?
1: Y bueno, también para que quede más bonito, si arriba ponemos el bacalao, ya que la patata es de bacalao, que si ponemos la patata.
0: Entonces, evidentemente.
1: Con la patata logramos la base, le metemos un poquito de changurro, tampoco mucho, porque no por echar mucho está más rico. Y le ponemos bacalao. Los trocitos de bacalao, estos que se nos han roto un poco o que no han quedado tan bonitos, los metemos en esa base.
0: Uh-huh.
1: Volvemos a poner patata, volvemos a poner changurro y las láminas bonitas del bacalao encima.
0: Okay.
1: Se presiona un poquito para que quede compacto.
0: Uh-huh.
1: Y le napamos, le rociamos con el pil-pil que previamente habíamos hecho.
0: Quitar el aro y ya está, ¿no?
1: Eso es quitar el aro y chispón, sí. Luego hay muchas variantes sobre la ensalada de bacalao. Se puede cambiar el changurro por pimientos de piquillo, por aguacate, por un montón de cosas. Incluso si no lo quieres caliente, se le puede poner en el fondo un mezclun de lechugas o algo así. Y tienes otro tipo de ensalada.
0: Uh-huh.
1: Tienes otro tipo de ensalada con la misma ensalada de bacalao. Eso es.
0: Bien, o sea que podemos alternar. Que no tiene que ser así la vez al cual nos has dicho.
1: No tiene por qué ser así. Eso es. Al final el changurro tiene un coste elevado y podemos poner un plan B, sobre todo en casa, ¿no? Que lo puedes hacer y dices, bueno, compro una tajadita de bacalao, sí, pero vamos a poner el aguacate y piquillo, que también está muy buena.
0: Bueno, entonces, a mí que si me invitan a fiestas, yo digo que son otro poco la segunda tanda, la semana que viene, si me invitan a changurro, sin ningún problema, porque cuando son fiestas, pues estas cosas
1: sí,
0: podemos estirar un poco, ¿no?
1: Eso es. Hay que aprovechar.
0: Eso es. John, ¿el antojo está abierto o cuándo lo reabrís?
1: No, lo abrimos el día 1.
0: El 1,
1: El
0: vale.
1: día 1, sí, estamos de vacaciones.
0: Digo, pues
1: sí,
0: acaso gente de la zona de Vitoria y alrededores o Rioja Alavesa dicen, vamos, para allá, ¿dónde vamos a parar? Digo, pues antojo, hasta el 1. De momento,
1: el 1, nada,
0: que
1: sí,
0: tenga vacaciones por septiembre, que aproveche, que se pueda hacer una parada en el restaurante de antojo. Pues nada, disfrutar de lo que te queda de vacaciones. John.
1: Perfecto, mil gracias.
0: Hasta la semana que viene. Es que el casco, agur.
1: Agur.
0: Segundos, información y regresamos con la segunda hora de Radio Vitoria Gaur Magazine. Nada, os esperamos a la vuelta.

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1: Las noticias de las 11:01. El gobierno español trabaja con las autoridades ceutíes para el traslado de 500 niñas migrantes de Ceuta a la península. Se trataría de un plan integral de acogida para estas menores no acompañadas tras su entrada masiva a finales de julio. El gobierno español no descarta el reparto entre comunidades autónomas, pero prioriza otra vía para agilizar la reubicación, dejar a las niñas en manos de las ONGs sin necesidad de trasladar la tutela a las comunidades autónomas. Esto estaría recogido en un real decreto ley para la acogida vinculante y solidaria de las menores, según fuentes del Departamento de Juventud e Infancia del Gobierno español. Y aquí en casa, el catedrático y economista Santiago Niño Becerro cree que la futura tasa turística de Euskadi será insuficiente para frenar la masificación de nuestro país. En el Boulevard ha sentenciado que el impuesto que entrará en vigor el año que viene no servirá para frenar la llegada de visitantes.
2: La única forma para regular la masificación turística es aumentar la tasa turística. Pero hay que aumentarla mucho. No hay otra vía. Claro, ahora usted me dirá, eso es discriminar a la persona por renta. Es cierto, es verdad. Pero es que no hay otra vía.
1: El gobierno vasco ha abierto además la inscripción a la segunda convocatoria de oferta pública de empleo para la Administración General con 461 plazas. La nueva convocatoria incluye, entre otras, 305 plazas de escala administrativa, 117 de personal de apoyo, 14 de informática y 12 de laboratorio e inspección de salud y medio ambiente. La primera prueba está prevista para enero del año que viene. Y en Falces, el cuarto encierro del pilón de Falces se salda con 4 corredores heridos policontusionados. Uno de ellos trasladado en ambulancia al Hospital Universitario de Navarra y otro por su propio pie. Las vacas de la ganadería Albarreta han protagonizado una accidentada carrera, sobre todo en los últimos metros, donde se han vivido momentos de tensión, ya que un corredor ha sido arrollado y al caer al suelo no ha tenido tiempo ni para apartarse. Y aquí, en Bilbao, otro año más de cara a la Aste Nagusia, el Metro Bilbao refuerza su actividad y ofrecerá servicio ininterrumpido del 21 de agosto, es decir, este viernes, al 30 de agosto. Serán 226 horas seguidas durante los días de la Semana Grande. Las frecuencias también se intensificarán durante las horas de mayor afluencia, como la antesala de los fuegos artificiales o el regreso de estos, cuando el metro funcionará a pleno rendimiento con trenes cada 2 minutos y medio en el tronco común. Y mirando a las carreteras, ya se circula con total normalidad en la red viaria vasca, también en la A1 en Asparrena, sentido Irún, donde un accidente esta mañana ha obligado a cerrar el carril derecho durante varias horas. Recordemos que 2 personas han resultado heridas en esta colisión. Y en Navarra también recordamos que hasta el viernes se vuelven a cerrar los túneles de Belate en ambos sentidos por las obras de desdoblamiento en la N121A. La circulación del tráfico se desviará por el puerto viejo de Belate, la carretera NA1210. Eso es todo por ahora. 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

0: Goizeko amaikak eta iru minutu, pasan tres minutos de las 11 de la mañana. En estos momentos tenemos 21 grados de temperatura en la zona sur de Vitoria-Gasteiz. 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
0: Segunda hora, que empezamos siempre silbando en este Radio Vitoria Gaur. Por eso, porque bueno, el verano es lo que nos da, ¿no? Más tranquilidad, más relax, y queremos transmitirlo también, esas buenas vibras a nuestros y nuestras oyentes. Bien, temperaturas que tenemos a lo largo y ancho del territorio, pues decíamos aquí en Vitoria-Gasteiz 20 grados, en la zona 21, perdón, en la zona sur de Vitoria-Gasteiz, pues por encima de los 21 grados están en todo el territorio. Después de Vitoria-Gasteiz, 23 grados, por ejemplo, en Villanueva, Valdegovía, cabecera del municipio de Gaubea, Valdegovía. En Ozaeta también, 23 grados, cabecera del municipio de Barrundia. Y en Murguía también, del Valle de Zuia. Un grado más, Albaina, Junta Administrativa del Condado de Treviño. Amurrio también, 24 grados, 25 grados en La Gran. Y la temperatura más elevada, 26 en El Ciego, en Rioja Alavesa, al sur del territorio. Y a estas horas, bueno, conectamos siempre con un punto de nuestro territorio para saber y comprobar, bueno, cómo está el cielo, la temperatura. Y en este caso nos vamos hasta Berguenda, municipio de Lantarón, en la cuadrilla de Añana. En el bar del centro social está, de esa localidad está Sebastián Puentes. Bueno, buenos días, Sebastián.
8: Egunon, ¿qué tal? Mucho gusto. Muchísimas gracias por esta invitación.
0: Encantado de conectar con vosotros. Bueno, ¿qué temperatura tenéis y cómo es? No sé si es el cielo despejado o nubes. ¿Qué es lo que tenéis ahí en Berguenda? ¿Sebastián? Creo que se ha cortado la conexión. ¿Sebastián? Se nos ha ido la conexión. Bueno, si no, lo intentaremos recuperar. Vamos ahora con nuestros compañeros de informativos también para ir adelantando un poco el tiempo y sobre todo las noticias que están tratando esta jornada. Sobre todo van relacionadas con el calor, María Garde, Egunon.
9: Egunon, sí, en estos momentos sí, en Berguenda, no sé cuántos grados tendrán ahora.
0: Ahora lo sabremos, en cuanto a eso conectamos con otra, no te preocupes.
9: Pero bueno, el calor y las altas temperaturas que estamos viviendo este verano sí están teniendo su vertiente positiva. En este caso para el Valle Salado de Añana.
0: Está cerquita.
9: Sí, sí, sí, además que está en estos momentos en plena cosecha de sal, en plena ebullición de actividad. Una cosecha, además, más larga y más abundante que lo habitual. Hemos hablado con su director gerente, Pablo de Orá, y los datos son muy buenos. Prevén un incremento de la cosecha de hasta un 20% respecto al año anterior. Estamos hablando de 160.000 kilos de sal de manantial y otros 40.000 de flor de sal. Hablamos de en torno a 200 toneladas, ahí es poco. Una cosecha que además se alargará en el tiempo por el calor, pero también para cuidar a los salineros y salineras que trabajan, para que trabajen un poquito menos cada día, pero más días. Recordemos que siguen haciendo esta labor de forma manual y artesanal, tal y como se lleva haciendo durante siglos. Nos lo explica Pablo de Orá, el director gerente.
10: Una cosecha muy buena y sostenible en el tiempo. Estamos durando más tiempo de cosecha, pues porque ha hecho mucho calor. Por otra parte, los turistas también quieren ver a los salineros trabajar con sus trajes blancos, sus botas blancas, y eso es un factor importante. Entonces, muy buena, pero también los salineros hay que cuidarlos, ¿no?
9: Turistas y visitas guiadas que también van en aumento, sobre todo aquellos que llegan desde el extranjero.
10: Dos tercios de los turistas de julio y agosto prácticamente son fuera de la comunidad de Euskadi. Hay mucho extranjero. Aparte de los colectivos propios de franceses, alemanes, belgas, se han incorporado italianos y polacos. Esta semana nos han visitado también un grupo de más de 100 norteamericanos.
9: Además, novedades, porque este próximo año 2027 comienzan los trabajos para ampliar las eras. Son desde 2009 210 y esperan aumentarlas en un 25% para que produzcan ya sal para la cosecha de 2029 en 2 años. Con todo, buenos datos y una cita, la del Entroje.
10: Como los antiguos salineros y salineras desplazaban las mercancías a unos almacenes para su secado final.
9: El acto y homenaje a esa labor de salineros y salineras pone fin a la cosecha de este verano y será, UNAI, el próximo 12 de septiembre.
0: Uy, me la apunto porque suelo acudir, no todos los años, pero año sí, año no, y si no, invitados todos los del territorio, porque es una fiesta y un momento, un acto importante. Bueno, ahora sí, nos vamos a Vergüenza.
9: Estoy mucho más, ahora Vergüenza, pero estoy mucho más en los informativos aquí a la
0: 1:30. Tú apúntalo, que hay que apuntarlo. Bueno, ahora sí, nos vamos cerquita de Salinas de Añana, Vergüenza, pero ya es municipio de Lantarón, y ahí está Sebastián Puentes de el bar del Centro Social de Vergüenza. Que se nos había cortado la conexión, Sebastián.
6: Hola, ¿qué tal? Buenos días. Bueno, sí, se nos había cortado la conexión.
0: No te preocupes, cosas del directo. ¿Qué tal tiempo tenemos? No sé cómo está el cielo, temperatura en Vergüenza.
6: Pues ahora mismo estamos a 25 grados, el cielo está despejado, apunta hacia una tarde pues un poco más calientita. Ponen las máximas de 32 casi hacia la tarde, hacia las 3 de la tarde. Y bueno, pues aquí nos comunicamos desde el bar de Vergüenza. Somos un proyecto familiar que comenzamos hace 2 meses. Así que bueno, están invitados todas las personas que quieran venir a conocernos aquí en Veraca, a disfrutar de una tarde tranquila, con vistas al valle que está precioso. Y bueno, tenemos zona de niños, zona de parking súper tranquila. Y nada, si quieren venir los jueves a Pinchopote también.
0: Eso te voy a decir, mañana invitados. Tienes Pinchopote, ¿no?
6: Eso es, exactamente. Tenemos mañana, hacemos los jueves Pinchopote. Mm. Solemos montar una barrita de pinchos pues bastante bonita, rica, cómoda para todos. Y bueno, se hace un ambiente muy, muy, muy genial a la noche. Así que están invitados, por supuesto. Y también para que vengan a probar nuestras hamburguesas, que bueno, están bautizadas cada una con los montes de aquí, de País Vasco.
0: Del País Vasco, eso te iba a decir, porque eso es lo que he visto en vuestras redes sociales. Por cierto, para aquellos que no lo ubiquen bien, está el centro social pegadita a la iglesia, cerca de la iglesia, digo, para aquellos que tienen que entrar dentro del pueblo y atravesarlo y acercarse ahí.
6: Exactamente.
0: Que busquen la iglesia y al lado está...
6: Al lado estamos nosotros.
0: Eso es. Pues muchas gracias, Sebastián. Buena tarde y mañana buen pincho mate.
6: Muchísimas gracias por la invitación.
0: Claro
6: que sí, aquí los esperamos.
0: Hasta luego.
6: Muchísimas gracias.
0: Buenas tardes. Y ahora vamos con nuestros compañeros de la redacción de deportes, Ricardo Guerra, Egunon.
11: Kaixo, Egunon, Unai.
0: Egunon, bien. Ahora nos enciende el micrófono ahora, ¿no? Creo. A ver, no sé. Sí, ya estamos. Venga.
11: Yo creo que estamos.
0: Ahora
11: en estás, el aire,
0: no estamos,
11: ¿no?
0: No estás. Pues te he oído
11: como
0: raro.
11: Hemos dejado de estar en algún momento.
0: Bueno, mañana partido. A la vez Rayo Vallecano.
11: Sí, a la vez Rayo Vallecano, mejor dicho Rayo Vallecano a la vez, aunque no sé, me da igual el orden, porque como se va a jugar en campo neutral, pues podría ser perfectamente el equipo local.
0: Pero para la quiniela, Rayo Vallecano.
11: Para la quiniela, un 2. Yo ya te coloco el 2 en la quiniela, porque hay optimismo. Sí que es cierto que ha habido intentos por parte del Rayo Vallecano hasta última hora, ayer por la noche, de aplazar el partido, algo que ha sido...
0: Yo pensaba que ayer ya estaba decidido totalmente, o sea, todavía, vale.
11: El Rayo lo está intentando hasta el final. Yo creo que en este momento ya podemos decir que a poquito más de 24 horas el partido se va a disputar en el campo del Leganés, en Butarque, a partir de las 9 de la noche, en un encuentro que es la jornada 2 del campeonato liguero para el conjunto albiazul.
0: Para
11: el Alavés, por lo menos, porque esto es un batiburrillo tremendo. Hay equipos que todavía no han empezado la liga y hay otros que ya van a disputar su segundo partido, y es el caso del conjunto albiazul. Así que como estamos en la previa, hoy es día de los entrenadores, van a hablar los dos, tanto Quique Sánchez Flores, el técnico albiazul, como Beñat San José, el técnico del Rayo Vallecano. También escucharemos a Mikel Rodríguez, que ayer fue entrevistado por nuestros compañeros de Euskal Televista. Así que el programa de las 2:15 va a estar enfocado sobre todo en esta parte del fútbol, ¿no? El bloque del fútbol, con la previa del Rayo a la vez, aunque va a haber más cuestiones en baloncesto. Baskonia ayer arrancó.
0: Que ya estás de precalentamiento también.
11: Efectivamente, estamos ya preparando las maletas para volver a viajar por toda Europa y también por la península, para contar todo lo que suceda en la temporada de un Baskonia que ya arrancó ayer, que hoy sigue con esos reconocimientos médicos, y estamos pendientes también de los internacionales. Ya comentábamos que Damian Boj ha sido convocado ya oficialmente con Congo, y también Kobe Simmons con Costa de Marfil y si no hay contratiempos, que aquí sí que habría que poner un importante asterisco con Kobe Simmons, pues van a debutar, aunque insistimos que Kobe Simmons a día de hoy no se encuentra en la concentración de Costa de Marfil en París, en Francia. Veremos si llega a estas ventanas, porque si no llega, pues tendrá que esperar a finales de febrero para poder conseguir el pasaporte. Hemos conocido también la hoja de ruta de pretemporada de Cuchamán Karaski, ya sabíamos la de Baskonia, los amistosos. Bueno, pues hoy fresquita, también lo contaremos en tiempo de deportes, esa ronda de amistosos, que van a ser un total de 6 partidos amistosos para el conjunto de Madre Urieta, que trabaja en verano. Ahora ella se encuentra en Rumanía disputando el Eurobasket Sub-16 y le van muy bien las cosas, porque ayer España ganó a Lituania, arrolló a Lituania, y hoy disputarán los partidos de cuartos de final. También Unai Baigorri está muy cerquita, está en Zagreb, disputando el Europeo de Gimnasia Artística. Ahora mismo está compitiendo, así que haremos también una toma de contacto.
0: Estamos bien en chicas y chicos en el ámbito de la rítmica, está la cosa apuntando también bien en el territorio. La vuelta que arranca en Mónaco.
11: ¿En Mónaco? ¿Conoces Mónaco?
0: No, no he estado. No, lo vi de pasada, y Monte Carlo también, camino de Italia. Lo vi de pasada.
11: Pues
0: sí,
11: es bonito,
0: desde
11: pero
0: la autovista y al fondo.
11: Yo he tenido la oportunidad de verlo gracias al básquet, pero mira, este año no tiene que ir Baskonia, porque Mónaco no tiene problemas económicos y no va a disputar la Euroliga. Ha sido sustituido por Besiktas, pero Mónaco es noticia, o lo será, mejor dicho, el sábado con la salida de la Vuelta Ciclista a España, y en estos días previos,
0: pues a la vez es que van a tomar parte.
11: Claro, estamos conociendo los ochos, las formaciones de los diferentes equipos, y bueno, pues tenemos confirmada la presencia de hasta 3 ciclistas alaveses. Yo creo que ahí se va a quedar cerrada ya la nómina de ciclistas de nuestro territorio que tomarán parte en esa Vuelta Ciclista. Ya sabíamos que Ivonne Ruiz iba a estar con Ken Pharma. Se ha confirmado esta mañana que Mikel Landa, algo que ya era conocido, estará liderando a Soudal Quick Step, y la sorpresa ha saltado con el 8 de Education First, porque no esperábamos que Markel Beloki estuviera en el 8 de este equipo, y anoche, con nocturnidad y alevosía, conocimos ese bloque que competirá en la Vuelta a España, y está Markel Beloki. Así que Ivonne Ruiz, Markel Beloki y Mikel Landa, que van a conformar la representación alavesa en la Vuelta Ciclista a España, que arranca en el Principado de Mónaco el próximo
0: sábado. Me
11: alegro
0: por los tres, pero especialmente por Markel, porque nueva savia y viene pisando fuerte el chaval.
11: Muy fuerte, está en un gran momento, y veremos si pesca.
0: Igual es que le conocemos a Itachu también.
11: También Ivonne Ruiz, va con objetivos ambiciosos. Sí, sí. Mikel Landa recuperándose de lesión. Bueno, estaremos atentos, especialmente aquí en Radio Vitoria.
0: Bueno, tres buenas apuestas en la Vuelta a España. Iba a decir, fíjate, el Tour, con esto que es en Mónaco, se me había ido ya
11: desplazado. Ya al casino, ¿no?
0: Esto de que arranquen de fuera de otros sitios ya me descoloca a mí esto. Ricardo Carrasque, el casco, cita 2:15, ¿no?
11: 2:15, estamos ahí. 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
0: Muy bien, agur, arte.
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0: Bueno, pasan casi ya ahora 19 minutos de las 11 de la mañana y con este ambiente festivo pues nos vamos a estas horas siempre a conocer uno de los actos programados a lo largo y ancho de nuestro territorio, que claro, como estamos en vísperas de... el lunes de San Bartolomé, pues hay muchas fiestas que son por San Bartolomé, pero luego hay, pues bueno, muchas fiestas de pueblos en los que pues adelantan las fiestas de invierno a verano, como pasa por ejemplo en muchos pueblos de Rioja Alavesa y otros puntos del territorio. Pero en este caso nos vamos a una que siempre es el 20, hoy es 19, o sea, es decir, mañana 20 de agosto, San Bernardo. Esto es tradicional romería en la localidad de Barría, ahí donde, bueno, muchos conoceréis porque los chiquillos van a los odalecus, por ejemplo, ¿no? Bueno, pues esto pertenece al término del concejo de Narbaiza, municipio de Donemillaga-Samillán, en la llanada oriental, muy cerca de Vitoria-Gasteiz. Bueno, depende, ¿eh? Pero está cerquita. Susana, ¿has estado alguna vez en Barría?
1: No, no he estado nunca en Barría.
0: ¿No has estado nunca? ¿Ni tus chiquillos tampoco?
1: No. Creo que no, ¿eh? No hemos coincidido.
0: Vale, no habéis coincidido. Bien, pues, tienes pendiente.
1: Puede ser que sí y yo no me haya enterado, ¿eh?
0: Ay, amachu. Bueno, vamos con...
1: Bueno, a lo largo del día de mañana en Barría no va a faltar animación, las carreras de bicis, tampoco la música para honrar a San Bernardo, el que fuera convento de monjas de la Orden del Cister en Barría, hoy albergue juvenil de la Diputación Foral de Álava, va a recibir a todos los asistentes que se acercan y quieran recibir la bendición contra la rabia en el oficio celebrado al aire libre.
0: Sí, bueno, es una costumbre sobre todo más de antes. Está con nosotros Unai Murriondo. Egunon. Bueno, ¿cómo se presenta la romería? No sé, igual estáis en preparativos previos de mañana, que hay que montar la chosna, sacar los bancos de la iglesia.
2: Sí, ahora mismo están mis compañeros montando todo mientras estoy aquí con vosotros.
0: Bien, a Osolán, ¿no?
2: Sí, como siempre. Al final, si no lo hacemos entre los vecinos, pues estas fiestas no se pueden llevar a cabo, ¿no? Y bueno, lo hacemos con alegría, digamos, ¿no? Porque las fiestas de nuestro pueblo vayan adelante.
1: Está claro que implicarse también lleva, pues eso, lo que tú dices, mucha alegría, mucha satisfacción. Y bueno, ¿y cuánto de tradición conserva la romería y cuánto se ha perdido o se ha dejado de hacer respecto a años anteriores?
2: Bueno, es una romería que su eje es la tradición, ¿no? Lo que decíais antes de bendecir los animales en contra de la rabia y demás, eso, bueno, ya no se hace, pero se sigue haciendo la misa, y luego sí que es verdad que todos los años intentamos o mantenemos más o menos el mismo cartel, ¿no? Suele ser tradicional, pues eso, que a las 12:30 mantenemos hacemos la misa, luego a la tarde suele haber deporte rural, el campeonato de bolos, que también a la gente del pueblo y a los más mayores les suele gustar mucho.
0: Bueno, muy disputado y el campeonato de bolos, por cierto, en Barría, siempre, ¿eh?
2: Sí, se suele apuntar mucha gente. Sí, tenemos la bolera y al lado de lo que es el claustro, y sí, a la gente le suele gustar mucho. Y por eso te digo que sí, que es una romería que está basada en la tradición, sin lugar a duda.
1: Bolos por la tarde, por la mañana mountain bike.
0: Es verdad, arrancáis con ello, ¿no?
2: Sí. También se suele apuntar mucha gente de la zona. Es una marcha que se suele hacer, digamos, por la sierra.
0: A ver, Unai, no te muevas mucho, que te estamos perdiendo, que suele pasar. A ver, sí,
2: vale.
0: Perdona. Ahora, bien.
2: Vale. No, decía que es una marcha que suele ir por la Sierra del Guera, sube por la Rea este año y baja Narbaja, Barría, y sí, es una marcha que a la gente le suele gustar. Encima también los más pequeños también la pueden hacer porque tiene una versión más corta. Y sí, a la mañana solemos la marcha de mountain bike, y luego suele haber pues juegos infantiles, los más pequeños, a eso de las 12. Sí.
0: Unai, el año pasado, sí es verdad que la tradición de antes era que mucha gente, por ejemplo, de la zona de los barrios del entorno de Aránzazu, es decir, Oñate y por ahí, solían acudir ahí en romería andando, y por eso hay mucha gente mayor que de antes, que estaban emparentados, chicos y chicas, a la romería de entonces, bueno, el ligoteo de la época, ¿no? Y se juntaban en Barría, los de Llanada y los de allí. Pero el año pasado sí vi en redes sociales que había gente como que había decidido ya volver, retomar un poco la tradición de hacer el paseo Cubillos per se, el paseo, vamos, la ruta desde Oñate, los barrios, sí, Araoch y todos esos barrios de Oñate, y acercarse a Barría, pues dice, pues como para retomar, reactivar un poco ese chispazo. No sé si tenéis constancia de eso.
2: Sí, bueno, siempre suele aparecer gente de esa zona, sí, ¿eh? Ah. Sí que es verdad que no como antes, como ¿no? Antes, ¿no? Porque antes, como decíais, pues se bendecían aquí los animales en contra de la rabia, y entonces, pues claro, para toda la gente que tuviera ganado, tanto de la que es la llanada como de Guipúzcoa, pues era importante venir, ¿no? Mm. Y entonces sí, siempre se ha dicho que muchas parejas de Álava y de Guipúzcoa se conocían el día de San Bernardo en Barría, sí.
0: Y ahora hay vacuna.
1: Bueno, sí, o sea, sí, que... Si no funcionan las redes sociales,
0: eso es.
1: Verbena.
0: Entonces,
1: en
0: verbena. Pero bueno, después la verbena es en Arbaiza.
2: Eso es. En Barría suelen de cenar.
0: A ver, Unai, ¿qué te has ido otra vez?
2: ¿Me escucháis?
0: Ahora, sí, bien, venga.
2: Que tenemos poca cobertura, ¿eh?
0: Ya,
2: en
0: suele pasar, no te preocupes.
2: Eso, que lo que solemos estar en Barría hasta la hora de cenar, y luego lo que es la noche hacemos en Arbaiza. Así que empezamos a las 11:30 con música, y luego a la 1 siempre suele tocar a Kerbel, sí, una verbena. Y eso, tenemos autobús también para la gente que no pueda venir en coche o no quiera venir en coche, para la zona de Agurá, en Araya y Dulance. Y sí, esa es la idea, aguantar hasta que podamos en Arbaiza.
0: ¿El remate es chocolatada?
2: Sí, sí.
0: Yo
2: sí,
0: la última vez que estuve fue chocolatada, ¿eh?
2: Sí, todos los años hacemos a las 6, solemos sacar chocolate con bizcochos, y la gente lo suele agradecer, ¿eh? Porque
0: sí,
2: ya
0: sí, alegre amanecer, agosto, además, que suele ser.
2: Sí, estas noches de agosto ya no son como las de julio, suele refrescar, y el chocolate caliente a esas horas se agradece.
0: Va, es que ricasco Unai Murriondo ahí de la Comisión de Fiestas, bueno, del pueblo de Arbaiza, que organizáis ahí todos ahí en vereda las fiestas como es tradicional en muchos de nuestros pueblos. Es que ricasco, y sobre todo por mantener la tradición.
2: Es que ricasco.
0: Y que la gente acuda, el que tenga o no tenga plan mañana, pues eso, a partir de la mañana, actividad.
1: Que hay muchas posibilidades.
2: Nos han dicho los entendidos del pueblo que va a hacer buen tiempo. Así que animamos a todo el mundo a que venga.
0: Vale, nuestros meteorólogos del pueblo, que eso es lo importante. Es que ricasco, Unai.
2: Vale, es que ricasco.
0: Bye.

0: Bueno, estos sones nos llevan hasta Yécora, es una de las danzas de la Vercijana, porque este fin de semana empiezan sus fiestas. Aunque bueno, para muchos, bueno, pues están en ese cuenta atrás en Yécora. Hay, pues, entre viñedos, cultivos de cereal. Fuera del casco urbano se encuentra la ermita de la Vercijana, levantada en los siglos XIII y XIV, Susana.
1: Sí, y alrededor de esta ermita y de la Virgen se van a celebrar algunos de los festejos más tradicionales y conocidos de este pueblo, que cuenta con 270 habitantes. Sabina Olazagoitia es la concejala de festejos. Todo preparado para esta tarde, ¿no, Sabina? Egunón.
2: Sí, egunón.
0: Egunón, con
2: sí,
0: ganas de
2: todo preparado.
0: Con ganas, o sea, me imagino que estéis con preparativos, pero con ganas de que arranquen las fiestas.
2: Hombre, sí, claro. Trabajas todo el año precisamente para esto, para que lleguen. Y para que transcurra todo como debe de transcurrir, sí.
1: Bueno, como responsable de festejos y de también de toda esa actividad a lo largo del año, ¿qué actividades programadas destacarías, Sabina?
2: Pues mira, hoy empezamos un poco, a ver, porque el chupinazo se tira mañana jueves,
0: ¿sí?
2: Pero hoy es la prefiesta, ya llevamos unos años, entonces empezamos con un concurso a partir de las 4 de la tarde, concurso de zurracapote, tortilla de patata, bizcocho, luego por otro lado para los niños, pero todo ahí va unido en las mismas horas, carrera ciclista, juegos en la piscina, y luego ya, bueno, hay novena, pero bueno, cena de mujeres. Y a las 7 tenemos, hay partido de baloncesto que lo juegan entre Campezo, Meano y Yécora.
0: Ah, mira, los de la montaña también se acercan.
2: También.
0: Por eso está muy bien, que eso está muy bien. Por cierto, tenéis cena de mujeres, pero creo que también vais a elegir a una mujer en representación de todas del pueblo, ¿no? Creo.
2: Pues sí, parece que sí.
0: Eso es nuevo, ¿no?
2: Sí, pero no sabemos
0: aquí. Sorpresa, entonces, ¿no?
2: No, al revés. Se empezó a hacer ya hace unos cuantos años.
0: Vale.
2: Y ya va perdiendo chicha esto de la cena,
0: vale,
2: de mujeres. Sí.
0: Pues nada, tenéis que elegir a la más salerosa, sí, o la más animada, para que le dé un poco chispa aquello, ¿no?
2: Pues habrá que hacerlo. Claro, exacto, sí.
0: Sabina, la fiesta de Yécora está muy relacionada con la Vercijana y creo que tienes ahí al lado alguna vecina que es la que controla el tema, ¿no? De la danza y de la Vercijana.
2: Sí, Ariadna.
0: Ariadna, ¿nos pasas con Ariadna? Venga, pásanos.
1: Egunon.
0: Egunon, Ariadna.
2: Egunon.
0: Bueno, es importante las danzas y la procesión, ¿no?
3: Sí, diría que es lo más destacado de las fiestas de agosto de Yécora, porque al final es un momento muy tradicional y pues muy familiar.
1: Uh-huh. Está interpretado por el grupo de danzas de la localidad. No hay muchos pueblos, ¿no?, que cuenten con su propio talde para poder interpretar las danzas tradicionales.
3: Desde hace 3 años sacamos adelante otra vez el grupo de danzas de Yécora. Aunque la procesión y el baile de la Vercijana nunca se ha dejado de hacer, hemos estado trabajando para llevar a cabo pues un grupo en condiciones. Entonces, aparte de la procesión, que la seguimos manteniendo como todos los años, hacemos también una actuación a la hora del vermú, tras la procesión, y luego a la tarde tenemos una nueva actividad que hemos hecho, que va a ser un danza plaza en el solar, en la plaza del Ayuntamiento.
0: Este danza plaza es para hacer cantera, ¿no? Para fichar, ¿no?
3: Vale. Para animar a más gente, sí.
0: Eso está bien. Por cierto, nos has dicho, sí, los actos de las danzas, ¿qué día es de estos, a partir de mañana que ya empieza el chupinazo y todo lo demás? ¿Qué día es? Digo, pues aquellos que se quieran acercar, porque además es una danza muy colorida y, bueno, presidida evidentemente por la Vercijana, claro.
3: Los actos de danza son el sábado 22... porque es el día grande de las fiestas.
0: Eso es.
3: El día de la misa y la procesión. Entonces hacemos todos los actos ese mismo día.
0: ¿Cuántos conformáis al grupo de danzas?
3: Se baja desde...
0: Sí,
3: ¿cuántos
0: perdona.
3: Formamos? Pues para la actuación de fiestas estamos 15 personas.
1: Bueno.
3: Contamos con un grupo de todas las edades, desde los más chiquis que tienen 7 años hasta las más mayores, pues que rondan alrededor de los 50.
1: Bueno, pues 15 personas de todas las edades, como tú decías, bueno, pues sí. Unos bailes súper coloridos y súper animados. Y gaiteros, gaiteras no tendréis, pero sí disponéis de un grupo que está dando la vuelta al mundo, ¿no? En todo el Sarmiento.
3: Sí, bueno, disponemos de nuestros gaiteros de confianza, por así decirlos, que son los de la Guardia, que eso siempre es. Nos acompañan a todas las actuaciones. Y efectivamente, pues tenemos un grupo que está dando la vuelta al mundo, en todo Sarmiento.
0: Que el año pasado además tuvieron un homenaje ahí en Yécora, en agosto también, o sea que vosotros... vamos, que el homenaje principal fue vuestro, el de Yécora, de donde ellos surgieron, sí. ¿No?
3: Fue un homenaje del pueblo hacia ellos.
2: Me parece que ya estuvisteis vosotros, ¿no?
0: Sí, sí, estuvimos por eso. Por eso el año pasado estuvimos, conectamos con vosotros y hablamos con vosotros. O sea, pues eso, que tenéis un grupo con mucha perspectiva internacional, pero luego también tenéis unas danzas tradicionales que merecen la pena conocer, con ese azul cielo que caracteriza al manto de la Virgen de la Vercijana y también al grupo de danzas. Eskerrikasko, Ariadna, y eskerrikasko, Sabina. Buenas fiestas.
2: Igualmente, oye, quedáis invitados y gracias, ¿vale?
0: Vale, tranquilo.
1: El sábado está apuntado, ¿eh?
0: El sábado,
1: día grande y
0: a ver cómo tengo la agenda festil, pero de fiestas, pero igual aparecemos por ahí. Eskerrikasko, ¿eh?
2: Bueno, mañana hay un gran aperitivo para todo el pueblo, o sea que también...
1: Ojalá nos pudiéramos acercar.
0: Lo que pasa es que mañana, igual luego pasado, ya no llegamos a Radio Vitoria y no conectamos con otros pueblos del territorio. Es que ricasco.
2: Amigo. Vale, agur.
0: Agur.
1: Vale, agur.
2: Agur.

0: Bueno, Susana, Barría y la Vercijana.
1: Qué ganas de jarana.
0: Pero mañana más.
1: Claro, hombre,
0: a estas horas aproximadamente. Cita con los dos pueblos que vamos a picotear fiestas. Pues bueno, porque hay que buscarse plan para estos días, para aquellos que trabajan y para los que están de vacaciones y están por nuestra zona. Es que te casco, Susana. Hasta luego.
1: Hasta luego, agur. Agur.
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0: Faltan 23 minutos para las 12 del mediodía, poco a poco avanza la mañana y tenemos unos cielos ahí entre nubes y claros. Pero bueno, hoy es un buen día para proponeros una ruta. En este caso nos vamos a hacer una ruta cerca del territorio alavés, en la vecina comunidad autónoma de Cantabria, bueno, para disfrutar eso de mar y montaña, para aquellos que tengáis mono de mar también. Y es lo bueno que tiene esta ruta que nos propone nuestro compañero Iñaki Macazaga. Nos vamos a ir al Parque Natural de Illambre. Egunon, Iñaki.
1: Opona, muy buena.
0: La verdad es que esta ruta nos pilla cerca, nos pilla a mano desde cualquier punto del territorio a la vez, pero sí es verdad que lo bueno es que tenemos un pack de dos en uno, ¿no? Mar y monte.
1: Pues eso, ruta perfecta para indecisos.
0: Total.
1: Porque vamos a caminar entre acantilados junto a mar abierto, además unos acantilados que no son muy altos, o sea que casi invita ahí a ir saltando sobre el agua, pero es que en el horizonte vamos a ver pues todos los picos de Europa, prácticamente ahí el skyline, si las nubes nos lo permiten, pero si está despejado como estos días maravillosos, es que los vamos a ver, y están a hora y media. Entonces va a ser ahí decir, oye, pues ya que hemos hecho hoy esta caminata viendo el mar, lo siguiente que nos va a entrar muchísimas ganas es meternos ahí por Fuente D, por el teleférico, y empezar a caminar por la montaña.
0: Bueno, ¿cuál es el punto de partida en concreto? ¿A qué localidad tenemos que ir para dejar el coche? Porque, bueno, evidentemente, en principio, en coche. Bueno, también podríamos hacer un montón de empalmes de autobuses de línea, pero si vamos, punto de arranque.
1: Pues esto es San Vicente la Barquera.
0: Bien.
1: El último pueblo de Cantabria, a las puertas ya de Asturias. Y vamos a dejar el coche prácticamente donde queramos, porque desde el mismo pueblo podemos empezar a caminar y la referencia va a ser el faro de San Vicente en el cabo del Alto de la Silla, que es un faro que es un punto de interpretación de la naturaleza, que hay unas guías maravillosas, unas entusiastas de leer e interpretar el paisaje y todo lo que nos vamos a encontrar en este paseo. Y ahí mismo se puede aparcar y ya vamos a ir siguiendo las marcas, y sobre todo el sendero, el camino, con la referencia de los acantilados, y ese pudiera ser nuestro campo base, San Vicente de la Barquera, el último pueblo de Cantabria.
0: San Vicente de la Barquera, calzado cómodo, trekking, botas de monte, cada uno lo que tenga, cantimplora de agua, un poco todo bien preparado, pero claro, me imagino que en un parqueche, en un parque natural, un centro de interpretación, te dirán, ¿tienes tal ruta, cuál ruta, cuál ruta? ¿Cuál es la que has decidido? Más la de acantilados, me imagino, ¿no?
1: Eso es, el sendero de los acantilados.
0: Bien.
1: Porque me parece que estos días invitan a esto, a ver el mar, a caminar,
0: eso
1: y es una ruta, además no es especialmente larga, son 13 kilómetros, van a ser 4 horas, una buena mañanera. Es cierto que estos días está pegando tal solazo que habrá que madrugar un poco o dejarla por la tarde también, pero evitar estas horas centrales del mediodía porque el sol empieza a pegar. Por supuesto, como siempre que vamos a hacer una ruta, pues a la mochila hay que llevar agua, algo de fruta y calzado cómodo. Zapatilla de trekking pues siempre es una apuesta segura, porque las suelas pues hacen que nos vamos a resbalar, que nos resbalemos menos. Y luego estas rutas en verano hay mucha presión turística y hay pocos lugares, pocos rincones, ¿no?, donde no veamos gente. San Vicente es una ciudad, sí, y un pueblito marinero que atrae a muchísima gente, muchísimos vascos que ya lo hemos descubierto desde hace tiempo, nos encanta.
0: Jesús.
1: Pero hoy estas rutas es para apuntársela también en otoño, ¿no? Para hacerlas en silencio, solos, tienes una maravilla.
0: Claro, ruta de acantilados, es verdad que aquí esta zona del litoral es como un queso gruyère, ¿no? Hay mucho recoveco, mucho rincón y alguna incluso playa calita.
1: Pues sí, bueno, no solo está lleno de playas, ¿no? Estamos en el Parque Natural de Illambre, que es una maravilla. Yo lo he descubierto haciendo el camino a Santiago en bici, que vas por esas carreteritas que dices, pero ¿quién ha diseñado esto? Que es una maravilla, porque tienes la carretera y los acantilados al lado y estas playas con dunas eternas, que en eso no termina la playa, muy furgonetero además, porque hay cantidad de rinconcitos donde poder pernoctar con la furgo. Y luego pequeños pueblos, como es este caso de San Vicente. Y nosotros lo que vamos a hacer es caminar mirando hacia Asturias.
0: Vale.
1: En línea recta las dos primeras horas y luego la vuelta, que es una vuelta circular que lo vamos a hacer por el interior. Y por el camino pues nos vamos a encontrar una pequeña ermita que solo queda pues una columna de piedra, de hecho le llaman la ermita del dedo porque parece que es un dedo índice señalando al cielo lo que queda de estructura, pero que también, bueno, te vas ahí luego como vas caminando pues vas pues soñando con esto, ¿no? Que fuese una referencia a esas ermitas que también levantaban ahí los marineros, ¿no? Para encomendarse a los santos y santas para tener buena mar, para tener buena pesca. Y de hecho, el faro del que partimos todavía sigue siendo faro.
0: Es faro, ¿no?
1: Al
0: por eso ese faro
1: saliendo...
0: es el único, creo, que está nativo de la zona del litoral cántabro, ¿no?
1: Pues mira, no lo sé si es el, bueno, no sé si es el último por lo menos
0: en activo,
1: antes
0: digo,
1: de
0: en activo como tal, que luego hay
1: Asturias.
0: muchos faros que muchas veces pues ya no están en activo, vamos, pero yo lo tenía la
1: Este
0: referencia que
1: está
0: era el único.
1: activo.
0: Sí.
1: Y de hecho, el puerto de San Vicente es un puerto pesquero, sigue
0: Sí.
1: saliendo al atardecer. Y de hecho, bueno, pues San Vicente tiene ahí sus calles de restaurantes con pescado fresco, que es una auténtica maravilla y que pudiera ser el final de estas rutas. Patea cuatro horas
0: Claro.
1: y por qué no tomarte, ¿no? Una mariscada o un arroz con bogavante o un arroz con marisco o lo que te apetezca, porque vas a saber que es un producto cogido kilómetro cero, literal, prácticamente.
0: 13 kilómetros de acantilados, no sé si hay mucha subida, mucha bajada, o luego ya en el tramo que es más un poquito más interior que decías, ¿no? De regreso en esas 4 horas, digo, para dificultad media, baja, ¿cómo está un poco la cosa? Si pensamos ir en
1: Dificultad
0: familia.
1: baja.
0: Vale.
1: Baja, pues se puede hacer en familia, siendo que es un poquito largo, hay que estar acostumbrado a caminar para no sufrir.
0: Vale.
1: Pero bueno, son 2 horitas muy tontas, muy sencillas, muy difícil perderse. Hay un centro y una hípica por el camino, o sea, es una ruta que lo hacen a caballo, mucha gente. Nos vamos a encontrar también gente en bicicleta, gente corriendo y mucho andarín también, porque es una ruta fascinante. Yo cuando lo hice, que paré ahí a gente que pasaba, pues había mucha gente que iba con como de visita, pues gente de San Vicente que, oye, han venido a visitarme unos amigos y cómo no, tengo que llevarles esta
0: Claro.
1: ruta porque les va a encantar, van a entender el contexto tan privilegiado en el que estamos, que es toda la costa cantábrica, la vez que es una maravilla, ¿no? Mucho miramos a la costa vasca, mucho miramos hacia Iparralde, que es una maravilla esta costa, pero es cierto que la costa cántabra, la asturiana,
0: Sí.
1: pues también, ¿no? Sigue manteniendo esa mezcla, ¿no? Entre playas salvajes, calas y esos acantilados a media altura, pues que son todos una atalaya, un mirador natural al paisaje que pues que da gusto pasearlos y encontrar estos senderitos. A mí me encanta luego recomendarlos porque está genial y pasas una mañana o una tarde pues respirando naturaleza y cogiendo ganas luego para estar a remojo el tiempo que
0: Incluso
1: puedas.
0: puede ser un plan.
1: Pasas una mañana o una tarde pues respirando naturaleza y cogiendo

0: de la mañanera, del sendero de la ruta, y de hecho casi es una cala que te invita a ir corriendo por el coche para volver y quedarte ahí a acampar, o sea, lo que aguantes ahí, porque es una, o sea, son estas calitas que se va metiendo el mar hacia el interior, hacia adentro, pero tampoco mucho, tienes que esperar a marea baja para tener un poquito más de playa, pero con marea alta también dan ganas de bañarse, porque el mar también ahí juega con unos turquesas, que dices, pero si esto es más propio del Mediterráneo que del Cantábrico. Hay muy poquita gente, además es una cala donde no hay cobertura, entonces ya te quitas también pues, la gente que está enganchada al móvil, y hay furgoneteros de raza. O sea, estos que ves que cuatro furgonetas ahí plantadas y que dices, bueno, estos furgoneteros viven con poco y son, están encantados. También es una cala donde se puede surfear, aunque yo creo que ahí habrá que conocerla mucho para meterte
1: sí,
0: con la tabla.
1: Sí, eso ya hay que saber un poquito más, ¿eh? Y ser profesional.
0: Sí, ser prudente si no quieres comerte ahí alguna eso roca es. O algún susto.
1: Pero bueno, uno si hace calor y quieres refrescarte un poquito y luego seguir la ruta tranquilamente, un bocadito, te lo habías preparado y dices, bueno, pues hacemos así y luego a la tarde ya cenamos en San Vicente de la Barquera o merendamos, como cada uno lo que...
0: Esa es.
1: ¿No? El plan de día entero se puede hacer. Y también se puede hacer el plan de, bueno, machaca, tita, tata, las 4 horas, hemos salido a tal hora, que también hay gente que va con la contrarreloj, ¿no? Y aquí.
0: Sí, hombre, si haces la del Machaca, que también es una ruta, yo creo, perfecta para machacas, porque son 13 kilómetros a primera de la mañana, luego tienes todo el día para estar por las playas ya de Ollambre, ahí está el Meirón, enfrente de San Vicente, y ahí hay muchísimas escuelas de surf, que también son una muy buena manera, si el Machaca necesita seguir haciendo actividad. Es una referencia internacional porque tiene olas muy suaves, y ellos dicen olas muy nobles, pero que es cierto, ¿no? En comparación con otras aquí que tenemos cerca, en Sope, o yo qué sé, que te coge ahí la ola y te da vueltas.
1: Sí.
0: Estas son olas muy tranquilas y, de hecho, tienen un montón de certamen y de quedadas de gente que hace longboard, estas tablas largas, porque es como muy estética y es preciosa. Y el atardecer allí, que además, bueno, esta ruta en el atardecer ahora con lo del eclipse debió ser una locura, porque son unos atardeceres como anaranjados que acaban con rojitos, violetas, que te digo que es que hay rincones muy cerquita de casa, que a mí me da gusto hablar de ellos, me da gusto hacerlos con el enano, con amigos, o en la versión machaca Unai, porque te cargan las pilas.
1: Esto es para gusto los colores y hay que aprovechar. Y si te entretienes viendo surfistas o nadando un poco más en la playa, en esta cala Fuentes o en cualquiera de las playas de alrededor, luego sales, sigues la ruta, pues eso ya es al ritmo de cada uno o con la cuadrilla que vayas, los amigos, la familia o el plan que se plantee cada uno. Pero lo importante sobre todo es buen calzado, ¿no?, en todas estas rutas.
0: Buen calzado y una mochila pues con cositas, ¿no? Con
1: la
0: agua
1: crema también.
0: Y luego con crema, porque el cogote, visera, muy recomendable, bañador también, cangrejeras, si no
1: también las
0: mucho,
1: cangrejeras, es verdad.
0: Pues oye, si en las calas pues no quieres sufrir, y si nada, descalzas está de lujo, y poco más, hombre, pues frutos secos, fruta, un plátano, unos dirus, pues por si, oye, la cosa se anima o hay algo o no por el camino.
1: Eso.
0: Y ya está, y ganas esto de descubrir, de disfrutar y apuntárnoslas para reclamar estos lugares luego para los mendizales en otoño, en invierno.
1: Eso es.
0: Y ya sabes que es que en sitios donde la naturaleza nos abraza, la naturaleza va cambiando.
1: En otoño,
0: y
1: cuando hay malabar,
0: también,
1: ojo, que en el acantilado, como sople mucho, puede ser un poco incómodo también la situación. Pero bueno, también es un buen plan. Bueno, Parque Natural de Ollambre, punto de entrada del parqueche, que diríamos aquí, ¿no? Que ahí está la oficina de información, cerquita del faro, ¿no? Ahí en San Vicente de la Barquera.
0: Eso es, en el faro de San Vicente. Además, ahí está Noemí Campo, que es una bióloga, que cualquiera que se exponga a ella, o sea, sale con ganas de ir mirando el brezo, el tipo de alga, el tipo de roca, el paisaje, porque es gente que transmite muchísima pasión por naturaleza, por las plantas y por el entorno en el que vamos a estar.
1: Perfecto, eskerikasko Iñaki Magazaga, y hasta el próximo miércoles.
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1: 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Pasar cada bat.
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Bueno, ya sabéis que esta mañana os hemos lanzado una pregunta a la que habéis contestado ya a numerosa gente. Esa jerga, esas palabras o expresiones que utilizabais, bueno, pues hemos utilizado todos, cada uno en nuestra etapa de nuestra vida, de la infancia, de la juventud. Por cierto, que me ha dicho mi compañera

0: Miriam de la Mata, que aquello de Uchune Apete, en inglés, cuando hablamos de las canciones que hay que rellenar, y una cosita, era Fill the Gaps, que no me acordaba yo, es verdad, Fill the Gaps. Bueno, Uchune Apete en euskera, o rellena los huecos, para hacer las canciones, las letras. Bueno, pues entonces, entre esas palabras que también podían entrar en esas Fill the Gaps, por ejemplo, aquí nos comenta una de las oyentes, nos dice, por ejemplo, Luz, nos dice catear, suspender, es verdad, tía, tío bueno, sí, también, pero bueno, oh, sí, ahora también, jambo, había una época que se decía jambo, por ejemplo, ese jambo, esa jamba, sí, nos dice, uy, este no sabía yo, en mi cuadrilla solíamos decir buque de guerra de noche, barquichuela de día, sí, sí lo he oído, Margari, es verdad, no me he acordado yo de esta expresión. Y también hay otra persona que nos dice que decía mucho en su época atalandango. En mi casa usaba mucho atalandango. Antes me miraban raro y ahora mucho más. Esta no la he oído, ¿eh? No la he oído, compañera. Marulisa, no la había, la primera vez que lo atalandango. No la había oído yo en esto. Pues puede ser. También puede ser. Más que pitis, dice otra persona, otra de nuestros oyentes, en este caso, Ana. Que más que pitis, la mayor parte de los términos que utilizamos son en inglés, es verdad. Pero bueno, que es normal que cada uno, que habría que tender a utilizar palabras en castellano, en español, porque el español es muy rico, pero bueno, suele pasar. Y el inglés al final nos arrastra. Bien, acaba de entrar nuestra compañera, señora editora del informativo de la una y media. De, o chica, señora de chica, o compañera, mejor dicho,
1: compañera
0: Estibaliz Mendía.
1: Hola, guardión.
0: Noticia de último momento que puede interesar a nuestros oyentes, que interesa a nuestros oyentes, seguro.
1: Sí, sobre todo en el entorno rural, a los ganaderos, agricultores. La Diputación ha confirmado un caso de lengua azul en una explotación ovina de Barrundia. El animal afectado, perteneciente a un rebaño vacunado,
0: ¿Vacunado?
1: Sí, sí, sí, de más de 200 ovejas, presentó síntomas moderados y ha respondido favorablemente al tratamiento, acaban de explicar desde el Departamento Foral de Agricultura.
2: He tratado un animal afectado de un rebaño de más de 200 animales que estaba vacunado. La clínica que presentaba era moderada y el animal recibió tratamiento sintomático obteniendo buena respuesta. Todo ello reflejo de que la vacuna otorga un buen nivel de protección y de inmunidad y que es el mecanismo de lucha y protección frente a esta enfermedad.
1: Es el director de Agricultura de la Diputación Foral Alavesa, David Fernández Sarabia, que nos ha contado que la sospecha se detectó a finales del mes de julio, después de que los servicios veterinarios atendieran el aviso de una explotación del municipio. Se recogieron muestras, primero se analizaron en Skalmendi, luego en Neiker, y la muestra fue remitida al laboratorio de Algete, que es un laboratorio en el estado de referencia, y que el pasado 14 sí. de agosto confirmó oficialmente la circulación del serotipo 3 en Álava. Este rebaño sí. estaba vacunado, pero de momento solo un tercio de la cabaña ovina alavesa ya ha sido vacunada.
0: Por eso no estaba total, o sea que...
1: Claro, claro. La campaña continúa en marcha, la Diputación insiste en la importancia de vacunar a los animales y recuerdan una vez más que la vacunación es voluntaria y gratuita, que su coste es asumido por la Diputación Foral de Álava y que tiene equipos especializados para hacerlo.
0: Uh-huh. O sea que en ese aspecto tranquilidad, sobre todo bueno, el consumo de esta carne no tiene consecuencias en el ser humano también, o sea que eso también hay que tener, uh-huh. porque es importante. Llevamos, fíjate, desde el año pasado con la dermatosis nodular contagiosa, luego la lengua azul también apareció, llevamos una temporada también en el ámbito de la ganadería de susto en susto, y los ganaderos también, bueno, como el sector agrícola, y además ahora con la sequía, fíjate, estamos, no hay pasto, escasez de precipitaciones, uh-huh. y también hay problemas de abastecimiento de agua también para los abrevaderos. Y la cosa se está complicando en el sector primario a la vez.
1: Sí. Bueno, y para los animales también.
0: Y para
1: general,
0: los animales, sí.
1: Incluso los salvajes.
0: Los sí, y todos los animales, sí, sí, sí, se nota mucho. Estibaliz Mendía, cita a la una y media.
1: Pero voy a volver antes, ¿eh?
0: Sí, porque esto a las 12 y 10, avance del informativo. Pero que está la noticia
1: es
0: un poco
1: continuo.
0: De alcance
1: sí,
0: y de importante
1: sí,
0: porque
1: sí.
0: es noticia de...
1: Y la bueno, quería contar contigo, tú que
0: muy
1: estás
0: bien.
1: Siempre tan atento a todo lo que ocurre en nuestros pueblos.
0: Y nuestros oyentes están muy atentos a lo que ocurre. Por eso, porque somos una radio de cercanía y queremos mantenerles informados. Eskerrik asko, eta gero arte.
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Bueno, este Pijama Party suena mucho, sobre todo en nuestra vecina territorio de Guipúzcoa, pero también yo lo he oído en alguna verbena de nuestro entorno este verano. Pijama Party de Aymart, joven guipuzcoano de la parte de Zumárraga, además es que este es su segundo trabajo. El año pasado sacó uno por verano y este año tarde. Y suena mucho, sobre todo, si veis a verbenas guipuzcoanas, bueno, las bares de Guipúzcoa suena muy bien. Y aquí también yo lo he oído, Aymart con su Pijama Party. Pero bueno, a lo largo de esta jornada os hemos hablado de que mañana hay Barria, fiestas de romería en Barria, y también la Vercijana, que empiezan hoy las prefiestas, pero mañana son fiestas, y hay más posibilidades en el territorio. Pues bueno, María Garde las ha recogido.

Arrancamos la agenda de hoy, miércoles 19 de agosto, mirando otra vez a nuestros pueblos, porque las fiestas populares vuelven a coger impulso. Hoy en Montaña Alavesa, en Orbiso, a partir de la 1:30 de la tarde, celebran Orbiso Summer Fest, fiesta popular con competición de bolos, Bascar y Herricoya, juegos infantiles, concierto de Valentina Ross, DJ Roy y, para cerrar la jornada a medianoche, fiesta de la espuma. Y hoy calientan motores en Yécora, aunque oficialmente sus fiestas arrancan mañana con el pregón y la bajada de Catanillo. Hoy ya tienen actividades para todo el pueblo. A las 5 de la tarde, 3 concursos de zurracapote, tortillas de patata y bizcochos, con lo que seguro harán una merendola popular después. Pero además habrá carrera ciclista, juegos en las piscinas, cena de mujeres y elección de mis fiestas. Y por cierto, de fondo escuchamos Taurain Ser de ETS, banda que nació precisamente aquí en Yécora.

0: Y para quienes prefieren alejarse de las fiestas, les traemos una propuesta de ocio más tranquila para esta mañana en Gasteiz, en concreto en el Jardín Botánico de Olarizu. El CEA, el Centro de Estudios Ambientales, nos propone una actividad práctica y formativa que combina botánica, jardinería y seguimiento científico de la flora. Buscan que de forma práctica la ciudadanía se acerque al funcionamiento cotidiano del Jardín Botánico y ofrecer también un espacio para conocer a otras personas con intereses e inquietudes similares. Ya lo saben, hoy pueden formar parte activa de la vida del Jardín Botánico de Olarizu hasta las 12 de la mañana. Y recuerden también que los más chiquis tienen cada mañana talleres en Artium Museo A, dedicados a explorar el fondo del mar, sus habitantes, su vegetación, sus paisajes y, como no, esos cuidados al mar. Podrán acercarse cada día hasta finales de agosto, incluso sin reserva previa, de 11 y media de la mañana a 1 y media de la tarde, para experimentar con diferentes técnicas artísticas. Y cada tarde también cita con el teatro, recuerden, en la calle Pintorería, de la mano de Orchay, y su obra para este verano, Frankenstein, en clave de humor, a partir de las 8 de la tarde.
1: Bueno, propuestas a lo largo y ancho del territorio, en la capital también, y en Orbiso, buen plan, ¿eh? Cerquita de Santa Cruz del Campezo. Orbiso se mueve mucho, es pueblo chiquitín, pero que se mueve mucho. Bueno, ahora tiempo para la información, y en un rato, la local también, y en un rato, bueno, cita con nuestros vecinos y vecinas del territorio en Herrián. Hasta ahora.
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1: Las noticias de las 12 Guardión. El gobierno español trabaja con las autoridades ceutíes para el traslado de 500 niñas migrantes de Ceuta a la península tras su entrada masiva a finales de julio. No descartan el reparto entre comunidades autónomas, pero priorizan otra vía para agilizar la reubicación, dejar a las niñas en manos de las ONGs sin necesidad de trasladar la tutela a las comunidades. Por su parte, el gobierno vasco asegura que todavía no han tenido una confirmación oficial de esta medida. Piden información y desde el departamento de Nerea Melgosa se remiten a las declaraciones de Txema Ezquerra ayer en Radio Euskadi, en la que la solución es la reagrupación de estas menores con sus familias. En Navarra, la investigación por los restos hallados hace dos semanas, el pasado 4 de agosto, en el embalse de Yesa, ha llevado a la Guardia Civil a Pamplona, donde estaba domiciliada la víctima. Sospechan que el violento homicidio habría ocurrido en la capital navarra y luego se habría procedido al traslado de esos restos hasta la orilla de la cola del embalse. Y en Pamplona, en su primera comparecencia tras las vacaciones, la presidenta de UPN, Cristina Ibarrola, ha vuelto a vincular el gobierno de Chivite con la corrupción. Afirma que son intereses corruptos los que mantienen a Chivite y a Sirón en el gobierno, que están arrastrando a Navarra y que por eso continúa esa alianza de la mano de Sánchez. UPN dice que liderará un cambio de gobierno en este curso político electoral, último de la legislatura, pero no aclara si buscarán una coalición o alianza electoral con el PP. Cristina Ibarrola, presidenta de UPN.
2: No hay maquillaje que pueda tapar el hedor a corrupción y la mala gestión de los servicios públicos del gobierno Chivite-EH Bildu. Y basta ya de hacerse la víctima ante sospechas de corrupción, de hacer como que aquí no ha pasado nada.
1: En Álava, la Diputación ha confirmado un caso de lengua azul en un animal de una explotación ovina de unas 200 ovejas en Barrundia. El animal afectado estaba vacunado, por lo que está respondiendo bien al tratamiento y solo ha presentado síntomas moderados.
3: Se trata de un animal afectado de un rebaño de más de 200 animales que estaba vacunado. La clínica que presentaba era moderada y el animal recibió tratamiento sintomático obteniendo buena respuesta. Todo ello reflejo de que la vacuna otorga un buen nivel de protección y de inmunidad y que es el mecanismo de lucha y protección frente a esta enfermedad.
1: La institución foral recuerda al sector la importancia de la vacunación, que está a disposición de los ganaderos de manera gratuita, ya que hasta ahora solo un tercio de la cabaña está protegida. Y a partir de otoño en las farmacias vascas se comenzará a dejar de utilizar el recorte del cupón de los medicamentos. La tradicional imagen del recorte con el cúter desaparecerá de forma gradual, ya que se va a desplegar un nuevo sistema digital que permitirá tener un procedimiento más eficaz, sostenible y seguro. La principal ventaja, tanto para profesionales farmacéuticos como ciudadanía, es que se integran los datos de lote y fecha de caducidad y se puede hacer un seguimiento más preciso de cada medicamento. Iñaki Betolaza es director de farmacia del Departamento de Salud.
4: De esta manera, ante cualquier incidencia o alerta relacionada con un lote concreto, el sistema permite conocer de manera rápida dónde, cuándo y a quién se ha dispensado el medicamento afectado.
1: Y desde la Ertzaintza informan de que empieza a haber retenciones en la AP8 en Irún, en La Muga, sentido Francia. De momento solo hay 1 kilómetro de retenciones. Eso es todo por ahora. Más noticias a partir de la 1 en Crónica de Euskadi con María Ruiz.

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3: Eguerdión, comenzamos recordando ese caso confirmado de lengua azul en una explotación ovina de Barrundia. Según ha explicado la Diputación alavesa, el animal afectado pertenece a un rebaño vacunado de más de 200 ovejas, presentó síntomas moderados y está respondiendo favorablemente al tratamiento debido seguramente a su vacunación. Desde el Departamento de Agricultura destacan la importancia del papel de la vacunación como principal herramienta de protección frente a la lengua azul y recuerdan que la vacunación es voluntaria y gratuita para las explotaciones ganaderas, ya que su coste es asumido por la Diputación Foral de Álava. Tenemos otras noticias que ampliaremos, desarrollaremos en nuestro informativo a partir de la 1:30 de la tarde. El Valle Salado de Añana va a incrementar sus eras de producción de sal un 25%. Serán cerca de 50 nuevas eras para aumentar la cosecha de este condimento, que en el caso del producido en Añana es tan preciado y tan valorado por los mejores cocineros. En 2027 comenzarán los trabajos para ampliar el número de eras utilizables. Desde el año 2009 son 10, pero se espera que las nuevas eras estén listas ya para la cosecha de sal de 2029. Pablo de Ora es el director gerente del Valle Salado.
4: En el año 27 nos preparamos para un hito importante, un incremento de las eras dedicadas a la producción, en torno al 25% la superficie de eras dedicadas a producción.
3: Noticia de alcance para Salinas de Añana, como lo es para el municipio del Ciego, la aprobación de su tasa turística. El ayuntamiento ha optado por ir a los valores mínimos de este impuesto con la intención precisamente de aumentar el número de turistas, dado que el impuesto es obligatorio. Así que solo van a cobrar 50 céntimos por persona y noche en los agroturismos, 75 céntimos en pensiones, campings, albergues y casas rurales y 4,50 euros en las viviendas turísticas. Juan Carlos Uribe es alcalde del Ciego.
5: Pues habrá seguramente municipios que estén sobresaturados y habrán pensado de otra manera, pero yo creo que por lo menos el Ciego en este momento es capaz de crecer un poquito más y yo creo que esto creo que puede ser un acicate, ¿no? Para que nos visiten más y beban más vino, que es al final de lo que se trata, ¿no?
3: Un verano en el que una de sus características es el calor, que no solo está influyendo ya en nuestro día a día, porque la fauna y la flora que nos rodea está comenzando también a mostrar ciertos cambios en sus ciclos de vida que tras años de estudios empiezan a reflejar tendencias. La primavera es la época de cría de gran parte de las especies de aves que nos rodean. Un ejemplo es el vencejo, una especie muy selectiva a la hora de elegir lugar de cría. El Instituto Alavés de la Naturaleza tuvo este año éxito en 12 de las 22 cajas nido que colocó, pero de 19 pollos que nacieron a finales de junio, solo sobrevivió uno a causa de los 38 grados que tuvimos durante varios días. Jordi Gómez es miembro de los grupos científicos Chepecha y Aranzadi.
6: A finales de junio hubo una ola de calor muy fuerte y como consecuencia de esto, prácticamente todas las polladas que justo en ese momento tenían pollitos muy pequeños, recién nacidos, de, bueno, digamos que entre un día y cinco, es decir, que casi no están emplumados, no tienen casi protección térmica, pues prácticamente todas murieron.
3: Vamos ahora a conocer la previsión meteorológica de Euskalmet de la mano de Virginia Palacio. Eguerdión, Virginia.
7: Hola, Eguerdión.
3: Tenemos 22 grados y un cielo bastante claro aquí en Vitoria-Gasteiz. ¿Qué nos espera en las próximas horas?
7: Bueno, en estas próximas horas seguiremos hablando de ambiente totalmente soleado en Álava, así que si nos desplazamos hacia el norte, hacia la vertiente cantábrica, allí las nubes todavía son protagonistas en muchos puntos, pero aquí seguimos hablando eso de ambiente soleado, temperaturas que van a seguir subiendo, llegarán hasta los 32 grados en Vitoria, aunque en el Valle del Ebro incluso podrían rondar los 36, así que en esa zona pues notarán también una jornada de calor. Por lo demás, a lo largo de la tarde, debido al calor acumulado, se irán formando nubes de evolución y no se descarta algún que otro chubasco, incluso sobre todo de cara a la noche, e incluso podría ser de origen tormentoso.
3: Porque precisamente se escucha mucho, ya sabes que el tiempo es una de las conversaciones más habitual, recurrente a veces, entre la ciudadanía, pero se habla de que mañana llega un cambio, Virginia, ¿es así?
7: Pues sí, mañana lo que esperamos es la llegada de un frente y eso va a hacer que tienda a cambiar totalmente la situación. Irán llegando nubes conforme avance la jornada, con nubosidad más compacta, sobre todo ya de cara a la tarde, cuando también irán llegando chubascos que de nuevo podrían venir acompañados de tormenta. Así que hablamos de una jornada de tiempo algo más revuelto, sobre todo la segunda mitad del día y con esa inestabilidad. Todo ello, además, junto con el viento norte, provocará además un descenso importante de las temperaturas. Las máximas mañana apenas rozarán los 26 grados en la capital alavesa.
3: Muy bien, perfecta la información. Virginia Palacio, eskerrik asko.
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3: Les dejamos ahora con lo mejor del programa Herrian, recopilado para todos ustedes este mes de agosto, de la mano de nuestro compañero Unai Ugarte.
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0: 19 de agosto, abuztuko arratsean, hotza sudurertzean.
1: Eguardión, bizilagunok, Araba tiene también su cara macabra, que está escondida en templos y museos del territorio. Sacamos de las criptas y capillas reliquias y cuerpos incorruptos con el doctor de Historia del Arte, Gorka López de Munain. Además, conocemos cuál es el topónimo en lengua vasca del concejo gasteiztarra de Crispijana. Y nos vamos de visita con el fotógrafo Borja Triviño hasta Gaceo, concejo del municipio de Iraiz-Gauna. Comenzamos el viaje por nuestro territorio. Saludos de parte del equipo de realización técnica de audio de Radio Vitoria y de Unai Ugarte Zumarga. Un fuerte abrazo radiofónico.
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0: fechas recientes, nuestro compañero y doctor en Historia del Arte, Gorka López de Munain, junto con Miriam Beltrán Valiente, presentaron ese libro España Macabra, del que hablamos un poco, avanzamos un poco también aquí en el Rian. Pero ahora queremos destipar un poco esa parte de la España Macabra que se da también en nuestro territorio, en Álava. Y vamos a centrarnos en temas referidos a, evidentemente, a todo lo relacionado con la muerte, porque la muerte, bueno, a veces es macabra y otras veces no, pero bueno, sobre todo la exposición que ha hecho el ser humano de la muerte, pues tiene esa perspectiva de macabra, ¿no es así, Gorka?
1: Arrachaldeón. Pues sí, arrachaldeón, Unai, así es, un poquito. Todo depende de cómo lo miremos, depende de dónde pongamos el foco, pero bueno, también es muy interesante.
0: Y luego las etapas de la vida, ¿no? Me refiero que nosotros tenemos otra perspectiva distinta a la que podían tener los años 50 o principios del siglo XX, ¿no? Por ejemplo.
1: Sí, ha cambiado muchísimo. De hecho, en los últimos 100 años ha habido una transformación espectacular de los ritos, de la relación en general que tenemos con la muerte, así que sí, ha habido muchos cambios. Por eso es interesante tener esa perspectiva histórica para valorar un poquito el lugar en el que estamos y cómo han sido estas cosas en el pasado.
0: Porque para muchos de hoy en día puede ser macabro lo que pasaba en los 50, los 60, los 70, como lo que es el ritual del funeral, ¿no?
1: Sí, sí, claro, porque lo que cambia también es la sensibilidad hacia estos temas. Es. Lo que antes podía ser frecuente que estuviese el cuerpo en casa y que se velase en el hogar, hoy en día lo encontraríamos completamente incomprensible, porque cambia la sensibilidad. Al final la relación con la muerte es cultural y por lo tanto va cambiando con relación a las modas y a distintas actitudes.
0: Vale. Y durante la Edad Media, ¿cómo ha sido esa evolución de lo que es lo que llamamos nosotros hoy en día los cementerios? Pero evidentemente es cómo ha sido, dónde se enterraban, cómo ha sido esa evolución de las prácticas de inhumación de los cuerpos.
1: Sí, yo creo que ese es uno de los ejemplos más claros, más interesantes, porque ahí es donde se ve muy bien cómo se gestionaba los cuerpos, que es una necesidad en toda sociedad y en todo pueblo, toda comunidad tiene que tener un sistema de gestión de sus difuntos de una manera u otra. En el pasado se hacían inhumaciones, cremaciones, depende de la época, se van cambiando las modas, van cambiando también las ubicaciones, y si nos movemos ya a la Edad Media, los cementerios van a estar muy ligados a las iglesias. Y además el caso de Álava es muy ilustrativo, porque más o menos la estructura de la Álava actual, la estructura de toda esta dispersión de pueblos que tenemos en nuestro entorno, es una estructura heredada de la Edad Media, y siempre lo que nos encontramos es la iglesia más o menos en el medio o relativamente céntrica. Bueno, depende, ¿no? Hay pueblos que no, pero
0: alguna ermita que fue un antiguo despoblado, ¿no?
1: Eso es también, pero por lo general nos encontramos la iglesia y el caserío alrededor. Entonces la iglesia va a ser la que va a vertebrar todo esto y la que también va a gestionar los cadáveres, los cuerpos, en el momento en el que es necesario. Y los cementerios van a ir surgiendo poco a poco alrededor de estas iglesias. Aquí los trabajos de arqueología que se han hecho en distintos lugares, los que se han hecho, por ejemplo, en San Julián de Istra, en Zalundo, que han sido muy, muy ilustrativos para ver qué ocurría en la Alta Edad Media, que es el momento en el que empiezan a articularse los cementerios alrededor de las iglesias. Y por lo general, aquí luego cada caso es un mundo, pero por lo general, por establecer como unos patrones generales, en un primer momento, en la Alta Edad Media, se enterraban alrededor del templo, los más privilegiados más cerquita de la cabecera, los menos pues un poquito más alejados, y aparecen cuerpos de toda clase y condición, y el interior por lo general se reservaba o era un espacio exclusivo. En principio no estaba del todo permitido y estaba prohibido, más o menos hasta el siglo XII va a estar prohibido enterrar en el interior. Va a haber quien inevitablemente y evidentemente se salte esta norma.
0: Sí, esa norma.
1: En Tobillas, por ejemplo, apareció un cuerpo en el interior, un enterramiento privilegiado en el interior de
0: una iglesia milenaria, de las primeras.
1: Sí,
0: ¿no?
1: Una iglesia muy, muy antigua, con un origen alto medieval. O en Dulanchi también, en la basílica que se excavó, también aparecieron cuerpos en el interior. O sea que, bueno, es una norma que para la gente privilegiada pues tenían sus excepciones. Ya más o menos en el siglo XIII se relaja esa prohibición de que no se entierren dentro, pero quienes se van a enterrar van a ser las clases privilegiadas. Tenemos aquí un caso muy interesante y muy bien estudiado, el convento desaparecido, el convento de San Francisco de Vitoria-Gasteiz, que estaba en el interior, en el interior, en la cabecera, Berenguela López de Haro, la fundadora, alrededor de toda una serie de mujeres que se enterraron en el siglo XIII, XIV. Es decir, ya para ese momento las clases privilegiadas van teniendo su espacio de enterramiento en el interior, iban abriendo poco a poco las capillas, que son tan habituales en las iglesias. Entonces lo que tenemos es más o menos, pues eso, en la Edad Media, fuera, salvo los privilegiados. A partir del 16, todo el mundo, y las clases privilegiadas en las capillas más destacadas, las... toda la gente de la nobleza pues tenía su capilla con sus sepulcros y demás con esa misma función, que se enterrasen ahí y que luego dejaban pagadas las misas que se tenían que repetir, etcétera, para la salvación de su alma.
2: Sí, sí, de ahí un poco, bueno, en Guipúzcoa se ha arrastrado hasta hace poco lo de los alguizayolas, las alguizayolas, pero bueno, nosotros tenemos, por ejemplo, los hacheros,
1: sí,
2: ¿no?
1: Sí,
2: de alguna manera
1: es
2: la luz,
1: misma,
2: ¿no?
1: Sí, al final es la misma luz, sea en formato alguizayola, no, con la velita, sí, con la cerilla
2: enrollada,
1: o sea con una tablilla con cera, o sea a través de un cirio, al final era mantener esa vela en el momento en el que se recordaban a los difuntos, de manera simbólica activaba la presencia de esos difuntos. Entonces, en el siglo XVI lo que tenemos es el interior que se va condicionando y en función de los lugares va a haber, poco a poco, si hay recursos y capacidad económica, se van a hacer los encajonados típicos que nos encontramos en muchas iglesias, que son estos encajonados de piedra en el que cada familia tiene su espacio como si fuese un micropanteón, por así entenderlo.
2: Sí.
1: Y se van gestionando la familia, pues en el momento en el que tiene alguien que enterrar, se apartan los anteriores, se sacan al osario, que si quieres luego hablamos un poquito de los osarios, y luego en las iglesias que no tenían esta capacidad y que tenían un suelo de tierra y hacían un poquito lo que podían, no nos ha llegado esa imagen, pero tenemos descripciones.
2: ¿Ah?
1: Por ejemplo, ahora me acuerdo en la iglesia de Moraza, en Moraza,
2: en Treviño, sí.
1: Se describe en una de las visitas pastorales, se describe que, bueno, eso es un poco desastre porque están todas las lápidas, las mujeres, que eran quienes principalmente gestionaban y velaban por los difuntos, que estaban en medio de la nave con sus... Claro, tenemos que imaginarnos que las lápidas verticales estarían también en el interior de la iglesia, que es una imagen un poco extraña.
2: Sí.
1: Entonces tenían cada uno montadas sus lápidas en un suelo de tierra que tendría una gestión un poco delicada. Y el cura se quejaba que en el momento, por ejemplo, de las oraciones de los responsos, en las oraciones a los difuntos, que tenía que pasar del altar a la zona del coro, que no podía pasar porque estaba todo eso lleno de bultos en el suelo, decía, de sepulturas. Entonces, claro, una estampa muy distinta a los suelos que nos encontramos hoy en día.
2: Y la perspectiva nuestra, primera, cuando estás escribiendo eso, es... Y lo que hemos pensado muchos, la descomposición, o sea, la situación sanitaria y el olor.
1: Claro, sí, ese es uno de los principales problemas de estos lugares y más aún cuando se daban ciertas circunstancias, epidemias, pestes,
2: claro,
1: pues puntuales
2: que, esto, ¿no?
1: O guerras que coincidían con una acumulación de cuerpos, pues la verdad es que la gestión era muy, muy compleja. Entonces el interior poco a poco se vio viendo que era insalubre, que era ingestionable, que no era sostenible esa situación. Y ya en el siglo XVIII, en una época más sensible a todas estas cuestiones, va cambiando la manera de organizar, va también creciendo el conocimiento sobre la salubridad y demás. Y ya a finales del XVIII surge, a través de una Real Orden, un decreto de Carlos III, finales del XVIII, en el que ya se indica que los cementerios deben salir de las iglesias y se deben ubicar en los exteriores de los cascos urbanos. Eso es como un digamos que es un mandato que se da, pero que de aplicación, pues bueno, en los casos en los que se puede, en los casos en los que es posible, en una ciudad como Vitoria-Gasteiz, pues evidentemente se saca y el cementerio de Santa Isabel, que hoy en día está integrado en el entorno urbano, en ese momento estaba alejado del casco.
2: Sí.
1: Claro, entonces ese ya cumplía con esta función, hoy en día ya lo tenemos en El Salvador, mucho más alejado.
2: Mucho más lejos todavía.
1: Pero esa lógica se mantenía en las ciudades o en las villas un poco prósperas, que aprovechando, por ejemplo, una ermita, como puede parecer, por ejemplo, en Antoñana, me viene ahora a la cabeza, que tiene su villa amurallada y la ermita la aprovechan como cementerio.
2: Eso es.
1: ¿No? O pueblitos más pequeños como Oreitia, por ejemplo, lo mismo. O hay tantos otros pueblos, Matauco. Bueno, es decir, si nos viene un poquito la geografía a la besa.
2: Sí, que muchas de esas capillas son ermitas.
1: Son antiguas ermitas que en algunos casos podían haber sido ermitas de un despoblado, en otros casos simplemente son ermitas de una devoción particular que luego se reutilizan. San Juan de Amamio, que estuvimos hablando de ella. Bueno, otras tantas, ¿no? Que,
2: pero luego también, por
1: Dararain,
2: ejemplo,
1: perdón,
2: Dararain. Pero luego, por ejemplo, también hay iglesias que todavía mantienen su cementerio pegado a la iglesia.
1: Claro, eso
2: esas
1: es...
2: Me imagino que son los pueblos en los que eran más reticentes a...
1: Claro.
2: Que tenían posibilidades, ¿no?
1: Claro, aquí se dio un poquito de todo. Una cosa es que desde Madrid venga una orden, otra cosa es la aplicación.
2: Sí.
1: Entonces, en algunos lugares se aplica, en otros lugares son más reticentes porque les están tocando lo más importante, que es la gestión de sus antepasados. Entonces, la gestión de tus antepasados muchas veces no la quieres llevar a otro lugar donde no vas a tener esa cercanía, no vas a poder velarlos, no vas a poder rezar por ellos porque se velaba encima de la sepultura.
2: Sí.
1: Con estas sillitas que todavía se conservan en algunas,
2: en algunas
1: iglesias, estos reclinatorios pequeños para que estuvieran ahí, sobre todo, como decían, ¿no?, las mujeres. Y pues eso, en algunos casos son mucho más reticentes y se mantiene todavía el uso cementerial hasta bien pasado el siglo XIX, y en otros casos se saca justo al muro exterior.
2: Eso es.
1: Pues se aprovecha un paramento, un muro de la iglesia, y se hace un pequeño cementerio en el exterior.
2: E incluso hay algunos pueblos que la acampada lateral o la fue el antiguo cementerio, y alguna vez salen restos.
1: Claro.
2: Hoy en día.
1: Sí, porque también pasa eso. Claro, y también ocurre que en la Edad Media,
2: algunos se han mantenido, ¿no?, pegados a la iglesia, al templo, por ejemplo, en Morillas o Nerma, por ejemplo, ¿no?
1: Claro.
2: No sé, muchos, ¿no?
1: Y luego pueden aparecer sorpresas.
2: Pero hay otros que no hay cementerio y de repente dices, hay una campa muy bonita, dices, pero esa campa fue cementerio en su momento, ¿no?
1: Bueno, Armentia, sin ir más lejos.
2: Por eso.
1: Campas de Armentia, cuando hicieron las excavaciones, todo eso estaba lleno de cuerpos.
2: De cuerpos.
1: Donde hoy en día celebramos, ¿no?, las fiestas,
2: eso
1: era el cementerio.
2: Bueno, que abajo todavía hay.
1: Sí, no, es muy curioso. O sea, que sí que se dieron al final muchas. Pues al final es lo de siempre. Una cosa es la norma, otra cosa es la aplicación particular que se hace en cada caso.
2: Y lo que ha decidido el pueblo, ¿no?
1: El pueblo, o las tradiciones propias que podían tener, porque hay lugares como Cádiz, por ejemplo, que tenían una nave lateral que se utilizaba como enterramiento. Ya desde la Edad Media, que mantiene su uso como enterramiento durante mucho tiempo, pero otros lugares no tienen este espacio un poco privilegiado y colectivo como si tenía Ocariz. O sea, que también luego cada caso tiene una realidad particular. O
2: fíjate, por ejemplo, en Maturana, que bajaron una ermita, la desmontaron, la pusieron enfrente de la iglesia parroquial, y aquello es el cementerio, y se entierran allí debajo de...
1: Forma
2: de enterramiento en tierra, ¿no?
1: Es un caso
2: único todavía que se mantiene.
1: Claro.
2: Pero ellos deciden, bueno, trasladamos el templo, lo traemos aquí y nos enterramos.
1: Y se aprovecha de comentar algo.
2: Que hay algunas cosas que de esas etapas quedan muchos. Cada pueblo tiene su.
1: Y luego se genera una geografía que quienes han estudiado desde una perspectiva más antropológica, estas geografías sagradas o estas localizaciones sagradas, estos caminos, esta vía sacra que se denominaban a veces desde la iglesia hasta el cementerio, en algunos casos. Con cruces, marcado con cruces,
2: también,
1: con vía crucis.
2: ¿Y cómo se llevaba a cabo esta gestión de los restos?
1: Claro, pues para eso surgieron los osarios.
2: Los osarios, ¿no?
1: Porque era necesario que, claro, si pensamos en una iglesia encajonada, tenemos debajo del reclinatorio una tumba colectiva, pues son tumbas colectivas las encajonadas. Y entonces, pues claro, ahí las circunstancias son muy particulares. Si los antepasados llevan ahí 50 años, pues no va a ser muy problemático. Si llevan menos, es más complicado. Y entonces lo que se hacía era apartar un poquito al anterior, retirar los que ya llevan, los huesecillos que llevan mucho tiempo, y lo que se habilitaron en las iglesias eran osarios, osarios colectivos, que normalmente en nuestro entorno no, y también en España en general, no son osarios a la vista.
2: Italia,
1: Italia,
2: ¿no?
1: Portugal, Centro Europa, es bastante habitual que estos osarios, bueno, bastante habitual no, pero hay ejemplos muy significativos de osarios que después se convertían en auténticas obras de arte.
2: Sí, eso te iba a decir.
1: Capillas adornadas con esqueletos y que ya tenían una voluntad de
2: bóvedas o arcos, no sé, bóvedas, arcos y todo, o sea, como bien estructurado.
1: Eso es.
2: Eso también es un rollo macabro bastante.
1: Sí, o también en Bélgica, por ejemplo, en distintas zonas de Bélgica, Holanda, hay también osarios en la calle, a la vista, y que era una manera también de recordar, pues, que a todos les llega la hora y que es una especie de memento mori de muy,
2: es como una fosa común, pero pero como visible.
1: Claro, eso es en las versiones en las que estaban visibles, pero en nuestro entorno por lo general no. Eran más simplemente prácticas. Es decir, en algún lado hay que echar esto, tiene que estar en un lugar acondicionado, un lugar sagrado, porque, claro, muchas de esas personas, según las creencias cristianas, podían estar todavía en el purgatorio.
2: Sí.
1: Entonces, claro, esos huesos eran un recordatorio para quienes habían quedado para que rezasen por ellos. Entonces, a veces los los osarios tenían esa función, esa función de gestión y también de recordatorio.
2: Bueno, ¿y todas las ánimas del purgatorio? ¿Aquí hay ejemplos o...?
1: Sí, sobre todo es una práctica que tiene un impulso muy fuerte a partir del siglo XVIII.
2: Dale.
1: Surgen cofradías de las ánimas del purgatorio.
2: Bueno, pero el concepto de purgatorio también es más esa época, ¿eh?
1: El purgatorio, su origen es medieval, pero su implantación y
2: eso
1: su
2: es.
1: Época más fuerte, sobre todo el 18.
2: 18.
1: Que es el momento en el que, claro, van surgiendo cada vez, van evolucionando las creencias con respecto a la salvación de las almas, y en el momento en el que el purgatorio se asienta, pues claro, en principio la persona cuando moría, según estas creencias cristianas, quedaban en este espacio que era temporal y que estaba muy sujeto a los vivos.
2: Sí.
1: Es una manera también de gestionar el duelo, no deja de ser una manera de gestionar el duelo, porque con ello se prolonga el duelo, se prolonga la gestión y se prolonga de alguna manera la presencia de los difuntos dentro de la comunidad. No hay un corte con la muerte, sino que hay... El corte es mucho más dilatado porque se tienen que hacer unas oraciones, se tiene que recordar, se tiene que homenajear.
2: Que purgatorio es una transición.
1: Eso es,
2: otra,
1: en principio, ¿no? Para que salga y para que abandone esos tormentos purgatoriales que debían ser terribles, pero también es una manera de conservar ese vínculo, de conservar esa memoria, de que la muerte no sea algo tan trágico y tan... tan fuerte, y son unas maneras también que había de gestionar el duelo. O sea, que tiene el componente antropológico, pero tiene también un componente religioso, indudablemente.
2: Pero sí es verdad que también, por ejemplo, las ánimas del purgatorio quedan reflejadas en muchos de nuestro arte de nuestras iglesias, ¿no? En retablos.
1: Sí, sobre todo en nuestro entorno lo tenemos en retablos que la mayoría son del siglo XVIII. Son ánimas del purgatorio, donde vemos en la parte de abajo a las almas generalmente entre llamas, ardiendo en el purgatorio, porque ya en esa época se fija un purgatorio terrible y casi siempre hay muchos tormentos, fuego y demás.
2: Sí.
1: Y luego en la parte superior, las figuras principales mediadoras, que suele ser la Virgen del Carmen, que suele ser normalmente la que aparece ahí. A veces aparece también San Francisco, San Antonio de Paula. Bueno, hay distintos santos que se suman a esa función, pero la mayoría de las de nuestro entorno es la Virgen del Carmen.
2: Y esto de un rezo por los ánimas es el purgatorio, que yo, por ejemplo, lo he oído en el cuando hacen las alboradas en Oyón, ¿no? Toca la campana, cantan las alboradas, que cada año varían, y al final hacen un rezo por los ánimas del purgatorio, tocan la campana, clan, clan, clan, clan, y hacen Dios se sabe María y en desgracia, ¿no? A mí, por ejemplo, me llamó mucho la atención en Oyón, que no sé si esas cosas, esos rituales...
1: Sí, esos rituales eran muy frecuentes. Eran muy frecuentes para animar, pues eso, para que se mantuviese vivo ese vínculo entre los vivos y los muertos, entre los que están y los que ya no están, para que mediante el rezo y a través de esa campana se recordaba que, no te olvides que tienes que rezar por las ánimas del purgatorio, que esa es su versión sonora con la campana, que en otros lugares, como por ejemplo en la alberca, se ha mantenido una tradición en,
2: diaria, además
1: diaria, con la moza de ánimas que recorre las calles de, con la campanita instando a todos los vecinos y vecinas a que recen, y luego estaba también su vertiente económica. Porque si recuerdas, habrás visto en muchas iglesias, al salir sobre todo está la huchita para las ánimas del purgatorio. Pues para que también, si con el rezo no ha sido suficiente, pues para que tengan un pequeño apoyo económico para que otros recen por su salvación.
2: Y bueno, como se diría, el sacaperras, ¿no? También,
1: pues sí,
2: con perdón. Bueno, sí es verdad que es curioso y, por ejemplo, pues eso, a mí me llamó mucha atención Oyón, que lo hacen por San Vicente San Anastasio, bueno, el día de... los patrones, y luego también lo hacen Reyes, pues que tienen una serie de días ahí muy... Y por ejemplo, cerquita en Viana tienen bastante más, porque hacen casi todos los santos que tienen unos cuantos en Viana también. Claro, pues al final son costumbres y usos de nuestra zona. Bueno, los cementerios nos han dado bastante juego, pero yo creo que esta es una España macabra que yo creo que cada vez está más oculta en nuestros tiempos, una lava macabra más bien, pero la que nos vas a... de la que vamos a hablar en la próxima semana, es bastante a los ojos de hoy en día más macabra, ¿no?
1: Es más sorprendente.
2: Eso.
1: Sí, es más sorprendente y hace falta poner un poquito más de esfuerzo para entender, porque al final los cementerios todos más o menos de una manera u otra hemos tenido una relación y podemos entender esa gestión de los difuntos en el pasado. La relación con los cuerpos de santos, con las reliquias y demás, es un poquito más conflictiva. Así que...
2: Y ojo, nos ha hablado que todavía hay pueblos, concejos en los que el vecino... delante, el de atrás o el de arriba y el de abajo son los que hacen el agujero del vecino que ha muerto. Y tienes que meter pala y hacer el agujero.
1: Sí,
2: y de ahí hay que sale lo que sale.
1: Claro.
2: Pues sale, todavía hay pueblos en los que se mantienen esas costumbres.
1: Sí. Alguien se tiene que encargar de eso.
2: De eso, sí.
1: Que es un tema.
2: Que cuando es una urna, pues es más fácil, por ejemplo. Sí. Pero cuando,
1: o cuando es
2: caja,
1: un nicho, es más fácil, pero cuando hay que meter la pala, hay que salir de todo.
2: Hay que hacer enterrador. Que bueno, por ejemplo, en Mitos y Gasteiz no tienen ese problema. Sí. Porque hay una persona que se dedica a ello, ¿no? Pero en otros sitios, pues son los vecinos los que lo gestionan, ¿no?
1: Sin duda.
2: Igual que antes, por ejemplo, los tocos de campana, ¿sabes? ¿No? De los difuntos,
1: también,
2: y todo ese tipo de
1: también.
2: Cosas.
1: Sí,
2: bien,
1: sí.
2: Bien.
3: Marote, en el pueblo Treviñes de Albaina, es el carnero joven que se deja para fecundar a las ovejas.

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1: Vamos a un territorio que domina, y que controla a nuestra compañera Elena Martínez de Madina Salazar, filóloga de la lengua vasca y sobre todo experta en toponimia y más del término municipal de Vitoria-Gasteiz y nuestros concejos. Elena, arratsaldeon.
2: Arratsaldeon.
1: Bueno, Crispijana.
2: Sí.
1: A mí me ha traído muchos dolores de cabeza cuando no he tenido que utilizar la euskera porque...
2: Sí.
1: Me cuesta. Tengo que pensarlo siempre. Sí. Si me sale Kispijanako y ya.
2: Ya. Bueno, a ver, pero
1: eso nos pasa a todos.
2: Es que
1: con muchos pueblos, ¿eh?
2: Evidentemente, ¿no?
1: Pero bueno, uno intenta siempre buscar el término, el toponimio que sea adecuado.
2: Eso es, el toponimio que sea adecuado. Bueno, pues la primera cita que tenemos de Crispijana, que es Crispinana, que puede ser Crispiñana, Crispiñana, es en la lista calagarturriana en 1957,
1: vale.
2: O sea, el siglo XIII. Luego Crispijana, Crispiniana, bueno, pero ya se mantiene bastante Crispijana.
1: Vale.
2: Entonces solemos decir que cuando, os suelo explicar... Que claro, cuando uno estudia la toponimia de todos los... lo que llamamos menor. Uh-huh. Toponimia menor no es un nombre científico, ¿eh?
1: Uh-huh.
2: Es para enterar, o sea, no estoy hablando del nombre del pueblo, sino del nombre de todos los de todo lo de alrededor.
1: De, términos,
2: de las piezas, de todos los términos. Al cabo de seis entornos. Siglos, que ha sido mi caso, pues claro, entonces ahí el nombre de las localidades está... forma parte de otros topónimos, de otros nombres de lugar, ¿no? Y este es el caso. Claro, ¿qué es lo que pasa? Yo esto lo tengo además todo publicado, además en varios tomos. El principal es el cuarto, el de Langreis, el onomasticón 30.
1: ¿Te lo sabes de memoria?
2: No, dejando... tengo que ir contando porque...
1: Ya te veo, pero...
2: No, es que, a ver, me está viniendo... Bueno, 30, sí. Que tengo todo eso, la Armando que explica, papá. Y entonces ahí, claro, aparece mucho, pero también puede aparecer en otros tomos de alrededor, siempre que hagan
1: referencia
2: a o que eso es. Pero bueno, en ese tomo principalmente, fíjate, tenemos, estoy hablando siempre desde el siglo XV, ¿eh? Tenemos Crispiña Vizcarra. Esto con todas las variantes, ¿eh? Crispijas Vizcarra, Crispiña Vizcarra, pero... Porque cuando se decidió poner en lengua vasca, de todas esas variantes, ¿cuál es la que más se repite y cuál es la que se decidió por Crispiña? Evidentemente, por todos los datos que teníamos en ese momento, ¿no?
1: Sí.
2: Que yo tenía y que había sacado a la luz, ¿no? Pero sí que es cierto que baila esa ñ y esa j, ¿no? Aunque ya te he dicho que el más antiguo es con n, ¿eh?
1: Vale.
2: Es con n, ¿eh? Y es fácil que i-n. De una palatalización,
1: eso
2: sí. Entonces, bueno, tenemos Crispiña Vizcarra, es decir, la loma de Crispijana.
1: Uh-huh.
2: No Crispijana Vizcarra, que también puede ser.
1: ¿Eh?
2: No, Crispiña Vizcarra. Fíjate, pero tenemos un Crispiña Vizcarra en 1815.
1: Me
2: o sea, que es antes de ayer,
1: sí,
2: siglo XIX.
1: Sí, sí.
2: Claro, antes de ayer para lo que estamos hablando.
1: Uh-huh.
2: Para lo que estamos hablando. Y bueno, tenemos bastantes de en toponimia menor, no les quiero ahora aburrir porque hay Crispiña solo, Crispiña Vide, es decir, Crispiña Vide, camino a Crispijana.
1: No.
2: Y es Crispiña Vide, varios. Crispiña solo, la pieza de Crispijana,
1: sí.
2: Que podía ser bien del pueblo o bien de una persona que se apellide Crispijana, pero Crispiña solo, es decir, la pieza
1: que
2: de...
1: Soloa es finca.
2: Soloa es finca, que aquí
1: claro,
2: no se dice solo.
1: Se como huerta.
2: La montaña la besa, por ejemplo, sí, pero aquí no. Aquí
1: no.
2: Es solo sola.
1: O sea,
2: solo sola. Entonces, bueno, Crispiña Soloa, todas las
1: pero
2: variantes.
1: Esto es muy
2: de
1: habitual
2: esto.
1: En nuestro entorno que el punto de referencia, hasta, por ejemplo, el nombre de una casa, siempre dices Iberhondos, Iberhachen, Iberhostis, siempre es.
2: Claro, la referencia
1: es tu caserío y el delante, detrás,
2: eso
1: del cero,
2: es.
1: ¿No? El de al lado, el camino hacia esa caserío. Digo por tomando referencia a un caserío, igual,
2: sí,
1: en este
2: pero,
1: caso con los pueblos, ¿no?
2: Igual con los pueblos, porque a nosotros eso que dices tú, excepto en el norte de la mañana, no nos pasa.
1: Nos
2: pasan otras cosas.
1: Eso
2: ¿con
1: es.
2: Qué? Nos pasa con las iglesias.
1: Vale.
2: Referentes.
1: Claro,
2: los molinos.
1: Uh-huh.
2: Las piezas pueden ser de alguien propietario o comunero, por ejemplo. Sí. Los caminos, vamos, los caminos todo, es sí. clarísimo.
1: Clarísimo.
2: Porque claro, es vide, vide, que luego se ha podido derivar en vidi, pide, sí. pide, como hay en otras zonas, ¿no?
1: Sí.
2: Pero ya es al cabo del tiempo.
1: Pero bueno, son las referencias que tenían antes.
2: Pero bueno, es que casi ahora tenemos prácticamente las mismas referencias.
1: Sí.
2: No, yendo para, bueno, si decimos sí. para y no pa, vamos bien.
1: Si tiras pa.
2: Tiras pa, ¿no? Tiras pa, ¿no? Entonces siempre coges una referencia,
1: sí.
2: ¿no? Entonces, eso es lo que nosotros llamamos, lo que te digo, lo de
1: sí,
2: la...
1: Sí, pero quería para que la gente lo tuviese
2: eso
1: un
2: es,
1: poco, ¿no?
2: Todos esos topónimos...
1: Que seguro que sus casas lo pueden comprender.
2: Claro,
1: a veces.
2: Claro, pero por ejemplo, mira, me estoy acordando ahora del monasterio Guren, aquí, que estamos al lado,
1: sí.
2: ¿no? Claro, es Monstrum.
1: Sí.
2: Monstrum vide. Entonces, de hecho, ellos, bueno, antes por lo menos tenían en la casa donde tiene la sociedad y eso,
1: sí.
2: Monstrum, ¿no?
1: Bien.
2: O sea, no es monasterio Gurenvide, uh-huh. es Monstrumvide. Luego es como lo utilizaban,
1: eso
2: ¿no?
1: Es.
2: Entonces, para todos estos nombres nos valen todos esos topónimos que nos salen porque nos está diciendo cómo están llamando ellos al pueblo.
1: Bien.
2: Aunque el pueblo literalmente sea. Porque, claro, date cuenta que el nombre de un pueblo. En los documentos se copia de un documento a otro,
1: sí.
2: de un documento a otro. O sea, es oficial. Ahora es Vitoria-Gasteiz y claro, tú no dices, no, vivo, yo qué sé, muchas cosas que igual tú no dices o que no es de uso.
1: Uh-huh.
2: Pero como es oficial, sí. pues aparece y esto será un año y otro y otro y otro.
1: Sí.
2: Claro, pero lo que realmente te dice qué está empleando la lengua del hablante, o sea, el hablante, uh-huh. qué lengua está empleando y qué está hablando las personas que viven ahí, es toda esta toponimia de pequeñas cosas, porque ahí uno dice lo que quiere porque no tiene que uh-huh. ponerlo en un decreto real,
1: eso
2: vamos
1: es.
2: A ponerlo, ¿no? Por decirlo uh-huh. de alguna manera. Entonces, en todos estos toponimos que hemos dicho aparece Crispiña. Es por eso que Crispijana, bueno, que no hemos dicho el origen, pero como ya nuestros oyentes saben que nos llevan oyendo, ni te cuento,
1: sí.
2: ya saben que terminamos en Ana, en Anu,
1: eso
2: siempre es.
1: Es
2: propiedad de alguien.
1: Alguien.
2: ¿Dónde suele estar la discusión para nosotros los lingüistas? Pues de dónde viene, si viene de Crispinius, viene de Crispus, viene. Porque eso ya luego son leyes fonéticas y entonces hay que ver, ¿no? Pues unos dirán que Crispius, que es mejor que Crispus, que yo qué sé, ¿no?
1: Sí, sí.
2: Pero viene de un nombre, que es algo así, uh-huh. latino, y entonces es la propiedad de esa persona. De esa persona, la propiedad de ese ano, ana.
1: Bien.
2: ¿Qué es lo que pasa normalmente en lengua vasca con los que terminan en ana, anu, ano? Normalmente digo, no siempre, por supuesto, que esa N entre vocales,
1: uh-huh.
2: la ana, o durana, o se cae.
1: Uh-huh.
2: O sea, cuando se incorpora a la lengua vasca, se cae.
1: Sí.
2: Entonces, dura vide. Camino a Durana, uh-huh. Crispiña vide, camino a Crispijana.
1: Vale, perfecto. Lo tengo que interiorizar, porque Crispijana.
2: Claro.
1: Lo utilizamos en lengua euskera porque tenemos la depuradora.
2: Claro,
1: digo,
2: claro.
1: Cuando eres de Crispijana, pues
2: claro.
1: Igual no conoces tanto.
2: Hombre,
1: de Crispijana.
2: Y también te voy a decir que muchas veces tampoco está de más aclarar.
1: Mm.
2: Porque igual tú dices en la depuradora de Crispiña, mm. y entonces yo creo que un tanto por ciento de.
1: Crispiñaco a la
2: estrella. Por no decir todos, dirían, ahí van, cambia la depuradora de sitio.
1: Sí. Sí,
2: entonces,
1: sí.
2: a ver, no, porque
1: no,
2: luego
1: que...
2: también entre mis colegas también se suelen quejar. Es que, claro, no dicen, digo, pero vamos a ver que la gente no vive para la toponimia.
1: Pero
2: o sea, quiero decir que.
1: Hay veces que, si a base de decirlo y de utilizarlo también nosotros en un medio de comunicación,
2: eso es cierto,
1: se traslada a la población.
2: Se traslada a la población, pero yo creo que también hay que explicar.
1: Y si lo hacemos mal,
2: ya.
1: Luego pues, se cogen los vídeos mal. Por ejemplo, pongo de repente, y me estoy metiendo en un charco, Zabalgana.
2: Pero claro,
1: todo el mundo ahora tiene interiorizado que es Zabalgana. Pero por ejemplo, cuando dices Zaramaga y dices Zaramaga, la gente dice, oye, que no, que es Zaramaga, que no
2: ya,
1: es Zaramaga.
2: Pero ahí, por ejemplo, hay un lío. Estoy hablando en castellano, estoy hablando en euskera. O sea, lo adopto de un lado a otro.
1: Pero eso, pero bueno,
2: no, nuestro mayor problema en Álava son los golpes de voz, las tildes, que
1: sí,
2: ningún
1: sí,
2: medio
1: bueno.
2: de comunicación. O sea, yo es que
1: pero
2: claro,
1: pasa
2: si no
1: aquí
2: me...
1: también esa Santa Madre
2: si,
1: Iglesia.
2: Si
1: ¿eh?
2: No meto. Si...
1: Con
2: no,
1: perdón,
2: no,
1: pasa.
2: No, no, especialmente.
1: Sí, sí.
2: Especialmente.
1: Uh-huh.
2: Entonces, si no meto esta cuña, no me quedo a gusto.
1: Venga.
2: Entonces, tenemos que lo digo siempre en todos los lados, nosotros tenemos nuestros golpes de voz, que además, encima, como aclaración, vienen de la lengua vasca, de dos,
1: uh-huh.
2: de dos, pero bueno, que da igual de dónde
1: igual,
2: vendrían,
1: venga,
2: pero
1: sí.
2: que es que encima, nadie nos diga que encima, espera uh-huh. que... Y entonces, yo creo que hay también mucho vizcaíno, en sobre todo en los medios, en la televisión,
1: uh-huh.
2: Y entonces, pues tiende a hacerlo todo llano, ¿no?
1: Uh-huh.
2: Entonces ya no sabemos ya lo que... Claro, teniendo en cuenta además que las tildes no se escriben en la lengua vasca. ¿Por qué? Porque una misma, un mismo topónimo se puede decir de dos maneras diferentes, como hemos dicho cantidad de veces.
1: Si acentuamos, Averasturi, pero no tildamos.
2: O Averasturi. Eso, ¿no? Es. Entonces, si acentuamos. Entonces, es que está mal uno. No, no. En Vizcaya van a decir Averasturi y aquí Averasturi. Decimos Averasturi. Pero no podemos permitir. Que nadie se refiera al nuestro como Averasturi.
1: Eso es.
2: Ni como. Bueno, es que no quiero ni repetir las cosas que oímos. No quiero ni repetir. Yo lo que digo
1: intento,
2: es que Asparna y Larduya, Azazeta. No quiero ni repetir. Yo lo que digo
1: intento,
2: es que Asparna y Larduya,

0: Siempre suelo decir Ordoñana.
1: Ordoñana,
0: Ordoñana,
1: sí.
0: Ordoñana. Se suele decir,
1: Sí.
0: pero Ordoñana, los loporos te lo dicen así.
1: Vale, pues, a ver, te
0: Sí,
1: quiero
0: yo
1: decir,
0: cuando voy a
1: además
0: los
1: todos no
0: pueblos
1: son
0: y me lo
1: unos
0: dicen ellos,
1: brújulas. Claro,
0: intento
1: exactamente.
0: replicarlo aquí también, ¿eh?
1: Exactamente, exactamente. Vamos a
0: Intentamos.
1: respetar a cómo se dicen las cosas.
0: Miguelas con las jotas. En euskera es yota, punto pelota.
1: Ya.
0: Pero bueno, no voy a
1: Sí,
0: meter.
1: pero
0: Esto
1: bueno,
0: es
1: tú
0: otra
1: sabes
0: guerra
1: también
0: mía.
1: que eso es.
0: Pero bueno,
1: Bueno,
0: como eres
1: menudo
0: indiferente.
1: lío van a tener los
0: Sí, eso.
1: oyentes.
0: Bueno,
1: Venga.
0: como sea, Crispijana,
1: Crispiña en
0: Quispiña,
1: euskera.
0: o
1: Eso
0: Sixen
1: es.
0: Polita Gañera.
1: Vale.
0: Es que eres
1: Venga.
0: colena, agur.
1: Vaya, agur.
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1: Esta tarde nos perdemos en Llanada la Besarada con la Utada. Y allí hay posibilidades de sacar fotos, bueno, sobre todo al aire y en espacio natural y abierto. Pero hoy la foto va a ser de interior, porque a veces hay joyas que se guardan en los interiores naturales y también en los interiores, pues, arquitectónicos y patrimoniales. Hoy nos lleva a una localidad, como siempre, con su cámara en mano, nuestro compañero Borja Triviño, fotógrafo. Arratsaldeón.
2: Arratsaldeón.
1: ¿A qué punto de Llanada la Besa nos llevas, Borja?
2: Pues hoy nos vamos a acercar hasta Gaceo.
1: Gaceo.
2: Bueno, es un pueblo que se encuentra a 3 kilómetros de Agurain, para situarnos. Y bueno, está rodeado por campos de cultivo y está justo, bueno, al paso del Camino de Santiago. Bueno, antiguamente la vía romana ITER 34, que unía Burdeos con Astorga.
1: Sí, es parte del Camino de Santiago a la vez, ¿no? El
2: sí.
1: Interior.
2: Eso es, viene, bueno, de... Pues del túnel de San Adrián entra a Álava.
1: Entonces... Salduondo y luego ya...
2: Sí, Agurain.
1: Agurain. Hoy en día, si queremos ir a Gaceo, pues primera entrada de Agurain, ¿no? Y
2: sí.
1: Ahí te indica para ir a Gaceo o para ir luego también para Agurain, lo que era la antigua carretera vieja. Y luego para muchos, pues bueno, seguro que lo ubicaban por aquello del Club de Alterne, que ya pasó a la historia, pero mucha gente se acuerda de aquel momento. Pero Gaceo tiene muchas más cosas, ¿no?
2: Sí, bueno, ya que has sacado el tema, yo la primera vez que lo visité fue por fotografiar el edificio abandonado de...
1: Vale, mira, casualidad. Sí, porque luego hay mucha gente en este mundo que le gusta mucho los edificios, industrias en ruinas o de abandonados, ¿no? También
2: sí,
1: hay gente
2: urbes,
1: que... Urbes, y también pueblos también que están abandonados.
2: Sí.
1: Pero también hay edificios que han tenido su historia... Y quieren ver qué es lo que queda de aquello, bueno, y otros pues por curiosidad, ¿no?
2: También, sí. Ahí, al final la fotografía abarca muchos temas y muchas temáticas y, y bueno, pues yo tuve un momento en el que me gustaban esas cosas.
1: ¿También?
2: Todavía me siguen llamando la atención, pero bueno, pues ya uno tiene una edad y ya meterse ahí en sitios...
1: Pues bueno, saber lo que queda ya de aquello, pues porque está el edificio bastante...
2: Que, pues bueno, la fachada.
1: Y además está un poco fuera, al lado de la carretera antigua, ¿no? La N1, pero está un poco apartado de lo que es el pueblo también, ¿no? Tienes que cruzar la carretera para entrar a lo que es el casco urbano de Gaceo, por así decirlo.
2: Eso,
1: ¿no?
2: Sí. Bueno, ya
1: vamos
2: centrándonos un poco en...
1: Eso es.
2: En Gaceo Pueblo, pues bueno, una de las cosas que a mí en mi visita me llamó la atención pues fue su balsa de riego, que igual pasa un poco desapercibida porque está así como la carretera pasa por abajo, está un poco, pues bueno, como que no se ve mucho. Pero bueno, la carretera de la que hablo es la que une Dayo con Langarica. Y
1: eso es.
2: Bueno, es una de las muchas balsas que hay en esta zona, que es una balsa de carácter rural que sirve para regar los campos y así, pero
1: eso
2: bueno,
1: es.
2: También sirve pues de hábitat para aves y bueno, hay un pequeño camino que la bordea, entonces es un pues, bueno, un sitio para relajarse si te gusta pues bueno, observar aves también está bien.
1: Bueno, ojo, pero no es un sitio para darse un baño.
2: No.
1: Vamos,
2: vale, seguimos. Y luego ya pues bueno, nos acercaríamos entraríamos al pueblo para acercarnos a la iglesia de San Martín de Tours, que bueno, es una construcción románica del siglo XIII, su nave es de planta rectangular, tiene una cubierta con bóveda de cañón y ábside semicircular, y bueno, pues por el exterior no llama especialmente la atención.
1: Sí, bueno, a mí lo que me llamó la atención la primera vez que la vi es eso, que es como románico puro, que no tiene muchos pegotes o recrecidos de otras etapas arquitectónicas, ¿no? Dices, ojo, es una como joyita románica, ¿no? Y dice, bueno... Se le ve que...
2: Sí, una de las ventanas creo que sí que... En una de las visitas que hice

0: que tiene...
1: Bueno, como que sí que era posterior.
0: Con el paso de la historia de los... pero lo que es el aspecto genérico, sí. Dices, es románico, ¿no? Eso sí.
2: Pero sí, claro, pero bueno, me refería a sencillez exterior, que igual no irías a gaceo por la iglesia.
0: No, por eso.
2: Pero bueno, pues eso. Una vez que entras, pues ahí están sus pinturas, que bueno, fueron descubiertas en 1967, pues bueno, descubiertas de una manera así muy fortuita, por así decirlo, porque fue, pues bueno, haciendo... Se subió el párroco de aquella época a una escalera y, pues bueno, tras la cal que cubría estas pinturas, pues bueno, pues vio, descubrió las pinturas. Y bueno,
0: La verdad es que son como muy... Cuando las sacaron a la luz, ¿no? Tienen un colorido especial y son distintas. Y bueno, que muchas de nuestras iglesias todavía en algunas de ellas siempre se dice, si rascásemos...
2: Sí, que habrá...
0: Igual, seguro. En otras, por ejemplo, han limpiado tanto que ya solo se ve la piedra, ¿no? Que se lo han llevado por delante. Pero bueno, hay algunas que todavía pueden... Puede haber más descubrimientos de este tipo, ¿no?
2: Sí. Y bueno, son unas pinturas murales góticas que se encuentran en el ábside de la iglesia... y que se calcula que fueron ejecutadas hacia mediados del siglo XIV. Y su autor es desconocido.
0: Desconocido. La verdad es que no te lo esperas cuando entras. Si no sabes, ¿no?
2: Sí, como... porque es que además no es que... O sea, igual te dicen unas pinturas, pero igual te imaginas, pues yo que sé, algo así como muy modesto. Pero es...
0: Y además cerca está Laeza y las Laezas son totalmente distintas. No tienen nada que ver, ¿no? Por eso digo... que estas son como más llamativas, recuerdan un poco, a mí me recuerdan mucho a las de a las del Prepirineo de Lérida, ¿no? Ese estilo, pero bueno, no tiene nada que ver, tampoco.
2: Vale, no sé.
0: Pero bueno, que te sorprende por el colorido, a mí me sorprende mucho por el colorido, vamos, que tienen.
2: Y bueno, representan escenas religiosas, y bueno, se cree que se hicieron o se concebieron para, bueno, pues para enseñar a la gente de la época... pues escenas religiosas, porque en aquella época pues no todo el mundo sabía leer, entonces
0: era una forma, ¿no?, de dar a conocer la vida de Jesucristo en este caso.
2: Sí,
0: ¿no?
2: Eso es todo religioso. Así como en Alaiza, por ejemplo,
0: hay pinturas esquemáticas también, ¿no? Y hay más, es otro, es distinta, pero esta sí que es más religiosa 100%, ¿no?
2: Y bueno, se dice que es, constituyen uno de los ejemplos más destacados del arte rural gótico en Euskadi. Entonces, pues bueno, es, no sé, creo que es una muy buena oportunidad, que lo tenemos muy cerca y, y aunque cada vez son más conocidas o se habla más de ellas, pero bueno, que creo que para muchos todavía son...
0: Y además se puede gestionar las visitas a través de la oficina de gaceo, por ejemplo, para cualquier puente, para cualquier época festiva, y no solo en verano, también en invierno, evidentemente. Aquí la foto, de por hecho que es el interior, que es lo que más o menos he dicho al principio.
2: Eso es. Bueno, pues en esta ocasión, eso, he querido hacer una foto de interior, que bueno, no suele ser igual lo más habitual en mí, pero bueno, pues aprovechando una de las visitas que organiza Álava Medieval, a través de, pues bueno, como tú has dicho, la oficina de turismo, en la web de la cuadrilla de la Llana de Alavesa también se puede hacer la reserva, pues bueno, hice la visita y entonces, pues eso, aparte de toda la charla y todas las explicaciones que están muy, muy bien y son muy interesantes, pues bueno, te dejan un reto para hacer alguna foto. Una foto que en este caso pues sí que recomendaría, por ejemplo, para sacar todo, o sea,
0: Abarcar el más. No sé si te permiten utilizar el flash.
2: No, sin flash.
0: Vale.
2: Y eso, yo recomiendo pues un gran angular que abarca más.
0: Es que esa es la otra decisión, ¿cómo has abarcado a todo?
2: No, en ese caso no fue gran angular, pero bueno, intenté.
0: Pues queda bastante bien.
2: Sí.
0: Sin gran angular también, ¿eh?
2: Sí, pero bueno.
0: Mejor con gran angular.
2: Yo creo que
0: recomendación.
2: Lo tendría que probar, pero creo que sí.
0: Bien, pues bueno, hemos estado en Gaceo, concejo del municipio de Irureiz y Kauna. Bueno, pues Borja Treviño, para ver tu trabajo en Instagram, redes sociales.
2: Pues sí, en Instagram tengo mi cuenta, que es @borjatrivi, y luego tengo una página web que es www.borjatrivifoto.es.
0: Eskerrikasko, agur.
2: Eskerrikasko.
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0: Es la 1:00 p.m.
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0: Arratsaldeon, el gobierno español quiere trasladar a 500 niñas a la península desde Ceuta y para ello barajan distintas opciones. Una de ellas sería que las propias ONGs se hagan cargo de las menores, incluso sin que las comunidades autónomas asuman su tutela. Miquel Arregui.
2: Sí, es una salida de urgencia. El gobierno trabaja ya en el traslado a la península de 500 niñas en riesgo de vulnerabilidad. No se espera ejecutar el reparto obligatorio entre comunidades. La tutela seguirá en manos de Ceuta, pero las menores estarán a cargo de ONGs y organizaciones privadas. De esta manera, el gobierno responde a Bruselas y al presidente Vivas, que pedían la expulsión de todos los menores. Elma Saiz aseguraba en Radio Nacional que este traslado se hará siempre cumpliendo con la ley.
3: Tenemos que cumplir no solamente la normativa de la ley de extranjería, sino toda la normativa del Pacto Europeo de Migración y Asilo y toda la normativa comunitaria. España cumplirá, como viene haciendo, la ley.
2: El Partido Popular se ha mostrado en contra de este primer traslado, asegurando que los menores donde mejor estarán será con sus familias.
0: Busca así el gobierno español aligerar la presión que siente en este momento la ciudad autónoma, con más de 2.100 menores desde Euskadi que se oponen a este reparto forzoso. Señalan que no conocían este plan del Ministerio de Infancia y que de hecho lo han conocido por los medios de comunicación. A la espera de concreciones de saber cómo quieren materializarlo, insisten en que se remiten a las declaraciones de estos días. Es decir, la apuesta del gobierno vasco es clara. Apuestan por el reagrupamiento familiar en Marruecos. Desde el gobierno de Navarra señalan que la comunidad foral tiene todavía margen para acoger a más menores y que van a aceptar sea cual sea la decisión del gobierno español. Piden además al resto de comunidades autónomas que acaten también para no perjudicar a Navarra. Javier Ramírez, portavoz.
4: Exigimos al resto de comunidades autónomas que cumplan con lo mismo. Que si al menos no quieren plantear una cuestión solidaria, sí que cumplan estrictamente la normativa. Lo que no va a permitir Navarra es que la ciudadanía navarra y la comunidad foral pague la insolidaridad y el incumplimiento normativo de otras comunidades autónomas.
0: Y más asuntos de esta jornada. La Diputación Foral de Araba confirma el contagio por lengua azul de una oveja en Barrundia, Sonia Hernando.
5: Una de las 200 ovejas que tiene esta granja de Barrundia afectada por lengua azul, pero todas estaban vacunadas y por eso el animal enfermo está respondiendo bien al tratamiento. La Diputación Alavesa recuerda que la vacunación es la principal herramienta para proteger la cabaña de esta enfermedad y de hecho la pasada semana se envió un recordatorio a las explotaciones alavesas ante la circulación de esta enfermedad en territorios próximos como Navarra o La Rioja. A fecha de hoy solo se ha vacunado un tercio de la cabaña ovina de Álava.
0: Y los efectos de la sequía se notan en todo tipo de cultivos, incluida la uva del chacolí. Su vendimia también va a tener que adelantarse, como ha ocurrido en Rioja Alavesa y Navarra. La semana que viene se recolectarán las variedades más tempranas, pero el grueso de la recogida será el 5 de septiembre. Maider Zalduondo, de Bizkaiko Txakolina.
6: Según los datos que nos han facilitado nuestros productores, obviamente la vendimia viene adelantada, algo que nosotros pues ya veíamos viendo. Sí que es muy probable que la semana que viene se comiencen a recoger las variedades más tempranas, esas que tienen un ciclo más corto, y ya a partir de la primera semana de septiembre podremos comenzar quizás de forma más generalizada con las variedades Ondarra Bizuri en una forma más extensa, ¿no?
0: Además, la Guardia Civil investiga la aparición de unos restos humanos en el pantano de Yesa, lo investiga como un homicidio. El cuerpo encontrado mostraría, según el informe, claros signos de violencia y se trataría, todo apunta, de un hombre vecino de Pamplona. De hecho, creen que el crimen habría ocurrido en la misma capital navarra. En esta crónica de Euskadi abordaremos también los cambios en las farmacias, y es que a partir de otoño dejaremos de ver la imagen del farmacéutico recortando el cupón de la caja. Asimismo, analizaremos cómo afecta que Euskadi vaya a estar en la segunda tanda del inserso y cómo está Granada en el día después del terremoto y tras una noche de réplicas. En página cultural, Cinemaldia completa su sección oficial a concurso con el anuncio de la película de apertura del festival. Será Ghost Song, del cineasta turco-alemán Fatih Akin. Es uno de los directores más reputados del cine alemán contemporáneo, un habitual de los grandes festivales, si bien será su primera aparición en San Sebastián. Es una película donde unos jóvenes amantes, Farisha y Faris, se relacionan mediante sueños después de que la mujer fallezca de forma súbita. se cierra con este Ghost Zone, el ramillete de aspirantes a la Concha de Oro. Son este año 17 las películas a concurso. Y también tenemos espacio para el deporte. Titulares, César Pérez Gazola, Arratsaldeón.
7: Arratsaldeón, María, ya están en marcha nuestros equipos en la Liga CB de baloncesto. Inicio de pretemporada tanto para Baskonia como para Bilbao Basket. Los gasteiztarras estos días están en Vitoria con las pruebas médicas. Los hombres de negro han tenido ya hoy en Archanda su primer entrenamiento las órdenes de Jaume Ponsarnau. Fútbol, esta tarde se disputa la final de la Euskal Herria Copa Femenina entre Real Sociedad y Athletic en el Estadio Galdirún. A las 7 va a comenzar el partido. El conjunto de Donostiarra, el equipo de Arturo Ruiz, eliminaba al Eibar en semifinales. El conjunto bilbaíno de Víctor Martín eliminaba al Alavés Gloriosas.
0: En cuanto a la previsión del tiempo, el ambiente más despejado de la mañana, le ganan terreno las nubes en todo el territorio y no se descartan chubascos hacia la tarde-noche. El viento sopla del noroeste y del norte con rachas fuertes por la tarde en Álava y en el sur de Navarra. En estos momentos tenemos 28 grados en Iruña, 27 en Vitoria-Gasteiz, uno menos, 26 en Bilbao, 24 en Donostia y 21 grados en Bayona. En carreteras, precaución en la N1 a la altura de Beasain, sentido Donostia, por una caída de una moto. La ambulancia está en el lugar y hay un carril cortado que está provocando alguna pequeña retención. 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Arantxa Prado y Jorge Ibáñez están en la dirección técnica, Ane Azúa en la coordinación.
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0: El gobierno español quiere trasladar a 500 niñas a la península desde Ceuta. En ello trabaja el Ministerio de Infancia y Juventud junto al gobierno de la ciudad autónoma. Sería un traslado que recogería además nuevas fórmulas de acogida para que lo agilicen. Entre las opciones está que sean las propias ONGs las que se encarguen de las niñas sin que las comunidades autónomas asuman la tutela. Miquel Arregui, Arratsaldeón.
2: Arratsaldeón.
0: ¿Qué más sabemos sobre esta nueva fórmula?
2: Bueno, pues es una medida provisional y de urgencia. El gobierno quiere sacar de Ceuta 500 niñas que están en situación de vulnerabilidad y para ello no se espera el reparto obligatorio entre comunidades, sino que se las dejará en manos de ONGs y la tutela estará en manos del gobierno de Ceuta. La ministra Alma Saiz aseguraba en Radio Nacional que siempre velarán por el interés superior de los menores.
3: Lo primero, lo que no podemos olvidar es que estamos hablando de niños y niñas que están solos, que están solas, y cualquier medida que se adopte siempre va a velar por proteger el interés superior del menor.
2: Pero esta decisión choca con el relato de los ministros Álvarez y Marlaska, que la semana pasada hablaban de expulsar a todos los migrantes, incluyendo a los menores. A eso se le suma la luz verde de Bruselas al retorno de todos ellos, por lo que el PP se muestra contrario a la llegada a la península de estas primeras 500 niñas. Alicia García.
8: Marruecos ha solicitado la vuelta de los menores y Europa lo reclama. ¿Qué problema tiene el gobierno? ¿Qué problema hay? Es la solución más fácil. Y el interés superior del menor es volver con sus familias a los sistemas de protección de su país. Eso es humanidad.
2: Tanto las leyes españolas como europeas descartan expulsiones masivas, aseguran que los casos tienen que estudiarse de uno en uno y primando siempre el interés del menor.
0: Como decimos, un traslado que implicaría solo a niñas. ¿Por qué esta decisión? Pues desde Ceuta están llegando ya los testimonios de mujeres y niñas, Iratxe Ruiz.
9: Bafa Eatik es una de las muchas chicas que siguen viviendo en la calle. En el arcén de una carretera, en su colchón inflable, reconoce que solo concilia el sueño de día.
10: I don't sleep at night. I slept from 7 until morning.
9: Por la noche están alerta. Denuncia que los ataques por parte de los hombres son continuos.
10: There is a lot of guys. They try to catch you for sex, for you know. So they try.
9: Muchos chicos, explican, tratan de cogerte para tener sexo. Intentan atacarnos todo el tiempo, todas las noches. A veces, cuando vas al baño, te persiguen.
10: They follow you.
9: El testimonio de Dikra es similar. Relata que al ser acosadas gritan para pedir ayuda y que cuando lo denuncian ante la policía solo les responden que no pueden hacer nada por ellas. Se quejan asimismo de que no disponen de duchas para mujeres.
0: Esos son los testimonios, esta nueva fórmula que conocíamos esta mañana, pero que desde Euskadi explican no tienen más detalles ni una comunicación oficial. Se remiten a su apuesta hasta ahora, es decir, el reagrupamiento de los menores con sus familias, Irache.
9: Sí, desde la Consejería de Infancia y Familia señalan que no se les ha notificado oficialmente el plan de emergencia ni la intención de repartir entre las comunidades autónomas ese medio millar de niñas. El departamento de Nerea Melgosa reclamará información al Gobierno español, al Ministerio correspondiente, para tratar de conocer en base a qué criterios se realizaría ese traslado a los centros, porque los de Vizcaya, Araba y Guipúzcoa están por encima de sus capacidades. Desde el Gobierno vasco insisten en que la mejor solución es contactar con los familiares de los menores en Marruecos para analizar su reagrupación. Solo en caso de no ser posible, entienden que se debería proceder a su derivación. Por su parte, el Ejecutivo navarro admite que sus centros de acogida sí podrían asumir la llegada de menores. Javier Remírez, vicepresidente y portavoz.
11: Navarra va a ser solidaria y también, por supuesto, cumplirá con la norma. Pero también decimos claramente una cosa. Exigimos al resto de comunidades autónomas que cumplan con lo mismo. Que si al menos no quieren plantear una cuestión solidaria, sí que cumplan estrictamente la normativa.
9: Advierten de que los navarros no pagarán la insolidaridad de otras comunidades.
0: Unas palabras del portavoz del Gobierno de Navarra, Javier Remírez, en la primera rueda de prensa tras el Consejo de Gobierno del curso, el primer Consejo de Gobierno. Hoy así, la comunidad foral ha dado comienzo al curso político con el anuncio del debate sobre el estado de la comunidad para el 24 y 25 de septiembre. Esta mañana, sin embargo, no solo han hablado desde el Ejecutivo, también la oposición. Cristina Ibarrola, de UPN, señalaba al Gobierno de María Chivite como el Gobierno de la corrupción. Aritzagirre.
12: UPN comienza el nuevo curso político como terminó, denunciando un gobierno, el de Navarra, rehén de intereses corruptos. Cristina Ibarrola, presidenta de UPN.
13: La corrupción se ha convertido en la mayor losa política del gobierno de Chivite y Bildu. Una alianza, Partido Socialista de Navarra Bildu, que va a continuar, que tiene su origen en Cerdán, un acuerdo estratégico que blanquea a EH Bildu y blanquea la corrupción que asola al Partido Socialista.
12: UPN dibuja una Navarra en la que se recauda mucho más en impuestos para recibir muchos peores servicios públicos. Versión contrapuesta a la del portavoz del Gobierno, Javier Remírez, tras la primera sesión de Gobierno después de las vacaciones. Destaca la estabilidad y los buenos datos económicos. Quiere un último curso político antes del fin de la legislatura basado en el diálogo y pide también a UPN que arrime el hombro y que recoja el guante de ese diálogo y estabilidad.
11: Ibarrola es una auténtica losa para el liderazgo político de su formación. La señora Ibarrola, tal y como vimos en el pacto de la Alpargata que hicieron estos recientes sanfermines con el señor Feijóo, pues está subordinada absolutamente al Partido Popular, subordinada a la estrategia de radicalización extrema y absolutamente alejada de lo que es la política útil.
12: Pues por el momento, la presidenta de UPN, Cristina Ibarrola, dice que es pronto y no aclara si en este último curso político de la legislatura buscarán una alianza con el PP.
0: Se confirma el contagio por lengua azul de una oveja en Araba que estaba vacunada. Recuerdan desde la Diputación que esta enfermedad solo afecta al ganado y se transmite por la picadura del mosquito, por lo que no hay riesgo para la población. Insisten además en la importancia de la vacunación y es que solo un tercio de la cabaña está en este momento protegida, Sonia Hernando.
5: La vacuna ha protegido al único animal afectado por este serotipo 3 de lengua azul. Ha ocurrido en una explotación de unas 200 ovejas de Barrundia, todas vacunadas, y por eso el animal está respondiendo favorablemente. David Fernández Sarabia, director de Agricultura de Álava.
14: La clínica que presentaba era moderada y el animal recibió tratamiento sintomático obteniendo buena respuesta. Todo ello reflejo de que la vacuna otorga un buen nivel de protección y de inmunidad y que es el mecanismo de lucha y protección frente a esta enfermedad.
5: De hecho, un día antes de la confirmación del caso, la Diputación volvió a enviar un SMS a las explotaciones alavesas recordándoles que Agricultura pone a disposición de toda la cabaña esta vacuna y de manera gratuita. Sin embargo, hasta ahora solo un tercio de la cabaña alavesa está vacunada. La lengua azul solo la transmite la picadura de un mosquito, no es contagiosa entre animales y no tiene afección para las personas. Es el primer caso en Euskadi de este año. Álava se incorpora al mapa de territorios en los que está circulando el virus esta temporada después de que ya se hubieran confirmado casos en Navarra o La Rioja.
0: Y como ha ocurrido con el vino de Rioja Alavesa, se adelanta la vendimia del Chacolí. La semana que viene se comenzará con una parte muy residual, pero el grosso arrancará previsiblemente el 5 de septiembre. El año pasado, la vendimia comenzó a mediados de septiembre, una fecha que se adelanta cada año debido al tiempo anegoñí.
15: Las escasas precipitaciones y las altas temperaturas de este verano han adelantado la vendimia. Se prevé que el 5 de septiembre los productores empiecen a recoger la uva, algo antes la semana que viene, con las variedades más tempranas. Aunque eso sí, la lluvia prevista para los próximos días puede influir y retrasar unos días la vendimia. Maider Zalduondo, responsable de comunicación de Vizcaico Chacoliña, en declaraciones a Radio Euskadi.
6: Es verdad que en los próximos días vienen unos días de lluvia, ¿no? La meteorología está así un poquito incierta. Quizás esta lluvia haga que ralentice un poquito este inicio de la de nuestras variedades, de la onda Rabisuri. Las tempranas probablemente ya se sigan recogiendo la semana que viene aún así.
15: En el año 2022 comenzó a adelantarse la vendimia del chacolí y ha continuado desde entonces de forma progresiva debido al cambio climático.
6: El ciclo vegetativo de la vid viene siempre afectado por lo que es el clima, ¿no? Como todos sabéis, el cambio climático está afectando de diferentes formas, no solo en una subida de temperaturas, sino también en tener un clima más inestable.
15: Esperan que la vendimia sea buena, sobre todo después de 2 años de una vendimia de poca cantidad.
0: Y los precios van a seguir subiendo. Así lo ha señalado sin dudas el economista Santiago Niño Becerra esta mañana en Boulevard. En su análisis económico sitúa la apuesta por el turismo como uno de los problemas actuales de la economía y señala también que la migración es necesaria para el buen funcionamiento, Irache.
16: Sí, los próximos meses subirán los precios de los alimentos. Según la previsión del catedrático y economista Santiago Niño Becerra, será consecuencia directa del incremento de la inflación subyacente, en la que no tiene en cuenta los productos con cambios rápidos y temporales como la energía o los comestibles frescos.
17: Lo que está sucediendo con la inflación subyacente está actualmente en el 3%, está estancada con tendencia al alza. Esto es muy grave porque la inflación subyacente incide directamente en el coste de producción de las empresas, sea cual sea la empresa. Podemos esperar de cara al otoño y al invierno aumentos de precios, claramente. En alimentación, por ejemplo.
16: Por otro lado, el economista catalán advierte de que la tasa turística que entrará en vigor en enero en Euskadi será insuficiente para frenar la masificación.
17: La única forma para regular la masificación turística es aumentar la tasa turística, pero hay que aumentarla mucho, no hay otra vía. Claro, ahora usted me dirá, eso es discriminar a la persona por renta. Es cierto, es verdad, pero es que no hay otra vía.
16: La tasa de hasta 7,5 euros en los núcleos más saturados avisa de que no será garantía para frenar la llegada de visitantes ni para reducir los viajes de bajo coste.
0: Según datos del Eustat que hemos conocido esta mañana, las personas nacidas en el extranjero presentan mayores tasas de actividad, pero también más desempleo. La tasa de paro más elevada se registra entre las personas nacidas en África y sobre todo entre las mujeres, con una tasa que roza el 50% frente al 20% de los hombres. Las personas nacidas en Asia, por su parte, presentan un 12% de paro y del 11% las del resto de Europa. Los nacidos en América son los que presentan menor tasa de paro, con el 8%. Más asuntos que les contamos. Los restos humanos encontrados en el pantano de Yesa a principios de este mes de agosto corresponderían a un hombre de Pamplona. La Guardia Civil está investigando su fallecimiento como una muerte violenta y sospechan que habría ocurrido en Iruña antes de trasladar a Yesa los restos a Aritz.
12: La Guardia Civil ha identificado a la víctima tras examinar los restos humanos que se encontraron esparcidos en la zona aragonesa del pantano de Yesa. Se trata de un hombre de mediana edad, de Pamplona, cuya desaparición había sido denunciada. La principal hipótesis de la investigación policial es que el crimen violento, la muerte violenta, se cometió en un lugar distinto al hallazgo del cadáver y que luego habría sido desmembrado y trasladado al pantano de Yesa. Lo que se han confirmado además es que la muerte se produjo en un periodo de tiempo relativamente corto al hallazgo del cuerpo. Por ello, en colaboración con Policía Foral y Policía Municipal, la Guardia Civil investiga las grabaciones de cámaras de seguridad de Pamplona, especialmente aquellas situadas en torno de la vivienda de la propia víctima, para reconstruir los momentos previos al supuesto crimen. Tenemos que decir que esos restos humanos se hallaron en el entorno del embalse de Yesa, en la zona aragonesa, cuando una vez que bajó el caudal del agua, pues salieron a la superficie y eran miembros diferentes partes del cuerpo de la víctima.
0: Es que Ricasco Aritz, y la localidad de Espinosa de los Monteros ha guardado hoy un minuto de silencio por Beñat, el niño vizcaíno de 10 años fallecido este fin de semana tras ser atropellado por un tractor en la ciudad burgalesa. Los hechos ocurrían en plena plaza del pueblo. El conductor del tractor no pudo evitar el atropello. El homenaje ha tenido lugar a mediodía, a las 12, un minuto de silencio en la plaza Sancho García en memoria del menor. Jean-Paul Sánchez Ruiz es el alcalde de Espinosa de los Monteros.
18: Beñat, estoy seguro, en esta plaza con nuestros hijos, nuestros nietos, su voz, su risa estará todavía aquí. Y esperemos, y también quiero transmitir a la familia, todo nuestro cariño y respeto en este momento tan doloroso.
0: A partir de otoño, en las farmacias vascas se comenzará a dejar de utilizar el recorte del cupón de los medicamentos. La tradicional imagen del recorte con el cúter desaparecerá de forma gradual, ya que se va a desplegar un nuevo sistema digital que permitirá tener un procesamiento más eficaz, sostenible y seguro. La principal ventaja, tanto para profesionales farmacéuticos como la ciudadanía, es que se integran los datos de lote y fecha de caducidad y se puede hacer un seguimiento más preciso de cada medicamento, Natalia Serrano.
19: Sí, además de desterrar una imagen un tanto anticuada, este nuevo sistema digital, sobre todo, lo que hace es eso, garantizar mayor seguridad, mejor respuesta ante las alertas también. Iñaki Bietolaza es director de farmacia del Gobierno Vasco.
20: De esta manera, ante cualquier incidencia o alerta relacionada con un lote concreto, el sistema permite conocer de manera rápida dónde, cuándo y a quién se ha dispensado el medicamento afectado.
19: Parte del trabajo ya está hecho. Durante los últimos meses, Salud ha estado trabajando con un grupo de farmacias para realizar pruebas, ajustes. Completada ya esta fase inicial, las farmacias vascas envían actualmente los datos de caducidad y lote recogidos en el QRS de los envases de los medicamentos. Pero a partir de otoño, con este sistema digital, lo que se va a implementar al 100% será también la facturación digital. Se va a sustituir así ese método manual del recorte del cupón con el cúter por la información digital. La imagen va a desaparecer en todas las farmacias vascas, aunque no en todas a la vez, porque la implantación va a ser gradual.
0: Y vamos con los viajes del Inserso, que empezarán a comercializarse a partir del 14 de septiembre. A Euskadi le ha tocado la segunda tanda para elegir destinos el día 16. A Navarra, sin embargo, la primera, dos días antes. Pero esto no significa que unos tengan prioridad sobre otros, sino que se organiza así para evitar colapsos del sistema. Las que las agencias de viajes quieren es, en este momento nos dicen, transmitir un mensaje de tranquilidad. Cristina Tojal.
21: Euskadi está en la segunda tanda para elegir viajes del Imserso el 16 y 17 de septiembre, pero tranquilidad, que esto no significa que tenga menos oportunidades que los jubilados de las comunidades autónomas de la primera, que lo hacen dos días antes, como el caso de Navarra. Seila Irusta, de Nautalia Viajes de Eibar.
22: Unas comunidades trabajan en la primera tanda y otros en la segunda, pero eso es independiente de las plazas que tiene cada comunidad. Total tranquilidad por eso.
21: El Imserso empezará a mandar las cartas con el día asignado para poder hacer la reserva, y aquí la fecha sí que tiene importancia.
22: Los que tienen el primer día, más facilidades, porque las plazas no están agotadas. En cambio, para los del segundo día, son las plazas que han sobrado del primer día.
21: Los destinos de sol siguen siendo los preferidos.
22: La gente demanda un poquito sol y playa. Benidorm sigue siendo la estrella, y luego los destinos del sur.
23: Iría ahora a Altea, algún pueblecito de Málaga.
24: A mí a Benidorm, que ya hemos visto varios grupos de Inserso de aquí, son buenísimos. Bailecitos, la comida.
25: Sí, claro que me parece una buena opción. Tiene que haber opción para todo.
21: Son cerca de 800.000 plazas para esta temporada, con tarifas reducidas de 50 euros para los pensionistas con menos recursos y posibilidad de viajar con mascota a algunos destinos.
0: En Granada la tierra sigue temblando. Otros 6 terremotos han sacudido esta noche la ciudad y municipios cercanos. 5 de ellos los han podido sentir los vecinos, aunque su intensidad ha sido bastante menor al primero del sábado pasado, de 5 grados de magnitud. Se han registrado daños por caídas de cornisas y, sobre todo, están sembrando el miedo entre la ciudadanía, Natalia.
19: Sí, María, porque ya son 4 días de pequeños temblores, 6 esta pasada madrugada, de magnitud no superior a 3, de duración de escasos segundos, pero que se sienten. Lo sienten la población y provocan ese miedo. Diego es de Gasteiz, le ha pillado esta secuencia de temblores en Granada, también los últimos de esta pasada noche.
26: Y de repente empezó a temblar todo. La gente estaba súper asustada. Duró unos 5 segundos. La gente aquí está muy asustada. Cuando hay terremotos suelen salir a las calles. Un familiar de un amigo, son de Barcelona, y llegaron por la noche y justo pues les tocó el terremoto más grande. Pues se quedaron a dormir en el coche por el miedo, y a la mañana siguiente, a las 6 de la mañana, se volvieron a ir.
19: Los geólogos intentan tranquilizar, dicen, explican, no se trata, lo decía uno de ellos en Boulevard de Radio Euskadi, de un enjambre de terremotos. Son réplicas del principal temblor del pasado sábado.
27: Y aquí lo que está ocurriendo es que hay un terremoto más o menos de, no llegan a 5, y después sus réplicas. Entonces no es una secuencia de miles de terremotos de muy baja intensidad. Siempre que hay un terremoto que llega a 5, pues luego hay una secuencia de menos intensidad hasta que no se sienten.
19: Pero hasta que llegue ese momento, hasta que no se sientan al miedo, se suman los desperfectos, sobre todo por la caída de cornisas. Los geólogos explican que la normativa estatal desde el terremoto de Lorca es muy estricta con las condiciones y suelo en la construcción de edificios, pero está pendiente de aprobarse desde el pasado año la relativa a otros elementos como esas cornisas y también lonjas. Granada y hasta 6 municipios han amanecido hoy con destrozos materiales como desprendimientos, grietas y coches aplastados. El único síntoma de normalidad este miércoles es que gran parte del conjunto histórico de la Alhambra ha vuelto a retomar las visitas.
0: Y en Urzainqui, Navarra, continúan las labores de extinción en el fuego reactivado ayer en una zona de difícil acceso. Sigue en situación operativa 2 del Plan Especial de Protección Civil por Incendios Forestales, mientras SOS Navarra pide evitar cualquier tipo de actividad que pueda producir llamas, ya que toda la comunidad foral se encuentra en riesgo de incendio forestal muy alto o extremo. En Huesca, en el entorno de Jaca, más de 300 vecinos de 5 localidades ya pueden volver a sus casas. Lo ha autorizado el Gobierno de Aragón tras mejorar la situación del incendio forestal de Peñas de Riglos, que ha arrasado ya más de 17.000 hectáreas.
1: Sí, va a ser, vamos, completamente distinta, porque yo sí que bajo pronto, pero nunca aparezco a las 9:30 a la chosna, a no ser que me toque la chanda de hacer la comida, pero sí. Pero bueno, distinta, pero la vamos a hacer divertida también.
2: Que esto nos va a pasar una vez en la vida, entonces disfrutar desde la posición que nos toca y espero dejarnos llevar y poder pasarlo bien y disfrutar de cada momento y disfrutar de la una de la otra también, ¿no?
0: Quedan apenas 72 horas para que arranque hasta en Agustia, en Bilbao. Y en Radio Euskadi hemos hablado con la pregonera y la chupinera. Onintza Enbeita y Ainhoa Urrejola están igual de nerviosas que emocionadas y contaban a los compañeros de Aquí Verano que este año vivirán los 9 días de manera distinta a la de otros años, pero con el mismo objetivo de siempre, el de disfrutar. Como decimos, 3 días quedan para dar bienvenida a Marijaya. Y esta mañana el alcalde Juan María Burto, la concejala de Igualdad y Fiestas, Itziar Urtasun y Bilboko Konpartsak han presentado la estrategia de prevención y sensibilización frente a las agresiones de cualquier tipo en el entorno festivo, agresiones machistas, racistas o LGTBI-fóbicas. Bajo el lema Respeto Mayor, Respetu Nagusia, Naroa Torralba.
3: Para Aburto, construir espacios seguros es una responsabilidad colectiva.
4: Quiero decir con total claridad que los contextos políticos, sociales o culturales nunca pueden servir de excusa para vulnerar derechos fundamentales.
3: Ante una agresión, las víctimas cuentan con un plan de actuación que combina respuesta policial y social, reforzado este año con más personal formado. Urtasun insistía en que una agresión necesita más que un protocolo.
7: Cuando una persona vive una situación de violencia, de acoso o de discriminación, necesita algo más que un protocolo. Necesita un refugio. Necesita un lugar al que acudir sin miedo. Un lugar donde sentirse segura, escuchada y acompañada. Un lugar donde se la crea, donde se respeten sus tiempos y donde se sepa que hay personas dispuestas a acompañarlas.
3: Y ese trabajo lo harán en conjunto con las comparsas, que no dejarán ninguna agresión sin respuesta.
8: Jaia esparrua segurua dela bermatzea. Erasotzaileek ongietorriak ez direla jakin dezaten. Erasorik ez dela erantzunik gabe geratuko.
3: Para que Bilbao sea una ciudad refugio sin dar ni un paso atrás en la defensa de la libertad y la igualdad.
0: Al mismo tiempo ocurría una concentración contra la publicidad taurina. El Comité de Empresa de Euskotren se ha reunido en la Plaza Riega para denunciar el uso de los tranvías para promocionar las corridas de toros. Maite de Ruruburu es del sindicato LAB.
9: Llevamos años denunciando que llevamos publicidad taurina en los tranvías de Euskotren y pues este año nos hemos sumado todo el comité permanente a denunciarlo ante la empresa y como no ha habido contestación, pues nos reunimos aquí y nos concentramos para denunciar este hecho. Que no haya más publicidad taurina en los tranvías. Al final la publicidad que podamos llevar en los tranvías no tiene por qué insultar, herir los sentimientos ni de trabajadores, ni de público, etcétera, etcétera.
0: En la actualidad internacional, la situación política interna de Ucrania vuelve a ser noticia. El exministro de Defensa, que fue cesado por Zelensky hace unas semanas, ha pedido hoy elecciones, aunque haya guerra. Óscar Pérez, arratsaldeón.
5: Arratsaldeón. Mijailo Fedorov es joven, tiene 35 años y es muy apreciado por la opinión pública. Su apuesta por la tecnología y la guerra mediante drones y robots frente a Rusia ha elevado su popularidad y esta mañana ha hecho público un vídeo en el que reclama elecciones. La ley marcial en vigor desde el inicio de la invasión las prohíbe, pero Fedorov insta a buscar la fórmula para que los ucranianos voten un nuevo gobierno y presidente.
6: Democracia no puede ser заручницей России.
5: La democracia no puede quedar como rende Rusia. Luchamos porque queremos seguir siendo un Estado europeo libre. Por tanto, debemos encontrar un mecanismo legal, seguro y realista que permita a Ucrania establecer un proceso democrático pleno, incluso en medio de una guerra prolongada. No debemos permitir que Putin decida cuándo los ucranianos pueden elegir a su gobierno. La democracia no debe depender de la voluntad del Kremlin, ha dicho el exministro de Defensa. Pero además de pedir elecciones, ha cuestionado también al gobierno y a su presidente. Las tramas ilícitas y el abuso de poder son meros síntomas. El problema es mucho más profundo. Nos enfrentamos a una crisis sistémica del gobierno, ha rematado el exministro. Esas declaraciones se producen además cuando las autoridades anticorrupción de Ucrania han informado esta mañana de una nueva operación especial para desarticular una organización delictiva en el gobierno.
19: Es la 1:30, arratsaldeon.
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19: La Diputación ha confirmado un caso de lengua azul en una explotación ovina del municipio de Barrundia. El animal afectado, perteneciente a un rebaño de más de 200 ovejas, todas vacunadas, presentó síntomas moderados y responde favorablemente al tratamiento. David Fernández Sarabia, director de Agricultura.
11: Se trata de un animal afectado de un rebaño de más de 200 animales que estaba vacunado. La clínica que presentaba era moderada y el animal recibió tratamiento sintomático obteniendo buena respuesta. Todo ello reflejo de que la vacuna otorga un buen nivel de protección y de inmunidad y que es el mecanismo de lucha y protección frente a esta enfermedad.
19: Desde el Departamento de Agricultura recuerdan el importante papel de la vacunación como principal herramienta de protección frente a la lengua azul. A fecha de hoy, alrededor de un tercio de la cabaña ovina alavesa ya ha sido inoculada y la campaña continúa en marcha. Recuerden que la vacunación es voluntaria y gratuita para las explotaciones ganaderas. La Diputación asume todo el coste. El Valle Salado de Añana incrementará sus eras de producción de sal un 25%. Serán cerca de 50 nuevas, cuya cosecha, que necesita su proceso, se espera para 2029. El año que viene comenzarán los trabajos para aumentar la recolección artesanal tan apreciada y valorada de esta sal por los mejores cocineros. Pablo de Orá es el director gerente del Valle Salado.
13: En el año 27 nos preparamos para un hito importante, un incremento de las eras dedicadas a la producción, en torno al 25% la superficie de eras dedicadas a producción.
19: Este año el Valle Salado ha cosechado también un aumento de turistas, sobre todo extranjeros, que quedan fascinados por el paisaje blanco de unas salinas que cumplen 7.000 años. Precisamente para fomentar el turismo, en este caso en El Ciego, atraídos por el vino, su gastronomía, arquitectura y paisaje, su ayuntamiento ha decidido aplicar la obligatoria tasa turística en sus valores mínimos. Así van a cobrar solo 50 céntimos en agroturismos, 75 en pensiones, campings, albergues y casas rurales y 4,5 euros en las viviendas turísticas, los hoteles según su número de estrellas. Juan Carlos Uribe es alcalde del Ciego.
14: Pues habrá seguramente municipios que estén sobresaturados y habrán pensado de otra manera, pero yo creo que por lo menos el Ciego en este momento es capaz de crecer un poquito más y yo creo que esto creo que puede ser un acicate, ¿no? Para que nos visiten más y beban más vino, que es de, al final, de lo que se trata, ¿no?
12: Deportes también en portada con Richi Guerra, arratsaldeón.
15: Kaixo, arratsaldeón.
12: Hoy la actualidad está en el Alavés, en el partido que juega mañana con el Rayo en Butarque.
15: Parece que no hay duda de que va a ser en Butarque, pese a los últimos intentos del Rayo por un aplazamiento, un permiso que ha
12: Butarque,
15: sido...
12: Butarque, perdona, Leganés, ¿no?
15: En Leganés, efectivamente. Ahí se jugará mañana a las 9 ese Rayo Deportivo Alavés. Por cierto, sin noticias de las entradas que tiene que recibir la afición visitante, en este caso la del Deportivo Alavés. Hoy ha hablado Quique Sánchez Flores. En lo deportivo, la noticia es que tiene a todos disponibles con las novedades de Lucas Boyé y de Valentini y el objetivo de dar continuidad a ese gran arranque liguero después de la victoria frente al Getafe. No solo fútbol, también noticias importantes en ciclismo, porque confirmada la presencia de otros dos alaveses en la Vuelta a España que arranca el sábado en Mónaco, tanto Mikel Landa como Markel Beloki van a completar esa nómina de tres ciclistas alaveses, porque también estará allí Ivonne Ruiz.
12: Noticias importantes, Richi, eskerrik asko.
15: Eruarte.
12: En tráfico, Adrián Nicolau, arratsaldeón.
16: Arratsaldeón, vaya, en estos momentos no hay ningún problema para circular por la red viaria alavesa. Eso sí, esta mañana a las 6:15, un camión y una furgoneta han colisionado en la A1 cerca de Asparrena, en Eguino. Dos personas han resultado heridas, una de ellas ha podido ser atendida en el lugar del accidente, pero la otra ha tenido que ser trasladada al hospital de Chagorrechu.
12: En cuanto al tiempo, a la espera del cambio, que llegará previsiblemente con lluvia y menos calor mañana, en las próximas horas, sin embargo, van a subir las temperaturas esta tarde hasta los 32 grados en Vitoria y hasta los 36 en Rioja Alavesa, zona para la que Euskalmet ha lanzado un aviso amarillo por esas temperaturas altas extremas, que va a finalizar a las 7 de la tarde. Esto es Araba Gaur en Radio Vitoria, en el control técnico John Miquel Careaga, miércoles 19 de agosto.
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12: Hace algo menos de un mes, La Guardia probó aplicar su propio impuesto turístico. No es la única localidad de Rioja Alavesa que este verano ha dado luz verde a esta medida. El Ciego también ha acordado implantar el nuevo impuesto sobre las estancias turísticas, aunque en su caso, Adrián, a diferencia de La Guardia, ha apostado por ir al mínimo.
16: Sí, el Ayuntamiento del Ciego acordó a finales de julio aprobar su propio impuesto turístico con las tarifas mínimas, pero ¿por qué el mínimo? Lo explica su alcalde, Juan Carlos Uribe.
17: Porque Rioja Alavesa, en estos momentos de gran crisis en el vino, bueno, yo creo que puede ser un incentivo, ¿no?
16: Un incentivo para que más turistas se acerquen y conozcan la zona. Por eso tan solo cobrarán 50 céntimos por persona y noche en los agroturismos, 75 céntimos en pensiones, campings, albergues y casas rurales y 4,5 euros en las viviendas turísticas u hoteles como el de Marqués de Riscal.
17: Por lo menos en el caso concreto del Ciego, pues la mayoría de casas rurales y viviendas turísticas pues es un segundo negocio de muchos agricultores. Entonces yo creo que puede ser un acicate, pues bueno, en estos momentos de crisis.
16: Es una decisión que contrasta con la adoptada en La Guardia, que aplicará el máximo a viviendas de uso turístico.
17: Tampoco se trata de ahogar un poquito a las casas turísticas, porque es cierto que si me ha llegado alguna que, bueno, que joder, que La Guardia ya se podía haber puesto un poquito las pilas y haber bajado un poco la tasa turística, en fin. Pero no es el mismo caso, ¿no? El Ciego que La Guardia.
16: No es lo mismo, porque considera Uribe que el Ciego está notablemente menos saturado que La Guardia y en este sentido considera que aún pueden crecer más, de ahí que hayan decidido aplicar el mínimo.
12: El Valle Salado de Añana va a incrementar el próximo año sus eras de producción de sal un 25%, en torno a 50 nuevas. La cosecha de este año, por cierto, se prevé que va a ser un 20% mayor que en el 2025, con alrededor de 200 toneladas de sal. María Gardé.
18: En 2027 comenzarán los trabajos para ampliar las eras en el Valle Salado. Desde 2009 son 210, pero esperan aumentarlas en un 25% para la cosecha de 2029, un hito que se suma a la cosecha de este verano, más larga y abundante gracias al calor y las altas temperaturas. Los datos son muy buenos para su director gerente, Pablo de Orá. Esperan recoger 160.000 kilos de sal de manantial y otros 40.000 de flor de sal. Una cosecha que además será más larga también para cuidar a los salineros, para que trabajen menos cada día, pero más días. Recordemos que siguen haciendo su labor de forma manual y artesanal, tal y como se lleva haciendo durante siglos.
20: Una cosecha
13: cosecha muy buena y sostenible en el tiempo. Estamos durando más tiempo de cosecha, pues porque ha hecho mucho calor. Por otra parte, los turistas también quieren ver a los harineros trabajar con sus trajes blancos, sus botas blancas, y eso es un factor importante. Entonces, muy buena, pero también los harineros hay que cuidarlos, ¿no?
18: Turistas y visitas guiadas que también van en aumento, sobre todo aquellos que llegan desde el extranjero.
13: Dos tercios de los turistas de julio y agosto prácticamente son fuera de la comunidad de Euskadi. Hay mucho extranjero, aparte de los colectivos propios de franceses, alemanes, belgas, se han incorporado italianos y polacos. Esta semana nos han visitado también un grupo de más de 100 norteamericanos.
18: El entroje, el acto en homenaje a esa labor de salineros y salineras y que pondrá fin a la cosecha, será el próximo 12 de septiembre.
20: Este verano no está siendo nada fácil para todos aquellos y aquellas que tienen problemas de insomnio. Las altas temperaturas diurnas en verano son cada vez más habituales en nuestro territorio, pero a diferencia de otros años, no ha refrescado estas noches. Hemos tenido muchas noches de calor, lo que evidentemente dificulta el buen descanso. En La Guardia, por ejemplo, han sido 16 las reconocidas noches tropicales este verano, es decir, que han estado con más de 20 grados. Sobre la calidad de nuestro sueño en estas situaciones, hemos hablado aquí en Radio Vitoria, en nuestro magazine.
16: Está siendo un verano en el que estamos durmiendo peor de lo habitual porque muchas noches no está refrescando. Carla Pía es neurofisióloga de la unidad de sueño de la OSI Araba.
21: La gente se queja y no es solamente los que llegan de nuevas, que son menos, porque el insomnio transitorio, digamos, el que es por culpa de una causa que se va a acabar, no lo tratamos tanto, pero el paciente que tenemos crónico, que lleva años con insomnio, esto le afecta mucho.
16: Les afecta mucho porque
21: todo lo que no dormimos una noche no lo reponemos al día siguiente. O sea, el sueño perdido no se recupera. O sea, lo que pasa es que se intenta compensar.
16: Y para compensar, una buena opción puede ser una siesta, eso sí.
21: Si tú por la noche has dormido 4 horas y, de manera puntual, compensas con una siesta de un par de horitas, bueno, no voy a ser yo la bruja que te diga que no lo hagas, pero una siesta de media hora está perfecto.
16: Lo óptimo, en cualquier caso, sigue siendo dormir por la noche. Y para descansar bien, lo suyo es que el cuarto esté entre los 18 y 22 grados.
21: Tener sentido común lo primero. O sea, aquí tenemos persianas, usémoslas, ¿no? Que intentar mantener la casa lo más aislada térmicamente posible. No salir de casa a las horas de más calor, porque no te ayudan nada a ventilar cuando refresca, si es posible. Y no pasa nada por dormir destapado.
16: Tampoco pasa nada por no dormir del tirón.
21: Esto de dormir del tirón es una leyenda urbana como la niña de la curva.
16: Lo que no es normal es estar despierto durante mucho tiempo y en este sentido tampoco es bueno dar demasiadas vueltas en la cama.
20: Y es que las temperaturas extremas no solo influyen en nuestro día a día, la fauna y la flora que nos rodea está comenzando a mostrar ciertos cambios en sus ciclos de vida que, tras años de estudios, empiezan a reflejar tendencias. Son datos que, por supuesto, necesitan análisis más exhaustivos. Pero las sucesivas olas de calor que ha vivido Álava desde junio ya han tenido resultados devastadores para las crías de algunas especies. Elena Zudaire.
22: La primavera es la época de cría de gran parte de las especies de aves que nos rodean. Un ejemplo es el vencejo, un pájaro muy selectivo a la hora de elegir lugar para anidar. El Instituto Alaves de la Naturaleza tuvo este año éxito en 12 de las 22 cajas nido que colocó para apoyar las puestas, pero de los 19 pollos que nacieron a finales de junio, solo uno sobrevivió a causa del calor extremo. Un ejemplo que no fue aislado. Jordi Gómez es miembro de los grupos científicos Chepecha y Aranzadi.
23: A finales de junio hubo una ola de calor muy fuerte y, como consecuencia de esto, prácticamente todas las polladas que justo en ese momento tenían pollitos muy pequeños, recién nacidos, de, bueno, digamos que entre un día y 5, es decir, que casi no están emplumados, no tienen casi protección térmica, pues prácticamente todas murieron.
22: El experto deja claro que habla a título personal al aventurar que el uso masivo de pesticidas en el medio agrícola y los patentes cambios en el clima están afectando también a los resultados de las dos estaciones ubicadas en Garayo y Espejo para el anillamiento y monitorización de aves nidificantes.
23: Afecta a las fechas en las que empiezan todos los procesos biológicos en el medio. Las plantas se reproducen más tarde, florecen más tarde, los insectos, como consecuencia que se alimentan de estas plantas, se retrasan también, las aves que se alimentan de estos insectos también tienden a no tener el alimento en el momento en que lo necesitarían. En fin, es un proceso también muy complicado, pero que en mi opinión está afectando al medio en general.
22: En estos lugares se recaban datos para estudiar la evolución de pequeñas especies migratorias que pasan el invierno en África, tales como carriceros comunes y tordales, tarceros políglotas o mosquiteros papialbos. En apenas 15 años de trabajo en Álava, de las 8 especies que se anillaban habitualmente, ya solo se capturan 6. Cambios en forma de datos que habrá que estudiar y contrastar, pero una preocupante tendencia que ya se refleja en Europa y en el resto del planeta.
20: Y tampoco las altas temperaturas benefician a otra delicada especie en Álava, el aguilucho cenizo. Las primeras cosechas, habituales en julio, se han adelantado a finales de junio y han obligado a poner especial atención en esta rapaz que está catalogada como vulnerable. Oncha Natural Cartea anilla anualmente los ejemplares con el apoyo y financiación de la Diputación Alavesa, encargada de gestionar la colaboración del sector agrícola. Este grupo científico solicita ahora a Elena que se incluya a esta especie en peligro de extinción.
22: No ha sido un buen año para esta rapaz que cría en suelo agrícola. De los 23 pollos nacidos en 26 nidos en campos de la llanada, se han perdido 14, 8 de los cuales han sido depredados por jabalíes, zorros y perros domésticos. Este año, además, ni siquiera se han avistado parejas de aguilucho pálido, considerada actualmente como especie de interés especial, y tampoco se han datado nidos. Arturo Rodríguez es el experto de Oncha que se encarga de esta campaña.
1: Es una especie que pone 4 o 5 huevos todos los años, pero es que de esos 4 o 5 huevos este año la productividad que hemos tenido es de 0,88 pollos por nido, no llega ni a un pollo por nido. Y de esos pollos que han volado, por ponerte otro ejemplo, hemos marcado 2 pollos con GPS este año, aquí en el municipio de Vitoria, y los 2 han muerto en los últimos días, uno en Portugal y otro en León. Está demostrando que la mortalidad de esta especie durante el primer año, como dicen los estudios científicos, puede llegar a ser más del 80%.
22: Por ello, Oncha Cartea colabora con el Grupo de Aguilucho Ibérico para solicitar la urgente catalogación de ambas especies como especies en peligro de extinción.
1: Pues decirte un ejemplo, en el 2017, en el último censo que hubo estatal de aguilucho pálido, en la mejor cuadrícula de España fue la cuadrícula de Salvatierra, no te digo más, que teníamos 13 nidos en una cuadrícula de 100 kilómetros cuadrados. Y de repente, en 8 años nos hemos convertido en 9 años, pues que hemos dejado de tener ningún nido de aguilucho pálido. Y lo más preocupante no es que no hemos encontrado nidos, es que no hemos visto la especie en Álava. Es muy raro eso, lo que nos ha pasado este año. Es una cosa muy curiosa, porque el año pasado tuvimos 3, hace años tuvimos 6.
22: Del 13 al 15 de noviembre, Vitoria acogerá el Congreso Ibérico del Aguilucho, un paso más para poner en valor esta especie en estado crítico.
20: Lo avanzábamos en portada, la Diputación Alavesa confirma un caso de lengua azul en una explotación ovina en Barrundia. Por el momento se trata de una sola oveja afectada de un rebaño de más de 200. El animal presentó síntomas moderados y está respondiendo favorablemente al tratamiento. Desde la Diputación insisten en la importancia de vacunar al ganado ante esta enfermedad, pero María, ¿qué es exactamente la lengua azul y cómo afecta a los animales?
2: Se trata de una enfermedad vírica que afecta principalmente a las ovejas y que...
20: ¿Qué es exactamente la lengua azul y cómo afecta a los animales?
2: Se trata

0: rebaño de más de 200 animales que estaba vacunado. La clínica que presentaba era moderada y el animal recibió tratamiento sintomático obteniendo buena respuesta.
1: El caso se detectó a finales de julio y fue confirmado mediante técnica PCR en el laboratorio pecuario de Escalmendi y posteriormente también en Neiker. El Departamento de Agricultura insiste en la vacunación y recuerda a las ganaderías que es completamente gratis.
0: Se ha puesto a disposición de todo el sector vacuna y equipos veterinarios ya desde el mes de agosto de 2025 para que se realice una campaña de vacunación en las mejores condiciones posibles, como se ha venido haciendo históricamente en este territorio.
1: En estos momentos, un tercio de los animales ovinos del territorio están ya vacunados y la campaña continúa en marcha.
2: Además, en formato más breve, les contamos que el Gobierno Vasco abre hoy el plazo de inscripción para las 461 plazas de su segunda convocatoria de oferta pública de empleo.
3: El Ejecutivo Vasco resalta que esta nueva convocatoria está basada en un modelo de selección que no solo prime los conocimientos de sus aspirantes, sino también sus habilidades para incorporar nuevos perfiles a la Administración. Los puestos administrativos reunirán la mayor oferta, 305 plazas, seguidos del personal de apoyo con 117 y el resto se distribuirá entre ayudantes de las escalas de delineación, informática, laboratorio y medio ambiente, pesca y semillas.
2: Adiós al recorte de cupones de los medicamentos recetados en las farmacias vascas.
3: A partir de octubre, Osakidecha sustituirá el sistema tradicional por uno digital para que los establecimientos farmacéuticos le remitan la prueba de los envases al entregar los fármacos y reciban el reembolso posterior por parte de la Administración. Durante los últimos meses, el código Data Matrix, que se pondrá en marcha, ha sido testado y ajustado técnicamente. Dentro de dos meses y de forma gradual se implantarán en todas las farmacias en busca de una mayor precisión en este control, así como de protección del paciente si hubiera que retirar cualquier lote.
2: El Museo Etnográfico de Archiniega reabre hoy sus puertas con un nuevo servicio de guías.
3: Dos semanas ha permanecido cerrado este museo y será Guías Artadi quien se encargue de realizar las visitas guiadas. El espacio abrirá de miércoles a domingo un referente etnográfico para conocer nuestra cultura y forma de vida que va sumando visitantes, entre los que destaca en los últimos años la cada vez mayor presencia de público francés.
2: En el capítulo de sucesos, la Ertzaintza detuvo ayer a un hombre en Iruña de Oca tras intentar huir con un patinete eléctrico y una placa de hachís.
3: Los hechos sucedieron sobre las 4 de la tarde cuando los agentes sorprendieron al varón de 25 años portando una placa de hachís de unos 100 gramos. El joven intentó huir de los agentes por un camino de tierra mientras manipulaba una mochila y fue interceptado por la patrulla que se incautó de la droga, así como de 235 euros distribuidos en billetes de distinto valor.
2: Además, la tasa de ocupación de la población mayor de 16 años en Euskadi ha alcanzado el año pasado el 52,9%, medio punto más que en 2024, según el Eustat. La investigación ha confirmado que entre las capitales, Vitoria-Gasteiz ha experimentado la tasa de ocupación más elevada, con un 53,7%, seguida de San Sebastián, con una décima menos, y de Bilbao, a una distancia mayor, con un 50,3%. El paro baja en casi todas las comarcas vascas. Los descensos más pronunciados se han registrado en las comarcas de Añana, con una caída de 0,6 puntos porcentuales, seguida de Encartaciones y Lautada, en Álava, ambas con una reducción de 0,5 puntos, y destacan por su baja tasa de paro las comarcas de Urola Costa, Tolosaldea y Estribaciones del Corbella, las tres con una tasa de 5,3% de paro.
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2: Mañana, como cada 20 de agosto, Barría celebra su tradicional romería en honor a San Bernardo. Música, Herri Kirolak, juegos, marcha en bici, campeonato de bolos y verbena para todos los vecinos y vecinas de Lautada. María.
1: Una jornada muy especial en Barría, romería de agosto por San Bernardo, que gira en torno a la tradición. Antaño, en misa de 12, niños y animales eran bendecidos contra la rabia. Nos lo cuenta Unai Murguiondo, de la Comisión de Fiestas.
5: Es una romería que está basada en la tradición, sin lugar a duda. Se bendecían aquí los animales en contra de la rabia y entonces, pues claro, para toda la gente que tuviera ganado tanto de la que es la llanada como de Guipúzcoa, pues era importante venir, ¿no? Y entonces sí, siempre se ha dicho que muchas parejas de Álava

0: Hoy de Guipúzcoa se conocía a San Bernardo en Barría, sí.
1: Hoy ya no es así, pero no falta la misa de campaña, el deporte rural o el esperado campeonato de bolos, muy popular en el pueblo. Tradiciones que van evolucionando y por ello mañana arrancan el día con una marcha en mountain bike.
0: Marcha que suele ir por la Sierra del Guea, sube por la Rea este año y baja Narvaja, Barría y sí, es una marcha que a la gente le suele gustar. Los más pequeños también la pueden hacer porque tiene una versión más corta y luego suele haber pues juegos infantiles.
1: Y por la noche la fiesta se desplaza hasta Narbaiza, verbena con Akerbeltz y al amanecer chocolatada popular.
2: Y a partir de este viernes se van a reunir en Archiniega unos 350 perros preparados para sortear obstáculos. Sus dueños y entrenadores, llegados de todas partes del estado, pero también de Francia, Irlanda o Eslovenia, van a competir en la Sexta Power 2026, que se va a celebrar durante estos dos próximos fines de semana en la zona deportiva de Ibarra-Labárcena. Durante 6 días de competición habrá en la zona unas 60 caravanas y furgonetas, así que Susana Armentia, no va a faltar ambiente.
3: No va a faltar de nada en las instalaciones deportivas de la Bárcena, donde se van a celebrar las diferentes pruebas de agilidad puntuables para el campeonato estatal y que organiza en esta ocasión el Club Agility Power de Cantabria. Sara María Lara es una de las organizadoras.
4: Una carrera de obstáculos en los que hay saltos, túneles, slalom, que es lo que se hace pisar, pasarela, balancines, entonces los perros tienen que hacer ese recorrido en el menor tiempo posible con las menores penalizaciones posibles.
3: Hay 370 perros inscritos en la prueba que vienen de diferentes partes del estado y del resto de Europa.
4: Lo que más se encuentra es el border collie, hay entras de todo, desde labradores, bueno, todo tipo de razas, incluso para los guías, todo tipo de edades también.
3: Además de las diferentes pruebas que arrancarán este viernes a las 2 de la tarde, la organización también ha previsto ofrecer clases de agilidad y de obediencia para todos los niveles, desde cachorros a perros de alta competición. Así que magnífica ocasión para acercarse a Archiniega, para disfrutar del deporte canino estos dos fines de semana que quedan del mes de agosto.
2: 6 minutos para las 2 de la tarde.
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2: Miramos a la cultura con Elena Zudaire, Arrachaldeón.
6: Arrachaldeón.

0: Regresa la agenda festiva por los pueblos alaveses, Elena.
1: Bueno, y hemos escogido a los ETS para ilustrar esta primera parte del espacio porque nos vamos a su localidad natal, a Yécora. Oficialmente sus fiestas arrancan mañana con el pregón y la bajada del aldeano Catanillo, pero hoy ya calientan motores con actividades para todo el pueblo. Nuestros compañeros de Radio Vitoria Gaur han hablado con Sabina Olazagoitia, su concejala de festejos, y apunten porque hay para todos los gustos.
2: A partir de las 4 de la tarde, concurso de zurracapote, tortilla de patata, bizcocho. Luego, por otro lado, para los niños, pero todo ahí va unido en las mismas horas, carrera ciclista, juegos en la piscina y luego ya cena de mujeres. Y a las 7 hay partido de baloncesto que lo juegan entre Campezo, Meano y Yécora.
1: Por cierto que de esa cena de mujeres saldrá la salerosa Mis Fiestas, tú y yo perfectamente podíamos cumplir ese papel. Y también Salinillas celebra hoy sus prefiestas con un campeonato de futbito y la apertura de la carpa a las 6 de la tarde. Y en Orbiso estarán montando ya las mesas para la comida popular de las 3, a la que seguirán los juegos para los chiquis y una sesión de DJ Roy. La música correrá después a cargo de Valentina Ross y este DJ volverá después de la cena a base de bocatas para amenizar la fiesta de la espuma a las 12 de la noche, en unas jaya que seguirán hasta las 7 de la mañana para quien le aguante el cuerpo.
0: Tú y yo perfectamente también.
1: También podríamos.

0: Vamos a poner con esta música la mirada en el festival.
1: Bueno, le ha reconocido Estivali.
0: Hombre, Rosendo no es.
1: No, Rosendo no es. Es el gran Wyoming en su faceta musical con su banda Los Insolventes. Pero no es por eso que le hemos traído a esta agenda, sino porque José Miguel Monzón será uno de los premiados con el galardón Joan Ramón Mainat, que no me sale, por su trayectoria en la televisión española plagada de sátira política. Un hombre que ha estado en el panorama de la cultura, la música, el cine y la televisión del país desde que decidió dejar la medicina, casi al principio, y un premio que se suma al que recibirán Pepa Bueno, el productor César Benítez y el programa de cita de Mediaset, First Dates.

0: Bueno, Estivaliz, ¿me vas a permitir que termine con él?
1: ¡Dentro vídeo!
2: Entonces te voy a pedir, Raquel, que tú sujetes una carta que yo te voy a entregar, pero por favor que no la veas, que no se la enseñes a nadie, que no la puede ver nadie. ¿De acuerdo? Te la doy aquí. Ten cuidado que no lo vean ellos, esos malvados de ahí, ni nadie. No, tú y tú tampoco. Y ahora, Raquel, a una persona del público que esté, por ejemplo, por esa zona, ¿te parece bien para que la puedan ver bien las cámaras y por ahí? Tú señala a alguien, a quien tú quieras.
3: A ti.
2: ¿Quién se llama a ti?
3: Negro.
2: ¿Se llama a ti? Ah, bueno, pues ti. Cuidado con la carta, cuidado con la carta.
0: El gran Tamariz, que nos dejaba ayer a los 83 años de edad y que fue el gran mago de la televisión, el de nuestra niñez, el de 1-2-3, el de Cajón Desastre. Seguro que muchos oyentes pues se aficionaron a la magia o incluso se hicieron magos gracias a él.
4: Seguramente. Yo lo vi una vez en Vitoria, fíjate.
0: Qué suerte, yo no lo pude ver.
4: Zudaide, muchísimas gracias por este recuerdo, a Juan Tamariz, por la agenda y a todos ustedes, gracias por estar ahí. Pueden seguir informados, si así lo desean, en Radio Vitoria Viararte.

0: Son las 2 de la tarde.
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0: Seguimos en esta crónica de Euskadi y en estos 15 minutos les resumimos las principales noticias de la jornada. El gobierno español quiere trasladar a 500 niñas a la península desde Ceuta. En ello trabaja ya el Ministerio de Infancia y Juventud junto al gobierno de la ciudad autónoma. Sería un traslado que recogería además nuevas fórmulas de acogida para que lo agilicen. Entre las opciones está que sean las propias ONGs las que se encarguen sin que las comunidades autónomas asuman la tutela. Madrid, Mikel Arregui.
2: Sí, este traslado no tiene todavía fecha, pero será de urgencia y con el objetivo de ir aliviando a Ceuta. 500 niñas serán trasladadas a la península. Nos espera el reparto ordinario entre comunidades, ya que el gobierno opta por otra vía, la de dejarlos en manos de ONGs, manteniendo la tutela en manos del gobierno ceutí. Una solución provisional que Elma Saiz en Radio Nacional decía está dentro de la ley.
3: Tenemos que cumplir no solamente la normativa de la ley de extranjería, sino toda la normativa del Pacto Europeo de Migración y Asilo y toda la normativa comunitaria. España cumplirá, como viene haciendo, la ley.
2: Pero a pesar de las palabras de Saiz, el Partido Popular sigue hoy insistiendo en que todos estos menores tienen que volver a Marruecos. Alicia García.
4: ¿Qué problema tiene el gobierno? ¿Qué problema hay? Es la solución más fácil. Y el interés superior del menor es volver con sus familias a los sistemas de protección de su país. Eso es humanidad.
2: La semana pasada los ministros Álvarez y Marlaska hablaron de expulsar a todos los menores, opción respaldada también por Bruselas y reclamada por Marruecos. Aún así, tanto la legislación española como la europea prevén estudiar los casos de uno en uno, descartando retornos masivos.
0: Un traslado que implicaría solo a niñas. ¿Y por qué esta decisión? La situación allí en Ceuta es crítica, así lo atestiguan los testimonios que llegan desde la ciudad. Irache Ruiz.
5: Bafae Atik es una de las muchas chicas que siguen viviendo en la calle. En el arcén de una carretera, en su colchón inflable, reconoce que solo concilia el sueño de día.
6: I don't sleep at night. I slept from 7 until morning.
5: Por la noche es tan alerta. Denuncia que los ataques por parte de los hombres son continuos.
6: There is a lot of guys, they try to catch you for sex, for, you know, so they try.
5: Muchos chicos, explican, tratan de cogerte para tener sexo. Intentan atacarnos todo el tiempo, todas las noches, a veces cuando vas al baño te persiguen.
6: They follow you.
5: El testimonio de Dikra es similar. Relata que al ser acosadas gritan para pedir ayuda y que cuando lo denuncian ante la policía solo le responden que no pueden hacer nada por ellas. Se quejan asimismo de que no disponen de duchas para mujeres.
0: Y ante este plan dado a conocer hoy desde el gobierno vasco, señalan que no se les ha notificado oficialmente el plan de emergencia. El departamento de Nerea Melgosa reclamará información al gobierno español, al ministerio correspondiente, para tratar de conocer en base a qué criterios se realizaría ese traslado a los centros. Desde el gobierno vasco, eso sí, insisten en que la mejor solución es contactar con los familiares de los menores en Marruecos para analizar su reagrupación. Por su parte, el Ejecutivo Navarro admite que sus centros de acogida podrían asumir la llegada de más menores. Javier Ramírez, vicepresidente.
7: Exigimos al resto de comunidades autónomas que cumplan con lo mismo, que si al menos no quieren plantear una cuestión solidaria, sí que cumplan estrictamente la normativa. Lo que no va a permitir Navarra es que la ciudadanía navarra y la comunidad foral pague la insolidaridad y el incumplimiento normativo de otras comunidades autónomas.
0: Unas palabras del también portavoz del Gobierno de Navarra, Javier Ramírez, en la primera rueda de prensa tras el Consejo de Gobierno del curso. Hoy, así en la comunidad foral, ha dado comienzo el curso político con el anuncio del debate sobre el estado de la comunidad para el 24 y 25 de septiembre. Esta mañana, sin embargo, no solo ha hablado el Gobierno, también lo ha hecho la oposición. Cristina Ibarrola, de UPN, señalaba al Gobierno de María Chivite como el de la corrupción, Aritzagirre.
8: UPN comienza el nuevo curso político, el último de la legislatura, como terminó, denunciando un gobierno, el de Navarra, rehén de intereses corruptos. Cristina Ibarrola, presidenta de UPN.
9: La corrupción se ha convertido en la mayor losa política del gobierno de Chivite y Bildu. Una alianza, Partido Socialista de Navarra Bildu, que va a continuar, que tiene su origen en Cerdán, un acuerdo estratégico que blanquea a EH Bildu y blanquea la corrupción que asola al Partido Socialista.
8: UPN dibuja una Navarra en la que se recauda mucho más en impuestos para recibir muchos peores servicios públicos. Versión contrapuesta a la del portavoz del Gobierno, Javier Remírez, tras la primera sesión de gobierno después de las vacaciones. Destaca la estabilidad y los buenos datos económicos y emplaza a UPN a que recoja el guante del diálogo.
7: La señora Barrola es una auténtica losa para el liderazgo político de su formación. Tal y como vimos en el pacto de la Pargata que hicieron estos recientes sanfermines con el señor Feijóo, pues está subordinada absolutamente al Partido Popular, subordinada a la estrategia de radicalización extrema y absolutamente alejada de lo que es la política útil.
8: Pues si Barrola no aclara por el momento si UPN buscará una alianza con el PP de cara a las elecciones.
0: Se confirma el contagio por lengua azul de una oveja en Araba que estaba vacunada. Recuerdan desde la Diputación que esta enfermedad solo afecta al ganado y se transmite por la picadura de un mosquito, por lo que no hay riesgo para la población. Insisten además en la importancia de la vacunación y es que solo un tercio de la cabaña está en este momento protegida, Sonia Hernando.
10: La vacuna ha protegido al único animal afectado por este serotipo 3 de lengua azul. Todas las ovejas de esta explotación de Barrundia estaban vacunadas y por eso el animal está respondiendo al tratamiento. David Fernández Arabia, director de Agricultura de Álava.
11: La clínica que presentaba era moderada y el animal recibió tratamiento sintomático obteniendo buena respuesta. Todo ello reflejo de que la vacuna otorga un buen nivel de protección y de inmunidad y que es el mecanismo de lucha y protección frente a esta enfermedad.
10: La vacunación es la principal herramienta frente a la lengua azul. De hecho, la pasada semana la Diputación volvía a recordar a las explotaciones alavesas que tienen a disposición esta vacuna y de manera gratuita. Sin embargo, hasta ahora solo un tercio de la cabaña alavesa está vacunada. La lengua azul solo la transmite la picadura de un mosquito, no es contagiosa y no tiene afección para las personas. Iker Aguirre, Sindicato UAGA.
11: No tiene un efecto, digamos, de cara a movimientos de los animales, de venta, de producción, no tiene ningún tipo de efecto, porque tampoco es ninguna zoonosis, es decir, no supone ningún problema.
10: Es el primer caso en Euskadi este año después de que ya se hubieran confirmado casos en Navarra o La Rioja.
0: Y como ha ocurrido con el vino de Rioja Alavesa, se adelanta la vendimia del Chacolí. La semana que viene se comenzará con una parte muy residual, pero el grueso arrancará previsiblemente el 5 de septiembre. El año pasado la vendimia comenzó a mediados de ese mes de septiembre, una fecha que se adelanta cada año debido al tiempo, Anegoñi.
12: Las escasas precipitaciones y las altas temperaturas de este verano han adelantado la vendimia. Se prevé que el 5 de septiembre los productores empiecen a recoger la uva, algo antes la semana que viene, con las variedades más tempranas. Aunque eso sí, la lluvia prevista para los próximos días puede influir y retrasar unos días la vendimia. Maider Zalduondo, responsable de comunicación de Bizkaiko Chacoliña, en declaraciones a Radio Euskadi.
13: Es verdad que en los próximos días vienen unos días de lluvia, ¿no? La meteorología está así un poquito incierta. Quizás esta lluvia haga que ralentice un poquito este inicio de nuestras variedades, de la Ondarra Bisuri. Las tempranas probablemente ya se sigan recogiendo la semana que viene aún así.
12: En el año 2022 comenzó a adelantarse la vendimia del Chacolí y ha continuado desde entonces de forma progresiva debido al cambio climático.
13: El ciclo vegetativo de la vid viene siempre afectado por lo que es el clima, ¿no? Como todos sabéis, el cambio climático está afectando de diferentes formas, no solo en una subida de temperaturas, sino también en tener un clima más inestable.
12: Esperan que la vendimia sea buena, sobre todo después de 2 años de una vendimia de poca cantidad.
0: A partir de otoño, en las farmacias vascas se comenzará a dejar de utilizar el recorte del cupón de los medicamentos. La tradicional imagen del recorte con el cúter desaparecerá de forma gradual, ya que se va a desplegar un nuevo sistema digital que permitirá tener un procedimiento más eficaz, sostenible y seguro. La principal ventaja, tanto para profesionales farmacéuticos como la ciudadanía, es que se integran los datos del lote y la fecha de caducidad y se puede hacer un seguimiento más preciso de cada medicamento. Iñaki Betolaza es director de farmacia del Departamento de Salud.
14: De esta manera, ante cualquier incidencia o alerta relacionada con un lote concreto, el sistema permite conocer de manera rápida dónde, cuándo y a quién se ha dispensado el medicamento afectado.
0: Vamos también con los viajes del Inserso, que comenzarán a comercializarse a partir del día 14 de septiembre. A Euskadi le ha tocado la segunda tanda para elegir destinos el día 16 y a Navarra, sin embargo, la primera, como decimos, 2 días antes. Pero esto no significa que unos tengan prioridad sobre otros, sino que se organiza así para evitar colapsos del sistema. Las agencias de viajes quieren transmitir un mensaje de tranquilidad, Cristina Tojal.
15: Euskadi está en la segunda tanda para elegir viajes del Inserso el 16 y 17 de septiembre, pero tranquilidad. tranquilidad que esto no significa que tenga menos oportunidades que los jubilados de las comunidades autónomas de la primera, que lo hacen dos días antes, como el caso de Navarra. Seila Irusta, de Nautalia Viajes de Eibar.
16: Unas comunidades trabajan en la primera chanda y otros en la segunda, pero eso es independiente de las plazas que tiene cada comunidad. Total tranquilidad por eso.
15: El IMSERSO empezará a mandar las cartas con el día asignado para poder hacer la reserva, y aquí la fecha sí que tiene importancia.
16: Los que tienen el primer día, más facilidades porque las plazas no están agotadas. En cambio, para los del segundo día, son las plazas que han sobrado del primer día.
15: Los destinos de sol siguen siendo los preferidos.
16: La gente demanda un poquito sol y playa. Benidorm sigue siendo la estrella, y luego los destinos del sur.
17: Iría ahora a Altea, en algún pueblito de Málaga.
18: A mí a Benidorm. Que ya hemos visto varios grupos de inserso de aquí, son buenísimos. Bailecitos, la comida.
19: Sí, claro que me parece una buena opción. Tiene que haber opción para todo.
15: Son cerca de 800.000 plazas para esta temporada, con tarifas reducidas de 50 euros para los pensionistas con menos recursos y posibilidad de viajar con mascota a algunos destinos.
0: Los restos humanos encontrados en el pantano de Yesa a principios de este mes de agosto corresponderían a un hombre de Pamplona. La Guardia Civil está investigando su fallecimiento como una muerte violenta. Sospechan además que el crimen podría haber ocurrido en Iruña antes de ser trasladados los restos al pantano. El cuerpo descuartizado apareció al bajar el nivel del agua en la zona del pantano de Yesa correspondiente a Aragón. Y en Granada la tierra sigue temblando. Otros 6 terremotos han sacudido esta noche la ciudad y municipios cercanos. 5 de ellos los han podido sentir los vecinos, aunque su intensidad ha sido bastante menor al primero, ya que ocurrió el sábado pasado, de 5 grados de magnitud. Se han registrado, eso sí, daños por caídas en cornisas y, sobre todo, están sembrando el miedo entre la ciudadanía. Natalia Serrano.
20: Ya son 4 días de pequeños temblores, 6 esta pasada madrugada, de magnitud no superior a 3 grados, de duración apenas de segundos. Se sienten y provocan el miedo. Diego es de Gasteiz y le ha pillado esta secuencia de temblores en Granada.
21: Y de repente empezó a temblar todo. La gente estaba súper asustada. Duró unos 5 segundos. La gente aquí está muy asustada. Cuando hay terremotos suelen salir a las calles.
20: Los geólogos intentan tranquilizar. No se trata, explicaba uno de ellos en Boulevard, de un enjambre de terremotos. Son réplicas del principal del pasado sábado.
22: Entonces no es una secuencia de miles de terremotos de muy baja intensidad. Siempre que hay un terremoto que llega a 5, pues luego hay una secuencia de menos intensidad hasta que no se sienten.
20: Pero hasta que llegue ese momento, al miedo se suman los desperfectos, sobre todo por la caída de cornisas. Granada y hasta 6 municipios amanecían con destrozos materiales, como desprendimientos y coches aplastados por la caída de esas cornisas. El único síntoma de normalidad, gran parte de la Alhambra ha retomado hoy las visitas.
0: En Bilbao quedan 3 días para dar la bienvenida a Marijaya, y esta mañana el alcalde, la concejala de Igualdad y Fiestas y Bilboko Konpartsak han presentado la estrategia de prevención y sensibilización frente a las agresiones de cualquier tipo en el entorno festivo, agresiones machistas, racistas o LGTBI-fóbicas. Bajo el lema Respeto Mayor, Respetu Nagusia, Aroa Torralba.
23: Para Aburto, construir espacios seguros es una responsabilidad colectiva.
24: Quiero decir con total claridad que los contextos políticos, sociales o culturales nunca pueden servir de excusa para vulnerar derechos fundamentales.
23: Ante una agresión, las víctimas cuentan con un plan de actuación que combina respuesta policial y social, reforzando este año con más personal formado. Urtasun insistía en que una agresión necesita más que un protocolo.
25: Cuando una persona vive una situación de violencia, de acoso o de discriminación, necesita algo más que un protocolo. Necesita un refugio. Necesita un lugar al que acudir sin miedo, un lugar donde sentirse segura, escuchada y acompañada, un lugar donde se la crea, donde se respeten sus tiempos y donde se sepa que hay personas dispuestas a acompañarlas.
23: Y ese trabajo lo harán en conjunto con las comparsas, que no dejarán ninguna agresión sin respuesta.
26: Jaia esparrua segurua dela bermatzea. Erotzaiek ongietorriak ez direla jakin desaten. Erasorik ez dela erantzunik gabe geratuko.
23: Para que Bilbao sea una ciudad refugio sin dar ni un paso atrás en la defensa de la libertad y la igualdad.
0: Y vamos con el repaso a la previsión del tiempo para hoy desde Euskal Met, Eguzkiñe, Iturrioz, Arratsaldeon.
1: Arratsaldeon, durante las primeras horas de la tarde tendremos alternancia de nubes y claros, con claros más amplios en el sur e intervalos nubosos en puntos de la vertiente cantábrica. No obstante, a medida que avance la tarde aumentará la nubosidad, tanto en la mitad norte como en el sur, y al final de la tarde y por la noche se pueden producir algunos chubascos, sin descartar alguna tormenta al final del día. Las temperaturas serán algo más bajas que ayer en la mitad norte, pero en el sur se mantendrán sin cambios o podrían subir un poco en el Valle del Ebro, con máximas en torno a los 35-36 grados. Y mañana así descenderán las temperaturas, con descenso más significativo en la mitad sur, y además esperamos lluvias. Ya durante la mañana podría empezar a llover en la vertiente cantábrica, especialmente cerca del litoral, y por la tarde las lluvias se extenderán a todo el territorio. Por la tarde y por la noche la inestabilidad será mayor, por lo que los chubascos podrían ser localmente intensos e ir acompañados de tormentas.
0: En carreteras sin incidencias hasta ahora, según la Ertzaintza y la Policía Foral. 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Arantxa Prado y Jorge Ibáñez han estado en la dirección técnica, Ane Azúa en la coordinación. 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
3: 2:16 de la tarde, tenemos 27 grados de temperatura en la zona sur de Vitoria-Gasteiz. Arratsaldeon, ¿qué tal? Muy buenas tardes, tiempo para el deporte aquí en Radio Vitoria. Actualidad de este miércoles 19 de agosto, 45 minutos por delante hasta las 3, para resumir lo más destacado de la jornada. Y hoy gran parte de nuestro tiempo lo va a ocupar el fútbol, porque el Rayo y el Deportivo Alavés disputan mañana su segundo partido en la Liga y hoy ha sido turno para las comparecencias de los entrenadores. Y sí, se va a jugar y será en Butarque, pese a los últimos intentos por parte del Club de Vallecas por conseguir un aplazamiento. Por tanto, mañana Butarque a las 9 de la noche vivirá ese Rayo Vallecano Deportivo Alavés. Veremos con qué ambiente, porque las peñas del Rayo han hecho un llamamiento para no acudir al campo en señal de protesta. Nada se sabe de las localidades, de las entradas correspondientes a la afición visitante. Por tanto, tenemos que entender que con tan poco margen va a ser difícil que también haya afición albiazul en las gradas. Así que terremoto, tormenta y de las gordas en el Rayo, que veremos si aprovecha un Alavés que tiene a todos disponibles para el encuentro. Lo dicho, hoy gran parte de nuestro tiempo lo ocuparemos con esto. Pero tenemos mucho más. En baloncesto, Araski ya tiene conformada su pretemporada. En ciclismo, Mikel Landa y Markel Beloki se unen a Ibón Ruiz en la Vuelta a España. Confirmado que vamos a tener tres alaveses en la ronda española que arranca el sábado en Mónaco. Unai Baigorri, que ya compite en Zagreb en el Europeo Gimnasia Artística, aunque sin buenas noticias porque no se le ha dado nada bien la mañana en las clasificatorias. Y también hablaremos de la nueva hazaña de los Pou en la Cordillera Blanca de Perú. Así que ya lo escuchan, menú muy variado el que tenemos en el día de hoy, hasta las 3 de la tarde con Edu Lorza en la realización técnica. Hacemos una pequeña parada y a la vuelta lo contamos todo aquí en Radio Vitoria Deportes.
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0: 2:19, esto es Radio Vitoria Deportes, hoy con el fútbol como plato principal de este menú informativo de hoy. Mañana a las 9 en Butarque juega el Alavés contra el Rayo Vallecano. Sí, sí, en Butarque, finalmente. Ha habido intentos de última hora, hasta ayer por la noche prácticamente, por parte del Rayo para intentar un aplazamiento, algo que la Liga ha desestimado y, por tanto, salvo un giro inesperado que sería un tanto surrealista, ese partido que se va a disputar en tiempo y forma. No el habitual, porque el estadio de Vallecas no está disponible, pero se va a jugar muy cerquita, también en el sur de Madrid, en Butarque, en el campo del Lega en un estadio que va a vivir pues un ambiente, iba a decir caliente, pero todo lo contrario, porque hay un llamamiento incluso de las peñas del Rayo Vallecano a no acudir a ese partido en señal de protesta a la gestión del presidente Martín Presa y de todo lo que ha sucedido, ¿no?, con este partido, este debut del Rayo en casa. Luego hablaremos de todo ello, pero antes lo que queremos es centrarnos en la comparecencia de Quique Sánchez Flores, que lo ha ofrecido este mediodía en las instalaciones de Ibaya. Como siempre, nos ha dejado cosas bastante interesantes que nos va a resumir Jon Mikel Pradera, que ha estado por allí. Jon Mikel, arratsaldeon, ¿qué tal? Buenas tardes.
1: Arratsaldeon, Ricardo, tanchuleok.
0: Bueno, lo primero, antes de ir con las palabras de Quique Sánchez Flores, buenas noticias porque todos disponibles, el equipo viaja en un ratito a tierras madrileñas, con dos novedades importantes, ¿no? Las de Lucas Boye y Valentini.
1: Eso es, todos disponibles para viajar, esta tarde a las 4:30 desde Ibaya, con dirección Madrid, incluidos, como dices, Lucas Boye y Valentini. Nicolás Valentini, Boye se quedó fuera de la lista frente a Getafe porque se le juntaron problemas en el aductor y la paternidad, por H o por B no estuvo en la lista, y Nicolás Valentini arrastraba una sanción del último partido que había jugado en la Serie A italiana con Verona, y pues se quedó fuera también. Ambos viajan con el resto de la plantilla, eso, salen en un ratillo, 4:30 de la tarde. Recordar que la baja sigue siendo la de Facundo Garcés, que hasta noviembre no podrá volver a jugar competición oficial.
0: Por tanto, buenas noticias para Quique Sánchez Flores, que busca dar continuidad al gran arranque liguero, esa goleada frente al Getafe en Mendizorroza, los tres primeros puntos que le permiten comandar la clasificación junto al Español. Y en resumidas cuentas, Jon Mikel, pues esa tiene que ser el objetivo, la intención, ¿no?, de poder sumar los primeros puntos a domicilio en una muy buena oportunidad, teniendo en cuenta que ese partido se va a disputar en estadio neutral, pero también seguir mejorando, ¿no?, algunas de las situaciones que vimos que se pueden mejorar, ¿no?, respecto al debut liguero en Mendizorroza.
1: Eso es, podría decirse mantener lo que ha funcionado y mejorar los aspectos pues que hay que pulir. El técnico del Deportivo Alavés, Quique Sánchez Flores, eso, quiere dar continuidad a la victoria frente al Getafe, tratando de mejorar en determinados aspectos.
2: Contentos y felices con lo que pasó en el primer partido de Liga. Estamos con la dinámica de lo que veníamos preparando en las 5 semanas anteriores y lo que queremos, lógicamente, es darle continuidad a lo que estamos haciendo. Cada semana intentamos añadir cosas, intentamos corregir cosas también que nos gustaron menos en el último partido, pero lógicamente con la idea de continuar alegres, felices y ir al siguiente partido a ser competitivos otra vez.
0: Bueno, pues es lo que toca a estas alturas, en los albores de la temporada, ir mejorando aspectos que todos los equipos a buen seguro tienen que hacerlo. Es el caso también del Rayo Vallecano, del rival de mañana, que no arrancó bien, arrancó con derrota, esa derrota en el Sánchez Pizjuán frente al Sevilla por 2-1 con polémica. Por tanto, ellos, vamos a hablar de apreturas a estas alturas, pero querrán también sumar sus primeros puntos en la tabla. Y si hablamos del debut en Mendizorroza, pues tuvo varios nombres propios y uno de ellos sin duda fue el de Mariano. Vaya minutos que nos dejó el delantero albiazul, con 2 asistencias, con un golazo. Desde luego es una gran carta de presentación en la temporada, y lógicamente hoy se le ha preguntado, al igual que a la finalización de ese partido aquí, que Sánchez Flores, por esto. Y él se ha mostrado exigente, no solo es un partido, unos buenos minutos, aquí hay que darle continuidad también a esto.
1: Sí, sí, hay que darle continuidad, que le espera de él una mayor regularidad, una mayor continuidad en el rendimiento. Es bien claro, Quique, Richie, le pide 2 cosas en ataque básicamente y 2 en defensa, o sea, cosas muy concretas, lo que le pide de momento, y sobre todo lo que le pide es una mayor regularidad en el rendimiento durante la competición.
2: Sí, sí, sí. Yo creo que él pasó página y al pasar página no va a entrar en la misma cadena de errores. Es una opinión. pero las ligas, ya dije el otro día, es muy larga y necesita un nivel de atención altísimo todo el tiempo, porque además es que él compite cada día con sus compañeros para ver quién juega y tiene delanteros muy buenos a su lado también. Por lo tanto, su nivel de competitividad y en la élite además es muy incómoda y hay que saberla sostener. Ahora viene que haga las dos cosas que le pedimos en ataque y las dos cosas que le pedimos en defensa. No le pedimos más. Dos cosas muy claras de ataque, dos cosas muy claras en defensa, y a partir de ahí, que con sus condiciones, que como tú bien dices, son muchas, que seamos capaces de mantenerlas en el tiempo.
0: Bueno, pues de momento dos cosas en ataque, dos cosas en defensa, es lo que le pide Quique Sánchez Flores a un Mariano que va a contar con más competencia, ¿no? Con el regreso de Lucas Boyé, con un Tony Martínez que parece fijo, también veremos quién le acompaña en ese once titular con esos dos sistemas que viene empleando tanto en pretemporada como en el arranque liguero Quique Sánchez Flores, la de los cinco defensas, la de los cuatro defensas. Bueno, pues veremos mañana cuál es la apuesta del técnico madrileño sobre el césped de Butarque. También se ha referido Quique Sánchez Flores a una situación que es un clásico ya en este punto de la temporada. Conjugan el inicio de la campaña y el mercado abierto. Uh-huh. Y Quique Sánchez Flores se une a esas voces que son cada vez más mayoritarias de, oye, esto es incómodo absolutamente para todos y sobre todo para los equipos más pequeños. Uh-huh. Porque otros grandes pueden venir a pescar.
1: Sí, de hecho, bueno, pues no es una situación nueva. Otros veranos ha ocurrido, otros comienzos de liga. Lo que sí queríamos era conocer un poco la opinión de Quique Sánchez Flores. Él lo tiene claro, es crítico con que el mercado siga abierto una vez empezada la liga. El mercado, recordemos, se cierra la noche del 1 al 2 de septiembre. Quedan dos partidos antes del cierre de mercado para el Alavés. El de mañana en Butarque frente al Rayo y el del próximo viernes frente al Villarreal. El Alavés, más que reforzarse, busca mantener sus principales jugadores, en particular Antonio Blanco y Lucas Boyé, son los que más novia tiene, pero bueno, Quique lo tiene claro, ¿eh? Virgencita, que me quede como estoy, y eso es, muy crítico con que el mercado siga abierto con la liga ya empezada. Quique.
2: Bueno, yo creo que es una pregunta general para el fútbol español, la que se viene haciendo esta ya hace muchos años, y estamos todos casi de acuerdo de que no está bien hecho, o sea, que el mercado debe acabar cuando empieza la temporada y al contrario, o sea, nosotros como equipo humilde que pueden venir y comprarnos, pues sabemos cuáles son nuestras posibilidades y nuestras posiciones de riesgo. También creo que tenemos una, no creo, estoy convencido que tenemos una dirección deportiva extraordinaria y que son capaces de reaccionar en caso de que eso ocurra.
0: Bueno, pues el mercado que va a continuar abierto un par de semanas más, ya lo ha comentado John Mikel, hay dos jugadores que son bastante apetecibles en el mercado, tanto Antonio Blanco como Lucas Boyé, pero el Alavés se remite a las cláusulas de rescisión. El que quiera a estos jugadores tiene que pasar por caja y pagar la parte correspondiente. En el caso de Antonio Blanco son 20 millones de euros. Hay interés. Veremos qué es lo que sucede con estas situaciones. Puerta de salida que parece que va a acabar tomando Moussa Diarra tras su intento fallido de aterrizaje al fútbol francés, parece que podría acabar en los Emiratos Árabes Unidos. Es una información que adelantan nuestros compañeros de El Correo y que apunta a que Moussa Diarra está cerca del Al Wahda de Emiratos Árabes Unidos. Puede estar cerca ese acuerdo, pero también estaba muy cerca con el Le Havre francés y finalmente no fructificaron esas conversaciones. Y aquí sigue Moussa Diarra a día de hoy en la nómina de futbolistas del Deportivo Alavés, aunque con las ideas claras de una salida. Enseguida seguimos escuchando aquí que Sánchez Flores, algunas otras opiniones, mañana más referentes al partido frente al Rayo Vallecano, pero vamos a detenernos también, yo, Mikel, en Mikel Rodríguez, ¿no? Que tuvo un grandísimo debut también, él llega del filial de la Real Sociedad y ayer estuvo con nuestros compañeros de TV y dejó reflexiones interesantes, ¿no?
1: Sí, fue un debut soñado, primero porque debutaba con el Deportivo Alavés en Primera División, salió al final del partido, contribuyó a la victoria con ese golazo a pase de Mariano, y esto es lo que contaban nuestros compañeros de TV, Mikel Rodríguez, cómo vivió la noche del sábado.
3: Bueno, pues muchas cosas, la verdad. Fue impresionante la noche, sobre todo porque me apretaron los de Mendizorroza y eso me gusta. También porque vino mi familia, mi novia, mis amigos y estuvieron cerca mío y eso también se agradece. Y es una experiencia brutal, además marcando gol y llevando los tres puntos a casa. Bueno, al principio en el banquillo, como te he dicho antes, estaba un poco nervioso porque era debutar o no sabía si iba a salir o no. y al final Quique me llamó y le agradezco mucho también a él porque ha confiado en mí y es muy difícil salir, dejar entrar a un debutante y bueno, estoy muy agradecido y la verdad es que fue una pasada.
0: Mejor imposible, un debut en primera división con gol y contribuyendo, una gran victoria frente al Getafe por 3-0. Primera toma de contacto con Mendizorroza, para cualquier jugador pues es un impacto brutal porque no hay duda de que es uno de los estadios con mejor ambiente de toda la liga, pero mucho más tratándose de un debut en primera, siendo la primera vez, valga la redundancia.
1: Eso es, comentábamos, debut con el Alavés en competición oficial, debut en primera división y debut también en Mendizorroza. Miquel Rodríguez, que disputó la pasada campaña en segunda división con la Real Sociedad B, unos cuantos partidos en Anoeta, con menos público que los 13.000 asistentes el pasado sábado en Mendizorroza, y también en Zubieta, en el Z7 de Zubieta, con público inferior al que hubo el pasado sábado en Mendy. Esto le impresionó para bien a Miquel Rodríguez, que nos lo contaba ayer a los compañeros de TV.
3: Sí, la verdad es que Mendizorroza es un estadio muy, muy alegre, que aprieta mucho, y eso creo que en los jugadores se nota, porque apretamos más, y es muy importante para nosotros que la afición esté cerca nuestra. Bueno, hasta ahora no estaba acostumbrado a esto porque siempre he estado en un filial y he estado con gente joven, pero creo que esto es bueno porque la gente mayor ayudan a los pequeños y los pequeños aprietan a los mayores también, y eso creo que es bueno para el equipo. Bueno, la verdad es que es impresionante que esté aquí jugando en primera división, porque es un sueño desde pequeño y el salto pues para mí es muy grande, la verdad.
0: Bueno, pues un salto, un sueño el que está viviendo Miquel Rodríguez tras disputar una gran temporada en las filas de la Real Sociedad B en la segunda categoría y haciendo su debut en la primera división. Parece que con una buena simbiosis con su entrenador, con Quique Sánchez Flores, que ha demostrado que también sabe llevar a los jóvenes, como ocurrió con Víctor Parada, por ejemplo, uh-huh, la pasada temporada, y ha encontrado una salida dejando un buen dinerito en las arcas albiazules. Y también le cuestionaban nuestros compañeros, yo, Miquel, sobre esto, ¿no? Sobre la exigencia, lo que le pide Quique Sánchez Flores en este debut en primera división, ¿no?
1: Sí, lo que le pide Quique Sánchez Flores, lo que él también dice, lo que le puede ofrecer al equipo, ¿no? Es un jugador versátil, dinámico en el medio campo, puede ocupar diferentes posiciones, desde volante apoyando al pivote defensivo o incluso posiciones más avanzadas hacia la media punta o incluso cayendo a banda. Miquel Rodríguez, por un lado, dice lo que puede ofrecer al equipo y también lo que le pide Quique Sánchez Flores.
3: Bueno, yo soy una persona muy dinámica que puede variar en distintas posiciones y según el sistema que a él le venga bien o al equipo, pues me puedo adaptar a un estilo o a otro, y creo que puedo dar eso.
1: Esto es lo que dice Miquel Rodríguez de lo que le pide Quique Sánchez Flores o lo que puede aportar al equipo, y a su vez Quique Sánchez Flores también habla de lo que puede aportar Miquel Rodríguez. Le hemos preguntado en la sala de prensa de Ibai hace unos minutos a Quique Sánchez Flores si tal vez la entrada progresiva, como el otro día en los últimos minutos de la segunda parte, le puede ayudar, teniendo en cuenta que es debutante en primera. Y Quique ha dicho, ha sido claro, el año pasado Parada también era debutante en primera, rompió la puerta, acabó con un valor de mercado de 8 millones de euros, salió vendido por un traspaso importante, y si rompe la puerta, Miquel Rodríguez tendrá muchos minutos.
2: Sí, pero aquí los que llamen a la puerta y la derriben van a estar, o sea, no tenemos que estar en cuenta. El año pasado Víctor Parada estaba debutando, creo, no sé si mal no recuerdo, debutaba en primera, ¿no? Se hizo su sitio y acabó con un valor de 8 millones. Pues es que al final se trata de eso. Nosotros tenemos que darle valor a los jugadores, hacer que den su mejor versión. Y si Miquel llama a la puerta y la derriba, pues habrá que estar preparados.
0: Esto es así. Los chavales tienen que derribar la puerta, pero también tienen que contar con la oportunidad que les brinden los entrenadores, en este caso un Quique Sánchez Flores que ya vemos que no tiene ningún reparo en poner a la chavalería sobre el césped, y bueno, a los hechos nos remitimos también lo bien que está funcionando. Bueno, después de Mikel Rodríguez y lo que piensa su entrenador, vamos a volver a ese partido de mañana, en este caso la otra vertiente, la del Rayo Vallecano, que está viviendo un terremoto en este arranque de temporada. Además, no empezaron bien, lucieron con derrota frente al Sevilla con una buena dosis de polémica. Mañana van a jugar en un estadio neutral, hay llamamiento de las peñas para no ir, tampoco se sabe nada, John Mikel, de las entradas correspondientes a la afición visitante, por tanto es posible que no haya afición del Alavés. Pues no sé, lamentable, ¿no?, lo que está sucediendo en el barrio de Vallecas.
1: Está siendo unos días caóticos, también a nivel informativo. Los oyentes saben, les estamos informando toda la semana de cómo está siendo el proceso del escenario definitivo. En cuanto al tema de entradas, el Alavés nos dice que sigue sin tener información por parte del Rayo de cómo disponer esas entradas que deberían corresponder a la afición albiazul. Dentro de todo este caos, como decimos, que rodea el escenario del partido de mañana, recordemos en Butarque, feudo habitual del Leganés, y Quique Sánchez Flores también ha sido cuestionado por este aspecto, como no podía ser de otra forma. Más que preocuparse por lo que pueda afectar al Rayo o lo que sea, él considera que no termina siendo negativo para la vez el hecho de jugar en un escenario no habitual del equipo local del Rayo Vallecano. Quique.
2: No lo sé, al final están jugando en Madrid, su afición estará con ellos, es una afición la suya la que suele apretar, se pueden rebelar desde ese lugar en el que entiendan que puede ser una injusticia el hecho que le quiten, saquen de su zona de confort y todo ese tipo de cosas. Lo que no pueden jugar es en contra nuestro. Tenemos que ser inteligentes, hacer una lectura simplemente de partido, de lo que es lo que va a pasar en el césped, y a partir de ahí hacerlo lo mejor posible.
0: Bueno, pues ni mucho menos tiene que ser un factor determinante, pero si te preguntan dónde quieres jugar un partido como visitante, pues mejor en campo neutral, que es lo que va a suceder, y más con todo el ambiente caliente y de protesta que hay alrededor de la directiva del Rayo Vallecano, con las peñas de uñas, ¿no?, los bucaneros, que han llamado a la protesta no entrando al campo. Así que es una incertidumbre el ambiente que nos encontraremos mañana en las gradas de Butarque. Y en medio de todo este terremoto, y también era turno de comparecencia para el técnico del Rayo Vallecano, Rayo Vallecano, Beñat San José, el ex de Eibar, que se ha referido a esto, ¿no?, a la difícil situación que tiene que afrontar su equipo, bueno, pues habida cuenta, ¿no?, de todos los acontecimientos.
1: Sí, prácticamente han comparecido a la vez, a la misma hora en Madrid, Beñat San José, y en Ibaya, en Gasteiz, Quique Sánchez Flores. Y Beñat San José, lo que quería significar un poco al respecto de todo este caos de jugar fuera de Vallecas, las ganas que tienen sus jugadores, toda la plantilla, de rebelarse, de dar un paso adelante y de conseguir la victoria por su afición. Venía San José.
4: También os puedo decir que hay algo más grande que ese fastidio, que son las ganas de ganar que tenemos. Veo muy bien a los jugadores, muy concentrados, y esas ganas de ganar, de competir, de dar una alegría a nuestra afición, aunque sea fuera de Vallecas, es mucho más y queremos que sea esa fuerza mucho más que la frustración. Hay que agradecer también al Leganés que nos permite jugar en su estadio, obviamente, eso que vaya también por delante. Y bueno, a pesar de, como te digo, la frustración que tenemos, estamos muy motivados para poder pelear este partido, poder ganar este partido, que va a ser muy difícil contra un rival muy fuerte, y eso está por delante del otro.
0: Bueno, pues ahí quedan las palabras del técnico vasco, que lo hizo bien en las filas del Eibar y que está debutando en primera división a los mandos de este Rayo Vallecano. Veremos mañana a las 9 en Butarque, si no hay novedad, si no hay giro inesperado, vamos a tocar madera, porque es una muy buena oportunidad para el conjunto albiazul de pescar en río revuelto. Y en estas caóticas primeras jornadas en la máxima categoría, pues cada día intentaremos ir actualizando. Hoy, por ejemplo, se juega un partido de la jornada inicial en el que va a enfrentar en el Metropolitano al Atlético y al Málaga. Veremos si debuta el gasteiztarra Einar Galilea, sería su debut en primera división después de todos los problemas que ha tenido extradeportivos durante este verano, pero entrando en la convocatoria para ese partido que se juega hoy en el Metropolitano. Y quienes juegan también hoy, John Mikel, son las gloriosas, ¿no? Partido por el tercer puesto en la Euskal Herria Copa contra el Eibar en Amurrio.
1: Sí, penúltimo encuentro de preparación para el equipo de Andrea Esteban en Basarte, Amurrio, 7 de la tarde, Eibar a la vez gloriosas, en juego el tercer y cuarto puesto de la Euskal Herria Copa. Un partido importante en el sentido de que el Eibar es un primera también, entrenado por Iñaki Goikoetxea, por lo tanto puede ser una buena prueba. Es la penúltima, como decimos, a las 7 en Amurrio, con entrada gratuita para todo el que quiera acercarse a Basarte, y significar que el último partido ya de preparación será el sábado en Belorado frente al Madrid Fútbol Club, no el Real Madrid, el otro Madrid, Madrid Fútbol Club, Madrid FCC, para unas gloriosas que nos seguramente tengan que incorporar alguna jugadora más todavía. Semana que viene se espera algún fichaje antes del debut el domingo 30 en Mendizorroza frente a Valencia, debut en Liga, vuelta a la Liga Femenina, la Liga F, una liga de mucho nivel donde va a estar este año el Deportivo Alavés Gloriosas.
0: Estamos deseosos de ver el regreso a la máxima categoría del conjunto albiazul con esa fecha del día 30 con el Valencia como rival en Mendizorroza. Este año las Gloriosas van a jugar también en Mendizorroza. Bueno, pues hasta aquí el fútbol en nuestro repaso amplio, sobre todo con la actualidad centrada en la previa de ese Rayo Vallecano Deportivo Alavés a las 2:40. Cambiamos de tema y hablamos de baloncesto. Porque ya lo comentábamos ayer, ya está en marcha el proyecto 26-27 del Baskonia con los reconocimientos médicos. Ayer escuchábamos a Tadas Sedekerskis, hoy también ha sido una mañana para seguir con todas esas pruebas y ya mañana con los primeros entrenamientos de pretemporada. De momento, 7 jugadores de la primera plantilla a la espera de los internacionales y de que lleguen también esos fichajes, que entendemos como mínimo tienen que ser 2 si no se producen más salidas. Y en este sentido ha vuelto a sonar nuevamente el nombre de David McCormack, que ya fue pretendido la pasada temporada y que ha pasado a ser agente libre. En la pasada campaña quizás el obstáculo fue ese, que finalmente el Bayern de Múnich quiso contar con sus servicios, pero ahora ya se ha desvinculado del conjunto bávaro y puede ser una opción interesante, ¿no?, para la posición de 5, ya que bueno, pues también fue pretendido, insisto, en la pasada campaña. Pero claro, para los fichajes también es importante el tema de los pasaportes, y ahí entra el tema de Damián Boj y de Kobe Simmons. Ya tenemos las convocatorias oficiales, tanto de la República Democrática del Congo, que ha convocado a Damián Boj, como de Costa de Marfil, que ha incluido a Kobe Simmons. Estas ventanas, que recordamos, arrancan la semana que viene. Pero, ojo, esto es muy importante para la planificación de Baskonia, conseguir esos pasaportes, y sobre todo hay que estar muy atentos a la situación de Kobe Simmons. ¿Y por qué lo decimos? Porque Costa de Marfil ya está concentrado en París, ya está con algunos entrenamientos en tierras francesas, pero todavía no cuenta con Kobe Simmons. En estos momentos no está en la concentración de Costa de Marfil. Entran en acción el día 27 frente a Senegal, y bueno, pues veremos si todo esto se puede resolver. Es un asunto importante, insisto, para la planificación de Baskonia y, por supuesto, para la selección de Costa de Marfil, que quiere estar en el Mundial 2021. Tiene que disputar 3 partidos, pero todavía están esperando a Kobe Simmons en esa concentración. Vamos a ver qué es lo que sucede. Nosotros seguiremos muy atentamente todo esto, porque si no logra debutar en estas ventanas, ya habría que esperar a finales de febrero para que pueda conseguir ese pasaporte Cotonou y dejar de ocupar plaza de extracomunitario en el Baskonia. Así que pendientes de todas estas cuestiones, también tenemos información en torno a Cuchamán Karaski.

0: Porque Baskonia está en marcha desde ayer y Kutxabank Karaski arrancará la semana que viene ya con los primeros entrenamientos de preparación de lo que va a ser su undécima campaña en la máxima categoría. Y hoy lo que hemos conocido ha sido su hoja de ruta, ese calendario de partidos amistosos de pretemporada que van a ser concretamente 6 para el conjunto que dirige Made Urieta. Van a arrancar el viernes 4 de septiembre con el trofeo Larizu frente al Mirai Euskotren, el antiguo IDK Guipúzcoa, el Ibaeta. Ahí arrancará con ese trofeo Larizu el conjunto alavés. El 13 de septiembre, segundo partido en tierras riojanas frente al Unibasket Logroño, para el 16 y el 17 disputar un torneo en Ourense, semifinal frente a Ensino Lugo, y luego al día siguiente, bien contra Avenida, que también ha cambiado de patrocinador y habrá que acostumbrarse, o bien frente al conjunto portugués del Benfica. Luego ya la pretemporada se cerrará con la Euskal Copa, con 2 partidos, ese clásico triangular, 23 de septiembre frente a Gernika-Vizcaya y 2 días después de nuevo contra Mirai Euskotren. Por tanto, Araski va a abrir la pretemporada frente al conjunto guipuzcoano y también la va a cerrar con este segundo partido de la Euskal Copa. Recordamos que la temporada oficial arranca a primeros de octubre, concretamente el 3 de octubre en Ferrol frente al Baxi. Por cierto, también referente a Kutxabank Araski, pocas vacaciones para Made Urieta. Y la verdad es que bien aprovechadas, porque le van muy bien las cosas. Recordamos que está dirigiendo a la selección española sub-16 en el Eurobasket de Rumanía, que ya estamos en la fase de eliminatorias y que ayer arrolló a Lituania en los octavos de final. El resultado lo dice todo. 118-27. Tan solo 27 puntos recibió la escuadra que dirige Made Urieta, que hoy a partir de las 7:30 disputa los cuartos de final frente a Serbia. Así que muchísima suerte para Made Urieta y para la selección española U16, que va a buscar el pase a las semifinales. Dejamos el básquet, nos subimos a la bicicleta, hablamos de ciclismo. Porque es una semana intensita, ¿eh? Tenemos varias competiciones ahí en marcha, por ejemplo el Tour de Limousin, que arrancó ayer con victoria el sprint del francés del Decathlon, Noah Isidore. También creo que empieza hoy la Vuelta a Alemania con una etapa contrarreloj, pero seguimos pendiente de las confirmaciones de los 8 que van a participar en la Vuelta a España, que arranca este sábado en el Principado de Mónaco. Va a correr finalmente el 4 veces vencedor de esta prueba Primoz Roglic, también confirmada la presencia de Van Aert, que no pudo estar en el Tour. Pogacar también correrá la ronda gala, española. Por tanto, bueno, pues tenemos una muy buena participación. Pero Jonbi, las últimas horas hemos estado pendientes de conocer si a Ivonne Ruiz, en esa nómina de ciclistas alaveses, se le iba a unir alguno más. Alguno lo teníamos más o menos claro, pero otro ha sido una gran sorpresa, ¿no?
1: Sí, ha sido un continuo fluir de informaciones en torno a las alineaciones de cada equipo. Conocíamos la presencia de Ivonne Ruiz con Ken Pharma. Ayer, a última hora de la noche, Education First sacó su alineación para la Vuelta, su 8, liderado por el ecuatoriano Richard Carapaz, la locomotora del Carchi, y en esa escuadra estará Markel Beloki. Y hoy ha confirmado Soudal su equipo para la Vuelta, que estará liderado por Mikel Landa, el de Murguía, que correrá las 2 próximas campañas en Euskaltel Euskadi. Estará en una Vuelta en la que participará por última vez el ciclista de Gernika, Pello Bilbao. En una mañana, Richie, en la que ha habido movimientos también de renovaciones, de retiradas, renovaciones, por ejemplo, de Euskaltel Euskadi, Txomin Juaristi hasta 2028, conocíamos también a Jonathan Lastra hasta 2028, retiradas, renovaciones, por ejemplo, de Euskaltel Euskadi, Txomin Juaristi hasta 2028, conocíamos también

0: aquí en Radio Vitoria, en esta sintonía, y habló sobre su inminente participación en la Vuelta Ciclista a España y sobre su objetivo de tratar de pescar alguna etapita.
1: Sí, la verdad que habiendo estrenado el palmarés, sea mi mejor año, ¿no? La verdad que un año con la victoria y bastante regular, ¿no? Estando bastante en muy buena forma durante el año, la verdad que contento, ¿no? Y a ver si nos aguanta así este último mes que nos queda de competición. Sí, la verdad que venimos con la mirada puesta, ¿no? En la vuelta y con ganas de ver si podemos lograr una etapa, tanto el equipo como yo, así que veremos si hemos hecho bien los deberes.
0: Bueno, el ciclista a la vez del Kern Pharma, que también hizo referencia a su futuro, que está lejos de la estructura navarra, va a correr en un equipo World Tour, pero parece que todavía no es el momento de desvelarlo.
1: Bueno, yo personalmente futuro sí que puedo estar tranquilo. Llevo unos meses tranquilo, ¿no? Y satisfecho, ¿no? Con el trabajo hecho. Y bueno, como decimos, intentando ayudar, ¿no? Lo que es a Juanjo y al equipo, para que aportando mi cada granito de arena para que el equipo pueda continuar el próximo año. Bueno, se podría decir, ¿no? Que esa tranquilidad es esa parte, ¿no? Del trabajo bien hecho. Entonces, tranquilo, con los deberes bien hechos, llegamos a la vuelta. Entonces, a ver si podemos seguir al 100% este último mes en la vuelta, y la verdad que darle al equipo una alegría.
0: Bueno, pues Iván Ruiz con su futuro bien atado, será en los próximos días, cuando intuimos, quién sabe, si en el transcurso de la Vuelta Ciclista a España, cuando sepamos en qué equipo World Tour va a correr la próxima temporada, es sin duda, junto a Markel Beloki, la gran promesa del ciclismo alavés. Vamos a quedarnos también con una opinión de Juanjo Oroz, que es el director de Kern Pharma. Recordamos que Kern Pharma hace 2 años la petó en la Vuelta Ciclista a España, pescando 3 etapas. Considera Juanjo Oroz, el director de la escuadra navarra, que el listón sigue estando bastante alto.
2: El equipo creo que es el mejor 8 que hemos presentado nunca en una Vuelta a España, en las 2 que hemos participado más esta, y con mucha ilusión, la verdad. Sí, el listón está muy alto, lo cual nos gusta, siempre nos van los retos y el objetivo tiene que ser mejorarla. Es así, por lo menos de nuestra parte poner el máximo. El 2024 ya pasó, estamos en el 2026, lo que te digo, llevamos una plantilla muy buena, una dirección muy buena, pues bueno, viene Pogacar, pues yo que sé, mejor todavía, más nivel, bueno, pues a ver qué podemos hacer. Nos vamos a centrar en el día a día, lo tenemos muy claro, cada día es una clásica para nosotros, no vamos a mirar más allá de cada día, porque creo que es la manera de obtener nuestros mejores resultados y a ver hasta dónde llegamos.
0: Bueno, pues ahí quedan las reflexiones de Juan Joroz, director deportivo del Kern Pharma, que será una de las escuadras que tome parte en el arranque de esa Vuelta Ciclista a España en el Principado de Mónaco. Es un recorrido, hablaremos más profundamente de todo esto, bastante curioso, ¿eh? La verdad es que el norte de la península no lo toca prácticamente, entrando desde la Costa Azul por todo el Mediterráneo. En fin, es lo que tenemos a partir del sábado con la última de las 3 grandes vueltas en este año 2020. 26. Nos quedan 10 minutitos por delante, vamos con otras cuestiones. Hablamos también hoy aquí en Radio Vitoria Deportes de gimnasia artística. Porque tenemos cita importante en este deporte de la gimnasia artística, arrancado ya en Croacia el Campeonato de Europa, y allí se encuentra compitiendo el gimnasta alavés Unai Baigorri, que acudía a Zagreb con objetivos ambiciosos, en un gran momento de forma, tras hacerse en el pasado mes de julio con el Campeonato de España en Guadalajara. Unai Baigorri, que compite en 6 aparatos, pero si ya lo vamos a comentar, esta mañana no ha sido su mejor día en las clasificatorias, ha sido una jornada bastante complicada que no ha dejado buenos resultados, y siguiendo esa competición muy de cerca ha estado Jaime Ruiz de Guino, que es entrenador del Arabacho y también director técnico de la Federación de Gimnasia Artística. Jaime, arratsaldeón, buenas tardes.
3: Arratsaldeón, Richie.
0: Bueno, no ha sido el día, ¿no?, para Unai, no ha tenido una buena actuación esta mañana, por desgracia.
3: Bueno, la verdad que tenemos de momento un sabor agridulce, es cierto, no ha sido su mejor día, ha comenzado en un aparato que normalmente, bueno, pues está dando buenos resultados, como es la barra fija, que se ha metido en alguna final, pero ahí ha comenzado con un pequeño error que luego le ha lastrado en 2 de sus especialidades, en suelo y en caballo con arcos, ¿no?, que en ambos aparatos ha fallado. Bueno, no lo sé, yo creo que quizás iba con mucha ilusión y bueno, pues ha tenido esos pequeños percances que de momento bueno, pues le alejan un poco de la clasificación general, pero las buenas noticias, y por eso te hablaba de ese

0: sabor agridulce. Agridulce lo tenemos en su tercera especialidad, que es el caballo de salto, en el que hasta el momento se encuentra, después de la primera subdivisión, que es en la que le ha tocado competir a primera hora de la mañana, se encuentra en segunda posición, ¿no? Digamos que todavía le queda una bala, o nos queda una bala a Álava, a Euskadi, ¿no? Para, bueno, pues para poder disfrutar de una Ibaigorri, ojalá en la final de caballo de salto.
1: Pues hay que agarrarse a ese clavo ardiendo, los finales que se disputan durante el fin de semana en Zagreb, en Croacia. Es una pena, ¿eh? Porque llevan un gran momento, pero sabemos cómo son estos deportes, que un mínimo fallo, un error, te condena, te baja unas décimas en la puntuación, y es lo que le ha pasado mayormente esta mañana a Unai Baigorri. También tenemos a otro del Arabacho por allí, ¿no? A David Martínez, que compite en categoría junior. Empieza mañana, ¿no? Si no me equivoco, Jaime.
0: Así es, así es. Mira, la verdad que desde Arabacho y desde la Federación Alavesa estamos súper contentos, ¿no? Imagínate, ¿no?, de tener a dos gimnastas compitiendo en un campeonato de Europa. Ha sido, como hemos dicho, la participación de Unai, que esperamos que no haya finalizado, que el sábado esté compitiendo la final de salto. Y mañana, como bien indicas, Richie, tenemos a David Martínez, ¿no? David Martínez ha entrado un poquito de tapado, ¿no?, por decirlo de alguna manera, en el equipo junior. Ha entrado a última hora, bueno, pues fundamentalmente por su gran trabajo. Y pues mira, ahí contamos un poco con la opción de su trabajo en anillas, ¿no? Tiene un ejercicio de gran dificultad con una muestra importante de fuerza. Y bueno, vamos a tener esperanzas, vamos a confiar, porque es cierto que, analizando un poquito las notas, si todo va correctamente, tiene posibilidades, ¿no?, de darnos una alegría y de volver a ver la gimnasia alavesa, que lo que estábamos comentando antes, Richie, ¿no?, cómo está la gimnasia alavesa, que es una auténtica gozada,
1: sí,
0: ¿no?
1: Sí, sí, porque además tenemos inminentemente también a Biribildu, el Aerobic Biribildu, que en septiembre va a representar a España en el Campeonato del Mundo. Además, muy cerquita de aquí, en Pamplona, se va a disputar esa competición, ¿verdad?
0: Así es, fíjate, ¿no? Te hablábamos y hemos aprovechado, ¿no?, pues para reseñar, ¿no?, el buen estado que se encuentra la gimnasia alavesa, ¿no? Has reseñado a Biribildu, que, como bien indicas, la primera semana de septiembre compite en el Mundial. Yo creo que es la tercera o cuarta ocasión en la que lo va a hacer representando al equipo estatal. Bueno, pues la verdad que es un equipo joven, renovado, pero bueno, que nos puede dar también otra alegría. Y luego, cuando te reseñaba, ¿no?, el buen estado y la satisfacción que tenemos desde la federación, no nos podemos olvidar de la increíble Salma Solau, ¿no? Yo creo que hay un trabajo de tres técnicos muy destacables en la gimnasia alavesa, ¿no? Xavier Larrimbe en la parte de gimnasia artística, Margarita Armas en la parte rítmica y Ainhoa Sánchez en la parte de gimnasia aeróbica, ¿no? La verdad que es un momento de grandísima satisfacción y un aliciente, ¿no?, pues para seguir trabajando, que es lo importante.
1: Pues orgullosos y satisfechos de este gran momento de salud que vive nuestra gimnasia, tanto la rítmica como la artística. No ha sido el día para Unai Baigorri, pero ahí sigue en Niza y estaremos muy atentos en los próximos días, en las próximas horas, sobre la competición, tanto del propio Unai Baigorri como de David Martínez, que compite en categoría junior. Jaime, ha sido un placer, un saludo, seguimos en contacto.
0: Nada, es que ricasco por la visibilidad, Richie.
1: Dejamos a Jaime Ruiz de Eguino, que está muy pendiente de ese campeonato de Europa que se está celebrando en Croacia. Y vamos a cerrar rápidamente con escalada. Tenemos muy poquitos minutos por delante, pero hay que hacer una referencia a los hermanos Pou, que continúan ahí pico y pala, nunca mejor dicho, cubriendo objetivos, en este caso con una nueva vía abierta en la Cordillera Blanca en Perú. La han bautizado Bonus Track, una vía de 1060 metros en el Ranrapalca, una hazaña que han logrado junto al peruano Michel Quito, y vamos a escuchar a Eneco Pou, nos cuenta los detalles de cómo han abierto esta vía Bonus Track, que ha tenido, ya lo vamos a escuchar, muchas dificultades.
2: Pues lo cierto es que estamos muy muy contentos de cómo nos ha salido esta expedición al final en Perú, sobre todo con esta apertura de Bonus Track, ¿no?, esta vía que hemos llamado Bonus Track, la segunda ruta que abrimos a uno de los gigantes de la Cordillera Blanca, en este caso el Ranrapalca. Abrimos en el año 2023 la vía Yape Cholo y en este caso hemos abierto ahora Bonus Track, una vía de casi 1.100 metros con dificultades súper importantes. Hemos encontrado dificultades en hielo que jamás habíamos superado, dificultades en roca grandes también para ser una vía de alpinismo, y en mixto también hemos tenido que trabajar duro, 5 días enteros de actividad. 3 concretamente metidos en la pared, 2 bivacs en mitad de la pared, en mitad del vacío, muy complicados, el primero en una cueva de hielo, el segundo en una pequeña repisa, y el desgaste ha sido enorme.
1: Bueno, desgaste pero éxito en un gran verano para los gasteiztarras, que en julio conquistaron, recordamos, el Alpamayo. Redondean este viaje a lo grande con esta vía bonus track que califican como la más dura de su trayectoria. Ahí es nada.
2: Probablemente es la vía de alpinismo más dura que hayamos abierto hasta la fecha. O sea que estamos, como decía, muy muy contentos con lo conseguido, porque la expedición no empezó de una manera sencilla. Yo estuve con 15 días de bronquitis consecutivos tomando antibióticos, y después pues tuvimos la suerte de poder ascender al Alpamayo, una de las montañas más bonitas del mundo, y ahora pues de realizar esta ruta de bonus track en compañía además de Michel Quito, de nuestro compañero peruano con el que hemos conseguido ya en la Cordillera Blanca 3 nominaciones al Piel de Oro, y con el que, como decía, hemos hecho vías tan importantes como Yape Cholo, One Push y alguna otra apertura de mucha, mucha relevancia.
1: Bueno, pues sin combustibles, los hermanos Pau que siguen haciendo historia y acumulando nominaciones a ese Piolet de Oro desde Perú, un nuevo éxito para ellos. John Miquel Praderas, qué recasco, te había el arte.
3: Sí, recasco, Richie.
1: Con esto finalizamos, aquí lo tenemos que dejar. Radio Vitoria Deportes, ha sido un placer acompañarles. Muchísimas gracias por la atención prestada. ¡Agur!
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1: Las noticias de las 3 a Arratsaldeon sobre el plan del gobierno español para el reparto y traslado de medio millar de niñas desde Ceuta a la península, que supondría a priori dejar a las niñas en manos de las ONGs sin necesidad de trasladar la tutela a las comunidades autónomas, se ha pronunciado el gobierno vasco. Señalan que no se les ha notificado oficialmente este plan de emergencia y que reclamarán información al gobierno español, al ministerio correspondiente, para tratar de conocer en base a qué criterios se realizaría ese traslado. Por su parte, el Ejecutivo navarro admite que sus centros de acogida podrían asumir la llegada de menores. Javier Remírez, vicepresidente.
2: Navarra va a ser solidaria y también, por supuesto, cumplirá con la norma. Pero también decimos claramente una cosa. Exigimos al resto de comunidades autónomas que cumplan con lo mismo. Que si al menos no quieren plantear una cuestión solidaria, sí que cumplan estrictamente la normativa.
1: Remírez advierte de que los navarros no pagarán la insolidaridad de otras comunidades. Y también en Navarra, los restos humanos encontrados en el pantano de Yesa el pasado 4 de agosto corresponderían a un hombre de Pamplona. La Guardia Civil lo está investigando como una muerte violenta. Sospechan además que el crimen podría haber ocurrido en la capital navarra antes de trasladar dichos restos al pantano de Yesa. El cuerpo descuartizado apareció al bajar el nivel del agua. Y los viajes del Imserso empezarán a comercializarse a partir del 14 de septiembre. A Euskadi le ha tocado la segunda tanda para elegir destinos, el día 16, y a Navarra, sin embargo, la primera. Esto no significa que unos tengan prioridad sobre otros, sino que se organiza así para evitar colapsos del sistema. Las agencias de viajes transmiten un mensaje de tranquilidad. Seila Irusta, de Nautalia Viajes de Eibar.
3: Los que tienen el primer día, digamos que tienen más facilidades porque las plazas no están agotadas. En cambio, para los del segundo día, son las plazas que han sobrado del primer día. Unas comunidades trabajan en la primera chanda y otras en la segunda, pero eso es independiente de las plazas que tiene cada comunidad. Total tranquilidad.
1: Y quedan apenas 72 horas para que arranque Aste Nagusia en Bilbao. Y en Radio Euskadi hemos hablado con la pregonera y la chupinera. Onintza Enbeita y Ainhoa Urrejola están igual de nerviosas que emocionadas y contaban a nuestros compañeros de Aquí Verano que este año vivirán los 9 días de manera distinta a otros años, pero con el mismo objetivo de siempre, disfrutar a lo grande.
4: Sí, va a ser, vamos, completamente distinta, porque yo sí que bajo pronto, pero nunca aparezco a las 9:30 a la chosna, a no ser que me toque la chanda de hacer la comida, pero sí, pero bueno, distinta, pero la vamos a hacer divertida también.
5: Que esto nos va a pasar una vez en la vida, entonces disfrutar desde la posición que nos toca y espero dejarnos llevar y poder pasarlo bien y disfrutar de cada momento y disfrutar de la una de la otra también, ¿no?
1: Y en estos momentos, sin incidencias en las carreteras vascas. Eso es todo por ahora. Más noticias en una hora y en todo momento en la aplicación Orain.

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Queridos oyentes de Aldapeco, muy buenas tardes, bienvenidos. A ver si os pongo primero en contexto. El día pasado hablábamos, algunos lo recordaréis, hablábamos en Aldapeco de la escritora Carmen G. de la Cueva, autora del libro Escritoras, una historia de amistad y creación. Pues bien, confesaré, me quedé con las ganas de leeros un relato suyo que explica y expresa muy bien los intríngulis de ser escritora. En general, ser escritor es muy difícil, lo sabemos, pero siempre hay alguien que lo pasa peor que un escritor, y es una escritora. Y mira qué bien lo transmite a través de este relato que os leo a continuación, que de esto va el libro, por cierto, Escritoras, una historia de amistad y creación, Carmen G. de la Cueva. Pues mira qué relato tan bonito, que explica tan maravillosamente lo duro que es ser escritora. El relato comienza así. Fuera es de noche todavía. Las sábanas están calientes. El aliento de mi hijo inunda el dormitorio. Las golondrinas trisan al otro lado de las ventanas. Todo es oscuridad. A tientas me levanto y camino hasta mi cuartito propio. Mi cuarto, mi despacho, mi lugar físico en el mundo, mi refugio, con el firme propósito de escribir. Hay que tomarse muy en serio a una misma para despertarse a las 5 de la mañana, a las 5 y media, e intentar la palabra antes de que amanezca. Hay días en que la escritura resulta un afán imposible. Un inmenso abismo me separa del escritorio, de mi ancha y larga mesa de 2 metros... del teclado, de todos los libros que me acompañan mientras escribo. Tengo un hijo en casa, 5, 6, 7 trabajillos más, simultáneos, paralelos, que algo tienen que ver con escribir, pero no son escribir o no, al menos escribir lo que yo quiero. Por eso me levanto de noche, cuando todos duermen, el pueblo entero duerme, me asomo al balcón y miro las calles. Están vacías, húmedas, no hay nadie. No se oye nada más que el trisar de las golondrinas. Es primavera. Ellas me recuerdan el paso del tiempo. Datan la estación. Para mí es otro amanecer más, igual y diferente. El cansancio, el agotamiento son los mismos. Y también el entusiasmo, intacto, sostenido. El deseo de escribir, por si más tarde no puedo, por si mi hijo, por si la casa, por si las obligaciones cotidianas no me dejan acercarme a mi mesa. Posar los dedos sobre las teclas. Escribir, escribir, escribir es ahora una prioridad. Pero no siempre fue así. Muchos años, un par de décadas, viví encogida, pequeña, muy pequeña, una miga de pan que se queda sobre el mantel de la mesa de la cocina, que se olvida, que nadie llega a recoger, un mosquito que revolotea alrededor de una fruta podrida, una pulga que se esconde en el lomo de un perro. Escribía en un diarito. Es importante el uso de los diminutivos para seguir empequeñeciendo la voluntad y el talento de una. Por si alguien que nos lee piensa que nos creemos algo. En un cuadernito, en cuartillas blancas impolutas, escribía mis pensamientos, mis sentimientos, mis cosas, a escondidas casi siempre, bajo el edredón encorvada sobre el escritorio infantil, diminuto, sentada sobre el váter, dejando correr el agua de la ducha, sin saber cómo se hacía una escritora. ¿Dónde estaban las mujeres que escribían? Tenía esa pregunta siempre presente en la cabeza. Buscaba libros de escritoras. Me enamoré de Las Mujercitas de Louisa May Alcott. Leí a Jane Austen, siendo apenas una chiquilla. Devoré con ferocidad los poemas de Emily Dickinson, aunque no los entendiera. Y un día llegué a Virginia Woolf y todo cobró cierto sentido. La vi real, cercana, humana, un espejo. Cuando Virginia Woolf tenía 25 años, la edad que yo tenía cuando empecé a tomarme en serio
le escribió a su amiga Violet Dickinson para confesarle sus miedos. ¿Seré miserable o feliz? ¿Una criatura sentimentalmente locuaz o una escritora inglesa capaz de quemar las páginas? Nadie duda de que Virginia Woolf se tomará en serio a sí misma, pero estas palabras demuestran que ella también dudaba de sí misma, se cuestionaba sobre su oficio. Las escritoras se van haciendo. A los 29 años todavía no había publicado ninguna novela. Escribía y quemaba las páginas. En una carta que escribió a su hermana Vanessa, Virginia le decía esto: tener 29 años y no estar casada, ser un fracaso, sin hijos, estar loca también y no ser escritora. Ser un fracaso, estar loca, no ser escritora. ¿Cuántas veces habrán cruzado estos pensamientos la cabeza de todas las mujeres que se han sentado alguna vez a escribir? De todas las que siguen haciéndolo todavía hoy. Es importante recordarnos que antes de ser grandes escritoras, Virginia Woolf, Emilia Pardo Bazán, Jane Austen, Louisa May Alcott, Mary Shelley, fueron niñas que llenaban cuartillas con sus letras apretadas para aprovechar bien el papel, que escribían a escondidas en mitad de la noche bajo el palpitante destello de una vela, con el cielo nocturno inmenso, inabarcable, como único testigo. Y más tarde fueron muchachas de espíritu inquieto. Nunca fueron pequeñas escritoras, aunque pudieran sentir que el mundo las hacía pequeñas como migas de pan, como mosquitos, como pulgas. Ellas creían en sí mismas, se tomaban en serio, escribían, porque la convicción de que no podían hacer otra cosa con sus vidas, que escribir era un oficio para toda la vida, que se alimenta de las lecturas, de los pensamientos, de las conversaciones, del bullicio interior de su pecho, estaba ahí. Llenaba sus corazones, por mucho que el mundo, que la vida, que la sociedad las quisiera en la casa, en la cocina, con la aguja en la mano, pelando judías. Pero ¿cómo es eso de ser artista, escritora, hembra, en el siglo XXI? De Carmen G. de la Cueva, escritora, autora del libro titulado, lo comentábamos hace unos días aquí en Aldapeco, Escritoras, una historia de amistad y creación. Bueno, es una manera de entender y seguir un poco la historia de escritoras como Elena Fortún, como Carmen Martín Gaite, como Carmen Laforet. Bueno, y una historia, las amistades que se tejieron entre las escritoras unas a otras para ayudarse, para impulsarse, para que no se sintieran solas. Un libro precioso, el otro día lo recomendamos y seguimos recomendando lo que ahora habrá, en breve, habrá mucho tiempo para escribir. Bien, hoy empezamos musicalmente, en lo musical, empezamos con un gran, muy gran músico, muy grande músico vasco. El alma mater del que dicen que es, pues, probablemente el mejor grupo que haya estado en la escena en el siglo XX, en el escenario euskaldun. Hoy empezamos con Juan Carlos Pérez.

Esan baietz, esan bai. Obra de voz de una figura, la de Juan Carlos Pérez, figura clave que jugó papel decisivo en el desarrollo de la música euskaldun de los 80. Esto le llevó al mundo discográfico y aquello a los conciertos en directo con un éxito imparable, cuando Itoiz hacía giras prácticamente sin parar, lo cual también les llevó al agotamiento. Esto también pasaba. Juan Carlos Pérez, fundador del grupo Itoiz en 1978, hasta que lo dejaron porque, Juan Carlos Pérez era un músico muy inquieto, un muy buen músico. El peso musical de Itoiz lo llevaba él sobre sus espaldas, el peso era muy importante y llevaba ya mucho tiempo y cansaba mucho aquello. Y pasó pues que Jean-Marie Ekay, otro de los grandes nombres importantes de la música en euskera, pues Jean-Marie Ekay entró en Itoiz, pero cuando estuvo un año y luego ya dijo ya por mí ya estaría, y cuando lo dejó, pues para Juan Carlos Pérez fue un poco la gota que colmó el empujón que necesitaba para plantarse y decir: chicos, ha estado muy bien, tengan todos mucha suerte, que yo tengo muchas cosas musicales que hacer. Así que, porque fue el propio Juan Carlos Pérez el que decidió disolver el grupo cuando terminaron el disco Espaloian. Y bueno, pues sí, pues nadie se lo podía creer, pero si tenemos todo el verano y petao, tenemos todo y la agenda la tenemos llena. Bueno, pues Itoiz cumplió su palabra, hizo todos los conciertos que le quedaban, junto con una gira por Francia. Aprovecharon para grabar Ambulance, otra de las canciones míticas del grupo. Juan Carlos Pérez ya había tomado la decisión. Y todo esto lo podéis recordar y lo podéis revivir o lo podéis conocer de primera mano gracias al documental Itoiz Udako Sesioak, dirigido por Larraitz Zuazo, Zurigoikoetxea y Ainhoa Andraka. Y hablaban el peso principal es el de Juan Carlos Pérez, líder de Itoiz, y bueno, hablan un poco sobre toda la historia. Cuando Juan Carlos Pérez ya pues decidió que quería hacer música para el cine, quería entrar en la música clásica, quería desarrollar otros proyectos musicales, tenía muchísimas ideas y de hecho a ello se dedica desde finales de los 80. Así que Juan Carlos Pérez, que por cierto graba un disco en solitario, este disco es de los 90 y mira tú qué bien sigue sonando. Nos encanta escucharlo, es Ambayets, es Ambay, Juan Carlos Pérez en solitario. Pues luego tuvo Juan Carlos su grupo de su cuarteto de cuerda, en fin, tiene sus creaciones así un poco sui generis, pues es un hombre muy personal, lógicamente, es un compositor bueno que se deja llevar por sus inquietudes musicales y eso está maravillosamente bien. Es Ambayets, es Ambay. Nos vamos a quedar aquí hasta dentro de 50 minutos en este programa, o menos, en este programa que se llama Aldapeco.

las migas catalanas de nacimiento, trayectoria imparable, energía que traspasa continentes. Es verdad, acaban de hacer una gira inmensa por el mundo, las migas. Hoy día uno de los grupos más internacionales del panorama español, es verdad. Ganadoras del Latin Grammy, que celebramos en el programa, por cierto, porque en la sección de flamenco con Curro Velázquez Gastelú tuvimos la fortuna de poder hablar en vivo y en directo y en teléfono con Marta Robles, la líder de Las Migas, la banda ganadora del Latin Grammy, conocida, muy reconocida banda por su fusión de flamenco. Y ahora pues acaban de volver con un disco nuevo que se llama Flamencas. Siempre han sido flamencas, pero ahora más. Es un disco, cuentan ellas, que busca revivir el espíritu del flamenco, pero desde una mirada actual, desde hoy, visto el flamenco desde la mirada de cuatro mujeres muy modernas y muy poderosas, después de haber tocado en 50 países y de colaborar con artistas destacadísimos. Dice la prensa musical, las migas siguen conquistando corazones con su propuesta vibrante, valiente y llena de música que llega al alma. Pues a mí me llega al alma este penita y pena, penita, pena. No se puede hacer una versión más emocionante. Bien, pues vamos a seguir con las migas, que tienen un disco nuevo que se llama Flamencas. Y el cantito que viene ahora se llama Agua.

¿Por qué dicen agua? ¿Por qué dicen caracoles? ¿Por qué dicen ole? Es que son preciosas las migas, todo lo que hacen es precioso, las letras de sus cantitos son maravillosos, que acaban de hacer una gira por Estados Unidos, que han estado en más de 50 países, que las adoran en todas partes, que han sido nominadas en 3 ocasiones a los Latin Grammy. Todo esto nos da un poco la medida de la importancia de este grupo que se llaman Las Migas, que han crecido muchísimo desde que nacieron con el siglo, actualmente lideradas por la guitarrista y compositora Marta Robles, que también se encarga de la producción. Pues 20 años, ya te digo, 20 años, más o menos los del siglo, y 6 discos de estudio, todo eso en su haber. Y conciertos en Estados Unidos, India, Francia, Egipto, México, Cuba, Italia, Namibia, Jamaica, Argelia, Hong Kong, Alemania, Chile, fíjate, Suecia, Ucrania, Marruecos, hay que decirlo, hay que decirlo. No es lo mismo decir 50 países que nombrar 25. Es verdad, esto nos da mucho la altura de la importancia, de la calidad y de la maravillosa trayectoria que llevan. Bueno, tienen Las Migas, tienen muchos premios. También han sido galardonadas con el premio Min al mejor álbum de músicas del mundo en 2019 y en 2023 también por su disco Rumberas y Libres, que, por cierto, hablando de discos anteriores, que hay una canción que mira que tiene algún año, y sin embargo sigue conquistándonos. Esta canción es la historia de Antonia.

Pues esta es la historia, esta es el relato. Mira, el relato que decía el otro día, lo comentábamos aquí, lo que decía la escritora Inma Benedito al respecto de su libro recién publicado, que recomendábamos Too Much, que hablaba de que a las mujeres lesbianas invisibles, en el Día del Orgullo, que está monopolizado por los hombres, sigue estándolo, las mujeres lesbianas invisibles, pues les falta relato, falta un relato, un referente al que agarrarse. Pues, por ejemplo, canciones como esta, Antonia de Las Migas, letras como esta, historias de la amiga Antonia, pues son los relatos que faltan. Y mira, pues ya vamos poco a poco. Bueno, también decía Inma Benedito en una entrevista que afortunadamente actualmente las generaciones más jóvenes pues ya lo están teniendo. Efectivamente, disco de 2022 de Las Migas, la historia de Antonia, una de las canciones más celebradas y aplaudidas de ese trabajo, que cuenta la historia de una de su amiga Antonia, auténtica pirata de labor, que a todas las muchachas que encontraba mordido les dejaba el corazón. Un día, paseando por el puerto, con una morenaza tropezó, que con un latigazo de su pelo Antonia sin sentido le dejó. Y dijo tal, tal, tal, y pim, pam, pum, ay Dios. Ay, Antonia, esa tiburona hambrienta, sin rumbo y sin aliento se quedó. Y desde aquel encuentro, luego pues cuenta la historia que su amiga Antonia perdió el juicio y perdió la razón, el póker de la vida estaba en juego y le faltaba el as de corazón. Y navegando a la deriva, la pobre Antonia soltó las velas, dejó el timón, se quedó fatal y envuelta en su tormento, dijo, bueno, el póker de la vida está en juego, ten cuidado, Antonia, no todo es como se ve, la vida se pone al revés, que esto no es fácil. Bueno, pues es la acabamos de escuchar. Relato, tenemos relato y lo tenemos que seguir creando. Estamos flamencos, así que vamos a seguir flamencos con una preciosidad de cantito que fue premio Goya a la mejor canción original.

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1: Los almendros. La Tania, esta voz preciosa, pertenece a La Tania, cantante, cantadora alicantina, y pareja y protagonista de la película La guitarra flamenca de Yeray Cortés. La guitarra es de Yeray Cortés. Y juntos ganaron premio Goya, la mejor canción original. Por cierto, la película se puede ver, está en plataformas, no os la perdáis. Se titula así, La guitarra flamenca de Yeray Cortés. Es una historia genial. Es la primera película de C. Tangana. Qué listo es C. Tangana, el pucho, puchito. Y bueno, es una película documental, pero la trama es de una auténtica película, así que es una fiesta, es un drama, es preciosa la película, con una sensibilidad maravillosa, como esta voz tan preciosa que acabamos de escuchar, con este sentimiento tan bonito y estas letras tan obra de letras de C. Tangana y Yeray Cortés, también os lo diré. Bueno, maravilloso, Yeray Cortés, Los Almendros, La Tania. A ver si le va bien a La Tania, porque cantar canta maravillosamente. Seguimos flamencos y no flamencos, aquí le damos a todo en este programa que se llama Al Lapeco.

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Hablando de voces especiales, la de Olaya Inciarte es especial, especialísima, y es una de las revelaciones de la escena musical vasca en los últimos 2-3 años, y saca canciones nuevas, y esta es una de ellas, Tilín Talán, una de las nuevas canciones de esta artista, de esta cantante euskaldun, con una carrera en ascenso innegable, lo dice la crítica musical, que está ahora mismo Olaya Inciarte en una posición ideal para seguir creciendo y cultivando y cautivando a su audiencia con su profunda conexión con la música. Pues es verdad, la transmite tal cual, porque Olaya Inciarte, cantando, por ejemplo, este cantito que acabamos de escuchar, es que trasciende, es que se pone en trance, entra en trance, es una preciosidad. Escucharla es emocionante. Trasciende, efectivamente, las voces especiales y las interpretaciones tan importantes, pues eso, hacen que que trascienda y que se nos quede a todos así como una especie de enganche emocional con esta jovencísima originaria de Oronoz, Navarra. Fíjate, nació en 1999, tiene los años que tiene el siglo. Su carrera musical empezó en 2022. Y ahí fue el inicio de una carrerita, de un viaje por el mundo de la música que no le está, vamos, que le está resultando estupendamente emocionante, porque en muy poco tiempo le haya demostrado su talento y su dedicación en la industria musical, su destacada habilidad vocal. Esto lo subrayan todos los cronistas que escriben, que cada vez son menos, por cierto. Fue una de las 5 finalistas de los prestigiosos premios MIN de la música independiente. Se dan muy pocos premios en la música, la verdad, en 2023. Olaya Inciarte, apúntate este nombre, porque es la dueña de una voz que nos tiene, pues eso, sobrecogidos. Es talentosísima esta mujer. Lo mismo digo, pero sin quitarle ni una coma, lo mismo digo de la bien querida.

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Bueno, poéticamente preciosa. Es de Bilbao, por cierto, la bien querida. Siempre lo decimos como si nos hiciera un cariño especial, como si nos produjera un... Pues igual sí, igual le tenemos más cariño porque es de Bilbao. ¿Quién sabe? La bien querida, que está hablando de voces especiales, de capacidades vocales excepcionales. Pues la bien querida la tenemos ahí también. Canta maravillosamente bien. No puede ser más atractiva su manera de interpretar. Nacida en Bilbao, todo lo que lleva, bueno, el siglo también de carrera. Artista total que no quería cantar porque la bien querida no tenía ninguna intención, pero era amiga de Los Planetas, uno de los grupos más importantes del rock de los últimos, de todo este siglo XXI. Y ellos le arroparon y le convencieron de que podía dar el paso y lo dio. Y no ha hecho más que triunfar con sus canciones y dejarnos perlas, canciones que se quedan así en ese lugar que se dan llamado últimamente emblemático. Bueno, pues creo que nos despedimos. Vamos a ser prudentes, que luego nos pilla el reloj con las noticias y queda esto un poco. Vamos a despedirnos bien. Es que da gusto hacer programas con canciones tan bonitas como esta de La Bien Querida, que por cierto es del nuevo disco recién salido del horno. Antes cantaba Ni Bien Ni Mal, No Estoy Ni Bien Ni Mal, y ahora canta, fíjate qué historia tan bonita podría haber sido. Que nos vamos también después, adiós.

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1: Las noticias de las 4 a Arratsaldeon en página de sucesos. Un helicóptero de la Ertzaintza ha localizado a una mujer de 71 años desaparecida entre Azpeitia y Zestoa. La ha localizado con vida. Llevaba desaparecida desde ayer por la mañana y ha sido localizada en una zona de poco caudal del río Urola. La víctima presentaba signos de hipotermia, por lo que ha sido trasladada al hospital de Zumárraga. Y en Gasteiz, un conductor de 37 años está siendo investigado por quintuplicar la tasa de alcoholemia mientras conducía una moto de manera errática por la calle Reyes de Navarra. Una patrulla de la policía local dio el alto al hombre que, como decimos, superó por 5 la tasa de alcohol. Miramos también a Israel porque su ejército ha admitido por primera vez haber disparado en Gaza contra el coche en el que estaba Hind Rajab, la niña de 5 años, y abre una investigación penal por su muerte. El ejército sostenía hasta ahora que no había tropas en la zona del ataque y reconoce ahora con una investigación haberlo perpetrado. Vamos con más cosas. En casa, los precios van a seguir subiendo. Es el pronóstico del catedrático y economista Santiago Niño Becerra, que ha estado esta mañana en Boulevard, aquí en Radio Euskadi. Niño Becerra apuesta por el turismo como uno de los problemas de la economía y advierte de que la tasa turística que entrará en vigor en 2027 en Euskadi no será suficiente para frenar la masificación.
2: La única forma para regular la masificación turística es aumentar la tasa turística, pero hay que aumentarla mucho, no hay otra vía. Claro, ahora usted me dirá, eso es discriminar a la persona por renta. Es cierto, es verdad, pero es que no hay otra vía.
1: A partir de otoño, en las farmacias vascas se comenzará a dejar de utilizar el recorte del cupón de los medicamentos. La tradicional imagen del recorte con el cúter desaparecerá de forma gradual, ya que se va a desplegar un nuevo sistema digital que permitirá tener un procedimiento más eficaz, más sostenible y más seguro. La principal ventaja, tanto para profesionales farmacéuticos como para la ciudadanía, es que se integran los datos de lote y fecha de caducidad y se puede hacer un seguimiento más preciso de cada medicamento. Escuchamos a Iñaki Betolaza, director de farmacia del Gobierno Vasco.
3: De esta manera, ante cualquier incidencia o alerta relacionada con un lote concreto, el sistema permite conocer de manera rápida dónde, cuándo y a quién se ha dispensado el medicamento afectado.
1: Y un apunte antes de terminar, el Museo Vasco de Bilbao, Euskal Museo a Bilbao, tendrá entrada gratuita del 22 al 30 de agosto con motivo de la Aste Nagusia. Los que quieran visitar el museo podrán contemplar dos exposiciones, la tradicional muestra Gigantes de Bilbao, que alberga todos los años por fiestas, y Uiñak, del artista Ra Asensi. En carreteras, dos vehículos averiados a esta hora, uno en la Vizcaya 633 en Mallabia, sentido Ondarru, y otro en la N240 en Gasteiz. Sentido Burgos. Precaución si circulan por esas vías. Así terminamos. Más noticias en una hora aquí en Radio Euskadi y Radio Vitoria y a través de la aplicación Orain. 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
12: Hay grupos de música que nos regalaron canciones que imprimieron un sello inconfundible a una época, que se siguen bailando en nuestros días, y lo más insólito y curioso es que algunas de ellas han ido cobrando diferentes significados desde su publicación, ¿eh? Y eso a tenor de muchas circunstancias que se han desenvuelto en Aroa alrededor de estos temas.
13: En la sección de hoy, además, nos vamos a acercar a Robin, Maurice y Barry, los hermanos Gibb, más conocidos como los Bee Gees, un grupo de música británico y norteamericano de finales de los 70 que, sin quererlo, se convirtió en el adalid de la música disco y del ritmo pegadizo de las pistas de baile. Si te parece, Aratz, vamos a escuchar un pequeño fragmento de How Deep Is Your Love.

0: Aguache Pizarroso, ¿qué tal, Egunon?
1: ¿Qué tal, Aratz?
0: Me pasa con los Billys como con los Beatles y otros tantos grupos, que me resultan intergeneracionales y atemporales, ¿no? Creo que hasta los más jóvenes de ahora bailan esto que era de los jóvenes de hace unos cuantos años, unas cuantas décadas, ¿no?
1: Eso es de los jóvenes de los 70, y la verdad es que este tipo de música navega por el tiempo y es tan actual como cuando se creó a mediados de los años 70, muy reconocible ese estilo y ese, sobre todo ese estilo vocal que solo pertenece a los Bee Gees.
2: Claro, es cierto que cuando escuchamos Bee Gees puede que nos vengan muchísimas canciones a la cabeza, pero también porque la memoria igual nos falla y de repente pensamos que una canción, pues no, es de los Bee Gees. Y yo reconozco que con How Deep Is Your Love no me daba cuenta de que esto era Bee Gees, porque claro, yo al pensar en Bee Gees pienso en otra canción, Javo.
1: Claro, lo que pasa es que esta es un poquito anterior a todas esas canciones que ya nos llevaron a esa música disco y ese estilo tan propio de los 70. Porque claro, los Bee Gees anteriormente tienen toda una obra muy interesante que no tiene nada que ver con las más conocidas de ellos, las que más recordamos.
0: La que más recordamos todo, yo creo que se refiere a Stayin' Alive.
2: Claro. Sí.
0: Una canción que es una obra de arte en sí misma.
1: Yo creo que sí, es una obra de arte a mi entender maravillosa dentro de la música pop. Yo creo que no hay que rasgarse en las vestiduras para decirlo. Es claro. Una. Y además, sobre todo por lo que has dicho también, Aratz, que una canción que se escribe en los 70 y de repente seguimos escuchándola y estamos en una discoteca o en un bar y la escuchamos y nos lanzamos a bailar como si ese ritmo nos llevara directamente a ese movimiento tan maravilloso que nos genera esta música.
2: Claro, pero ¿qué tiene de particular, no? El Stayin' Alive. ¿Por qué siempre con Bee Gees nos hemos quedado con Stayin' Alive de una forma además tan intergeneracional como
0: decía?
2: Y que
0: la asocias además a la música en general de los 70.
1: Sí.
2: Bueno, es que es quizá te iba a decir el símbolo, el icono de la música de los 70, no sé si podemos llegar hasta ese punto, pero...
1: Lo que pasa es que igual con Stayin' Alive pasa lo mismo que con algunas canciones de la banda sonora, por ejemplo, de Grease, ¿no? Que ese tema que está muy bien compuesto y es un temazo asombroso a nivel musical, de repente tiene el respaldo de una película. Y ese respaldo de esa película hace que se convierta en un hit y se convierta en un éxito asombroso y vinculamos también esa canción con las imágenes icónicas que nos generó la película interpretada por un John Travolta muy jovencito, ¿os acordáis? En el año 77, por ahí.
0: Esta canción también no sé si es definitoria por el falsete de la canción, ¿no? No sé si a partir de ahí también marca un antes y un después en los propios Bee Gees.
1: Es que sí que es un antes y un después, porque es un experimento que plantean sobre todo para que lo interprete Maurice, que es el hermano mayor de los Bee Gees. Robin también tiene un tono así agudo, pero es más natural. Maurice lo fuerza, y lo fuerza de una forma muy lúdica, muy juguetona, como diciendo, bueno, a ver qué sale de aquí. Y de repente... Ese rasgo se convierte en el emblema definitorio, unido también a las otras dos voces, la de Barry y la de Robin, el rasgo definitorio de este grupo.
0: Venga, nos atusamos el tupé, nos ponemos, colocamos bien los cuellos anchos de nuestras camisas y nuestros pantalones campanolos para escuchar Stayin' Alive.

0: Ahí tenemos Staying Alive. Esta es una de las versiones más reducidas que se adaptó precisamente para la película que tú mencionabas, ¿no? Esa que...
1: No, esta es de él, para una película del 83.
0: Del 83, sí, sí, para Silvestre, Silvestre Stallone,
1: eso
0: ¿no?
1: Es, eso es, sí, sí, sí.
0: Vale, vale, vale.
1: Es la más cortita, pero tan reconocible. Esta dura, no sé, 1 minuto y medio. La otra dura 4 minutos, que es la que se incorpora dentro de la anterior película, la de Fiebre del Sábado Noche. Y como decía antes, seguramente habremos visto y visualizado ese caminar ahí medio chulesco, bueno, bastante chulesco, de John Travolta con los pantalones campana y las botarracas ahí.
2: Y la forma de bailar que se nos quedó y que yo creo que la asociamos a esta canción, obviamente, sí. Esa forma de bailar de John Travolta.
1: Lo tremendo es querer imitarlo, ¿no? Porque cuando lo escuchamos en un bar, de repente la gente...
0: Sí.
1: Se
0: sí.
1: convierte en un John Travolta ahí.
2: Bueno, pretende extraño. Convertirse en igual.
1: Es lo que hay.
2: En todo caso, Javo, esta canción ha tenido su propio recorrido y es cierto que, bueno, has dicho que nació de una manera, ¿no? Pero también tiene diferentes interpretaciones.
1: Sí, quizás si vamos al origen, nace como un encargo. Y un encargo para una película que no tiene título, que apenas tiene guión, que no sabe muy bien por dónde va a ir, pero que se pretende que sea un gran éxito. Se ponen a componerla y es muy curioso si analizamos la letra, hemos, bueno, traducido un poquito las distintas líneas de la canción y habla de cosas muy curiosas que incluso nos sorprenden si la vemos como una canción puramente para bailar. Por ejemplo, la letra dice más o menos: por mi manera de caminar se ve que soy un hombre nacido de una mujer, me han perseguido desde que nací, aunque ahora todo parece estar bien, puedes verlo desde otro punto de vista. Y puedes tratar de entender el efecto que el New York Times tiene en el ser humano. Si eres un hermano, eres madre, te mantienes con vida. Y aquí está la clave: debes resistir y mantenerte con vida. Esa es la letra. Habla de una perseverancia, de un intento de superar cualquier circunstancia aciaga, cualquier elemento conflictivo en tu vida. Y está casi es como un mantra, ¿no? Diciéndote, tira para adelante, pase lo que pase.
2: Claro, pero...
1: Aunque te caigas, levántate y continúa.
2: Esa es la cuestión, que la letra de Posi también es bastante profunda, que te está diciendo, oye, espabila, no te quedes ahí, sino, pues eso, tira para adelante,
1: sí,
2: ¿no? Pero
1: pues
2: claro,
1: es.
2: La estética parece que como que no va en concordancia con el mensaje.
1: Eso es lo que extraña, ¿no? Porque nos acercamos al mensaje de esta canción y de repente vemos toda esa diversión que genera en una pista de baile cuando se escucha. Y en más de una ocasión sí que pensamos, es curioso, ¿no? Tiene que ver este elemento tan festivo al que nos lleva la canción con la letra original. La letra original es incluso muy reivindicativa, muy crítica dentro de una época.
2: Claro, ¿de qué
1: en
2: habla?
1: La que habla de eso, de más allá de que la situación que tengas, tanto económica como vital, sea tremenda. Y estamos hablando de los años 70, que en Estados Unidos fueron tremendos, y en Europa, con altas tasas de paro, con situaciones sociales muy difíciles. Y podría ser un grupo de crítica social,
0: claro,
1: en un principio, los Bee Gees, ¿eh?
0: Decía Narva, es que muchas veces nos cuesta asociar o asociamos canciones divertidas con poca profundidad en el mensaje,
1: sí.
0: Y esto es todo lo contrario. Hablabais de interpretaciones, ¿no? De las de esta canción. Había una primera interpretación, ¿alguna más?
1: Ahí,
0: no sé si se pierde ese mensaje o ese significado original con el resto de interpretaciones.
1: Lo que sucede es que esa interpretación, que será literal en torno a esta canción, si analizamos la letra, se pierde con el tiempo. Y una de las causantes de esta pérdida es la película. Porque también la película, lo que sí que recordamos es el tono festivo. Pero es que ya no solo las canciones de Fiebre del Sábado Noche, entre ellas está Staying Alive, sino la historia que cuenta esa película. La historia que cuenta es...
0: Nada tiene que ver con la canción.
1: Sí, sí, claro. Sí, es una historia de un tipo que está mal pagado en un trabajo y lo único que le permite sobrevivir es la pista de baile los viernes y los sábados por la noche, y además maltratado por sus padres, un padre machista, autoritario, que le golpea, que golpea a la madre. O sea, la película, si la definimos en estos términos, de repente contrasta muy mucho con ese espíritu tan chispeante y tan vivo que tiene esta canción, ¿no? Y muchas de las de Fiebre del Sábado Noche.
2: ¿Qué supuso Staying Alive, ese falsete de Maurice? ¿Supuso que ya a partir de entonces cualquier obra que hiciesen tenía que tener ese falsete, tenía que tener estos tonos?
1: Les costó asumirlo, pero es que estuvieron obligados a mantener este falsete de Maurice y potenciar también el de Robin, porque era la seña, la marca, la divisa de este grupo. Al principio les costó, porque, claro, someterte a un estilo musical y a una, y un rasgo tan, tan curioso, incluso tan falso, les costó asumirlo. Pero la contraparte de todo esto era el éxito. Y si había muchísimo éxito con este estilo de música y esta manera de cantar, se tuvieron que plegar a él. Uh-huh. Y es que ya no entendías a los Bee Gees de otra manera. Por todo el mundo había conocido a los Bee Gees a partir de este, de esta fiebre del sábado noche, de este Staying Alive, y se convierten en hijos de su éxito. Eso suele pasar en ocasiones con, bueno, con artistas, con músicos, con escritores. De repente, ahora recuerdo, por ejemplo, a Jojo Benítez, que es un escritor de novela de misterio, que era un grandísimo escritor aparte y con otras temáticas. De repente empieza a tener éxito con Los Caballos de Troya y se convierte en un escritor de ese tipo.
0: El One Hit Wonder, ¿no?
1: Sí, sí, sí.
0: En el caso de esta canción, Staying Alive, hemos dicho, ¿no?, que la propia película ha pervertido un poco el mensaje, ¿no?, o la interpretación literal de la letra. No sé también el hecho de que John Travolta fuese el protagonista de esta película, Fiebre del Sábado Noche, y que la asociemos a este señor también con Gris. Esto también ha cambiado un poco cómo ha llegado a nuestros días, ¿no?, el sí. significado de Staying Alive.
1: Yo creo que se hibridan, ¿no?, esas dos películas, tanto Gris como...
0: De hecho, hay un momento en que he pensado que Danny Zuko era el protagonista de Fiebre del Sábado de Noche y no, era de Gris.
1: Eso es. Y además los dos personajes, Tony Manero y Danny Zuko, se mezclan.
0: Claro.
1: Incluso hoy por hoy en las pistas, bueno, pistas de baile, ya no existen esas discotecas, pero sí en los bares de repente se escucha la canción y la gente mezcla los pasos de baile de uno y de otro, de una película y otra. Pero en fin, como también están tan imbricadas en una época, les separan unos pocos años a las dos películas y están interpretadas por ese John Travolta, que en principio lo que le dio el éxito es esa manera de bailar, ¿no? Uh-huh. Que volvió a recuperar ese estilo de esos grandes bailarines del cine norteamericano, hasta que luego, muchos años más tarde, lo sacó de aquellas pistas de baile, sobre todo Quentin Tarantino. Y reconocimos y descubrimos a un grandísimo actor que ya no solo bailaba muy bien, sino que también interpretaba de maravilla.
2: Volviendo precisamente a las interpretaciones diferentes que se han hecho de Staying Alive, de Bee Gees, claro, la película lo que hizo es quizá poner una superficialidad sobre el mensaje de Staying Alive. No sé si ahora somos capaces de valorar y de darnos cuenta de realmente qué es lo que está diciendo esta canción. ¿Nos ha llegado?
1: Sí, yo creo que se ha mantenido de manera oculta todo ese mensaje, y creo que está aflorando también con ciertos utilitarismos que tiene hoy, y además uh-huh. algunos muy curiosos, que tiene, sobre todo uno de ellos, que tiene esta canción.
0: ¿A qué te refieres?
1: En el fondo, el mensaje original se tradujo al castellano, esta canción, como sobreviviendo. Uh-huh. Staying Alive, o ¿cómo lo traduciríamos? No sé, mantente vivo o aguanta y vive. Y esa traducción al castellano sí que es ese mensaje profundo que todavía se resiste a perder su fuerza, más allá de que nos cueste ver esa letra original, que es un poquito más de crítica social, y por ahí se mantiene muy bien en la canción. Uh-huh. Y se utiliza, bueno, ya
2: ¿sí?
1: Seguramente lo conozcáis, sobre todo tú, Arach, que habrás...
0: No me ha tocado aplicar
1: sí.
0: esto que vas a contar, no me ha tocado aplicarlo, espero que no.
2: ¿Has dicho que no?
0: No, espero que no.
2: Ah, bueno.
0: Espero que
2: bueno,
0: no.
2: Pero saber... Bueno, vamos...
0: Pero lo sé.
2: Venga, Javo.
1: Además, yo me sorprendió mucho. Hace unos años la Asociación Americana del Corazón descubrió que los pulsos de esta canción, que tiene un tempo entre 102 y 104 beats, son perfectos para reanimar a una persona en parada cardíaca.
0: Para hacer la RCP, esa
1: sí,
0: reanimación cardiopulmonar.
1: Entonces se pone la música.
0: Al son de la canción podemos reanimar cardiopulmonarmente a alguien.
1: Sí.
0: Vamos a escucharla y a ver cómo...
2: Eso sí iba a decir. Vale.
0: Para que veamos esa maniobra que tenemos que hacer, ¿no? Ante una persona que
1: Perfecto.
0: Requiere que nuestra ayuda. Vamos a ver, ¿cómo lo haríamos?

0: esos golpes, ¿no? Los sí. que nos permitirían seguir el ritmo, ¿no?
1: Eso es.
0: Ahí estaríamos haciendo esa maniobra que requiere de unos tiempos.
1: Son perfectos porque según esta Asociación Americana del Corazón son esos 100, entre 102 lo establecen.
0: Yo creo que aquí es la clave, mira, fijaos.
1: A ver. Ahí está.
0: Bueno, parece una tontería, pero el día que te veas en esta situación, si de repente te recuerdas o te acuerdas de esta canción, pues mucho más fácil, ¿no?
1: Sí, lo sorprendente tiene que ser, si no lo sabes, ver que un sanitario va a reanimar a alguien que está en parada cardíaca y de repente lo primero que hace es ponerse esta Gin Alive.
0: La pregunta es, ¿vino antes el huevo o la gallina? ¿O la gallina y el huevo? Es decir, no los billys... Ya sabían de antemano.
2: Que eran conscientes.
0: Eran conscientes de esto.
2: Que este ritmo podía ayudar a sobrevivir.
0: Y que encima llamase la canción Staying Alive. Claro, es que...
1: Yo creo que tiene mucho que ver con...
0: Es un complot de Quano, por lo menos.
1: Con la respiración humana. Y sí que tenían alguna cierta intuición sobre ese ritmo que luego se aplicó también al caminar de John Travolta. Y está tan vinculado con los pulsos con los que respiramos. Es curioso, hay muchísimas canciones que nos llevan al baile que tienen, se acercan a estos pulsos. Habría que hacer una especie de estudio de las canciones que están tan vinculadas con la respiración y nos invitan directamente a bailar.
0: Veo la campaña ya, sobrevive sí. con los BGs.
1: Ahí está.
0: ¿No? Ahí en los claro. centros escolares, en los centros cívicos.
2: Pero yo ahora te voy a decir una cosa, con la de veces que hemos hablado de la RCP, de qué es lo que hay que hacer, qué no, o sea, siempre digo... Nos tenemos que acordar de qué tenemos que hacer, cómo... Siempre te entran las dudas de qué ritmo tienes que
0: claro,
2: llevar,
0: pues
2: cuántas
0: está.
2: Veces tienes que tener. Y a mí me parece como muy útil de repente decir,
1: totalmente,
2: mira, no me acuerdo
1: sí.
2: si tengo que hacer 5 veces, 4, 6 o 10. Pero tengo este Gin Alive y sigo el ritmo y al menos
1: claro.
2: algo ya haré. Luego ya
1: sí,
2: donde
1: sí,
2: ponga
1: sí.
2: las manos
1: directamente.
2: Y todo.
1: Bueno, así lo indica la Asociación Americana del Corazón. O sea, que
0: saben algo, más sí, que nosotros, desde luego.
1: Bastante,
0: bueno, pues son las historias, las cosas que nos cuenta en este Universo H que compone y diseña Javo H. Pizarroso. Gracias, hasta la próxima.
1: Gracias, nada más.
2: Es que ricasco.
1: Es que ricasco, Suey.

0: bien sabéis que dedicamos este universo Sapiens a la nutrición, a conocer más en profundidad ciertos alimentos o a desmitificar otros. Pues bien, hoy vamos a hablar de los conocidos como los pseudocereales. Hablamos de la famosa y ya extendida quinoa, el trigo sarraceno o el amaranto. Aitor Sánchez, nutricionista y tecnólogo alimentario conocido como Mi Dieta Cogea. Egunon, ¿qué tal estás?
1: Hola, buenos días, Egunon.
0: Vamos a explicar, o explícanos exactamente qué son los pseudocereales.
1: Bueno, pues los pseudocereales son plantas que no se ajustan exactamente a lo que conocemos como un cereal. No son gramíneas, pero sí que son las semillas de muchas plantas que habéis dicho que ahora están muy de moda. Algunos pseudocereales pueden ser la quinoa, el trigo sarraceno, el amaranto, y entonces ya nos empiezan a sonar porque están muy, muy comercializados. Tampoco son una legumbre, es decir, están ahí a medio camino entre las dos y sí que son nutricionalmente un poquito más interesantes que toda la gama de cereales que conocemos, es decir, mejores que el maíz, que la avena, que el trigo, que el arroz, que la cebada y el centeno, y sí que se quedan a medio camino y tienen características de ambos, tienen características de los cereales y otras características un poquito mejores de las legumbres.
0: Y claro, teniendo unas características un poco mejores que las legumbres y un poco mejores que la de los cereales, no sé si las podemos considerar como superalimentos, porque es cierto que parte del marketing de estos productos sí que los vende como superalimentos, ¿no?
1: Sí, los venden así y esto suele ser muy, muy común, sobre todo cuando traemos cosas que sean exóticas, ¿no? Si ya viene de Asia o viene del continente americano, parece que hay que ensalzarlo mucho. Y bueno, desgraciadamente, aunque son alimentos muy, muy interesantes, otra cosa es ya otorgarle ciertas propiedades que son casi mágicas o curativas. Eso no deberíamos llegar a ese extremo. Todo lo que suene a súper, ¿no? O súper genial, hay que tener en cuenta que va a ser seguramente súper mentira y nos quedamos únicamente con que son muy interesantes, unos alimentos que tienen un pequeño plus y por eso les estamos dedicando el programa de hoy.
0: Has dicho que son muy interesantes a nivel nutricional, has comentado ya que tienen un poco más que las legumbres, un poco más que los cereales, pero bueno, ¿qué características tienen? ¿Por qué son tan interesantes a nivel nutricional?
1: Una de las cosas que destacaríamos frente a los cereales, que pueden quedarse un poquito más básicos y más cortos, sería que tienen un mayor aporte de fibra. Ahí ya le están ganando a los cereales y también tienen mayor cantidad de proteína y también de mayor calidad que el cereal medio. Por ejemplo, que el maíz, que el arroz o el trigo. Luego también hay una de las cuestiones que más estamos destacando a nivel digestivo y también con algunos problemas de salud, sobre todo relacionados con el gluten, y es que como no pertenecen a la familia de los cereales a ningún tipo y tampoco a los derivados del trigo, todos los pseudocereales están libres de gluten y eso los hace especialmente interesantes para todas aquellas personas que no lo pueden tomar por una condición médica. Eso sí, recomiendo siempre que miremos el tema de trazas, porque muchos de estos pseudocereales se venden en herbolarios o también en tiendas a granel. Y ahí hay que garantizar y preguntarle al fabricante que no tengan trazas de ningún otro cereal que sí que tenga gluten.
0: Aitor, has hecho mención a la proteína, que tienen más cantidad de proteína, y has hecho el apunte de que tienen de mayor calidad. ¿Qué significa que la proteína sea de mayor calidad? Porque quizá yo en mi desconocimiento pensaba que la proteína era de la misma calidad en todos los productos, tendría más cantidad o menos, pero ¿qué supone que sea de mayor calidad?
1: De mayor calidad es que esa proteína se parece mucho a la que tenemos el ser humano. Hay algunos alimentos que tienen una proteína de muy baja calidad. Eso puede ser, por ejemplo, cuando compramos gelatinas o cuando compramos salchicha, ¿no? Una proteína que no es completa. Y en el mundo de los vegetales también hay algunas proteínas que pueden ser incompletas, como es el caso de los cereales, ¿no? Al arroz o al maíz le faltan algunos aminoácidos para que esa proteína sea de igual calidad de la del ser humano. Las legumbres sí que tienen en su mayoría de casos proteína de calidad, pero no sucede así con los cereales. Con los pseudocereales que estamos hablando hoy vemos que su proteína le ganarían a los cereales porque tienen más cantidad y también más calidad. Ajá. Esa es la ventaja, por ejemplo, si estamos tomando una ensalada que lleve quinoa en lugar de una ensalada que tiene arroz, más proteína y también de mayor calidad.
0: Es, ¿Estás en todo caso o crees que, aunque, bueno, quizá poner el título de superalimento a los productos no es lo mejor? Porque antes comentabas que, bueno, que a veces se les otorgan características que no pueden ofrecer, como que sean curativas, ¿no? Pero sí que estaría cerca de lo que se podría considerar como un superalimento, o tampoco, o esto también como todo en su justa medida y bien pensado y sabiendo en qué momento de la dieta lo ponemos.
1: Pues mira, aquí lo mejor yo creo que es comparar, porque como os he dicho antes, sí que es mejor que los cereales en cuanto a fibra, proteína, tanto calidad y cantidad, y algunas vitaminas y minerales. Todo eso, pues la gente que nos escucha dirá, sí que es más interesante. Uh-huh. Pero si los pasamos a comparar con las legumbres, nos damos cuenta que las legumbres tienen todavía más fibra y más proteína que los pseudocereales. Entonces, uh-huh, aquí siempre lo de superalimento es, depende con qué lo comparemos. Si tú estás comparando un pseudocereal frente al cereal de toda la vida, claro que es mejor. Pero si ya eso te hace que tú lo justifiques en tu marketing como superalimento, uh-huh, pues más superalimento serán todavía los garbanzos o las alubias, que son todavía más completos. Entonces, siempre nos viene bien hacer una comparativa justa, y para quien los considere pues muy, muy interesantes, que sepa que nuestros vulgares garbanzos de toda la vida serían todavía más interesantes.
0: Bueno, vulgares, pero qué ricos están y qué bien suelen venir siempre, que los tengamos ahí para hacerlos. En todo caso, Aitor, has comentado que puede ser eso, el trigo sarraceno, la quinoa, el amaranto, pero ¿qué usos les podemos dar a estos productos?
1: Así, en general, los pseudocereales se suelen utilizar, los podemos comer enteros, son unas semillas que las podemos hervir, las podemos cocer y tomárnoslo, pero es cierto que también están muy utilizados y extendidos en formato harina para hacer luego otros productos. Esto es muy típico, por ejemplo, con el trigo sarraceno. El trigo sarraceno, la gente no se lo toma mucho hirviendo las semillas y tomándoselo en modo como el arroz. Uh-huh. Más bien se hace una harina. Y hay dos platos principales que seguramente hemos probado todo el mundo. Uno es los fideos soba, que están muy de moda. Uh-huh. Estos fideos que son orientales, que tienen un poco un tono más marroncito, esos están hechos a partir de trigo sarraceno. Y si nos gustan los crepes, es posible que también hayamos probado crepes franceses, que son muy típicos de la zona de Nantes, que son las galettes. Esos crepes que son un poquito más oscuros, más marroncitos, también están hechos con trigo sarraceno. Uh-huh. En el caso de la quinoa, sí.
0: Sí, no, sigue. En el caso de la quinoa, cuéntanos, ¿qué uso le podemos dar?
1: En el caso de la quinoa, sí que solemos tomarla entera. Aunque hay alguna receta por allí hecha a base de pizzas de quinoa y cosas así, que a mí no me gusta mucho cómo queda, porque no tiene unas buenas propiedades para masa. La quinoa queda muy bien cuando la tomamos sueltecita. Por eso nos la solemos encontrar en algunas ensaladas, tomada como guarnición. Nos podemos tomar un bol de quinoa así para acompañar algunos platos. Y si en lugar de tomárnosla sola le añadimos quizás un pequeño fruto seco, unas pipas, el contraste en la mordida queda genial. Pero lo más típico, en ensaladas. Y luego el amaranto se toma también mucho al estilo del bulgur o al estilo del cuscús. Hay gente que lo cocina y en lugar de hacer un cuscús de trigo, pues lo podríamos hacer con amaranto, que se quedaría un poquito más completo.
0: Entiendo que las propiedades del amaranto son las mismas que la quinoa y del trigo sarraceno, ¿verdad?
1: Sí, todas son muy, muy parecidas. Es decir, para que se nos quede el pseudocereal, nos lo vamos a quedar siempre en la cabeza como un poquito mejor que los cereales, pero un poquito por debajo de las legumbres. Siempre van a estar ahí a medio camino.
0: Y teniendo en cuenta que, como bien decías, es un alimento que, bueno, pues cada vez está entrando más en el mercado, en nuestro día a día, por ejemplo, si tomamos quinoa como plato único, ¿con eso ya cubrimos, por ejemplo, nuestra ración de proteína necesaria?
1: Nos quedaremos un pelín cortos. Al igual que nunca consideraríamos un plato de arroz o arroz con tomate como un plato completo, ¿no? Porque uh-huh, no tiene suficiente cantidad de proteína, y por eso siempre tomamos o arroz con garbanzos o arroz con huevo o arroz con carne o pescado, ¿no? Para que se quede completo. En el caso de un plato entero de quinoa, aparte de que se puede quedar aburrido, también faltaría un poquito de proteína. Entonces, yo siempre recomiendo utilizar los pseudocereales como para fortificar algo. Es uh-huh, decir, a una ensalada le puedo añadir un poquito de pseudocereales, ¿no? Le puedo añadir un poquito de quinoa, se va a quedar más completa. Si, por el contrario, yo quiero tomarme unos fideos de trigo sarraceno, unos fideos soba. No me puede valer únicamente esos fideos y añadirle verduras, nada más. Es importante también que añadamos algo que tenga una fuente de proteína. Que es muy típico también incluir en todos estos platos que, como tienen proteína vegetal, mucha gente que no come carne o que no come pescado también se empieza a acercar a ellos. A veces se les acompaña de seitán, a veces se les acompaña de tofu, otras veces de soja texturizada, pero vamos, que te puedes tomar también una quinoa de toda la vida con huevo o con pollo si también eres una persona que come productos animales.
0: Y es cierto, por ejemplo, que últimamente yo sí que he llegado a ver en los supermercados, Aitor, ya, bueno, pues bolsitas de quinoa preparada, pues sea con unos garbanzos y estoy ahora hablando de memoria, e incluso zanahoria también tenía raciones pues para una persona. No sé si es más recomendable comprar y hacer por cuenta propia la quinoa o poder comprar este tipo de raciones ya hechas que cuentan con legumbre y con alguna verdura.
1: A nivel nutricional es exactamente lo mismo. Puedes hervirte la quinoa en casa o puedes comprarte el vasito de quinoa. Todas estas alternativas están hechas un poco para ahorrarnos tiempo, igual que los vasitos de arroz que existen. Está hecho para que los prepares en el microondas en un minuto y luego los puedas añadir a cualquiera de tus platos. Lo único que recomendaría es para la gente que hierva la quinoa en casa, que es importante lavarla bien, porque tiene unas moléculas que se llaman saponinas que le pueden dar un poquito de amargor. Entonces, antes de incluir la quinoa al agua, una vez que la estamos hirviendo, como haríamos con un puñado de arroz, es importante lavarla debajo del grifo porque si no nos puede amargar un poquito.
0: Vale. Y el trigo sarraceno, has comentado los fideos soba, por ejemplo, pan de trigo sarraceno, si comiésemos durante el día el pan de trigo sarraceno tendríamos ese aporte, quizá no es la mejor harina para hacer un pan, ¿cómo lo ves?
1: Siempre que llevemos las harinas de los pseudocereales a un formato pan o a un formato pasta, lo que hay que tener en cuenta, el mayor limitante, es que no tienen gluten. Entonces, el gluten es la proteína encargada de darle esponjosidad a los panes. Un pan de trigo sarraceno seguramente se nos va a quedar como un pan muy poco esponjoso, un pan un poquito más bajo. Ajá. Esto lo recomendaría sobre todo para personas que tengan un problema, una alergia al trigo, una intolerancia al gluten, una celiaquía. Ahí sí que puede ser útil como herramienta. Para el resto de gente que no tenga problemas con los panes, yo sí que recomendaría incluir los pseudocereales de otra forma que no sea tan compleja, porque al final preparar este tipo de panes requiere experiencia, no es el mejor resultado del mundo, ¿no? Como pasa igual con algunos panes de maíz, y entonces tiene mucho más sentido utilizarlos para esas otras preparaciones que no necesitas esponjosidad. Por eso el trigo sarraceno se utiliza más en fideos, que no necesitamos que crezcan, claro, como en formato levadura, y no quedan tan bien en panes.
0: Bueno, pues Aitor Sánchez, nutricionista y tecnólogo alimentario, conocido como Mi Dieta Cogea, muchísimas gracias por habernos dado a conocer en profundidad todo lo referido a los pseudocereales. Es que ricasco.
1: Ricasco, agur.

0: Abrimos nuestro espacio gastronómico con Luis Ángel Plágaro. ¿Qué tal? Hola.
1: Muy buenas, Ara.
0: Y vuestra ayuda, vuestras preguntas en el 656-787180 o en gaur@eitb.eus. Vamos con la receta de hoy. Nos propones un pollo con almendras clásico de la cocina china.
1: Exacto. Es que además muchas veces lo compramos así comida para llevar o lo comemos en restaurantes asiáticos y es una receta relativamente fácil. Sí que es cierto que vamos a necesitar comprar pues algún producto un poquito más exótico, ¿no? Como la salsa de ostras y así, pero bueno, que no tiene tampoco mucho misterio. Yo creo que salsa de ostras, salsa de soja, ya empezamos a tener todos, o salsa teriyaki y estas cosas tenemos todos en casa todos los días. Y nada, vamos a necesitar primero almendras. Esto sí que es importante. Almendra verde, repelada. Si no la tenemos repelada, la podemos repelar nosotros. Sería coger las almendras, simplemente darles un hervor, un blanqueo que se dice, y con eso se le quita bien la piel. Las vamos a reservar. Luego, por otro lado, verduras, pues a ver, yo le suelo echar un poco pimiento, cebolla y si se quiere un poco zanahoria. Sí que hay que decir que, por ejemplo, la cebolla y el pimiento las vamos a saltear directamente, pero si vamos a echar otro tipo de verduras, tipo zanahoria o así, yo me gusta blanquearlas, darles un... Aprovecho incluso el mismo agua de las almendras para darle un pequeño blanqueado y darle una pequeña cocción. Y luego, a mí, por ejemplo, el pollo en este caso, más que pechuga, que queda más seco, me gusta pollo, o sea, el muslo. Muslo sin la piel y hecho en daditos, todo lo que sería el muslo deshuesado, queda para esta receta queda mucho mejor, queda más jugoso. Sí, sí. Y nada, luego vamos a necesitar salsa de ostras, un poco de salsa de soja, pimienta, azúcar y sal. Y es muy sencillito. O sea, es un plato que además... Sí que es cierto que igual freír las almendras es un poco lo que nos va a llevar un poquito más de tiempo. Pok yo suelo aprovechar el mismo wok para hacer todo. Por un lado, tenemos las almendras que las hemos blanqueado, les hemos quitado el pellejito este marrón que tienen y las tenemos frescas. Se pueden comprar, así crudas y sin el doble pellejo este. Lo que vamos a hacer es poner en un wok algo de aceite, no mucho, y ahí vamos a freír las almendras.
0: Si damos... ¿Podríamos poner un aceite de sésamo, por ejemplo?
1: En la receta lleva luego aceite de sésamo, pero para freír partimos de un aceite de girasol, un aceite de oliva normal, pero se puede hacer, sin ningún problema. También te digo que el aceite de sésamo, a ver, no es que sea caro, pero para freír las almendras igual necesitamos bastante y le va a dar demasiado toque igual a sésamo. Vale, cogemos, ponemos un poco de aceite... Freímos las almendras, tienen que burbujear y ir tostándose suave. Si echamos con aceite muy, muy caliente, va a tender a quemar y amargar. Entonces, a mí me gusta suavecito, las vamos ahí y luego echamos a un papel absorbente, les echamos en ese momento un poquito de sal. Al principio, recién fritas, en caliente, van a estar como un poquito gomosas. Pero a medida que se vayan enfriando, van a terminar de evaporar el agüita que les quede y ahí van a quedar bien crocantes. Luego retiramos un poquito de ese aceite y ahí mismo salteamos el pollo, justo con un toque de sal, sal y pimienta, y le damos un salteado. Y lo mismo, retiramos ese pollo, una vez que lo hemos dorado así a fuego fuerte, retiramos este pollo en un bol y lo dejamos separado. Y aquí es donde echamos la zanahoria previamente un poquito cocida o escaldada, que le podemos dar unos minutos de micro, y ya está, que no hace falta tampoco liarnos ahí la manta. Y luego vamos a echar el pimiento y la cebolla troceado. Si todos hemos comido así algún pollo así con almendras, vemos que son trocitos, como unos daditos. Hay que tener en cuenta que normalmente en la cocina oriental no tenemos tenedor. Entonces tienen que ser tropezones que se puedan pellizcar ahí con los palillos. O sea, no picado muy en exceso, sino trocitos relativamente grandes.
0: ¿La zanahoria también?
1: La zanahoria también. En bastoncitos un poquito hermosos. Por eso te digo que si nos gusta, si no nos importa que quede crocante y al dente, se la podemos echar tal cual. Pero a mí me gusta darle ese pequeño blanqueadito antes, dejarla un poquito, tampoco súper cocida, solo quitarle ese sabor a crudo. Y luego simplemente, una vez que hemos retirado el pollo, en ese aceite que nos ha quedado, que tiene un montón de sabor a pollo, ahí salteamos las verduras, nada, un minutillo, añadimos un poquito de agua. Terminamos, damos un minutillo de cocción a estas verduras con el agua y ahí vamos a añadir un poquito de salsa de ostras, una pizquita de sal, una pizquita de azúcar, corregimos si queremos un poquito más de pimienta, salsa de soja y aquí es donde luego en un poquito de agua vamos a echar un poquito de almidón de maíz, o sea, maicena, y vamos a ligar la salsa. Vamos a coger, vamos a ligar un poquito ahí la salsa, añadimos el pollo y ya removemos todo. Echamos en el le vamos a echar ahí un poquito de aceite de sésamo para darle un poco ese toque. Y ya cuando lo tengamos todo, probamos, corregimos de alguna cosa, si nos gusta más soja, menos soja, echamos en el plato y por encima las almendras. Esto sí que es importante. No se las vamos a añadir y las vamos a
0: porque
1: cocinar.
0: Porque volveríamos a hacerlo de antes, a que se queden gomosas.
1: El truco de esto es que quede las almendritas crujientitas cuando nos estamos comiendo el pollo. Y ya estaría. Es un clásico de la cocina china, pero que a mí me parece...
0: Le veo a Nero a cara de que la va a hacer. Fíjate lo que te digo.
1: Comiendo el pollo. Y ya estaría. Es un clásico de la cocina china, pero que a mí me parece...

0: sal, ¿no es demasiada sal?
1: A ver, yo lo que le añado es un poquito de sal básicamente al pollo, para que te hagas una idea.
0: Vale.
1: Al pollo cuando lo salteo. Y luego sí que lo corrijo un poco cuando lo ligo con la maicena. Tiene que quedar una salsita como brillante, ligera, no hay un mazacote muy espeso, ¿vale?
0: Uh-huh.
1: Y luego la salsa de soja, yo es echarle muy poquito, no sustituirlo por la sal, sino es que solo sabría prácticamente a soja. La soja enmascara mucho el resto de sabores. Aquí la gracia está en sofreír el pollo y en ese aceitito que ha quedado todo ese doradito, cuando separamos el pollo, sí, que lo dejamos todavía jugoso, salteamos las verduras, echamos el agua, aderezamos con todas estas cosillas y me gusta echarle un poquito de soja, pero añadirle algo de sal, porque la soja, si echamos tanta soja para que no necesitamos la sal, va a saber a pollo con soja.
0: Claro.
1: Vale. Y a mí ahí me parece un
2: poquito... El azúcar amortiguará también un poco,
1: eso,
2: ¿no?
1: Eso es. En casi todas las recetas chinas así de wok salteados les echan azúcar. Ayuda a caramelizar un poquito la salsa y a que dé un color rubio, pero bueno...
0: Y así, y así nos entran de bien también, ¿eh? No sé si es ese punto de azúcar que tiene o no, pero vamos, yo no suelo dejar de untar. También la realidad es esa, ¿eh?
1: Y luego también te digo eso, al ser salteados muy rápidos, aquí la receta parece muy lío, pero una vez que le hemos pillado el tranquillo, no deja de ser cosas que se hacen en un wok relativamente rápido. Si tenemos todos los ingredientes a mano, el pollo troceado, las verduras troceadas, las almendritas ya las tenemos fritas, que además esas almendras fritas nos aguantan unos días y se puede comer como un snack luego viendo la tele. No hace falta que solo hagamos las almendras para el pollo, las podemos tener ahí luego para una Mike Taco.
2: Venga, vamos al 656787180 con las fotografías que nos estáis enviando. Por ejemplo, nos mandan una fotografía Carmen de unas croquetas de boletus que va a preparar.
0: Qué rico.
2: Qué rico, ¿no?
1: Sí, además, mira, qué suerte tiene que tiene boletus.
0: Desde luego. Ichazo nos pregunta, bueno, dice que le gustaría hacer fideuá y que a ver si se puede dar alguna receta,
1: sí,
0: o no.
1: Sí, apuntamos y damos una receta.
2: Ana nos manda una fotografía de un pastel de verduras y champis que está preparando, también lo tiene así filmado, así que, bueno, pues que lo disfrutéis en casa.
0: Maribel, que se ha encargado de mandarnos la foto, la verdad es que no
2: es
0: lo identifico muy bien.
2: Es como una tarta de croissant, un pastel de croissant.
0: Sí,
2: te
0: ¿no?
2: Sí, ¿no?
0: Porque ahí se ve croissants, dice, yo vuelvo a preguntar las medidas del pastel de croissant. O tarta, como se le pueda llamar, me quedó un poco blanda, quiero que se quede un poco más compacta. La verdad es que tampoco sabía que se podía hacer un pastel de croissants, la verdad es que bueno, se me acaba de abrir.
2: La fotografía y luego investigaremos, ¿te parece?
0: Sí. Y quiero también el tiempo de horno que necesitaría esto por si acaso. Eso de parte de Maribel.
2: Mire, hemos hablado del aceite de sésamo. Marta nos mandó una fotografía de un pollo asado que va a preparar o que ha preparado y nos pregunta, hablando de aceites diferentes, ¿qué podría hacer con aceite de lino?
0: Uy, ¿de
1: no
0: lino?
1: No he probado en mi vida el aceite de lino.
0: Bueno, ¿aceite de lino?
2: Aceite de lino.
1: A ver, nosotros aquí ya hemos dicho algún día...
2: Hemos hablado del de la colza.
1: Eso es, el de colza dijimos que era un poco vegetal, así tipo el aceite de oliva, pero sin esa astringencia que nos puede venir muy bien para refrir. Es más suave y más amable para los pescados. El de girasol, siempre que sea virgen extra, no refinado, sabe a pipas y va muy bien en la pastelería. El típico bizcocho este que se hace una medida de yogur con una de aceite. Yo no me gustaba mucho el aceite y siempre le echaba mantequilla. Y ahora lo he sustituido por el aceite de girasol virgen extra, que le da ese sabor a pepitas, que la verdad que le da un puntazo. Entonces, es probar y decir, bueno, pues esto que le puede ir bien directo así en una ensalada, le puede ir bien en algún tipo de salsa. En estos tipos de woks, lo que hemos hablado, el darle un chorrito de aceite de sésamo en el final del plato le da un toque porque el aceite de sésamo tiene un sabor muy pronunciado. Pues a mí me ha dejado con la duda, ¿eh? Tengo que probar
0: sí,
1: el aceite.
0: Habrá que buscar, habrá que buscar.
2: Estaba intentando investigar un poco sobre el aceite de lino. Encuentro también alguna referencia al aceite de coco que se puede utilizar en algunas ocasiones. Pero bueno, el aceite de lino le estoy encontrando sobre todo más cuestiones cosméticas
0: que de gastronomía.
2: Que con la gastronomía, pero probablemente se puede utilizar. Dice que se puede introducir en la dieta como fuente vegetal de omega 3 como suplemento cuando no consumimos pescado o consumimos poco. Bueno, le veo más eso como una... como propiedades...
0: Sí, un añadido igual que te pueda aportar a nivel
2: nutricional,
0: ¿no?
2: Como complementos nutricionales, pero bueno, es cuestión de investigar o de preguntar también a algún nutricionista que nos aporte más información sobre el aceite de lino.
0: Antonio nos manda, nos dice que ayer puso berenjenas al horno rellena de hongos, mira, otro que también tenía hongos, ya cocinados dice, y añade que le quedó buenísima, que no tenemos ninguna duda. Hay gente que también está diciendo que esta receta que has hecho hoy, Plagado, que nos has contado hoy, que tiene que estar riquísima. Y tenemos también...
2: Hoy un flan que...

0: hecho también la hija de una oyente que lo borda y estaba delicioso, nos manda la fotografía.
1: Bueno, pues, y Javi receta, nos ha mandado una fuente de unas cocochas de bacalao, que la pinta es tremenda. Y dice que es la cena suya que fue ayer y uf, pues yo ahora mismo sí me vendía por esas cocochas, ¿eh?
2: La verdad que las cocochas de bacalao además es que están bien buenas y mucho más económicas que las de merluza. Que a mí las de merluza me parecen muy finas, ¿eh? Pero las de bacalao la verdad que es una bomba y...
1: Yo reconozco que con las de bacalao suele llegar un punto en que si como demasiado la gelatina de la propia cococha de bacalao me llega a cansar un poco.
2: Bueno, pues le tiras unas almejitas y unas alcachofas y ya está, ¿eh? No hay problema.
0: Fijaos cómo te va a cansar. ¿Cómo se nota que este es un espacio que hacemos entre todas y todos? Porque hay quien ha escuchado en su casa lo del aceite de lino y nos aporta información, es Marta, y nos dice que a ella la nutricionista le mandó el aceite de lino para enjuagarse la boca antes de lavar los dientes. Dicen que es muy bueno para cuando se tiene problemas en la boca. Pues, pues no os acostaréis sin saber una cosa nueva.
2: Pues nada, nada. La verdad es que sí.
0: Luis Ángel, es que ricasco.
2: Gracias,
0: Agur.

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1: Las noticias de las 5, arratsaldeon. En página de sucesos, la Ertzaintza ha detenido a un hombre de 37 años en Erandio por robar cobre. El hombre, que había sido ya previamente arrestado en 16 ocasiones, ha sido sorprendido esta pasada madrugada portando 3 bobinas con cable de cobre en una cesta de la compra. Y la Guardia Civil ha localizado en Santurtzi un arma blanca y sustancias estupefacientes en los vehículos de 2 personas que iban a embarcar en un ferry en el puerto de Bilbao con destino a Irlanda. Vamos con más cosas. El gobierno español trabaja en el traslado de 500 niñas migrantes no acompañadas desde Ceuta a la península. Sin embargo, el gobierno opta por otra vía, la de dejarlas en manos de ONGs, manteniendo la tutela en manos del gobierno ceutí en lugar de esperar al reparto ordinario entre comunidades. Hemos conocido el testimonio de una de las muchas chicas que siguen durmiendo en la calle. Es Wafae Atik. Cuenta que solo duerme de día porque por la noche tiene que estar alerta para que ningún hombre le haga nada.
2: There is a lot of guys, they try to catch you for sex, for, you know, so they trying to attack the girls, you know, every time, every night, you know, sometimes just you, when you go to...
1: Muchos chicos, cuenta, tratan de cogerte para tener sexo, intentan atacarnos todo el tiempo, todas las noches, a veces cuando vas al baño te persiguen. Cuenta también que cuando lo denuncian ante la policía, solo les responden que no pueden hacer nada por ellas. Sin embargo, pese al anuncio del gobierno español de trasladar a las menores migrantes de Ceuta a la península, el Partido Popular sigue insistiendo en que todos los menores tienen que volver a Marruecos. Alicia García.
3: ¿Qué problema tiene el gobierno? ¿Qué problema hay? Es la solución más fácil. Y el interés superior del menor es volver con sus familias a los sistemas de protección de su país. Eso es humanidad.
1: Por su parte, la ONG Save the Children ha pedido la evaluación individual de los menores migrantes de Ceuta tras el aval de Bruselas a proceder a su retorno a Marruecos. Y de vuelta a casa, abrimos ahora página cultural. La Quincena Musical de Donostia tiene hoy una cita muy especial en el Kursaal, Requiem o Gran Misa de Muertos. Se trata de un espectáculo que contará con la participación de más de 300 músicos bajo la batuta del conocido Erik Nielsen. La obra será interpretada por Euskadiko Orkestra, Bilbao Orkestra Sinfónikoa, Orfeón Donostiarra y EASO Abesbatza. Escuchamos a Txomin Maidagan del Orfeón Donostiarra.
4: Y el Requiem de Berlioz es una obra cantada por el Orfeón varias veces durante su historia. La última vez fue en 2022 y volver a cantarla siempre es un reto, pero además esta vez de una manera muy especial con talento local, como es la Euskadiko Orkestra, la voz, EASO y el propio Orfeón, para demostrar cómo aquí mismo en Euskadi tenemos unas formaciones maravillosas.
1: Miramos también a carreteras, 2,5 kilómetros de retenciones en la AP8 en Irún, sentido Bayona, y retenciones también en la A1, en la intersección con la Nacional 622. Así terminamos. 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
11: Las 5 y 6 minutos de la tarde.
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11: Bilboko Konpartsak ha fijado para este año cuotas de música en euskera en las txosnas tras constatar que solo el 27% de las canciones que suenan durante la Aste Nagusia son en esta lengua. Este año, por tanto, cada txosna en fiestas de Bilbao deberá poner un mínimo del 33% de sus canciones en euskera.

0: Arratsaldeón, sí o no a las cuotas. Enseguida nos lo preguntamos en nuestra mesa de artistas con Josu Yeregui y con Aurora Beltrán. Con ellos hoy también vamos a hablar del juicio a Meta.
1: Las compañías que valen trillones de dólares están diciendo nuestro producto no crea adicción, mientras que adentro de la compañía la gente que estudia el tema encontró adicción y la respuesta de la compañía adentro fue no puedes estudiar eso, no puedes usar.
0: La propietaria de Instagram y Facebook está siendo juzgada, acusada de utilizar técnicas para enganchar a menores para generar adicción, pese a conocer los posibles riesgos para la salud mental que han incluido incluso el suicidio de muchos menores. Y esta semana ya saben que estamos peinando a Marijaya y dando a conocer planes y ofertas para la Aste Nagusia que arranca el sábado.

Esta que escuchan es la canción original de Gaupasa, una de las obras de la Aste-Nagusia, que estará del 23 al 30 de agosto en la Sala BBK de Bilbao. Se describe como una historia de Aste-Nagusi para Aste-Nagusi, una comedia sobre una cuadrilla con todo lo malo, pero también con todo lo bueno. A partir de las 6 estaremos con parte del elenco. Y a las 6:30... concurso. Crucigrama sonoro en juego, ya sabéis, una noche para dos personas en el Hotel Palacio Arriluce de Guecho, con desayuno y con spa. 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Escribís quiero participar y a las 6:30 os llamamos en directo. Escuchas Distrito Euskadi. Comenzamos.

0: Abrimos aquí nuestra mesa de artistas hoy con Josu Yeregui. ¿Qué tal, Arratsaldeon?
1: Arratsaldeon, Donostitik.
0: Y Aurora Beltrán, Arratsaldeon, muy buenas.
2: Arratsaldeon, compañeros.
0: Oye, Aurora, qué pena que el otro día la lluvia nos dejó sin tu concierto en Aztenagusia de Donostia, ¿eh?
2: Sí, pero con el tiempo sí, no, no se puede. Fíjate que nosotros estábamos hablando con la gente de la organización y nos dijeron, buah, porque fuimos a probar sonido y cayó uno que te mueres, ¿no? Y luego por la noche, que estaban en contacto constante con la gente que daba el parte de tiempo, pero bueno, de repente cambia el tiempo y pasa eso, ¿no? Entonces fue, el escenario era un buen escenario, pero el viento iba para donde quería y granizo, lluvia, hasta que al final pues se tuvo que suspender, obviamente, ¿no?
0: Uh-huh. Joshua, habrá que traerle otro
2: día. Una pena muy grande.
1: Pues sí, habrá que buscar un escenario o un Victoria Eugenia, se me ocurre, por ejemplo, que ahí el tiempo no importa nada, claro, y no hay ningún problema con los tiempos y con los truenos o algo así, pero eso queda pendiente.
0: Me parece buena idea, Victoria Eugenia, sí, un palacio de Cordona.
2: Nos dijeron ellos también que la gente se había quedado con ganas, entonces que a lo mejor el año que viene y tal, fue una pena, la verdad, íbamos con mucha ilusión.
0: Bueno, pues nos vamos a la Aztenagusia de Bilbao.

0: fiestas que arrancan este sábado y Bilboko Konpartsak ha decidido este año fijar cuotas de música en euskera en las chosnas tras constatar que solo el 27% de las canciones que suenan durante la escena gusía son en euskera. Y hablamos de una media, así que hay muchas que todo el rato están poniendo música en euskera, así que tiene que ser que otras no ponen prácticamente nada. Una campaña que busca reforzar el uso del idioma también en la atención, en la programación, la cartelería y en las actividades durante la escena gusía. Lier Puente.
1: Sí, Bilboko Konpartsak ha presentado junto a GUKA, la plataforma a favor de la normalización y defensa del uso del euskera de Bilbao, la campaña Astena Gusian Euskara Nagusi. El objetivo es crear unas fiestas inclusivas en las que todas las personas puedan disfrutar del euskera con libertad y comodidad. Por ello quieren convertir Astena Gusia en un espacio seguro para el euskera y seguir aumentando su presencia en la programación y las actividades. Javi Arriaga, de Bilboko Konpartsak.
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1: En un estudio realizado han detectado que solo el 27% de la música de las chosnas es en euskera. Esto es una media, frente a una presencia del 54% de la programación. El estudio señala que además que el 75% de las personas que atienden en las chosnas se expresa en euskera y el 90% podría hacerlo, mientras que durante los montajes de las chosnas, 9 de cada 20 personas lo utilizan y 15 de cada 20 saben hablarlo. Ante estos datos, las comparsas han asumido nuevos compromisos. Uno de ellos, establecer cuotas de música en euskera de entre el 33 y el 100% según cada comparsa.
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1: Además, trasladarán algunas actividades del castellano al euskera, elaborarán vocabularios básicos para los turnos de atención y garantizarán que la primera palabra sea en euskera.
0: Sí, soléis ir a las chosnas, podéis opinar. 688-840-840 es nuestro WhatsApp. ¿A vosotros qué os parece esto de establecer cuotas? ¿Os parece una buena manera de impulsar el euskera, Josu?
3: Sí, a ver, no sé qué implica la palabra cuota, si simplemente es un compromiso de yo voy a poner X% de música, es una obligación, no sé cómo se puede reflejar, pero al principio cualquier apoyo que sea de una manera además tan enriquecedora, ¿no? Como es a través de la cultura y que se comparta estando de fiesta, que estando de fiesta todo nos viene bien, no nos vamos a poner exquisitos. Si no entiendes, pues te dejas llevar por el ritmo. Yo creo que está bien. No voy a negarme nunca a apoyar a un idioma, soy amante de los idiomas, hablo más de 5 idiomas, con lo cual cualquier cosa que pueda promover que se compartan experiencias tan fáciles y tan ligeras como salir de fiesta y que sea en euskera, adelante.
0: Aurora, ¿tú qué opinas?
4: Bueno, pues también en ese caso podríamos poner cuotas de tipos de música, por ejemplo.
3: Por favor.
4: Me pregunto, ¿eh? Uh-huh. No sé, a mí, por ejemplo, yo soy hija de andaluces, ¿no? Y estoy a favor absolutamente de que la gente aprenda cualquier idioma, o sea, porque eso es una manera de comprender y tal. Y aquí en Navarra, mira, aquí en el pueblo la mayoría de las conversaciones son en euskera, ¿no? Yo he trabajado con equipos franceses que hablaban euskera y estoy encantada, mientras las cosas no sean impuestas. Entonces yo me pregunto, entonces también podemos poner, porque yo, por ejemplo, escucho un tipo de música y ya sé que ahí no es. Y, por ejemplo, escucho otro tipo de música y a lo mejor me siento más cómoda ahí, ¿no? Y en cuanto a la melodía que yo escucho cuando cantan, hay algunas que escucho en inglés y no entiendo, y otras que escucho en castellano y tampoco, sí, según sí. Quien cante, ¿no? Entonces, es verdad, entonces a mí personalmente me parece bien mientras no sea una imposición, no sé, ¿sabes? Lo veo desde mi punto de vista como músico y yo hay sitios donde iría y otros que no, porque no me gusta lo que está sonando. Y me da igual que sea en euskera, en inglés o en suajiri, ¿sabes lo que te digo? Sí. Entonces, pues yo miro más por ese punto, ¿no? A mí me parece estupendo que la gente aprenda idiomas de cualquier manera y que se puede aprender. O sea, yo es mi asignatura pendiente, entiendo bastante bien el euskera. No lo hablo porque me da bastante vergüenza hablar mal, tanto inglés como otras cosas, ¿no? Pero por un lado me parece bien, pero por otro lado, si nos ponemos a exquisitos, ¿no? También podemos decir, pues quiero que en vez de sonar un tipo de música que a mí no, o a mucha gente no, pues suene este tipo de música que me gusta más, ¿no?
0: Claro, esto parece
4: no
0: que
4: sé cómo algo, lo veréis vosotros.
0: Sí, parece como que tiene esta medida algo de toque de atención, porque a mí me ha sorprendido que solo un 27% de las canciones de las chosnas que se ponen en Bilbao sean en euskera, solo un 27%.
3: Al final... lo que decían, ¿no? Hay choznas que solo ponen música en euskera y supongo que contraprestarán a otras que se embalan en el reggaetón y no salen del reggaetón, y hay muy poco reggaetón en euskera, las cosas como son. Uh-huh. Entonces, yo la lectura que hago es la misma que hace Aurora, de decir, bueno, si es para aportar y no es castrante la medida, no es obligatoria, no excluye, no, porque en la lectura que se hacía, ¿no? También de los trabajadores, si utilizan el euskera, pues cuando están haciendo los montajes y todas estas cosas, si de pronto ahora no les da por decir, es obligatorio que para ser técnico de lo que sea, de escenario en las fiestas, tienes que hablar euskera. Mientras no nos empecemos a poner en esos términos, porque ya imponer la lengua para optar a cualquier tipo de trabajo me parecería un poco ya que es otro discurso y no debería ser así, pero todo lo que sea aportar desde un carácter positivo y bueno, que no perjudica a nadie, a mí me parece siempre interesante. Entonces, bueno, cuota, entendamos bien qué es la cuota y si es un compromiso por parte de las personas que le van a dar al play en la música o que te van a atender y lo primero que te van a decir es kaixo en vez de hola, pues adelante, claro que sí.
0: Pues 688-840-840, WhatsApp de Radio Euskadi, si queréis dejarnos vuestra opinión. Mientras tanto, cambiamos de asunto, hablamos de ese juicio. La multinacional Meta se enfrenta en Estados Unidos a un juicio en el que 29 estados le acusan de diseñar Facebook e Instagram para enganchar a menores. Pese a conocer los posibles riesgos para su salud mental, algo que la compañía niega totalmente, niega las acusaciones, defiende sus medidas de protección, el juicio podría sentar todo un precedente sobre la responsabilidad de las redes sociales.
1: Sí, 29 estados de Estados Unidos acusan a la compañía de Mark Zuckerberg, Meta, de haber diseñado Instagram y Facebook para maximizar el tiempo de uso de niños y adolescentes mediante funciones como el scroll infinito y las notificaciones, aun sabiendo que podían generar problemas. También denuncian que la compañía recopiló datos de menores de 13 años sin el consentimiento requerido, todo ello con una motivación de lucro y maximización de ganancias financieras. Los fiscales están utilizando documentos internos y testimonios de antiguos empleados para intentar demostrar que Meta conocía los problemas y no actuó suficiente. Uno de los testigos principales es Arturo Béjar, antiguo responsable de ingeniería, que asegura haber advertido a la dirección sobre los daños que sufrían las personas jóvenes.
5: Las compañías que valen trillones de dólares están diciendo nuestro producto no crea adicción, mientras que adentro de la compañía, la gente que estudia el tema encontró adicción y la respuesta de la compañía adentro fue no puedes estudiar eso, no puedes usar esa palabra, y cerró la puerta. Entonces, cuando yo estaba ahí, vi de primera persona cómo la gente ni siquiera podía investigar la pregunta. Mientras tanto, este es un sistema que por su diseño, cada aspecto de esto va claro hacer a gente joven en particular adicta a estos productos.
1: Meta niega las acusaciones y sostiene que ha desarrollado herramientas específicas para proteger a las personas adolescentes y que no está demostrado que sus plataformas sean la causa de los problemas de salud mental. El juicio podría obligar a cambiar el funcionamiento de Instagram y Facebook y convertirse en un precedente para regular la responsabilidad de las redes sociales frente a las personas menores. La compañía se enfrenta a una posible condena de 1,2 billones con B de euros. Es prácticamente el valor en bolsa de la compañía, por lo que si le condenan finalmente a este pago, sería la bancarrota de Meta.
0: Bueno, pues es un juicio que puede ser un antes y un después en la forma, ¿no?, de crear las redes, si se demuestra que efectivamente Meta, los creadores de Instagram y de Facebook, sabían que por la forma o por el cómo hacen estas redes sociales están generando una adicción a los jóvenes. Aurora, ¿qué te parece?
4: Pues, ¿a qué me recuerda esto? ¿A las hamburguesas? ¿Al tabaco? ¿Cómo que no van a saber ellos? O sea, es que verdaderamente, claro que lo saben. Esta gente va, son como jugadores de ajedrez. Van por delante unas cuantas jugadas, ¿no? Entonces, claro que saben. Tienen tantas herramientas que demuestran, pues, oye, no funcionan. A la vista está, pues, buscad otras herramientas. O decir la verdad. Porque obviamente todo se hace con ánimo de lucro. O sea, esto no es una ONG. La gente, esta gente quiere que cada vez haya más gente, coño, y somos mayores, y de repente te enganchas, empiezas a mirar Instagram y ves reels y cosas, y dices, coño, llevo aquí como media hora mirando esto, ¿no? ¿Me vas a decir que yo, que tengo 61 años, que me caen por ciento el día 26, 62, y que soy capaz de engancharme en esta historia a unos niños que no tienen a lo mejor el cerebro o la, no sé, la capacidad de asimilar cosas, no les va a enganchar? Pues claro que sí. Pasa que, claro, si les preguntas, ¿vosotros creéis que te van a decir que sí? Sí, nosotros somos culpables y enganchamos a la peña. Esto es como las tabacaleras, el mogollón de drogas que se han hecho para curar a la gente, se supone, ¿no? Para quitar dolores. Y esto es lo mismo, es otra modalidad en la que hay gente por detrás que se está hinchando a ganar dinero y mientras tanto, pues hay mucha gente que está padeciendo esta historia. O sea que me lo recuerda muchísimo.
3: Sí, y además, no nos olvidemos que de pronto toda esta revolución se hace porque se le pueden sacar muchísimos cuartos a una empresa que es la de Zuckerberg en un país donde creció a través de Trump de la mano de Elon Musk. O sea, que es que no hay tanta ni moralidad ni preocupación sino hacer dinero. Volvemos a estar en hacer dinero y en emplear muchísimos esfuerzos por parte de muchísimas empresas para llevar abajo a una empresa como Instagram o Facebook, y todo aludiendo a la seguridad de los menores y de, bueno, no sé, de las adicciones que se crean en los menores, cuando podríamos estar empleando todo ese esfuerzo en muchas otras atrocidades que se hacen a los menores, como abusos de menores, explotaciones de menores, pero ahí no vas a sacar un cuarto si consigues implantar la justicia, no te vas a llevar un cuarto, pero aquí sí. Y este es el problema para mí que veo desde el principio, que al final de lo único que estamos hablando es de grandes empresas luchando contra ellas por a ver quién se lleva los cuartos.
0: ¿Y creéis que tiene un recorrido? Que si finalmente llega esa condena, ¿cambiarás la forma de hacer redes?
3: Pues esperemos que sí, porque fíjate, hace poco me comentaba un amigo que le ponía a su hijo, que tiene 13 años, le ponía muchas cosas, como dijo él, muy rojeras y muy comunistas. Y le dije, ¿pero por qué si tú no eres tanto de eso? Y me dice, pues porque hay que contrarrestar. Veo que están recibiendo un aluvión sin ningún tipo de control ni de filtro los menores en las redes y no está nada controlado. Entonces, si los propios padres se dan cuenta de eso, quizás deberíamos poner unos filtros. Ya se están poniendo. Australia es el primer país que ha puesto un límite de edad y que lo está cumpliendo. Pues igual es tan simple como eso. Antes también decíamos que no íbamos a poder estar sin fumar dentro de los bares y lo hemos conseguido. Pues vayamos a por esto también.
0: Bueno, pues vayamos a por esto, veremos qué pasa, y ahora vamos a hablar de Bruno Mars. ¿Pagaríais un concierto por no ver absolutamente nada? Bruno Mars ha ofrecido en Wembley entradas de No View, audio only, no se ve, solo audio, por 58 libras, unos 70 euros, que permitían asistir al concierto sin ver el escenario ni las pantallas. Butacas en las que solamente se escucha. Una iniciativa que ha generado, pues, evidentemente cierta polémica, limita la experiencia de un concierto, separa la música del espectáculo visual. Hay quien dice en algún medio que la mierdificación no tiene fin. ¿Qué opináis? ¿Qué os parece, Aurora?
4: Pues mira, es muy heavy esto, ya. Yo obviamente no iría jamás a un concierto. De hecho, hay veces que no voy a ningún concierto precisamente por el mogollón, por el borreguismo. Esto lo hemos hablado bastantes veces, ¿no? Pero ya es el colmo. Y otra cosa que quiero decir. Claro, la cara visible es Bruno Mars. Bruno Mars es un artistazo de cojones, es buenísimo, pero ¿por qué no hablamos de sus managers y de la gente que está por encima? Porque a lo mejor estoy convencida de que a lo mejor a él no le molaría esto, pero es algo que le reporta el bolsillo, pero hay gente por encima que le reporta más. Mira, por ejemplo, el otro día me mandó una amiga un concierto que Rosalía ha suspendido porque era un sitio cubierto, pero había unas goteras, ¿no? Uh-huh. Y yo pienso, joder, lo miré y digo, coño, pues a lo mejor suspender un mega concierto de estos por una gotera Lo mismo ella, si le preguntas y pudiera hacerlo, pues fíjate qué guay sería que en vez de suspender saliera ella con una guitarra y se hiciera unos temas, ¿no? Pero por encima de ella hay mucha gente también, ¿no? Uh-huh. Claro, ahí está el precio que se paga también por ser donde, por estar donde estás y ser quien eres, ¿no? Y no hablamos muchas veces de gente que está detrás. La cara visible es el artista. Tampoco les estoy defendiendo, porque esto es muy bonito, lo de qué guay soy, pero mira, aquí tienes a mi perro que te va a ladrar él. Este es el problema suyo, ¿no? O sea, no es mi movida, es gente que trabaja para mí. De alguna manera tú estás haciendo un consentimiento de algo que no es correcto, ¿sabes?
0: Sí, sí.
4: Pero yo pienso que la gente que ya va a comprar hamburguesas de rata, en vez de, yo qué sé, porque es que a mí me parece un símil. Es lo que la palabra que es utilizado es exactamente eso, la mierdificación. Esto ya, yo soy una persona optimista que piensa que al final la gente lo que quiere es ver es la verdad, y la verdad es ver a un artista de verdad ahí subido en el escenario con un mínimo formato donde realmente estás viendo qué es, nada de artificios y excitantes. Yo, si quiero ir al Circo del Sol, voy al Circo del Sol, pero si quiero ver a un artista, le quiero ver a él, ¿sabes?
0: Claro.
4: Yo creo que está pasando un poco esto, ¿no?
0: Sí, sí, esto para personas ciegas con discapacidad visual puede estar bien, ¿no? De hecho, es verdad que hay teatros que tienen butacas más baratas con mala visibilidad, pero claro,
4: a mí me parece estupendo.
0: Claro, con visibilidad nula, y que alguien diga, bueno, es algo más barato, pago 70 euros, solo oigo y miro a la gente cómo disfruta. Joshua, ¿a ti qué te parece?
3: Yo lo he hecho en el Liceo de Barcelona, que ofrecen entradas con visibilidad nula, pero para escuchar maravillas de la naturaleza. Evidentemente, yo tuve la oportunidad de escuchar a Teresa Berganza en directo en el Teatro Real, y ahora mismo se me ponen los pelos de punta de recordarlo, y tenía visibilidad nula y podría haber estado 3 horas allí. Uh-huh. Estaría 4 horas en un concierto acústico de Aurora Beltrán en el Museo de San Telmo de Donosti sin ningún problema, aunque me pongan un antifaz. Pero para otras cosas, pagar según qué dineros, simplemente por sacarte la foto de Instagram de decir he estado en el concierto de Bruno Mars, que es lo que va a ir a hacer la gente esa, porque sí, porque es para ese tipo de perfil de personas, irse a escuchar detrás de un muro algo que te viene más que procesadísimo, pues ahí ya no lo veo. Pero para ciertas cosas, me vendáis los ojos y me sentáis a disfrutar.
0: Pues ahí está, oye, se puede ver de una forma positiva, efectivamente. 688-840-840, si queréis opinar. De momento tenemos bastantes opiniones sobre lo de las cuotas en chosnas. Nos dicen por aquí, no estoy de acuerdo con las cuotas, no me parece bien. Mi experiencia en las chosnas me dice que nunca ha habido ningún problema cuando pido en euskera. La recepción por parte de la gente de las comparsas siempre ha sido bueno. Cuotas, fiestas inclusivas, y eso es inclusividad. Me parece exagerado. Otro oyente nos dice por aquí que en Donosti, en fiestas de Donosti, suenan por lo menos el 50% de las canciones en euskera, por lo menos la mitad en euskera, que menos. Este, por tanto, más, digamos, a favor. Y otros que ponen en valor el papel de las chosnas nos dicen que en Portugalete la comisión de chosnas y las cuadrillas locales se sumaron al boicot a Coca-Cola en solidaridad con Palestina. Bueno, pues diferentes medidas y opiniones sobre nuestras chosnas. Aquí cerramos la mesa de artistas. Aurora Beltrán, yo soy Eregui, un placer como siempre y hasta la próxima.
4: Besazo, amigos.
3: Besazo, rubia.
4: Agur.

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2: Conectamos con el gabinete de prensa de la Ertzaintza, Maya, Arratsaldeon.
3: Arratsaldeon.
2: ¿Algún problema hasta ahora en carreteras?
3: Bueno, en estos momentos únicamente pedimos precaución en la A1 a su paso por Armiñón y en sentido Burgos. Ahí se encuentra un camión averiado y está el carril derecho cortado. Por tanto, insisto, precaución en ese único punto y por lo demás, normalidad en las carreteras.
2: Perfecto, es que recasco a Maya. Gerarte.
3: Agur.
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2: Conectamos con Euskalmet, Maialen Iza, Kaixo Arratsaldeon.
6: Kaixo Arratsaldeon.
2: ¿Cómo se presenta el tiempo para las próximas horas?
6: Bueno, todavía seguiremos con tiempo tranquilo, soleado, pero al final de la tarde y por la noche aumentarán las nubes y pueden dejar algunos chubascos que puntualmente pueden venir acompañados de tormentas, de modo que para el final del día el ambiente puede estar algo más revuelto.
2: ¿Y para mañana más lluvia?
6: Sí, cambio de tiempo. Lluvia, bajan las temperaturas, va a llegar un frente, estará nublado y en la vertiente cantábrica lloverá ya desde la mañana, sobre todo cerca de la costa. Luego, durante la tarde, la lluvia se extenderá al resto, aumentará la inestabilidad y los chubascos pueden ser más intensos e incluso tormentosos. También notaremos una bajada de las temperaturas, será más notable en el sur y las máximas en general se quedarán entre los 23 y los 26 grados. Así que en resumen, mañana llega un frente que dejará chubascos y un ambiente más fresco.
2: Bueno, pues es lo que a veces también toca en agosto y casi casi que lo necesitamos. Lo necesita el campo y lo necesitamos incluso los que vivimos en la ciudad. Es que ricas con Mayalen.
6: Agur.
2: Agur.
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0: Y abrimos aquí el diálogo de besugos de Distrito de Euskadi. Ya están por aquí Lier Puente, Miquel Martínez, Kaixo Arratsaldeon.
1: Arrastión.
0: Olaya Oiarzun, que va a estar también con nosotros estos días. Olaya, Kaixo, Arratsaldeon.
2: Arratsaldeon, Arratsaldeon.
0: Y Leire Orbe, también con nosotros. ¿Cómo estamos, Leire?
3: Fenomenal.
0: Bueno, pues dispuestos a concursar.
3: Bueno.
0: Lo que la fama esconde.
3: Bueno. Me cuesta ya cada vez más, tengo que decir, buscar cosas de famosos, pero bueno, lo estoy intentando.
0: Venga, a por ello.
3: Venga, os tengo juegos, ¿vale? Juegos infantiles que jugaban cuando eran pequeños. ¿De acuerdo?
0: ¿A qué jugaban los famosos?
3: Algo que interesa a todo el mundo,
0: todo
3: ¿verdad?
0: El mundo, claro, sí.
3: Pues saquen papel y boli y apunten. Vamos allá. ¿Quién jugaba de pequeña a la lima?
0: ¿Sabes
3: lo que es la lima?
0: No, no sé.
4: Es que eso es, yo primero necesito,
3: ¿no sabes lo que es?
4: Esa explicación.
3: Es un poco como, ¿habéis jugado alguna vez a la pita? O sea, se pone un recorrido de números, tú lanzas una lima de metal y tiene que caer, la lanzas la primera y se clava en el suelo en el 1. Vuelves a lanzar la lima y se tiene que clavar en el 2. Lanzas la lima y se clava en el 3.
5: ¿Has jugado tú eso, Lier?
0: Ni idea.
4: No, yo
3: o sea,
4: he
3: para
4: ido...
3: niños es un poco salvaje porque...
4: Sí, claro,
3: lima,
4: o sea, si lo lanzas a otra persona
3: pues
4: en la cabeza y algo muy buenas.
3: Vale, y alguien jugaba a esto. Entonces, ¿quién jugaba a esto? Tenemos a Rosa López, la de Operación Triunfo, ¿sí? Paz Padilla o Chenoa.
5: A ver. Bueno, a ver. Yo lo tengo claro, ¿eh?
3: Sí. ¿Por qué
5: pega
3: tan claro,
5: a Paz Padilla?
4: A ver.
5: Sí, volverse loca ahí clavando la lima por ahí.
3: Claro que sí.
4: A ver, yo por edad, por teniendo ahí en cuenta que no tenía ni puñetera idea de este juego
3: yo
4: infantil.
3: Yo tampoco, yo lo busqué también.
4: Y por edad, Chenoa y Rosa López. Bueno, Chenoa creo que es mayor que Rosa. Bueno, Paz Padilla es la mayor de todas.
3: Venga, Paz Padilla, dos votos.
4: Yo voy por Paz.
0: Le pega. Yo Chenoa.
3: Venga, sabéis muy bien.
0: Y
3: fenomenal.
0: Olaya.
2: Pues yo Chenoa, diría.
3: Venga,
0: muy bien, ¿no?
3: Fenomenal. Vamos allá. ¿Quién jugaba de pequeño a cartas de Pokémon? Esto, es bueno, más esto sí conocéis, ¿no?
4: Esto es más moderno.
3: Sí. Pokémon sí. Tenemos a Lamine Yamal. Yo tampoco cojo. No, Lamine Yamal, Carlos Alcaraz o Nico Williams.
5: Carlos Alcaraz. Has
3: venga
5: puesto Lamine Yamal y Nico Williams porque hay para despistar un poco. Muy obvio, demasiado obvio.
0: Demasiado. Uy.
5: Carlos Alcaraz.
3: Le das mucha vuelta, a mí.
4: Nico demasiado, igual joven diría, ¿no? Porque Pokémon...
0: Bueno, Pokémon.
4: Continúan, ¿eh?
3: No,
4: continúa, pero...
3: Mucho,
5: Son más
3: bueno,
5: de la Play.
3: Pokémon es muy...
0: Hola, ya que lo tienes claro, dime.
2: Nico Williams.
0: Nico Williams.
3: Vale.
0: Yo voy a decir Lamine Yamal.
3: Venga.
4: Yo Carlos Alcaraz.
3: Venga.
0: Sí, venga.
4: Podría ser.
3: Increíble. ¿Y quién jugaba de pequeño a los toros?
0: A los toros.
4: A los toros.
3: Con muñequitos
4: de toros.
0: Opciones.
3: No, muñequitos de toros y de toreros. Tenemos a Antonio Banderas, a Matías Prats o a Julio Iglesias.
4: O sea, tenía montado a su...
0: Matías Prats.
3: Tenía montado en
0: Matías
3: casa.
0: Matías Prats, ¿qué es? ¿Padre, hijo, nieto o...?
4: Claro, ¿cuál de Junior?
0: Directo, pero Matías Prats,
3: vale,
0: ahí le meto.
3: Muy bien. Matías Prats, Xavi, uno.
4: Ay,
5: Julio Iglesias.
3: Venga, Miquel dice Julio.
4: O sea, que tenía en casa una plaza de toros,
3: claro,
4: de juguete.
3: Claro, eso es.
4: O sea, en vez de,
3: como si fueran Playmobil.
4: Yo tenía un
3: toreros.
4: Playmobil que tenía un Baserri. O sea, pues él en vez de eso tenía, en vez de cuidar a los animales, los mataba.
3: Eso es.
4: Muy bien. Pues los asesinaba. Muy bien.
3: Muy bien.
4: Julio Iglesias.
3: Muy bien.
0: Vale. Olaya.
2: Hombre, yo de verdad, yo creo que estoy con Lier, porque a Julio Iglesias le pega todo.
0: Le va.
3: Hay ganador claro, diré.
0: ¿Sí? Pues luego resolvemos. ¿Qué hay de premio hoy?
3: Bueno.
0: Imaginario, ¿no?
5: Has traído una bolsa, además.
3: No hay nada en esto. No me da la vida. No tengo
0: nada. Pues igual, invéntatelo.
3: Venga, pues hoy os he traído un helado.
0: ¿Un helado?
3: De calor, un helado de chocolate con nata.
0: Se va a derretir,
4: bueno,
0: ¿eh?
4: Qué bien.
2: Qué bueno.
0: Bueno, pues si alguien te sabe hoy de helados es Olaya, como bien sabes, Leire, que está ahora mismo en una heladería.
4: Todo hilado.
0: Parece que cualquiera diría que esto no está guionizado, ¿eh? Pero bueno, por cierto, nos dicen aquí un oyente que en Eibar eso de la lima era un destornillador y se llamaba pues, Inque.
3: Oh, mira.
0: Inque con H.
4: H-I-N-Q-E. Esa expresión, sí, la del Inque.
0: Bueno, pues vamos a hablar de helados para todos y todas y para todos los pueblos y pueblos pequeños de Euskal Herria. Que esto es gracias a iniciativas como la que queremos hablar hoy, un food truck de helados, una tienda de helados móvil, en la que está pues nuestra compañera Olaya en la heladería Leisuri Food Truck, ¿no?
2: Efectivamente, compañeros, arratsaldeon a todos de nuevo. Estamos hoy en un rincón, pues muy, pero que muy dulce, aquí en la playa de Ondarreta, con unas vistas maravillosas, de reconocer, con un sol radiante también aquí en Donosti. Bueno, pues para conocer de cerca y catar, si es posible, los helados de este food truck Leizuri. Aquí estoy con la creadora de esta iniciativa, Rocío. Arratsaldeon.
6: Arratsaldeon.
2: Bueno, oye, queríamos preguntarte, qué importante, ¿no?, es conectar con los pueblos pequeños para llevarles también los helados, para refrescar a esos pueblos pequeños. ¿Cómo y cuándo surgió la idea de llevar una heladería móvil?
1: Pues la verdad es que hace tiempo ya. Llevamos desde el 2018. Y bueno, nosotros somos de Astigarraga, hacíamos helado para nosotros y hicimos una pequeña prueba en el pueblo, porque no había helado. Y ojo, encajó muy bien y dijimos, pues es que claro, hay sitios en los que no hay un helado de calidad. ¿Y por qué no hacerlo? Y dándole vueltas, muchas vueltas, decidimos, pues eso, darle tantas vueltas que le pusimos ruedas a una heladería y nos lanzamos a ello.
2: Oye, y sé que tenéis muchos destinos, la agenda al completo, desde luego el food truck está bastante lleno, he de decir que tenemos a bastante gente aquí pidiendo helados, las trabajadoras están aquí sin parar, Rocío ha parado para nosotras y nosotros, y queríamos preguntarte cuáles van a ser vuestros próximos destinos este verano.
1: Pues mira, lo tenemos ya todo cerrado porque esta temporada es nuestra temporada más fuerte. Este fin de semana, nada, estamos directamente en los Fuegos de Ergovia. Que Ergovia es como Donosti, tiene fuegos y tiene heladería. Y luego seguimos con Chomín, ya luego nos vamos a Beasain, Astigarraga, como no, a Hernani, ya luego tenemos Zeanuri, que también nos vamos de vez en cuando un poquito más lejos. Y ahí vamos.
0: Bueno, y cuando vais, me imagino que haréis, viene el heladero o algo así, os gritáis.
5: Un megáfono.
0: Un megáfono.
1: Pues es curioso, esta furgoneta, que es un camión tienda, tiene una bocina para avisar a los clientes, pero si no tienes el freno de mano echado, no te deja tocarla.
0: Bueno, muy bien.
1: Es muy curioso.
0: Cuando ya habéis llegado. Y os
1: cuando
0: ponéis...
1: ya hemos llegado, es cuando ya se nota.
0: ¿Echáis el freno de mano? Sí, sí.
1: Nos reconocen. Según nos ven pasar, ya sí. Ya van a donde paran, porque ya saben dónde paramos y ahí van todos en procesión.
0: Os convertís un poco en acontecimiento del pueblo, ¿no?
1: Sí, la verdad es que sí, nos esperan. He de reconocer que hay mucha gente que espera a que lleguemos o que me llaman. Oye, ¿cuándo vas a venir?
0: Claro, creo que hace calor.
5: Oye, ¿y lleváis sabores exóticos por los pueblos ahora que están de moda o no?
1: Sí, por supuesto.
5: A ver qué sabores tenéis por ahí.
1: La verdad es que mi pareja, que es el que hace los helados, le encanta lo de innovar. Entonces, hoy, por ejemplo, tenemos un helado de limón con té matcha, muy refrescante, como hace calor, y es un helado muy, muy apetecible hoy. Y siempre está ideando cosas.
0: O sea, que los hace él, los crea.
1: Sí,
0: él.
1: Sí. Uh-huh. Sí, él digamos que hace.
5: ¿En la food truck los hace?
1: No, la food truck es solo para venta.
0: Para llevarlos.
1: Sí, el obrador tenemos en Astigarraga.
0: ¿Y cuáles son los que más triunfan? Porque a veces luego son los clásicos, ¿no?
5: Sí.
1: Los clásicos triunfan siempre. El de avellana, yogur, tarta de queso, el chocolate, por supuesto, no puede faltar. Uh-huh. El Oreo.
4: Luego no sé, os vais moviendo por diferentes municipios. No sé si notáis que en algún municipio, no sé si habéis hecho un mapa etnográfico de los helados, gusta más un sabor que otro.
1: Pues sí, se suele notar. Hay pueblos que consumen más unos sabores que otros. Cierto es que nosotros por temporada también cambiamos, porque utilizamos mucho producto de temporada. Pero, por ejemplo, el helado de yogur en Usurbil es increíble, o sea, sale mucho más que cualquier otro.
5: ¿Les gusta el yogur en Usurbil?
1: En Usurbil les gusta el yogur.
0: Ahí se delata.
4: Apuntamos.
0: Oye, ¿cómo es el food truck? Porque entiendo que cuando vais por la carretera se ve ya que es una heladería.
1: Pues mira, la food truck, sí que se nota. Antes no, porque, por ejemplo, cuando empezamos, sí que la gente no estaba acostumbrada y se acercaban y nos pedían churros, hamburguesas, patatas fritas. Sí que es cierto que por fuera entonces era más blanquita, pero el año pasado ya le dimos un cambio y la llenamos de helados y de color y entonces ya se nos ve a la legua y me saludan. Cuando voy conduciendo por la carretera hay muchos coches que me pitan y ya he decidido que es porque me conocen, sí. Porque conduzca mal.
0: Ya te abren el paso. Además, como a las ambulancias, ¿no? Porque hay prioridad, tiene que
1: claro.
0: Llegar.
1: Eso.
0: Hola, ya.
2: Además, justo antes del directo Rocío nos ha chivado a minutos antes de entrar que ella cambió absolutamente su vida. Dejó de ser administrativa para dedicarse a los helados.
1: Sí, bueno, era, teníamos un restaurante. Teníamos un restaurante que, bueno, lo llevábamos mi pareja y yo. Él era el asador y yo llevaba la sala. Y hacía, a él hacía el helado. Y vamos, cerramos el 31 de mayo y abrimos el 9 de junio. Con la food truck cogimos el primer destino en Ereñozu.
2: O sea que directamente cambiasteis el rumbo.
1: Directamente, pero de nada, del blanco al negro. Necesitábamos un cambio.
2: Pero ahora hay mucho color aquí.
1: Así. Sí, ahora hay mucho color, hay mucha sonrisa, mucha alegría.
0: Más felices ahora.
1: Sí. Oh, sí, es que, a ver, a la gente se le ve, o sea, tanto a los niños, que son muy expresivos, los mayores somos menos expresivos, pero la verdad es que a los niños te ven y ya se ponen contentos, ya lo prueban, y la gente mayor también, hay mucha gente que se vuelve para decirme que le ha gustado, que ese sabor, porque hay muchos sabores que tenemos de frutas tropicales. Entonces son sabores que no encuentran en ningún otro sitio, es gente que, bueno, lleva mucho tiempo fuera de casa y entonces vienen para decirme, uno que me dicen, me has desbloqueado recuerdos de hace 20 años. Jo, y la verdad es que eso da satisfacción, ¿eh? Reconozco que da mucha satisfacción.
0: Sí, sí, repartís felicidad. Oye, ¿y en invierno qué hacéis?
1: Pues la verdad es que solo paramos con la furgoneta lo que es el puro invierno. En diciembre, bueno, diciembre abrimos unos días para vender para las navidades y paramos enero y febrero al completo. El resto salimos, menos días, hacemos una pequeña ruta en Beasain, Astigarraga y Hernani, que estamos ahí pues miércoles, jueves y viernes. Y vendemos, porque la gente se lleva para casa, o sea, es un postre que aunque igual en la calle sí que vendamos mucho menos, pero la gente se lo lleva, claro, se lo lleva para el fin de semana, para una celebración, para el
0: una
1: cumpleaños.
0: Torrija, una torrijita que hay un helado de vainilla,
1: Hacemos en un helado de torrija, que ese solo
0: helado
1: se hace.
0: ¿Helado de torrija?
1: Bueno. Sí, pero ese solo para Semana Santa.
5: Ah, sí. Vale. ¿En Navidad hacéis de roscón de reyes o algo así especial?
1: De roscón de reyes, sí. Para Navidad hacemos de roscón de reyes y turrón.
4: Qué rico.
0: Tenemos que volver, volveremos en Navidad.
2: Vosotros, hombre, por favor. Sí, y yo, compañeros, le pediré a Rocío que nos dé una recomendación, a ver qué helado nos recomienda pues para un día de trabajo, para superar un día de trabajo. ¿Qué helado nos recomendarías?
1: Pues mira, para superar un día de trabajo, yo uno con que te dé energía, uno que te dé un poquito de alegría también. Entonces hoy, como hace calor, le he preparado uno aquí a Olaya.
2: ¡Anda!
1: Sí. Le he preparado uno.
5: Trae un tupper, Olaya.
1: Fresco. A ver qué te parece.
2: Oye, ya lo tengo en mis manos, compañeros. Si esto desde luego huele...
0: Huele y todo.
2: Huele como a a chocolate.
1: Es difícil de adivinar ese, ¿eh? Te lo advierto.
0: Vale, a ver, pruébalo y nos dices.
1: Sujeta el micro.
0: Venga, sujeta el micro, Rocío.
2: No soy experta, pero yo diría que sabe un poquito a limón, ¿no? También.
1: Un poquito a limón. Ese es tamarindo.
2: Anda.
0: Tamarindo.
1: Tamarindo, una fruta tropical que es más ácida que el limón.
0: Que está súper de moda ahora, ¿no?
1: Sí, se ha puesto ahora un poco de moda en las salsas y en hacer batidos. Y bueno, claro, tú haces un batido con el de tamarindo y sale espectacular y refrescante.
2: Está espectacular, compañeros. O sea, desde luego, este ha sido el momento más refrescante de la jornada de trabajo de hoy. Ya lo siento que vosotros no podáis...
0: En Gambara esto no tenías, en Gambara, ¿eh?
2: Claro.
0: Distrito siempre es una mejor opción.
5: Sí, recuerda, Olaya, el tupper, ¿eh, Olaya? El tupper, importante que el distrito, sí.
2: A mi cuenta, compañeros. O sea, nadie le amarga un dulce, desde luego. Es que Ricasco, Rocío, por estar con nosotros hoy.
1: Ay, nada, a vosotros por invitarnos.
0: Nada, un placer. Leisuri Food Truck, que se llama. ¿De dónde viene Leisuri, por cierto?
1: Pues Leisuri lo hicimos mezclando Leia y Suri. Leia es hielo en vizcaíno. Y Suri es blanco. Entonces, hielo blanco.
0: Mira.
1: Pero después de ponerle el nombre, nos enteramos de que también es un nombre de chica.
0: Sí, sí. Claro.
1: Leisuri.
0: Claro,
1: sí, que no lo sabíamos.
3: Pensaba que era el nombre de su hija o algo.
0: Claro, que es el mensaje de su hija o algo.
1: Me llaman a mí, Leisuri.
0: Claro, ya me imagino.
1: Pero la idea era hielo blanco, Leia y Suri.
0: Curioso, curioso. Muy bien, pues Rocío, oye, gracias por atendernos y gracias por ese lado que le va a alegrar la tarde a Olaya.
1: Sí, sí, aquí me la quedo un rato para que se lo tome.
0: Muy bien, gracias Olaya.
3: Es que
0: nos dicen por aquí que en Navarra tenemos helados Mendoza para el mozo y la moza, que es también una food truck que recorre toda la geografía de Navarra. Y otro oyente nos dice, yo trabajé en Nestlé y comentaron como que los conos de cremoso de limón solo se consumen en el norte de España. Fíjate, cremoso de limón solo en el norte de España, no sé. Y otro oyente nos dice, yo trabajé en Nestlé y comentaron como que los conos de cremoso de limón solo se consumen

0: barbaridad.
1: Rosco de Reyes, cuidadín. Sí, sí. Bueno, vamos a las redes y al zapping. Lier, ¿qué nos traes esta tarde?
2: Bueno, pues estamos pendientes de los terremotos y los sismos que está sufriendo Granada. Está siendo una semana sísmica intensa allí, en esta ciudad andaluza, con muchas réplicas, con ciudadanos afectados. Y las televisiones lo cubren, pues, entrevistando a expertos, sismólogos, sismólogas y con encuestas callejeras. De una de estas encuestas destacamos este corte que resume el malestar de muchas personas.
3: O sea, yo estaba dormido, si me ha despertado. Si eso es lo que me ha dado coraje, que me ha despertado.
2: Solo le molesta
4: que le haya despertado el terremoto.
1: Claro, le habrá costado dormir con el calor que hace y de repente, claro, ¡pum!, terremoto.
2: Y te levanta un terremoto de 4,8 grados y nada, nada, no puedes seguir durmiendo. Y vamos con otro momento post-terremoto, este en la hora de la 1 de Televisión Española. La reportera se ha desplazado a las calles de Las Gavias, en Granada, a hacer una conexión en directo. Y ese es el peligro de estar en directo, que la gente es muy sincera. Escuchamos a este señor, repito, la 1 de Televisión Española.
5: Pegó un viaje, pero yo estaba en el sillón viendo la tele, Antena 3, por supuesto, y estaba ¡pum! Y pegó el viaje.
1: ¡Oh, vaya, venga! Yo estaba viendo la tele, Antena 3,
2: por supuesto. Porque podía decir Antena, por supuesto.
4: ¿Vosotros quiénes sois, no? La falta de...
2: Claro.
1: Bueno, los riesgos del directo.
2: Claro, es lo que tiene en directo. Bueno, y seguimos precisamente hablando de Antena 3 y A3 Media, que ha hecho un recopilatorio de momentos hilarantes de uno de sus concursos más clásicos, Ahora Caigo, presentado por Arturo Valls entre 2011 y 2021. Pues bueno, ha subido a redes este recopilatorio y veamos la inventiva de los concursantes, que a veces impresiona.
6: Clásico actor y cantante de rancheras mexicano muy oscurete.
7: Jorge Clarete, Blanquete, Morenete, Tostadete, Oscurete.
8: Las chicas tienen algo especial.
9: Las chicas son guapillas.
10: La chica que busqué
11: es la caspa de mi piel.
6: ¿Qué oscarizada película se basó en la obra de teatro Todos vienen al café de Rick? Posa bloca. Tos bloc. Bos bloc. Bark. Bos bloc. Bos ablor. Bos ablor. ¿Cómo se llama la típica bebida brasileña que se prepara con cachaza?
12: El carapiña.
6: Felipe II le hizo llegar uno a María Tudor para que lo conociera antes de casarse con él. Retrete. Son las dos aves rapaces que han instalado su nido en la Sagrada Familia.
13: Halcón milenario.
6: Es la bebida favorita de Lancelot.
14: ¿Sangría?
6: ¿Con qué adjetivo se conoce a los jóvenes que encabezaron las protestas del 15 de mayo?
14: Indígena.
6: ¿Qué música da nombre al equipo de la NBA de Utah?
14: Jota.
1: Ay, bueno, ahora caigo.
2: Enviar un retrete para que te conozcan, me ha encantado.
1: Sí, sí, sí. Y los del 15M, indígenas.
2: Indígenas.
1: Bueno, venga, uno más.
2: Vamos con otro. Con el creador de contenidos, Carlos, de la cuenta ¿Qué opinan por la calle?, que se ha encontrado en la calle con Rafael. Él le ha llamado la atención su vestimenta y le ha preguntado por su profesión. El resto es una profunda reflexión sobre su vida.
15: ¿Puedo ponerte la que se dedica?
16: Soy un pobre jubilado.
15: ¿Y a qué se dedicaba antes?
16: Era catedrático de universidad.
15: ¿Qué enseñaba?
16: Cosas inútiles, completamente
15: inútiles. ¿Pero de verdad o por qué modesto usted?
16: No, no, no, en serio, de chorradas espantosas que no valen absolutamente
15: nada. Seguro que no es tan útil, dígame la verdad.
16: No, no, en serio, en serio.
15: ¿Sí? ¿Qué enseñaba?
16: Pues enseñaba cosas de psicología y psiquiatría, no vale para nada. Pero bueno, si la gente es feliz con esto, creyéndose no pues haya hecho.
15: ¿Lo cree de verdad o me lo está diciendo de broma?
16: Es que la vida está llena de problemas, está llena de disgustos, está llena de fracasos. La vida está llena de cosas muy, muy jodidas. Con perdón por la expresión, se nos muere la gente, nos abandonan nuestras parejas, amores de nuestra vida, etc. Y te los debemos tomar con resignación o con frustración o con profunda tristeza, ¿no? Cuando realmente la que podemos denominar la mala suerte, en el fondo nos proporciona un reto para cambiar, un reto para modificar lo que a lo mejor está siendo nuestra forma de estar en el mundo. ¿Pero cómo vas a dejar el trabajo? ¿Pero cómo te vas a separar? Son decisiones que a las personas nos cuesta mucho tomar.
15: ¿Se llama?
16: Rafael.
15: Rafael, muchas gracias, y Carlos, me gusta mucho. Ha sido
16: encantado, Carlos. Me gusta muchísimo. En los bares.
1: Los bares. Qué grande este hombre, Rafael.
17: Mamá mía, de fondo le da el toque.
2: Sí, sí,
1: sí, sí, estaba en la calle.
2: Está en la calle. Mía,
4: Se desahogó, se quedó a gusto, Rafael.
2: Sí, sí, sí. Una profesional. Está, nada, todo lo que ha hecho en la vida para nada, a la mierda.
1: Grande Rafael. Bueno, vamos con la noticia de impacto. Miquel Martínez.
18: Tenemos hoy una noticia de impacto y además de última hora.
1: Con musiquita, ¿no?
2: ¡Salala! ¡Ricky, Ricky!
18: ¡Ricky, Ricky! ¡Atención, atención!

0: Un ayuntamiento prohíbe a un vecino instalar una ducha en su casa para evitar que el barrio parezca demasiado caro. Ha ocurrido en Alemania, en el distrito de Herzberg. El afectado, Kasper, vive desde hace...
1: Con el fantasma.
2: Fantasmas, ¿qué es
3: eso? A ver, casualidad.
0: Esto no te lo habrán colado, sí. ¿no?
4: A ver,
0: esto es información.
3: Igual Kasper es igual es un nombre alemán.
0: A ver,
1: no calles,
0: en Alemania
1: tiene
0: nombres exóticos. Kasper, de 43 años, vive desde hace una década en la zona, pero la autoridad local le comunicó que añadir una alcachofa de ducha fija en su baño, que ya cuenta con bañera importante, constituye una mejora de lujo incompatible con la normativa de conservación social que rige en el distrito. La carta oficial que recibió es tajante. Kasper, la retirada es necesaria para preservar la identidad del vecindario y cumplir con los requisitos del distrito. Kasper pensó que se trataba de un error burocrático. No, Lier. No lo era.
3: No lo era.
0: Me estoy inspirando en Ander Iribar.
3: Te estás metiendo Ander Iribar dentro.
2: Sí. Los personajes, el Kasper.
0: Sí. Ander Iribar está dentro de mí.
1: Sí. Yo cada vez que dice Kasper, yo pienso en el fantasmita. Bueno, aquí solo... revoloteando por la mesa.
0: Que me rompen la inspiración.
3: Solo la gente que está en Wow le ve, está en la misma silla de Ander y está... Sí, Ander Iribar está dentro de mí.
0: El apartamento está situado en una zona de conservación social, una figura legal que permite al ayuntamiento obligar a inquilinos y propietarios a deshacer cualquier reforma que pueda elevar el valor del inmueble. Kasper intentó razonar con la administración. Propuso debatir soluciones reales para la crisis de vivienda o construir más apartamentos. La respuesta fue un no absoluto. Aseguran que permitir una ducha fija abriría la puerta a solicitudes similares en toda Alemania, generando una cadena de reformas que acabaría en incrementos generalizados de alquileres. El caso de Kasper se ha convertido en un ejemplo extremo de cómo la administración intenta frenar ese proceso, incluso si eso implica prohibir duchas.
3: ¿Qué cosas, no? Si era poner una alcachofa de ducha, ¿no?
0: A mí me gusta la canción.
2: ¿Qué barrio es ese, por Dios, no?
3: Que yo pongo la alcachofa y no pido permiso ni nada, ¿no?
2: Pero claro que no, pero porque es lujo eso, no se ducha nadie ese barrio.
3: ¿Quién le va a mirar en el baño si ha puesto una alcachofa?
2: ¿Qué barrio es ese?
0: Bueno, que ha puesto una alcachofa y eso va a subir
3: el alquiler. Distrito que
1: ¿pero qué se ducha hacia la calle enseñando la alcachofa?
0: Bueno, pues eso ya, si lo pone uno, el resto lo tiene que poner, ¿sabes? Porque el alquiler...
2: ¿Y Kasper no lo ha puesto entonces?
0: Kasper se lo han prohibido.
1: Está con la carta todavía alucinando, Kasper.
3: Queda claro. Bueno, tenemos un concurso que resolver. ¿A qué jugaban los famosos Lo que la fama esconde, Leire Orbe? Y tenemos además un helado de chocolate que has traído ahí, que se está derritiendo. Así que
2: está derritiendo ya, vamos a ir ya rápidamente. ¿Quién jugaba de pequeño a la lima?
3: Que, por cierto, nos decían muchos oyentes aquí que ellos jugaban al Inque. Yo he jugado mucho a la lima, soy de Encartaciones, pero lo llamábamos el Inque, o sea que...
2: Sí, vale. Bueno, pues el Inque, venga, ¿qué jugaba el Inque, vale? Rosa López Paz Padilla Ochenoa, aquí no habéis acertado nadie, porque fue Rosa López que contó en una entrevista que jugaba eso con sus primos de pequeña.
3: Vaya.
2: ¿Quién jugaba de pequeña con cartas de Pokémon? Lamin Yamal, Carlos Alcaraz o Nico Williams... Y fue Lamin Yamal. Mini punto para Xavi, ¿no?
3: Muy bien, sí.
2: Muy bien,
3: sí.
2: Mini punto para ti. Y por último, ¿quién jugaba de pequeño a los toros? Antonio Banderas, Matías Prat o Julio Iglesias. Y mini punto y super punto para Xavi, porque fue Matías Prat, efectivamente.
3: Claro, de chocolate.
2: Qué suerte has tenido, delicioso, ¿eh?
3: Claro.
2: El de Torreja no te he traído, día el de Torreja.
3: Suficiente. Fíjate que hoy están los oyentes hablándonos de helados, a raíz de lo que hemos hablado de helados.
2: Claro, normal.
3: En este que os decía de helados Mendoza, para el mozo y la moza, hacen uno de cuajada quemada buenísima.
2: Qué bueno.
3: Y en Pamplona, heladería Lizalde, hacen helado de churros.
2: Oh.
3: Qué
2: el
3: curioso.
2: Churro, ¿cómo
3: ¿eh?
2: Se lleva el churro, eh?
3: Sí.
0: Yo quiero probar el de chuletón. Churro. Seguro que existe. Helado de chuletón.
3: Uy, qué pereza, ¿no?
2: Ya.
3: Bueno, ahí
2: de
3: está.
2: Bacalao existía, ¿no? De algo.
0: De bacalao creo que también.
2: Sí.
0: Y de chipirones.
3: Sí, sí.
2: De chipirón.
0: Chipirones
2: así,
0: en su tinta.
3: Chipirones. En Bilbao hay una heladería. Ya irás un día, Miquel. Ya irás un día.
0: Luego voy y hago periodismo ahí de calidad.
3: Eso es.
1: Investigación.
3: Nos da tiempo una pomporruta, ¿queréis?
2: Oh, claro.
1: Pomporruta.
3: Venga, vamos allá.
5: Pomporruta. Rutata, pom papá, pomporru, rutata.
1: Pues vamos con una canción del dúo noruego Nico and Vince del año 2014. Lanzaron el tema Am I Grown? Estoy equivocado. Pero puede que Nico y Vince estén en serios problemas pasando un mal rato. Puede que realmente digan el marrón.
3: El marrón.
1: El marrón.
3: Am I Grown?
1: Vamos a escucharlo.

0: claramente el marrón. No hay debate, no hay debate aquí.
1: Perfecto, no hay debate. Un nuevo día, un
2: 14 en la selectividad actual.
1: Es que ricasco.
3: Agur.

0: Actualizamos la información de la tarde con Leixuri Bilbao. Arratsaldeon.
1: Arratsaldeon.
0: El gobierno español trabaja en el traslado de 500 niñas migrantes no acompañadas desde Ceuta a la península.
1: Sin embargo, el gobierno opta por otra vía, la de dejarlas en manos de ONGs, manteniendo la tutela en manos del gobierno ceutí, en lugar de esperar al reparto ordinario entre comunidades. Gobierno vasco sigue defendiendo el reagrupamiento de los menores con sus familias y el gobierno navarro, sin embargo, subraya que sus centros de acogida podrían asumir la llegada de menores. Escuchamos a Javier Remírez, vicepresidente.
2: Navarra va a ser solidaria y también, por supuesto, cumplirá con la norma. Pero también decimos claramente una cosa. Exigimos al resto de comunidades autónomas que cumplan con lo mismo. Que si al menos no quieren plantear una cuestión solidaria, sí que cumplan estrictamente la normativa.
0: El Instituto Geográfico Nacional ha registrado 55 temblores con epicentro en Granada solo este miércoles.
1: Sí, aunque la mayoría han sido temblores de baja intensidad, solo 10 de ellos han tenido intensidades de 2 o más grados. Ya son 4 días de pequeños temblores de unos segundos de duración, pero que se sienten y que provocan el pánico entre vecinas y vecinos. Sin embargo, los geólogos intentan tranquilizar a la ciudadanía. Esta mañana ha estado en Boulevard, aquí en Radio Euskadi, el geólogo Manuel Redeiro, quien descarta que se trate de un enjambre sísmico, es decir, una secuencia de diferentes terremotos. Explicaba que los temblores de estos días son réplicas del terremoto de 5 grados del pasado sábado.
3: Y aquí lo que está ocurriendo es que hay un terremoto más o menos de, no llegan a 5 y después sus réplicas. Esto es lo que parece que está ocurriendo. Entonces no es una secuencia de miles de terremotos de muy baja intensidad. Siempre que hay un terremoto de que llega a 5, pues luego hay una secuencia de menos intensidad hasta que no se sienten.
0: Hoy hemos conocido que una explotación ovina alavesa ha registrado un caso de lengua azul en una de sus ovejas.
1: Eso sí, sin consecuencias graves, ya que todo el rebaño estaba vacunado. La Diputación alavesa ha recordado que sigue suministrando vacunas a las explotaciones que lo pidan y de manera gratuita. La vacunación es la principal herramienta frente a la lengua azul y todas las ovejas de esta explotación de Barrundia estaban vacunadas. Es por eso que el animal está respondiendo bien al tratamiento. Escuchamos a David Fernández Arabia, director de Agricultura de Álava.
4: La clínica que presentaba era moderada y el animal recibió tratamiento sintomático obteniendo buena respuesta. Todo ello reflejo de que la vacuna otorga un buen nivel de protección y de inmunidad y que es el mecanismo de lucha y protección frente a esta enfermedad.
0: Y en el exterior, el ejército de Israel ha admitido por primera vez haber disparado contra el coche en el que se encontraba la niña palestina Hind Rajab.
1: Sí, ocurrió en enero de 2024 y el ejército israelí lo ha admitido este miércoles. Fue un caso que seguro recordarán, se hizo también una película contando la historia de esta niña que fue asesinada a disparos mientras pedía ayuda por teléfono desde dentro de un coche junto a los cadáveres de sus familiares que ya habían sido asesinados. Hoy el ejército israelí ha admitido haber disparado y ha abierto una investigación penal.
0: Miramos a las carreteras, ¿algún problema hasta ahora?
1: Un camión averiado en la A1 en Armiñón, el carril derecho está cortado en sentido Burgos.
0: Gracias, Leixuri. Vamos con los deportes. Jon Zubieta, Arratsaldeon.
5: Hola, ¿qué tal? Arratsaldeon. Empezamos hablando de fútbol, de la final del Euskal Herria Copa que se va a disputar a las 7 en Irún entre la Real Sociedad y el Athletic. Rafa Munguía, Arratsaldeon, cuéntanos. Rafa Munguía. Bien, parece que no tenemos esa conexión. Ahora
6: sí, Arratsaldeon.
5: Sí, adelante.
6: Hola, ¿qué tal?
5: Sí, adelante, Rafa.
6: ¿Qué tal, Jon? Arratsaldeon desde el Estadio Ungal de Irún, donde está, pues bueno, no todo preparado, pero sí acondicionándose para que se juegue esa final de la Euskal Copa a partir de las 7, ese derbi entre Real y Athletic. Se está regando ahora mismo el verde de Gal con ambas plantillas que han compartido pues esas charlas previas a los partidos, también en los derbis, porque hay que recordar que estamos en el tramo final de la pretemporada, tanto para la Real como para el Athletic, sobre todo con mucha importancia lo que pueda ocurrir hoy de cara a la próxima semana, esa gran cita de la Real, la previa de la Champions en Londres ante el Chelsea. El Athletic empezará a competir de manera oficial más tarde, será el 30 de agosto en Lezama. Y vamos a ver, Jon, quién se lleva hoy la chapela. El Athletic acumula ya 9 Euskal Copa, sería la décima en caso de ganar. La Real suma tan solo 4. Las vizcaínas se impusieron con mucha claridad al Deportivo Alavés en las semifinales por 3-0, más apuros para la Real, pero esto ya es un partido muy serio, es un derbi, antesala de los que vamos a vivir durante toda la temporada. A partir de las 7, por tanto, ese primer cara a cara entre Real y Athletic aquí en Irún.
5: Es que recasco, y en cuanto al partido Rayo Vallecano Alavés, se jugará finalmente en Butarque después de que la Liga haya desestimado que se aplace como deseaba el club rayista. El Alavés ha emitido un comunicado de repulsa por la falta de entradas para sus seguidores. Y mientras tanto, Osasuna se quiere reforzar, puede llegar un cuarto refuerzo, sería el defensa Kangualá procedente del Villarreal. En batería también de fichajes hay que hablar de la Real porque suena la adquisición de Edson Álvarez, central del West Ham United, y también suena Sar del Chelsea, también defensa. Entre tanto, Guedes se reincorpora a la labor colectiva. En baloncesto, Baskonia y Bilbao Basket ya calientan motores. Ponsarnau ha ofrecido su primera rueda de prensa en Archanda, donde los hombres de negro han hecho su primera sesión de entrenamiento. En ciclismo, Euskaltel y Euskadi sigue consolidando su plantilla. Ha renovado a Chomin Kuaristi por dos cursos más. Además, se confirma la presencia de Mikel Landa, Peyo Bilbao y Markel Beloki en la Vuelta a España. Y hoy ha comenzado la Vuelta a Alemania con una crono de 2 kilómetros que ha conocido la victoria de Isaac del Toro. En 13ª posición ha entrado el corredor de Caja Rural, Gorka Sorarain.
0: Y en página internacional vuelve a ser hoy noticia el ultraderechista ministro de Israel, ministro de Seguridad Nacional, Ben Javir, si hace unos días defendió asesinar cada noche a 30 o 40 palestinos en Gaza, porque ni siquiera son personas, dijo literalmente. Hoy acaba de anunciar la apertura del corredor de la muerte en un centro de detención hebreo. La instalación, además de todo lo necesario para ahorcamientos, ha anunciado que dispondrá de palcos para que las familias de las víctimas puedan presenciar las ejecuciones. Mayed Dibsi es periodista y jurista palestino. Muy buenas tardes.
7: Buenas tardes.
0: ¿Cómo ha acogido usted estas palabras, este anuncio?
7: Es que era de esperar, porque el señor, voy a llamarle de alguna forma, el ultra conservador, el ministro Ben Gafir, es un nazi, que se le conoce a él y a su gabinete, a su gobierno en su totalidad, que han causado hasta el día de hoy a más de 80.000 niños y más de muertos en Gaza, y aparte de 250.000 más de mujeres y hombres, y ha destruido el 90% de Gaza y se ha apoderado del terreno del 90% de Gaza. Y lo que está haciendo ahora en Cisjordania, y aislando además Jerusalén del resto de Cisjordania, anexionando de forma progresiva a todo a lo que le queda a los palestinos en aldeas y ciudades, todo esto, pues no es de extrañar que el señor Ben Gafir, que es el autor, es el protagonista de de la ley que llaman del Knesset de condenar a muerte a los presos palestinos, porque para ellos no son personas, son animales que habría que matar. De hecho, desde que vino a llamarse el alto fuego en Gaza hace unos meses, pues han sido pasados por armas israelíes más de 1.200 personas. Por lo tanto, estamos sin extrañar y no nos sorprende ni nos escandaliza, porque realmente lo que hay que escandalizar, lo que hay que poner en tela de juicio, la opinión pública occidental, en particular la que, pasa por alto este tipo de crímenes y este tipo de brutalidades que nunca se han visto a lo largo de los siglos.
0: El 27 de octubre hay elecciones en Israel. Nos vamos a tener que acostumbrar a este tipo de mensajes. ¿Están haciendo campaña así?
7: Así es. Pues la moneda de cada, el precio a pagar son las vidas palestinas para que se pagan en las urnas del Knesset israelí. ¿Quién es más extremista que el otro, que sea Netanyahu, sea Ben Gafir o sea Smotrich? Apuestan que a través de estas atrocidades podrían ganar votos. Uh-huh. Es verdad que el 82% de los colonos y de la opinión pública israelí está a favor de las medidas extremas que el gobierno ultraderechista de Netanyahu está practicando desde su llegada al poder.
0: Uh-huh. Por último, antes lo contábamos, hoy hemos sabido que el ejército israelí ha admitido por primera vez haber disparado contra el coche en el que se encontraba la niña palestina Hind Rajab en enero de 2024. El ejército ha admitido haber disparado, ha abierto una investigación penal. ¿Qué supone este reconocimiento, en su opinión, y qué recorrido le ve?
7: es una forma de, digamos, engaña a pocos. Es que decir, cuando ya el escándalo está público a nivel internacional y ha conseguido a través de la película el Oscar, entonces el intento de decir que tenemos justicia, que juzga a quienes han sido los autores, una forma de decir que la sociedad israelí es una sociedad justa, es una sociedad demócrata, y por lo tanto quienes cometen el delito van a ser juzgados. Cuando ya sus colonos están cada día apedreando, incluso matando a los ciudadanos palestinos en Cisjordania, amparados por el ejército israelí, todos los días hay atrocidades de este tipo. Por lo tanto, el tema de no es un tema excepcional. Sin embargo, si Israel domina bien el control de los medios de comunicación afines a sus intereses a nivel internacional y sabe de alguna forma intentar maquillar sus propósitos.
0: Pues Mayet Dipsi, periodista y jurista palestino, gracias por atendernos en directo aquí en Radio Euskadi. Un saludo, muy buenas tardes.
7: Saludo.
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0: Esto que suena es el tema compuesto para una de las obras de teatro que vamos a poder ver y disfrutar esta Ascenagusia en Bilbao. Ya saben que estos días estamos aquí peinando a Marijaya, preparando al icono de la Ascenagusia que saldrá el sábado al balcón del Teatro Arriaga. Pero hoy, como decimos, tenemos un adelanto. Esto que suena es Gaupasa, la obra que vais a poder ver del 23 al 30 de agosto en la Sala BBK de Bilbao. Miquel.
1: Sí, todos los años la Sala BBK presenta así como una obra gamberra, ¿no? Para Ascenagusia, y este año nos traen una propuesta que recorre 15 años de fiestas de Bilbao. Mejor nos lo van a contar sus protagonistas, Lucía, Astigarraga, Iñaki Maruri y Aitor Borovia. Los tenemos aquí en estudios. Arratsaldeon.
0: Arratsaldeon.
2: Arratsaldeon.
3: Arratsaldeon.
0: Lucía, que además de actriz es productora y escenógrafa.
1: Escenógrafa también.
0: Y soy solo una representación porque sois un montón.
3: Sí, en escena 6 aparecemos.
0: Y detrás de escena, pues otros no sé cuántos.
3: Bueno, un buen equipo, sí.
0: Eso es. Bueno, y contadnos un poco qué es Gaupasa.
2: ¿Qué es Gaupasa? ¿Qué es Gaupasa? Pues Gaupasa es un poco el recorrido de una cuadrilla. Empieza todo el primer sábado de Ascenagusia, porque esta cuadrilla todos los años hace la comida para empezar las fiestas. Entonces, en Gaupasa vamos a ver lo que pasa este día en esta cuadrilla.
0: Vale. Pues con, ¿quién no hace ese plan en Ascenagusia? ¿Quién no hace una comida de cuadrilla el sábado? Vale.
2: Entonces vamos a ver todo desde la comida hasta las 6 de la mañana, todo lo que transcurre en la farra. Pero con la peculiaridad de que hay 5 escenas y en cada escena viajamos en la máquina del tiempo y nos vamos de años. Es decir, empezamos en el 2023, vamos 10 años para atrás, vamos otros 6 para adelante y vamos así, un poco jugando.
0: Ah, vale, o sea, el futuro y el pasado.
2: Eso, sí, se van viendo las distintas etapas de la cuadrilla, cuando se han ido conociendo, cómo han ido las relaciones forjándose. Es curiosa.
0: Uh-huh. La cuadrilla Chorimalo, ¿no?
2: Eso es.
1: De ahí los 15 años que vais a recorrer ya Ascenagusia. Y una Ascenagusia de Bilbao, ¿cómo se representa encima de un escenario? Con los fuegos artificiales, vais a sacar a Marijaya, ¿qué vais a hacer?
4: Bueno, los fuegos sí que entran, no vamos a desvelar mucho más. Pero sí, básicamente se centra en el recorrido de esta cuadrilla, ¿no? Y en lo que pasa con ellos, que, bueno, yo creo que como ocurre en todas las cuadrillas, que es algo muy vasco, muy de Euskal Herria, ¿no? Que cada uno adopta su rol y cuando van cambiando los años, o van pasando los años, van cambiando, esos roles se mantienen, pero las personas han cambiado y todo lo que genera esto, ¿no? Y creo que es, bueno, mucha gente se va a sentir identificada viéndola, ¿no? Con este tema, vamos, con el tema del rol que cada uno adopta en la cuadrilla y cómo la cuadrilla, como dice, creo, Lucía, el personaje de Lucía, que yo no sé elegido, ¿no? Es un poco como la familia, pasa un poco que de repente te toca porque se forma casi casi en preescolar, ¿no? Y de repente vas manteniendo esos amigos, esa cuadrilla para toda la vida y llega un momento en el que todo se vuelve un poco absurdo. Y creo que la obra lo muestra bien y lo muestra bien dentro de este marco que es Ascenagusia.
0: Algunos de esos roles, no sé, el que lleva el bote quizá puede aparecer por ahí.
3: Bueno, además soy yo.
0: Eres tú la que lleva el bote, ¿no?
3: Sí, sí.
0: Aunque ella con el bizum, ya esto del bote...
3: Ya, y además sale a reducir, ¿no?, el bizum y yo digo, no, bizum no, bote, que es lo único que nos va a mantener unidos hasta los fuegos.
0: Es verdad. Hasta los fuegos, luego ya...
3: Ah, sí. Bueno, pues de mediodía hasta los fuegos ya es un buen objetivo, estar juntos.
0: Decía Miquel lo de cómo representar una Ascenagusia como escenógrafa también de la obra, algo nos podrás contar, aunque sea, bueno, ya lo que vaya la gente a verlo, ¿no? Pero me imagino que tampoco será fácil montar en un escenario una Ascenagusia, ¿no?
3: Bueno, no es fácil. Desde el punto de la escenografía lo que hemos intentado es acompañar al espíritu de la obra, que es representar la Ascenagusia, pero también con esa nostalgia, ¿no? Nosotros en la vida real rondamos los 40 y vamos recorriendo diferentes etapas de la vida del grupo desde que tenemos 25 años hasta los 40, pero la realidad es que tenemos 40. Entonces, todo es visto un poco como un sueño, como un recuerdo, como una nostalgia. Entonces, un poco como en los sueños, no hemos intentado retratar al detalle lo que había escrito en una esquinita de tal, ¿no?, sino un poco un ambiente más onírico, general.
0: ¿Han sido los hijos ya en la cuadrilla?
3: Sí, en una época, sí.
0: ¿Algún otro rol así que nos queréis contar? A ver, ¿cuál es tu...?
2: A ver, Iñaki, bueno, yo soy dos cosas. Soy el brasas, el típico que empieza a comerte la oreja y no te suelta.
0: ¿Sí?
2: Y también soy el pringao. Es decir, como decía Aitor, desde la Ikastola, pues era el pringao de pequeño. Y entonces él ya ha crecido, ha madurado, ha tenido ya un curro de la leche, ahora tiene mogollón de pasta, y quiere demostrar que ya ha cambiado, pero los ojos de la cuadrilla le siguen viendo como el pringao. Entonces, ya, es esa lucha que tiene también.
5: Un poco pagafantas, ¿no? ¿Y el tuyo, Aitor?
4: Bueno, pues el mío sería el gracioso, un poco el líder, pero que cuando va pasando el tiempo se ha quedado estancado ahí y no ha evolucionado. Y le pasa factura en las relaciones sentimentales, le pasa factura también en el significado de la amistad, en cómo él ve todo esto, ¿no? Y también llega un momento que se convierte en un poquito cascarrabias, ¿no? Va adoptando ese rol, sí.
1: ¿Y el público va a ser parte de vuestra cuadrilla? ¿Va a estar inmerso en la fiesta? ¿Cómo va a ser esa relación con el público?
3: Queremos que el público, cuando entre y disfrute de la función, no desconecte de la atmósfera de las fiestas. Es decir, que sea como una continuación, ¿no? Encontrarse con un espejo de su propia cuadrilla durante hora y media.
4: Sí, bueno, creo que es el espectáculo ideal para verlo. Claro, lo voy a vender porque estoy yo en él, ¿no? Y hay muchos otros espectáculos en Aztenagusia para verlo y luego verlo en cuadrilla y luego echarte ese poteo después de ver el espectáculo de noche o ir a las chosnas, ¿no? Y ver qué ha pasado y ver cómo de repente las miradas de esa cuadrilla después de lo que ha visto, como...
2: Sí, porque me parece interesante las reflexiones que se van a hacer de la cuadrilla también, ¿no? En 15 años pasan cosas y no todo es jiji, jaja, incluso en la farra. Hay momentos de bajón y hay mensajes hacia la cuadrilla de, pues eso, ¿no? Que ya igual no nos vemos tanto, no estamos, entonces es curioso ese pospotido de los temas que se van a generar.
0: O sea, y que la gente va a decir, yo soy Iñaki, sí, o yo soy no sé qué. ¿No? ¿Tú?
1: Voy a identificar con los personajes.
2: Nos pasó cuando vino a grabar el cámara para las promociones, dijo, es que es igual que el pesado de mi cuadrilla. O sea, bien, vamos bien.
0: Sí, sí,
2: vale, otra cosa a decir, que el público venga tranquilo porque no sacamos a nadie al escenario ni hacemos partícipe, que esto es un miedo que tiene toda la audiencia.
3: No se venden entradas de primera fila, no sabemos por qué, todo petado, la gente prefiere comprar fila 14.
0: Ya, sí.
1: Normalmente en estas últimas obras de la sala BBK, Iñaki Maruri, tú has estado en Urte Berrioff, así sí que sacabes un poco a la gente, pero esta vez tranquilidad, ¿no?
2: Esta vez no hay ningún amago de nada de eso. No.
0: Es que hay gente que no le gusta, ¿eh?
2: Ah, no,
0: es
2: a
0: que,
2: mí no me gusta.
0: Claro, a ti no te gusta, claro, igual. Tú vas a ver y punto.
2: Exacto,
0: ¿no? Sí,
2: exacto.
0: Esta mañana estaban el equipo de Cabaret que están en el Euskalduna, en Boulevard, y decían, el público forma parte del espectáculo, ¿no? Y hay gente que le puede parecer muy bien y hay gente que le puede echar para atrás eso, ¿no? Pero bueno, es verdad que al final siempre vamos a divertirnos. Yo creo que en todas las obras de teatro, o la cubana también, que es otro clásico,
2: sí,
0: ¿no?
2: Sí, claro.
0: Que es también lo que saca, al final siempre se hace de buen rollo, ¿no? Pero hay gente que le gusta saber que no va a salir, que no va a hacer nada, ¿no? En este caso no va a hacer nada, pero ojo, por dentro, por la cabeza, sí va a pensar, esta podía ser mi cuadrilla, ¿no?
2: Sí.
0: Esta...
2: Sí.
0: Siempre en tono de comedia, de humor, sobre todo en fiestas, yo creo que todo el mundo necesita eso, ¿no? Si tú metes en Aztenagusia un drama, pues claro, no creo que sea el momento, ¿no?
4: Sí, te diría que es una comedia, pero que tiene pozos dramáticos, ¿eh? Hay una parte en la que sí hay un trasfondo y sí que engloba David Caíña, el director y el dramaturgo, sí que engloba siempre, sus obras tienen un gran punto de comedia, pero también tienen mensaje, ¿no? Y también nos va a hacer reflexionar y hay un momento precioso en el de los fuegos que hablábamos que yo creo que te toca un poco el corazón, ¿eh? Y a los que tenemos cuadrilla y hemos hecho con ella unas cuantas Aztenagusia, pues yo creo que también te da ese punto de reflexión, ¿no?
0: Uh-huh. Oye, ¿y en vuestras cuadrillas de amigos sois la misma persona que en el escenario o quién diríais que sois en vuestras cuadrillas de amigos, Iñaki?
2: Yo en Ondarroa soy el gracioso.
0: Gracioso,
2: ahí,
0: vale.
2: Sí, ahí venía todo lo del actor, ya se forjaba en la Castola este personajillo. Sí,
0: uh-huh.
2: Sí.
0: ¿Tú, Aitor?
4: Joder, tengo dudas. Habría que preguntarle a mis amigos porque, bueno, he sido el artista siempre, el que contaba chistes de pequeño. También un poco el líder, pero ya esa faceta ya no la trabajo.
0: Bueno, como tu personaje, ¿no?
4: Sí,
0: está en decadencia, ¿no?
4: Está en decadencia total. Cada vez más. Sí, es cierto. Además, está en decadencia porque Lucía ha dicho, estamos rondando los 40 y yo casi estoy rondando los 50, sí, ya es más decadente todavía.
0: ¿Y tú, Lucía?
3: Bueno, el punto organizadora, desde luego. Y además ahora mismo me siento muy identificada dentro y fuera del escenario con eso, pues la labor de producción.
0: Uh-huh. Claro. También vuestras cuadrillas se van disolviendo ya, es difícil juntarles. En Aztenagusia me imagino que sí, pero luego cada vez es más difícil, ¿no?
2: Sí, lo comentabas, tema hijos, también es un antes y después de las quedadas. Nosotros ya ahora, como ya están creciditos los críos, estamos intentando hacer viajes en común, juntos, más 3 días para nosotros, entonces estamos intentando intentando volver a conectar.
4: Yo creo que el tema hijos es cuando empieza a romperse el romanticismo de la cuadrilla.
0: Sí.
4: Cuando arranca ahí es cuando empieza ya no tiene tanto sentido, sí, ya... Sí. ¿No?
0: Y además ocurre, la cuadrilla en Euskadi pues es una religión, ¿no? Y lo que estabais comentando y el tema de la obra es que yo creo que todo el mundo se puede sentir más o menos identificado. Claro, igual esta obra la sacas fuera y no la entienden tanto, ¿no? La idiosincrasia nuestra que tenemos, ¿no?
2: Sí, hay que vivirla desde dentro y desde pequeño. No, hay que estar ahí, haber crecido con ella. Sí.
0: ¿Tendréis luego recorrido por otras plazas de Euskadi? O...
3: Bueno, no sabemos. Ahora estamos muy centrados en los vuelos de Bilbo y ya veremos. Yo creo que...
2: ¿En Roma?
3: Sí, vamos a Getxo, que son coproductores, a Musique Barri. Pero de momento este es el recorrido.
0: Partido a partido, ¿no?
3: Partido a partido, ya es suficiente.
1: Y vais a actuar en Aste Nagusia. No sé si vais a seguir una disciplina o habrá tiempo para salir. Iñaki.
2: ¿Por qué Iñaki? ¿Por qué Iñaki?
1: Tienes pinta de ser el fiestero.
2: Iñaki ha sido muy fiestero, Iñaki ha salido mucho en Aste Nagusia, pero desde los últimos años que me ha tocado trabajar, y sobre todo cuando hacíamos el bus turístico, que me tocaba madrugar, ya se murió para mí la noche. No. Pero voy a intentar recuperarla con Gaupasa, porque salir a explorar la noche.
1: Sí. Podéis salir vosotros, ¿no? El elenco, tal cual. Como un ensayo.
2: Sería buena promo.
4: No, seguramente algún día se saldrá. También hay que decir que es una función exigente a nivel vocal, no porque cantemos, sino porque estamos todo el rato muy arriba, mucho ritmo, y que hay que cuidar un poco las gargantas, pero claro. Sí, algún día se saldrá seguro.
1: Es
4: no
1: buena
4: a
1: promo, vosotros salís con vuestra camiseta
0: de campo. Pero es verdad que a veces no nos damos cuenta también, ¿eh? Que todos estos actores y actrices que están pues toda la semana grande, algunos absolutamente todos los días y además un par de semanas más, o por delante o por detrás, pues oye, que no podéis salir también a disfrutar de las fiestas como los demás, ¿no? Igual que evidentemente hosteleros y un montón de profesiones, ¿no?
2: Eso es.
0: Están ahí, además claro, es que vosotros tenéis que cuidar la garganta, la voz, y hay que estar en forma, y bueno, pues no sé si también os lo reconocemos.
3: Bueno, es que además hay un requerimiento de ritmo y de concentración muy fuerte. No se puede llegar... Es una comedia la que exige mucha concentración, hay mucha velocidad.
2: Sí, normalmente en todas las comedias, hacer comedia es una de las cosas más difíciles, porque el tempo, el ritmo de la comedia es único y hay que jugarlo in situ y luego con el público. Entonces, eso, para estar con eso que decía Lucía, tienes que estar súper limpio, nada de resaca, ni puedes decir. Y aparte la voz, porque en Choslas no se habla, se grita sobre la música. Entonces, claro, eso para un actor...
4: Sí, y la comedia tiene un termómetro claro que es la risa. En el drama, pues eso muchas veces no lo vivimos, ¿no? Acaba la función y es cuando la gente te dice, me ha encantado, no, tal, esto, lo otro, pero en la comedia es claro. Si se ríen, va bien, y si no, pues algo está fallando, ¿no?
0: ¿Habéis hecho algún cero? No, o sea que todavía estáis vírgenes.
2: Tenemos un pre el día 21 y ahí veremos qué pasa.
0: El pre es el 21.
2: Eso es.
3: Y el estreno es
0: el estreno.
3: El domingo.
0: Eso es, el domingo del 23 al 30 de agosto en la sala BBK de Bilbao, Gaupasa, esta nueva producción propia de la sala BBK.
1: ¿Te queda algo que decir? 7:30 de la tarde. Bueno, ya en la sala BBK hemos visto obras de mucho éxito. Agur Ochoa Feroz, Urte Berrioff. No sé si queréis volver a repetir ese éxito, ¿no?
3: Sí, creemos que sí. Es una apuesta bastante intensa. Mencionamos todo el rato la palabra comedia, pero es verdad que es una obra que llega a la comedia a través de la miseria. O sea, nosotros la actuación que hacemos es muy dramática y probablemente llegando al punto donde, bueno, pues eso, ¿no? Es pasando esa frontera donde ya nuestras miserias se transforman en gags para el público.
0: ¿Cuánto dura? Nos preguntan por aquí.
2: Hora y 20.
0: Hora y 20. Sí. Si es a las 7:30, llegáis luego a cenar.
1: A los fuegos artificiales.
2: Sí, sí.
0: Ahí está. Todo. Pues en Gaupasa, que no solo es el nombre de un programa de TV Bat, esta casa es también la obra de teatro.
1: Y yo cuando lo vi, pues otro Gaupasa.
0: Otro Gaupasa. Gaupasa. Somos muy Gaupasa en este país. Es que ricasco a los tres, Lucía Astigarraga, Iñaki Maruri, Aitor Borobia, mucha mierda a vosotros y a todo el equipo.
4: Mira, es que
0: ricasco.

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1: Las 6:30, lo primero, actualizamos la información de carreteras. ¿Algún problema hasta ahora, Lier?
2: Sí, precaución en la Nacional 634 en Zarautz, sentido Getaria, por un turismo averiado que obstaculiza la circulación. Se está dando paso alternativo. El departamento de prensa de la Ertzaintza nos informa también de que la grúa acaba de llegar a la A1 en Armiñón, sentido Burgos, donde hay un camión averiado que provoca el cierre del carril derecho. Precaución en la zona hasta su retirada. Y por último, seguimos con un punto problemático estas fechas, la Muga, en la AP8 en Irún, sentido Bayona. En estos momentos hay tráfico denso por afluencia de vehículos, 2 kilómetros de retenciones.
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0: Pues vamos ya con nuestro concurso, el crucigrama sonoro. Ya sabéis que este mes sorteamos un pedazo de premio, una noche para dos personas en el hotel de 5 estrellas, Palacio Riluce de Guecho, hotel con piscina, con spa, desayuno, bueno, pues de todo, ¿no, Lier?
1: Sí, sí, sí, incluye la noche, el desayuno para dos personas, ese spa también, o sea que es una auténtica maravilla.
0: 688-840-840, nos mandáis un WhatsApp, quiero participar, y nosotros os llamamos en directo para concursar. Empezamos hoy en La Bastida con Unai. Arratsaldeon, Unai.
2: Arratsaldeon.
0: Muy buenas. Oye, ¿oyente nuevo del crucigrama?
2: No.
0: Ah, no, vale.
2: No,
0: vale.
2: Nuevo no.
0: No os conozco a todos.
2: Fíjate que soy el que me lleva el premio de la noche en la cabaña del árbol.
0: Ah, hombre. ¿Y qué tal? ¿Qué tal? ¿Ya lo has disfrutado?
2: No, todavía no. Todavía
0: vale,
2: no.
0: Vale. Pues ya nos contarás, ya nos contarás.
2: Ya os contaré, os mandaré fotos y todo.
0: Vale, pues a ver si acumulas cabaña y hotel de 5 estrellas, ¿no? Es el objetivo.
2: A ver.
0: Venga.
2: Pues a ver si te metes en la ola ya. Vale,
1: bueno, pues vamos a ello. Buscamos una palabrita de 7 letras. Satélite artificial que marcó el inicio de la carrera espacial. Satélite artificial que marcó el inicio de la carrera espacial. Lanzado por la Unión Soviética. 7 letras.
0: Puedes pedir una, ya sabes.
2: Dame letra, por favor.
1: La primera es una S. S de
0: satélite.
1: De satélite.
2: Puede ser Sputnik.
1: Sputnik.
0: Correcto.
1: Obviamente, lanzado en 1957.
2: Ay, madre, lo cierro.
0: Ay, pues no, porque correcto. Correcto, el número
1: correcto,
0: 20.
1: Correcto, Sputnik, vale. Número 20 para,
0: 20 para ti, vale, Unai. Venga,
2: Kerikasko.
0: Agur, agur.
2: Agur.
0: Nos vamos a Isurtza. Amaia, kaixo, arratsaldeon.
3: Kaixo, arratsaldeon.
1: Te ha tocado, Amaia, una pregunta sonora. Sí.
0: Mira qué suerte.
1: ¿Qué dibujos animados comienzan con esta sintonía? 8 letras. ¿Qué dibujos animados comienzan con esta sintonía?

0: Amaya.
1: Bueno.
0: ¿Qué dibujos animados son?
1: 8 letras y puedes pedir una.
2: La primera.
0: La primera es una D. D de Donosti.
2: ¿Qué? Doraemon.
1: Doraemon, muy bien.
0: Muy bien, Doraemon, en emisión desde el año 1973. Y luego ya ETV también, lo ha emitido muchísimas veces.
2: Sí, sí.
1: Pues ahí está, ¿qué número le damos?
0: El 21.
1: 21 para allá.
0: 21.
1: Vale, Amaya.
2: Amaya.
1: Es que recasco. Ahora, ahora. Nos vamos con Gorka, a Sumelchu, a Arratsaldeon.
3: A Arratsaldeon.
0: Bueno, pues buscamos un pueblo. Es una noticia de hoy. ¿En qué municipio alavés se ha detectado un caso de lengua azul en una explotación ovina?
1: Bueno, bueno.
0: 9 letras.
1: Crucigrama de actualidad.
0: Actualidad absoluta. Municipio alavés en el que se ha detectado un caso de lengua azul en una explotación ovina. Noticia de hoy mismo. 9 letras.
1: Ha salido en el boleto de las 6.
0: Sí, sí, sí, sí.
3: ¿La primera letra?
0: La primera letra es una B. B
3: de Barrumbia.
0: De Barrumbia, Barrumbia también.
1: Sí, señor.
0: Muy bien.
1: Gorka, que escucha los informativos de Radio Euskadi siempre.
3: Lo escucho esta mañana.
1: Ah, mira, pues esta mañana.
3: No sabía exactamente.
1: Sí, sí, pues ahí está. Pues el número 22 para ti, Gorka.
3: Venga, esto.
1: Gracias por escucharnos. Agur.
3: Agur.
1: Roberto, desde Escoriacha. Arratsaldeon.
4: León.
0: A ver, Roberto, si has estado pendiente de nuestro informativo y también de nuestro programa, seguro que te sabes esta respuesta. Es una noticia de esta semana. ¿Qué empresa tecnológica se enfrenta estos días en California a un juicio acusado de haber buscado deliberadamente crear adicción a niños, niñas y adolescentes? ¿Cómo se llama esa empresa tecnológica?
4: La primera, con M.
0: La primera,
1: correcto,
0: es con M,
1: correcto.
0: Sí. M, de Maruri, de Munguía. Meta.
1: Meta, ahí Meta. Estamos. Perfecto, bien, Roberto. Bien. Hoy hemos hablado de ello. Eso es, a ver, le van a dar pal pelo.
0: A ver si acaba en bancarrota o no.
1: 23 para ti, Roberto. Agur, Suri. Miren, desde Donostia, Arratsaldeon.
5: Arratsaldeon.
1: Muy buenas, miren.
5: Kaixo, chicos.
1: Kaixo. ¿Dónde estás que te veo riéndote?
5: Estoy en rehabilitación.
1: Estás en rehabilitación, fíjate.
0: Y está muy contenta.
1: Nos encanta que nos escuchéis desde todas partes.
0: Desde cualquier
1: incluso
0: sitio.
1: Desde rehabilitación, efectivamente. Pues venga, que te ayude la persona que te rehabilita.
0: Bueno, a ver, miren, te ha tocado una adivinanza. Tengo dientes, pero no muerdo. Guardo los secretos de tu cabello. Tengo dientes, pero no muerdo. Guardo los secretos de tu cabello. 5 letras.
5: ¿Y empieza?
0: Empieza por la P de Portugalete. 5 letras, adivinando.
1: Pregunta por ahí si quieres, miren.
0: A ver, que hay gente por ahí en la sala, a ver si se la saben.
1: Tengo dientes, pero no muerdo.
5: Tengo dientes, pero no duermo.
1: No muerdo.
0: No muerdo.
1: No muerdo.
0: No muerdo. Guardo los secretos de tu cabello.
5: Guardo los secretos de tu cabello.
0: Que es...
1: Tampoco duerme, ¿eh?
0: También puede ser que no duerma.
5: Ah, bye.
0: A ver.
5: Ascenda P.
0: Empieza por
1: bye,
0: P.
1: Bye.
0: P, de Portugalete.
5: Peine.
0: La respuesta
1: sí,
0: es peine.
1: Señora.
0: Sí, peine.
1: Mire, lo has dicho con poco convencida. Pero sí, es el peine.
0: Es el peine. 24.
1: ¿Te han chivado?
5: A mí es que... No.
1: Muy bien, mire, muy bien. Venga, a seguir a tope.
5: Venga.
0: Agur.
1: Alfredo, nos vamos a Basauri. Alfredo, Kaixo, Arratsaldeon. Madre mía, Alfredo, ¿dónde estás?
0: Alfredo está, no sé, en una zona muy ventosa.
1: Sí, una montaña ahí escalando ahora mismo el Himalaya, Alfredo. Arratsaldeon, Alfredo.
0: Responde el viento, solo responde el viento.
1: Es un monstruo, Alfredo. Pues nada, dejamos a Alfredo fuera.
0: Pues así no vamos a poder jugar al crucigrama sonoro.
1: Rubén de Donostia, Arratsaldeon.
6: Arratsaldeon.
1: Rubén, nunca falla y se le escucha al
0: nada
1: claro.
0: De viento, fenomenal. Bueno, vamos con otra adivinanza. Rubén, tengo ciudades, pero no casas. Tengo montañas, pero no árboles. Tengo agua, pero no peces. ¿Qué soy? 4 letras. Tengo ciudades, pero no casas. Tengo montañas, pero no árboles. Tengo agua, pero no peces. ¿Qué soy? 4 letras.
1: ¿Sí puedes pedir una?
6: A ver. Espera. Uh-huh. Es adivinanza.
0: Una adivinanza.
1: Sí. ¿Con quién estás?
6: La primera,
1: pues?
6: ¿Eh?
0: La primera es...
6: No.
0: La M de Murguía.
6: no sé, mapa puede ser.
1: Correcto.
0: Correcto.
1: Correcto, sí, señor.
0: Mapa.
1: Pues el mapa que te da Rubén, el número
0: 25.
6: Vale, pues.
1: Es que ricasco.
6: Venga, agur.
1: Agur, agur. Nos vamos a Gasteiz con Arantxa. Arratsaldeon, Arantxa.
7: Arratsaldeon.
0: Arratsaldeon. Vamos con pregunta nueva.
7: Arratsaldeon.
0: Arratsaldeon.
7: Bye,
0: bye. Arantxa. Primate homínido que comparte aproximadamente el 98,8% de su secuencia de ADN con nosotros, con la especie humana. ¿Cómo se llama ese primate homínido que comparte con nosotros el 98,8% de la secuencia del ADN? 9 letras.
7: ¿Y por qué letra empieza?
0: Empieza por la C. La C de cascante.
7: La C, chimpancé.
0: El chimpancé.
1: Muy bien.
0: Muy bien, Arantxa.
1: ¿Cómo son, Arantxa?
0: Con el chimpancé, vale, te llevas el número 26.
1: Venga, vale. Es que ricasco. Agur.
7: Que ricasco.
0: Agur, Arantxa.
1: Bueno, volvemos ahora a Basauri porque Alfredo parece que ya ha bajado del Himalaya. Arratsaldeon, Alfredo.
8: Opa.
1: Opa, ¿dónde Opa, estabas? Que se te oía fatal.
8: Pues no, estoy en carretera de Guardo.
1: Ah, vale, vale.
8: Ahí en Palencia.
1: Ah, en Palencia.
8: Sí, en el camión.
1: Vale, vale, pues era el camión, entonces lo que veíamos. Sí. Muy bien. Pues sí, a ver si te llevas camino. Un numerito, a ver si hay suerte.
8: A ver.
0: Elemento fundamental de la dieta que en la antigua Roma era tan valioso que se utilizaba frecuentemente para pagar el sueldo de los soldados. Elemento fundamental de la dieta que en la antigua Roma era tan valioso que se utilizaba para pagar el sueldo a los soldados. 3 letras.
8: La sal, supongo.
0: La sal, muy bien. No necesitan ni letra, no, ni letra, ni nada.
1: Esta es la
8: facilita. Hombre, ahí llego.
0: Hombre, pues ¿alguna, ahí fácil, alguna fácil metemos entre medias?
1: Pues buen
8: hombre,
1: viaje.
8: Ya, claro. Me ha tocado, es que ricasco.
1: Ánimo con el camión. Ahora, Alfredo.
0: Pues hasta Guardo se lleva el número 27.
1: Muy bien. Pues ahora nos vamos a la Bastida otra vez con Marinés. Marinés, Caixo, Arratsaldeon.
9: Arratsaldeon, guapos.
1: Hombre, guapa tú. Vamos a ver si te llevas un numerito.
0: A ver si te sabes cómo se llama el pigmento de las plantas que les da su característico color verde y es clave para la fotosíntesis. Pigmento de las plantas que les da ese característico color verde y es clave para la fotosíntesis. 9 letras.
9: Primera letra.
0: La primera letra es la C de chimpancé.
1: Es fácil, ¿eh?
9: Clorofila.
1: Clorofila, efectivamente.
0: Muy bien.
1: Opa. Opa, y Marinés y compañía, me parece, ¿no?
0: Sí, sí, sí. Sí, sí. Hay alguien por ahí pidiendo letra, me parece.
1: Escucha la mente, no sé.
9: Bye, bye.
1: Caixo, caixo. Pues, Bicote, os lleváis el número...
0: 28.
1: 28, ¿vale?
9: Hola, son dos
1: carricasco. Carricasco.
0: Seuri, agur.
9: Agur,
8: agur.
1: Nos vamos a la Zaldívar. Izasco, una Arratsaldeon.
10: Hola, Arratsaldeon.
1: Vamos a ver si te llevas otro numerito, que hoy estamos dando bien, muchos.
0: Bien. A ver, yeah. Izaskun, si te sabes el nombre de este mamífero que es capaz de volar de forma activa y no solo planear. Mamífero capaz de volar de forma activa y no solo planear. 10 letras.
10: 10 letras. Uh-huh. ¿Y empieza por?
0: Empieza por la M de mapa. De meta.
10: Pues a gusano, murciélago.
1: Ahí estamos.
0: Murciélago.
1: Oso, muy Izaskun. Bien,
0: Izaskun.
10: Es el único mamífero que vuela, ¿no?
1: Pues, ya, pues no sé
0: pues
1: si habrá
0: no lo
1: otro.
0: Sé, no lo sé, pero...
1: Sí, ya lo buscaremos. Este si hay otro, lo metemos mañana en la pregunta.
0: Este sí que es
10: otro. Por cierto, cada vez hay menos, ¿eh?
1: Sí, es verdad, sí. Es verdad. Sí, sí, el otro día lo sí, comentaba.
10: Yo por aquí antes solía ver, pero cada vez hay menos.
1: Sí, están desapareciendo sí. También los murciélagos.
10: Y más mosquitos.
1: Sí.
10: Venga.
1: Venga,
10: agur. Es que ricasco. Agur, agur,
0: bye. Con el 29 para ella.
1: Perfecto. Vamos a ver, Riz, Xabel, Caixo, Arratsaldeon.
11: Bye, Arratsaldeon.
0: Bueno, seguimos con animalitos. Xabel, a ver si te sabes. ¿Qué ave tiene un ojo que es literalmente más grande que su propio cerebro? ¿Qué ave tiene un ojo que es literalmente más grande que su propio cerebro? 8 letras.
11: ¿Y empieza por?
0: Empieza por la A de araba.
11: ¿Avestruz?
0: Avestruz. Muy bien, Xabel.
1: Ahí está, perfecto.
11: Sí, bien, la...
0: El número 30 te llevas.
1: La avestruz,
11: vale.
1: Que le da el 30 a Xabel. Es que ricasco, Xabel, agur.
11: Bye, es que ricasco, Xabel, agur.
1: Vamos a Arangoiti, Mari Carmen, Caixo, Arratsaldeon.
0: Arratsaldeon. Bueno,
1: vamos
0: pues
1: allá.
0: Ahora ya no buscamos animalitos, vamos. Buscamos...
11: No, menos mal.
1: No te van los animales.
0: Esta es más fácil. Y así solamente bueno. con saber qué continente de la Tierra es el único que no posee ningún volcán activo en todo su territorio, ya te lo llevas. Y tampoco hay muchos continentes en el mundo. Uh-huh. Nueve letras.
12: ¿Cuántas? ¿Nueve?
0: Nueve letras. Es el único...
12: ¿Y empieza por?
0: Empieza por la A, de Arrankudiaga. El único que no posee ningún volcán activo en todo su territorio.
12: ¿Antártida?
0: ¡No!
12: ¡Ay!
0: ¡Qué pena!
1: No,
0: qué
1: no es. Pena. Parece ser que no
12: casi.
1: Es. Casi, casi.
12: Casi, casi.
0: Teníamos... unos
1: ahí
0: pocos.
1: Ah, sí, además tiene el mismo número de letras, sí, y todo, sí. Pero debe haber un volcancillo por ahí.
12: Ya. Sí.
1: Muy bien. Es que ricasco, Mari Carmen.
12: Agur,
0: agur.
1: Nos vamos ahora con Pablo, que nos escucha en carretera desde el coche. Pablo, arratsaldeon. ¿Dónde te pillamos, Pablo, más o menos?
13: Pamplona.
1: En Pamplona, muy bien.
0: Pamplona.
1: Pues no sé si quieres esta pregunta o pregunta nueva. Te la recordamos si quieres.
0: ¿Qué continente de la Tierra es el único que no posee ningún volcán activo en todo su territorio?
1: Empieza por A, puedes pedir otra letra.
13: No pensaba pedir, Australia.
1: Pues Australia. No has necesitado. Muy bien, Pablo.
0: Muy bien, Pablo. Este continente te da el número 30. No, 31. 31.
1: Eso es, el 30 creo que es de Sabel.
13: Vale, Osondo.
1: Eso es, Osondo, Pablo, Escaricasco. Agur.
13: Sí, agur.
0: Agur.
1: Volvemos a Langoiti con Máximo, arratsaldeon, Máximo.
14: Opaí.
1: Muy buenas. Opaí, pues venga. Nos han quitado el continente.
14: Sí, pues a ver, el que sabía. Sí.
1: Pero tenemos, vale, ojo, animal. Tenemos animal.
0: Tenemos animal.
14: Ave muchos animales.
0: Hay muchos. Sí, sí. A ver si te sabes el nombre de este. Ave capaz de volar hacia atrás. Ave capaz de volar hacia atrás. Siete letras.
14: Siete letras. Una vez que es capaz de volar hacia atrás. Vale, y empieza por...
0: Por la C, de clorofila, de chimpancé.
1: Ave capaz de volar hacia atrás, sin golpearse, entendemos.
14: Vale, pues...
0: Si no, sería bastante ridículo.
14: Iba a decir cangrejo, bueno, pero voy a decir colibrí.
0: Colibrí.
1: Ahí estamos, el cangrejo a pasear.
14: Por eso, sí.
1: Sí,
14: por D también.
1: Sí, evidente, sí, los animales, vale, con C. Pues ahí está, el 30 y...
0: 32.
1: Dos.
0: Para Máximo.
14: 32. Venga, cerca, venga. Sí. Agur.
1: Íñigo desde Algorta, arratsaldeon.
15: Arratsaldeon, picote.
0: Bastión. A ver si te sabes esta preguntita. Parte del cuerpo de los perros que tiene glándulas sudoríparas que regulan su temperatura. ¿Cómo se llama esta parte del cuerpo de los perros que tiene glándulas sudoríparas? Regulan su temperatura.
15: Empieza
0: por A y tiene 12 letras. ¿Cómo se llama?
1: Se ríe por ahí, Íñigo.
15: Sí, por la A de 12.
1: Por la A de 12. También tú estás en el Himalaya, vaya viento, hace por ahí, ¿no?
0: Sí,
1: hace mucho viento en Algorta.
15: Estoy en la playa.
1: Estás en la playa. Ay.
0: La brisa marina.
1: Sí, qué a gusto estás, Íñigo.
15: Pues puede ser las almohadillas.
0: Las almohadillas.
1: Ahí está.
0: Sí, que es una de las únicas partes por las que sudan los perros, ¿no? Cuando les vemos ahí jadear, están refrescándose.
1: Ya, la lengua, pues no sé si también regula algo, pero...
0: Sí, regula, porque al final no pueden hacer otra cosa. Entonces abren la boca e intentan refrescarse, pero esa parte del cuerpo que tiene esas glándulas son las almohadillas.
1: Muy bien.
0: Número 33.
1: 33 para ti, ¿vale? Escarricasco, Suri. Agur, Íñigo. Bueno, tenemos a la audiencia a tope en el WhatsApp porque efectivamente yo creo que tenemos que hacer una fe de ratas con el continente de la Tierra que no posee ningún volcán. Sería Oceanía, ¿no? Como continente, como tal.
0: Ah.
1: Claro, Australia... Podéis dejar de mandarnos WhatsApps. Lo sentimos por quien ha dicho Antártida, que no me acuerdo ahora quién era. Creo que era Mari Carmen.
0: Sí.
1: Mari Carmen, mañana le ponemos la primera para con derecho a la segunda pregunta o algo así, porque efectivamente luego ha acertado no sé quién, la de Australia, correctamente.
0: Efectivamente, hemos dicho continente y era buena, país. Era país.
1: Efectivamente hubiera sido Oceanía, pero bueno, en nuestro crucigrama cabía Australia. Nos vamos a Vitoria. María, arratsaldeon.
16: Arratsaldeon.
0: Vamos con pregunta... Vamos con pregunta nueva. Órgano del cuerpo humano que consume aproximadamente el 20% de toda la energía y oxígeno que producimos. órgano del cuerpo humano que produce, que consume aproximadamente el 20% de toda la energía y oxígeno que producimos. Siete letras.
16: Vale, ¿la primera?
0: La primera es la C, de colibrí.
16: ¿Cerebro?
0: El cerebro.
1: Correcto, perfecto. Vale, muy bien, muy bien. ¿Cómo son, don María? Es que ricasco.
16: Venga, ¿qué número por detrás?
0: 34.
16: Ah, vale. Venga,
1: muy bien. María, es que ricasco.
16: Venga, ¿qué número por detrás?
0: 34.

0: cereal se convirtió en el primer alimento cultivado y cosechado en el espacio exterior? ¿Qué vegetal se convirtió en el primer alimento cultivado y cosechado en el espacio exterior? Seis letras.
1: Seis letras. ¿Y empieza por?
0: Por la P, de Portugalete. De peine.
1: ¿Y tiene seis?
0: Tiene seis letras. Seis. Una, dos, tres, pues, cuatro, cinco, seis.
2: La patata, sí, señora,
0: seis
2: la patata.
0: Letras.
2: Pues bueno, ahí está.
0: Número 35.
2: Número 35.
1: Vale, qué ricasco.
2: Qué ricasco, Surim. Y rapidísimamente, en unos segundos, agur, agur, a Alberto desde Arrasate, Arrachaldeón.
3: Arrachaldeón.
0: ¿Qué país del mundo tiene más lagos naturales en todo su territorio que el resto de los países del planeta juntos? ¿Qué país del mundo tiene más lagos naturales en todo su territorio que el resto de los países del planeta juntos? Seis letras.
1: Seis
0: letras.
2: Eso es.
0: Esta vez es un país, ¿eh? No nos hemos equivocado. ¿Te decimos la primera?
3: ¿Letra?
0: La primera es una C de colibrí. Bro.
3: Joder, no me sale ninguno. O sea, iba a decir uno.
0: Empieza por C. ¿Cómo es ese país? Con un montón de lagos.
3: Un montón de lagos, ya. Joder, pues no te puedo decir, me cago en la leche.
2: No pasa nada. Mañana, si quieres, lo intentas otra vez.
3: Mañana.
2: Vale, venga, aviararte.
0: Agur, Alberto.
3: Vale, si ya queréis. Te volví, ya saben, venga.
2: Eso es, agur, agur. Si queréis participar agur. Mañana, 688-840-840, nos escribís ya. Quiero participar y os llamamos mañana. Gracias, Lier.
0: Mirarte, agur.

0: Abrimos aquí las clases de música en Distrito Euskadi con nuestro piano man, Mikel Gaztañaga.
1: ¿Qué tal? Arratsaldeon.
0: Arratsaldeon. Bueno, pues hoy les has titulado el capítulo de la sección como Lejanos Conectados.
1: Sí.
0: ¿A dónde me quieres llevar?
1: Pues de viaje. Vamos a ir un poco de viaje por el planeta y por el tiempo a ver músicos que han tocado música de otros músicos que a priori les eran lejanos, ¿no? Que no eran ni de la misma época, ni del mismo país, ni nada.
0: O sea, que es una fusión de culturas, ¿no? Y es alguien que se atreve con otra cultura, con otra música, con otro
1: estilo.
0: Tipo, y le da, y le imprime, me imagino, su propio sello también, ¿no?
1: Sí, y vamos a ver un poco el por qué le ha dado a ese músico por elegir ese repertorio que a priori no sospechábamos que le podía ir bien. Y luego le va muy bien.
0: Pues vamos con estas conexiones. Sí. La primera, ¿a dónde, a qué dos lugares, culturas, países nos lleva?
1: Pues mira, vamos a conectar China con Estados Unidos y con Alemania. Y venga, distintas épocas.
0: Vale.
1: Entonces, en la actualidad, podemos decir que el mejor o uno de los mejores violonchelistas del mundo es Yo-Yo Ma. Él es de aspecto chino, porque es de origen, sus padres chino, pero él en realidad es nacido en París, en Francia, y educado en Estados Unidos, tiene nacionalidad de Estados Unidos, ¿no? Él fue niño prodigio, se graduó en Harvard, de donde ahora es doctor honoris causa, y tiene ahora casi 70 años, ha hecho un montonazo de grabaciones memorables de muchos compositores, pero destaca una grabación que hizo de las suites para violonchelo de Bach. Y Bach es un compositor alemán de hace 300 años que murió 3 siglos antes de que naciera Yo-Yo Ma, ¿no? Entonces, ¿qué conexión pueden tener? Si Bach jamás estuvo en Estados Unidos, ni en China, ni siquiera en Francia, y este Yo-Yo Ma tampoco tiene una conexión familiar ni nada especial con Alemania, ¿no? Yo creo que aquí la conexión entre ambos está en lo puramente musical, ¿no? En que a veces llega a ti una música, una partitura, con la que sientes una conexión directa, como que esa música te está llamando de alguna manera, y hay como una reinterpretación de una música que ha sido y siempre será hermosa y bella y con la que tú te sientes conectado. Vamos a escuchar el principio de la primera suite de violonchelo, pero que son varias suites, cada una con varios movimientos, y es esta melodía tan famosa de violonchelo. Aunque a Yo-Yo Ma esta música le quedará lejos en el tiempo y en el espacio, ya verás qué cerca.

0: pedimos perdón a Johann Sebastian Bach, a Yo-Yo Ma y,
1: bueno, igual, no, igual, me gusta.
0: Y a todos los oyentes por romperla,
1: por pisarla. Es que suena fenomenal.
0: Es una maravilla. Pero bueno, tenemos que seguir hablando de otras músicas.
1: Sí, sí.
0: Y nos vamos ahora al flamenco.
1: Vale, con un japonés, ¿no?
0: Exactamente,
1: este
0: sí. Uno de los mejores guitarristas flamencos resulta que es japonés. Contra todo pronóstico, ¿no?
1: Parece mentira, pero...
0: Sí, exactamente. ¿Y qué conexión puede haber en este caso, no? Pues, mira, el guitarrista es Jin Oki, que ahora tiene 50 años, y él empezó con la guitarra eléctrica desde adolescente, ¿no? Desde los 14 años. Pero cuando tenía como 20 años, escuchó en Japón un concierto de Vicente Amigo, de otro guitarrista flamenco. Y eso, pues, como que le cambió la perspectiva del instrumento, ¿no? De la guitarra. Y de repente se enamoró de ese estilo y dijo, yo quiero hacer esto, ¿no? Y a partir de ahí se especializó en guitarra flamenca y, bueno, ha ganado un montón de premios, festivales, ha publicado una docena de discos, todos especializados ya en guitarra flamenca. Ya abandonó esto de la guitarra eléctrica y no toca músicas de su propio folclore japonés, sino siempre de un folclore que a priori le es lejano, ¿no? Pero tuvo ese flechazo, ese enamoramiento de la música flamenca, ¿no? Y a veces nos pasa eso, que hay... Una música nos atrae sin saber por qué, ¿no? Es como es una especie de...
1: Flechazo, sí.
0: Sí, sí, pero algo que sentimos como muy dentro, es inconsciente, no tiene una explicación técnica, ¿no? De que en tus dedos vaya mejor para la guitarra una cosa que otra, sino que, bueno, te provoca sentimientos, ¿no? Entonces, bueno, escuchamos de su disco clásico del 2017 un tema, una composición propia suya de Jin Oki, que se llama Al Norte, Al Sur.

0: goles de Triana, parece.
1: Así, con los ojos cerrados diríamos que exactamente, ¿no? Que tiene que ser de Cádiz o de Granada o de Córdoba, pero pues no, es de Japón, ¿no?
0: Oye, pues lo hace muy bien, desde
1: sí,
0: luego.
1: Sí, sí, desde luego, sí, sí.
0: Vamos con el siguiente ejemplo,
1: sí.
0: Que miramos a una artistaza vasca.
1: Sí, exactamente. Y esto es para explicarte que a veces los músicos como que nos especializamos en algo, nos formamos en algo muy concreto, en un estilo, lo que sea, una época o un tipo de música, y siempre estamos como trabajando sobre eso y nos encanta y está muy bien, pero luego en casa a veces escuchamos otro tipo de música, ¿no?
0: Claro.
1: En nuestros ratos libres, y nos gustan otros tipos de música, aparte de la que estamos especializados en producir.
0: Ahí sí tocáis otras músicas.
1: Exactamente, ¿no? Entonces, este es el caso de Ainhoa Arteta. Ella, Tolosa Arra, ahora tiene 60 años, y bueno, yo creo que es como nuestra soprano más internacional, ¿no? Más exitosa. Y ella siempre ha estado especializada en canto lírico, ¿no? En cantar ópera y este tipo de cosas. Pero, claro, ella en casa puede apetecerle cantar cualquier otro tipo de música, y en su familia seguro que no están siempre cantando Verdi, ¿no? Y cosas así como muy intelectuales y muy altas de calidad, ¿no?
0: De altas esferas, sí.
1: De altas esferas. Entonces, la gente en su casa canta canciones más normales. Y ella quiso hacer en el 2008 un disco de música de otros estilos. Pues cantaba jazz, soul, bolero, flamenco, cosas así. Un disco como de la llamada música ligera, y eran canciones que ella solía cantar con sus amigos, en la intimidad, ¿no? En la familia y tal. Y en especial quiso dedicarle el disco a su madre, que había fallecido poco antes, porque eran canciones como que cantaban juntas o que...
0: Pues hasta aquí el repaso a los mejores momentos de nuestro Piano Man de esta temporada. Nos despedimos hasta mañana a partir de las 5. Enseguida Gambara con Sarai Pérez. Agur, Pierarte.
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2: 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Con Sarai Pérez.
3: Trasladar a 500 niñas es la solución que el Gobierno de España estudia para aliviar la presión de los centros de acogida de menores y que la ciudad de Ceuta soporta desde el pasado 30 de julio. La fórmula, en la que ya trabaja el Ministerio de Infancia y Juventud junto al Gobierno de Ceuta, contempla la opción de que sean las ONGs quienes se hagan cargo de estas menores y asuman su tutela. Así las cosas, el presidente de los Populares, Núñez Feijóo, ha visitado esta tarde Ceuta y ha aprovechado su intervención para atacar duramente al Gobierno, al que acusa de haberlo hecho mal antes de la entrada masiva por desoír los mensajes, pero también durante y después. Y añade que ante situaciones excepcionales como esta, se requiere de medidas a la altura, la suya, que todos vuelvan a Marruecos. Madrid, Mikel Arregui, Arratsaldeon.
4: Arratsaldeon, sí, el PP no quiere hablar de repartos. Feijóo lo tiene claro, todos y cada uno de los migrantes, también los menores, tienen que ser expulsados.
5: En ningún caso, ni mayores ni menores, han de regresar todos.
4: En su comparecencia conjunta con el presidente Vivas, Feijóo ha sido muy duro para asegurar que España fue invadida, que el gobierno ha respondido con absoluta irresponsabilidad y que las situaciones excepcionales merecen soluciones excepcionales. A partir de ahí, ha pintado una situación catastrofista.
5: Y una crisis de salud pública, porque los casos de tuberculosis y de sarna como enfermedades infectocontagiosas se suman a unos servicios sanitarios que están desbordados.
4: Y ha hablado de que los menores ocupan la ciudad y ha repetido que la mejor manera de proteger sus derechos es devolviéndolos con sus padres. El PP los quiere de vuelta y dice el presidente Vivas que la devolución es legal porque Marruecos es un país seguro.
6: Si Marruecos es un país válido para organizar conjuntamente un mundial de fútbol, también tendrá que ser un país válido para atender a sus menores.
4: Vivas ha dicho que todavía no ha recibido la petición del gobierno para empezar con los traslados, aunque resignado ha tenido que admitir que tendrán que cumplir con la ley.
3: Mientras la tensión política por la situación en Ceuta crece, desde allí el testimonio que nos llega de muchas de esas niñas menores que se encuentran en la calle son similares a este.
7: There is a lot of guys, they try to cut you for sex, for, you know, so they trying to...
3: Es Wafae Atik, una chica marroquí que cuenta que tan solo duerme durante el día porque por la noche los ataques de los hombres son continuos. Tiene miedo de que alguno abuse de ella y por eso se pasa la noche vigilante. A veces, cuando vas al baño, te persiguen, decía. Así las cosas, desde las ONGs ya hay voces que apoyarían esta posible fórmula, la de trasladar a niñas migrantes a ONGs del Estado, porque podría garantizar un entorno más adecuado para su atención, aunque subrayan que es fundamental que se identifique las necesidades individuales de protección de cada una de esas niñas. Alex Peral, Arratsaldeon.
8: Arratsaldeon bai, sí, escuchando su opinión, teniendo en cuenta su edad, sus circunstancias y que se garantice el acceso a los procedimientos de protección internacional cuando corresponda. Bajo esos parámetros se han pronunciado las primeras ONGs que ven con buenos ojos el traslado de las 500 niñas migrantes de Ceuta a la península. De hecho, UNICEF tiene claro que, pese a no ser una forma habitual para llevar a cabo este tipo de medidas, España sí que tiene capacidad para acoger estas menores. Chema Vera, director ejecutivo de UNICEF, hablaba hace unos minutos para Euskal Televista.
9: Dada la situación de, digamos, emergencia humanitaria de infancia, nos parece que es una medida razonable. Somos un país grande, tanto en extensión como en población, como en recursos económicos, y si hay capacidad para poder acoger a 500 niñas.
8: ACNUR considera que el plan del gobierno puede contribuir a aliviar la situación de sobreocupación y garantizar un entorno más adecuado para su atención. Save the Children, por su parte, subraya que el interés superior del niño deberá considerarse primordial.
3: Es que recasco, Alex. Las fuerzas de defensa de Israel han reconocido hoy por primera vez y más de dos años después que dispararon contra el coche en el que quedó atrapada la niña de 6 años, Hind Rajab, en Gaza, donde estuvo horas pidiendo ayuda rodeada de sus familiares muertos hasta morir. Pese a tener los audios de lo ocurrido y estar documentado, hasta hoy no han reconocido el crimen por el que han anunciado una investigación penal. Javi San Martín.
10: Enero de 2024, los habitantes de Gaza son obligados a abandonar sus casas ante las amenazas de Israel de morir bombardeados entre los escombros si se quedan. La familia de Hind Rajab, una niña palestina de 6 años, carga su vehículo y se dispone a dejar su hogar, quizá para siempre. En la huida se encuentran con un carro de combate israelí que abre fuego sobre el vehículo. Mueren los 5 adultos. Entonces, Lian, de 15 años, coge su teléfono y llama a emergencias. Fueron sus últimas palabras, un grito desesperado ante la presencia de ese tanque israelí que seguía disparando, que se puso a su espalda y que, tal como relataba, continuaba abriendo fuego. El enviado palestino reproducía la llamada ante Naciones Unidas, pero ahí no acabó todo. Asesinada su prima, Hind Rajab cogía el teléfono y llamaba de nuevo. Después de describir cómo habían muerto sus familiares, pedía a la operadora que permaneciese en el teléfono. Le respondió que estaría con ella hasta que llegaran a rescatarla. Pero más disparos contra la ambulancia de la Media Luna Roja mataron a los sanitarios que acudieron y de Hind Rajab no se supo más. Lo último que dijo es que los soldados estaban a su lado. 12 días después, cuando el ejército israelí permitió el acceso a la zona, Hind Rajab yacía con sus familiares en el vehículo acribillado a balazos. A pocos metros estaba la ambulancia de la Media Luna Roja, completamente destruida y calcinada, con los restos de los dos paramédicos en su interior. Es uno de los asesinatos del ejército israelí más documentados de la historia. Han tardado algo más de 2 años y medio en reconocer que ellos son los únicos que utilizan tanques en esa zona.
3: Tras la negativa del Departamento de Interior a la petición de la alcaldesa de Irún para establecer un dispositivo en Oiartzun que evite que los vehículos de regreso a sus países de origen se salgan de la A8 y colapsen todos los accesos a la ciudad guipuzcoana, hoy la Borda se ha pronunciado al respecto y dice que no acepta esta negativa y pide soluciones. Cristina Tojal.
11: Sí, tras un tira y afloja de declaraciones, el Departamento de Interior del Gobierno Vasco ha convocado este jueves a la alcaldesa de Irún para tratar los problemas de tráfico con la operación Retorno. A Cristina Laborda no le convence la negativa a su petición de establecer controles en Oiartzun para evitar que los vehículos extranjeros se salgan de la AP8 buscando alternativas a las retenciones y lo colapsen todo.
12: Y no estoy dispuesta a aceptar que los iruneses e irunesas sean considerados ciudadanos de segunda. Al gobierno vasco le compete la operación Retorno, le compete la planificación y el liderazgo de la operación Retorno. Si la alternativa que el Ayuntamiento de Irún ha propuesto para que no entren vehículos a su ciudad a través de Oiartzun no sirve, que nos digan cuál es la alternativa que sí que sirve, cuál es la solución.
11: El jueves pasado se registraron 13 kilómetros de retenciones en la autopista y cientos de vecinos de Bidasoaldea estuvieron atrapados durante horas en todas las alternativas, como cuenta Agus de Irún.
13: Una agonía. Un tramo para ir al centro comercial, que tardo desde mi casa 7-8 minutos, tardé casi 2 horas en llegar. Y luego a la vuelta, tardé un poco menos, pero porque me di una vuelta bordeando por el monte. Y esto es todos los veranos.
11: La Ertzaintza no ve factible hacer un cribado en las salidas de Oiartzun por seguridad. Y Cristina Laborda pide una solución a los atascos de estas fechas.
14: A partir de otoño, en las farmacias vascas se comenzará a dejar de utilizar el recorte del cupón en los medicamentos. La tradicional imagen del recorte con el cúter desaparecerá de forma gradual, ya que se va a desplegar un nuevo sistema digital que permitirá tener un procedimiento más eficaz, sostenible y seguro. La principal ventaja, tanto para profesionales farmacéuticos como ciudadanía, es que se integran los datos del lote y fecha de caducidad y se puede hacer un seguimiento más preciso de cada medicamento. Natalia Serrano.
15: Sí, y además de desterrar una imagen un tanto anticuada, el nuevo sistema digital, sobre todo, lo que va a hacer es garantizar mayor seguridad, mejor respuesta ante las alertas. Iñaki Betolaza es director de Farmacia del Gobierno Vasco.
16: De esta manera, ante cualquier incidencia o alerta relacionada con un lote concreto, el sistema permite conocer de manera rápida dónde, cuándo y a quién se ha dispensado el medicamento afectado.
15: Parte del trabajo ya está hecho. Durante los últimos meses, Salud ha estado trabajando con un grupo de farmacias para realizar pruebas y ajustes. Completada esta fase inicial, las farmacias vascas ya están enviando los datos de caducidad y lote. Pero a partir de otoño, con el nuevo sistema digital al 100%, será posible también el envío de la facturación digital al sistema. Se va a sustituir así el método manual de ese recorte del cupón con el cúter por la información digital.
14: Buenas noticias en el incendio de Huesca, que entra en su fase de estabilización tras los avances de los últimos días. Aun con todo, el operativo considera cruciales las próximas horas, en las que las previsiones meteorológicas siguen siendo malas para un fuego que ha afectado a un total de 18.400 hectáreas. En la otra cara de la moneda, preocupa la situación en las Urdes, donde se han producido ya varios desalojos, y un nuevo incendio en Madrid obliga a confinar 2 municipios. Alex Peral.
8: Sí, Aldea de Fresno y Villamantilla han sido los municipios desalojados, además de haberse activado la situación operativa 2 del plan Informa, lo que ha hecho que la UME se suma a los trabajos de extinción en el nuevo incendio de la Comunidad de Madrid. Los bomberos allí presentes han informado que la situación es complicada debido a las fuertes rachas de viento, aunque todavía desconocemos el alcance del fuego. Quienes sí están viviendo una situación crítica son los vecinos de Cáceres, con el incendio que no consigue ser controlado en las Urdes y que ha arrasado más de 2.200 hectáreas y ha obligado a desalojar 700 personas. Se trata de un fuego que todo apunta a haber sido intencionado y varias carreteras también se encuentran cortadas. María Isabel Cortés, subdelegada del Gobierno de Badajoz.
17: Porque tener en cuenta que las carreteras que se cortan además se utilizan por los medios de extinción para entrar y salir.
8: Y la buena noticia parcial llega de Huesca, ya que los vecinos de 7 de los 19 municipios han podido volver a sus casas.
18: La vuelta pues ha sido emocionante, con muchas ganas, está todo bien.
19: La vuelta es muy dura, por mucho que te hayas imaginado, te encuentras todo pues como está, pero sobre todo es el paisaje.
8: El resto, sin embargo, tendrá que esperar. Roberto Bermúdez de Castro, consejero de Interior de Aragón.
20: El resto de municipios están en zonas calientes del incendio y hasta que no avance un poco más, mañana, pasado, no podrán volver.
8: Hablamos de un incendio que ya está estabilizado, pero que ha calcinado unas 18.400 hectáreas.
14: A 3 días de arrancar la Aste Nagusia de Bilbao esta mañana, el alcalde Juan María Burto, la concejala de Fiestas e Igualdad y Bilboko Konpartsak han presentado la estrategia de prevención y sensibilización frente a las agresiones de cualquier tipo en fiestas bajo el lema Respeto Mayor e Respeto Nagusia. Naroa Torralba.
21: Para Aburto, construir espacios seguros es una responsabilidad colectiva.
22: Quiero decir con total claridad que los contextos políticos, sociales o culturales nunca pueden servir de excusa para vulnerar derechos fundamentales.
21: Ante una agresión, las víctimas cuentan con un plan de actuación que combina respuesta policial y social, reforzado este año con más personal formado. Urtasun insistía en que una agresión necesita más que un protocolo.
23: Cuando una persona vive una situación de violencia, de acoso o de discriminación, necesita algo más que un protocolo. Necesita un refugio, necesita un lugar al que acudir sin miedo, un lugar donde sentirse segura, escuchada y acompañada, un lugar donde se la crea, donde se respeten sus tiempos y donde se sepa que hay personas dispuestas a acompañarlas.
21: Y ese trabajo lo harán en conjunto con las comparsas, que no dejarán ninguna agresión sin respuesta.
0: Jaia esparrua segurua dela bermatzea. Erotzaiek ongietorriak ez direla jakin desaten. Erasorik ez dela erantzunik gabe geratuko.
21: Para que Bilbao sea una ciudad refugio sin dar ni un paso atrás en la defensa de la libertad y la igualdad.
14: Y mientras las vacaciones y los viajes van llegando a su fin para muchos y muchas, el IMSERSO comenzará a comercializar sus viajes a partir del 14 de septiembre. A Euskadi le ha tocado la segunda tanda para elegir destino, el día 16. A Navarra, sin embargo, la primera, dos días antes. Esto no significa que unos tengan prioridad sobre otros, sino que se organiza así para evitar colapsos del sistema. Las agencias de viajes quieren transmitir es un mensaje de tranquilidad. Cristina Tojal.
11: Euskadi está en la segunda tanda para elegir viajes del IMSERSO el 16 y 17 de septiembre, pero tranquilidad, que esto no significa que tenga menos oportunidades que los jubilados de las comunidades autónomas de la primera, que lo hacen dos días antes, como el caso de Navarra. Seila Irusta, de Nautalia Viajes de Eibar.
1: Unas comunidades trabajan en la primera chanda y otros en la segunda, pero eso es independiente de las plazas que tiene cada comunidad. Total tranquilidad por eso.
11: El IMSERSO empezará a mandar las cartas con el día asignado para poder hacer la reserva, y aquí la fecha sí que tiene importancia.
1: Los que tienen el primer día, más facilidades porque las plazas no están agotadas. En cambio, para los del segundo día, son las plazas que han sobrado del primer día.
11: Los destinos de sol siguen siendo los preferidos.
1: La gente demanda un poquito sol y playa. Benidorm sigue siendo la estrella, y luego los destinos del sur.
2: Iría ahora a Altea, en algún pueblecito de Málaga.
5: A mí a Benidorm. Que ya hemos visto varios grupos de IMSERSO de aquí, son buenísimos. Bailecitos, la comida.
24: Sí, claro que me parece una buena opción. Tiene que haber opción para todo.
11: Son cerca de 800.000 plazas para esta temporada, con tarifas reducidas de 50 euros para los pensionistas con menos recursos y posibilidad de viajar con mascota a algunos destinos.
14: Y miramos a carreteras porque hay problemas en Irún, Leixuri, Bilbao, Arratsaldeon.
3: Arratsaldeon, sí, 2 kilómetros de retenciones hasta ahora en la AP8 en Irún, sentido Bayona, por afluencia de tráfico. Ténganlo en cuenta si circulan por la zona.

7:15, hasta aquí el avance informativo. Regresamos a las 8 con más información, con más actualidad aquí en Gambara de Radio Euskadi. Mientras, les dejamos con la última hora del deporte en la voz de John Zubieta. Geroarte.

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1: Arras Aldón, bienvenidas, bienvenidos a esta segunda edición de Quiero al Día, correspondiente al miércoles 19 de agosto, marcado en buena medida por la Euskal Herria Copa de Fútbol Femenino y la actualidad de Alavés y los fichajes que se avecinan en Osasuna y Real Sociedad. Rápidamente, vamos con los titulares de la jornada.
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1: Empezamos hablando de fútbol, de la final de la Euskal Herria Copa, que se está disputando desde las 7 de la tarde en Irún entre Real Sociedad y Athletic. ¿Cómo ha comenzado el partido, Rafa Munguía?
3: Arratsaldeño, pues ha comenzado entretenido con más dominio de la Real, pero de momento sin ocasiones claras. Contabilizamos un disparo de Intza Eguiguren en el minuto 8 que se ha ido muy alto aquí en el estadio de Gale en Irún, donde contamos con cerca de 400-500 personas que esperan el desenlace de esta Euskal Copa. De momento, minuto 15, no hay goles aquí en Irún. Real 0, Athletic 0.
1: En cuanto al Alavés, el Rayo Vallecano ha intentado aplazar el partido de este jueves en Butarque después de que la Comunidad de Madrid le hubiera denegado la cautelar para que pudiera jugar en Vallecas. Sus alegaciones no prosperaron y, como era de esperar, esta mañana la Liga ha desestimado que el encuentro se aplazara. Además, el Alavés ha emitido un comunicado de repulsa por la falta de entradas para sus seguidores. Lógicamente, este ha sido uno de los temas centrales de la rueda de prensa que ha ofrecido hoy Quique Sánchez Flores. El entrenador madrileño podrá contar con Valentini tras cumplir su partido de sanción en el comienzo liguero y con Boyé. Además, se va a Diarra. Osasuna, mientras tanto, sigue trabajando para prepararse para su estreno liguero en el Sadar ante el Levante. Después de los fichajes de Yeboá, Diego Rico y Dubasen, el cuarto puede ser el defensa Willy Cambuala, procedente del Villarreal. De ser así, habría que forzar la salida de un defensa. También en materia de fichajes hay que hablar de la Real Sociedad, porque suena la adquisición del central Edson Álvarez del West Ham United, y también apuntan desde Inglaterra la oportunidad que se le presenta con Mamadou Sarr del Chelsea. Entre tanto, Guedes se reincorpora a la labor colectiva. En cuanto a la actualidad del Eibar, escucharemos las declaraciones de un ilusionado Cubero a pesar del duro revés inicial ante el Tenerife. Baloncesto, Baskonia y Bilbao Basket ya calientan motores, arrancan las pretemporadas. Pons Arnau ha ofrecido su primera rueda de prensa en las instalaciones de Archanda, donde los hombres de negro han realizado su primera sesión de entrenamiento. Escucharemos al míster y también a Harald Frey. Ciclismo, Euskaltel Euskadi sigue consolidando su plantilla con la renovación de Txomin Juaristi por dos cursos más para llegar a los 11 años como ciclista naranja. Esta ampliación de contrato llega después de la oficializada ayer con Jonathan Lastra. Además, se confirma la presencia de Mikel Landa, Peyo Bilbao y Markel Beloki en la Vuelta a España, y hoy ha comenzado la Vuelta a Alemania con una crono de 2 kilómetros que ha conocido la victoria de Isaac del Toro. En 13ª posición ha entrado Gorka Soerrain del Caja Rural.
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0: Arratsaldeon berriro ongi etorriak a Kiroldia. Estamos a miércoles 19 de agosto. 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Empezamos hablando ya de la final de la Euskal Herria Copa entre Real Sociedad y Athletic. El Estadio Ungal está siendo el escenario de este encuentro desde las 7 de la tarde. Las guipuzcoanas eliminaron al Eibar en la tanda de penaltis, las vizcaínas al Alavés por 3-0. Nos vamos a Irún para conocer cómo se desarrolla el partido. Rafa Munguía, arratsaldeon de nuevo.
1: Arratsaldeon de nuevo cuando ataca el Athletic por banda derecha. Primer acercamiento del conjunto vizcaíno que no sometido, pero sí que ha sido pelín inferior a la Real en estos casi 20 minutos, 19, que se han disputado aquí en Gal. A reseñar un par de acciones de Camino por la banda izquierda, muy incisiva, y sobre todo un disparo de Inzaguirre en el minuto 8 que se ha ido alto y desviado. La Real domina, trata de llegar con claridad a las inmediaciones de Nanclares, pero de momento sin mucho peligro. Es el Athletic el que prácticamente no consigue encadenar pases para tratar de acercarse a la portería de la Real. Vamos con los 11, John, si te parece. Hoy el equipo que actúa como local es la Real. Antes, cuidado a la ocasión del Athletic y el gol del Athletic en el minuto 20, en un despiste de la zaga de la Real, para que Iraya, prácticamente en el área pequeña, después de recortar a una de las defensas y con el pie izquierdo, marcara el 0-1. Estamos contando la que ha sido la primera ocasión del Athletic, la primera llegada que han aprovechado las de Víctor Martín para marcar el primero del partido. Así que el primer golpe que lo da el conjunto bilbaíno, marca Iraya en el 20, Iraya la número 34, que adelanta al Athletic en la Euskal Herria Copa, cuando prácticamente el dominio era de la Real desde pitido inicial. Los aplausos ahora de los cerca de 500 aficionados congregados, con masiva presencia de seguidores y seguidoras de la Real, pero también con mucha camiseta Zurigorri, con las siguientes contendientes en el terreno de juego por parte de la Real: Arrula en portería, con Camino, Florentino, Moraza y Esther en defensa. Centro del campo para Paula Fernández, Kajinova, Inzaguiguren y Chacón, y arriba Ainhoa Marín y Selenfreund, con varias de las novedades de la Real en esta temporada en el verde desde el inicio. Por parte del conjunto de Víctor Martín del Athletic, Nanclares en portería, Garasi, Maye, Amaye y Landaluz en defensa, Oguiza, Valero, Iraya, la autora del único gol de momento del partido, y Vilariño en el centro del campo, y arriba Pinedo y Campos. Estamos en el 21, ha marcado Iraya, y el gol del conjunto Zurigorri, que es de momento el único que vemos en el marcador. 22 de juego en Gal, se ha adelantado el Athletic, Real 0, Athletic 1.
0: Seguimos con más fútbol femenino, para recordar que Osasuna se medirá al Racing de Santander y el Vizcaire al Burgos en la primera eliminatoria de la Copa de la Reina, según ha deparado el sorteo realizado este miércoles. Esta primera eliminatoria se disputarán los días 8, 9 y 10 de septiembre a partido único.
2: Ladies and gentlemen, Emerson.

0: Las 7 y 24 minutos, momento ahora para hablar del Alavés y de un partido controvertido, el que tiene que jugar contra el Rayo Vallecano, finalmente en Butarque, a pesar de las alegaciones presentadas a la Comunidad de Madrid por el club local, que además había pedido el aplazamiento, además denegado hoy por la Liga. Raúl Pando, arrachaldeón.
1: Arrachaldeón, John.
0: Y una de las consecuencias es la falta de entradas para los seguidores del Alavés, que ha emitido un comunicado de repulsa.
1: Sí, el Rayo lo que ha hecho es intentar jugar en Vallecas prácticamente hasta última hora. Ayer mismo pedía el aplazamiento, algo que no ha concedido la Liga en el último comunicado que hemos conocido este miércoles. Ni el césped del estadio está en condiciones, tampoco la seguridad de las estructuras del vetusto estadio del barrio de Madrid. Así que el partido se va a jugar en Butarque, pero el conjunto madrileño no ha facilitado entradas al Deportivo a la vez. Y como respuesta, el conjunto gasteiztarra ha anunciado que no va a acudir al palco presidencial. En un comunicado en donde el Alavés considera inaceptable que su afición se vea privada de la posibilidad de acompañar y apoyar al equipo, entiende el club albiazul que los aficionados constituyen uno de los pilares fundamentales del fútbol y que estos forman parte indispensable de la identidad y de la esencia de este deporte. Ha habido también hace prácticamente una hora un comunicado oficial del Rayo Vallecano, en donde en ese comunicado se puede leer que las taquillas para el público en general van a estar abiertas durante toda la jornada de mañana, tanto por la mañana como también por la tarde, en las horas previas al partido. Así que entendemos que aficionados del Deportivo Alavés que quieran estar en Butarque mañana con el conjunto gasteiztarra deberán retirar las entradas a un precio de 25 euros en las propias taquillas del estadio de Leganés.
0: Y en cuanto al partido, el Alavés buscará dar continuidad a la buena segunda parte del día del Getafe.
1: Sí, porque fueron muy buenos los 45 minutos segundos, la segunda parte, con una superioridad clara al Biazul, aprovechando eso sí que el Getafe jugaba con un jugador menos. Una segunda parte en donde el Alavés creó muchísimas ocasiones y pudo golear gracias al partidazo de Mariano, que marcó un golazo y dio dos asistencias para los tantos de Tenaglia y de Mikel Rodríguez. Al estar en el inicio de la temporada todavía hay muchas cosas por pulir, como reconoce Quique, pero quiere el técnico albiazul que su equipo continúe con la línea marcada en esa segunda parte del partido del pasado sábado en Mendizorroza.
2: Contentos y felices con lo que pasó en el primer partido de Liga y lo que queremos, lógicamente, es darle continuidad a lo que estamos haciendo. Cada semana intentamos añadir cosas, intentamos corregir cosas también que nos gustaron menos en el último partido. Creo que hay un punto de madurez que hay que en el que hay que invertir todavía y hay que seguir insistiendo para que eso se consolide, equilibrar ataque defensa.
1: Un Quique que ha confirmado que Boye y Valerini viajan a Madrid con el resto de la expedición. No estuvieron en la primera convocatoria. Ninguno de los dos estuvo el sábado en esa convocatoria frente al Getafe. El resto está en condiciones. Ha vuelto a hablar Quique también de Mariano. El sábado contra el Getafe jugó los últimos 33 minutos siendo el protagonista del partido. El curso pasado con el madrileño en el banquillo apenas había disputado unos minutos en Mestalla, demostrando que no estaba en el tono físico adecuado. Cree Quique que empieza una nueva etapa para el hispano-dominicano, pero que tiene que perseverar para poder pelear por un puesto en el equipo.
2: Ya ha empezado a escribir una nueva página, ahora le queda lo más difícil. Lo más difícil es la perseverancia. Yo creo que él pasó página y al pasar página no va a entrar en la misma cadena de errores, es una opinión. Y necesita un nivel de atención altísimo todo el tiempo, porque además es que él compite cada día con sus compañeros para ver quién juega y tiene delanteros muy buenos a su lado también. Ahora viene que haga las dos cosas que le pedimos en ataque y las dos cosas que le pedimos en defensa. Y a partir de ahí, que con sus condiciones que seamos capaces de mantenerlas en el tiempo.
1: Enfrente estará un Rayo que perdió en la primera jornada 2-1 frente al Sevilla en el Debu Liguero. Al igual que en la pretemporada, el conjunto franjirrojo se mostró vulnerable en defensa. En principio, el San José no va a introducir muchos cambios en el once respecto a ese encuentro de la primera jornada. Un San José que dice que el vestuario está con muchísimas ganas de ganar a pesar de no poder disputar el partido en Vallecas.
3: Hay algo más grande que ese fastidio, que son las ganas de ganar que tenemos. Veo muy bien a los jugadores, muy concentrados. Y esas ganas de ganar, de competir, de dar una alegría a nuestra afición, aunque sea fuera de Vallecas, a pesar de, como te digo, la frustración que tenemos, estamos muy motivados para poder pelear este partido, poder ganar este partido, que va a ser muy difícil contra un rival muy fuerte.
1: Ya la temporada pasada, John, el Rayo jugó un partido en Butarque, fuera por lo tanto de Vallecas, jugó el derbi frente al Atlético de Madrid.
0: Al margen del encuentro de mañana en Butarque, tenemos también que hablar de la marcha de Diarra.
1: Sí, el defensa maliense va a jugar en el Abdadda de los Emiratos Árabes después de dos temporadas en el Deportivo Alavés con escaso protagonismo, en las que ha disputado 32 partidos con la camiseta albiazul. Desde enero había estado cedido la pasada temporada en el Anderlecht, con el que jugó tan solo 5 partidos, y hace un par de semanas estuvo a punto de fichar por el conjunto de Le Havre de la primera división francesa, pero finalmente al final se frustró la operación. El Alavés había conseguido el fichaje de Diarra en el verano de 2024. Llegó a Gasteiz procedente del Toulouse. El sábado pasado, John estuvo en la convocatoria en el partido frente al Getafe, pero no participó en el encuentro frente al equipo de Bordalas.
0: Raúl, eskerrik asko.
1: Agur.
0: Agur. Y vamos con Osasuna, que va a realizar su cuarto fichaje. Se habla de Kangualá, defensa procedente del Villarreal, que podría suponer movimiento de fichas, es decir, provocar una salida. Rafa Aguilera, Arratsaldeon.
4: Arratsaldeon, vaya, así es. A esta hora seguimos esperando la confirmación oficial de Osasuna. El acuerdo con el Villarreal está ya cerrado. Acuerdo para la cesión de Willy Kangualá por una temporada sin opción de compra. El Villarreal de Íñigo Pérez, un detalle, como diría el otro, no menor. Falta ahora mismo, como apuntábamos, el comunicado del club anunciando la cuarta incorporación de esta temporada después de las de Tubasín, Roxon y Diego Rico. Kangualá, que sería el tercer refuerzo defensivo para darle a Luis Miramis lo que solicitaba después de la derrota de su equipo en el partido de presentación disputado en el Sadar. A Braulio le faltaría, para completar la lista de la compra que tiene encima de la mesa desde que se abrió la ventana de verano, un lateral derecho que compita con Arribide, ahora mismo el único con el que puede contar Ramis, y con Rosier, a quien le quedan todavía un par de semanas mínimo de recuperación. De recuperación de una lesión muscular que ya le lastró la temporada pasada. Un tipo de lesión, la de isquiotibiales, que es la que Kangualá sufrió también la temporada pasada y que dejó su balance de partidos con el Villarreal en 2. Nacido en Francia, el central internacional congoleño, que cumple 22 años la semana que viene, es uno de esos fichajes que hace el conjunto amarillo, que lo captó en Manchester, con el que debutó en 2023. Hace dos temporadas llegó a Castellón, en su primera campaña jugó 23 partidos. Con Willy Kangualá, Osasuna cuenta ahora mismo con 5 centrales: Catena, Errando, Roxon y Enzo Boyomo. Y como 5 son muchos, y como ya lo sabemos, porque Braulio no se fue por las ramas el otro día en la presentación de Dubasín, cuando nos contó las estrecheces económicas con las que está trabajando en este mercado, todo apunta a que la llegada de Kangualá va a suponer la salida de Boyomo, un central cuyo cartel desde el minuto 1 ha sido llamativo y que podría ser esta vez sí la solución económica, que no ha sido la venta de Víctor Muñoz y esos 20 millones de su traspaso a Liverpool, para el actual momento que vive el club atlético Osasuna.

0: Las 7:32 minutos, volvemos a través del fútbol en directo. Nos vamos a Irún, ahí se está disputando la final de la Euskal Herria Copa. De momento gana el Athletic, Rafa Unguía.
1: Sí, acabamos de llegar a la media hora de juego. Se impone el Athletic con ese gol que contábamos en el 21. Era la número 34 del Athletic, Iraya, una futbolista jovencísima de tan solo 17 años que hacía un bello gol, sobre todo ayudado por las dudas de la zaga realista, y con una muy buena finalización con el pie izquierdo batía a Rula. A partir de ahí el Athletic parece que se ha sentado mejor en el terreno de juego. La Real lo intenta, acaba de centrar una falta, lanzar una falta de nuevo Ince y Guren, pero sin problemas paran Anclares, así que poco a poco se va equilibrando el choque después del dominio inicial de la Real. Estamos en el 31 en el Estadio Ungal, trata de llegar la Real por banda izquierda, de momento sin éxito para las de Arturo Ruiz. Se impone el Athletic, el gol lo ha marcado Iray en el 34, Real 0, Athletic 1.
0: Y seguimos con más fútbol, seguimos ahora hablando de la Real Sociedad, porque Guedes ha vuelto a trabajar con el equipo, pero parece muy improbable que esté en el estreno liguero ante el Betis. También Gorrochategui y Pacheco siguen con el equipo. Y entre tanto, suenan los nombres de Edson Álvarez, central mexicano del West Ham, para reforzar la zaga realista. Asimismo, se habla de Mamadou Sarr del Chelsea, que tiene overbooking de jugadores, también sería para la zaga. Aunque la plantilla está carente de refuerzos, Carlos Soler es optimista acerca del futuro del equipo. Así lo ha declarado en ETV.
2: Personalmente mi sensación del equipo es buena. Creo que hay cimientos, hay buenos jugadores y creo que la pretemporada ha sido buena. Creo que tenemos un buen grupo, que este grupo de jugadores ya demostró el año pasado que con un compromiso hizo muy bonitas cosas. Pues sí que modifica un poco lo que luego es, sobre todo el principio de la temporada.
0: Y con ese positivismo, el centrocampista valenciano espera que la Real complete una buena temporada, empezando por el duelo de este viernes, en un escenario que le trae muy buenos recuerdos. Soler habla con ambición de los objetivos.
2: Bueno, competir en todas las competiciones, obviamente en Liga, pues pelear por Europa, Copa del Rey somos los vigentes campeones, Supercopa son dos partidos, ahora mismo no te puedo hablar en Europa de intentar ganarla, ojalá lleguemos a Frankfurt y ojalá que este viernes pues salgamos por lo menos contentos por haber ganado y que se parezca en algo aquel día.
0: Vamos con más protagonistas, seguimos con la columna vertebral de la Real, turno para Beñat Urrientes, que ha hablado en Euskadi Irratia, quiere un buen comienzo de liga, empezando por Sevilla ante el Betis.
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0: Bueno, nos demanda la actualidad porque la Real ha empatado, Rafa Unguía.
1: Sí, por mediación de la riojana de Chacón en el 33, en una jugada embarullada que venía envuelta de cierta polémica porque la Real estaba reclamando un penalti en el área del Athletic, una posible mano de una defensora del conjunto vizcaíno. La jugada ha tenido continuidad y al final ha sido la riojana Chacón la que ha aprovechado de nuevo una indecisión, lo mismo que ocurría en la otra portería de la defensa del Athletic para marcar el gol del empate. A la media vuelta ha marcado Chacón prácticamente desde el área pequeña en el 33, empata la Real, Real 1, Athletic 1.
0: Empate en el marcador, hablábamos o escuchábamos a Turrientes, vamos a seguir escuchándoles porque el jugador quiere un buen inicio liguero, confía en sus posibilidades personales y sabe que goza del apoyo de Mataracho con el que alcanzó una línea de regularidad.
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0: Y pasamos de la Real al Athletic. con una noticia curiosa, porque el equipo rojiblanco solo ha ganado en 5 de los 13 estrenos de temporada en el nuevo estadio inaugurado en 2013. La última ocasión fue el año pasado, precisamente, 3-2, gol conseguido a última hora por Robert Navarro a falta de 10 minutos. Seguimos con más fútbol, en este caso vamos con la actualidad del Eibar, porque hoy ha tomado la palabra Sergio Cubero. Después de la derrota inicial por 1-3 ante el Tenerife, el armero no pierde la fe, a pesar de todo, y habla de las expectativas del Eibar.
4: Sensaciones muy buenas y no quiero anticiparme acontecimientos ni nada, pero vamos, mis expectativas son muy altas y no toleraría ni voy a permitir que este equipo se deje llevar ni un momento ni nada, y pues voy a intentar ser ejemplo en el día a día y trabajar, porque sé de las capacidades y las veo todos los días del equipo que tenemos.
0: Tiene fe en el equipo y también en su potencial. Quiere demostrarlo en un curso que le ilusiona sobremanera.
4: Por mi parte, súper ilusionado. Es otro año que tengo un contexto para mejorar increíble. Encima yo soy de aquí, de Euskadi, y lo siento el Eibar como también un club muy especial y que tengo muchísimo que demostrar todavía.
0: Y la mejor manera de reaccionar es ganando al Valladolid este fin de semana, pero para ello habrá que elevar el nivel.
4: No tengo ninguna duda de que este domingo van a ser mucho más de 15 minutos. El equipo, vamos, está dispuestísimo a ver esas críticas constructivas que hemos podido analizar del partido pasado y mejorarlas. Y te voy a hablar sobre todo de mí. Yo tengo claro de si tengo la oportunidad de estar en el campo el domingo, sea los minutos que sea, saber lo que tengo que mejorar. Y con la humildad suficiente de saber que ese no es el nivel que tenemos y trabajar como hemos venido haciendo hasta ahora.
0: Las 7:38, dejamos a Eibar, vamos rápidamente a hablar de baloncesto.

0: Hablamos ahora de Bilbao Basket, que después de las pruebas físicas y médicas realizadas entre lunes y martes, ha llevado a cabo su primera sesión de entrenamiento. Jon Hernández, arrasaleón.
1: Hola, Jon, arrasaleón.
0: Archanda ha cogido esta puesta a punto y Pons Arnau ha dado la primera rueda de prensa.
1: Sí, eso es, los hombres de negro echan a andar, todavía con alguna que otra ausencia. Hoy no han estado ni Trygve Linasson, ni Martin Krampelj, ni Adam Somogi, los tres en las ventanas FIBA con sus respectivas selecciones, y tampoco ha podido estar Darren Hilliard, que tenía algún compromiso personal y no ha podido llegar a tiempo al primer día. El resto sí que ha estado, cinco de los seis fichajes ya se han dejado ver: Nate Darling, Manny Sansoregui, Ondre Hustak, Bastien Bautier y Dan Duska, que por cierto será presentado mañana. Y junto al resto de jugadores del primer equipo también estarán y han estado hoy en este inicio de pretemporada 5U22, el caso de Urko Madariaga, Bingen Errasti, Aymar Mintegui, Iván Montero y Mikel Liñares. Todos ellos se han entrenado, como digo ya, día uno en Archanda, a las órdenes de Jaume Pons Arnau, un Pons Arnau Jon que afronta su quinta temporada como entrenador de los hombres de negro.
2: Casi desde que llegué ya vi que suponía algo importante para mí, pero evidentemente pues empezando la quinta temporada aún más, porque bueno, pues hay muchas más cosas que vas entendiendo de cómo sois, de cómo se tiene que vivir aquí las cosas, y por lo tanto pues más comprometido, no solo ya comprometido de mentalidad, ¿no?, sino también comprometido pues de valores. Y bueno, pues vamos a intentar a seguir ganándonos la oportunidad de seguir más tiempo con vosotros.
1: Una cuestión importante es que el de Tárrega va a disponer de hasta 7 jugadores de la pasada temporada. Tendrá sin duda continuidad en la plantilla.
2: Para el entrenador siempre es un placer tener continuidad, porque significa que ya tienes muchas cosas construidas. Y la temporada pasada encontramos una forma de competir especial y diferente a la mayoría de equipos de la liga, que pues con esta continuidad podemos garantizar pues mantenerlo o dar sentido a mantenerla, porque creemos que nos va a llegar pues más lejos. Ahora bien, llegan nuevas virtudes que también queremos aprovecharlas para que nos hagan más competitivos.
1: El equipo viene de ganar 2 FIBA Eurocups de manera consecutiva. Esta próxima temporada Bilbao Basket competirá en la BCL. Es sin duda una competición de mayor categoría, y lo que está claro es que el listón cada vez está más alto. Lo dice Pons Arnau.
2: De eso se trata, ¿no? Al final, este equipo, este club, creo sinceramente que está en crecimiento en cuanto a muchísimas las cosas. Todos los rivales también, pero nosotros también, ¿no? Y en este crecimiento, pues, sin ninguna duda, ir subiendo el listón de lo que aspiramos, de lo que queremos construir hasta dónde queremos llegar.
1: Ha habido aún así varios movimientos en la plantilla. La salida más dolorosa sin duda es la de Panzer, pero ¿qué pierde y qué gana el equipo con los movimientos que ha habido en la plantilla? Escuchamos a Pons Arnau.
2: Claramente somos un equipo con un poquito más de tamaño que el año pasado, y que este tamaño pues nos tiene que servir para nuestra defensa, que ya era buena, ser un poquito mejor. Y también pues tenemos la oportunidad en ataque de encontrar, dentro de las virtudes de nuestras intenciones de querer jugar bien, pues encontrar pues este jugar bien con, a lo mejor, con un poquito más de equilibrio a nivel de aprovechar los tamaños que tenemos. Y en cuanto a los bases, pues bueno, quizá mejoramos nuestra capacidad de pase.
0: En general parece que la plantilla puede ser mejor. Bueno, del entrenador pasamos a un jugador que este año puede adquirir un mayor protagonismo tras la marcha de Melvin Panzer.
1: Sí, así es, se trata de Harald Frey. Linasson y él volverán a asumir la responsabilidad de ser capitanes, y en primer lugar a Frey se le ha preguntado precisamente por uno que no está, por uno que deja un vacío importante en el vestuario, también en la pista, porque como dice Frey, Melvin Panzer ha sido y es sin duda uno de los mejores bases de la liga. Se le echará de menos, pero todos tienen que dar un paso adelante, lo dice el capitán.
3: First of all, one of my best friends in the team, so it hurts not being with him every day.
4: Es un jugador que fue referente el año pasado, además de un enorme compañero, una figura referente a nivel de ACB como base. Hay nuevos jugadores y bueno, tienen que ajustar el equipo y ver que cómo va a ser el equipo sin la figura de Melvin. Pero bueno, pero que hay que ir viendo cómo vienen los nuevos jugadores.
3: So we got to figure out what works for us, I think, this year.
1: Sobre el hecho de disputar la BCL, el noruego nos ha dicho que hay ilusión, son conscientes de que también hay más nivel, de que será más difícil llegar lejos en Europa, pero este equipo quiere seguir picando piedra.
3: I think everyone is excited about the opportunity to go up against the best.
4: Está claro que va a ser una progresión, es un step up, no solo para el equipo, sino también algo para la ciudad, algo quizás natural después de haber ganado dos veces la Eurocup. Y bueno, va a haber menos margen para el error. Los primeros partidos empiezan cuando prácticamente todavía no hemos calentado. Pero bueno, pero es excitante para todos y para el equipo en su progresión y para el club.
3: Like it's growing now and this is a natural next step and we're excited about the challenge.
1: Es muy importante, dice el noruego, que para la rápida adaptación de los nuevos todos estén en la misma página, ir todos a una, que fue sin duda una de las claves del éxito en la pasada temporada.
3: That was one of our strengths last year, was, you know, kind of this camaraderie and togetherness we had.
4: Es verdad que fue una de las razones del éxito la pasada temporada, la camaradería que existía en el vestuario, y tenemos una gran suerte de repetir muchos de los jugadores este año, y para los que vienen nuevos estoy seguro que vamos a trabajar todos juntos para integrarles cuanto antes en el equipo, porque al final cuanto antes entren en la dinámica de equipo será mejor para todos y para conseguir los objetivos que nos ponga el
3: staff.
1: Y sobre volver a asumir la capitanía, la co-capitanía, en este caso junto con Trygve Linason, y ejercer de líderes, se dice que él sabe cómo hacerlo, que tiene experiencia en ello.
3: You know, a point guard is supposed to be kind of a leader in a way, and this year I'm also like last year.
4: Al final, esta temporada creo que va a ser importante para todos. Vuelvo a ser co-capitán junto a Trygve, y en ese papel, sin duda tengo cosas que mejorar, dar un paso adelante, tengo que mejorar en el tiro, las decisiones también de juego, pero esta temporada seguro que va a ser muy, muy excitante para mí.
3: A different role a little bit this year, but I'm excited about the opportunity for it.
1: A picar piedra, como también ha dicho Ponsarnau en una de sus últimas respuestas. Por cierto, Ion, ayer se hizo oficial algo que ya esperábamos, que era o es la salida rumbo a la NCAA de Basala Bagayoko. En cualquier caso, el Bilbao Basket ya fichó a Bastien Bautier como pareja de 5 de Trygve Linason, por tanto, se puede decir que el puesto está más que cubierto.
0: Ion, es que ricasco.
1: Agur,
0: son 45 los minutos que pasan desde las 7 de la tarde. En Gal, en el estadio en Gal, está a punto ya de terminar la primera parte, Rafa.
5: Sí, con un minutito menos aquí en Irún, estamos en el 44, a punto de llegar al 45, no creo que se le añada mucho a esta primera mitad, ha habido dos golos, enseguida los repasamos y contamos este tramo final donde hemos visto de momento la única tarjeta amarilla, la ha visto Esther, la futbolista de la Real, por una dura entrada a una rival, cuidado ahora con una opción para el Athletic en fuera de juego, anulada esa jugada. Estamos ya en el 45 con ese empate a uno en el marcador. Se adelantaba el Atlético con el gol de Iraya en el 21. Una buena internada por banda izquierda que la Real no ha sabido despejar de área propia. La finalización ha sido buena prácticamente desde el suelo. La joven de tan solo 17 años ha adelantado al Atlético. La respuesta no se ha hecho esperar. Después de varios minutos en los que el Atlético se ha encontrado más cómodo, ha sido la Real la que ha conseguido por mediación de Chacón el empate. Ha sido en el 31, aprovechando también un error de la zaga del Athletic. Se ha animado algo más el encuentro en este tramo final, con ocasiones para los dos equipos. En el 38, un centro de Ainhoa Marín ha estado a punto de convertirlo en gol. Intza Egiguren, el zurdazo de la donostiarra, se ha ido fuera, repelido por las defensas del Athletic. También una ocasión clara para las hoy visitantes Surigorris. Ha sido Ainhoa Marín ha sido Valero la que ha estado a punto de aprovechar el centro de la jugadora más destacada de entre las visitantes hoy, la joven Iraya. Estamos en tiempo de prolongación, cuando despeja el esférico Nanclares, la guardameta del Athletic, trata de ganarlo en el centro del campo Klajinova. Ahí está avanzando la jugadora que quería conectar ahí con Siegenfreund, una de las grandes novedades hoy de la Real, la delantera norteamericana que apenas ha intervenido en el juego de las de Arturo Ruiz y que de momento no ha sido capaz de mostrarnos su potente disparo. Rafa, a punto de irnos ya al descanso, Ion, empate a uno en el marcador.
0: Te quería preguntar, porque faltan unos días tan solo para que juegue frente al Chelsea, ¿qué impresión está dando, no solo en este partido, digo la Real, sino a lo largo de la pretemporada? ¿Cómo crees que va a llegar?
5: Bueno, pues parece que no llega mal, pero sí que tiene muchas cosas que ajustar todavía, sobre todo porque el rival va a ser de cuidado, el Chelsea, un rival poderoso, que aunque ha perdido a varias jugadoras, sigue siendo físicamente un rival temible, sobre todo con ese primer partido en su campo, en Londres, el próximo martes, y veremos, y ese tiene que ser el gran objetivo de la Real, si el conjunto guipuzcoano puede llegar vivo a la vuelta que se va a disputar en Zubieta, recordemos, a partir de las 7 de la tarde de ese día 2, coincidiendo también con la visita de la visita de con el partido también de de la Real el siguiente día ante el Celta. Será el próximo miércoles cuando coincidan los dos primeros equipos de la Real, tanto el femenino como el masculino, con el partido de los de Matarazzo en el Bernabéu, pero todavía tiene piezas por ajustar. Ha habido bastantes incorporaciones, no todas están jugando, alguna duda también, como la ausencia hoy de Cecilia, también Ayara, que está convocada con la selección española sub-20, veremos si llega para ese encuentro ante el Chelsea. En definitiva, que tiene trabajo por delante Arturo Ruiz, ante uno de los retos, sin duda, de esta temporada. Esa previa de Champions se está alargando. Esta primera mitad, de momento, 3 minutos de prolongación. Veremos a cuántos más llegamos, porque no hemos podido ver desde aquí el cartel.
0: Son 5 de prolongación.
5: En GAL, mira, pues 5 de prolongación. La tele que nos echa un capote, sí. No hemos podido ver desde aquí el cartel.
0: Son 5 de prolongación.
5: En GAL, mira, pues...

0: Qué bueno es el último de la fila, Rafa, ¿te ha gustado o no?
1: Sí, un grupazo, John, que coincide, además, esta canción con el final de la primera parte. Acaban los primeros 45 minutos, que se han ido hasta 50. Se me había pasado a mí una circunstancia, John, en el 16 ha sido atendida una aficionada, si no hemos visto desde aquí, desde muy lejos, con alguna especie de mareo, desfallecimiento. La cosa no ha ido a mayores y parece que se ha vuelto a incorporar a la grada. Ahí se han perdido tres minutos, en definitiva, que se ha alargado la primera mitad. Se van al vestuario las jugadoras de Real y Atlético con el empate en el marcador. Se adelantaba el conjunto vizcaíno en el 21 por mediación de Iraya, respondía en el 34 la Real con el gol de Chacón de La Riojana, en una primera parte entretenida que no lo hemos contado porque estábamos escuchando el último de la fila, pero que ha podido...
0: Ahí estamos,
1: ha podido, bueno, desequilibrarse el partido incluso en la prolongación con un disparo al palo, un lanzamiento de córner de Paula Fernández que ha sido repelido por el travesaño. Nos vamos al descanso en Gal, en la final de la Euskal Herria Copa. De momento, tablas en el marcador, Real 1, Atlético 1.
0: Luego volvemos, Eskerrik Asko, agur.
1: Gerarte.
0: 19:52 minutos, vamos rápidamente con los pedales, vamos con el ciclismo. En materia de ciclismo, resaltamos una nueva renovación. Se trata del corredor de Markina, Txomin Juaristi. Lo hace por 2 años por la escuadra de Euskaltel Euskadi, con lo que completará nada menos que 11 campañas como ciclista naranja. Ane Ormache, arratsaldeon.
2: Arratsaldeon, Jon.
0: El vizcaíno está encantado de seguir en Euskaltel.
2: Así es, además, como tú bien has dicho, Jon, con esta ampliación el ciclista de Markina alcanzará las 11 temporadas consecutivas en el equipo que se ha formado y ha crecido como ciclista, ya que en su etapa profesional solo ha vestido el maillot del equipo naranja, permaneciendo en el conjunto vasco desde su regreso al pelotón profesional en 2018. Sus dos primeros años fueron en la categoría continental y desde 2020 en la división Pro Team. Juaristi ha evolucionado año tras año hasta consolidarse como uno de los grandes referentes del equipo, especialmente en las vueltas por etapas y en la contrarreloj, llegando a disputar la vuelta en 2024. En este 2026 ha vuelto a dar un salto de calidad con actuaciones muy destacadas: cuarto en la Vuelta a Asturias, séptimo en O Gran Camiño y 22º en la Itzulia. Además del orgullo que supone prolongar su vinculación en el equipo donde ha crecido, Juaristi subraya que es un sueño coincidir en el proyecto con la llegada de Mikel Landa. Escuchamos a Txomin Juaristi.
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2: Esta renovación se suma a las ya anunciadas de Jon Aguirre, Xavier Berasategui, Gotzo Martín y la reciente ampliación de Jonathan Lastra, además de las incorporaciones de Mikel Landa, Marco Martín, Odey Muñoz y Felipe Orts, mientras que hay algunos integrantes que cuentan con un contrato vigor para 2027 y estos son Iago Aguirre, Samuel Fernández, Iker Mintegui, Gari Ugarte y Axel Van Der Tuk.
0: Anes, qué ricasco.
2: Turi.
0: Seguimos con más ciclismo, hablamos de la Vuelta a España que está a punto de arrancar este fin de semana en

Mónaco, se van ya conociendo los equipos que van a tomar parte en esta edición, que contará con 7 finales en alto y terminará en Granada. Así, por ejemplo, Peyo Bilbao estará con el Bahrein, Markel Beloki con Education First de Juan Magárate y Carapaz, que va a liderar el equipo, y también Mikel Landa va a estar con Soudal Quick Step. Será la 10ª vuelta a España del ciclista de Murguía. Y otro apunte de ciclismo, porque hoy ha comenzado la Vuelta a Alemania, que se va a extender hasta el domingo. Se ha iniciado con una prólogo, una crono de 2 kilómetros. Participa el Caja Rural Navarro con Gorka Corres y Gorka Suorrarain. Ha ganado finalmente Isaac del Toro de UAE, que ha sido y es el principal favorito. Como decía, Gorka Suorrarain ha sido 13º. Dejamos el ciclismo, nos faltan tan solo 4 minutos para la conclusión. Vamos rápidamente con el mundo del remo.

0: Tenemos que hablar de remo porque esta mañana se ha presentado la regata de Zarauz que se va a disputar a doble jornada este fin de semana. Servirá para decidir si Donostiarra y Zumaia quedan en los dos últimos puestos de la Liga Euskotren. En la Liga de Plata, los equipos femeninos y masculinos de Zarauz son segundos y buscan el primer puesto. Escuchamos a Nagore Arruti, presidenta de Zarauz, y a María Nadet Elustondo, remera de la Embata.
1: Al fin y al cabo llegan las dos traineras con muchas opciones de ganar las dos banderas, de ganar la liga. Estamos a dos puntos en las dos ligas de los actuales líderes y bueno, todo puede pasar. Entonces con mucha ilusión de que, y con mucho trabajo de que eso pueda suceder.
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Recta final de nuestro Quirola al Día. Vamos con un par de mensajes. Uno que dice: la Real no necesita un central diestro, no hay que fichar a un diestro porque nos haya fallado el fichaje de un zurdo. Y otro que dice: aupa Athletic Neskak, Echeondo se llama Ander y está siguiendo lógicamente el programa y lógicamente también el partido, empate 1 hasta el momento en la Euskal Herria Copa. Vamos con otro protagonista que últimamente se está metiendo muchos charcos porque el entrenador del Getafe, José Bordalás, cargó este miércoles contra la Asociación Española de Árbitros de Fútbol, asegurando que es un sindicato que crearon 4 o 5 amigos y añadió que al comunicado de la propia asociación, en el que llama al respeto con el arbitraje, no le da mayor importancia.

Y todo debido a que el colectivo arbitral se quejó de las quejas, precisamente de Bordalás, del último partido del Getafe frente al Deportivo Alavés. Por cierto, un partido en el que también hubo muchas quejas del entrenador Bordalás, como de costumbre. Y otro apunte también curioso, porque las imágenes del presidente del Dinamo City albanés, Ardian Bardi, entrando en el vestuario y repartiendo fajos de billetes entre los jugadores tras su victoria 4-0 sobre el Auda de Letonia en la Liga Conferencia, se ha vuelto a virar en las redes sociales. Hay gente a la que le sobra el dinero y no le importa repartir entre sus jugadores. Nada más, hasta aquí el tiempo del deporte. Volveremos mañana. Ahora dejamos el testigo, corresponde a los compañeros de Gambara. Eskerrik asko, eta agur.

0: Gambara. Con Saray Pérez.
1: A Arratsaldeon, el presidente de los populares, Núñez Feijóo, endurece su mensaje desde Ceuta. Critica duramente al gobierno, al que tacha de ausente, y al presidente, al que afea que esté de vacaciones mientras Ceuta está colapsada. Feijóo señala que ante situaciones excepcionales, las medidas tienen que serlo también. Por ello, sentencia, todos tienen que volver a Marruecos.
2: Todos tienen que regresar. En ningún caso puede crearse el precedente perverso de otorgar derechos a quien ha participado en una invasión ilegal, atentando contra nuestra soberanía y nuestra integridad territorial.
1: Mientras el gobierno plantea trasladar a 500 niñas, es la solución que el gobierno de España estudia para aliviar la presión de los centros de acogida de menores y que la ciudad de Ceuta soportan desde el pasado 30 de julio. La fórmula en la que ya trabaja el Ministerio de Infancia y Juventud junto al gobierno de Ceuta contempla la opción de que sean las ONGs quienes se hagan cargo de estas menores y asuman su tutela. Las ONGs no ven mal esta propuesta, pero piden que se haga con garantías. Alex Peral.
3: Sí, garantías que tengan en cuenta su edad, sus circunstancias y se garantice también el acceso a los procedimientos de protección internacional cuando corresponda. El plan se ve con buenos ojos. De hecho, UNICEF asegura que España tiene capacidad para acoger a estas 500 niñas. Chema Vera, director ejecutivo de UNICEF.
4: Somos un país grande, tanto en extensión como en población, como en recursos económicos, y si hay capacidad para poder acoger a 500 niñas.
3: ACNUR considera que esta medida puede contribuir a aliviar la situación de sobreocupación. Save the Children, por su parte, subraya que el interés superior del niño deberá considerarse primordial.
1: Tras la negativa del Departamento de Interior a la petición de la alcaldesa de Irún para establecer un dispositivo en Oiartzun que evite que los vehículos de regreso a sus países de origen se salgan de la A8 y colapsen todos los accesos a la ciudad guipuzcoana, hoy la Borda se ha pronunciado al respecto y dice que no acepta esta negativa y pide soluciones. Cristina Laborda, alcaldesa de Irún.
5: Y es que hay que asegurar a los iruneses y irunesas que salen de la ciudad pues por motivos de trabajo o personales o necesidad de acudir al hospital, el asegurar también la movilidad de acceso a nuestra ciudad. Tampoco podemos estar con esas retenciones kilométricas para acceder a Irún. Lo adecuado sería en ningún caso que se salieran del AP8, porque tampoco van a adelantar más. Lo único que hacen es colapsarnos a Irún.
1: Las fuerzas de defensa de Israel han reconocido hoy por primera vez y más de 2 años después que dispararon contra el coche en el que quedó atrapada la niña de 6 años, Jin Rayab, en Gaza, donde estuvo horas pidiendo ayuda rodeada de sus familiares muertos hasta morir. Pese a tener los audios de lo ocurrido y estar documentado, hasta hoy no han reconocido el crimen por el que han anunciado una investigación penal. Javi San Martín.
6: Sí, el ejército de Israel admite por primera vez haber sido el autor del ataque en enero de 2024 contra ese vehículo en el que viajaba la niña Jin Rayab, que acabó con su vida y la de otros 6 miembros de su familia, y también ha anunciado que ha abierto una investigación penal por los disparos de militares israelíes contra ese vehículo y contra la ambulancia que fue a asistirlo, en la que también fueron asesinados 2 sanitarios que acudieron en su ayuda. Es la primera vez que el ejército hebreo, que hasta ahora sostenía que no había tropas de su país en la zona, reconoce el ataque y además con una investigación. La Fiscalía Militar, sin embargo, no va a seguir investigando los bombardeos contra el convoy de Wall Central Kitchen, la ONG del chef español José Andrés, en los que también murieron 7 trabajadores el mismo año.
1: Además, también les contamos en esta portada que ha fallecido el jefe del servicio de neurocirugía del Hospital de Cruces, Javi.
6: El doctor Íñigo Pomposo era, según el gobierno vasco, un referente en la especialidad de neurocirugía y en la sanidad vasca. Desde Osakidetza han trasladado sus condolencias y han destacado la huella imborrable que deja tanto en el ámbito profesional como en las personas a las que atendió durante su carrera. Licenciado en Medicina y Cirugía por la Universidad del País Vasco en 1986, se doctoró en neurociencias en 2001 y desarrolló una amplia carrera vinculada a la asistencia y a la investigación. Además de dirigir el servicio de neurocirugía de los Hospital Universitario de Cruces, formó parte del grupo de neurotecnología de Biocruces y participó en proyectos científicos y publicaciones relacionadas, entre otros ámbitos, con el traumatismo craneoencefálico y la meduloblastoma y los meduloblastomas pediátricos. Su trayectoria también incluyó actividad docente y desde enero de 2023 ejercía como jefe del servicio de neurocirugía del Hospital Quirón Salud Vizcaya.
1: En carreteras, tranquilidad para circular, tal y como nos trasladan desde la Ertzaintza. Repasamos ahora el pronóstico del tiempo con Euskalmet. Maialen Iza, arratsaldeon.
0: Arratsaldeon, al final de la tarde y por la noche aumentarán las nubes y por la noche pueden dejar algunos chubascos que puntualmente pueden venir acompañados de tormentas, de modo que para el final del día el ambiente estará algo más revuelto. Mañana esperamos un cambio de tiempo, vuelve la lluvia y bajan las temperaturas. Llegará un frente, estará nublado y en la vertiente cantábrica lloverá ya desde la mañana, sobre todo cerca de la costa. Durante la tarde la lluvia se extenderá al resto, aumentará la inestabilidad y los chubascos pueden ser más intensos e incluso tormentosos. También notaremos una bajada de las temperaturas que será más notable en el sur y las máximas en general se quedarán entre los 23 y los 26 grados. En resumen, mañana llega un frente que dejará chubascos y un ambiente más fresco.
1: A las 8 y casi 6 minutos con Aitor González y Alberto Zubeldía en el control técnico ampliamos. Núñez Feijóo tensa aún más la relación con el gobierno y la fea el abandono en el que, según el líder de los populares, se encuentra la ciudad autónoma. Ataca duramente al gobierno, al que acusa de haberlo hecho mal antes de la entrada masiva por desoír los mensajes, pero también durante y después. Y añade que ante situaciones excepcionales como esta, se requiere de medidas a la altura. La suya, que todos vuelvan a Marruecos. Madrid, Miquel Arregui.
7: Sí, por segunda vez desde el estallido de la crisis, Alberto Núñez Feijóo visitaba esta tarde Ceuta para mandar un mensaje rotundo. Todos los migrantes, menores también, tienen que ser devueltos.
2: Todos tienen que regresar. En ningún caso puede crearse el precedente perverso de otorgar derechos a quien ha participado en una invasión ilegal, atentando contra nuestra soberanía y nuestra integridad territorial.
7: Feijóo pide mano dura porque dice que situaciones excepcionales merecen soluciones excepcionales. El líder del PP ha pintado una situación catastrofista con violaciones en la calle, casos de tuberculosis y sarna y ha denunciado la absoluta irresponsabilidad con la que, en su opinión, ha actuado el gobierno. Ahora pide que se deje a los menores en manos de Marruecos, opinión compartida por el presidente Vivas, que asegura es este un país seguro.
8: Si Marruecos es un país válido para organizar conjuntamente un mundial de fútbol, también tendrá que ser un país válido para atender a sus menores.
7: Feijóo también ha aprovechado la ocasión para anunciar que preguntará al Supremo sobre si el gobierno ha incumplido o no la ley por no comparecer estos días en el Senado, tal y como había pedido la mayoría del PP en la Cámara.
1: Mientras el gobierno plantea trasladar a 500 niñas al Estado para aliviar la presión de los centros de acogida de menores y que la ciudad de Ceuta soportan desde el pasado 30 de julio. La fórmula en la que ya trabaja el Ministerio de Infancia y Juventud junto al gobierno de Ceuta contempla la opción de que sean estas ONGs quienes se hagan cargo de estas menores y asuman su tutela, Miquel.
7: Sí, el gobierno de España asegura que ha puesto en marcha un mecanismo para trasladar a la península a 500 niñas en situación de vulnerabilidad. Se salta el reparto entre comunidades para dejarlas directamente en manos de ONGs. Elma Saiz, en Radio Nacional, hablaba de proteger el interés superior del menor.
9: Lo primero, lo que no podemos olvidar es que estamos hablando de niños y niñas que están solos, que están solas, y cualquier medida que se adopte siempre va a velar por proteger el interés superior del menor.
7: Ya por la tarde en redes, la ministra de Juventud e Infancia, Sira Rego, ha respondido con dureza contra el PP. Hablar de deportar niños y niñas es una barbaridad, ha asegurado, para recordar que la ley en España y en Europa es clara al respecto. Rego dice que la reunificación familiar siempre ha sido una prioridad de su ministerio, pero que devolver a los menores a un entorno hostil sería una vulneración de sus derechos elementales.
1: Desde Ceuta nos llega hoy los testimonios de algunas de esas menores que llevan semanas vagando por las calles de la ciudad autónoma. Reconocen tener miedo y dormir durante el día porque dicen temen que algún hombre abuse de ellas. Irache Ruiz.
10: Bafae Atik es una de las muchas chicas que siguen viviendo en la calle. En el arcén de una carretera, en su colchón inflable, reconoce que solo concilia el sueño de día.
11: I don't sleep at night. I slept from 7 until morning.
10: Por la noche está en alerta, denuncia que los ataques por parte de los hombres son continuos.
11: There is a lot of guys, they try to catch you for sex, for, you know, so they try.
10: Muchos chicos, explican, tratan de cogerte para tener sexo, intentan atacarnos todo el tiempo, todas las noches, a veces cuando vas al baño te persiguen.
11: They follow you.
10: El testimonio de Dikra es similar. Relata que al ser acosadas gritan para pedir ayuda y que cuando lo denuncian ante la policía solo les responden que no pueden hacer nada por ellas. Se quejan asimismo de que no disponen de duchas para mujeres.
1: Desde las ONGs ya hay voces que apoyarían esta posible fórmula, la de trasladar a niñas migrantes a ONGs del Estado, porque podría garantizar un entorno más adecuado para su atención, aunque subrayan que es fundamental que se identifique las necesidades individuales de protección de cada una de estas niñas. Alex Peral, Arratsaldeon.
3: Arratsaldeon, sí, escuchando su opinión, teniendo en cuenta su edad, sus circunstancias y que se garantice el acceso a los procedimientos de protección internacional cuando corresponda. Bajo esos parámetros se han pronunciado las primeras ONGs que ven con buenos ojos el traslado de 500 niñas migrantes de Ceuta a la península. De hecho, UNICEF tiene claro que pese a no ser una forma habitual para llevar a cabo este tipo de medidas, España sí que tiene capacidad para acoger a estas menores. Chema Vera, director ejecutivo de UNICEF, hablaba hace unos minutos para Euskal Televista.
4: Dada la situación de, digamos, emergencia humanitaria de infancia, nos parece que es una medida razonable. Somos un país grande, tanto en extensión como en población, como en recursos económicos, y si hay capacidad para poder acoger a 500 niñas.
3: ACNUR considera que el plan del gobierno puede contribuir a aliviar la situación de sobreocupación y garantizar un entorno más adecuado para su atención. Save the Children, por su parte, subraya que el interés superior del niño deberá considerarse siempre primordial.
1: El Gobierno de Navarra ha vuelto a mostrar su disposición a acoger a los y las menores que le correspondan en el reparto, pero recuerda que Navarra no va a asumir la falta de solidaridad del resto de comunidades y por ello invita a que todo el mundo haga lo propio. Javier Ramírez, vicepresidente.
12: Navarra va a ser solidaria y también, por supuesto, cumplirá con la norma. Pero también decimos claramente una cosa, exigimos al resto de comunidades autónomas que cumplan con lo mismo, que si al menos no quieren plantear una cuestión solidaria, sí que cumplan estrictamente la normativa.
1: Nueva mañana de temblores en Granada que mantienen a la ciudadanía en alerta. Los sismólogos advierten de que no se tratan de nuevos terremotos, sino que se trata de réplicas del terremoto vivido el sábado. Mientras que la ciudad va volviendo a la normalidad, con la Alhambra abierta al público ya en su totalidad, los y las vecinas esperan con miedo posibles nuevas réplicas. Natalia Serrano.
13: Ya son 4 días de pequeños temblores, 6 esta pasada madrugada de magnitud no superior a 3 grados, de duración apenas de segundos, se sienten y provocan el miedo. Diego es de Gasteiz y le ha pillado esta secuencia de temblores en Granada.
14: Y de repente empezó a temblar todo. La gente estaba súper asustada. Duró unos 5 segundos. La gente aquí está muy asustada. Cuando hay terremotos suelen salir a las calles. Un familiar de un amigo son de Barcelona. Y llegaron por la noche y justo pues les tocó el terremoto más grande. Pues se quedaron a dormir en el coche por el miedo. Y a la mañana siguiente, a las 6 de la mañana, se volvieron a ir.
13: Los geólogos intentan tranquilizar. No se trata, explicaba uno de ellos en Boulevard, de un enjambre de terremotos. Son réplicas del principal del pasado sábado.
15: Y aquí lo que está ocurriendo es que hay un terremoto más o menos de, no llegan a 5 y después sus réplicas. Entonces no es una secuencia de miles de terremotos de muy baja intensidad. Siempre que hay un terremoto de que llega a 5, pues luego hay una secuencia de menos intensidad hasta que no se sienten.
13: Pero hasta que llegue ese momento, al miedo se suman los desperfectos, sobre todo por la caída de cornisas. Los geólogos explican que la normativa estatal desde el pasado terremoto de Lorca es muy estricta con las condiciones y suelo de la construcción, pero está pendiente de aprobación la relativa a otros elementos como cornisas y lonjas. Granada y hasta 6 municipios amanecían con destrozos materiales como desprendimientos y coches aplastados por la caída de esas cornisas. El único síntoma de normalidad, gran parte de la Alhambra ha retomado hoy las visitas.
1: Además, les contamos que se ha registrado un nuevo terremoto de magnitud 3 y epicentro en Churriana, en Granada. El organismo dependiente de monitorizar estos temblores ha detectado este nuevo terremoto a las 7:31 horas de esta tarde. Como les decimos, este temblor se suma a otros 7 registrados desde este mediodía en la misma zona. Y buenas noticias en el incendio de Huesca, que entra en su fase de estabilización tras los avances de los últimos días. Aún con todo, el operativo considera cruciales las próximas horas en las que las previsiones meteorológicas siguen siendo malas para un fuego que ha afectado a un total de 18.400 hectáreas. En la otra cara de la moneda, preocupa la situación en las Urdes, donde se han producido ya varios desalojos y un nuevo incendio en Madrid obliga a confinar dos municipios, Alex.
3: Sí, Aldea de Fresno y Villamantilla han sido los municipios desalojados, además de haberse activado la situación operativa 2 del plan Informa, lo que ha hecho que la UME se sume a los trabajos de extinción en un nuevo incendio de la Comunidad de Madrid. Los bomberos allí presentes han informado que la situación es muy complicada debido a las fuertes rachas de viento, aunque todavía desconocemos el alcance del fuego. Quienes sí están viviendo una situación crítica son los vecinos de Cáceres, con el incendio que no consigue ser controlado en las Urdes y que ya ha arrasado más de 2.200 hectáreas y ha obligado a desalojar a 700 personas de sus casas. Se trata de un fuego que todo apunta a haber sido intencionado. Varias carreteras también se encuentran cortadas. María Isabel Cortés, subdelegada del Gobierno de Badajoz.
16: Porque tener en cuenta que las carreteras que se cortan además se utilizan por los medios de extinción para entrar y salir.
3: Y la buena noticia parcial llega de Huesca, ya que los vecinos de 13 de los 19 municipios han podido volver a sus casas.
17: La vuelta pues ha sido emocionante, con muchas ganas, está todo bien.
18: La vuelta es muy dura, por mucho que te hayas imaginado, te encuentras todo pues como está, pero sobre todo es el paisaje.
3: El resto, sin embargo, tendrá que esperar. Roberto Bermúdez de Castro es el consejero de Interior de Aragón.
19: El resto de municipios están en zonas calientes del incendio y hasta que no avance un poco más, mañana, pasado, no podrán volver.
3: Hablamos de un incendio que ya está estabilizado, pero que ha calcinado unas 18.400 hectáreas.
1: Además, les contamos que el embalse que abastece a Vizcaya baja al 66,2% de su capacidad tras perder 7,5 hectómetros cúbicos en agosto. Además, el sistema del Zadorra cuenta con 127,3 hectómetros cúbicos de agua y Artiba, Oyola, Nocedal, Zoyo y Undúrraga tienen 2,8 hectómetros cúbicos. Por su parte, Ordunte presenta un llenado del 66,3%. Comparado con los datos de hace un año, el conjunto de estos pantanos marcan 4,5 puntos menos de llenado. Así, el agua recogida se sitúa en casi 30 hectómetros cúbicos por debajo de la curva de garantía, la línea que establece el nivel deseable de reserva de agua en cada momento del año para evitar al mínimo la evolución a escenarios de sequía. Y cambiamos de asunto porque en Navarra han dado comienzo hoy al curso político con la celebración del primer Consejo de Gobierno tras el parón estival. Vuelta en la que el Gobierno ha anunciado que el 24 y 25 de septiembre se llevará a cabo el debate sobre el estado de la comunidad, un arranque de curso que la oposición no ha dejado pasar y que ha aprovechado para volver a señalar como corrupto el gobierno de Chivite, Aritz Aguirre.
20: UPN sigue denunciando una alianza PSN-H Bildu, rehén de intereses corruptos en el gobierno de Navarra. Cristina Ibarro, la presidenta de UPN.
21: La corrupción se ha convertido en la mayor losa política del gobierno de Chivite y Bildu. Una alianza Partido Socialista de Navarra-Bildu que va a continuar, que tiene su origen en Cerdán, un acuerdo estratégico que blanquea a EH Bildu y blanquea la corrupción que asola al Partido Socialista.
20: UPN dibuja una Navarra en la que se recauda mucho más en impuestos para recibir servicios públicos mucho peores. Versión contrapuesta a la del portavoz Javier Ramírez tras la primera sesión de gobierno después de las vacaciones. Destaca la estabilidad y los buenos datos económicos con récord de empleo y emplaza a UPN a que recoja el guante de diálogo que propone el gobierno en el Parlamento.
22: La señora Barrola es una auténtica losa para el liderazgo político de su formación. Tal y como vimos en el pacto de la Alpargata que hicieron estos recientes sanfermines con el señor Feijóo, pues está subordinada absolutamente al Partido Popular, subordinada a la estrategia de radicalización extrema y absolutamente alejada de lo que es la política útil.
20: Ibarrola no ha aclarado si buscará una alianza, una coalición electoral con el PP de cara a las próximas elecciones de mayo.
1: Tras la negativa del Departamento de Interior a la petición de la alcaldesa de Irún para establecer un dispositivo en Oiartzun que evite que los vehículos de regreso a sus países de origen se salgan de la 8 y colapsen todos los accesos a la ciudad guipuzcoana, hoy la Borda se ha pronunciado al respecto y dice que no acepta esta negativa y pide soluciones. Cristina Tojal.
23: Sí, tras un tira y afloja de declaraciones, el Departamento de Interior del Gobierno Vasco ha convocado este jueves a la alcaldesa de Irún para tratar los problemas de tráfico con la operación Retorno. A Cristina Laborda no le convence la negativa a su petición de establecer controles en Oiartzun para evitar que los vehículos extranjeros se salgan de la AP8 buscando alternativas a las retenciones y lo colapsen todo.
24: Y no estoy dispuesta a aceptar que los iruneses e irunesas sean considerados ciudadanos de segunda. Al gobierno vasco le compete la operación Retorno, le compete la planificación y el liderazgo de la operación Retorno. Si la alternativa que el Ayuntamiento de Irún ha propuesto para que no entren vehículos a su ciudad a través de Oiartzun no sirve, que nos digan cuál es la alternativa que sí que sirve, cuál es la solución.
23: El jueves pasado se registraron 13 kilómetros de retenciones en la autopista y cientos de vecinos de Bidasoaldea estuvieron atrapados durante horas en todas las alternativas, como cuenta Agus de Irún.
0: Una agonía. Un tramo para ir al centro comercial, que tardo desde mi casa 7-8 minutos, tardé casi 2 horas en llegar y luego a la vuelta tardé un poco menos, pero porque me di una vuelta bordeando por el monte. Y esto es todos los veranos.
23: La Ertzaintza no ve factible hacer un cribado en las salidas de Oiartzun por seguridad y Cristina Laborda pide una solución a los atascos de estas fechas.
1: No es ni de lejos una situación preocupante, pero sirve para recordarnos la importancia de la vacunación. Hoy hemos conocido que una explotación ovina alavesa ha registrado un caso de lengua azul en una de sus ovejas, aunque sin consecuencias graves, ya que todo el rebaño estaba vacunado. La Diputación alavesa ha recordado que sigue suministrando vacunas a las explotaciones que lo pidan y gratis. Sonia Hernando.
2: La vacuna ha protegido al único animal afectado por este serotipo 3 de lengua azul. Todas las ovejas de esta explotación de Barrundia estaban vacunadas y por eso el animal está respondiendo bien al tratamiento. David Fernández Sarabia, director de Agricultura de Álava.
5: La clínica que presentaba era moderada y el animal recibió tratamiento sintomático obteniendo buena respuesta. Todo ello reflejo de que la vacuna otorga un buen nivel de protección y de inmunidad y que es el mecanismo de lucha y protección frente a esta enfermedad.
2: La vacunación es la principal herramienta frente a la lengua azul. De hecho, la pasada semana la Diputación volvió a enviar un SMS a las explotaciones alavesas recordándoles que tienen a disposición esta vacuna y de manera gratuita. Sin embargo, hasta ahora solo un tercio de la cabaña alavesa está vacunada. La lengua azul solo la transmite la picadura de un mosquito, no es contagiosa y no tiene afección para las personas. Iker Aguirre, Sindicato UAGA.
6: No tiene un efecto, digamos, de cara a movimientos de los animales, de venta, de producción, no tiene ningún tipo de efecto, porque tampoco es ninguna zoonosis, es decir, no supone ningún problema.
2: Es el primer caso en Euskadi este año después de que ya se hubieran confirmado casos en Navarra o La Rioja.
1: A 3 días de arrancar la Aste Nagusia de Bilbao, esta mañana el alcalde Juan Mari Aburto, la concejala de Fiestas e Igualdad y Bilboko Konpartsak han presentado la estrategia de prevención y sensibilización frente a las agresiones de cualquier tipo en fiestas bajo el lema Respeto Mayor, el Respeto Nagusi, Naroa Torralba.
8: Para Aburto, construir espacios seguros es una responsabilidad colectiva.
25: Quiero decir con total claridad que los contextos políticos, sociales o culturales nunca pueden servir de excusa para vulnerar derechos fundamentales.
8: Ante una agresión, las víctimas cuentan con un plan de actuación que combina respuesta policial y social, reforzado este año con más personal formado. Urtasun insistía en que una agresión necesita más que un protocolo.
26: Cuando una persona vive una situación de violencia, de acoso o de discriminación, necesita algo más que un protocolo. Necesita un refugio. Necesita un lugar al que acudir sin miedo, un lugar donde sentirse segura, escuchada y acompañada, un lugar donde se la crea, donde se respeten sus tiempos y donde se sepa que hay personas dispuestas a acompañarlas.
8: Y ese trabajo lo harán en conjunto con las comparsas, que no dejarán ninguna agresión sin respuesta.
27: Jaia esparrua segurua dela bermatzea. Erotzaiek ongi etorriak ez direla jakin dezaten. Erasorik ez dela erantzunik gabe geratuko.
8: Para que Bilbao sea una ciudad refugio sin dar ni un paso atrás en la defensa de la libertad y la igualdad.
1: Y mientras las vacaciones y los viajes van llegando a su fin para muchos y muchas, el IMSERSO comenzará a comercializar sus viajes a partir del 14 de septiembre. En Euskadi, a Euskadi le ha tocado la segunda tanda para elegir destino el día 16, a Navarra, sin embargo, la primera 2 días antes. Esto no significa que unos tengan prioridad sobre otros, sino que se organiza así para evitar colapsos del sistema. Por ello, las agencias de viaje quieren transmitir un mensaje de tranquilidad. Cristina Tojal.
23: Euskadi está en la segunda tanda para elegir viajes del IMSERSO el 16 y 17 de septiembre. Pero tranquilidad, que esto no significa que tenga menos oportunidades que los jubilados de las comunidades autónomas de la primera, que lo hacen 2 días antes, como el caso de Navarra. Seila Irusta, de Nautalia Viajes de Eibar.
28: Unas comunidades trabajan en la primera chanda y otros en la segunda. Pero eso es independiente de las plazas que tiene cada comunidad. Total tranquilidad por eso.
23: El IMSERSO empezará a mandar las cartas con el día asignado para poder hacer la reserva, y aquí la fecha sí que tiene importancia.
28: Los que tienen el primer día, más facilidades porque las plazas no están agotadas. En cambio, para los del segundo día, son las plazas que han sobrado del primer día.
23: Los destinos de sol siguen siendo los preferidos.
28: La gente demanda un poquito sol y playa. Benidorm sigue siendo la estrella, y luego los destinos del sur.
29: Iría ahora a Altea,
4: en algún pueblecito de Málaga.
7: Me ha venido, que ya hemos visto varios grupos de inserso de aquí, son buenísimos. Bailecitos, la comida.
9: Sí, claro, que me parece una buena opción. Tiene que haber opción para todo.
23: Son cerca de 800.000 plazas para esta temporada, con tarifas reducidas de 50 euros para los pensionistas con menos recursos y posibilidad de viajar con mascota a algunos destinos.
1: Las Fuerzas de Defensa de Israel han reconocido hoy por primera vez y más de dos años después que dispararon contra el coche en el que quedó atrapada la niña de 6 años, Hinra Yahab, en Gaza, donde estuvo horas pidiendo ayuda rodeada de sus familiares muertos hasta morir. Pese a tener los audios de lo ocurrido y estar documentado, hasta hoy no han reconocido el crimen por el que han anunciado una investigación penal. Javi San Martín.
10: Enero de 2024, los habitantes de Gaza son obligados a abandonar sus casas ante las amenazas de Israel de morir bombardeados entre los escombros si se quedan. La familia de Hinra Yahab, una niña palestina de 6 años, carga su vehículo y se dispone a dejar su hogar, quizá para siempre. En la huida se encuentran con un carro de combate israelí que abre fuego sobre el vehículo. Mueren los 5 adultos. Entonces, Lian, de 15 años, coge su teléfono y llama a emergencias. Fueron sus últimas palabras, un grito desesperado ante la presencia de ese tanque israelí que seguía disparando, que se puso a su espalda y que, tal como relataba, continuaba abriendo fuego. El enviado palestino reproducía la llamada ante Naciones Unidas, pero ahí no acabó todo. Asesinada su prima, Hinra Yahab cogía el teléfono y llamaba de nuevo. Después de describir cómo habían muerto sus familiares, pedía a la operadora que permaneciese en el teléfono. Le respondió que estaría con ella hasta que llegaran a rescatarla. Pero más disparos contra la ambulancia de la Media Luna Roja mataron a los sanitarios que acudieron y de Hinra Yahab no se supo más. Lo último que dijo es que los soldados estaban a su lado. 12 días después, cuando el ejército israelí permitió el acceso a la zona, Hinra Yahab yacía con sus familiares en el vehículo acribillado a balazos. A pocos metros estaba la ambulancia de la Media Luna Roja, completamente destruida y calcinada, con los restos de los dos paramédicos en su interior. Es uno de los asesinatos del ejército israelí más documentados de la historia. Han tardado algo más de 2 años y medio en reconocer que ellos son los únicos que utilizan tanques en esa zona.
1: Y continuamos contigo, Javi, en unas breves internacionales. El ministro de Seguridad Nacional de Israel quiere instalar cabinas para que el público pueda asistir al asesinato de presos palestinos.
10: Ben-Gvir, el mismo que pisoteó e insultó a los cooperantes de la flotilla que iban a Gaza, amenaza ahora con matar cada noche a 30 o 40 palestinos y asegura que instalará un patíbulo y cabinas para que el público pueda ver las ejecuciones en la horca, lo mismo que los talibán han hecho durante años en el estadio de Kabul, por poner solo un ejemplo. Majed Dipsi es periodista y jurista palestino y no le sorprende nada de todo esto porque asegura que el ministro israelí es un nazi y lo vincula con la próxima cita electoral. Hay elecciones presidenciales el próximo día 27 de octubre y asegura en Distrito Euskadi que el precio de conseguir votos en el Parlamento israelí lo van a pagar los palestinos.
11: Es que era de esperar, porque él es un nazi. No es de extrañar que el señor Ben-Gvir, que es el autor, digamos, de la ley de condenar a muerte a los presos palestinos, porque para ellos no son personas, son animales que habría que matar. El precio a pagar son las vidas palestinas para que se paguen en las urnas del Knesset israelí.
1: Condenan a 4 años de cárcel a una cantante iraní por actuar frente a hombres.
10: Iva Seyfizayev ha sido acusada de incitación a la corrupción y a la prostitución después de ser arrestada en un concierto en Teherán el año pasado en presencia de hombres. Después de eso fue puesta en libertad. La artista de 27 años ha pedido ahora una apelación del caso para que se revise de forma independiente y exhaustiva. La República Islámica de Irán solo permite a las mujeres dar conciertos en público, con público femenino, sin cámaras de vídeo o fotos y con acompañantes de cantantes masculinos. Las autoridades cortaron el evento mientras Fizayev estaba cantando sola la tercera pieza de un concierto y ella y los integrantes de su banda musical fueron detenidos. Se da la circunstancia de que la cantante, quien además de cantante es profesora de música clásica, apoyó las protestas desatadas en 2022 por la muerte de Mahsa Amini, tras ser detenida por no llevar bien puesto el velo islámico y publicó canciones con el velo descubierto en redes sociales.
1: Y atención, porque un helicóptero y varios drones buscan desesperadamente a un león en la Sierra de Toledo.
10: La Guardia Civil ha movilizado varios medios, incluido un helicóptero y varios drones, para tratar de localizar a un león en la Sierra de San Vicente, en Toledo, tras la llamada de un repartidor que trabajaba en la zona y que aseguraba haberlo visto en la zona del convento de Piélago, a la altura del kilómetro 9 de una carretera secundaria que conecta el Real de San Vicente con Navamorcuende. La Guardia Civil ha procedido a comprobar si el ejemplar se había escapado de un zoo safari de Fauna Aventura, situado en Hinojosa de San Vicente, o de alguna finca cercana o incluso de zoológicos de la Comunidad de Madrid, pero por el momento nadie ha notificado que le falte ninguno. Los ayuntamientos de la zona han avisado a los vecinos a través de medios sociales de Internet para que tomen precauciones y aseguran estar nerviosos por si se hubiera tratado de un error. La propia Guardia Civil dice que está comparando también comprobando la localización de los perros de raza mastín tibetano de la zona, que se parecen, pero solo relativamente. Estos perros pueden alcanzar los 70 kilos por los 230 del león.
4: Pues tengan ustedes cuidado si están por la Sierra de Toledo. Así llegamos al cierre de esta edición de Gámbara. Volvemos mañana a partir de las 7 de la tarde con más información, con más actualidad aquí en Gámbara de Radio Euskadi. Yerarte.

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1: Arratsaldeon, zer moduz? Estamos a mitad de semana ante lo que parece un cambio del tiempo que nos acompaña, pero lluvia o calor siempre es buena ocasión para disfrutar de la cultura en cualquiera de sus vertientes. Nos acompañáis un día más en cultura.eus. Ongi etorri, arrancamos.

El grupo de Vera, que también está preparando un nuevo disco para final de año, que presentará en directo, como saben, en diciembre, en los conciertos programados para el Palacio Euskalduna y el Kursaal Donostiarra.

0: En el programa de hoy nos toca hablar de varias despedidas. La primera la acompañamos con esta música.
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Esto es la Grange de ZZ Top. Frank Beard ha ocupado la batería de la banda estadounidense durante 50 años y hoy el grupo llora su fallecimiento a los 77 años de edad.

El grupo ha estado inmerso en su gira The Big One Tour y visitaron Iruña hace un mes. Si bien el tejano tuvo que ser sustituido en momentos puntuales por Michael Monahan en el concierto debido a su delicado estado de salud.

Una salud que durante su trayectoria en el grupo tuvo también altibajos. La adicción a las drogas y el alcohol lo tuvieron apartado de la banda durante 3 años, pero luego regresó.

0: Y Cinemaldia desvela una nueva pieza del puzzle que podremos ver completo a partir del 18 de septiembre. Es su pieza inaugural, su película de apertura. Se trata de Ghost Song, del director turco-alemán Fatih Akin, una voz reputada en el ámbito festivalero. Y con él se cierra la sección oficial competitiva. Son 17 películas a concurso, Iker Zabala.
1: Fatih Akin es uno de los cineastas alemanes más reconocidos de este siglo, un habitual de los grandes festivales, pues ha estado y conseguido premio en las secciones oficiales de Cannes, Venecia y Berlín. Completa con la selección de la película Gesta su particular póker festivalero, pues será esta su primera incursión por la Concha de Oro de Cinemaldia. Nacido en Hamburgo, pero con orígenes turcos, el cine de Fatih Akin incorpora con frecuencia, de hecho, la multiculturalidad y la inmigración como temas en películas como Contra la pared. Esta fue su gran carta de presentación al mundo. En 2006, con apenas 33 años, ganó el Oso de Oro en Berlín.
2: Es gibt tausend andere Möglichkeiten, sich das Leben zu nehmen. Warum fahren Sie gegen eine Wand?
3: Wer sagt Ihnen, dass Sie mich umbringen?
1: Inmigración, amor y suicidio se entremezclaban de forma insólita y fresca. Después llegarían películas como Soul Kitchen, premio especial del jurado en Venecia, o Al otro lado, mejor guión en Cannes. Su cine se caracteriza por ser realista y crudo, algo que parece cambiar en la película con la que inaugurará Cinemaldia. Gaista, Ghost Song, que es la efímera historia de amor entre una pareja, Farasha y Faris, ambos de 20 años, que pasan juntos la noche tras conocerse. La súbita muerte de la chica hace que la historia de amor cambie de dimensión, pues Farasha aparecerá de forma recurrente en los sueños de Faris. Se articula así un drama poético sobre el anhelo y la gestión de la pérdida. Y con esta se completan las películas aspirantes a la Concha de Oro. Son 17 películas, como es habitual con mucho cine europeo, son 11. El resto, dos películas asiáticas, tres sudamericanas y una única estadounidense, de debut de Jesse Eisenberg.
0: Cocoa, que es el universo creativo y deportivo de Eider Eibar e Iskander Sagarmínega. Iskander cruza los mares a nado y Eider, al vaivén de las olas, ilustra estas aventuras. Han completado ya 5 de los retos de los 7 mares. Los últimos han sido en mayo y en junio, cruzar el canal Kaiwi, un tramo de 42 kilómetros en el Pacífico, y el estrecho de Gibraltar. En torno a estos y sus anteriores proyectos, Eider ha creado todo un universo visual, con seres mágicos que aparecen en diferentes juegos, stickers, dibujos para colorear, y queremos conocer cómo se ha construido esto de primera mano con la protagonista, Eider Eibar. Eider, arratsaldeon.
4: Arratsaldeon.
0: Eider, ¿el vaivén de las olas cuando acompañas a Iskander en sus aventuras ha cambiado o ha moldeado tu forma de dibujar?
4: Mucho, muchísimo. Muchísimo. El mar es muy protagonista en mis últimos años de creación.
0: Ese movimiento, no sé si al principio ayudaría o molestaría, pero desde luego algo hará.
4: Sí, a ver, llevamos años entrenando él nadando y yo en piragua al agua, entonces, bueno, o sea, es como, es algo de cadera en la piragua y ya en el barco más de cuerpo entero, pero bien, ayuda, inspira.
0: ¿Dibujas en papel, en formato digital o en ambas?
4: Pues durante el proyecto, que suele durar, aparte del reto, pues de todo un poco, porque trabajo mucho en digital también, todo hago con mi mano y creando todos los dibujos, pero sobre soporte digital suelo hacer mucho, y en papel plastificado, para que no tenga problemas con el agua también.
0: Claro, porque eso había pensado yo, digo, al final con tanto vaivén, digo, al final también se moje, luego o igual le puede dar otro toque también, acuarela o algo así. El agua.
4: Sí, a veces está bien dejar que el mar, y no solo de lo que salpica del barco a los dibujos, sino cuando estoy en las playas mientras Iskander entrena y todo eso, suelo usar un pincel rellenable y lo suelo rellenar con el agua de los diferentes mares y ahí suelo ir viendo, como dices tú, acuarelas pero con agua con sal de mar.
0: Sí. Natural y original, como lo más. Eider, en los últimos meses habéis estado en Gibraltar, en Hawái. Y creo que has creado más de 500.000 de, digamos, piezas digitales. ¿Qué tipo de contenido es? Cuéntanos.
4: Sí, pues es lo que comentábamos. Es sobre todo dibujos, partiendo de ilustraciones y dibujos y animaciones. Y al final son piezas animadas, stickers animados en euskera, vídeos, publicaciones para redes. Dibujos para que los chavales y las chavalas, bueno, todo el mundo pueda colorear, que bajan en en nuestra página web, cocoa.eus. O sea, es material que luego compartimos con la gente, tanto para explicar el proyecto como para que otra gente dibuje también y coloree lo que creamos nosotros.
0: Y Eider, no sé si tú entiendes que aquello que va acompañado de una ilustración es más fácil que llegue al público. No sé si igual un libro que una travesía a nado, no sé, hay una frase que dice darle color a la vida, y no solo para el público infantil.
4: Sí, yo creo que sí ayuda, porque al final la gente tenemos, al ser tan público todo y mostrar todo el proceso, tanto de creación de los dibujos como de las aventuras en sí, la gente nos escribe y nos comenta muchas cosas. Y nos agradecen eso, nos dicen que es muy bonito ver la creación en directo y las cosas que nos van pasando, y que todo vaya acompañado de las ilustraciones, porque son, al final es una forma de fotografiarlo o de narrarlo con ilustraciones creadas in situ, y es una pasada. Uh-huh. lo que nos dicen, es muy chulo.
0: Eider, ¿y estas aventuras generan también para ti pues nuevas oportunidades de colaboraciones, de trabajo también al fin y al cabo? El próximo 30 de agosto en Hawái se celebra el Waikiki Rock Water Swing, que creo que es un evento histórico, nacido en 1970, que fue además inspirado luego para lo que fue el primer recorrido de natación, en el primer Ironman, y creo que la mano de Eider Eibar se notará en esta edición. Cuéntame.
4: Sí, se notará, y además estará por todas partes, porque cuando estuvimos en Hawái nos conocimos a la asociación que organiza pues todo lo que es la travesía que ha hecho Iskander, y gente muy maja con la que nadamos casi a diario, vimos animales, conocimos aparte con ellos más gente, y fue una experiencia chulísima gracias a ellos. Y me pidieron que hiciese la imagen de este año, y vamos, una emoción super posi. Uh-huh. Y al final yo no sabía que era para tanto, pero han sacado pues bañadores, toallas, sudaderas, todo el material gráfico va con esa imagen, y es que ahora mismo se me pone los pelos de punta. Uh-huh. Un honor por formar parte de eso, que vamos, muy bonito.
0: ¿Y cómo es crear, pues bien ese universo musical o otros? No sé de dónde te vienen las ideas. ¿Cuál es el punto de partida para Eider Eibar?
4: Pues normalmente suelen ser las cosas que veo y vivo. Y en este caso, por ejemplo, los de la asociación, cuando me pidieron esta imagen, al final la gente te da unas pautas también. Yo cuando dibujo a Iskander, sé muy bien que va a ser Iskander, van a ser nuestros personajes Cocoa, voy a ser yo dibujando, y luego cosas que me voy encontrando, yo qué sé, mitología, seres mágicos que vas descubriendo en estos sitios y los vas mezclando con tus propias creaciones. Entonces es entre lo que la gente te pide, porque los del Rock Water Swim ya sabían que querían que apareciese la cabeza de diamante, cierto paisaje, ciertos animales, uh-huh, porque ven cómo dibujas y la gente te hace como encargos. Uh-huh. Entonces, entre lo que te dicen, las pistas, yo les llamo pistas, las pistas que te dan la gente que te contrata, digamos, y lo que tú aportas, pues se mezcla ahí todo y lo que sale. Y me dan mucha libertad, eso está muy bien. Uh-huh. A nivel colores, composición, y me dicen, nos gusta lo que haces, haz lo que quieras.
0: Vale. Eso siempre está bien, ¿no? ¿Verdad? Siempre, porque entiendo que cuanto más marco te ponen, más constreñida también te sentirás tú.
4: Claro, claro. Y al final, joder, es lo que te decía, que es tan público lo que hacemos, enseñamos tantos dibujos y tanta creación que ya saben por dónde puedes tirar. O sea, vamos a ver, un lunes o un miércoles no dibujas igual, pero más o menos se hacen una idea. Entonces ya confían, dicen, bueno, si les gusta lo que ven, te dicen, nada, por donde tú veas. Y eso, uh-huh, está muy bien.
0: Eider, identificarte con Cocoac es fácil con estos proyectos, pero también has ilustrado libros infantiles, y ahí está, por ejemplo, también recientemente la colección de Mati y de Itxaso Martín. ¿En qué registro te sientes tú más cómoda?
4: Pues en los dos, porque al final se trata de contar historias, de contar cuentos, pero no siempre en soporte físico libro. Entonces, a mí todo lo que sea dibujar me fascina, porque es una forma de comunicarme. Y para mí, con la literatura infantil y en euskera, sobre todo, que es donde más he trabajado durante los últimos años, bueno, yo creo que toda mi carrera, uh-huh, y me ha aportado muchísimo, he aprendido muchísimo, creo que tenemos una cultura súper rica y la hemos trabajado muchísimos ilustradores durante muchísimos años, y hay un imaginario, un imaginario de imágenes, no de imaginación, sí, uh-huh, de imágenes ya creadas, que es una pasada. Entonces a mí cuando me salen estas oportunidades como la de Itxaso, es que es una pocholada. Además con Mati, que es una bruja, que es un desastre y yo me lo paso pipa ilustrándola, es que son regalos. Yo es que agradezco un montón.
0: Eider, y hemos hablado de lo digital, de publicaciones, de stickers. Me decías que también utilizas a veces los formatos tecnológicos para dibujar. Es evidente que la tecnología avanza, también avanza en ese sentido la inteligencia artificial. No sé qué ha supuesto para las ilustradoras como tú. Si tiene más ventajas, tiene más desventajas, porque a veces parece que cualquiera de repente ya puede dibujar, ¿no? También con estas herramientas. Y no sé si eso quita valor al trabajo que hacéis vosotras.
4: Más que quitarnos valor, nos quita trabajo. Y eso es malísimo. A mí, yo es un tema que no me gusta nada, cómo lo está utilizando la gente. Me parece muy invasivo, me parece que están robando trabajo, están robando derechos de autoría, están robando imágenes directamente. Yo creo que en Euskal Herria, por ejemplo, en la Asociación Galtzagorri, que es la Asociación de la Literatura Vasca, y donde estamos, por ejemplo, un montón de ilustradores que llevamos años trabajando en esto, y hay gente que empieza y se apunta y demás. Entonces ahí hay un catálogo de, yo he contado 64 ilustradores que estamos dispuestos a diseñar, dibujar, ilustrar, hacer murales, hacer de todo, porque nos expresamos a través de nuestro trabajo artístico y somos dibujantes. Y somos, yo creo, gente que ha creado una cultura visual vasca, porque llevamos años ilustrando todo tipo de cuentos, todo tipo de historias, mitología, la cultura vasca en sí, yo creo que la hemos creado entre todos. Y me da muchísima rabia cuando la gente que no es ilustradora le pide a una máquina que haga una imitación de lo que hacemos nosotros. Y lo que más rabia me da es que las editoriales y las empresas que distribuyen el trabajo editorial acepten este tipo de trabajos que están hechos por una máquina. Y me da muchísima, muchísima más rabia que la gente que utiliza una máquina, no como yo, que puedo utilizar una herramienta, mientras utilizo esa herramienta con mi mano, porque yo creo, yo pienso, porque mucho de nuestro trabajo está en tomar decisiones y en pensar lo que vas a hacer. Una máquina no piensa. Y que no se admita en esos trabajos que están hechos con inteligencia artificial. Porque a mí me ha pasado, Gat, ir a tiendas de librerías y que la gente que trabaja en esas librerías, porque cada vez que voy a la librería que aquí del pueblo, me dice, y de resto está hecho con IA, y de resto lo otro está hecho con IA. Es que me da más rabia porque no pone, porque no sé qué. Claro. Y me parece que se está engañando. Sí. Porque si tú utilizas esa herramienta, no digo que no la tengas que utilizar o tengas que aprender, me da igual, por lo menos admítelo. Habría que haber una ley o una cuestión de dignidad, porque al final te están contratando a ti para que tú lo hagas con una máquina, porque ni siquiera lo estás haciendo tú, por mucho que le digas pon esto y esto, y encima me estás quitando trabajo a mí, que llevo 26 años en mi caso, y me da igual que sea yo o una persona que está empezando, porque además una persona que está empezando ve este panorama y dice, yo ¿para qué me voy a hacer ilustradora? ¿Para qué voy a aprender acuarelas, técnica, composición? ¿Por qué me voy a formar en esto si luego las editoriales y las tiendas venden productos hechos por una máquina? Es que me parece tan gris.
0: Pues sí, la verdad es que sí. Vamos a reivindicar ese papel, ese valor de lo que creáis, de lo que creéis in situ y de verdad. Y Eider, en ese sentido, y como ya me has dicho que no paras de dibujar, imagino que sigues en marcha, no sé qué, de verdad. Y Eider, en ese sentido, y como ya me has dicho que no paras de dibujar,

0: interactivo. Entonces irá en soporte digital, lo queremos plasmar en la página web y queremos que la gente vea, aprenda, o bueno, tanto el euskera como el hawaiano, y que se combinen entre sí. Y estamos súper ilusionados porque estamos mezclando ilustración, cosas que hemos aprendido allí, las estamos llevando al mundo visual, y luego también pues creando animaciones, que es otra cosa que a mí me chifla.
1: Bueno, pues es que ricasco, Eider, seguid contándonos esas aventuras, que seguimos queremos seguir disfrutando de ellas, y vosotros también disfrutar de ellas. Es que ricasco, de horrengor arte, Eider.
0: Sí, es que ricasco, agur.

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0: También tenemos una invitación cinematográfica para mañana, porque Corte Rasa, el Festival de Cortometrajes de Vitoria-Gasteiz, cierra mañana su 17ª edición con la proyección de 8 cortos. El lugar de encuentro es en la Plaza Interna del Museo Artium, con entrada gratuita para disfrutar de esos 8 títulos de temática social como la inmigración, redes sociales o Gaza, entre otras cuestiones. Y hoy la magia despide al mago Juan Tamariz, que ha fallecido a los 83 años. Conocido ilusionista a nivel mundial, podía hacer maravillas con las cartas en sus manos. El rey mundial de la cartomagia. Tamariz combinaba además humor y magia, provocando risas en el público mientras tocaba su tan icónico violín imaginario. Aymar Pérez.
1: Hoy nos toca despedir a un gran ilusionista, a Juan Tamariz. El madrileño abrió el camino a muchos magos que hoy en día llenan teatros. Con su carismática forma de hablar y dialogar con el público, consiguió ser un referente mundial. José Ángel Suárez, Magia al Día.
2: Es una de las personas que más han influido y más mérito tienen en el impulso de que Magia al Día se convirtiese en lo que es hoy en día. Y bueno, o sea, se creó una relación muy importante, no solo, como te digo, de magia, sino de amistad. Y es un personaje importantísimo, porque no es que sea... Juan Tamariz no es un referente de la magia mundial, no. Juan Tamariz es el referente de la magia mundial.
1: Tamariz comenzó en una época en la que los magos acostumbraban a subirse al escenario impolutos y con números de magia redondos y correctos. Él fue el primero en romper con ese molde. Se subía a los escenarios con una camisa y unos vaqueros, y sin necesidad de ostentosidades ofrecía un show de magia con mucho humor que atrapaba al público de lleno. El mago era también conocido por su generosidad.
2: Juan Tamariz, aparte de ser un gran entretenedor, un gran mago, etcétera, etcétera, era y ha sido siempre su gran generosidad. Es decir, es la persona que más ha compartido en el mundo su saber, su pensamiento, etcétera, etcétera. Ha publicado cantidad de libros en los que ha contado todo su conocimiento, toda su, como digo, su pensamiento mágico.
1: A sus 83 años, Juan Tamariz deja un legado mágico que se recordará durante décadas.

0: Dentro de exactamente un mes dará comienzo Euskal Herriko Bertsolari Txapelketa, el Campeonato de Euskal Herria de Bertsolari. Se arrancará el 19 de septiembre en Asparne para finalizar el 20 de diciembre en el Navarra Arena. 50 bertsolaris competirán por conseguir la chapela que actualmente está en manos de Maialen Lujanbio y ya espera en esa final. Hemos querido conocer cómo se están preparando el resto para esta cita que ya llega. Maite Alustiza.
1: Es el segundo campeonato de Euskal Herria para el Algortarra y Manol Uria. Este año le ha tocado cantar en la segunda jornada del campeonato, el 26 de septiembre en Altsasu. Lleva ya unos meses preparándose.

0: mínimo una vez a la semana con los de su bertxoeskola.
1: Zaiatzen gara egiten txapelketan egin baritugun ariketa guztiak eta beste lagun batzutan igual bakarrik bakarkakoak.
0: A los que no tienen tantas ocasiones de cantar en las plazas de verano les toca trabajar más de otra manera.
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0: Para Isa Intxausti es la primera vez en un campeonato de Euskal Herria, su turno el 11 de octubre en Agurain. También se está preparando con otros bertxolaris y destaca la importancia del trabajo propio.
2: 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Bertxoskala momentuan kantatzen dugu, baina momentuan kantatzen duguna non baitetik etorri behar da.
0: Intxausti afronta con ganas esta primera vez bastante tranquila y sin mucha presión.
2: Sentsazioa da ba dena dudala alde eta ezerrez dudala galtzeko basaio bat ja lehenengo saioa bera aukera izugarria da Euskal Herriko txapelketan kantatzea bera. Orduan gogotsu.
0: Este campeonato habrá 6 participantes más que hace 4 años, 50 en total, y por ello el camino hasta la final tendrá una parada más en la primera fase, 7 paradas, una en cada provincia de Euskal Herria. Las entradas para todas las fases, incluida la final, están disponibles en bertxosarrerak.eus.

Nos vamos cargados de energía, que Estea Mais transforma en electricidad. El grupo bilbaíno está actuando hoy en Orio, en otro de sus conciertos de este verano, mientras ultima el disco que publicarán a final de año, el que será su 10º disco de estudio y que ya han terminado de grabar. Empezaron en enero en Inglaterra, en mayo siguieron en Bilbao junto a sus amigos de SSS y en julio terminaron en los estudios de Tío Pete de Urduliz con el productor Santi García. Con esta versión del 25 aniversario de Electricitatea, nos despedimos. 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
1: Las noticias de las 9, Gabón. Una joven de 18 años ha sido rescatada tras sufrir una caída de 30 metros en el Monte Amboto y quedarse en parada cardiorrespiratoria. Javier San Martín, cuéntanos.
2: Sí, Sostella recibía una llamada de alerta sobre las 4 y media de esta tarde. Los llamantes alertaban de que estaban viendo a través de unos prismáticos a un chico haciendo señales y gritando, y a una mujer en el suelo junto a él en la cara norte del Amboto, en una zona de piedras, según ha informado el Departamento de Seguridad. Al lugar se desplazaban inmediatamente recursos sanitarios, de la Archancha, bomberos y un helicóptero de la Unidad de Vigilancia y Rescate que localizaba a la joven, quien había entrado en parada cardiorrespiratoria. Los rescatadores le practicaron inmediatamente la reanimación cardiopulmonar y finalmente conseguían trasladar a la víctima al municipio de Arrázola, donde los sanitarios y otro helicóptero de Osakidetza, en este caso, tras estabilizarla, la han conseguido evacuar hasta el Hospital de Cruces.
1: Es que recascó, Javi. Nuevo terremoto de magnitud 3 en Granada se ha registrado a las 7 y media de esta tarde y se suma a los otros 7 registrados desde este mediodía en la misma zona, en la zona de Churriana. La Junta de Andalucía mantiene activa la fase de emergencia del plan ante el riesgo sísmico en la provincia de Granada desde el terremoto de intensidad 5 registrado la madrugada del pasado sábado. Los geólogos intentan tranquilizar a la ciudadanía. Esta mañana ha estado en Boulevard aquí en Radio Euskadi el geólogo Manuel Redeiro, quien descarta que se trate de un enjambre sísmico, es decir, descarta que sea una secuencia de diferentes terremotos. Explicaba que los temblores de estos días son réplicas del terremoto de 5 grados del pasado sábado.
3: Y aquí lo que está ocurriendo es que hay un terremoto más o menos de, no llegan a 5 y después sus réplicas. Esto es lo que parece que está ocurriendo. Entonces no es una secuencia de miles de terremotos de muy baja intensidad. Siempre que hay un terremoto de que llega a 5, pues luego hay una secuencia de menos intensidad hasta que no se sienten.
1: Y el gobierno español trabaja en el traslado de 500 niñas migrantes no acompañadas desde Ceuta a la península. Sin embargo, el gobierno opta por otra vía, la de dejarlas en manos de ONGs, manteniendo la tutela en manos del gobierno ceutí, en lugar de esperar al reparto ordinario entre comunidades. El líder de los populares ha estado esta tarde en Ceuta, desde donde ha exigido un mando único en Ceuta, así como el regreso voluntario o la expulsión de todos los migrantes, también de los menores. Alberto Núñez Feijóo.
4: En ningún caso, ni mayores ni menores, han de regresar todos. Todos tienen que regresar. En ningún caso puede crearse el precedente perverso de otorgar derechos a quien ha participado en una invasión ilegal, atentando contra nuestra soberanía y nuestra integridad territorial.
1: Abrimos también página deportiva. Jon Zubieta, Gabón.
5: Hola, ¿qué tal, Gabón? Hablamos de fútbol, de la final de la Euskal Herria Copa, que se ha disputado desde las 7 de la tarde en el Estadio Gal de Irún, entre Real Sociedad y Atleti. Ya tenemos ganador, Rafa Munguía, Gabón.
6: Sí, Gabón, finalmente es la Real la que se ha llevado ya la chapela, la luce, la guardameta Julia Rula, una final que se ha decidido en la segunda mitad con los goles, el 2-1 para la Real de la norteamericana Ava Schellenfreund, y el tercero lo marcaba Nerey Zegre en el 93 en un espectacular zurdazo que se colaba en la portería del Athletic. La Real que se lleva la chapela por 3-1, la próxima cita de las donostiarras sellará de Champions la próxima semana ante el Chelsea en Londres.
1: Es que ricasco Rafa, es que ricasco John. Así terminamos. 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

0: Gabón. Se calcula que entre el 12 y el 15% de la población en el estado trabaja en horario nocturno. Esto supone alterar el ritmo biológico. Al fin y al cabo somos animales diurnos y es algo que tiene consecuencias para el organismo. Un equipo multidisciplinar coliderado por la investigadora de CIC Biogune, Malú Martínez Chantar, estudia cómo afecta trabajar de noche a la salud. Además, la investigadora de la EHU y BioVizcaya, Leire Uriguen, nos explicará la investigación que tiene en marcha para entender el impacto del aislamiento social en el deterioro cognitivo y en las demencias. Comenzamos. El trabajo nocturno garantiza multitud de servicios a la ciudadanía. Podemos pensar en el sector sanitario, en los servicios de emergencia, en logística, en centros de atención al cliente, en emisoras de radio como esta. Según el Estatuto de los Trabajadores, se considera trabajo nocturno aquel en el que al menos 3 horas de la jornada transcurre entre las 10 de la noche y las 6 de la mañana. Hay quien trabaja siempre así, de noche, y quien va alternando por semanas con trabajo durante el día. Hoy presentamos un proyecto de investigación que quiere entender cómo el trabajo nocturno y la alteración del ritmo circadiano influyen en el desarrollo de enfermedades metabólicas y en el envejecimiento saludable. Se trata del proyecto Livermoon, una iniciativa del CIBERED, Centro de Investigación en Red del Instituto de Salud Carlos III, y está coordinado por la doctora Malú Martínez Chantar, investigadora de CIC Biogune y del CIBERED, y por el doctor Juan Pedro Bolaños, de la Fundación de Investigación Biomédica de Salamanca. Hola Malú, ¿qué tal? Buenas noches.
1: Hola, buenas noches, Eva.
0: Nos acompaña también otra investigadora de CIC Biogune, Carolina Conter. Buenas noches.
2: Hola, buenas noches.
0: Quizás lo que podemos hacer, Malú, es primero explicar o presentar al equipo implicado, ¿no? Porque incluye especialistas en ámbitos diversos, ¿no?
1: Sí, este proyecto es un consorcio establecido por personal que trabaja, o científicos que trabajan sobre todo en la parte de cerebro. Luego hay un consorcio formado también por científicos que trabajan más en la parte de tejido adiposo, cómo afecta el trabajo nocturno al contenido de ese tejido adiposo. Y luego hay otra parte también, que es una parte más clínica, ¿no?, en la que se han recogido muestras de individuos que llevan estas alteraciones de trabajo nocturno. Y bueno, pues ahí integramos más la parte clínica. Y por último, la parte que llevamos Carolina y yo, que es la parte más de hepática, de ese metabolismo hepático, síndrome metabólico y esas alteraciones de salud. Por uh-huh. tanto, es un consorcio en donde casi es una aproximación multisistémica, que es lo que tienen realmente estos trabajadores nocturnos.
0: Sí. Por situarnos un poquito en contexto, ¿qué se sabe sobre el efecto en general que tiene el trabajo nocturno en la salud?
1: Hay alrededor de un 3% de trabajadores nocturnos en Europa. Se sabe que si hablamos de turnos y horas no convencionales, esta población activa aumenta casi a un 34%, y la situación en España es muchísimo peor, porque de esa media europea de un 3,4 pasamos alrededor de un 12 a un 15% de trabajadores que realizan su actividad durante la noche. ¿Qué sabemos? Lo que sabemos es que esos trabajadores nocturnos claramente tienen una alteración a nivel metabólico, y la alteración a nivel metabólico se produce tanto a nivel hepático, en donde vemos desarrollo de síndrome metabólico, resistencia a insulina, normalmente sufren de ganancia de peso, y luego también lo que observamos es a nivel de tejido adiposo, también vemos una acumulación de grasa que no es normal, y luego también a nivel de comportamiento vemos alteraciones de comportamiento en ese tipo de trabajadores. Y eso es lo que queremos intentar entender, ¿no? Esa afectación sistémica que se produce en estos trabajadores nocturnos, y realmente saber cuáles son los mecanismos para poder aliviarlos.
0: Uh-huh. Por situarnos ahora en lo que es vuestro ámbito de trabajo, mencionabais que efectivamente trabajáis en un grupo centrado en el hígado. ¿Qué hipótesis de partida tenéis en esta investigación? Porque habéis puesto el foco en el sulfuro de hidrógeno, que en altas concentraciones y en el medio ambiente es un gas que huele a huevos podridos. Y esto puede sorprender, ¿no?, que alguien diga, ostras, pero ¿nuestro cuerpo produce sulfuro de hidrógeno? Pues en pequeñitas cantidades sí, ¿no?
2: Sí, a ver, es verdad que huele a huevo podrido. Es una molécula muy importante en realidad en nuestro cuerpo, porque actúa como molécula señal. Y se ha visto que los órganos que producen mayormente el sulfuro de hidrógeno son el cerebro y el hígado. Y entonces lo que hemos visto en nuestros modelos de ratones, porque nosotros estamos simulando los trabajadores nocturnos en un modelo de ratón, hemos visto que los ratones que están comiendo a ritmo distinto de lo que es ritmo normal, como los trabajadores nocturnos, vemos una alteración del sulfuro de hidrógeno, que por eso puede afectar a nivel sistémico.
0: Modelos de ratones que simulan lo que es el trabajo nocturno, como los ratones no son más bien animales nocturnos, ¿qué hacéis? ¿Les ponéis a trabajar de día, entonces?
2: Exactamente, lo que hacemos nosotros es ver más el efecto de la comida como influencia, digamos, el metabolismo. Entonces lo que hemos hecho es coger los ratones, que dices bien que son animales nocturnos, y lo que hacemos es invertir el ritmo de comida, así que comen por el día y no comen por la noche. Uh-huh. Ahí vamos a estudiar el efecto del sulfuro de hidrógeno, cómo afecta en particular el hígado en nuestro caso.
0: ¿Pensáis que hay cambios en cómo se produce o procesa estas moléculas de sulfuro de hidrógeno cuando la persona trabaja habitualmente de noche?
3: Nosotros lo que hemos mirado, lo que hemos identificado en estos modelos de ratón, es que los niveles de sulfuro de hidrógeno significativamente disminuyen cuando ponemos estos modelos de trabajo nocturno, ¿vale? El sulfuro de hidrógeno, como bien ha indicado Carol, es un gas, ¿vale? Pero es un gas que tiene, es una molécula que se produce en el hígado, principalmente en el cerebro, pero tiene también dos características fundamentales. Va a actuar como una molécula antioxidante. Seguro que a todo el mundo le suena esta palabra de antioxidante, ¿no? Bueno, pues es una molécula antioxidante, va a ser una de las principales moléculas que va a mantener en un estado saludable la célula, ¿vale? A unos determinados niveles. Entonces, por un lado, esta bajada de este gas, de este sulfuro de hidrógeno, produce lo contrario. Lo que tenemos son reacciones oxidantes, reacciones que van a dañar a nuestras células donde los niveles de sulfuro de hidrógeno están alterados. Y por otro lado, este sulfuro de hidrógeno tiene una característica principal que también yo creo que ha identificado Carol, que es que se puede unir a diferentes proteínas, a múltiples proteínas, y entonces tiene un espectro de acción muy alto, ¿vale? No es solo un espectro de acción reducido, sino que es un espectro de acción muy alto porque puede modular la actividad de muchas proteínas. Y luego una parte muy importante que nos podemos olvidar es que al ser un gas no necesita receptores específicos. Es un gas que difunde. Entonces, lo que queremos poner, o sea, lo que queremos posicionar en este proyecto es que este gas, al ser difundible, puede alterar a nivel sistémico, cerebro, corazón, adiposo e hígado. Por eso pensamos que realmente es una molécula que puede jugar un papel, y lo que queremos es, primero, realmente identificar que esta molécula juega su papel y además que podemos modular los niveles de esta molécula y aumentarla en esos trabajadores nocturnos.
0: Vale, para favorecer ese efecto antioxidante que mencionabas antes. El consumo de proteínas de origen vegetal es lo que queréis probar, ¿no? Ver si modulando la dieta se puede también incidir en este proceso, en la producción del sulfuro de hidrógeno.
2: Sí, exacto. Lo que hemos hecho, porque como decíamos, la hydrogen sulfide, el sulfuro de hidrógeno, es un gas y es imposible suplementarlo directamente, lo que hemos hecho es buscar comidas que estén naturalmente enriquecidas de proteínas, digamos, aminoácidos, que luego son los sustratos de las proteínas que producen la hydrogen sulfide, que son enzimas. Entonces, hemos formulado esta dieta con nutricionistas expertos, en este caso en ratones, y lo que estamos haciendo es darle esta dieta especial a los ratones para ver si recuperan la producción de sulfuro de hidrógeno. Y lo que hemos visto es que con esta dieta, aunque los ratones están comiendo digamos, a ritmo invertido, lo que vemos es una subida del sulfuro de hidrógeno.
3: Son proteínas derivadas de plantas, sobre todo, ¿vale? Tenemos muy bien definido cuáles son las proteínas derivadas de esas plantas. Nosotros lo que hacemos es enriquecemos en determinadas harinas esa dieta. Y bueno, pues ahora lo que estamos haciendo es chequear cuáles son las proteínas o esas proteínas derivadas de plantas que tienen un efecto muchísimo más beneficioso. Pero siempre con el punto de poder trasladar estos resultados a los individuos que a los trabajadores nocturnos. Incluso podrían ser de estos estas bebidas que se enriquecen, ¿sabes? De, uh-huh, de estas harinas, e incluso poderlas suministrar de forma bebida o establecer dietas, que es lo que estamos haciendo, para enriquecer en estos trabajadores ese consumo de esas proteínas derivadas de plantas.
0: Uh-huh. Los resultados en principio se están buscando en modelos animales, en los ratones, tal y como habéis descrito, pero decíais al principio que tenéis muestras de personas que trabajan de noche, con lo cual, ¿el siguiente paso cuál será?
3: Pues el siguiente paso, en colaboración con los investigadores que forman parte del consorcio, y luego, bueno, pues nos hemos salido un poco más allá y hemos ido pues a colaboradores europeos también. Vamos a establecer cohortes muy definidas. Vamos a empezar con trabajadores en la salud, pues enfermeros, enfermeras, médicos que tienen esa alteración de ese trabajo nocturno. Lo que vamos a hacer es identificar en el suero de esos pacientes proteínas que se sulfidrilan, proteínas que están modificadas por este sulfuro de hidrógeno, proteínas que nos pueden dar una idea de cómo se está modulando ese síndrome metabólico y cómo se puede estar o no desarrollando la enfermedad. Y luego también vamos a medir una serie de metabolitos que están asociados a este sulfuro de hidrógeno, de tal manera que lo que vamos a intentar definir es si podemos tener una cantidad de proteínas modificadas por este sulfuro de hidrógeno y una serie de metabolitos que nos definan si ese individuo puede o tiene sensibilidad a desarrollar ese síndrome metabólico o está protegido y no hay ningún problema. Una de las cosas que nos gustaría resaltar, creo que tanto a Carol como a mí, queremos llevar también este proyecto un poco más allá. Y lo que queremos ver es el impacto que tiene la descendencia este trabajo nocturno. Sabemos que este trabajo nocturno en algunos casos ha sido asociado pues con un riesgo de embarazos un poquito más problemáticos o niños un poquito más prematuros, y lo que queremos ver es cómo afecta este trabajo nocturno a esos descendientes. Entonces, utilizando también modelos animales, lo que queremos hacer es poner estos modelos animales en este trabajo nocturno, aparearlos y luego ver los descendientes, los ratoncitos descendientes de estos modelos en donde hemos invertido el ritmo de trabajo, si están afectados y si son más susceptibles de desarrollar síndrome metabólico o otro tipo de alteraciones cognitivas.
0: Ya, o sea, que pensáis que los ritmos biológicos alterados, en este caso el ejemplo más evidente es trabajar habitualmente, frecuentemente de noche, puede generar cambios epigenéticos que afecten a la descendencia.
3: Eso es exactamente lo que acabas de decir. Eso es lo que pensamos. Bueno, es una hipótesis que no es sencillo en trabajar en el modelo de ratón. Luego, por supuesto, todo esto hay que ver hasta qué punto se puede trasladar a los humanos, pero esa es la idea. La idea es saber si este trabajo nocturno de alguna manera puede tener algún tipo de lo que llamamos imprinting, de esa huella genómica en los descendientes.
0: Vale, ya que he lanzado yo la bola de la epigenética, os pediría que siguieseis vosotras explicando exactamente qué es esto, porque es una idea muy sugerente y de hecho se está investigando en muchas otras cuestiones de salud, ¿no? Salud de padres, madres, incluso de abuelos, abuelas, cómo se traslada eso a problemas de enfermedades en la descendencia, que puede ser incluso dos o tres generaciones más tarde.
3: Muy brevemente, lo que estamos viendo es que, como os hemos dicho, este sulfuro hidrógeno, una de las características que tiene es que modifica la actividad de enzimas, ¿vale? Se une y hace como una marca, y esa marca, al unirse a esas proteínas, cambia la actividad de esas proteínas. Y lo que hemos visto es que el sulfuro de hidrógeno en estas condiciones cambia la actividad de proteínas que son esenciales para mantener la integridad epigenética. Nuestra hipótesis es que al modificar la actividad de estas enzimas que son esenciales para mantener esa integridad epigenética, eso, de alguna manera, puede ser hereditario, como se ha visto, por ejemplo, en casos de obesidad, ¿no? Puede ser hereditario en esos descendientes de estos modelos nocturnos.
0: En principio, ¿con cuánto tiempo contáis para intentar encontrar ya primeros resultados?
2: Hemos hecho varios modelos, en este caso de ratones, y hemos hecho un modelo más agudo, digamos, como 3 semanas, donde los ratones comen todos los días a horario invertido, Y luego ya hemos hecho un modelo más largo, más crónico, de 3 meses. Y ahora el próximo paso será hacer un modelo a turnos, como puede ser los trabajadores de la salud, por ejemplo, que 3 días trabajan de noche, 2 días trabajan de día, y así invertir el ritmo dependiendo de este horario de comida. Así que creemos que por lo menos un par de años para analizar todos, digamos, en el modelo de ratón, y luego sigue trasladarlo al humano, sí que sabemos que necesita más tiempo. Así que estamos hablando de años.
0: ¿Qué puede producir más alteraciones? ¿Un turno de noche en el trabajo mantenido en el tiempo o estar continuamente cambiando de turno? No sé, a priori da la sensación de que lo segundo parece físicamente más complicado de llevar.
3: La idea al principio fue, vale, vamos a mantener ese ritmo, como dice Carol, durante, imagínate, 3 meses, ¿no? Pero como ha referido Carol, realmente hablando con muchísima gente de médicos de empresas, ¿no? Los trabajadores, claro, tienen que conciliar su vida familiar.
0: Claro.
3: Normalmente pues son turnos que pues 3 días trabajas de noche y otros 3 días trabajas de día, ¿no? Nosotros pensamos, y estos son los modelos que estamos haciendo ahora, es que esto, aunque claramente desde el punto de vista de impacto familiar es muchísimo más conciliador, y no hay duda, desde el punto de vista metabólico puede inducir incluso muchísima más alteración. Nosotros pensamos que cambiar esos ritmos de 3 días nocturno, 2 días diurno, al metabolismo le cuesta muchísimo más adaptarse, que bueno, pues trabajamos durante toda la noche durante 3 meses, y el metabolismo, aunque sufre, porque claramente vemos que sufre, que desarrolla alteraciones metabólicas, que acumulan grasa, que se produce alteraciones a nivel de glucosa, que incluso se ven indicios de alteraciones a nivel de comportamiento, va a ser peor ese cambio de 3 más 2 que mantenerlo durante durante tiempos largos en ese ritmo de trabajo nocturno.
0: Uh-huh, sí, sí. Y otra cuestión, ¿vais a introducir la variable de la edad?
2: Sí, claramente, será uno de los próximos modelos que tenemos en mente, y ahora estamos haciendo, por ejemplo, edad de ratones que corresponden a edad de gente más jóvenes, digamos entre los 25 y los 40, y luego sí que nuestra idea también es obviamente hacer un modelo con ratones mayores, claramente, porque como tú dices, es importante también el factor edad. Así sí que claramente será uno de los próximos pasos, sí.
0: Sí, sí. ¿Y el tema del género, ya por preguntar?
2: Sí, hemos visto diferencias consistentes a nivel de hembras y machos, como estás diciendo. Así que ahora hemos empezado con trabajar en machos, y luego el próximo paso, hemos hecho solamente el modelo corto de 3 semanas en hembras, pero sí que hemos visto que el hígado está particularmente protegido dado a la presencia de las hormonas. Así que también será luego trabajar con las hembras en el modelo más largo, en el modelo turno. Sí, estamos teniendo en cuenta de todos estos factores.
3: Es esencial, o sea, el género es esencial. O sea, de hecho, queremos hacer modelos de ratones sobreoptimizados, con una menopausia aguda, para ver qué fenotipo tienen, y pensamos que las hormonas van a jugar un papel fundamental en todo este desarrollo de síndrome metabólico y alteraciones incluso cognitivas, seguro.
0: Claro, no, es que lo que estáis haciendo al fin y al cabo es crear una especie de, bueno, una especie no, una representación de lo que puede ser la amplia variedad de trabajo nocturno por parte de hombres, mujeres más jóvenes, más mayores, mujeres menopáusicas, mujeres en edad de estar embarazadas en un momento dado, y cambia muchísimo lo que pesa trabajar de noche.
3: Incluso hemos visto alteraciones en estudios pilotos, hemos visto alteraciones a niveles de ese contenido de sulfuro de hidrógeno en testículos de ratones que han estado en esa alteración de ritmo, bueno, de trabajo nocturno, en los ovarios de esas ratonas, e incluso hemos visto alteraciones en placenta,
0: ¿no?
3: Con lo cual, por eso yo creo que esa alteración no es una alteración solo a nivel hepática, que hay que tener en cuenta que es cierto que el hígado es el que produce todo ese sulfuro de hidrógeno, pero que va a ir más allá y va a ser una alteración a nivel sistémica, y que realmente, pues eso, órganos como estamos viendo el cerebro, como estamos viendo adiposo y como hemos visto en testículos y en ovarios, va a tener un papel fundamental ese contenido de sulfuro de hidrógeno.
0: Ya. ¿Se podría llegar a ver si afecta la fertilidad en un momento dado?
3: También lo estamos contemplando. Uno de los objetivos que tenemos a largo plazo es, como te digo, poner ratones hembras y ratones machos durante 3-4 meses en este trabajo, en estos cambios de ritmo circadiano, y ver descendencia, número de descendientes, el estado de esos descendientes, de esos ratoncitos, el estado de la placenta, y luego ver si esos ratones son más susceptibles al desarrollo de enfermedades.
0: Bueno, pues muy interesante lo que nos han contado nuestras dos invitadas, Malú Martínez Chantar y Carolina Conter, investigadoras de CIC Biogune, que emprenden este estudio tan interesante sobre lo que puede ser el efecto del trabajo nocturno en el desarrollo de enfermedades metabólicas, en el envejecimiento, en fin, en muchas cuestiones, como han apuntado en los últimos minutos. Gracias a las dos y que vayan muy, muy bien.
3: Pues muchísimas gracias, Eva, y ya os mantendremos informados.
2: Muchas gracias, Eva.

0: Del mismo modo que se sabe que la interacción social es beneficiosa para nuestra salud mental, hay cada vez más evidencia sobre la relación que existe entre el aislamiento social y un deterioro más rápido de la función cognitiva en adultos. La neurobióloga Leire Uriguen desarrolla su investigación en el campo de la neurobiología de las enfermedades neuropsiquiátricas y neurodegenerativas. Actualmente desarrolla un proyecto centrado en el impacto de la soledad y el aislamiento social sobre el deterioro cognitivo en el envejecimiento. Para ello combina el estudio de una cohorte de hombres y mujeres mayores y el análisis de tejido cerebral postmortem. Esta investigadora en BioVizcaya es hoy nuestra invitada. ¿Qué tal?
1: Hola.
0: Buenas noches. Primera cuestión, ¿qué diferencia hay entre soledad y aislamiento social?
1: Bueno, yo creo que habría que diferenciar entre soledad deseada, ¿no? Y el aislamiento social sería el alguien que no desea estar solo, pero que está aislado por las características de su vida, ¿no? Por las condiciones de su vida a la que ha llegado a una edad ya mayor.
0: Uh-huh. Que la falta de interacción social perjudica a la función cognitiva es algo ya bastante aceptado. Ahora, ¿por qué ocurre? O sea, ¿qué mecanismos se ponen en marcha o se quedan bloqueados? Esto es algo en lo que estáis trabajando, imagino.
1: Claro, sí. No te puedo contestar porque es en lo que estamos, ¿no? Hay bastante evidencia que nos indica que la soledad, ¿no?, es un factor de riesgo para el desarrollo de demencias, por ejemplo, ¿no? Y esto se une a que cada vez vivimos más años y que cada vez hay más gente que vive sola. Y no es el vivir solo, sino el no tener interacción social, sobre todo, ¿no?, con otros, con amigos, con familiares. Y parece que sí que determina, bueno, pues la aparición o el que la demencia aparezca, ¿no?, y aparezca antes. Ya vemos que hay un montón de, bueno, un aumento bastante importante de casos de demencia tipo Alzheimer, que también es verdad que es porque vivimos más años, ¿eh? Uh-huh. Pero probablemente la soledad es uno de los factores importantes. Estamos estudiando, bueno, pues este proyecto que decías que tenemos es un proyecto muy bonito porque combina, es una colaboración que tenemos con un grupo de la UNED, de la Facultad de Psicología en la UNED en Madrid, y con un grupo de Chicago que tiene la colección Memory and Aging, que es una colección de tejido postmortem de sujetos que empezaron a estudiar desde que tenía más o menos 70 años hasta que fallecieron. Y es un proyecto muy bonito en el que estamos intentando ver precisamente cómo, por ejemplo, en la cohorte de hombres y mujeres mayores que viven solos, estamos intentando buscar biomarcadores en sangre, ¿no?, para ver si correlacionan algunas moléculas que encontramos o proteínas que encontramos en la sangre, si correlaciona con alteraciones cognitivas en esta cohorte de individuos que viven solos.
0: Uh-huh. Si comparáis esos biomarcadores con los de personas que tienen una vida social activa, digamos, ¿creéis que podéis encontrar diferencias? Esta es la cuestión.
1: Claro, esa es la idea. Este trabajo, esta cohorte de sujetos de la colaboración que tenemos con Madrid, son, la mayoría la verdad es que son mujeres, porque hay más mujeres que viven solas mayores y porque somos mucho más predispuestas a colaborar en este tipo de estudios. Pero bueno, también hay hombres, pero es verdad que la mayoría son mujeres. Y entonces lo que se les hace es una intervención. Primero se les mide un montón de parámetros cognitivos, escalas psicológicas para ver si tienen demencia o déficit cognitivo, si tienen ansiedad, si tienen estrés, si tienen depresión. Luego se les hacen intervenciones se les junta con otros individuos a jugar a cartas o ir al cine o salir a pasear, hacer ejercicio físico. Se les monitoriza todo con un reloj de estos que te mide todo tipo de actividad y luego se le vuelve a sacar sangre y otros fluidos, saliva también se estudia y volvemos a estudiar esos marcadores, ¿no? Entonces vemos cómo esta intervención de aumentar su vida social y su actividad con otros compañeros disminuye marcadores que hemos encontrado antes, ¿no? Entonces parece que sí, que la intervención social y la actividad física y el poner un poco la mente en movimiento con otra gente hace que estos, todavía no los podemos llamar biomarcadores, ¿no?, pero estos potenciales biomarcadores, estas moléculas que encontramos en sangre, se modulan con esta intervención social.
0: Ajá. Y cuando hablas de modular, ¿significa que habría un exceso de algo que no conviene que esté ahí,
1: sí,
0: en tanta cantidad?
1: O un exceso o un defecto. Son alteraciones en la cantidad de proteínas que podemos encontrar en la sangre, que parece que se modifican con intervenciones sociales y con ejercicio físico, con estimulación cognitiva. Entonces la idea es esa, ¿no? Poder encontrar moléculas en la sangre que nos ayuden a predecir el riesgo de una persona de sufrir una una demencia y poder intervenir sobre ello.
2: Ajá, muy interesante. Por otro lado, además, tenéis el estudio de tejido cerebral de personas que han donado sus cerebros. Sí. ¿Esto qué os permite ver?
1: Ay, este trabajo es maravilloso. Es una, bueno, es, en realidad es un, en nuestro grupo de investigación tenemos un investigador, Alfredo Ramos Miguel, que es el responsable de esta colección, que está en el proyecto también, el responsable de esta colección, que es un estudio de la Universidad de Rice Memorial Hospital en Chicago, en el que lo que querían ver era, el estudio final era ver el, cómo se desarrollaba el Alzheimer, ¿no? Pero empezaron reclutando voluntarios en residencias de ancianos que voluntariamente se apuntaban al estudio, sujetos mayores de 70 años, a priori sin ningún tipo de enfermedad mental, ni déficit cognitivo, ni alteraciones de ningún tipo, y se les ha seguido durante todos esos años, desde que se apuntaron al estudio con 70 años hasta el momento de su fallecimiento. Y en el momento del fallecimiento donaron su cerebro. Y tenemos una colección bastante grande, como de 900 cerebros de esta corte. Y esto, la verdad es que hay muchísima información que no solo, o sea, pertenece a este estudio de Chicago, ¿no?, en el que cualquier investigador podría colaborar con ellos, aunque es verdad que nosotros tenemos el tejido postmortem, y hay un montón de información sobre estos voluntarios, ¿no?, como algunos han desarrollado déficit cognitivo y posteriormente, en el momento del fallecimiento, se ha visto en la autopsia que había alteraciones morfológicas tipo Alzheimer, ¿no? Pero otros no. Entonces se trata también de ver por qué unos individuos desarrollan una demencia tipo Alzheimer con los años, qué tipo de vida llevan, qué comen, a qué tipo de contaminantes están expuestos, ¿no?, si hacen ejercicio físico, si están solos, si están acompañados, y cómo eso puede determinar la aparición de una demencia.
2: Esto tiene como objetivo, imagino, establecer, bueno, el tema de los biomarcadores, un diagnóstico precoz en un momento dado,
1: eso es.
2: Hablando de posibilidades de riesgo, pero también lo que nos está hablando es de hábitos de vida saludable.
1: Claro.
2: Lo que pasa es que incluso sin resultados ya se puede decir que la actividad social es un hábito de vida
1: fundamental. El tener relaciones sociales, un lazo, ¿no?, que una especie de red de apoyo, ¿no?, con gente, es fundamental para tener un cerebro, un envejecimiento saludable, ¿no?, que es lo que nos interesa, porque cada vez vivimos más años y queremos vivirlos bien. Y las relaciones sociales, y yo creo que también el ejercicio físico es algo que ya vemos que tiene bastante relevancia desde el punto de vista de la neurociencia.
2: Bueno, todos estos proyectos lo que buscan es desarrollar estrategias preventivas, terapéuticas también, porque quizás esto, no sé si en vuestros estudios se puede observar, imagino que en los análisis de sangre sí, ¿no? Revertir circunstancias que llevan a un final no muy feliz, ¿cómo se pueden revertir?
1: Claro, esa es la idea, pero para poder revertir algo tenemos que conocerlo y tenemos que saber, por ejemplo, en esta corte de individuos, de sujetos que viven solos, es muy interesante, porque lo que estamos haciendo en el laboratorio es, con la sangre de estos sujetos, que no son pacientes porque no están enfermos, ¿no? Estamos estudiando un montón de moléculas en la sangre, como la población es muy grande, podemos hacer correlaciones, ¿no? Bueno, pues en este grupo de individuos que viven solos y no tienen ningún tipo de actividad social, hemos visto que está aumentada esta proteína, que es una proteína de daño neuronal, por ejemplo, ¿no?, en la sangre. Vamos a intentar hacer que estas personas que tienen esta molécula elevada en la sangre de daño neuronal, les vamos a poner a hacer actividades sociales, retos cognitivos, pues puzzles, sudokus, bueno, cosas que les hagan un poco mover la neurona, ¿no?, y luego ver si se revierte esta, por ejemplo, este marcador de daño neuronal. Eso sería lo ideal. Eso es lo que un poco el objetivo del estudio, para poder efectivamente tener un envejecimiento saludable, ¿no? Si sabemos que cada vez vamos a vivir más años, pues vamos a vivirlos bien. Y si sabemos que tenemos estrategias para revertir cambios que sí o sí van a llevar a un deterioro cognitivo, pues es lo que estamos buscando.
2: Ajá. Se podría decir que ha habido un cambio de paradigma, que aparte de la cuestión estrictamente física, incluso lo que es la atención psiquiátrica en un momento dado, a menudo con fármacos, esta cuestión del bienestar emocional se ha convertido en algo muy a tener en cuenta.
1: Sí, bueno, yo creo que está ya un poco manoseado el término de salud mental. Está demasiado, Una cosa es tener bienestar emocional, ¿no? Voy a intentar rebajar los niveles de estrés que todos tenemos, pues intentar tomar las cosas de una manera, bueno, pues guardarnos una parcela de nuestro día a día que no sea trabajando, estando, yo qué sé, haciendo algo que nos guste, ¿no? Ejercicio físico, o estar con los niños, o ir al cine, o leer, para rebajar nuestros niveles de ansiedad y de estrés y estar más felices, ¿no? Y eso es un poco lo que se ha llamado en las redes sociales y en el mundo hoy en día la salud mental. Pero realmente la salud mental no es eso, ¿no? La salud mental es, son, o sea, las enfermedades psiquiátricas son enfermedades muy graves, como la depresión, como la esquizofrenia, diagnosticadas por psiquiatras y tratadas fundamentalmente con fármacos y con apoyo psiquiátrico y psicológico. Entonces, a mí no me gusta mezclar los conceptos, porque la gente habla muy alegremente de la salud mental cuando lo que realmente están diciendo es que quieren bienestar emocional, básicamente, ¿no?
2: Sí, sí.
1: Entonces, yo creo que es importante... eso, bueno, intentar tener un bienestar emocional, pero no asumir que todo el mundo que tiene una vida muy estresante tiene una enfermedad mental, una salud mental.
2: No, es una cuestión más relacionada con... Al final, hay enfermedades que se pueden diagnosticar de forma objetiva y tratar de forma objetiva.
1: Es.
2: Y el bienestar emocional es otra cosa.
1: Claro, eso
2: porque
1: es.
2: Porque depende mucho de la subjetividad de la persona. De hecho, a lo mejor os podéis encontrar con personas que viven en soledad y están muy a gusto así.
1: Claro, es el concepto que hemos hablado alguna vez, que es el de la resiliencia, ¿no? El cómo nos enfrentamos a las situaciones del día a día. Pues hay personas que están solas porque lo han elegido voluntariamente o porque la vida les ha llevado a estar solas. Pues muchas mujeres viudas, ¿no? Por ejemplo, porque normalmente vivimos más que los hombres, que llevan una vida perfectamente feliz, ¿no? Y otra gente que, bueno, pues que la soledad la lleva mal. Entonces, también eso es la capacidad de adaptación al medio, ¿no? Uh-huh. Te han cambiado las circunstancias de la vida, si eres capaz de adaptarte y de ser feliz, ¿no? Ese es el objetivo.
2: Sí, sí. ¿Tú crees que a medida que vayáis en vuestro grupo y en otros grupos en general obteniendo más evidencia científica sobre estas cuestiones, incluso con esos datos de biomarcadores que estáis buscando, etcétera, que las intervenciones en atención social pueden ser implementadas en salud pública, que se consideren como una política de salud pública más para las personas mayores?
1: Pues sería lo ideal, ¿no? Yo siempre digo que, igual nosotros no lo vemos, pero dentro de unos años probablemente los médicos de atención primaria receten ejercicio físico, por ejemplo.
2: Yo creo que ya empiezan a hacerlo.
1: Ir al gimnasio, incluso que entre por la seguridad o por la saquedecha, ¿no? El gimnasio, el ejercicio físico, porque se sabe, es una evidencia, ¿no? Que mejora prácticamente todos los ámbitos y todos los biomarcadores y la cognición y todo. Pues un poco con la intervención social yo creo que también. Eso que siempre hemos dicho, no, tómate un café con las amigas, pues es que eso es parte del bienestar, ¿no? Y el poder tener, un envejecimiento saludable teniendo una red de apoyo.
2: Sí, sí. Sí, porque a veces puede ser que estas personas incluso se sorprendan cuando se les diga que empiezan a tener estos biomarcadores, digamos, entre comillas, biomarcadores de estrés relacionado con la soledad, porque claro, a lo mejor no se han parado a pensar en la cuestión. No sé.
1: Sí. Hombre, es verdad que también hay que poner cada... En contexto también estamos hablando ahora de envejecimiento saludable, de este proyecto que tenemos entre manos ahora, ¿no? De cómo la intervención social mejora la capacidad cognitiva o ralentiza el deterioro cognitivo, el ejercicio físico, ¿no? Un montón de cosas que se pueden hacer, pero es verdad que hay factores que no podemos controlar. Otros factores, probablemente la exposición a contaminantes, ¿no? Mm. Es algo que a día de hoy creo que es muy difícil que nosotros como personas o como ciudadanos podamos controlar de manera individual, y es algo que probablemente también está afectando, ¿no? a este aumento de patología neurodegenerativa. Entonces, hay factores que más o menos podemos controlar, que están en nuestra mano, ¿no? Pues hacer ejercicio físico, tener una red social, intentar mover un poco la neurona, y hay otras cosas que, bueno, estamos expuestos a ellos, que también influyen y no podemos, de momento, no podemos hacer mucho.
2: Uh-huh. ¿Y qué plazo tenéis en este proyecto? ¿Cuándo piensas que tendréis resultados?
1: Es que la ciencia básica son resultados, es una carrera de fondo, uh-huh. Es muy a largo plazo siempre. Resultados tenemos ya, tenemos bastantes resultados de análisis en sangre de la cohorte de soledad. Resultados ya tenemos, resultados concluyentes de decir vamos a hacer una intervención social para... Eso sería lo ideal, pero la ciencia básica es muy, muy a largo plazo, entonces bueno, vamos poco a poco.
2: Ajá, muy bien. Leite Uriguen, pues muchísimas gracias. Hasta otra.
1: Gracias.

0: El centro tecnológico Neiker ha registrado una patata que contiene un 30% más de antioxidantes que las variedades tradicionales y que presenta una gran resistencia genética, lo que favorece una producción agrícola sostenible. Es una patata diseñada para orientarse a la industria de las patatas chip. ¿Cómo se crea una patata para que tenga las características deseadas? En Neiker han tardado 7 años de investigación y ensayos en campo para conseguir esta nueva variedad que ha recibido el nombre de H-Guiñé, en euskera, agradable. Nos vamos a conectar ahora con Nacho Ruiz de Galarreta, investigador del Departamento de Producción y Protección Vegetal de Neiker, para hablar de las características que tiene H-Guiñé y, bueno, y cómo han conseguido su creación. Nacho, ¿qué tal? Gabón, buenas noches.
1: Gabón, buenas noches.
0: ¿Cuáles son las características físicas de H-Guiñé que la hacen además especialmente interesante para la industria de los chips?
1: Bueno, pues esta variedad que se desarrolla desde hace varios años en un programa que iniciamos, como has comentado, ya hace un tiempo en patatas de carne de color. Sus características principales es que, bueno, evidentemente es su carne de morada y blanca, su alto contenido en antioxidantes y su aptitud para las chips de colores, que digamos que era un nuevo nicho de mercado que queríamos explotar, ya que, bueno, pues actualmente no existen aquí a nivel nacional este tipo de variedades.
0: ¿Cómo se consigue que esta patata tenga un porcentaje tan importante de antioxidantes, más que lo que puede ser una variedad tradicional?
1: Sí, básicamente el compuesto que le da esta cantidad de antioxidantes es la antocianina, que está relacionada con la coloración púrpura de la carne. Y esto se consigue pues mediante cruzamientos que hacemos con pues un padre o un parental de color con otro parental de carne blanca. Esto luego hacemos un proceso de selección en varios años, tanto para aptitudes de calidad como también para rendimiento, adaptación al medio, etcétera. Y bueno, ese es un poquito el resultado, ¿no? Pero básicamente el contenido de antioxidantes está relacionado con el color de la pulpa.
0: Sí. Bueno, una de las pocas cosas que podemos saber, quienes no trabajamos en este mundo, de la patata, es que hay patatas para freír y patatas para cocer, y patatas que sirven un poco para todo. Entonces, ¿cómo se mide esa capacidad de ser especialmente apta para la fritura y que sean, bueno, pues lo suficientemente, según estas características, deseables para una industria que sobre todo lo que busca es eso, ¿no? Crear patatas fritas.
1: Esa variedad tiene doble característica. Una es que tiene un contenido de materia seca bastante elevado, por encima del 22%, y un contenido de azúcares reductores muy bajo. Eso está relacionado, la cantidad de materia seca está relacionada con su buen comportamiento en la fritura, y el bajo contenido de azúcares reductores se relaciona con el oscurecimiento después de freír. Es decir, esta patata después de freír pues no se oscurece, precisamente por esa característica. Estas dos componentes, digamos, que le hacen pues ideal para dedicarse, digamos, a su objetivo final, que es la fritura. Pero además es la coloración, como he dicho, es una patata con esta característica de coloración de la carne, que lo que la hace es única un poco en el mercado.
0: Bueno, que tiene unas características tanto industriales como culinarias interesantes, también nutricionales, por esa mayor presencia de antioxidantes. Y en cuanto a su producción, porque claro, también interesa que sea una variedad que permita unas cosechas interesantes, imagino, ¿no?
1: Efectivamente, o sea, no solo vale con que tenga buena calidad y sea dotada la industria, sino que también se comporte bien a nivel agronómico. Es una variedad de alto rendimiento. También está relacionado con unas características de resistencia frente a principales patógenos, como son el virus Y, en este caso para la producción de semilla, que es muy importante que tenga alta resistencia, y también al hongo principal, ¿no?, como principal enfermedad de la patata, que es del mildiu. Todo esto va a redundar, digamos, en un buen comportamiento, como digo, a la hora de cultivarla, que esto favorece a que los agricultores puedan utilizarla y puedan sacar un buen rendimiento de ella.
0: En el catálogo de Neiker, ¿cuántas variedades tenéis ya de patata?
1: Bueno, desde que se inició Neiker, que anteriormente era la estación de mejora de la patata, hay más de una treintena de variedades inscritas como en el catálogo. Luego de estas, pues lógicamente van evolucionando las características y las que ahora están, digamos, en el mercado, puede ser entre media docena más o menos. Algunas se cultivan fuera de nuestro país, como por ejemplo Alemania, como la variedad Zorba, y otras más recientes, como la variedad Edurne, o Miren, Orbea o Belcha, pues estas ya tienen un poco más implantación en el mercado nacional.
0: Uh-huh. Y estas últimas, que tienen más implantación, que se han podido llevar más fácilmente quizás al mercado, ¿por qué han tenido más éxito? Quizás por cuestiones también relacionadas con sus características físicas, nutricionales.
1: Sí, bueno, básicamente nosotros lo que intentamos es que cada variedad que obtengamos pues tenga unas características diferenciadas un poco a lo que existe actualmente en el mercado. Y además es que para que te registre una nueva variedad tiene que ser no solo diferente, sino mejor de lo que existe actualmente, lo que se está cultivando actualmente, ¿no? Entonces, el mercado en patata, como en otros cultivos, está en constante evolución. Los objetivos de la mejora genética también varían en base un poco, pues, por ejemplo, ahora el cambio climático, ver resistencia a nuevas plagas, enfermedades emergentes o a temas, por ejemplo, pues de consumo y de gustos por el consumidor, ¿no? Que también van cambiando con el tiempo. Entonces nosotros intentamos adaptarnos a todas esas exigencias y esto es lo que hace pues que de alguna forma tengan más o menos éxito luego las variedades que vamos registrando.
0: Uh-huh. Bueno, y antes has comentado la cuestión de cómo se consigue las nuevas variedades en base al cruce de variedades que ya se poseen. ¿Cómo se realiza la mejora genética? Bueno, más que nada por entender un poco el trabajo de laboratorio que realizáis previamente a ya las pruebas en campo.
1: Sí, esto es la mejora, es una mejora de tipo tradicional, es decir, desde hace varios siglos, desde que los primeros cultivadores seleccionaban las mejores plantas y eran las que elegían luego para seguir cultivando. Nosotros lo que hacemos es seguir este proceso natural de cruzamiento entre dos variedades de buenas características y la selección dentro de su descendencia, que es lo que llamamos los clones. Estos la selección, como hemos dicho anteriormente, pues dura varios años. ¿Por qué? Porque hacemos varias pruebas tanto en campo como en laboratorio a nivel de calidad, viendo un poco los objetivos que estamos persiguiendo con esta variedad. Pero el objetivo, nosotros, bueno, mantenemos un banco de germoplasma con un gran número de variedades, elegimos cada año un número determinado de ellas en base a los objetivos que queremos perseguir y hacemos los cruzamientos, ya como digo, de forma natural, y seleccionamos en la descendencia.
0: En este banco de germoplasma de Neiker tenéis variedades que, o especies vegetales en general, que quizás no han sido especialmente cultivadas porque no eran muy muy productivas o porque, bueno, cambios en el mercado las convirtieron en algo poco demandado, ¿no? ¿Tenéis algún proyecto en marcha también en base a la revalorización, precisamente la recuperación de especies que en su momento fueron, bueno, un poco apartadas y que quizás ahora pueden tener interés?
1: Sí, nosotros en este banco de germoplasma mantenemos variedades pues hasta de finales del siglo XIX, incluso de las primeras introducciones.
0: ¿Apartadas y que quizás ahora pueden tener interés?
1: Sí, nosotros en este banco de germoplasma

0: capacidad de adaptación o la resistencia a determinadas enfermedades. De hecho, tenemos peticiones de este banco de germoplasma, que no solo, como digo, se trata de conservar y mantener estas variedades y caracterizar, sino también de distribuir. Es decir, nosotros recibimos peticiones todos los años de agricultores, de pequeños también agricultores, hortelanos, etcétera, que nos piden variedades que sí que están bastante informados porque hace muchos años se cultivaban, etcétera, y es una forma también de mantener este germoplasma tan valioso.
1: Ajá. En el caso de la patata, de la producción de la patata, en un futuro quizás no demasiado lejano, ¿qué condiciones relacionadas, por ejemplo, con el cambio climático van a obligar a cambiar ciertas cuestiones o van a obligar a prescindir de ciertas variedades en beneficio de otras? ¿A qué tiene que adaptarse la patata?
0: Bueno, la patata principalmente con estas enfermedades emergentes que son patógenos que están, de alguna forma ganando, ¿no?, nicho por estas altas temperaturas, por estos cambios también de clima, por estas, humedades de repente o grandes lluvias, etcétera, pues evidentemente la competencia entre los patógenos, pues ahí tenemos que ir viendo los que van apareciendo en estos últimos años, y de hecho tenemos proyectos paralelos también para el estudio de estas enfermedades, por ejemplo, enfermedades post cosecha, como pueden ser hongos como el Mintosporium, como pueden ser Fusarium, o incluso otras enfermedades que, aunque no las tenemos aún todavía aquí a nivel estatal, sí que existen en otros países, como por ejemplo Latinoamérica, que están emergiendo y que al final acaban llegando a Europa de una forma u otra. Entonces, en eso tenemos el punto de mira puesto ahora. También los fitoplasmas, es otra enfermedad nueva también que está dando bastantes problemas en otros países. Y bueno, pues siempre hay que estar con ojo avizor para ir estudiando este tipo de enfermedades y de posibles resistencias en variedades, tanto en el banco de germoplasma como si queremos desarrollar una nueva variedad.
1: Sí, sí. Bueno, y en lo que respecta a esta nueva variedad, H-guiñe, piel morada, carne púrpura y blanca, especial para frituras y destinada a la industria de los chips de colores, ¿tenéis ya cuota de mercado revisada? ¿Tenéis ya posibles empresas interesadas en comercializar esta patata frita?
0: Sí, hay interés por parte de algunas empresas. Todavía acabamos de registrar la variedad, ahora está en proceso de fase de registro, que dura un par de años, y durante este tiempo es cuando tenemos que empezar a hacer ya la promoción e intensificar los contactos principalmente con las empresas productoras de este tipo de chips, de patata frita, etcétera, que es un campo que hasta ahora pues no habíamos explorado, sino que nos hayamos dedicado más a lo que es la patata de consumo.
1: Uh-huh. Bueno, pues otra forma de consumo es esta, desde luego, y también busca diferenciarse con nuevas variedades de patatas, que es lo que habéis obtenido. Nacho Ruiz de Galarreta, investigador de Neiker, gracias por habernos acercado a vuestro trabajo y buenas noches.
0: Gracias, Ricardo.
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1: Según se ha descubierto, la sangre de las serpientes pitones contiene un compuesto que suprime el apetito. Ya están estudiando cómo aprovechar este conocimiento para crear nuevas terapias que sirvan para perder peso. Las pitones pueden consumir un antílope entero y luego estar meses, incluso años, sin ingerir alimento alguno, manteniendo su corazón sano y una gran masa muscular. En este estudio de las universidades de Colorado, Boulder, Stanford y Baylor, han descubierto que horas después de comer, el corazón de una pitón se expande un 25% y su metabolismo se acelera 4.000 veces para facilitar la digestión. Entre los metabolitos en sangre que se disparan tras comer, hay uno que aumentó 1.000 veces su presencia. Tras administrar esta molécula a ratones, vieron que tanto en animales obesos como delgados actuaba sobre el hipotálamo, el centro del apetito del cerebro, provocando la pérdida de peso sin causar problemas gastrointestinales, pérdida muscular ni disminución de la energía. O sea, un supresor del apetito que funciona en ratones sin algunos de los efectos secundarios que tienen fármacos como Ozempic y Wegovy. Tras crear una startup, estudian si este efecto se puede dar en personas y si esta molécula y otras más que han identificado pueden ayudar a personas con obesidad e incluso a personas con sarcopenia,

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1: Las noticias de las 10, Gabón. El gobierno español buscará el traslado de al menos 500 niñas migrantes de Ceuta a la península. Es la noticia del día, en la que el Ministerio de Juventud e Infancia está trabajando para la acogida de estas menores. Entre las fórmulas que se contemplan, la que más suena es una vía para que las organizaciones de protección a la infancia acojan y cuiden a estas niñas sin necesidad de trasladar la tutela a las comunidades autónomas. Elma Saiz, portavoz del gobierno, esta mañana en Radio Nacional.
2: Lo primero, lo que no podemos olvidar es que estamos hablando de niños y niñas que están solos, que están solas, y cualquier medida que se adopte siempre va a velar por proteger el interés superior del menor.
1: Por su parte, el PP ha vuelto a endurecer su mensaje, criticando al gobierno por la medida que quiere tomar y dejando claro que todos los migrantes tienen que volver a Marruecos. Alberto Núñez Feijóo, junto a Juan José Vivas, en su visita a Ceuta.
3: Todos tienen que regresar. En ningún caso puede crearse el precedente perverso de otorgar derechos a quien ha participado en una invasión ilegal, atentando contra nuestra soberanía y nuestra integridad territorial.
4: Si Marruecos es un país válido para organizar conjuntamente un mundial de fútbol, también tendrá que ser un país válido para atender a sus menores.
1: Ya se lo avanzábamos, 500 niñas que se trasladarían a la península y que están viviendo un infierno, no solo por las condiciones de higiene, salud, sueño y alimento que reciben, que ya es poca, sino porque aseguran que tienen miedo, ya que los hombres migrantes allí presentes las atacan e intentan abusar de ellas durante la noche. Y precisamente de agresiones vamos a continuar hablando, en este caso mirando a casa y para que precisamente no sucedan. Y es que la Ascenagusia de Bilbao está a la vuelta de la esquina y esta mañana el Ayuntamiento y las Compartak han presentado la estrategia de prevención y sensibilización frente a las agresiones de cualquier tipo bajo el lema Respeto Mayor, Errespetu Nagusia. Itziar Urtasun es la concejala de Igualdad.
5: Cuando una persona vive una situación de violencia, de acoso o de discriminación, necesita algo más que un protocolo. Necesita un refugio. Necesita un lugar al que acudir sin miedo. Un lugar donde sentirse segura, escuchada y acompañada. Un lugar donde se la crea, donde se respeten sus tiempos y donde se sepa que hay personas dispuestas a acompañarlas.
1: Y en cuanto a los embalses de nuestro territorio, hoy hemos conocido que en Vizcaya han bajado al 66% de su capacidad tras perder 7,5 hectómetros cúbicos en lo que llevamos de agosto. El que más preocupa es el del Zadorra, que ha obligado a tomar restricciones a una decena de municipios. Por su parte, Ordunte también presenta un llenado del 66%. Eso sí, la diferencia llega si comparamos los datos en conjunto de hace un año, marcando 4,5 puntos menos. Y la cosa así, el agua recogida se sitúa en casi 30 hectómetros cúbicos por debajo de la curva de garantía. En cuanto a las carreteras, sin problemas para circular hasta ahora. Es todo, más noticias en una hora. 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

0: Hola, buenos días.
1: Hola, buenos días,
0: María.
1: ¿Qué tal?
0: Hola, ¿qué tal? Me estabas esperando, ¿no?
1: Pues habíamos quedado, ¿no? Para hablar un rato.
0: ¿Qué tal estás?
1: Pues bien, todo bien.
0: Bien, preparando la tienda, digo, veo que,
1: sí,
0: que estáis
1: estamos arrancando, sí. Las mañanas, el primer rato, estamos ocupadas bastante.
0: Esto será bastante importante, ¿no? Esto de tener la tienda bastante chucón, ¿no? Atractivo.
1: Sí, hombre, eso intentamos que esté a todas horas, pero sí que es verdad que por la mañana pues hay que recolocar un poco lo de la tarde anterior y preparar el día, los pedidos que pueda haber, un poco todo eso, porque aparte de lo que la gente viene y compra y se lleva, pues tenemos encargos y entonces intentamos gestionarlo antes de abrir para tenerlo preparado.
0: ¿A qué hora empieza tu día normalmente?
1: Mi día empieza muy pronto. Yo mi trabajo de oficina en casa, 6:30, 7, yo estoy ahí, yo estoy en marcha ya.
0: Trabajo de oficina.
1: El trabajo de oficina antes de llegar aquí, sí, efectivamente.
0: No lo dejas para el final del día, entonces, ¿no?
1: Yo soy de madrugar, yo desde siempre, desde chavala igual, yo de chavala estudiar por la noche no, madrugar para repasar sí, y sigo en ese ritmo. Yo madrugo, hago lo que es de pensar y de organizar y luego ya arranco.
0: Un amigo tendero me decía que lo importante es cerrar bien y ordenado la tienda para que al día siguiente no haya que hacer mucha cosa.
1: No haya que hacer y por salud mental también, ¿no? O sea, si lo ves todo así un poco arreglado, es como que arrancas el día con otras ganas. Eso sí que sí es así, sí.
0: Sí, es así. Tienes razón, ¿verdad?
1: Tienes razón,
0: vale. Bueno, me imagino que el cómo está organizado será importante, es decir, que se vende por los ojos también.
1: Hombre, se vende por los ojos y de hecho, en todos los años que llevamos, hemos recolocado, hemos movido, hemos todo y más para que todo esté más bonito y más cómodo para el cliente. Entonces es que entre por los ojos y que el cliente esté cómodo.
0: Que esté cómodo, ¿no?
1: Y nosotras también.
0: Y nosotras, claro, claro.
1: Importante.
0: Que sois la pieza más importante aquí a la hora de vender y dar explicaciones.
1: Eso parece.
0: Luego está el tema del olor.
1: Sí. Aquí la verdad que mucha gente no entra y dice, uy, ¿cuánto huele a queso? Normalmente son comerciales que nos quieren vender algo, en plan, como, qué rico huele. Pero teniendo mucho queso, la verdad que somos una tienda que no abruma. Y aparte, bueno, hemos hecho un cambio, hemos tapado la cámara con unas puertas, entonces queremos que el que no le guste el queso y venga un poco por obligación, que esté a gusto también y que no huela demasiado.
0: El mundo de los olores también, bueno, tú sabrás más que yo, pero...
1: Súper importante, sí. Claro. De hecho, aquí, por ejemplo, entre otras cosas, tenemos café y cuando molemos el café, para mí es, vamos, de los mejores olores de la tienda.
0: Hablemos del tipo de producto que tenéis. A ver, yo veo aquí quesos, tutiple, claro, evidentemente. Sí. Veo panes, veo vinos, veo cerveza, que me parece que la mayoría... Sí. Artesanal.
1: Sí, sí.
0: Y luego, bueno, productos varios, pero básicamente esos son los cuatro pilares de esta tienda,
1: sí,
0: ¿verdad?
1: Esos fueron desde el inicio. De hecho, el nombre nunca hablaba de queso, sino que era más genérico, ¿no? Manduca te se refería a algo más amplio, porque no sabíamos un poco por dónde iban a ir los tiros, pero sí, queso, pan, bebidas, es lo principal, y luego hemos ido a lo largo de todo este tiempo añadiendo cositas y complementos, tanto para los quesos como para hacer como cajitas de regalo, porque la gente nos tiene muy mucho de tienda de regalos, que está fenomenal, entonces nos obliga a traer novedades siempre.
0: ¿Cuántas combinaciones se pueden hacer con todos estos productos, eh?
1: Infinitas y más allá todavía, sí.
0: Pues yo te tengo que agradecer el haberme aceptado la proposición de charlar contigo.
1: Sí.
0: Bueno, hoy estamos en la Manducateca, calle General Concha número 7, en Bilbao, y estamos con María Mora Matais.
1: Sí, es un apellido un poco raro, pero yo es que no nací aquí. Yo nací en Alicante, entonces ese apellido es valenciano.
0: Ahora me cuentas tu historia.
1: Claro.
0: ¿Tienes un sitio más tranquilito para que charlemos?
1: Sí, tenemos un choquito ahí al fondo que podemos estar sentados tranquilamente.
0: Venga, pues
1: vamos.
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0: Bueno, hoy, como no, hablaremos del mundo del queso, pan, vino y otros productos, María, pero antes de nada me gustaría ir a la raíz de este proyecto. Uh-huh. Y para eso tengo que conocerte un poco más.
1: Vale.
0: ¿Eres de contar tranquilamente tu vida o...?
1: Uy, te puedo contar mi vida y tres vidas más, si quieres, sin ningún problema. Te puedo contar
0: ¿Eres
1: todo.
0: Eres dicharachera en ese sentido.
1: Teniendo un comercio hay que serlo, no lo veo de otra forma. Tienes que ser así.
0: María Mora Matáis.
1: Sí.
0: Nacida en Alicante.
1: Nacida en Alicante.
0: Nos has dicho algo antes.
1: Sí, yo, toda mi familia somos de allí. Y cuando yo era muy chiqui, con 2 años, pues nada, mi padre pues trabajaba, era comercial en una empresa así un poco multinacional, pues le ofrecieron venirse a Bilbao porque había un puesto mejor y pues venga va, nos vamos a Bilbao todos.
0: Eras muy chiqui, muy chiqui. Tenías...
1: Yo cumplí aquí 3, entonces yo pues bueno, pues de apellido no, pero vasca sí, ¿no? Uh-huh. Entonces eso, pues desde todo
0: desde
1: el cole y todo ya...
0: Sí.
1: Lo he vivido aquí y casi vasca al 100%.
0: Os vinisteis a la margen izquierda.
1: A la margen izquierda, sí, casualidad. O sea, sí que es verdad que a la margen izquierda somos mucho... Hay mucho gallego, mucho andaluz y demás. Nosotros no somos el origen habitual, pero bueno, acabamos viviendo en Cruces.
0: ¿En
1: y,
0: Cruces?
1: Sí, sí, sí.
0: Mira, Cruces.
1: Y allí seguimos.
0: Cruces, lo asociamos con el hospital, evidentemente, ¿no?
1: Sí, obviamente, con
0: obviamente.
1: El hospital y eso, y con mucha gente de fuera, muchas familias de fuera.
0: Eso es lo que te iba a decir,
1: sí,
0: que
1: sí,
0: Cruces es
1: allí.
0: Más que el hospital, ¿no?
1: Mucho más
0: que el hospital.
1: Es un pueblo grande, uh-huh. Sí. Yo iba al cole del barrio, al cole público, y pues lo normal y corriente de una niña de barrio pequeño.
0: Pero si te digo que me cuentes cómo
1: sí.
0: era la vida de Cruces en tu niñez, ¿cómo me lo describirías un poco?
1: Ay, pues muy sencilla, no sé, o sea, mucho más sencilla que ahora. Pues yo, mi madre cogió una excedencia cuando yo era pequeña, pero luego cuando yo tenía 10, 11 años volvió a trabajar y yo iba sola al cole y no estaba al lado de casa, iba tranquilamente y venía y me calentaba la comida y quedábamos las amigas a hacer los deberes por la tarde y no había tantas extraescolares ni tantas complicaciones de agenda infantil y familiar, cosa que ahora yo con crías pues lo veo que digo, madre mía, todo es más complicado en todos los sentidos. Y pues como pues tal como sale por ahí, ¿no? En estos perfiles nostálgicos de yo fui a EGB y de los 80, 90, pues así, pues mucho más fácil que ahora todo.
0: Que ahora, ¿no?
1: Sí, sí, sí.
0: Un poquito diferente, pero mucho más fácil.
1: Sí.
0: ¿Qué tipo de niña eras? ¿Cómo era tu carácter?
1: Yo he sido muy formal.
0: Sí, ha sido muy formal.
1: Yo he sido muy formal, yo he sido la empollona, yo he sido la que sacaba la peor nota en gimnasia, porque a mí el deporte nunca me ha ido y sigue sin irme, no me ha dado esas cualidades aquí Dios, pero yo sí, yo era empollona, la de buenas notas, la formal, la que cuando empiezan las amigas a salir, yo salí una vez y dije, pues si esto es salir, conmigo no va, me voy al cine, al más center con otra amiga durante mucho tiempo, o sea, no he sido fiestera, la verdad que no. Ahora sí soy salsera de otras cosas, pero he sido muy, la verdad que pocas broncas me he llevado y pocos problemas he tenido en casa, la verdad que sí, no es echarme flores, pero he sido tranquila.
0: ¿Jugabas a tiendas? ¿Quién no ha jugado a tiendas,
1: sí,
0: no?
1: Yo tenía,
0: claro.
1: Ahora mira, me has desbloqueado un recuerdo, como se dice. Yo me acuerdo, bueno, lo tenía yo como oro en paño, un supermercado de Smoby. Lo tenía yo ahí montado, que no me lo tocara nadie, divino. Luego también tenía una calculadora de estas antiguas ahora, pero de las de la época, que tenía un rollo que parecía una caja registradora, y yo lo tenía eso como oro en paño. Y me acuerdo cuando hacías los cumples en casa, porque los cumples se hacían en casa y venían los hermanos pequeños de tus amigas y te desbarataban todo y te lo rompían todo, yo acababa llorando los cumpleaños porque me descolocaban los plátanos y las manzanas del supermercado de Smoby, pero literal. Y sí, sí, lo tenía yo eso con mucho cariño.
0: ¿Y alguna vez verbalizabas, mira, yo de mayor quiero ser...
1: No, la verdad que no. Eso fue circunstancial siendo
0: sí,
1: mayor,
0: luego.
1: No. Ni, no tengo, te podría decir, no, porque yo tenía una tía que tenía, a ver, sí, he tenido familia con comercio, pero puntualmente, o sea, quiero decir, no tengo una historia familiar de tenderos, de que a nadie se dedique a esto, no, nada, para nada. Esto fue locura mía y no había ningún gen por ahí emprendedor, ni mucho menos, o sea, en general mi familia por los dos lados, padre y madre, trabajos normales, vidas normales, por cuenta ajena, todo, y no ha habido mucho espíritu emprendedor hasta que, bueno, se me cruzó a mí el cable.
0: Pero, o sea, te cruzó el cable, pero antes
1: empezaste
0: a estudiar teleco.
1: Por eso que te digo que yo era la empollona de clase, pues bueno, pues yo tenía sacaba buenas notas, tal y cual, pues bueno, pues te metes en una carrera que dices, por lo que pega, ¿no? Lo que tiene que ser. Sé que tenía unos primos que eran ingenieros en teleco y tal y cual, pues yo qué sé, no sé por qué, me vi reflejada en ellos y dije, pues tiro por aquí, ¿no? Me da la nota tal cual y ahí me metí. Me metí un año. Allí yo vi que digo, ¿pero esto qué es? O sea, esto no va conmigo para
0: al,
1: nada.
0: Al año ya, ya.
1: No acabé, ¿no? O sea, de hecho ya. No lo acabé, ¿no? Ese primer curso de teleco yo no lo acabé y dije, no, esto no es para mí. Pero tampoco sé qué hacer. Entonces, como no sé qué hacer, pues voy a hacer empresariales, porque para algo me servirá en la vida, ¿no? Entonces yo me metí a la UPV, a Sarrico, a hacer dirección de empresas, y acabé dirección de empresas, pues bien, pues con buenas notas, pues todo bien, todo para adelante. De hecho, me hace mucha gracia porque las asignaturas que más me aburrían y que no le veía... Que se me atragantaban y digo, me lo estudié para el examen y ya está, eran las de marketing. Todo lo de marketing y el cliente y tal y cual, me parecía un rollo terrible. Y mira tú por dónde, mira ahora...
0: Cómo cambia la vida.
1: Cómo cambia la vida, ¿no? Entonces es como una anécdota muy, muy, muy curiosa de... Yo a esto no le veía el punto y al final es lo que, de una forma u otra, ¿no? Es lo que uso todos los días, desde que me levanto a las 6:30. Yeah. Y acabé la carrera y pues eso, pues teniendo más o menos buenas notas y tal, pues bueno, pues acabé en una consultora grande, ¿no? Que es una de las Big Four en su día, ahora realmente no sé cuántas están. Y yo entré en
0: se
1: una
0: llama
1: cosa,
0: Deloitte, o se Deloitte, llamaban, ¿no?
1: Sí, yo entré en Deloitte en la parte de asesores fiscales. Yeah. Que yo hice esa especialidad de agencia, ¿cómo era? No me acuerdo el nombre oficial. Fiscalidad, tributación, ¿no? Y entonces yo entré por ahí, lo hice bien, estaba bien valorada, pero sin más, yo vi que ahí el desarrollo profesional, personal que tenía pinta que iba a ser, pues no lo veía.
0: No lo veías.
1: No lo veía. Entonces, pues decidí...
0: Irte a Eroski. ¿Irte a Eroski?
1: Antes de llegar a Eroski, bueno, pues estuve... Yo quería... O sea, mi idea estando allí fue... Tengo que salir de aquí, es decir, tengo que ir a una empresa. Yo quería tener esa experiencia dentro de una empresa, no desde la consultora, ¿no? Porque al final, pues bueno, el que es auditor pues tiene una salida más fácil, ¿no? En el departamento financiero y demás, pero en la parte fiscal pues o opositas y vas por otro lado, o lo veía más difícil acabar dentro de un departamento de una empresa. Entonces, bueno, pues entré en una empresita pequeña de distribución de bebidas, casualidad, y durante ese tiempo, pues sí, hubo una oferta... que necesitaban gente después de mucho tiempo sin contratar a nadie en la central de Eroski en Elorrio, y allí que mandé el currículum y allí que entré yo en el departamento de compras de comida preparada.
0: 20 chicas currando.
1: Empezamos, fue una tanda de unas 20 chicas, todo casualidad, todo chicas que empezamos a la vez, cada una en compras en tal, pero uh-huh. Pudimos seguir, nos avisaron con tiempo, cosa que fue positivo, porque nos avisaron con bastante antelación.
0: Antes de entrar en ello, sí. Allí conoces, en este curro de sí. Eroski, conoces a Leixuri Garay,
1: sí,
0: ¿no? Que luego iba a ser tu socia, sí, sí, iba a sí. ser, ¿verdad?
1: Ahí hicimos un grupete muy, muy, muy divertido de 4 chicas y una era Leixuri. Y yo salí de Eroski con una niña de meses, sin trabajo en teoría, pero se nos ocurrió una idea a Leixuri y a mí y acabamos de trabajar allí en enero del 15. Y en marzo del 15, pero ya habíamos hecho los deberes, montamos la Manducateca.
0: Tita, ¿eh?
1: Tita. De hecho, la idea surgió en octubre-noviembre del 14, hablando, como te digo, nos avisaron con tiempo de que nuestra vida laboral allí pues iba a tener una fecha de caducidad y buscando, mirando, y, ¿tú me traes algo? Yo no, pues, no veo nada, a mí no veíamos nada así como que nos interesara, ¿no? Y entonces dijimos, ¿y si hacemos algo? ¿Y si hacemos algo? ¿Y si montamos algo? Y si montamos algo, pues fue que en marzo del 15 abrimos la persiana.
0: Bueno, veo que había feeling entre las dos también,
1: sí,
0: ¿no? Que
1: sí,
0: había
1: pues, esa conexión, inquieto, ¿no? Sí, nos gustaba pues todo lo de... Ella estaba en parte de... una parte muy muy interesante de desarrollo de marca con Basculinary Center, o sea, era muy interesante lo que ella hacía allí y la gente con la que trataba, y entonces dijimos, joder, pues esto nos gusta, pues ¿por qué no hacemos algo que tenga que ver con el disfrute, ¿no? Teníamos claro por por edad y por presupuesto y todo, que iba a ser una tiendita, que no iba a ser nada más, no iba a ser una hostelería ni nada de eso, porque ni teníamos experiencia ni nada, y decidimos montar una tienda de queso y algo más.
0: Pero ¿cómo llegáis? Es decir, ¿cómo llegáis a ese punto de decir, bueno, vale, vamos a hacer algo,
1: pues por
0: pero
1: gusto,
0: mira, va a
1: no
0: ser una tienda de quesos, de vinos, de ¿cómo llegáis a eso?
1: Pues tan fácil como ni ella ni yo estábamos en la sección de quesos, porque podría haber sido, ¿no? Que hubiéramos entrado, en vez de vivir en platos preparados, haber entrado en la parte de quesos de Eroski, ¿no? Pero nos gustaba, a mí particularmente, el queso siempre, bueno, siempre, desde los que te haces mayor y empiezas a viajar y a probar, siempre me había gustado mucho. Y en ese momento sí que surgió alguna tienda por Madrid, ¿no? Que fue un poco referente, o sea, es una tienda que se llamaba Cultivo, que trajo una idea de Londres, de una tienda especializada en queso, así como muy visual y tal, que fue un poco lo que quisimos adaptar a Bilbao. Rápidamente vimos que había que adaptarlo mucho más a Bilbao, porque no somos Madrid, y entonces el enfoque de tienda había que hacerlo más sencillo, y tiramos por ahí.
0: ¿El mundo de los quesos cuándo te engancha a ti?
1: Pues sobre los 20 y pocos, a modo de, pues eso, probas un queso y dices...
0: Vamos, que te gustaba comer.
1: Y a mí siempre me ha gustado, ¿no? Siempre me ha gustado comer, yeah. Siempre me ha gustado comer, siempre me ha gustado probar todo. No tengo cocineros en casa, no tengo gente del mundillo en casa, pero a mí siempre me ha gustado. Yo de pequeña iba con mis padres de vacaciones y sin ir a grandes sitios ni grandes lujos, pues había un restaurante ruso, íbamos a un restaurante ruso. Había un sitio griego, íbamos a un restaurante. Entonces siempre me ha gustado probar. Y el queso, pues particularmente siempre me ha gustado. Y como suele pasar, ¿no? Que hay un queso que te hace tilín o que dices, esto no tiene nada que ver con lo que se compra en el supermercado. Y ese queso fue un comté, como mucha gente descubre el mundo del queso y empieza a meterse un poco en este mundillo de quesos más especiales con ese queso, que le tengo mucho cariño, y lo tengo aquí tatuado, luego te cuento la historia, y todo fue un poco natural, o sea, no hubo nada exactamente, no sé, nos liamos ella y yo y vimos que podía ser una cosa bonita. El nombre se le ocurrió a Lesuri, y cuando se le ocurrió...
0: La de Mandukateca.
1: Sí, ya se quedó. Dijimos, es este, va a ser este nombre. La idea era que fuera abierto.
0: Mandukateca, que son dos palabras que
1: sí,
0: son...
1: Sí, es una palabra
0: es
1: inventada.
0: Como comer, ¿no?
1: Sí,
0: es algo
1: manduca
0: así,
1: es una palabra antigua, de castellano antiguo, que tiene que ver pues eso, con el comer de forma coloquial, ¿no? O el disfrute, o sea, lo podemos enfocar desde distintos puntos de vista, pero no queríamos en Iteca, pues donde hay cosas, donde se guardan cosas de, ¿no? Pues discoteca, biblioteca...
0: ¿El tatu? ¿Qué tienes? ¿El queso comte tatuado?
1: Sí, o sea, yo sí. A la vejez también, aparte de montar un negocio, me dio por los tatuajes. Y entonces creo que fue el segundo, es un quesito, ¿no? Y entonces este quesito es porque, como te digo, yo tengo dos niñas. La mayor vino de serie antes de montar el negocio, no llegaba un año. Y mi hija mayor, Lía, de pequeñita, pues había una palabra que decía mal, que era queso. Y el queso no lo llamaba queso, lo llamaba tutú. ¿Por qué? No sabemos. No se sabe, nunca se va a saber, le llamaba tutú. Y entonces ella, cuando yo me iba a trabajar, decía, mamá, tutú no. Mamá, tutú no, mamá, no te vas a trabajar.
0: Claro, claro, claro. Ella quería estar con la mamá, claro.
1: Entonces, en vez de... Hay gente, oye, no, cada uno que se tatúe lo que quiera de su familia, las fechas, los nombres o tal. Y a mí se me ocurrió pues hacer algo que alusivo al comté, a ese primer queso, con un tutú por mi niña, ¿no? Entonces, luego, pues las otras cosas que tengo también tienen historietas un poco en ese rollo. Y esto es como un recuerdo, ¿no?
0: Sí,
1: familiar,
0: sí.
1: Personal, muy bonito. Y así surgió la idea de ese... Ese tatu para siempre.
0: Oye, y María, ¿cómo os vais formando? Porque, claro, decidís abrir...
1: Sí, o sea,
0: porque,
1: en fin,
0: no partiríais desde cero, pero sí que...
1: Partes de cero, totalmente. Mm. 2015 no había nada. O sea, no hay... Así como el que quiere ser sumillero, se quiere declarar al mundo del vino, quiere ser enólogo...
0: Sí, tiene un montón de
1: material. Hay bastantes... Hay material, hay formaciones oficiales, hay bastantes vías, ¿no? Que tú lo pagas y te enseñan. Aquí no. Aquí era, pues, leer tú, formarte tú, ver qué serías tú, hacer algún cursito de lo poco que había, e ir aprendiendo, ir probando. A día de hoy hoy sí que en Madrid hay una formación bastante interesante. En la Escuela de Hostelería de Madrid y hacen como un tipo máster de sobre quesos que son durante unos 2-3 meses. Tampoco es una formación larguísima, pero hay algo ya oficial. Y luego sí que aquí en País Vasco ahí está Sneki Centro A, que sí que hacen unas formaciones muy interesantes, pero más para elaboradores. Entonces, bueno, no sé, tampoco le doy más importancia. Es decir, pues como el que le gusta algo y lo aprende y lo vive y lo vende y lo transmite con pasión, sí, ¿no? Sí. Pues como me dicen, ¿por qué montaste esto? Y digo, bueno, pues hay que montar una tienda de, no sé, de pulseras, de camisetas o de yo que sé qué, ¿no? Entonces es, sin más, encontrar algo que te guste y que te guste tanto para vivirlo,
0: pasión,
1: y
0: ¿no?
1: contarlo, claro. Esta parte es muy importante, o sea, la parte de la gente que vendemos, sea esto, sea vinos y tal, o sea, hay que... Es súper importante para llegar al cliente final.

0: Abristeis la Manducateca el 15 de marzo del 2015.
1: El 5 de marzo, sí, el 5 de 3.
0: El 5 de marzo del 2015. Sí. Empezasteis a ofrecer quesos, cervezas artesanales, sí, luego vinos, etcétera, etcétera. Esto seguramente habrá sido un acierto. Me imagino que también habéis acertado en el trato al cliente, ¿no?
2: Sí, pero no lo concibo de otra forma. O sea, cualquiera que tenga un comercio, vendas lo que vendas, el trato es esencial. Uh-huh. Y aparte, nada vendemos nada, ni imprescindible, ni nada que no pueda tener otra persona en otra tienda, ¿no? Uh-huh. Entonces, como yo digo, afortunadamente la gente...
0: ¿En qué te vas a diferenciar?
2: Que sigue, ¿no?, yendo a los comercios, uh-huh, que cada vez nos cuesta más salir de casa para ir a una tienda física. El 50% más o menos de tu decisión a dónde vas es quién te atiende y quién está detrás, que te conocen, que te recomienda. Obviamente todos tenemos que recomendar lo mejor posible dentro de lo que tenemos y lo que sabemos del cliente, pero ya son unas relaciones que trascienden ya la pura venta de la tienda, ¿no? Entonces es... Da igual si amas Manducateca o si amas el negocio que sea, es que si no, no sigues.
0: Pero, ¿solemos venir los clientes un poquito despistados en este sentido?
2: Nos encanta que vengáis despistados. No sé, bueno, viene de todo tipo. Hay gente que viene, sabe lo que queréis y ya está, y no hay que marearle. Y quiere esto, este queso o este... Y se va ahí encantado de la vida. Pero tú al final a una tienda especializada, y yo lo veo así como clienta del mundo, tú vas a qué... A dejarte guiar. Oye, cuéntame, quiero esto, pero cámbiame si quieres, tengo este plan, o quiero hacer este regalo, dime tú, oriéntame tú. Al final también buscas una solución, ¿no? O sea, muchas veces tú pagas más que por un... pagamos por un producto, pero pagas por una solución a un pequeño problema, sí, que tienes, que es, pues oye, me viene gente a casa, o quiero hacer un detalle, o yo qué sé, ¿no? O quiero quedar bien con mi pareja,
0: ¿sabes lo que pasa?
2: De celebración.
0: ¿Sabes lo que pasa? Que en el tema de los quesos también, que igual somos un poco sota caballo rey.
2: Somos.
0: No, que es así, al final conocemos ciertos quesos.
2: Pero en todo tiene, o sea, eso es la parte muy divertida de todo esto, ¿no? Que el cliente no sabe y no tenemos que no tiene por qué saber, porque nadie lo ha enseñado. Entonces, vivimos en un país en el que durante mucho tiempo había sota caballo y rey. Afortunadamente, cada vez hay más productores, sin irnos lejos, que sí, hacen cosas chulísimas y distintas. Pero por eso decía, ¿no?, que la parte de los que vendemos, asesoramos, contamos, es súper interesante y súper necesaria, ¿no? Entonces, que venga la gente con una idea y cambiarle la idea, a mí me parece lo más divertido del mundo. Y cuando ya les conoces, pues orgullosa, ¿no? La frase habitual es, darme lo que queráis, que siempre acertáis, ¿no? Entonces, eso es pues una señal de confianza. Pero sí, el sota caballo y rey, cada vez, bueno, la clientela que tenemos, afortunadamente, cada vez ya pide mejor, o sea, pide mejor o se deja guiar mejor, y se sale de lo típico, y quesos que antes en su momento los traes y tonto los compraba nadie, y lo tenías que casi, venga, casi te lo regalo para que lo pruebes, ¿no? Aparte del que te llevas todas las semanas, ya son quesos que se venden solos, y a mí eso me parece un éxito, ¿no? Que la gente ya haya abierto, nuestra clientela por lo menos haya abierto su catálogo de mental de... Pero pasa con todo, con el queso, con el vino, sí, con cualquier cosa, ¿no? Tú pides lo que conoces y en base a eso, pues decides. Y si no hay nadie que te dé la lata como nosotros para que te lleves otra cosa, pues te llevas lo de siempre.
0: ¿Cómo habéis llegado a la selección de quesos que tenéis ahora mismo? ¿Cómo elegís
2: pues
0: los quesos que vais a poner a venta?
2: Pues de forma muy natural. O sea, la gente dice, María, ¿tú qué estás todos los meses por ahí viajando? Pues nada más fuera de la realidad, porque aparte de el negocio, pues hay familia, hay niñas y es imposible. Pues buscando los productores nacionales, al final, o sea, vivimos en un momento que para ciertas cosas está mal, para otras está bien, estamos muy conectados, ¿no? Es muy fácil descubrir, oye, pues una quesería tipo la nuestra en Galicia, joder, pues está hablando de una quesería nueva que no conocemos, pues les llamas, les contactas, te mandan muestras, lo pruebas, te gusta, no te gusta, y luego todo lo que es queso de internacional, pues obviamente necesitamos sí o sí importadores. Al final, por muchos kilos de Comté que vendamos al mes, no puedo comprarlo directo allí porque necesitaría comprar un pal entero de Comté. Y vale, pues somos la Mandu y muy bien, nos conoce mucha gente, pero no vendemos tanto, ¿no? Entonces necesitas apoyarte, y es súper importante, importadores y gente que hace esa labor de búsqueda, que son los que pueden viajar, pues no están atendiendo al final una tienda física, y te fías de ellos, ¿no? Yo siempre intento todas las semanas... Quiero esto, pero ¿qué tienes nuevo? Esto lo necesito, pero ¿qué has traído nuevo? Cuando tengas algo raro, avísame, cuéntanos. Hay cosas que funcionan más o menos, pero al final es confianza, ¿no?
0: Hay que arriesgarse un poquitín también, ¿no?
2: Sí, pero aparte es que tenemos para todo hay dos clientes. el que quiere sorpresa y el que no. Y todos y tienen que convivir los dos. Hay gente que no quiere que le saques de sus quesos típicos o sus vinos típicos o lo que sea, o la gente que va a comer al mismo restaurante todos los meses, y luego la gente que quiere sorpresa. En esa sorpresa tiene cabida sorpresa positiva, sorpresa negativa. Pero, joder, ¿para qué está la vida si no para probar, no? Entonces yo animo mucho a la gente a que se salga de lo que conoce, que se anime a llevarse cosas raras, y súper importante, probar cosas que hace tiempo probaste y no te gustaron. Les tienes que dar un par de añitos después, mínimo, una segunda oportunidad. Es que alucinas.
0: Es verdad que preguntando se aprende muchísimo. Me imagino que yendo también al origen del queso, a donde los productores, a verlo, a hablar con ellos, cómo lo hacen, ver,
2: sí,
0: el proceso,
2: ver el proceso, eso será... El curro que hay detrás de todo esto, ¿no? Entonces, todos los... O sea, a mí no me gusta hablar... Hace mucho que ya no uso lo de palabra artesano, queso artesano, cerveza artesana, tal. Yo ya no sé cómo definirlo, ni hay una definición, ¿no?, exacta, que todo el mundo la aceptemos. Lo que hacemos nosotras es buscar productos que no estén en una, que no sean comerciales, ¿no? Al final, comerciales pueden estar en cualquier lado, tienen unas cantidades enormes y siempre están igual, ¿no? Entonces aquí, yendo, sabiendo quién hace las cosas, cómo hace las cosas, qué problemas tienen, qué complicación tiene hacer todo eso, y por qué, y sobre todo también de cara a una parte muy importante de saber qué pasa antes de que lleguen los productos aquí, es que tú puedes explicar al cliente por qué esto no te sabe igual que otro día.
0: Claro.
2: Claro, o sea, precisamente por eso, que no vamos a producto industrial estándar que siempre te guste o no te guste, no hay cambios. Si este queso hoy está más rico, pues es porque es otra época del año, los animales han comido otras cosas, porque hay veces que vienes y tu queso favorito no está, porque no puede estar, porque se ha acabado y hay que esperar a que esté en su punto. Entonces, de cara a explicar todo eso al cliente, hay que saber lo que pasa antes.
0: Me imagino que el mundo del vino también será algo parecido, ¿no?, por el
2: muchísimos
0: estilo.
2: Hay muchísimos, o sea, al fin, se da la circunstancia que vendemos queso, pan, cerveza, vino, chocolate, todo es producto fermentado. Y la magia de la fermentación tiene muchas cosas en común y muchas explicaciones se pueden usar y las podemos emplear tanto para un producto como para otro, pero el mundo del vino y el queso tiene, más allá de que queden bien, ¿no?, eso ya es gusto de cada uno, tiene muchos paralelismos y muchos trasfondos comunes, ¿no? Lo que se dice del terroir. El terroir es una palabra que suena así como muy rimbombante, muy snob, muy ¿qué me estás contando? Pero el terroir del que se hace referencia más al mundo del vino, en el mundo del queso se aplica mucho, ¿no? Es ¿qué pasa para que este vino sea así o para que este queso sea así? ¿Dónde se ha hecho? ¿Por qué manos? ¿En qué circunstancias? ¿Qué ha pasado ese año? ¿Qué problemática ha habido? ¿Qué suelo hay debajo de las viñas? Entonces ese concepto terroir es muy descriptivo, aunque suena así como un poco, ¿no?, como muy profesional o muy técnico, habla mucho de todo lo que trabajamos.
0: Es verdad también que es una maravilla la combinación de los diferentes productos que tenéis aquí. Es decir,
2: si todo combina, casa bien, todo, está todo pensado.
0: Tiene que casar bien.
2: Tiene queso, que casar queso, bien, para la venta cruzada, que sé. No va por ahí. Pero sí, al final, pues es ¿qué puedes hacer?
0: ¿Qué queso va con qué vino? ¿No? En fin, o con qué pan.
2: Pero eso somos bastante laxas con eso. O sea,
0: no sois tan talibanes en ese sentido.
2: Hay poquitas cosas que no nos gustan y todo lo demás ya les damos libertad para elegir. Y al final, por mucho que nosotros digamos esto va bien con esto, mandas tú. ¿Tú quieres esto? Pues intentaré que te vayas contento de aquí. Sí que es verdad que cosas típicas y clásicas, muchas veces viene gente y se va un poco chafado, dice, ¿cómo que no tienes un Cabrales? Pues no tenemos Cabrales, tenemos otros quesos ricos, no tenemos nada en contra del Cabrales, pero sí que buscamos alternativas a cosas que la gente puede conocer más y igual las puede encontrar más fácil. Pues decimos, ¿qué? ¿Te gusta esto? Llévate el otro. ¿Te gusta que es un Godello? Pues no tienes un Godello, llévate. Y eso es lo chulo, ¿no? Que la gente venga y te diga, ah, pues muy bien, pues me gustó el cambio que me hiciste.
0: Pues la gente preguntará, ¿no? Mira, dame un queso y dame un queso que vaya, o un vino que vaya bien con esto, con una cerveza o lo que sea, ¿no? O un pan, ¿no?
2: Sí, pero lo mismo que hay gente que quiere el pack completo y gente que solo quiere una cosa, ¿no? Pero sí, a fin de cuentas casi todo el mundo que viene aquí no viene a coger un producto, tómate, lo pago y me voy. No. Vienen a hablar, ¿no? Y a que hablemos, y a que les demos la lata, les preguntemos mucho. Somos muy, muy, muy, muy, muy preguntonas.
0: Sois preguntonas.
2: Pero no por ser contigo, yo lo he dicho muchas veces, que es que hay que saber para qué lo quieres. No es lo mismo que lo quieras para un picoteo. Oye, que me han invitado a una casa y quiero llevar algo para quedar bien. Pues necesito que me digas esa gente qué edad tiene, o si sabes qué, de qué rollo van, porque te puedo dar un vino que a mí me vuelva loca, pero igual tú lo llevas y es muy moderno, o al revés, o es muy clásico y te lo tiran a la cabeza y no les gusta, ¿no? Entonces, claro, esas preguntas son necesarias para que el consumo de eso que se lleven de aquí sea lo mejor posible, ¿no?
0: Oye, déjame hacer un giro de 180 grados. En este punto me gustaría contar también seguramente una de las historias más amargas de la tienda. Me refiero a la pérdida de tu socia, ¿no? Sí. Lexuri Garay, al dar a luz a su hijo Eñaut. Menudo palo, ¿no?
2: Pues sí, pues un palo enorme, lo mires por donde lo mires. Llevábamos muy poquito tiempo y en enero del 16, pues yo me quedo sola, así, pim pam. Me quedo sola, fue un palo muy gordo. Dentro de que fue un palo muy gordo, la suerte de mi vida y de este proyecto fue ella y su familia, ¿vale? O sea, si no fuera por la familia que ella tenía, yo esto no voy a poder continuar. Y tuve la suerte de que, pues, desde su pareja, su hermana, su madre, todo el mundo, fue un apoyo mutuo por los dos lados. Y a día de hoy, pues, su familia es mi familia y su hermana es casi hermana mía también. Y cualquier problema, cualquier cuestión, cualquier despotricar de lo que sea y desahogarte, les tengo 11 años después a mi lado. Sí.
0: Ella sigue presente.
2: Muy presente, ¿no? Muy presente.
0: Este negocio.
2: Sí. Y yo creo que parte de la suerte que hemos... Me emociono. De la suerte que hemos tenido ha sido... No soy creyente ni no creyente ni nada, pero yo creo que ella está de alguna forma.

0: Sí. Hablemos... Perdóname, que tengo días así.
1: No, no, pero bueno, son razones, así... son razones de...
0: emocionados.
1: Razones para emocionarse, sí. La verdad. Hablemos de las, María, de las cosas que decimos y pensamos sobre los quesos.
0: Sí.
1: Los quesos engordan. ¿Qué me vas a decir?
0: Light, light, pues no son. Hombre, pues está claro, a ver, no. Engordan, todo engorda. El alcohol, pues una copita de vino también tiene sus calorías, pero bueno, hablando de calorías, nuestra frase que salió un día también así de la nada, de cuenta alegrías, no calorías, pues es que sí, pues el queso engorda, pues bueno, pues como todos.
1: ¿Esto salió de vosotras?
0: Sí, eso sí.
1: Cuenta alegrías.
0: Cuenta alegrías, no calorías. Y es muy descriptivo, ¿no? Es decir, pues bueno, pues a veces necesitas un capricho, ¿no? En el capricho puede ser, yo que sé, un bolso, unos zapatos, o sentarte tranquila y abrirte un vino y un queso y compartirlo o tomártelo tú sola, ¿no? Me da igual. Entonces, sí, hombre, pues no, nos preguntan, ¿tenéis queso sin sal? Pues no. ¿Tenéis queso sin grasa? Pues alguno que otro puede ser un poco más saludable en ese sentido, ¿no? Pero no vamos por ahí ni vamos a ir nunca. O sea, de hecho, una vez trajimos quesos veganos y vimos que no éramos ese tipo de tienda. Entonces, lo nuestro es disfrute. Luego ya el control de cada uno, ¿no? Pero sí, pues sano, sano es. Pues sinceramente, no es por defender lo nuestro, pero entre el listado de ingredientes y añadidos y conservantes que lleva un queso comercial de un supermercado a un queso de los nuestros, es que los nuestros tienen leche, cuajo, sal y fermentos. No tiene nada más, ¿no? Entonces, eso bien consumido, pues no tiene ningún daño tan terrible. Y aparte, pues eso, pues que como dice mi madre, arruga más, o sea, ¿cómo es? Kilo más arruga menos, ¿no? Pues bueno, pues igual necesitas una alegría en un momento dado y da igual.
1: ¿Qué me dices de la corteza? La corteza del queso no hay que comérsela nunca.
0: Eso
1: es un mito falso, ¿no?
0: Esa en el del supermercado nunca.
1: No, qué tranquilo no me has dejado.
0: Eso no sé, a ver, obviamente hay gente para todo, hay gente que a la de la del Babybel le da un bocado. No, eso no. Nosotros somos defensoras, pero no talibanas, ¿vale? No somos talibanas de nada, simplemente damos nuestros argumentos. Pero muchísima gente asocia que da por hecho que la corteza se quita, que la corteza es un desecho, que la corteza es la parte sucia y que hay que quitarlo. No tienen por qué saberlo si no vienen a nuestra tienda o alguien les explica o van a visitar una quesería. Eso es muy interesante, visitar una quesería donde se hace queso, a poco que la gente sea un poco inquieta de comer y beber, a mí me parece que es una actividad chula para hacerla. La corteza es en muchísimos casos lo que hace que un queso sea así de rico. Y la corteza se trabaja, la corteza se cuida, puede tener colores raros, pero la corteza muchísimas veces es la clave del queso, ¿no? Hay cortezas, casi todas las cortezas nuestras se pueden comer, muchas se deben comer, que no es lo mismo, y luego hay otras que siendo comestibles, yo soy la primera que no me las como, ¿vale? Igual, hablando del Comté, como decíamos antes, hay cortezas que son naturales, pero son quesos con curaciones muy largas y esa corteza ya no aporta, ¿no? Ya no te mejora el queso. Pues ya está, la quitas y punto, se ha acabado. Pero no quitar todas por defecto ni comer todas porque lo hayan leído en algún sitio que las cortezas se comen, ¿no? Pero sí que nos gusta quitar el miedo y que la gente, aunque tenga una pinta rara, un color raro, un olor raro, hay muchas cortezas que huelen muy fuerte y luego pruebas el queso y dices, ah, pues no es para tanto. Entonces las cortezas son nuestras amigas y cuanto más raras y más feas, más bocado hay que darle para probarlo.
1: ¿El queso siempre hay que comerla a temperatura ambiente?
0: Sí, siempre, sí. Sí, con matices, ¿vale? Primero, más la pregunta que nos hacen más es, ah, pero ¿cómo? ¿Que el queso se guarda en la nevera? Sí, el queso se conserva en frío siempre. Lo compran donde lo compren. En casa se conserva en tu nevera, en la mejor zona, que suele ser la parte de abajo, que está más fresquito y retiene más humedad, y hay que sacarlo un rato antes. Un rato antes es un rato antes, no son 3 horas, ¿vale? Mucha gente dice, ¿esto qué hago? ¿Lo saco el día antes? No, mujer, o sea, te estás llevando una cuña de queso normal, un ratito, y cada vez hace más calor en las casas y en todos los sitios, y no hay que llegar a que el punto de que el queso sude. Queso sudado es agua y es grasa del interior del queso que está saliendo fuera. Entonces la textura se está estropeando. quedando. Se va a quedar el queso seco, antes de seco se va a quedar gomoso y blandurrio. O sea, hay ciertos quesos que no tan atemperados, no digo recién sacados de la nevera, pero no necesitan tanto
1: tiempo. Por ejemplo, ¿qué tipo de
0: quesos? Los quesos más, o sea, las lácticas, los quesos que tienen cierta frescura, no hablo de quesos frescos, hablo de quesos más, es un tipo de elaboración que son quesos con pocas semanas de curación. Esos quesos interesa tener un cierto frescor, ¿vale? Entonces, hay ciertos quesos que, no, vamos a poner, no, este queso debería sacarlo media hora y este al cuarto de hora. No vamos a ir por ahí, no hace falta. Pero no todos los quesos necesitan estar súper a temperatura ambiente.
1: Ambiente, ¿no?
0: A mí, bueno, luego a cada uno como le guste. Pero hay ciertos quesos que no les va nada bien. Y súper importante, comérselo rápido. Es que eso de ir de viaje y traer quesos enormes y estar meses para acabarte el queso es una pena, es un error, se te va a acabar estropeando, al final te lo vas a comer sin ganas. Y una de nuestras premisas cuando alguien viene aquí es llévate lo justo.
1: El corte del queso también. Tú cerrarás los ojos muchísimas veces, ¿no?
0: He dicho que no soy talibana, pero en eso sí. Es broma. Parece una bobada, pero no lo es, ¿vale? O sea, precisamente por el tema de las cortezas que son muy importantes. Es que hay los quesos hay que cortarlos de forma que todo el mundo pruebe todas las partes del queso, ¿vale? Entonces yo, como digo, tú coges un trozo de queso, me da igual que sea una cuña, que sea un quesito entero, tú antes de meter el cuchillo dices, a ver, clase de geometría del cole, ¿cómo corto yo esto? ¿Cómo lo tengo que poner para arriba, para abajo, darle la vuelta para que todos los trozos me salgan igual? Entonces le pegas una pensada y lo cortas de esa forma, ¿vale? Eso a nivel casa, ¿no? A nivel doméstico. Más que nada, porque si no se corta bien, pues hay muchas veces que se corta de forma, pues la cuña del queso, vas cortando la parte más estrecha y te dejas la corteza gorda para el final y eso va a la basura. Eso al final se queda seco, se queda, o lo rayas o ya está, pero estás desaprovechando mucho.
1: ¿Hay alguna cosa que quieres desmitificar también, aparte de todo lo que hemos hablado sobre el queso?
0: Desmitificar.
1: En el sentido de que sí.
0: Que porque sea más, primero, porque un queso sea más curado no es más rico.
1: Bien.
0: Porque tenga más curación, primero no va a ser más fuerte. Es decir, un queso curado, muy curado, no tiene por qué ser fuertísimo, que muchas veces la gente piensa que sí. Hay quesos muy intensos y muy fuertes y son relativamente jóvenes. El mismo queso con más tiempo no tiene por qué gustarte más. Hay gente que le gusta el Idiazábal más joven y gente que le gusta el Idiazábal más curado. Uh-huh. Lo mismo que con cualquier otro. Los quesos, hay ciertos quesos que muchas veces la gente solo los pide para cocinar o para usarlo en algún plato. Todos los quesos nuestros son para comer tal cual. Que además te quieres poner a hacer algo con ellos, muy bien. Pero todos nuestros quesos son para comerlos tal cual, los sacas de la nevera un ratito y lo disfrutas, ¿no? Parmesano, pues dame parmesano para la pasta. Pues puedes rallar cualquier queso de esos que se te ha quedado seco en la nevera y lo aprovechas y está riquísimo también, ¿no? Entonces eso, pero al final no son tanto mitos, sino es pues, entre comillas, una falta de no de cultura, porque no va por ahí, sino que nadie te lo ha explicado. Entonces nadie te lo ha explicado y como todo, pues de lo que no sabemos mucho hasta que nos lo cuentan, pues así funcionamos,
1: sí,
0: ¿no?
1: Sí.
0: Pero eso es lo que nos gusta, cambiarle a la gente un poco la idea.
1: Si te pregunto qué tipos de quesos te chiflan, hombre, me has dicho que el Comté te abrió la puerta,
0: sí,
1: a todo este mundo,
0: ya lo tengo,
1: ¿no?
0: Un poco atravesado,
1: ¿no? Ya está.
0: Tengo mucho cariño, sí. Pero ya no es el que me llevo a casa. Esa familia de que el Comté es un referente porque se elabora en una zona del mundo que son los Alpes, y entonces los quesos alpinos a todo el mundo le encantan. O sea, son de esos quesos que siempre vienen bien, que tienen muchos matices. Hay muchos quesos que, o sea, al final los Alpes tocan muchísimos varios países y cada uno tiene su matiz, pero los quesos alpinos son muy, para mí y para todo el mundo, maravillosos. Son quesos de vaca. Y la gente el queso de vaca lo tiene como que no sabe a nada, y a mí me encanta darles queso de vaca, es de lo que más me gusta, porque la gente alucina y dice, ah, si le das un queso suave, dice, esto es vaca, ¿no? Digo, no, pues igual eso es oveja o es cabra. Le das un queso fuerte, que es, o sea, un queso intenso de vaca, y asocian a queso oveja y dices, no, es vaca. A mí eso me gusta mucho. Y luego cada vez, a mí en general, de un tiempo a esta parte, me gustan las cosas más delicadas, que no te canse. O sea, quesos delicados, vinos no delicados, sino que no te sature. Al final hay gente que le dice, ah, dame un queso fuerte. Ah, pues muy bien, le das un bocado, le das dos, qué rico, me encanta, pero ya me planto, ya no quiero más. Pues yo no quiero plantarme. Entonces yo quiero algo que diga, sigo, puedo seguir hasta que me lo acabe el queso o el vino, y que sea más disfrutable, ¿no? Entonces no tantas intensidades, sino pues eso, sabores ricos, igual más largos, pero que no saturen.
1: El queso con pan. ¿Qué tipo de panes tenéis aquí en
0: aquí Mandukateca? Aquí tenemos pues, el pan que trabajamos desde hace muchos años, es el de los chicos de Gurio Guía, que elaboran en Munguía y nos traen todas las mañanas, y un pan bueno. O sea, yo lo que digo, o sea, no vas a gastarte dinerillo en un trozo de queso rico o en un vinito rico y poner pan malo. O sea, me parece una pena. Entonces, al final, la acidez del queso, la acidez del vino, la acidez de un buen pan casa muy bien, ¿no? Entonces, tiene que estar todo, que nada destaque demasiado, que todo más o menos esté equilibrado, pero sí que si hay algo en ese combo que es una calidad muy, muy, muy, muy inferior y se nota la diferencia, desmerece lo otro, ¿no? Entonces, un pan rico que le gusta a cada uno, afortunadamente, pues cada vez hay tenemos opciones de encontrar buen pan, sí, mucho más que antes, y eso, un pan al nivel del queso o de lo que con lo que lo acompañes.
1: De vinos hemos hablado un poquitín, tenéis muchas cervezas también.
0: Sí.
1: ¿Cómo ha cambiado el mundo de la cerveza estos últimos años?
0: Sigue cambiando, o sea, sí. El tema de la cerveza está muy revuelto. Uh-huh. Cuando montamos nosotras había bastante proyecto artesano, muchos han ido cayendo por el camino, otros industriales han subido al carro del artesano y entonces ya tienes mejores referencias que tenías antes en supermercado, y el cliente tiene muchas más opciones. Entonces, el mundo de la cerveza está un poco, está raro, está raro. No sé muy bien por dónde van a
1: ir.
0: Por dónde van a ir los tiros. Sí que, bueno, afortunadamente a nivel País Vasco tenemos grandísimas referencias y proyectos muy potentes aquí y fuera que venden sus cervezas tanto a nivel País Vasco, a nivel nacional y hasta en Europa. Sí que somos bastante, así como en el mundo del queso, no tanto. En el mundo del queso hay pocas queserías vascas que se animen a salirse un poco de lo típico. Así como hay otras comunidades que, siento decirlo, pero son más innovadores que nosotros y nos dan vueltas en el sentido de hacer cosas diferentes. Sí que somos referentes en el mundo de cerveza artesana, País Vasco, junto con Cataluña, de lo mejor que hay en todo el país. Y repito, mucha parte de su producción se vende fuera. Entonces ahí sí que somos bastante, bastante punteros.
1: Estaba pensando que solamente os falta ofrecer compañía, porque ofrecéis todo, ¿no? Todo el pack,
0: bueno,
1: ¿no?
0: O sea, que se busque cada uno, que te digo, o sea, puedes necesitar compañía para disfrutar algo, o tú sola, no te hace falta nada.
1: Bueno,
0: más,
1: es verdad, también tienes razón. Es verdad que ofrecéis catas, ofrecéis cursos, etcétera,
0: aquí
1: etcétera,
0: hacemos,
1: ¿no?
0: De todo. Aquí al final, yo desde el inicio del proyecto, no puedes esperar a que la gente entre por la puerta. O sea, si esperas, yo creo que hay 3-4 comercios míticos de Bilbao que tienen esa, no esa suerte, sino esa currada histórica, ¿no? De que tienen tanto nombre y tanto público que no necesitan, vamos, ni tener redes sociales casi, no, o sin casi, pero todos los demás nosotros tenemos que currar un montón. Entonces hay que ofrecer cosas. Pues al final hemos hecho como un tipo market de primavera, que la gente venía, probaba, si le gustaba algo, pues se lo llevaba para casa. Ahora en verano pues haremos otras liadas. Entonces aquí hemos hecho cosas y seguimos haciendo todo lo que se nos ocurre.
1: Hay un interés, María, ¿no? Hay un interés por aprender un poquitín, ¿no?
0: Sí, disfrute. Es decir,
1: claro,
0: nos ha venido bien a todos los que vivimos de esto, todos los programas de la tele, todos sabemos más de cocina, todos sabemos hacer pan, todos sabemos no sé qué, no tenemos dinero para otras cosas, pero para comer fuera de casa sí. Y eso es positivo, ¿no? Para nuestro negocio, la gente está mucho más abierta a probar y a gastarse pues, 2 durillos más en ciertas cosas, porque digamos, pero para comer fuera de casa sí. Y eso es positivo, ¿no? Para nuestro negocio, la gente está mucho más abierta.

0: aquí al final somos muy poco técnicas, somos muy andar por casa, y la gente en general es, hablando un poco, ¿no?, del comercio, de tal, es que si no ofreces un aporte experiencial, vendas lo que vendas, pues está la cosa complicada. Entonces hay que intentar integrar esa parte experiencial con tu producto, que es la suerte nuestra. Al final lo nuestro es muy, muy adaptable, ¿no? Pues eso, a un taller, una degustación, un que venga un proveedor y de a probar sus cosas. Entonces esa parte ocio, disfrute relacionado con el producto, tenemos esa ventaja respecto a otra gente que igual su producto no es tan, no lo puede adaptar, ¿no?, a ese tipo de actividad.
1: ¿Cómo es el futuro?
0: Uy, no lo sé. Muy complicado. O sea, lo veo complicado en muchos aspectos. En muchos aspectos. Yo, para mí, la tienda siempre ha estado viva. Siempre ha estado viva desde el minuto uno. De ahí el nombre. O sea, no se cerraba nada. De comer sí, pero podía ser cualquier cosa. El futuro es muy complicado. Creo que los que vendemos alimentación puede ser algo menos complicado respecto a otro tipo de negocio. El cliente es muy... Es muy difícil, no en el mal sentido, sino yo me incluyo, ¿no? Todos somos clientes del mundo y compramos y funcionamos y consumimos. Consumimos de formas cada vez más diferentes hace un año, dos, tres. No es que seamos más infieles, pero somos más cómodos. Entonces, veo difícil en el sentido de que si no tenemos capacidad o ganas o energía para adaptarnos, cualquiera que estamos a pie de calle vendiendo, para tirar del carro y adaptarnos, va a ser complicado, muy complicado, todo en general. Y hay que estar con los oídos abiertos, mirando, ver qué pasa y adaptarte para arriba o para abajo, ¿no? O sea, hay que estar... Yo una frase que digo mucho hablando de, pues eso, de la situación del comercio en general y tal, por supuesto que hay cualquier negocio que cierre es una pena para el negocio, para esa familia, para la ciudad, para el barrio, pero es que... hay que adaptarse, es decir, nadie compramos como comprábamos ni hace, ya no te digo hace 10, pero del COVID para aquí nadie consumimos nada igual como antes en absoluto. Entonces, el que venda lo que sea y no se adapte a esa forma de consumir, no hay nada que hacer. Entonces, es un momento muy, muy, muy complicado, muy exigente, más allá de las normativas y todas las cosas, que seas una empresa enorme, o sea, es una empresa de dos personas o tres, tienes que cumplir, que te quita una barbaridad de tiempo, o sea, es muy complicado llegar a todo, muy, muy, muy complicado, y hay que intentarlo. Yo tengo un amiguísimo mío que tiene una frase que me encanta a la vez que la odio, que es: ser autónomo es estar en una escalera mecánica al revés constantemente, y es, no puedes parar ni quitar un pie de la escalera porque te cae. Entonces, pues es cansado, o sea, es muy bonito, tenemos la suerte de que yo lo disfruto mucho, me lo paso pipa tendiendo y siendo ahí tendera y vendiendo los quesos, pero es cansado, necesitamos sacar energía a veces de donde no la hay, por eso la gente nos da mucha, o sea, al final la gente nos da, el público que tenemos nos da mucha energía y nos da fuerzas muchas veces cuando no sabemos qué más hacer, pero es un momento interesante e intenso. Thank you.

0: decimos a nuestros oyentes que si alguien necesita más información, que acceda a vuestra página web, que está toda la información
1: ahí. Sí, ¿eh? La web.
0: O que venga aquí.
1: Es mucho mejor.
0: Yo creo que es mucho mejor, es otra.
1: Es mucho
0: otro tipo
1: mejor
0: de experiencia, venir, acercaros a la Mandukateca.
1: La tienda, tenemos una web, sí, ahora que lo has dicho, pero sí que me gustaría decir que la tienda online es una parte muy... Es un escaparate de la tienda física, sí, ¿vale? O sea, está muy mona, la hemos renovado hace poco, nos la gestionamos nosotras también, para bien y para mal, pero la tienda online es un poco que la gente te vea en digital, que sepa que estás, que sepa un poco qué producto tienes, pero siendo como somos pequeñas, es imposible que todo lo que está en la tienda todas las semanas esté en la web. Entonces, bueno, que cacharren por ahí y que vengan aquí a vernos, que va a ser mejor.
0: María Mora Matais, eskerrik asko por atendernos hoy en este lugar tan agradable que tenéis en el corazón de Bilbao, ¿vale?
1: Gracias.
0: Como dice el refrán, con pan, queso y vino se hace el camino. Si a eso le añadimos una buena conversación, se disfruta de la vida.

0: Así ha sido la última hora de radio con María Mora. Nos quedamos con un buen sabor de boca. Eskerrik asko, María, por contarnos tu historia. 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
1: Las noticias de las 11, Gabón. El gobierno español plantea trasladar 500 niñas de Ceuta a la península y prevé que la mejor opción es que organizaciones de protección a la infancia acojan y cuiden a estas niñas sin necesidad de trasladar la tutela a las comunidades autónomas. Ante esta noticia, las ONG han respondido viendo con buenos ojos la propuesta, siempre y cuando se realice una investigación individual de los menores migrantes teniendo en cuenta su edad, sus circunstancias y que garantice también el acceso a los procedimientos de protección internacional cuando corresponda. De hecho, UNICEF asegura que España tiene capacidad para acogerlas. Chema Vera, director ejecutivo de UNICEF.
2: Dada la situación de, digamos, emergencia humanitaria de infancia, nos parece que es una medida razonable. Somos un país grande, tanto en extensión como en población, como en recursos económicos, y si hay capacidad para poder acoger a 500 niñas.
1: Ante esta situación, el gobierno de Navarra ha vuelto a mostrar su disposición a acoger a los menores que le correspondan en el reparto, pero han querido recordar que Navarra no asumirá la falta de solidaridad del resto de comunidades. Es por ello que invitan a que todo el mundo haga lo propio. Javier Ramírez, vicepresidente.
3: Exigimos al resto de comunidades autónomas que cumplan con lo mismo, que si al menos no quieren plantear una cuestión solidaria, sí que cumplan estrictamente la normativa. Lo que no va a permitir Navarra es que la ciudadanía de Navarra y la comunidad foral pague la insolidaridad y el incumplimiento normativo de otras comunidades autónomas.
1: Tras la negativa de la Ertzaintza, la petición del Ayuntamiento de Irún de colocar controles en la salida de Oiartzun para tratar los problemas de tráfico que está viviendo el peaje y la localidad, a la alcaldesa Cristina Laborda no le han convencido los motivos dados por el Departamento de Seguridad y exige alternativas.
4: Y no estoy dispuesta a aceptar que los iruneses e irunesas sean considerados ciudadanos de segunda. Al gobierno vasco le compete la operación Retorno, le compete la planificación y el liderazgo de la operación Retorno. Por lo tanto, si la alternativa que el Ayuntamiento de Irún ha propuesto para que no entren vehículos a su ciudad a través de Oiartzun no sirve, que nos digan cuál es la alternativa que sí que sirve, cuál es la solución.
1: El gobierno vasco, por su parte, se reunirá con la propia alcaldesa mañana jueves. Y miramos también a los incendios que están azotando España, porque el de las Hurdes Cáceres avanza sin estar controlado y ya se ha ordenado la evacuación de dos municipios más, elevando a 12 los desalojados y habiendo calcinado ya 2.200 hectáreas. El que está perimetrado, después de haber quemado 18.400 hectáreas, es el de Huesca. Hoy han podido volver a casa los vecinos de 13 de los 19 municipios afectados. Y por último, este mediodía en Madrid se ha vuelto a generar un incendio que ya se encuentra en situación operativa 2 y que ha obligado a desalojar dos municipios. Vamos a abrir página deportiva porque esta tarde-noche se ha disputado la Euskal Herria Copa en la categoría femenina de fútbol entre el Athletic y la Real Sociedad, con victoria del Asturiurdin remontando con 3 tantos el gol tempranero de las Leonas. La próxima cita de la Real será ante el Chelsea en Champions. El Athletic tendrá que esperar al inicio liguero de dentro de 11 días. Escuchamos a la goleadora Real Salenera Izaguirre y Ane Campos por parte del Athletic.
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1: En carretera, sin problemas para circular hasta ahora. Es todo, más noticias en una hora. 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
1: Kaixo, bienvenidos y bienvenidas. Hoy queremos adentrarnos en el mundo de la maternidad. ¿Se parece la vida real a eso que soñamos que será nuestra crianza cuando estamos embarazadas? ¿Nos sentimos acompañadas en nuestra maternidad y juzgadas? Hablamos de todo ello en la próxima hora, si te quedas con nosotras.

0: Vamos a hablar en este programa sobre maternidad y crianza y queremos empezar este programa hablando con la sexóloga y matrona Yanire Miranda. ¿Caiso, Yanire?
1: ¡Caiso!
0: Yanire, estamos hablando o vamos a hablar de maternidad y no podemos negar que la maternidad nos cambia tanto mentalmente como físicamente y que esos cambios van más allá que la famosa cuarentena.
1: Hombre, sin ninguna duda, sí. Quien, o sea, esto hay que dejarlo clarísimo, me encanta que me lo digas, porque la maternidad nos cambia y la paternidad también cambia. Así que eso de, no, a mí los niños no me van a cambiar para nada, es como, pues la torta que te vas a dar es importante, entonces claro. Vete asumiéndolo de forma previa. Y en cuanto al cuerpo de la mujer, se nos trata y se nos sigue de forma, pues bueno, muy estrecha una vez damos a luz, porque sí que es verdad que esas 6 semanas, esa cuarentena, puede tener algún síntoma que hay que estar vigilando de una forma pues un poquito más estrecha. Pero el cuerpo de la mujer previa a ese embarazo no vuelve hasta por lo menos 2 años. Y ya no me refiero al peso o lo que sea, me refiero a nivel, sobre todo si estás con una lactancia, ¿vale? Uh-huh. A nivel hormonal, a nivel de estructuras, a nivel de muchísimas cosas. Y hay veces que ni siquiera cambia. Eso sí, les encanta a la gente, ¿no? Decirle, uy, pues si no se te nota la maternidad. Y es que no se me nota. Y que, o sea, después de todo esto que no se me note, pues es, algo estoy haciendo mal. A lo mejor es que se nos tiene que notar y se nos tiene que premiar y validar que se nos note, ¿no?
0: Es que parece que no se te tiene que notar, no se te tiene que notar en tu cuerpo que eres ama y no se tiene que notar en tus amistades, en tu relación, en el trabajo, que eres ama. O sea, se ama o se aita, pero sin que se te note.
1: Claro, pues no sé.
0: ¿Y cómo se hará esto?
1: No tengo ni idea, porque contra las arrugas hay un montón de cremas y se me siguen notando con lo de la maternidad. No hay manera de... no sé, enterrarlo.
0: Sí, no podemos disociar nuestra persona de la mujer trabajadora, la mujer pareja, la mujer amiga, la mujer ama. Somos todo el rato casi.
1: De hecho, yo estoy deseando, de verdad, caminar otra vez por la libertad y dejarme un poquito de los espacios del deber. Porque desde que soy ama, y dirás, jo, lo dices con pena. No lo digo con pena, pero ya mis hijos tienen una edad y sí que tengo ganas de recuperarme. ¿Por qué? Porque todos esos espacios que me dices de trabajo, de crianza, de deberes, me ocupan absolutamente toda mi vida. Entonces, ¿dónde quedó el cuando patinaba, cuando bailaba, cuando quedaba con mis amigas? Es que hay amigas a las que escribo y vergüenza me da. A veces decimos, pero en plan, como quien se une con una verdadera confianza, lo que se va a decir. Este año vamos a quedar por lo menos una vez al mes. Dices, a ver, vamos a decir cada 2 meses porque venimos de una crianza que no sé yo. Serían 6 veces al año. 6 veces al año.
0: Y no se dan.
1: Entonces, ¿cómo no se te va a notar si estoy que solamente haces trabajo y crianza?
0: Sí, esto de priorizarnos no es que pase a un segundo plano, es que casi desaparece una vez que la maternidad llega a nuestras vidas.
1: Y es que además, este tipo de lenguaje que estoy usando ahora o que estoy diciendo las cosas tal y como las siento, se puede leer de una forma muy egoísta, sobre todo las personas que no están en la crianza en este mismo momento, uh-huh. Gente que igual no lo quiere o que lo ha pasado y, ¡oh, qué egoísta esta chica! Mira lo que está diciendo. En vez de egoísmo, ¿por qué no lo validamos o lo vemos como autocuidado? Entonces, no, si yo no quiero, no me arrepiento en absoluto, pero querría un espacio pequeño o el que sea para mí, para hacer cosas que me gusten, de placer y no de deber. Uh-huh, claro. Que eso seguro que me da, no sé, vida y me ilumina la piel.
0: Sí, yo creo que esto lo vamos a repetir mucho en este programa. Todas las que vamos a pasar por este programa somos amas y todas queremos muchísimo a nuestros hijos e hijas. Es una decisión de la que no nos arrepentimos, porque a veces se dice esto, ¿no? Pues no haberlos tenido. No, si yo quería tenerlos, los he tenido y quiero tenerlos.
1: Efectivamente.
0: Pero también quiero tenerme a mí un ratito.
1: Es que me echo de menos. O sea, hay veces, no es algo, pero hay alguna temporada que dices, ostras, me extraño.
0: Uh-huh. Y en este mundo de la maternidad, sobre todo de la maternidad primeriza, el primer contacto que tenemos es con vosotras, con las matronas, ¿no? A lo largo del embarazo, estas consultas que hacemos y también en el posparto. Y tal vez ese primer contacto se da con esa preparación al parto que se hace. No sé si creéis que está siendo la preparación más adecuada o si las mujeres os transmiten que falta algo que les gustaría saber y que no se está dando en esos cursos.
1: Siempre les pedimos, bueno, yo creo que el primer contacto es en esa primera consulta de embarazo, ¿no? En cuando dices, estoy embarazada y, ¿no? Uh-huh. Entonces ahí pues ya creamos un vínculo que a veces te va mejor porque hay gente que no sé, cae mejor con ciertas personas o tiene una empatía distinta.
0: Mejor.
1: Eso es. Entonces, bueno, y hay mujeres que hacemos la preparación maternal según la matrona sea. O sea, sí que tenemos unas directrices de qué es lo que tenemos que contar y según nuestra experiencia y según, pues vas metiendo cosas, ¿no? Porque haces tuya la preparación maternal, como haces tuyas las conversaciones. Entonces, hay mujeres que nos dicen, jolín, pues es que a mí no me contaron que en el puerperio, o sea, después de parir, pasaba esto es una mierda. Y hay otras que dicen, jolín, es que a mí eso no me ha pasado, ¿no? Lo he vivido de forma diferente, o tengo la crianza distinta, o tengo un apoyo distinto, o tengo más tiempo, o tengo ese unicornio que se llama conciliación familiar, porque vamos, que lo tiene cuatro, ¿sabes? Entonces, bueno, pues sí, damos una preparación maternal que considero que cambiamos prácticamente todas las veces por esas cosas que recogemos que nos vais contando y queremos llegar a la máxima población posible. Pero como las personas son distintas, las crianzas son distintas y las expectativas son diferentes, probablemente todas las personas piensen que igual algo quitarían o algo pondrían. Porque hay veces que el miedo al parto, que el parto evidentemente da miedo, evidentemente lleva sus riesgos, pero el parto es esas 24 o 36 horas. O sea, si lo que tienes que enfrentarte el resto de tu vida es una crianza, eso es lo que da realmente ese miedo.
0: Una de las cosas que deberíamos decir, porque cuando estás embarazada solo piensas en el parto y desde aquí deberíamos decir, amigas, eso es lo mejor de todo.
1: O sea,
0: lo peor viene después.
1: Eso es. Entonces, bueno, como ese tipo de cosas son distintas, pero ese miedo al parto, José, me tenías que haber contado más cosas. Es que nunca es suficiente, o la preparación que llevan las mujeres, cosa que a mí me encanta, porque hay gente que dice, es que las mujeres ahora vienen resabiadas. No vienen resabiadas, vienen queriendo saber sus propios procesos, vienen siendo responsables de lo que va a pasar en su cuerpo, queriendo participar, y eso es lo mejor que te puede pasar en cualquier proceso, ya sea natural o ya sea una enfermedad. O sea, que una persona esté consciente y dispuesta a trabajar porque todo salga bien, pues es una maravilla.
0: Hay dos cuestiones que quería preguntarte sobre si notáis en la consulta que se dan. Y la primera tiene que ver un poco con esto que decías de estar resabiadas o no. Porque no sé si percibís que las mujeres hoy en día llegamos a esa primera consulta, ese primer contacto con la maternidad, con más desconocimiento o más alejadas de lo que supone. Porque no se da ya esta tribu que antes se daba en la sociedad. Vivimos de una manera tal vez más individualizada y llegamos muchas veces sin saber, pues yo no sabía que esto de la maternidad era así o que el parto era así, porque no tenemos estas referencias, no compartimos estos espacios públicos como se hacía antes con otras mujeres mayores, con otras mujeres que han sido amas antes que nosotros, y llegamos con una idea muy, pues muy naif de lo que va a ser esto. No sé si lo percibís en la consulta.
1: Es así. O sea, es así, pero no porque no tengamos capacidades las mujeres. Las mujeres venimos muy informadas de lo que hemos leído. Entonces, venimos muy informadas en la teoría. Bueno, hay gente que también depende de a lo que te dediques. Entonces, depende a qué te dediques en tu día a día, si trabajas con niños, si no, tal y cual, pues tienes también tus herramientas, tus referentes y tus miedos, porque todo va unido, ¿no? Pero las mujeres ahora vienen con muchísima información por redes sociales, por libros, porque la información nos sobra, pero les falta referente real, les faltan esos espacios públicos que cuentas, les falta cotidianeidad de esto a lo que se van a enfrentar, entonces es muy estéril. Y claro, vienen con preguntas con respecto a esto y muchas veces no se las podemos resolver porque depende de la vivencia. O sea, no es lo mismo sacarte el carnet teórico del coche que ponerte a conducirlo.
0: Claro.
1: Entonces muchas veces les pongo ese símil y las intentas acompañar en lo que va a ser su propio camino y validar lo que ellas quieran hacer con su vida, ¿no?
0: Es que te comentaba esto porque yo recuerdo que en estas preparaciones al parto con mi primer hijo, siendo yo primeriza, nos pusieron en una de las charlas un vídeo sobre un parto y se veía el parto tal cual, una mujer en posición para parir y cómo salía el bebé. Y recuerdo que una de las compañeras decía, ay, no lo puedo ver, me están dando ganas de vomitar, qué cosa más asquerosa. Y a mí me llamó la atención porque pensé, pues en cuestión de semanas tú vas a ser esa mujer. Y pensé, qué desconexión hay, ¿no?, entre lo natural y lo fisiológico, que tiene mucho el parto de esto con lo que tenemos en nuestra imagen, que no sé si tiene que ver con estas influencers que salen maravillosas después de dar a luz, pero que se alejan mucho de la realidad.
1: Se alejan todo de la realidad. Ver o no un parto puede ser más agradable o menos agradable, y depende de esa empatía que tú le pongas, te puede afectar más o menos, porque nadie ha dicho, quítame el parto de esta vaca, de este perrito, de este, que decimos, ¡ay, qué mono, mira! ¿No? Bueno, no apartamos la vista. Pero es que además se está vinculando mucho a nuestro cuerpo, y nuestro cuerpo siempre está vetado, y el sobre todo nuestros genitales. No te toques, no te mires, no tal. Entonces, hay muchas reacciones y hay, ya te digo, mujeres de todo tipo, pero es que durante la dilatación hay mujeres que no quieren que estén sus parejas viéndole los genitales, ¿no?
0: Ay,
1: o sea,
0: curioso.
1: Es otra situación. Entonces, es todo permitido. O sea, yo igual es que vengo de la rama sanitaria, soy matrona y digo, esto lo naturalizo tanto que igual también me paso, ¿me explico?
0: Uh-huh.
1: Pero yo creo que tiene mucho que ver ese parto con la sexualidad femenina. No la sexualidad divertida y eurodisneyística, sí, sino de nuestro cuerpo y nuestros permisos. Entonces, si nunca nos hemos visto la vulva, ver una vulva pariendo probablemente sea terrible de los terribles. Y a lo mejor hasta tiene pelos, ¿sabes? Pues sí, lo normal es que tenemos pelos. O sea, ese tipo de cosas son, uh-huh, yo creo, que las que también se ponen en la balanza.
0: Y la segunda cuestión que quería preguntarte, si la veis en consulta, tiene que ver con ellos, con los aitas. ¿Ves que está habiendo un cambio en las crianzas, que ellos están cogiendo un papel más activo en este aspecto?
1: Depende un poco de la persona también, ¿eh? Pero sí, sigue siendo mayoritaria la mujer embarazada que viene sin acompañante.
0: Uh-huh.
1: O sea, que vienen solas a las consultas. Una vez ya ha parido, ya no suelen venir acompañadas. Pero, claro, precisas de un permiso laboral para que vengas a esa hora, que además son horas que no suelen ser de lo más adecuadas para...
0: Sí, a
1: ¿no?
0: media mañana. O...
1: Efectivamente. Entonces, si hay opciones de ir por la tarde, algunas mujeres lo piden para que puedan venir las parejas. Y sí, hay una... Pero lo que noto más diferencia es si es primerizo o no. Quiero decir, por ejemplo, en el parto notaba mucho si una macho era primeriza. Si una ama es primeriza, viene como con ilusión. A ver, y con ganas.
0: Uh-huh.
1: Quitando los posibles miedos y demás. Quiero decir, vienes a hacer lo más importante en tu vida y llevas en tu tripa lo más importante, no has dejado nada fuera,
0: claro,
1: o sea, de hecho estás entera.
0: Esa cita que llevas esperando tanto tiempo para conocer a tu bebé.
1: Exacto, entonces es perfecto. Y el aita viene un poco desconectado. Viene como, yo no, todavía no soy aita, no noto movimientos, sí, he puesto la mano en la tripa de vez en cuando, no estoy conectado con esto. Entonces quiero que, estoy como para servirte, ¿no? En plan de lo que tú necesites te ayudo, pero esto como que no va conmigo, ¿sabes? Luego viene la macho que ya tiene otro. Entonces vienen con cierta ilusión, pero con un poco de miedo. Ese miedo que viene es porque, jolín, he dejado a la criatura anterior con madre, suegra, hermana, tal, no estoy con él.
0: Esta cara mental que no dejamos nunca.
1: Y la culpa empieza ahí antes de parir. Porque además es como, va a tener este, no le voy a hacer tanto caso, pobrecito, pobrecita, cómo se va a sentir,
0: sí,
1: que no sé qué. La culpa. Y además... de la forma más cruel, quiero decir, porque ya te estás situando en una posición de mala madre,
0: uh-huh,
1: que es como, ah, perfecto, es estupendo para empezar una nueva crianza. Pero es que luego están las mujeres que tienen 3 o 4 hijos. Esas mujeres vienen con miedo. Y dirás, ¿con miedo? No, el parto les da igual, el parto lo tienen superado. Ya saben que lo que viene después es la crianza y es a eso a lo que tienen miedo. Y muchas veces esas mujeres verbalizan, ¿no? Jolín, es que... tengo miedo y piensan, durante la dilatación te van contando sus emociones, uh-huh, y muchas, y no todas, repiten cosas del tipo, ¿por qué me habré metido en esta? No por tener un tercero, sino porque ya tenía la vida organizada, tengo 2 niños sanos en casa, ¿qué me puede pasar? Porque ahora tal y... todo eso. O sea, es miedo a que puedas faltar, o sea, a lo importante que es lo que estás construyendo, el verdadero peso de lo que significa la familia, la responsabilidad más grande en el mundo. Y por tanto, los aitas, que es a lo que me decías... Una aita de secund, o sea, una aita, sí, que ya ha tenido un hijo, viene de otro estilo. Sí que te va a cuidar, pero está como más metido en el parto. O sea, el proceso del parto también le implica a él. Y de un tercero ya, bueno, de un tercero, o sea...
0: se
1: totalmente controlado,
0: todas.
1: Sí. Es como, si sale la cabeza, me llamas, ¿eh?
0: Y otra de las cuestiones que quería tratar contigo, porque al ser matrona tienes esta preparación y nos puedes un poco orientar en ella, tiene que ver con la lactancia. Porque después de ese parto, creo que es otro de los momentos, otro de los hitos donde las amas somos más cuestionadas. La que decide dar teta, porque decide dar teta y está mal que des teta hasta los 2, 3 o hasta el momento que te dé la gana o que estés dando teta cada hora, hay quien lo va a criticar seguro. Y la que decide no dar lactancia materna porque no puede o porque no quiere, también porque mira la que egoísta, si sabemos que la leche materna es lo mejor y no está haciendo esto por su hijo o su hija.
1: Efectivamente. Y la lactancia materna es probablemente el pilar donde mejor se vea esto, porque va a ser en todo. O sea, se te va a criticar por lo que haces, vas a dejar de hacerlo y entonces te van a criticar porque ya no lo haces en otro mismo espacio exactamente igual. O sea, que dices, o sea, no vas a hacer nada bien. Efectivamente. Hay mujeres que dan el pecho... y son realmente felices, y hay mujeres que dan el pecho con mucha carga por las circunstancias que sean. Y hay mujeres que dan biberón preparando biberones en la calle como si estuviesen preparándoles cocaína a los niños, o sea, con un sentimiento de culpa terrible, que dices, a ver, lo que puedo decir en esto, pensad lo que queréis hacer y tirar para adelante. Evidentemente el apoyo es necesario y la decisión que toméis hoy no tiene por qué ser la de mañana, se puede cambiar, ¿vale? Uh-huh. Y en este proceso estamos en el sistema sanitario, las matronas concretamente, para ayudaros, para poder echaros una mano, que probablemente no lleguemos a todo lo que necesitéis y simplemente podamos acompañaros, ¿no? Pero se os va a criticar sí o sí, es una pena, y yo no quiero decir aquí algo que pueda sentar jurisprudencia, no sé cómo decirte, o sea, no es categórico todo lo que digo, pero solamente, o sea, es que somos malas madres antes ni siquiera del deseo de serlo. O sea, tú ya vas a ser mala madre por el hecho de poder serlo.
0: Claro, o de querer serlo porque llegas tarde o llegas pronto, o tienes una casa o no la tienes.
1: Todo es criticado, todo. Y la lactancia materna, que se supone que es ese vínculo con la ama, o sea, puedes dar biberón con un apego maravilloso y estupendo, atendiendo a tu criatura, siendo tú la que alimenta, hablándole con ese contacto visual y ya está, por circunstancias varias, por decisión o porque no se pueda, ya está. O puedes dar la teta ultra mega vinculada o dar la teta mientras miras el móvil. Entonces, ¿qué vínculo ni qué leches, por mucho que estás alimentando de la mejor forma posible ese estómago del bebé, si su alma no? ¿No? Uh-huh. Porque actualmente las madres nos estamos enfrentando a un reto terrible que nos estaban enfrentando igual en otras épocas. No quiero decir que se criase peor, ni muchísimo menos. Quiero decir que la crianza, al igual que el resto de las cosas, cambian a lo largo de los siglos. Y en este mismo momento estamos haciendo un súper esfuerzo por no delegar el cuidado, o sea, por ser nosotras las que trabajamos y además cuidamos, por hacerlo en cuanto a una buena alimentación, perfectas todo el rato. O sea,
0: todo el rato.
1: Es imposible ser perfecta todo el rato. Pero es que además hemos de alimentar esa emoción. Intentamos educar también eso. Y muchas veces no puedo yo gestionar la mía. ¿Cómo voy a gestionar la de una criatura de meses, a 2 años, a 5, a 7 años, cuando ni siquiera tiene herramientas para gestionar él tampoco o ella tampoco lo suyo? Es realmente terrible. Así que, si esto le sirve a alguien, que sepa que yo, como matrona y madre, definiría mi maternidad como incoherente y supervivencia, creo que son.
0: Yo creo que es la palabra clave, supervivencia. Supervivencia de esa criatura y la tuya propia y de la toda la tribu que estás formando, porque vivimos sobresaturados todos, también ellos, y en medio de ese caos tenemos que intentar encontrar una paz, un norte, que tenemos que transmitírselo a ellos, que acompañarles, que alimentarles, y a veces es agotador.
1: A veces no, es agotador. Es agotador, lo que pasa es que el cuerpo se acostumbra a todo, es una cosa muy loca.
0: Claro, quería terminar esta conversación preguntándote eso, porque muchas veces pensamos, bueno, yo que soy periodista, pues qué voy a saber de la maternidad, pero tú que eres matrona, Yanire, lo tienes que saber todo y lo harás todo estupendamente y te sabrás todos los trucos y seguirás todo a rajatabla. ¿Es así?
1: Evidentemente no. Tú como un periodista tienes la experiencia, que es lo que mejor da en la vida. Pero yo a una amachu sí que le diría, estás embarazada, estás pensando tener hijos y demás, no necesitas sacaleches, no necesitas pezoneras, no necesitas absolutamente nada. Necesitas tapones de los oídos para no escuchar absolutamente a nadie, ¿sí? Y un poquito de paz y calma, porque no te digo, o sea, tampoco me gusta lo del ojo, es que lo que viene, prepárate, duerma ahora porque luego... No. O sea, las cosas no son así, pero evidentemente tu vida va a cambiar. Así que date ese gusto, que te apetezca, autocuídate, porque es que inevitablemente vas a pasar a un último plano. Eres tú la que vas a cambiar esas prioridades. Así que tapones para los oídos y cuidados.
0: Y vas a fallar todos los días, 28 veces.
1: Y llorarás.
0: Y 29 veces pedirás perdón y seguirás para adelante, como hicieron también las que vinieron antes que nosotras.
1: Efectivamente. Y mira, somos un montón en el mundo.
0: Y menos mal que sigamos, porque si no, ¿a dónde vamos?
1: A ningún lado.
0: Pues Yanire Miranda, sexóloga y matrona, es que ricasco por pasarte, por quitarle hierro a este primer contacto que tenemos con la maternidad, por tendernos ese abrazo de decirnos tranquilas, estéis acompañadas, sois bienvenidas, vais a estar atendidas, comprendidas, y no pasa nada si falláis, porque todas lo hacemos, seamos matronas o no, seamos madres primerizas o no. Es que ricasco por transmitirnos ese mensaje.
1: Es que ricasco a ti, y me gustaría que además de en palabras pudiésemos el día de mañana generar tribu, o sea, generar esto, que no solamente sean palabras y nuevamente teoría de la que hablabas, sino que podamos asentarlo en la sociedad y normalizarlo.
0: Pues ojalá ese día llegue en el que la maternidad, la paternidad, la crianza sea cuestión de todos y que se nos note, porque es que se te nota.
1: Se te nota.

0: Después de hablar con Yanire Miranda, matrona, vamos a llevar a lo práctico eso que pensamos que va a ser la maternidad. Una maternidad que, como ya hemos dicho antes, aunque sea deseada, tiene momentos complejos. Quienes viven este proceso en crianza tal vez puedan encontrar momentos de desahogo con sus parejas, esa cierta tranquilidad de saber que si un día flaqueas, si hay una noche especialmente dura, hay otra persona al lado que puede coger el relevo. Una realidad totalmente distinta es la que viven quienes deciden afrontar esta carrera de fondo en solitario. De esto nos puede hablar nuestra siguiente invitada, Nayara Gutiérrez, quien hace apenas 3 meses se convirtió en ama soltera. Kaixo Nayara, ongi etorri.
1: Kaixo, Zelan.
0: Nayara, ¿cómo tomaste la valiente decisión de ser ama en solitario? No sé si sentiste vértigo, ¿cómo fue ese proceso?
1: Bueno, pues la verdad es que ha sido, ¿no? Porque como bien decías, es muy, muy reciente. Hoy justo Irei, que es mi chiqui, cumple tres meses. Es que ha sido una decisión que ha durado muchos años. Uh-huh. Bueno, yo quise ser ama, siempre he querido ser ama, eso lo primero, ¿no? Siempre lo he tenido muy claro, que yo creo que para mí esa ha sido un poco la clave, ¿no? De tener muy claro ese deseo de ser ama y saber que, bueno, pues que quería una vida con hijos, ¿no? Quería criar a un ser humano, vamos. Yo sí contemplo la vida de esa manera, ¿no? La contemplaba así. Es cierto que me ha costado mucho tiempo, me ha costado mucho esfuerzo físico, emocional, y bueno, no siempre fue una decisión de ser ama en solitario, ¿no? Uh-huh. Primero fue una decisión en pareja, tomada en pareja. No pudo ser de esa manera, después hubo una separación y bueno, pues yo ahora mismo tengo 40 años y con 39 pues tuve que decidir, ¿no? Me lo planteé un poco así. Uh-huh. Si quería seguir con el proyecto de la maternidad, que en mi caso pues nunca desapareció ese deseo, al contrario, ¿no? O sea, iba como aumentando las ganas. Bueno, pues tenía que tomar decisiones y aunque para mí mi proyecto en mi mente ideal, vamos a decir así, sí que era maternar acompañada de un compañero de vida, en este uh-huh. caso, bueno, pues no ha podido ser, pero lo que sí que tenía claro era que quería ser ama, ¿no? Entonces, pues hace más o menos un año decidí, bueno, pues ponerme a ello, ¿no? A través de un tratamiento de reproducción asistida.
0: Uh-huh. Y una vez que recibes los resultados, que te dicen, Nayara, sí, estás uh-huh. embarazada, ¿qué sentiste?
1: Pues una alegría enorme, porque cuando digo que había estado mucho tiempo con el deseo de maternar, hablo de 8 años, ¿no?
0: Wow,
1: desde
0: ¿sí?
1: que me puse, digamos, activamente a querer ser ama. Entonces, bueno, en este camino, en el que no me quiero detener mucho porque todavía me emociono, uh-huh. porque ha sido muy duro, pero pues bueno, pues ha habido momentos muy, muy duros, ¿no? El cuerpo sufre mucho con los tratamientos de fertilidad, entonces, bueno, pues hubo varios intentos fallidos. Uh-huh. También tuve una pérdida en el camino, una pérdida gestacional, bueno, pues un duelo también que atravesar. Y bueno, cuando de repente te dan el positivo, una mezcla de sentimientos, ¿no? Primero una euforia tremenda, pero acto seguido un miedo y una responsabilidad enorme, ¿no? Porque, uh-huh. bueno, pues empieza el miedo. Para mí empezaba como el miedo a, bueno, estoy embarazada, pero ahora estamos en un momento delicado, ¿no? Hasta que pasen esas 12 primeras semanas, pues bueno, ojalá esto siga para adelante. Y siempre tienes como ese miedo, ¿no? De, habiendo tenido además anteriormente las personas que nos estén escuchando y que hayan tenido...
0: sí, una pérdida.
1: Pues, pérdidas, sabrán de lo que les hablo, ¿no? Como ese miedo a que vuelva a ocurrir, ¿no? A decir, jo, estoy eufórica porque por fin, ¿no? He conseguido quedarme embarazada, pero con un miedo tremendo hasta esa primera ecografía de las 12 semanas, ¿no? En la que más o menos te van diciendo que todo está bien y ya te vas quedando tranquila ecografía tras ecografía viendo que todo evoluciona favorablemente.
0: Uh-huh. Es normal esos miedos, ¿no? Cuando escuchas el latido, cuando notas la primera patada, son siempre como uh-huh. síntomas de, bueno, todo avanza bien, todo está transcurriendo dentro de la normalidad. No sé si durante el embarazo, además nos dices, es un embarazo muy buscado, tras años de intentarlo, uh-huh. Ese embarazo que llega casi a los 40 años. No sé si tuviste miedo por tu edad, porque a veces desde el ámbito sanitario se recalca mucho la edad de la mujer gestante. No sé si en tu caso te sentiste acompañada por parte de tu matrona, si tuviste miedo por esa edad. ¿Cómo fue?
1: No tenía tanto miedo por la salud física, vamos a decir, porque me encontraba bien. Quiero decir, mi embarazo ha sido muy bueno. Muy bueno. He estado súper acompañada por el equipo médico, en este caso de Cruces, que ha sido quien ha llevado mi embarazo. No me han llevado ambulatoriamente porque se consideraba de riesgo, pues por una serie de factores, ¿no? Por mi historial, por la edad y por otras cuestiones. Pero no ha sido un embarazo de riesgo como tal, sino que era por los factores que lo acompañaban, ¿no? Entonces, médicamente, yo más mirada no he podido estar, sinceramente. Entonces, médicamente me he sentido muy, muy acompañada en todo momento por todo el equipo. Médico, en este caso, del Hospital de Cruces, que han sido quienes me han acompañado en este proceso. ¿Qué pasaba? Que sí que es verdad que, bueno, pues que como he dicho, ¿no? Han sido 8 años de búsqueda activa para maternar. Y pasan ocho años en tu cuerpo, pero también en la vida, ¿no? Y dices, bueno, yo... quería ser ama, he querido ser ama, pero no quería tampoco ser ama demasiado mayor, ¿no? Por muchas cuestiones, ¿no? Y sobre todo, pues por pasar más tiempo de mi vida con mi hijo, en este caso, que sin él. En un escenario ideal hubiese querido ser ama mucho más joven, ¿no? Por muchas cuestiones. Pero gran parte era más algo más filosófico para mí, ¿no? Y era ese sentimiento de quiero pasar más parte de mi vida con mi hijo que sin él. Entonces, para mí eso ha sido más un quebradero de cabeza, el decir, jo, el contador, ¿no? Empieza ya, te acercas a los 40, porque me quedé con 39, te acercas a los 40, bueno, el cuerpo ya es otro, para aguantar las noches sin dormir, para aguantar muchas muchas cuestiones, pues bueno, no es lo mismo un cuerpo de 40, de 45, ¿no?, que uno de 25 o de 30. Entonces me agobiaban más como esas cuestiones y el tema de decir, jo, te pasa la vida, ¿no? Y todavía no has sido ama. O sea, a mí era una cosa como más filosófica la que me agobiaba, no tanto lo físico.
0: Claro, siempre está lo que uno o una imagina y desea, y luego la vida, que cada uno llega en su momento adecuado lo que le tiene que llegar. Y en este proceso, sobre todo del embarazo, ¿no? En estos 9 meses en los que fantaseamos cómo será nuestro chiqui, qué cara tendrá, si tendrá estos rasgos, aquellos otros, también imaginamos cómo va a ser nuestra maternidad. No sé si está siendo como la esperabas o la imaginabas.
1: Jo, no me atrevo a hablar por todas las mujeres que maternamos, porque cada una lo vivirá de una manera diferente, pero en mi entorno, al menos, a la mayoría sí que nos pasa esto, ¿no? Que una cosa es la fantasía y otra cosa es la realidad.
0: Y aunque... A mí también me pasó, sí.
1: Sí, porque aunque en la fantasía tú tampoco te hayas caído de un guindo, ¿no? Y también sepas que va a haber muchos momentos duros, porque lo ves, ¿no? En tu entorno más cercano, en otras mujeres que están maternando a tu alrededor, etcétera, y porque sabes que es duro y porque depende mucho de la criatura que traigas, porque hay niños y niñas que duermen al de nada mucho.
0: Algunas afortunadas, no lo sabrán.
1: Algunas afortunadas, efectivamente, y hay otros, pues como mi hijo, pues al que le cuesta un poquito encadenar el sueño por la noche de seguido, necesita una demanda de brazos, de atención muy constante. Y tampoco sabes qué crío vas a tener, ¿no?, cuando estás en el embarazo. Entonces fantaseas con una maternidad que, aunque sabes que va a ser dura, a mí, por lo menos en mi caso, lo que me ha pasado es que me ha arrollado un poco el posparto.
0: Ese gran olvidado.
1: Sí, la verdad es que sí, porque creo que hablamos mucho del embarazo, de cómo cuidar a la ama en este caso, cómo cuidarse durante el embarazo, etcétera, y se habla muchísimo de la lactancia, ¿no?, para la criatura. Pareciera como que cuando nace el bebé, yo no digo que no sea importante, por supuesto, ¿no?, ya sabemos los beneficios nutricionales que trae la lactancia materna exclusiva, pero parece que la madre queda olvidada, ¿no?, una vez que nace el hijo. Digamos que físicamente sí que se le sigue chequeando durante la cuarentena, ¿no?, pues para ver que físicamente esté bien, pero ¿qué pasa con todas esas emociones que no sabes ni gestionar, ¿no? Yo, por ejemplo, siempre digo, en el curso preparto que te dan desde Osakidetza, en el ambulatorio de mi localidad, en Santurtzi, por ejemplo, nos hablaron de 6 sesiones durante una muy larga, pues en este caso sobre el parto, la lactancia, bueno, cada una tenía como su sesión y así, extensa, larga y tal. Del posparto nos hablaron bien poquito. Bien poquito. Y creo que es un momento muy delicado en el que la madre pasa a un segundo plano y la madre tiene que estar bien para poder cuidar al bebé bien. Entonces, si supiéramos muchas cosas, muchas emociones, muchas sensaciones que tenemos durante, sobre todo esos primeros 40 días, que son normales, simplemente que alguien te diga esto va a ser normal, te vas a sentir de esta manera, te vas a sentir triste, te vas a sentir que no manejas la situación, vas a sentirte a veces impotente, no sabes, estás manejando una situación nueva que no sabes lo que le pasa, no sabes, y muchas veces te juzgas, ¿no? No estoy haciendo bien, no soy suficiente. Todo esto es normal que lo pienses, pero todo está bien, ¿no? Si alguien te dijera eso de uh-huh. antemano, lo más probable es que te pase esto. Si luego no te pasa, estupendo. Pero lo más probable es que te pasen todas estas emociones que te arrollan, ¿no? Pues creo que viviríamos un posparto muchísimo más tranquilo, ¿no? Y sin tanto juicio hacia nosotras mismas.
0: Porque tendemos a pensar que ese posparto dura esas 6 semanas o esa cuarentena, pero lo cierto es que va mucho más allá. Y como bien decías, cuando nace una criatura, aunque esta sea la primera o la quinta, también nace una nueva ama, porque cada criatura es distinta. Exacto. Sus necesidades también lo son. Y esa ama que está aprendiendo sobre la marcha, que además está recuperándose de una herida, de un parto, está siendo totalmente olvidada. Y decías esto de que es muy importante de que te diga alguien, es que esto que estás sintiendo, esto por lo que estás pasando, no solamente es normal, sino que está bien y nos sucede a muchas. Tal vez nos ayudaría a quitarnos esa culpa que cuando nace un niño y una madre también se instala en nosotras, esa culpa de no lo estoy haciendo bien, no llego a esto, me siento así y no debería. ¿Esto te ha pasado?
1: Por supuesto, creo que nos ha pasado, me atrevería a decir, si no todas, a la mayoría, ¿no? Como tú bien decías, porque es una situación nueva y es una de las situaciones más fuertes que vas a vivir en la vida. Te has partido en dos, eso para empezar físicamente, ¿no? Físicamente hay que recuperarse, dependiendo del parto que hayas tenido. En mi caso fue un buen parto y ha sido un posparto físico estupendo. O sea, no tengo mayores consecuencias, pero hay muchas mujeres que tienen consecuencias físicas y esto deriva en consecuencias psicológicas, ¿no? Añadido a, imagínate, he tenido una cesárea muy fastidiosa y no puedo coger a mi hijo a UPAS y me está demandando. Esto es bastante habitual en las mujeres que han tenido una cesárea y es muy frustrante para ellas, ¿no? O qué sé yo, haber tenido un parto pues que ha tenido que ser instrumentalizado, una episiotomía, ¿no? Cosas ya que físicamente pues te dejan hecha polvo y se junta estos sentimientos que digo yo del posparto que son bastante habituales, de no saber manejar esa nueva situación con una herida física. Entonces, si pensamos todo el mundo que cuando estamos enfermos físicamente por cualquier cosa no estamos para nada, estamos para estar en la cama para que nos cuiden, pues en este momento estamos teniendo que cuidar sin poder cuidarnos a nosotras.
0: Así es.
1: Es muy fuerte, ¿no? Porque realmente tú pasas, como tú bien dices, a un segundo plano y a veces necesitas, ¿no?, que alguien te vea y te reconozca y te diga, está todo bien. ¿Y qué necesitas tú? ¿Qué necesitas tú? Porque tu bebé está atendido. ¿Pero tú qué necesitas? ¿Necesitas que te hagan comida, por ejemplo? ¿No? Que parecen cosas como muy, ¿no?, muy básicas.
0: ¿Y lo que salva un tupper en cierto momento?
1: Oh, sí. Yo, por ejemplo, he llevado, siendo madre además, que ha decidido maternar en solitario, sin una pareja y demás, si no llego a tener una red que me ha dado tuppers, que me ha dicho, pues por ejemplo, en el caso de mis aitas, ven todos los días a comer, te atendemos un poquito al crío para que tú puedas dormir un poco la siesta y a la noche no duermes, etcétera, etcétera, ¿no? Amistades que te traen un tupper, que te dicen, ¿has comido? Te he hecho no sé qué, venga, te llevo unos tuppers a casa. ¡Jo! Eso es lo que debería ser, ¿no? Lo que debería hacer nuestro entorno, más allá de ir a visitar a la criatura, que todo el mundo tenemos ganas de conocer a un bebé cuando nace. Pero yo creo que tenemos que empezar a pensar un poquito más en las necesidades de esa mujer que, bueno, pues que está en esta situación tan vulnerable, ¿no? Y que a lo mejor está encantada de que el entorno vaya a conocer a su bebé, pero también de que cubran sus necesidades más básicas, porque no le da la vida, ¿no? Sí. Y eso el entorno lo puede hacer. Además de ir a visitar al bebé, pues mira, te hago la compra. Te llevo unos tuppers. ¿Qué necesitas? Necesito echarme una siesta. Venga, pues te atiendo yo al bebé mientras tú te echas 2 horas de siesta o las que necesites, ¿no? Uh-huh. Esas cosas creo que vamos evolucionando, ¿no? Y cada vez se va dando más este tipo de acompañamiento, ¿no? Más comunitario. Estamos recuperando un poco, o eso quiero pensar, o por lo menos en mi caso así ha sido, pues esta crianza comunitaria en tribu, ¿no? Que se dice muchas veces, uh-huh, que tenían nuestras mamás, bueno, pues que cuando nacía un crío, una cría, no solo era de la pareja en sí, sino que era de la comunidad. Sí. Y lo cuidaba pues quien viviera en la unidad familiar o quien estuviese en el entorno, ¿no? Incluso hasta las vecinas, ¿no? Se, uh-huh, se ha hecho mucho esto en los barrios, tirar de las vecinas, siempre de las mujeres, eso también hay que decirlo, siempre, ¿no? Están las figuras femeninas por ahí, que son las que se han dedicado al cuidado de forma tradicional. Y en mi caso, yo sí que tengo que decir que estoy teniendo este acompañamiento más comunitario por mi situación. Pero también veo a mi alrededor que hay mujeres que están en pareja y se sienten muy solas.
0: Es que eso es, ¿no?, precisamente lo que quería preguntarte, porque este sentimiento, sí, de la soledad tal vez lo podamos asociar más a una ama soltera. Sin embargo, también quienes están haciendo esta crianza en pareja pueden sentirlo, esta falta de tribu, de gente alrededor que, sí, no solo sostenga a esa criatura, como hemos hablado, sino también que te sostenga a ti. Y tal vez en el plano, sí, más emocional, en el que poder compartir, pues es que esta noche ha sido terrible, o es que esta venga a llorar y no lo soporto. Sí. Y como decíamos con Yanire, esto no quiere decir que no queramos a nuestras criaturas, sino que hay veces en los que estamos desbordadas y es normal estarlo y no pasa nada por estarlo, está bien.
1: Uh-huh. Exactamente. Bueno, es lo más. Yo, por lo que he vivido y lo que estoy viviendo y lo que veo en mi entorno, es un sentimiento súper habitual, es decir, no puedo más. La soledad creo que va muy ligada a este momento del posparto, porque sí hay una responsabilidad mayor sobre la madre, esté acompañada de una pareja o no. O sea, sí hay, ha estado contigo durante 9 meses dentro y esa criatura va a demandar más de la ama, ¿no? Si estás dando lactancia, pues hombre, obviamente está pegado a tu pecho a demanda. Entonces, quiero decir, las mujeres es normal que nos sintamos muy solas durante este periodo porque hay una parte de carga que la tenemos. Pero ese sentimiento de soledad se ve acrecentado cuando no tienes un entorno que te está acompañando. Y muchas veces yo lo que veo es que en mi entorno, ¿no?, que muchas veces incluso teniendo pareja, por ejemplo, si esa pareja ha vuelto a empezar a trabajar, que se suele dar, ¿no?, cada 8 semanas ya, la pareja suele empezar a trabajar, pues esa mujer se queda sola y como tiene una pareja, el entorno no se suele movilizar tanto para ayudarla como en mi caso, ¿no? Porque ya se entiende que tiene una pareja. Claro. Entonces, yo esto últimamente lo comparto mucho con amigas que están maternando también con bebés de estas edades y yo hace poco hablaba con ellas, ¿no?, de la soledad que sentía muchas veces, incluso estando acompañada, que bueno, pues que muchas veces es una carga muy grande, ¿no? Y ellas te decían, jo, fíjate, pues yo también lo siento porque mi familia está, o sea, tengo pareja pero mi familia está lejos. No tengo red más allá de mi pareja ha vuelto a currar, entonces estoy sola, realmente estoy, uh-huh, sola, no tengo esos espacios que puedes tener tú en el que alguien te hace la comida o te echa un cable para echar una siesta. Uh-huh. Y eso me hizo reflexionar mucho, ¿no? Dije, bueno, pues no estamos como atendiendo, ¿no?, a esta realidad de mujeres que se sienten solas estando acompañadas por una pareja.
0: Uh-huh. Y otra cosa que suele ocurrir en la maternidad, aparte de esa soledad, suele ser este sentimiento que tenemos especialmente las amas de sentirnos juzgadas. No sé si a ti te ha pasado sentirte juzgada en este caso por tu decisión de ser ama soltera, además una ama ya de cierta edad, también se nos critica cuando damos la teta por darla o cuando no la damos por no darla. En estos apenas 3 meses que tiene de vida tu hijo, ¿te has sentido ya juzgada por la sociedad?
1: Totalmente, totalmente. Por muchas cosas, ¿no? Quizá no tanto. Mira, mi decisión de ser ama soltera, no he sentido, yo personalmente no he sentido tanto juicio desde ahí, todo lo contrario, como mucho ánimo. Uh-huh. mucho ánimo y me he sentido bastante arropada y muchas veces, pues bueno, incluso tú, ¿no? Has dicho la valentía, la palabra valiente sale muchas veces que yo no me siento tan identificada con esa palabra porque siento mucho miedo y he sentido mucho miedo en todo el proceso y no me siento tan valiente, ¿no? Siento que es algo que quería vivir, quiero vivir y que tengo que pasar por esto, ¿no? O sea, que es como, bueno, pues si esto es por lo que hay que pasar, pues por esto pasaré, pero lo hago con mucho miedo, o sea, con el miedito de la mano. Entonces yo, valiente, valiente, pues ahí no me reconozco, ¿no? En esa palabra. Pero sí que el juicio, lo que tú dices, el tema de la lactancia. Si le das, porque le das. Si no le das, porque no le das. Si le das mixta y te tomas un vino, porque te puedes tomar un vino si después le vas a dar un biberón o dos, bueno, pues las miradas, los juicios, ¿no? Es decir, a mí me pasó recientemente en una comida que tuve que pues fue la primera comida que tuve después de tener al crío y pues varias personas me dijeron varias veces, oye, ¿el crío dónde está? Y es como, bueno, pues el crío está bien cuidado, está tomando biberón, me voy a separar de él 5 horas, o sea, no hay ningún problema, ¿no?
0: ¿Sobrevivirá?
1: Es como, sobrevivirá, efectivamente, no pasa nada, no pasa nada, ¿no? Creo que estas cuestiones no se le pregunta a un hombre cuando se va de comida, esta es mi impresión, esta es mi impresión, ¿no?, cuando tiene una paternidad reciente. Entonces, este juicio sobre nosotras, ¿no? Claro que lo sientes desde ahí. Y después las decisiones que tomas, lo que decía. Si le das exclusiva, pues ya hay muchos comentarios que es como, bueno, pero dale hasta cierta edad, que si no se malacostumbran, ¿eh? Que si no, no sé qué, duerme contigo, colecho, mucho brazo veo ahí.
0: Lo estás malcriando.
1: Bueno, lo estás malcriando, efectivamente. Cuando muchas veces no sabes si es una... En mi caso, por ejemplo... yo estoy colechando con mi hijo, pero porque me ha venido así. Quiero decir, es un crío que no acepta, lo he intentado, o lo estoy intentando, ¿no? Lo sigo intentando, que acepte la cuna u otro sitio que no sean mis brazos para dormir. Pero no lo consigo y al final, por pura supervivencia, porque necesito dormir, digo, bueno, pues te duermes en brazos, pues en brazos vamos a dormir, ¿no? Y él también descansa, porque te agobias por ti, porque no duermes, pero también te estás agobiando por él, porque no descansa. Entonces dices, bueno, pues este es el método que nos ha tocado, pues este es el método, ¿no? O sea, y no conozco a ningún adolescente de 15 años que quiera seguir durmiendo con su madre.
0: No, precisamente
1: entonces,
0: no.
1: Claro, entonces eso de mal acostumbrar, pues si hay críos que necesitan más brazos que otros, ¿por qué no se lo vamos a dar si no nos importa, por ejemplo, ¿no? O sea, otra cosa es que cada quien decida el método que quiera. Cada uno tiene que decidir el método de crianza, de alimentación, de sueño que quiera mantener con sus hijos e hijas. Y esa decisión está bien y para adelante. Y no somos nadie para juzgar las decisiones ajenas.
0: Has dicho una palabra que también llegó, Yanire, a la misma conclusión y llegamos todas, y es que se trata de supervivencia, porque todas imaginamos, no, le voy a dar el pecho hasta los 2 años y va a dormir en el carro y no va a haber ninguna pantalla y luego la vida pues al final te arrolla y te das cuenta que esa imaginación, ese idealismo que teníamos en la cabeza mientras estábamos embarazadas, pues al final, como bien decías tú, no tiene por qué concordar con la realidad, porque de repente hay niños que son más amasulo y que necesitan dormir con ama lau, o que la teta les calma y no pasa nada porque tomen 20 veces teta al día, no van a tener un sobrepeso ni van a estar alimentados de más ni de menos. Y al final toda esa presión que establecemos porque sabemos que si no hacemos esto nos van a juzgar y porque he leído que esto es mejor que esto otro, va confluyendo en hacernos sentir culpables todo el rato. Y como bien decías tú, se trata de supervivencia, de lo que mejor sea para ti y para tu hijo o para esta familia, pues no tiene por qué ser lo mejor para la mía y está bien.
1: Exactamente. A esa conclusión voy llegando, ¿no? Cuando me veo en esas... Muchas veces me veo en situaciones en las que me siento mal. Digo, ¿por qué me siento mal? La culpa, lo dices tú, la culpa está presente. Algo no estás haciendo bien, ¿no? Algo no furrula como tiene que ir. Y luego dices, no, si está todo bien. O sea, está todo bien. Está todo bien, estamos conociéndonos. Hay que pensar que cuando tienes un bebé luego dices, no, sí está todo bien, o sea, está todo bien, está todo bien. Está

0: nos machaca continuamente, y porque por lo que hablábamos antes también, porque nos están continuamente juzgando. Nos están continuamente juzgando la forma de crianza, ¿no? A nivel social y en el entorno, etcétera. Y eso nos mina. Llega un momento, hay momentos que estamos más fuertes y que decimos, mira, o sea, mi hijo, mis normas, pero hay otros momentos en los que...
1: Que flaqueamos.
0: Bueno, pues estás más débil, efectivamente, y te afecta todo, y te afecta todo, y te lo crees, te lo acabas creyendo, y no es verdad.
1: Uh-huh. Nos decía Yanire, nuestra matrona, que estaba deseando, y ya tenía dos críos que son un poco más mayores, y me decía, Sara, estoy deseando alejarme de los espacios del deber, de la crianza, del trabajo, para poder reencontrarme con los espacios del disfrute, de poder hacer aquello que me gusta, del placer. No sé, Nayara, ¿cómo vas tú? ¿Si encuentras espacio para estos momentos o todavía es muy temprano?
0: Todavía es muy pronto y yo estoy en otra fase, ¿no? Que ahora mismo pues poco disfrute hay, dentro de que vas disfrutando pequeñas cosas que antes no disfrutabas, como darte una ducha a gusto, por ejemplo, ¿no?
1: Wow, una ducha en solitario, eso es maravilla.
0: Exacto. Claro, yo ahora mismo, por ejemplo, estoy de vacaciones unos días con mis aitas, que me están haciendo la cobertura con el crío. Y claro, yo habitualmente vivo sola. Claro, por lo tanto, el momento ducha es un momento de tensión, porque pues hay que llevarse al crío al lugar de la ducha, que te vea, estarle todo el rato atendiendo, llora y decir que sigo aquí, musiquita, no sé qué, no sé cuál, y es un momento bastante tenso, y lo haces, te das una ducha así como pues como los gatillos, ¿no? Te lavas rápido y sales corriendo. Ahora, pues por ejemplo, estos días me estoy pudiendo duchar. Y dices, ¡oh, qué maravilla, ¿no? Qué maravilla, porque al crío le están atendiendo y no tiene esa necesidad de atención. Uh-huh. Entonces yo, mis momentos de disfrute ahora son esos, pues el decir, bueno, pues me doy una duchita, así tranquila, el leer, ¿no? El poder leer un rato, ¿no? Sacar un rato para poder leer, incluso cuando le estoy dando pecho, ¿no? O sea, uh-huh. Decir, bueno, pues está el tranquilo, tal, voy a empezar a leer. Que tengo ya la cabeza un poquito más para poder leer. Pues esos pequeños momentos para mí son los momentos de disfrute. Mm. Y luego pues poder darme un paseo. A mí, por ejemplo, cuando me hacen la cobertura con él, me viene muy bien darme un paseo con música, ¿no? Y poder andar, caminar y bueno, pues ahí como vaciar pensamientos y sacar ahí como todos los estreses. Uh-huh. Esos son mis momentos de disfrute ahora mismo, pero como bueno, muy temprano, y yo estoy encantada con lo que tengo, vamos, claro, creo que es bastante.
1: Claro, eso también queríamos remarcar, que esta etapa también es bonita, dura sí, pero bonita también. Sé que tu maternidad ha sido muy reciente, nos decías, Irei tiene 3 mesecitos, pero no sé si te animarás o te planteas animarte con una segunda maternidad. ¿Cómo lo ves?
0: Pues la verdad es que tengo muy claro, ¿no? No, por una cuestión, bueno, pues por muchas cosas, ¿no? Por una cuestión logística sobre todo, ¿no? Porque, bueno, pues todavía no he vuelto a trabajar, pero bueno, la conciliación siendo madre soltera, pues es la conciliación es complicada en cualquier caso. Siendo madre soltera, pues más. Porque no hay otro progenitor que esté cuidando, ¿no? Entonces, todavía tengo que ver cómo me adapto a la vuelta al trabajo, con los horarios de él, los míos. Tengo también un perro. quiero decir, creo que es suficiente.
1: Son muchos frentes.
0: Sí, es más que suficiente. Y bueno, pues aunque me hubiese encantado que Irei tuviese un hermano o una hermana, creo que no es realista para mi situación o como lo estoy viviendo yo tener un segundo hijo, una segunda hija, porque bueno, pues porque no tengo las condiciones materiales, ¿no? Para poder llevar una segunda maternidad a cabo.
1: Pues Nayara Gutiérrez, es que ricasco por compartir con nosotras tu historia. Disfruta muchísimo de Irei, porque, y esto sí te lo digo por experiencia, igual que todo lo demás que te he dicho, que es así, es duro y hay momentos de soledad y de agobio, de no puedo más, y te lo habrán dicho también tus amigas, el tiempo pasa volando y cuando te des cuenta ese chiquilla ya no lo va a hacer tanto, así que disfruta mucho este camino, que aunque duro es muy bonito. Es que ricasco por pasarte por aquí.
0: Suey, desacabado.

Hasta aquí este programa sobre la maternidad. Me despido de ti, pero ya lo sabes, si te has quedado con ganas de más, puedes recuperar este contenido en nuestra plataforma Wow Gure Audioa. Mientras tanto, me despido hasta la próxima. Ondo izan.

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1: Las noticias de las 12, Gabón. Esta mañana ha dado comienzo el curso político en Navarra con la celebración del primer Consejo de Gobierno, donde se ha anunciado, entre otras cosas, que los días 24 y 25 de septiembre se llevará a cabo el debate sobre el estado de la comunidad. Eso sí, el debate político ha comenzado como finalizó el anterior, volviendo a señalar por parte de UPN la alianza PSN-EH Bildu y tachando al gobierno de Chivite como corrupto. Cristina Ibarrola, UPN.
2: La corrupción se ha convertido en la mayor losa política del gobierno de Chivite y Bildu. Una alianza, Partido Socialista de Navarra-Bildu, que va a continuar, que tiene su origen en Cerdán, un acuerdo estratégico que blanquea a EH Bildu y blanquea la corrupción que asola al Partido Socialista.
1: Una explotación ovina de Barrundia, Álava, ha sido afectada por un caso de lengua azul, aunque sin consecuencias graves, debido a que todo el rebaño se encuentra vacunado. Se trata del primer caso registrado en Euskadi este año, después de que en Navarra ya se hayan detectado varias más. Por su parte, la Diputación Alavesa ha recordado que siguen suministrando vacunas a las explotaciones. David Fernández, director de Agricultura de Álava.
3: Se trata de un animal afectado de un rebaño de más de 200 animales que estaba vacunado. La clínica que presentaba era moderada y el animal recibió tratamiento sintomático obteniendo buena respuesta. Todo ello reflejo de que la vacuna otorga un buen nivel de protección y de inmunidad y que es el mecanismo de lucha y protección frente a esta enfermedad.
1: Tras la reunión mantenida por parte de la Mesa Técnica de las Denominaciones de Origen, la vendimia del Chacolí se adelantará la semana que viene para las variedades más tempranas. De hecho, han sido las escasas precipitaciones y las altas temperaturas las que han originado este cambio y se prevé que para el 5 de septiembre los productores empiecen a recoger la uva. Maider Zalduondo es la responsable de comunicación de Bizkaiko Txakoliña en declaraciones a Radio Euskadi.
4: Es verdad que en los próximos días vienen unos días de lluvia, ¿no? La meteorología está así un poquito incierta. Quizás esta lluvia haga que ralentice un poquito este inicio de nuestras variedades, de la onda Rabisuri. Las tempranas probablemente ya se sigan recogiendo la semana que viene aún así.
1: Y en página internacional, el ejército israelí ha anunciado la apertura de una investigación penal interna sobre los asesinatos a manos de sus tropas de 15 trabajadores humanitarios en el ataque a un convoy de ambulancias en marzo de 2025, también del asesinato a la niña palestina de 6 años, Hind Rabat, y a su familia en enero de 2024, que se convirtió en una de las ejecuciones más documentadas de la historia. Este es el momento de la muerte de la prima de la joven. Aviso que el siguiente audio contiene lenguaje y sonidos muy violentos. Sin duda, un anuncio que llega 2 años y 8 meses tarde. Y vamos a cambiar de tema en página deportiva o extradeportiva, habrá que decir, porque si a primera hora de la tarde el Alavés acaba un comunicado tachando de inaceptable no haber recibido por parte del Rayo entradas para el partido que se disputará mañana en Butarque, el Rayo acaba de hablar alegando que el club ha tenido que movilizar a su personal de taquillas hasta Leganés para gestionar la totalidad de las entradas en las que se encontraban las del equipo visitante. Y al haber acabado ese proceso a las 7 de la tarde, esa circunstancia ha hecho materialmente inviable la emisión y distribución de las entradas visitantes, dado que al estar enumeradas se deberían haber comunicado a las autoridades competentes con una antelación de 48 a 72 horas. En definitiva, la directiva del Rayo generando polémica no solo con su estadio, ya también en el resto. El partido en Butarque mañana a las 9 de la noche lo podrán seguir aquí en Radio Euskadi. Vamos a finalizar con el tiempo para mañana, porque se espera que bajen las temperaturas y llueva. Mayalen Iza, ¿qué tal, Gabón?
5: Gabón, mañana cambia el tiempo, vuelve la lluvia y bajan las temperaturas. Llegará un frente. Estará nublado todo el día y en la vertiente cantábrica lloverá ya desde la mañana, sobre todo cerca de la costa. Durante la tarde la lluvia se extenderá al resto. Aumentará la inestabilidad y los chubascos pueden ser más intensos y tormentosos. También notaremos una bajada de las temperaturas, que será más notable en el sur. Y las máximas, en general, se quedarán entre los 23 y los 26 grados. En resumen, mañana llega un frente que dejará chubascos y un ambiente más fresco.
1: Eskerrik asko, Mayalen. Es todo. Más noticias en una hora. 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

0: Nos acompaña desde los estudios de EITB Bilbao Sara Hidalgo García de Orellán. ¿Cómo estás? Bienvenida.
1: Hola, buenos días, gracias.
0: Y desde nuestros estudios en Miramón, el periodista Gorka Landaburu, que fue director de Cambio 16 y sobrevivió a un atentado de ETA. Bienvenido tú también, ¿qué tal?
2: Caixo y unón.
0: Bueno, Sara, en primer lugar, sitúanos en este curso. ¿Cómo surge? ¿Por qué? ¿Qué objetivo persigue?
1: Bueno, pues este curso forma parte de una investigación no mucho más amplia que desarrollamos los investigadores e investigadoras en el Instituto Valentín de Foronda, de la Universidad del País Vasco. Y entonces pensamos que sería bueno hacer un mapeo, ¿no?, una panorámica de los distintos aspectos de lo que fue la violencia del terrorismo de ETA. Y entonces me pareció interesante, ¿no?, centrarnos en el fenómeno de la etapa de la socialización del sufrimiento, ¿no? Entonces este curso, ese es el objetivo, ¿no? Analizar qué fue la socialización del sufrimiento, que nace de lo que fue la ponencia Oldarchen, y sobre todo cuáles fueron esos mecanismos, ¿no?, que puso en marcha y cuáles fueron sus consecuencias, ¿no? Ya conocemos, ¿no?, ataque al pluralismo político, ataque a los medios, intelectuales, particulares, cualquiera que disintiera, ¿no?, del terrorismo de ETA. Era el fenómeno de la caleborroca, etcétera, etcétera. Es decir, nos parecía interesante mapear que del terrorismo de ETA no solamente fueron los asesinatos, que también, por supuesto, sino que fue una violencia muchísimo más multiforme, muchísimo más ubicua, si se quiere, ¿no? Y que, yo creo que eso también los historiadores es importante, ¿no?, que lo llevemos a la gente.
0: Ese concepto de socialización del sufrimiento, que es el eje vertebrador del curso, fue una estrategia, decíamos, puesta en marcha por ETA a mediados de los 90 del siglo XX. ¿Cuándo se pone efectivamente en marcha? ¿Cómo nace? ¿Dónde se recoge?
1: Bueno, el concepto, se decía, ¿no?, que había aparecido en la ponencia Oldarchen de HB, no es así, si se lee no aparece ahí. Parece que la primera referencia que tenemos es un texto de Joseba Arregui, ¿no?, en el correo, si no recuerdo mal, pero en cualquier caso el espíritu, vamos a decir, de esta estrategia, obviamente aparece en la ponencia Oldarchen, una ponencia política de Rivatasuna, que se debate a lo largo de 1995, hacia finales se acaba aprobando, y donde aparecen todos los... qué mecanismos se van a desarrollar. Es cierto que la idea central de esta ponencia, ¿no?, y que obviamente va a marcar toda esa línea de actuación, se condensa, yo creo, que en su propio nombre, ¿no? Oldarchen al final en euskera significa remeter o embestir, y tal y como aparece, ¿no?, tanto en las declaraciones de líderes como en la propia ponencia, había una sensación de que hasta ese momento habían estado a la defensiva y entonces que había que pasar a la ofensiva, a la acción, ¿no? Y entonces ahí es donde van articulando todo. Y es verdad que aquí aparecen tres frentes claros, ¿no?, en los que ellos dicen, esto es donde nos tenemos que, la estrategia se tiene que centrar, ¿no? Por una parte la calle,
0: sí.
1: Luego las instituciones y también los medios de comunicación, ¿no?, entre otros. Luego van apareciendo, ahí se ramifican, ¿no?, pero esos son como tres ejes claros, ¿no? La calle, ¿no?, ¿qué es la calle? La calle se convierte en un objetivo estratégico absoluto, ¿no?, para todo el MLNV, ¿no? Se aboga por una redefinición de ese concepto, ¿no?, que de facto en realidad se convierte en un eufemismo, a través del cual van penetrando, ¿no?, en todo el tejido popular, asociativo, etcétera, etcétera, ¿no? La hegemonía de la calle, yo creo que es algo que aparece muy claramente, ¿no?, si tiramos de hemeroteca y vamos reconstruyendo, ¿no?, desde el año 95. Un segundo eje que aparece, como he dicho, era el de la participación en la política institucional, es decir, sobre todo los cargos de HB, ¿cuál va a ser su participación en las instituciones? Y aquí aparecen dos conceptos, ¿no? Aparece así en Oldarchen, que son no normalizada y no permanente, ¿no? Incluso se va más allá y se afirma literalmente que todas las formas de lucha serían legítimas para sus objetivos. La traducción, como sabemos, fue el recurso, ¿no?, al terrorismo. De hecho, sobre todo en la política local, ¿no?, que yo creo que es uno de los temas que más aparece también en prensa, ¿no?, esos plenos de los ayuntamientos, yo creo que eso fue un lugar de batalla. ¿En parte por qué? También porque HB hizo de la política local un lugar, un altavoz, vamos a decir, desde el cual ir planteando, ir exponiendo cuestiones que trascendían absolutamente lo que es lo local, ¿no?, lo que es la política municipal. Y el tercer pilar, el tercer eje de Oldarchen fue precisamente la relación con los medios de comunicación, ¿no?, a los que se les acusaba de parciales, ¿no?, de ser portavoz de un Estado español represor, ¿no?, y por lo tanto, había que recuerdo que usaban la palabra desenmascararlos, ¿no? Entonces, bueno, pues las consecuencias de esto, pues bueno, ya lo sabemos, ¿no? Acoso, violencia, amenazas e incluso, pues, asesinatos, ¿no?
0: Y de eso nos va a poder hablar Gorka ahora en unos minutos. Eso. Pero esta estrategia, no sé si es exclusiva de ETA, me refiero a si a lo largo de la historia de otras bandas terroristas o grupos terroristas han utilizado esta estrategia de represión, ¿no?, de miedo.
1: Hombre, yo creo que eso sí ha sido usado por muchísimos grupos terroristas, porque al final el terrorismo lo que trata es de infundir terror. ¿A través de qué? O bien cogemos una víctima vicaria para enviar un mensaje al resto de la sociedad, o vamos infundiendo miedo, ¿no? Si tú infundes miedo, pues de alguna manera la gente pues se puede como autorreprimir. Pues no digo esto, no acudo a tal manifestación, no me presento en unas listas municipales. Y yo creo que eso es algo que se ve muy, muy claramente en este periodo.
0: ¿Y cuándo entra en vigor esa socialización y hasta cuándo se da? No sé si también hay diferentes etapas.
1: Sí, la socialización en realidad empieza pues aproximadamente, ¿no?, en este 95. A ver, hay que retrotraerse siempre un poquito, ¿no? En el 92 la caída de Devidar pues ya inicia, ¿no?, también todo este, toda esta reflexión interna, ¿no? Entonces vamos viendo cómo se va implantando, ¿no?, a lo largo del 95. En realidad dura hasta el 2011, con diferentes momentos. Sí que es verdad que después del 2000 pues hay como una reedición, ¿no?, de este fenómeno, pero en realidad la estrategia, ¿no?, con esos ejes que he comentado en la política municipal, ese señalamiento a los medios y tal, eso dura toda la etapa.
0: Gorka, ¿qué medios coloca en la diana ETA?
2: Bueno, primero hay que decir que no es nuevo, ¿no?, el acoso y las amenazas por parte de ETA a los medios de comunicación. Tenemos que referirnos, por ejemplo, al asesinato de José María Portel, que eso fue en 1978, al intento de asesinato de Javier Uranga, que era director del diario Navarra, que se salvó increíblemente de un atentado en la cual recibió 24 balazos. Nosotros mismos, Cambio 16, en el año 83 tuvimos que hablar con dirigentes de ETA en San Juan de Luz, allá Zulaika, con mi hermano Ander también y yo, y fuimos a verle a Loare Chávez allá Zulaika, y nos dijo: atentos a las consecuencias. ¿Qué quiere decir eso? Pues que ETA no le gustaba, como algunos periodistas escribíamos, de los atentados que cometía la banda terrorista. Por ejemplo, nosotros siempre hemos dicho en Cambio 16 que un crimen era un crimen, que un asesinato es un asesinato, y desde los años 70, finales 70, después de la muerte de Franco, y después a principios de los 80, ¿no? Y eso nos preocupó, evidentemente, y volvimos a Bilbao, yo a Zarautz, y a los 10 días nos recibimos otra amenaza, esta vez de la extrema derecha, que querían quemarnos la sede de Bilbao de Cambio 16, que éramos comunistas, que nos metíamos con Tejero, que ya había sido encarcelado después del golpe de Estado, y que, bueno, que al fin y al cabo todos íbamos a morir en esa sede de Bilbao, que lo tenían planificado y que al final firmaban Hitler tenía razón, triple A. Tú cuando recibes, si eres periodista, pues de las amenazas de los dos lados, pues evidentemente hay una cosa, es que igual estás en el buen camino y por eso seguimos. Quiero decir con eso de que a ETA nunca le ha gustado ni la libertad de expresión ni los periodistas que le podían criticar. Y claro, todo eso fue creciendo hasta después de la ponencia Ordaz, que lo habéis explicado perfectamente, y sobre todo a la socialización del sufrimiento. No olvidemos que ETA decide actuar de nuevo contra un abanico más amplio. Antes eran las coches bombas Hipercor, que le hizo mucho daño a ETA. No olvidó la caída de Vidar en el 92, que le hizo mucho. Y ETA dijo en un momento: bueno, pues ahora se acabó la fiesta, por decirlo de una forma propia y humorística al mismo tiempo, aunque nada de humor tiene. Él dice: vamos a abrir el abanico, ya no van a ser guardias civiles, solo policías o magistrados, sino que vamos a hacer más secuestros y vamos a ampliar la amenaza a periodistas, a estudiantes, a profesores de universidad, a concejales, etcétera, etcétera, como vimos posteriormente en todo este sentido. Y eso es lo que ha pasado. Y la Cali Borroca yo la interpreto también, porque en mi caso casa fue atacada varias veces con cóctel Molotov en el primer piso, que no ardió porque estaba lloviendo, las pintadas, las dianas, pintura amarilla, tal, todo eso en casa de mi familia, etcétera, pues proviene de la calle Borroca. ¿Y qué es lo que dijo ETA? Yo solo no puedo hacer todo lo que hago, ahora os implicáis vosotros, los jóvenes del Movimiento Nacional de Liberación, como decía el señor Aznar, y tenéis vuestra consecuencia, y por eso hubo el auge efectivamente de la calle Borroca en todos los sentidos.
0: En el año 2001 cambia tu vida. ¿Cómo es tu día a día hasta ese momento, hasta el 15 de mayo de 2001, que es cuando recibes en tu domicilio el paquete de bomba? No sé si hasta el momento tomabas medidas de precaución.
2: Sí, nos habían avisado desde la Ertzaintza, hablo año 98, 99, que nos llamaron a nuestra comisaría para explicarnos cómo había que mirar del coche, cómo había que entrar en el garaje, cómo había que mirar al salir. Bueno, pues lo hacíamos sin demasiada convicción. Lo que pasa es que a mí ya me ponen en el 99 un escolta, porque estando en Madrid en la redacción de Cambio, mejor dicho, en la Puerta del Sol, volviendo al hotel, recibo una llamada de una señora secretaria que me dice: Gorka Landaburu, ¿está usted ahí? Sí, aquí estoy. Le va a hablar el ministro. Y me llamó Ángel Acebes, que era ministro del Interior. Y me dice: ¿dónde estás? Y digo: pues en Madrid. ¿Cuándo vuelves a Zarauz? Mañana mismo. Pues cuando llegues a Zarauz, vete a la comisaría de la Ertzaintza y te vamos a poner un escolta. Y digo: no me fastidies, Ángel, que le conocía por razones profesionales, más que nada. Y digo: no, va en serio, estás en las listas que hemos captado y que hemos recogido en Francia. Entonces, bueno, pues voy y efectivamente me ponen un escolta en el año 99, finales casi del 99, ¿no? Y claro, hasta que llega el momento, el acoso se hace por todos los sentidos. Mi hijo me dice un día: ahí está, hay una pintada grande en el delante de las discotecas de Zarauz, al lado del malecón, que van toda la juventud, que pone Landaburu Lumandu Chakurra. Perro de la pluma. Y entonces eso sí me molestó, que lo viera mi hijo más que nada, porque bueno, yo ya estaba amenazado, más o menos amenazado, sabía que lo que podía pasar, pero nunca te imaginas efectivamente lo que va a llegar. Y bueno, pues ahí empezaron muchas cosas. Quiero decir que anteriormente, en el año 84, mi hermano Ander, que era el delegado de Cambio 16 también en el País Vasco, tuvo que salir de Guecho a Lorta, donde vivía con su mujer y su familia, a México como corresponsal de América Latina del Grupo 16. Después estuvo en París y después estuvo en Bruselas. ¿Por qué tuvo que irse? Porque las amenazas eran muy, muy serias y no había otra opción. Y eso ya era el año 83. Volviendo ahora rápidamente, porque la historia es muy larga, es cuando te das cuenta de que hay miradas de odio en la calle, gente joven que te mira fijamente, tú le sigues mirando y dices: ¿por qué hay tanto odio? Yo estaba con Gesto por la Paz desde el principio, con la pancarta, en los secuestros de iglesia, enfrente tenías al vecino, a un primo lejano, y etcétera. Y dices: ¿qué pasa aquí? ¿Qué es esta? Estás mirando a nosotros en silencio, aguantando, ¿no? Y es cuando aparecen pues corbatas negras en tu buzón, lo intentas disimular, la mujer te pregunta: ¿qué ha hecho? No es nada, alguien que habrá dejado algo aquí, unas llaves en el buzón, unas dianas, el cóctel Molotov, que ya os he contado. Y bueno, llamadas intempestivas a las 2 de la mañana, coges el teléfono, gente riéndose al otro lado, cuelgas y te dice: ¿pero quién ha llamado? Te dice la mujer, ¿no? Se han equivocado. ¿No? Y tú intentabas minimizar un poquitín todo eso, pero nunca crees que pasa lo que iba a pasar.
0: Sara, la presión, el control social va más allá de los medios de comunicación, que es la expresión que nos está explicando Gorka. Esas amenazas a, por ejemplo, empresarios, el impuesto revolucionario, era otra forma más de socializar ese sufrimiento.
1: Sí, el tema de los empresarios también tiene su importancia, ¿no? Durante la etapa Oldartzen. No olvidemos que el ciclo de secuestros que se produce durante Oldartzen empieza un poquito antes, ¿no? En el 93, ahí me falla ahora la memoria, el de Iglesias Zamora, no recuerdo si es... Eso es, 93, 94, cuando aparece el lazo azul y todo eso. Y luego a partir de ahí, en el 95, secuestran a Aldaya. Hasta el 96, ahí hay unas movilizaciones muy fuertes, ahí ya vemos claramente que hay una estrategia, está ya muy organizado, cosa que no había pasado durante la etapa, cuando el secuestro de Iglesias Zamora. Con Aldaya ya están muy organizados, lo has comentado tú, Gorka, como gesto, ¿no? Y bueno, también la familia de Aldaya, ¿no? En este caso, se ponían, ¿no?, en su concentración.
2: Sí, y gesto por la
1: semanal,
2: parte.
1: Semanal, eso es, gesto, y ellos se ponían, EHB se ponía enfrente con el lema Euskal Herria Askatu. Incluso luego, en el caso de Donostia, al principio se dijo entrenadora en la Paloma de la Paz y luego en la Anoeta, y luego se trasladaron al Buen Pastor. Y
2: con,
1: bueno,
2: incidentes y enfrentamientos también.
1: Efectivamente, aquello fue bueno, si se hace un recorrido hemerográfico, pues se ve claramente cómo hay una estrategia muy organizada y que el tema de los secuestros, pues fue, y de la extorsión al empresariado, pues fue también importante. Al fin y al cabo, pues bueno, era una forma, ¿no?, de financiarse que tenían, y ellos le daban la importancia, una gran importancia, ¿no?, a todo esto.
0: La calle era también un eje importante de actuación, ¿no?, en esa doctrina o en la práctica de la doctrina que explicábamos. ¿ETA de qué forma se apropia del espacio público? ¿Cómo lo hace? Y también, ¿qué papel juega aquí la kale borroka?
1: Bueno, yo creo que Gorka lo ha explicado muy bien, ¿no? Esa búsqueda, ¿no?, de la hegemonía es una forma de mostrar músculo, ¿no?, de decir, aquí estamos, ¿no? Y no lo había comentado antes cuando he explicado lo de Oldartzen, pero una cosa importantísima para entender el periodo y para entender por qué Oldartzen y esta estrategia dura todo el tiempo que dura, es porque no se podría haber materializado probablemente sin esa sólida base social, ¿no? Tú, Gorka, antes lo has dicho, ¿no? Los de ETA no solo podemos hacerlo, sino que aquí se tiene que implicar más gente, ¿no? Y ellos, pues bueno, es ese músculo, ¿no? Entonces, ese músculo, toda esa base social, es la que se va a usar, ¿no? Y entonces aquí vemos cómo se trata de hegemonizar las fiestas populares, por ejemplo, ¿no?, en los veranos, se trata de hegemonizar, pues, estas manifestaciones, ¿no?, en las que se pone de relieve, pues, su agenda frente a la otra agenda, ¿no? En el caso de Aldaya, por ejemplo, pues es un caso muy, muy claro. Esas pintadas, ¿no?, que todo el mundo las ve, por lo tanto, también es una violencia simbólica, ¿no? Al final, todo el mundo está viendo que aquí quién amenaza, quién dice que tú eres qué, ¿no?, quién define a ese sujeto, ¿no?, al que consideramos que hay que echar de la comunidad, ¿no? Incluso, pues, como tú lo has dicho, ¿no, Gorka?, que chacurra, ¿no?, una deshumanización, ¿no?, absoluta. Entonces, todo eso es lo que va generando una sensación, ¿no?, de que, bueno, ¿quién está aquí? ¿Quién hace ruido? ¿No? ¿Quién está? ¿Quién hegemoniza? Y, bueno, pues yo creo que eso es una de las características de Oldartzen, pues, bueno, más reseñables,
0: ¿y qué
1: lo de la calle.
0: ¿Qué impacto tiene en la cultura?
1: ¿Perdón?
0: En la cultura, ¿qué impacto tiene?
1: Yo no he estudiado tantísimo el mundo de la cultura, no podría darte una respuesta, ¿no?, muy, muy clara. Eso yo creo que otras personas que se han dedicado a ello podrán decirlo mejor. Sí que es verdad que ahí tenemos, pues, en la UPV, pues, excelentes colegas, ¿no?, que han, pues, por ejemplo, en el cine, han estudiado, pues, qué impacto tiene esto en el cine, ¿no?, en el mundo de la música, pero yo no te puedo dar una respuesta ahí.
0: Bueno, sin duda, lo que busca ETA, ¿no?, con esta estrategia es reprimir, es el miedo, ¿no?, y lo utiliza en diferentes estrategias. No sé si consigue en todos el objetivo. En tu caso, Gorka, decíamos, 15 de mayo de 2001, recibes en tu domicilio ese paquete bomba que contiene 150 gramos de dinamita titadine, explota al abrirlo, te deja secuelas, evidentemente, físicas, pero no sé si refuerza algo en Gorka ese atentado.
2: Pues evidentemente, además yo lo dije en el hospital, y son por convicciones, y no trato, y lo hablo con cierto pudor, porque no trato de ser más valientes que los demás. Yo, cuando me di cuenta efectivamente de lo que pasó, dije, me han pillado, y un paquete que mi escolta lo palpó, y bueno, lo abrí y me explotó, efectivamente, y la onda expansiva que me salvó la vida, lo llevó todo el sillón de mi despacho, si no, no estaría aquí para contarlo, ¿no? Ni mi hija, cuando yo abría el correo, río todas las noches a las 9 de la noche viendo a la televisión así al lado de mi hija, pues esa noche no lo abrí, habían pasado las elecciones, ¿no? Quiero decir con todo esto de que cuando ves esto, perdón, me he perdido la pregunta, que si yo voy por...
0: No, ¿qué refuerza en ti?
2: Ah, ¿qué refuerza? Sí, lo que iba a decir.
0: Las convicciones.
2: Mira, yo rápidamente voy a contar. Mira, yo nací en el exilio. En el exilio, en el año 51, mis siete hermanos también, mi padre se tuvo que exiliar, era diputado del Partido Nacionalista Vasco en 33 por Álava, por Vitoria, él era gasteiztarra, yo nací, la madre de Zarao, se conocieron en el exilio, y él participó durante toda su vida, murió muy joven, con 56 años en el exilio, 63 años tenía, 56, perdona, en el año 63, y dejó a mi madre viuda con 48 años y siete hijos en París, Vivió la guerra mundial, bueno, la guerra civil, la guerra mundial, etcétera, y las convicciones tenía yo muy claras. Es decir, que yo siempre digo en plan de broma también, que a mí que nadie, ninguna versale me dé ninguna lección de nacionalismo ni de lo que es Euskadi, si tenía la ikurriña en el biberón, por razones familiares. Entonces, y la democracia, yo vi la democracia en París hasta los 20 años que volví a Euskadi, y sabía lo que era la democracia en Francia, la escuela pública, la liberté, la égalité, la fraternité, como dicen también los franceses, el respeto a la vida, y eso lo tenía muy metido, y por eso me metí después a periodismo, y cuando pasó lo que me pasó, y efectivamente, que manejaban secuelas importantes, yo dije una cosa muy clara a ETA, le dije a ETA, yo además había militado en ETA sexta asamblea en años 72, 73, 74 cuando volví de París, pero no éramos violentos, era una rama de la organización, pero estábamos en contra del terrorismo y de la violencia. Y yo le dije, mire, a mí me habéis dejado ciego del ojo izquierdo, me habéis mutilado las manos, me habéis dejado cicatrices en todo el cuerpo, medio sordo, pero os habéis equivocado, le dije a ETA, os habéis equivocado porque no me habéis cortado la lengua. Y además soy periodista, y además me voy a quedar en Euskadi, yo no vuelvo al exilio donde intentaban mandarme de nuevo, y me voy a quedar hasta conseguir la paz. Y bueno, el objetivo ya lo hemos conseguido, pero era por convicción personal. El atentado reafirmó estas convicciones. Y yo vuelvo a decir, y no es que sea Gorka valiente, no, es que soy así. Nací así y sigo siendo así, además.
0: Decíamos que esta estrategia, Sara, entra en vigor fundamentalmente en el 95 hasta el año 2011, aunque hay diferentes etapas. ¿El atentado de Miguel Ángel Blanco supone un punto de inflexión en esa estrategia?
1: Bueno, el atentado de Miguel Ángel Blanco todos conocemos, ¿no? Que supone que la gente sale a la calle de una manera absolutamente masiva, ¿no? Decían, ¿no? El miedo ha cambiado de bando, ¿no? Parece que esto va a acabar, ¿no? Y resulta que luego, después de aquello, bueno, vino ese tiempo de la tregua, y después de la tregua vino, en mi caso, que yo he estudiado bastante el impacto al pluralismo político, centrada concretamente en los miembros del Partido Socialista de Euskadi, Euskadi Koskerra, pues es cierto que la mayoría de gente que yo, no, o todos los que yo he podido entrevistar, dicen, después de esa época viene lo peor, ¿no? ¿Por qué? Pues porque hay una, como he dicho, como una especie de reedición, vamos a decir, ¿no? De la estrategia y una quizás mayor, no sé si mayor virulencia, pero sí, de hecho la prueba es que, Gorka, tú has citado a los escoltas, a partir del 2001 todo cargo del Partido Socialista tiene que llevar un escolta si quiere coger el cargo, ¿no? El PP creo que lo estaba haciendo ya desde un poquito antes, sí. Pero quiero decir, o sea, eso es una prueba clara, ¿por qué? Porque ya están empezando, claro, a matar a concejales, ahí tienes el caso de Rentería, Zamarreño, el ESPE, Juan Priede, quiero decir, van apareciendo ahí un montón y dicen, esto hay que hacer algo, por lo tanto, sí que es verdad que, es una época en la que se impacta muchísimo.
0: ¿Cambia más la respuesta de la sociedad frente a ETA a partir de ese momento?
1: Yo creo que hay un momento de implosión muy fuerte, muy fuerte, muy fuerte, y luego, pues, la sensación, y a lo mejor esto Gorka, que hasta estuvo más ahí, ¿no? Te lo puede contestar mejor, sí. La sensación que había era que, bueno, sí, había una movilización en momentos de atentados y tal, es verdad que si miras la hemeroteca, pues se ve pues masivamente que la gente iba, pero no sé hasta qué punto, pero claro, todo tiene su pico y su bajada, ¿no? No todo el mundo está movilizado siempre, ¿no? Y claro, obviamente, bueno, eso es un momento de implosión, lo de Miguel Ángel Blanco, pero que obviamente no se mantiene en el tiempo.
0: Uh-huh. Gorka, ¿tú crees que hay un punto en el que se rompe con años de silencio?
2: No, eso es como la gota que desborda el vaso, ¿no? Hipercor fue un choque muy importante. no solamente para la sociedad vasca, y eso fue en Cataluña, imagínate a nivel catalán o la sociedad española, con 20 y pico muertos en ese supermercado de Hipercor. Y eso fue un punto de inflexión. Y después los secuestros ya empezaron la gente a movilizar. Hay que decir una cosa clara y no hay que tener temor para decirlo. Yo creo que la sociedad ha tardado muchos años en reaccionar, como los medios de comunicación han tardado mucho en reaccionar. Eso era había miedo, había terror, efectivamente. Y yo me acuerdo que periódicos en el año 70, 80, los años de Prón, no hablaban de asesinato y crímenes, decían, han matado a un guardia civil. No, la han matado, no, la han asesinado. Y los medios, pues, como la sociedad, siempre sigue la misma pausa y se tardó. Y claro, bueno, todo esto va produciendo efectos. Yo vuelvo a insistir en Gesto por la Paz porque fue y basta ya en su momento, pero sobre todo Gesto por la Paz, que hasta el final estuvo en la calle, poca gente, pero cada vez más, y tomar conciencia. La gente, mira, tengo una expresión muy bonita de un periodista francés, de François, del año 77, cuando la época de la amnistía, donde había manifestaciones increíbles, terribles, en Donosti, en Bilbao, en Vitoria-Gasteiz, etc. Y el periodista francés que vino a cubrir esto me decía al final, oye Gorka, ¿qué pasa aquí en este país? Primero hacéis barricadas, manifestaciones, y al mediodía se retira todo el mundo, la policía, los manifestantes. Y yo, es que vamos a comer. Y dice, pero así nunca vais a ganar la revolución. No, pero volvemos a las 6, ¿eh? No te preocupes. En plan de esto. Y después la segunda que me dice, ¿por qué aquí en San Sebastián, en la parte vieja, hay gente que habla muy fuerte y hay gente que murmura, que se había dado cuenta, que hablaba en voz baja? Y me cogió un poco de sorpresa y yo le contesté de una forma muy relativa. Le dije, mira, los que hablan fuerte están hablando de la Real y del Atleti, y los que murmuran hablan de política. ¿Eh? Bueno, ese es un poquitín de la imagen donde la gente no se quería meter, los que se involucraban tenían mucho mérito y al momento, bueno, pues ya lo de Miguel Ángel Blanco pues es la gota que colma el vaso. Ya la gente, ese asesinato en directo durante todo el fin, el sábado, el viernes y sábado, esperando que apareciera desgraciadamente el cuadro o que le iban a soltar, y fue terrible, el show fue terrible, fue además en verano y fue la reacción que hubo. Y yo creo que ese es uno de los puntos más importantes. Y hay otro que quiero decir y contar también. En toda esta evolución, Herri Batasuna, Euskal Herritarrok, que están en el Parlamento, tenían una fuerza bastante importante, ¿eh? Tenían 14 parlamentarios. Y donde también empieza el declive de ETA, después del año y la vuelta al terror del año 2000, con los asesinatos de Jáuregui, de Fernando Buesa, de, me acuerdo efectivamente, de Recalde, bueno, ese no murió, tuvo suerte. Ernest Liu, fue un año terrible el 2000 cuando volvió ETA a las armas. Pero en el 2001 hay un dato que pasamos desapercibidos, porque yo estuve en esas elecciones también, es cuando Otegi y Herri Batasuna, creo que era en esa época, pierden 80.000 votos y pasan de 14 parlamentarios vascos a 7. Y yo creo que políticamente esa es una inflexión que permitirá interpretar los años hasta el final de ETA. Y eso es importante. Pero claro, después de lo de Miguel Ángel Blanco, pues las cosas eran totalmente diferentes. Acordaros también de las manos blancas, sí, con Tomás y Valiente, donde salió todos los estudiantes, etcétera. Bueno, pues todos eran pasos que permitió llegar a donde hemos llegado, al final de ETA.
0: Sara, ¿cómo historiamos el pasado terrorista? Es una pregunta a la que va a responder en este curso el historiador Antonio Rivera, pero te la traslado a ti, ¿eh? No sé si es pronto incluso para historiar lo que ha vivido este país.
1: Bueno, yo creo que el ejercicio este de memoria, ¿no? Yo creo que tiene que hacerse o debería de hacerse a través de la historia, ¿no? Para eso estamos los historiadores, las historiadoras, ¿no? Una historia rigurosa, ¿no? Una investigación rigurosa sobre lo que ha pasado. Y yo aquí reivindico mucho el tema de la historia oral, ¿no? Yo creo que es fundamental escuchar los testimonios de quienes vivieron aquello, ¿no? Estos anécdotas, ¿no? Que algunas las he estado apuntando, ¿no? Que ha estado contando Gorka, pues son, a veces esto no aparece en prensa, ¿eh? A veces tú vas leyendo el correo del año 95-96, no aparece en prensa esto, ¿no? Pero te lo cuentan, y cuando te lo cuentan es cuando eres capaz de reconstruir, ¿no? Bien, decir, ostras, ¿cómo era esto, ¿no? La hegemonía, ¿no? Entonces yo creo que hay, yo creo que una metodología histórica rigurosa, con la historia oral, por supuesto, pero obviamente con todas las herramientas, ¿no?, que tenemos los historiadores, es fundamental, es decir, historiemos con el rigor necesario, ¿no?, y una perspectiva científica necesaria, ¿no?, porque si no, pues empezamos con en otros debates, pero la historia yo creo que es fundamental.
0: Hombre, es fundamental, ¿no?, porque nos permite conocer de dónde venimos, ¿no?
1: Claro.
0: Hoy ETA ha desaparecido, hay generaciones que han nacido en paz o que apenas vivieron el terrorismo. Gorka, ¿cómo les trasladamos lo que fue el dolor, el sufrimiento que este país padeció?
2: Bueno, es un poco complicado, porque todos los países intentan borrar su pasado oscuro, menos que ha pasado en Alemania, aunque han hecho un trabajo importante de memoria. No hablemos de Francia con la guerra de Argel, o Italia con Mussolini. Aquí no quiero comparar una cosa con la otra, pero la memoria se diluye, queramos o no, con el tiempo. Por eso es importante lo que acaba de decir Sara, la memoria, la historia. Yo me alegro, ¿no? Pero con Antonio Rivera tuve una discusión un día en la SER, en Hora 25, y le dije, oye, me alegro, Antonio, que ahora salgan libros, voy a exagerar, como churros sobre ETA, y me parece muy bien. Hay un libro muy bueno que ha salido últimamente que se llama La Vuelta del Terror, de Antonio Rivera y Eduardo Mateo, La Vuelta del Terror del año 2000, que hemos comentado antes, ¿no? Pero aquí tenemos una asignatura pendiente. Una asignatura pendiente porque todavía tendría para mí que estar en el currículum de las escuelas, de los institutos y en la universidad. Pero explicarlo de forma pedagógica. Aquí no se trata ni de venganza ni de etcétera, ¿no? Yo he perdido muchos amigos, amigos íntimos. Por eso cuando yo sobreviví en Centauri, les recordé a todos. Por eso cuando conseguimos la paz por fin o el final de ETA, también me acordaba de Fernando, de Poto, de Jauregui, de toda esta gente. Yo les conocí, eran amigos personales míos, ¿no? Y había que agradecer a esto. Y por eso siempre ha sido una estimación, un sentimiento agridulce el final de ETA o lo que tenemos que hacer. Bueno, pues aquí hay que obligar a las instituciones de que pongan encima de la mesa una cosa educativa, pedagógica en los colegios, también en la universidad, también en los medios de comunicación, que ya se está haciendo, pero poco a poco, ¿no? Es como las historias de las películas. Antes hablabas de cultura. En la época de los años 70, 80, ¿cuáles eran las películas que veíamos? La muerte de Miquel, que era un etarra, la fuga de Segovia, que era el tema de la fuga de Segovia, el atentado de Carrero Blanco. Digamos que las películas iban más bien hacia el victimario que a la víctima. Después eso cambió con el tiempo, como hemos hablado. La sociedad cambió, los medios cambiaron, y hemos visto, pues, en la película de Marisabel Lasa, hemos visto ahora La Infiltrada, etcétera, ya la versión del otro lado. Bueno, pues que se den todas las versiones, pero en la educación es importante. Y la sociedad, tenemos que hablar de todo eso, no murmurar, como le decía el periodista francés, y yo creo que es una obligación. Pero hago otra reflexión y termino con esto, que me parece terrible a mí, que todavía yo, que he vivido indirectamente la guerra civil, que os he explicado por mi padre, que tuvo que ir al exilio, y que tengamos en la cunata miles y miles de personas sin sacarles de ese agujero y ponerles una placa, es que algo no funciona en ese país. Tenemos un problema terrible con la memoria. Y como siempre suelo decir, la vida es que como conducir un automóvil. Hay que poner las dos manos al frente, tenemos que mirar de frente para conducir, pero nunca conduciremos debidamente si no tenemos un gran retrovisor que se llama memoria. Y eso es lo que hay que hacer.
0: Efectivamente. Vamos a recordar, Sara, que el próximo 2 y 3 de septiembre en la sede de Gogora tendrá lugar este curso de verano, ETA y la socialización del sufrimiento, violencia terrorista multiforme 1995-2011. Además de Gorka Landaburu, si quieres destacar alguno de los ponentes que va a haber, este es el momento.
1: Bueno, pues yo creo que los ponentes son unos ponentes de primera, ¿no? Además de Gorka, pues tenemos a algunos de los mejores especialistas, ¿no?, sobre este fenómeno. Habéis citado a Antonio, pero bueno, hay otros muchos miembros del Instituto Valentín de Foronda. El curso lo organiza la Universidad del País Vasco, aunque se haga en la sede de Gogora. Y bueno, yo creo que es una buena oportunidad para tener esta panorámica.
0: Sara Hidalgo García de Orellán, historiadora y doctora en Ciencias Políticas, Millas y directora de este curso. Gracias, buenos días.
1: Millas, ¿qué?
0: Gorka Landaburu, periodista que fue director de Cambio 16 y que sobrevivió a un atentado de ETA. Gracias también por compartir tu testimonio. Un abrazo.
2: A vosotros. Venga, agur. Agur será. Agur.
1: Agur, agur.
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0: Bueno, que queda menos de 10 minutos para las 11 de la mañana y a estas horas en Radio Vitoria siempre cita con la gastronomía y con aquellos platos también que nos podéis enviar, que estáis elaborando al 656787180 o comentarios de la receta que nos van a plantear en este momento, porque nos vamos hasta el Valle de Ayala, en concreto hasta Arzpaldiza. Ahí está el restaurante El Antojo, a los pies de esa carretera que une Archiniega, con Archiniega, bueno, que une con Amorri, depende de para dónde vayamos el sentido. Bueno, la taberna Antojo, que ofrece comida tradicional, pero además apuesta también por platos muy arriesgados. Es un buen punto para incluso tomaros un pincho, café, amaiketako, lo que queráis. Recomendación, yo cuando voy a la feria de la Arzpaldiza, en mayo, no fallo nunca en este lugar. Bueno, al frente de estos fogones está John García, su cocinero. Bueno, John.
1: Buenos días.
0: Bien, aprovechando vacaciones todavía.
1: Aprovechando, sí, hay que apurar hasta el último día. Hay que coger fuerzas para luego volver otra vez a darlo todo, sí.
0: Se agradece que hagas un hueco para nosotros aquí. Vamos con una receta de estas de, como diría mi madre, modernas, pero de las ricas, porque está con producto muy de nuestra tierra. Timbal de bacalao, sí. Changurro y patata, ¿no?
1: Eso es, sí, vamos a apostar un poquito por nuestro producto, el changurro de aquí, la patata alavesa, y ya que hace calorcito, pues así nos refrescamos un poco, que siempre vendrá bien.
0: Timbal es como una técnica de presentación, digo, para aquellos que no...
1: Eso es. Sí, es como un milhoja, así para que nos entendamos, va en diferentes capas y como si fuera un hojaldre. Sí, le llamamos timbal porque va dentro de un arito... Y queda todo a capa, sí.
0: Eso, queda como compactado, ¿no? Más o menos.
1: Eso es.
0: Y
1: sí,
0: se come fácilmente en el plato, vamos, sé que es sencillo. Bien.
1: Sí, sí, hay que hacer los trocitos más pequeños para que se puedan partir, sí.
0: Eso es. Bueno, vamos, si te parece, con los ingredientes que
1: bueno,
0: son...
1: Vamos,
0: pero bien, vamos.
1: Eso es. Vamos a empezar con... Vamos a hacer primero el changurro, ¿vale, Unai? Uh-huh. Como nos lleva un poco más de tiempo... es muy sencillo, picamos una cebollita y una zanahoria en brumas, en daditos chitines, y lo dejamos que poche hasta que quede casi que se deshaga. Una vez de que tenemos eso pochado, tenemos que cocer el changurro. También venden el changurro desmigado si no lo queremos hacer. La variación de cocer el changurro dependerá de lo grande o pequeño que sea, pero bueno, más o menos para que os hagáis una referencia, entre 20 y media hora sí que tarda, ¿vale? Nosotros lo hacemos en el horno a vapor, pero cociéndolo es así.
0: Vale.
1: Y nada, cocemos el changurro, lo desmigamos, se lo incorporamos a la cebollita y la zanahoria que tenemos previamente pochada y le añadimos un chorrito de whisky para flambearle, para darle un gusto rico.
0: Vale.
1: Una vez de que tenemos todo hecho... le vamos a incorporar un poquito de caldo de pescado para que reduzca, para que los jugos se incorporen unos con los otros y a la vez se quede como más compacto, más que no se desligue entero, ¿vale? Que quede, que podamos cogerlo con una cucharita.
0: Bien.
1: Vale, por un lado tenemos el changurro. Lo reservamos y listo. Vale, vamos con el bacalao. Nosotros cogemos los filetes de bacalao entero en vez de las tajadas, porque con la parte de adelante ponemos, o sea, con la cola, digamos, hacemos las tajadas de bacalao pil pil, y con el cogote lo usamos para las ensaladas. Entonces, lo ponemos nosotros en el horno, ¿vale? Uh-huh. Tenemos un horno de cocedor, entonces lo llenamos de aceite de oliva virgen extra, y lo metemos al horno, 68 grados, unos 12-15 minutos, depende del grosor del lomo.
0: Vale.
1: Una vez de que esté hecho, sacamos el bacalao. Y tenemos que retirar el agua que ha soltado el bacalao del aceite. Para montar un pilpil que posteriormente lo naparemos el
0: fundamental,
1: el con él.
0: Fundamental, ¿vale? Ese pilpil también.
1: Es, muy importante, muy importante. Yo puedo deciros un medio truco o cómo lo hacemos nosotros, ¿vale? Bien. Porque mi amo, por ejemplo, es incapaz de montar un pilpil, pero incapaz. Entonces, nosotros cogemos un bol hondo, ¿vale? Y solo ponemos el agua del bacalao. Lo damos con la varilla hasta desespumarlo entero, o sea que salga como si fueran las claras de huevo que para montarlas a punto de
0: sí.
1: nieve, pues igual, y luego vamos incorporando el aceite y lo fino. Pero es muy, muy, muy, muy importante que tenga aire, que se le haya metido aire. Al final es una emulsión de agua y aceite y necesitamos que ligue.
0: También es importante. Entonces, que esa gelatina que ha soltado el bacalao sea que sea a temperatura templada, ¿no? No, ni frío ni muy caliente, ¿no?
1: Eso es, que sea temperatura, eso es media, y que tengan las dos mismas temperaturas, tanto eso el agua es. Como el aceite, ¿vale? Que ni una esté más caliente ni la otra más fría.
0: Vale.
1: Entonces sí que es bastante importante para que ligue. Uh-huh. Bueno, montamos el pil-pil. Nosotros como truco, le añadimos un poquito de agar-agar.
0: Ah,
1: porque
0: vale.
1: Como nos tiene que aguantar bastante, nos tiene que aguantar un servicio entero, y desde que arrancamos a la una hasta las 4 de la tarde, pues claro. Nos sirve como un estabilizante, uh-huh. ¿Vale? Eso por un lado. Y luego, una vez que tengamos el bacalao confitado, le sacamos las lascas. Unas lascas que salen como unos corazoncitos y lo reservamos también.
0: Qué bueno.
1: Y por otro lado, ya solo nos queda cocer la patata.
0: Patata, en este caso, patata de cocer, mejor, ¿no? Digo, ¿usáis alguna variedad específica vosotros ahí en el antojo?
1: Nosotros cogemos la agria. Usamos la agria porque nos vale para las tortillas de patata también.
0: Eso es. Sí, es buena opción. Por lo general la gente opta por agria, pero bueno, que igual cada maestro tiene su truquillo.
1: Sí, eso es. Pero por no tener un montón de patatas empezamos a usar la Mona Lisa, empezamos a usar todas y dijimos, va, con esta nos va bien para todo.
0: Sí.
1: Y nos volvemos locos a la hora de las compras, esta patata para una cosa, esta patata para otra. Entonces, uh-huh. Con la agria, nosotros lo hacemos con la agria. Una vez que la tenemos cocida, la partimos en medallones finitos. Para partirlo como va en un timbal que has dicho tú bien antes, tienen que ser finitos, tienen que ser de un centímetro, centímetro y medio, no pueden ser más.
0: Vale.
1: Porque si no, luego con el tenedor y el cuchillo se nos va a desmoronar al estar ahí en un arito. Vale, y tendríamos todo. Solo nos faltaría empezar a emplatar.
0: Emplatar.
1: Bueno,
0: montarlo.
1: Muy sencillo.
0: Montar
1: el arito.
0: ¿Qué va? ¿Cómo va? ¿Primero abajo? ¿Qué va? ¿O qué es lo...? ¿Hay algún orden o...?
1: Nosotros sí que lo ponemos por orden. Ponemos la patata abajo del aro para que lo aguante, para que sujete el peso bien.
0: Sí, que haga una base,
1: y,
0: ¿no?
1: Y bueno, también para que quede más bonito, si arriba ponemos el bacalao, ya que la patata es de bacalao, que si ponemos la patata.
0: Entonces, evidentemente.
1: Con la patata logramos la base, le metemos un poquito de changurro, tampoco mucho porque no por echar mucho está más rico. Y le ponemos bacalao. Los trocitos de bacalao, estos que se nos han roto un poco o que no han quedado tan bonitos, los metemos en esa base. Uh-huh. Volvemos a poner patata, volvemos a poner changurro y las láminas bonitas del bacalao encima. Okay. Se presiona un poquito para que quede compacto. Uh-huh. Y le napamos, le rociamos con el pil-pil que previamente habíamos hecho.
0: Quitar el aro y ya está, ¿no?
1: Eso es quitar el aro y chispón, sí. Luego hay muchas variantes sobre la ensalada de bacalao. Se puede cambiar el changurro por pimientos de piquillo, por aguacate, por un montón de cosas. Incluso si no lo quieres caliente, se le puede poner en el fondo un mezclun de lechugas o algo así. Y tienes otro tipo de ensalada. Uh-huh. Tienes otro tipo de ensalada con la misma ensalada de bacalao. Eso es.
0: Bien, o sea que podemos alternar. Que no tiene que ser así la vez tal cual nos has dicho.
1: No tiene por qué ser así. Eso es. Al final el changurro tiene un coste elevado y podemos poner un plan B, sobre todo en casa, ¿no? Que lo puedes hacer y dices, bueno, compro una tajadita de bacalao, sí, pero vamos a poner la aguacate y piquillo, que también está muy buena.
0: Bueno, entonces, a mí que si me invitan a fiestas, yo digo que son otro poco la segunda tanda, la semana que viene, si me invitan a changurro, sin ningún problema, porque como son fiestas, pues estas cosas
1: nos pueden... Digo que también está muy buena.
0: Bueno, entonces, a mí que si me invitan a fiestas, yo digo que son otro poco la segunda tanda, la semana que

0: estaremos.
1: Pues nada, disfrutar de lo que te queda de vacaciones.
2: John. Perfecto, mil gracias.
1: Hasta la semana que viene. Es que el casco, agur.
2: Agur.
1: Segundos, información y regresamos con la segunda hora de Radio Vitoria Gaur Magazine. Nada, os esperamos a la vuelta.

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1: Las noticias de la una. Gabón, nuevo terremoto de magnitud 3 en Granada. Se registraba este miércoles a las 7:30 de la tarde y se suma a otros 7 movimientos detectados desde el mediodía en la misma zona de Churriana. La Junta de Andalucía mantiene activa la fase de preemergencia del plan ante el riesgo sísmico después del terremoto de magnitud 5 registrado en la madrugada del sábado. Los geólogos, por otra parte, tratan de tranquilizar a la ciudadanía. En Boulevard de Radio Euskadi, el geólogo Manuel Regueiro descartaba que se trate de un enjambre sísmico y explicaba que los temblores registrados estos días serían réplicas del terremoto del pasado sábado.
2: Y aquí lo que está ocurriendo es que hay un terremoto más o menos de, no llegan a 5 y después sus réplicas. Entonces no es una secuencia de miles de terremotos de muy baja intensidad siempre que hay un terremoto de que llega a 5, pues luego hay una secuencia de menos intensidad hasta que no se sienten.
1: Más noticias. Los restos humanos encontrados a principios de mes en el pantano de Yesa corresponderían a un hombre de Pamplona. La Guardia Civil investiga su fallecimiento como una muerte violenta y sospecha que pudo producirse en Iruña antes de que los restos fueran trasladados al pantano. Aritz Aguirre.
3: La Guardia Civil ha identificado a la víctima tras examinar los restos humanos que se encontraron esparcidos en la zona aragonesa del pantano de Yesa y corresponden a un hombre de mediana edad de Pamplona cuya desaparición había sido denunciada. Los análisis forenses también han confirmado que la muerte se produjo poco antes del hallazgo del cadáver y la hipótesis principal que barajan es que el suceso se produjo en un lugar distinto y que luego habría sido descuartizado y trasladado el cuerpo al pantano de Yesa. Por ello, en colaboración con Policía Foral y Policía Municipal de Pamplona, la Guardia Civil examina el entorno de la vivienda de la víctima en Iruña y visiona las cámaras de seguridad para reconstruir los días previos al supuesto crimen. Los restos humanos, que en un principio habrían sido lanzados al pantano de Yesa, emergieron a la superficie cuando fue reduciéndose el nivel de agua del embalse, y es cuando se les encontró una familia que paseaba por allí, una cabeza y una extremidad, en una playa del pantano de Yesa, cerca del pueblo abandonado de Escó, en Aragón.
1: En cuanto a lo local, a partir de otoño las farmacias vascas comenzarán a dejar de utilizar de forma gradual el tradicional recorte del cupón de los medicamentos. Será sustituido por un nuevo sistema digital que permitirá un procedimiento más eficaz, sostenible y seguro. Entre sus principales ventajas está la integración de los datos del lote y la fecha de caducidad, lo que permitirá realizar un seguimiento más preciso de cada medicamento. Iñaki Betolaza es director de farmacia del Departamento de Salud.
4: De esta manera, ante cualquier incidencia o alerta relacionada con un lote concreto, el sistema permite conocer de manera rápida dónde, cuándo y a quién se ha dispensado el medicamento afectado.
1: Y vamos a tratar el tema de las agresiones en las fiestas, en este caso para prevenirlas. La Aste Nagusia de Bilbao está a la vuelta de la esquina y el alcalde Juan Mari Aburto, la concejala de Fiestas e Igualdad y Bilboko Konpartsak presentaron este miércoles la estrategia de prevención y sensibilización frente a las agresiones de cualquier tipo. El lema de este año es Respeto Mayor e Respeto Nagusia. Itziar Urtasun, concejala de Seguridad.
5: Cuando una persona vive una situación de violencia, de acoso o de discriminación, necesita algo más que un protocolo, necesita un refugio, necesita un lugar al que acudir sin miedo, un lugar donde sentirse segura, escuchada y acompañada, un lugar donde se la crea, donde se respeten sus tiempos y donde se sepa que hay personas dispuestas a acompañarlas.
1: Una nueva estrategia para que Bilbao sea una ciudad refugio sin dar ni un paso atrás en la defensa de la libertad y la igualdad. Esto es todo. 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

0: Sí, necesitamos café. Mucha gente lo necesita a la mañana. Pero la propuesta de este verano es tomar un café, eso, bien preparado, materia prima, café bueno. Y sobre todo bien preparado, molido, y cada jornada, cada tres días, lunes, miércoles y viernes, nos lo preparan el grupo de Drake Coffee Roaster, cafeteros gasteiztarras. Y hoy está con nosotros Ainhoa Oianguren. Ainhoa, egunon.
1: Egunon.
0: Ainhoa Oianguren o Janguren, porque tenéis las dos posibilidades.
1: Oianguren.
0: Oianguren, vale.
1: Sí, Oianguren, y con Y.
0: Bien. No lo digo porque aquí cada zona tiene su... Y luego para no meter la pata. Ainhoa, por cierto, ¿has tomado tu primer café ya?
1: Sí, hace un ratito ya me he cogido mi momentito para parar y conectar con el café.
0: Qué bien. Yo lo que pasa es que en el trabajo suele ser uno de cápsula o de máquina, pero la verdad es que se apetece, se agradece ese primer café de la mañana. Hoy la propuesta va con una variedad de café, miel blanca, miel blanco. Curioso, ¿no?
1: Sí. Pues hoy os traigo pues un café, digamos, de Costa Rica, que es un proyecto muy especial que siempre cuando hablamos de cafés para mí es, no es tanto el sabor, sino que el proyecto, digamos, de quienes vienen, y es una familia donde ellos le llaman como la finca de las aromas del Chirripó.
0: Ah.
1: Y es un café de un proceso que se le llama white honey en inglés, pero es como miel blanca.
0: Vale.
1: Y es un proceso curioso, que es como un intermedio entre el proceso lavado y el natural, donde la cereza de café se despulpa y digamos que lo dejamos antes de llegar al café verde, pues con su pergamino y un mucílago, que son como azúcares disponibles para la fermentación. Y ya se extiende al sol y se fermenta al sol y se seca, ¿no? Y digamos que este proceso nos da unas tazas maravillosas, dulces, muy melosas, donde a la persona que no le guste mucho la acidez, este café le va a sorprender por su dulzura, amielada, o sea, una taza muy rica.
0: Uy, pues este es mi café, porque yo soy de más de dulce que otra cosa. Me ha gustado que sea aromas de chirripó, y también me llama la atención que le llamáis cerezas maduras lo que es a la baya del café, que no sabía que se le llamaba cereza, fíjate. Cada vez, o sea, lo he oído más veces, pero siempre me ha llamado la atención lo de cerezas respecto a la baya, porque para mí es como una especie de baya, ¿no? Por así decirlo, ¿no? De las gustas
1: claro.
0: Del café.
1: Digamos que muchas veces hemos conocido el café pues ya tostado, o bueno, no hemos conocido un poquito el origen, ¿no? Y digamos que el café proviene de una fruta, ¿no?
0: Sí.
1: Y la cereza que conocemos aquí, que tiene un hueso dentro, pues en este caso tendría dos semillas de café.
0: Bien, en este caso es un café de Costa Rica. Vosotros siempre cuidáis mucho sobre la materia prima, el origen familiar, pues eso, como aquí también de nuestros agricultores de la zona, claro, aquí como no tenemos café, pues hay que ir eso, de la zona, de lo que más sea más bueno, original y también cuidado, ¿no? Y que esté hecho y cultivado con cariño. En este caso, ¿por qué método vamos a extraer este café?
1: Pues mira, os voy a traer un nuevo método. Vamos a quitar esos métodos de cono, y en este caso vamos a ir al filtrado que se le llama Calita Wave.
0: Vale.
1: Es un nombre inglés, pero digamos que para entenderlo es como si fuese una taza con una base plana y tiene tres agujeros, y se pone el filtro encima y ya el café, y ya empezamos a hacer el filtrado.
0: Vale.
1: Con este método lo que queremos es que la extracción vaya fluyendo continuamente y no se atasque, ¿vale? Entonces lo que vamos a conseguir es la pureza y lo que es la limpieza en los cafés.
0: Vale, vamos con las recetas, si parece, las proporciones, el agua, porque todo esto también tiene su ritual.
1: Claro. No, todas las cafeteras tienen sus pasos, y en este caso vamos a usar un vertido en tres fases, donde vamos a usar 16 gramos de café molido con un grosor medio, que es similar como el azúcar moreno, ¿vale? Para tener como esa referencia.
0: Vale.
1: Y para esta receta vamos a usar 250 gramos de agua.
0: Esto, con el molinillo que tenemos nosotros, por ejemplo, en casa, más o menos podemos conseguir medio, o sea, no hay que pasarnos, ¿no?
1: No hay que estar mucho rato moliendo el café, sino que con menos pasadas podríamos conseguir el punto óptimo.
0: Vale, perfecto. Seguimos.
1: Es importante también mencionar en la calidad del agua, que necesitamos tener un agua no muy débil, pero que sea débil, que no tenga mucha mineralización, para que podamos extraer balanceadamente el café a 92 grados centígrados.
0: Bien. Cuando te refieres a este tipo de agua menos mineralización, ¿puede servir de alguna de nuestras fuentes? Por ejemplo, digo ahora, digo, o la del grifo de Vitoria-Gasteiz normal también.
1: Digamos que si estamos en Vitoria, tenemos una buena calidad de agua para preparar cafés, entonces no tenemos ningún problema, pero por ejemplo, si estamos fuera de Vitoria, pues recomendaría algún agua embotellada como Lanjarón o Bezoya, que funciona muy bien para las elaboraciones.
0: Porque esto es la típica pregunta que nos harían muchos oyentes. Vamos con el ritual ya del vertido, que esto sí que tiene ritual, ¿no?
1: Eso es. Mira, pues vamos a empezar con el primer vertido, que para mí es como la primera fase muy importante, que se le llama la floración. En este caso vamos a echar 50 gramos de agua, suavemente, para que se empape ese café molido con el agua. Y en esta fase, donde hablo como la floración, es como cuando los poros del café empiezan a abrirse para que después, en el segundo vertido, yo pueda ya extraer los sabores. Segundo vertido empieza a los 40 segundos aproximadamente, es cuando ya le añado el agua con mayor agitación, hasta 150 gramos de agua. En esta fase ya voy a extraer esa parte de acideces, notas florales, notas dulces y algo de cuerpo también en el café. Hasta un minuto 20 estaría con el segundo vertido. Y ya por último, en el tercer vertido, añadiría los 100 gramos de agua restantes que nos quedaría para completar los 250 gramos. Y aquí ya lo que extraería es con un vertido muchísimo más suave, para que no pueda extraer o sobreextraer el café y que se me quedase amargo. Y en esta fase lo que quiero es regular ese cuerpo, que sea cremoso, meloso, y acompañe, digamos, con las otras extracciones también la bebida.
0: ¿Un chorro vertical?
1: Digamos que sí, un chorro vertical central.
0: Sin pasarnos,
1: donde,
0: ¿no?
1: sin pasarnos, sin mucha agitación, que eso, que el café esté tranquilito, que no se mueva mucho, porque eso también, si agitamos demasiado, extraemos una parte de esas notas negativas que no nos gusta tanto del café.
0: Vale, y entonces ya tenemos el café. Aquí nos recomendáis que tomemos el café, solo el café, vamos, que no le echemos nada, me imagino, ¿no?
1: Sí, esa es la recomendación, aunque sí. Yo, para hacer siempre las pruebas, y yo siempre digo a cualquier persona que le gusta mucho el café, y si quiere cambiar o si quiere probar algo distinto, bueno, pues porque ha escuchado hablar muy bien de un sitio, que pruebe igual que se toma en cualquier otro lado, y ahí seguramente que va a ver la diferencia real de la mejoría o de la calidad del café. Y ya de ahí ya es el paladar, ya le va a exigir que cada vez le eche menos azúcar o menos leche suavizar, digamos, esa sensación.
0: ¿Qué sabores vamos a discernir o tenemos que discernir, o cuál es la característica de este café al paladar?
1: Pues este café principalmente se va a caracterizar por su textura, digamos, ese cuerpo, esa sensación en boca, que va a ser muy melosa, muy densa, y lo que va a hacer es que esa persistencia de sabor se va a quedar bastante mucho más, donde esas notas como a miel de azahar, vamos a notar ese dulzor a melocotón en almíbar, vamos a notar también incluso un final como a té negro también, digamos, para equilibrar, digamos, esta taza. No es muy exagerado, pero está ahí para que pueda equilibrar el dulzor con algo un poquito más intenso.
0: Vale, va a ser un café White Honey más dulzón, digo, para aquellos que no sé, cada uno que elija, bueno, cada uno que vaya cantando y que vaya decidiendo, pero bueno, yo creo que para este, en mi caso, tiene bastantes puntos. Pues Ainhoa Oianguren, es que ricasco, ni una pasta, ¿no? Untarle al café, ¿no?
1: Bueno, como te he dicho, al final, si cada uno le gusta de una manera, untando o no untando, ahí ya no me voy a meter. ¿Por qué? Porque el café es una experiencia.
0: Eso es.
1: Cada uno tenemos una manera de disfrutar el café.
0: Eso es lo importante. Y además, siempre es lo importante que disfrutarlo. 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Es que ricasco, Ainhoa, y hasta la próxima.
1: Ricasco.
0: Hago un abrazo. Ricasco. Bye.

0: Faltan 23 minutos para las 12 del mediodía, poco a poco avanza la mañana y tenemos unos cielos ahí entre nubes y claros. Pero bueno, hoy es un buen día para proponernos una ruta. En este caso nos vamos a hacer una ruta cerca del territorio alavés, en la vecina comunidad autónoma de Cantabria, bueno, para disfrutar eso, de mar y montaña, para aquellos que tengáis mono de mar también. Y es lo bueno que tiene esta ruta que nos propone nuestro compañero Iñaki Macazaga. Nos vamos a ir al Parque Natural de Illambre. Egunon, Iñaki.
1: Opona, muy buena.
0: La verdad es que esta ruta nos pilla cerca, nos pilla a mano, desde cualquier punto del territorio a la vez, pero sí es verdad que lo bueno es que tenemos un pack de dos en uno, ¿no? Mar y monte.
1: Pues eso, ruta perfecta para indecisos,
0: total.
1: Porque vamos a caminar entre acantilados junto a mar abierto, además unos acantilados que no son muy altos, o sea que casi invita ahí a ir saltando sobre el agua, pero es que en el horizonte vamos a ver pues todos los picos de Europa, prácticamente ahí el skyline, si las nubes nos lo permiten, pero si está despejado como estos días maravillosos, es que los vamos a ver, y están a hora y media, entonces va a ser ahí decir, oye, pues ya que hemos hecho hoy esta caminata viendo el mar, lo siguiente que nos va a entrar muchísimas ganas es meternos ahí por Fuente D, por el teleférico, y empezar a caminar por la montaña.
0: Bueno, ¿cuál es el punto de partida en concreto? ¿A qué localidad tenemos que ir para dejar el coche? Porque, bueno, evidentemente, en principio, en coche. Bueno, también podríamos hacer un montón de empalmes de autobuses de línea, pero si vamos, punto de arranque.
1: Pues esto es San Vicente la Barquera.
0: Bien.
1: El último pueblo de Cantabria, a las puertas ya de Asturias. Y vamos a dejar el coche prácticamente donde queramos, porque desde el mismo pueblo podemos empezar a caminar y la referencia va a ser el faro de San Vicente en el cabo del Alto de la Silla, que es un faro que es un punto de interpretación de la naturaleza, que hay ahí unas guías maravillosas, unas entusiastas de leer e interpretar el paisaje y todo lo que nos vamos a encontrar en este paseo. Y ahí mismo se puede aparcar y ya vamos a ir siguiendo las marcas, y sobre todo el sendero, el camino, con la referencia de los acantilados, y ese pudiera ser nuestro campo base, San Vicente la Barquera, el último pueblo de Cantabria.
0: San Vicente la Barquera, calzado cómodo, trekking, botas de monte, cada uno lo que tenga, cantimplora de agua, un poco todo bien preparado, pero claro, me imagino que en un parqueche, en un parque natural, un centro de interpretación, te dirán, ¿tienes tal ruta, cuál ruta? ¿Cuál es la que has decidido? Más la de acantilados, me imagino, ¿no?
1: Eso es, el sendero de los acantilados.
0: Bien.
1: Porque me parece que estos días invitan a esto, a ver el mar, a caminar, y es una ruta además no es especialmente larga, son 13 kilómetros, van a ser 4 horas, una buena mañanera. Es cierto que estos días está pegando tal solazo que habrá que madrugar un poco o dejarla por la tarde también, pero evitar estas horas centrales del mediodía porque el sol empieza a pegar. Por supuesto, como siempre que vamos a hacer una ruta, pues a la mochila hay que llevar agua, algo de fruta y calzado cómodo. Zapatilla de trekking pues siempre es una apuesta segura porque las suelas pues hacen que nos vamos a resbalar, que nos resbalemos menos. Y luego estas rutas en verano hay mucha presión turística y hay pocos lugares, pocos rincones, ¿no?, donde no veamos gente. San Vicente es una ciudad, sí, y un pueblito marinero que atrae a muchísima gente, muchísimos vascos que ya lo hemos descubierto desde hace tiempo, nos encanta. Pero y estas rutas es para apuntársela también en otoño, ¿no?, para hacerlas en silencio, solos, tienes una maravilla.
0: Claro, ruta de acantilados, es verdad que aquí esta zona del litoral es como un queso gruyer, ¿no? Hay mucho recoveco, mucho rincón y alguna incluso playa calita.
1: Pues sí, bueno, no solo está lleno de playas, ¿no? Estamos en el Parque Natural de Illambre, que es una maravilla. Yo lo he descubierto haciendo el Camino de Santiago en bici, que vas por esas carreteritas que dices, pero ¿quién ha diseñado esto? Que es una maravilla, porque tienes la carretera y los acantilados al lado y estas playas con dunas eternas, que no es donde termina la playa, muy furgonetero además, porque hay cantidad de rinconcitos donde poder pernoctar con la furgo. Y luego pequeños pueblos, como es este caso de San Vicente. Y nosotros lo que vamos a hacer es caminar mirando hacia Asturias, en línea recta las dos primeras horas, y luego la vuelta, que es una vuelta circular que lo vamos a hacer por el interior, y por el camino pues nos vamos a encontrar una pequeña ermita que solo queda pues una columna de piedra, de hecho le llaman la ermita del dedo, porque parece que es un dedo índice señalando al cielo lo que queda de estructura, pero que también, bueno, te vas ahí luego, como vas caminando, pues vas pues soñando con esto, ¿no? Que también fuese una referencia a esas ermitas que también levantaban ahí los marineros, ¿no? Para encomendarse a los santos y santas para tener buena mar, para tener buena pesca. Y de hecho, el faro del que partimos todavía sigue siendo faro.
0: Es faro, ¿no? Por eso, ese faro es el único, creo, que está nativo de la zona del litoral cantábrico, ¿no?
1: Pues mira, no lo sé si es el es el último por lo menos
0: en activo, digo, en activo como tal, que luego hay muchos faros que muchas veces pues ya no están en activo, vamos, pero yo la tenía la referencia que era el único. Sí.
1: Y de hecho el puerto de San Vicente es un puerto pesquero, sigue saliendo al atardecer y de hecho, bueno, pues San Vicente tiene ahí sus calles de restaurantes con pescado fresco, que es una auténtica maravilla y que pudiera ser el final de estas rutas, patea 4 horas. ¿Y por qué no tomarte, no? Uh-huh. Una mariscada o un arroz con bogavante o un arroz con marisco o lo que te apetezca, porque vas a saber que es un producto cogido kilómetro cero, literal, prácticamente.
0: Uh-huh. 13 kilómetros de acantilados, no sé si hay mucha subida, mucha bajada, o luego ya en el tramo que es más un poquito más interior que decías, ¿no? De regreso en esas 4 horas, digo, para dificultad media, baja, ¿cómo está un poco la cosa? Si pensamos en familia...
1: Dificultad baja.
0: Vale.
1: Maja, pues se puede hacer en familia, siendo que es un poquito largo, hay que estar acostumbrado a caminar para no sufrir.
0: Vale.
1: Pero bueno, son 2 horitas muy tontas, muy sencillas, muy difícil perderse. Hay un centro y una hípica por el camino, o sea, es una ruta que lo hacen a caballo, mucha gente. Uh-huh. Nos vamos a encontrar también gente en bicicleta, gente corriendo y mucho andarín también, porque es una ruta fascinante. Yo cuando lo hice, que paré ahí a gente que pasaba, pues había mucha gente que iba con... como de visita, pues gente de San Vicente que, oye, han venido a visitarme unos amigos y cómo no, tengo que llevarles esta ruta porque les va a encantar, van a entender el contexto tan privilegiado en el que estamos, que es toda la costa cantábrica, la es que es una maravilla, ¿no? Uh-huh. Mucho miramos a la costa vasca, mucho miramos hacia Iparralde, que es una maravilla esta costa, pero es cierto que la costa cantábrica, la asturiana, pues también, ¿no? Sigue manteniendo esa mezcla, ¿no? Entre playas salvajes, calas, uh-huh, y esos acantilados a media altura, pues que son todos una atalaya, un mirador natural al paisaje que da gusto pasearlos y encontrar estos senderitos. A mí me encanta luego recomendarlos porque está genial y pasas una mañana o una tarde pues respirando naturaleza y cogiendo ganas luego para estar a remojo.
0: Incluso puede ser un plan de todo el día, porque si hacemos 2 horas de ida y hacemos una paradita, por ejemplo, yo sé, en la Cala de las Fuentes, nos echamos un chombo, nos metemos un poco en el agua, salimos, volvemos, arrancamos, a media jornada comemos algo, un bocadillo, tal, y luego hacemos la atacada a la tarde también. Se puede combinar, ¿no? Digo...
1: Vamos, una ya toca la clave. O sea, esa cala final es el regalo de la excursión, el regalo de la mañanera, del sendero de la ruta. Y de hecho, casi es una cala que te invita a ir corriendo por el coche para volver y quedarte ahí a acampar. O sea, lo que aguantes ahí, porque es una. O sea, son estas calitas que se va metiendo el mar hacia el interior, hacia adentro, pero tampoco mucho. Tienes que esperar a marea baja para tener un poquito más de playa, pero con marea alta también dan ganas de bañarse, porque el mar también ahí juega con unos turquesas que dices, pero si esto es más propio del Mediterráneo que del Cantábrico. Hay muy poquita gente, además es una cala donde no hay cobertura, entonces ya te quitas también pues, la gente que está enganchada al móvil, y hay furgoneteros de raza. O sea, estos que ves que 4 furgonetas ahí plantadas y que dices, bueno, estos furgoneteros viven con poco y vamos, están encantados. También es una cala donde se puede surfear, aunque yo creo que ahí habrá que conocerla mucho para meterte
0: con
1: la tabla.
0: Sí, eso ya hay que saber un poquito más, ¿eh? Y ser profesional.
1: Sí, ser prudente si no quieres comerte ahí alguna roca o algún susto.
0: Pero bueno, uno si hace calor y quieres refrescarte un poquito y luego seguir la ruta tranquilamente, un bocadito, te lo habías preparado y dices, bueno, pues hacemos así y luego a la tarde ya cenamos en San Vicente de la Barquera o merendamos, como cada uno lo que...
1: Esa es.
0: El plan de día entero se puede hacer. También se puede hacer el plan de, bueno, machaca, las 4 horas, hemos salido a tal hora, que también hay gente que va con la contrarreloj, ¿no? Y aquí.
1: Sí, hombre, si haces la del Machaca, que también es una ruta, yo creo, perfecta para machacas, porque son 13 kilómetros a primera de la mañana. Luego tienes todo el día para estar por las playas ya de Ollambre. Ahí está el Meirón, enfrente de San Vicente, y ahí hay muchísimas escuelas de surf que también son una muy buena manera si el Machaca necesita seguir haciendo actividad. Es una referencia internacional porque tiene olas muy suaves, y ellos dicen olas muy nobles, pero que es cierto, ¿no? comparación con otras aquí que tenemos cerca, en Sope, o yo qué sé, que te coge ahí la ola y te da vueltas.
0: Sí.
1: Estas son olas muy tranquilas y, de hecho, tienen un montón de certamen y de quedadas de gente que hace longboard, estas tablas largas,
0: ¿ah, sí?
1: Porque es como muy estética y es preciosa. Y el atardecer allí, que además, bueno, esta ruta en el atardecer ahora con lo del eclipse debió ser una locura, porque
0: claro,
1: son unos atardeceres como anaranjados que acaban con rojitos violetas, que te digo que es que hay rincones muy cerquita de casa, que a mí me da gusto hablar de ellos, me da gusto hacerlos con el enano, con amigos, o en la versión machaca Unai, porque te cargan las pilas.
0: Esto es para gusto los colores y hay que aprovechar. Y si te entretienes viendo los surfistas o nadando un poco más en la playa, en esta cala Fuentes, o en cualquiera de las playas de alrededor, luego sales, sigues la ruta, pues eso ya es al ritmo de cada uno o con la cuadrilla que vayas, los amigos, la familia o el plan que se plantee cada uno. Pero lo importante sobre todo es buen calzado, ¿no?, en todas estas rutas.
1: Buen calzado y una mochila pues con cositas, ¿no? Con
0: la crema
1: agua
0: también.
1: Y luego con crema, porque el cogote, visera, muy recomendable,
0: sí.
1: Bañador también, cangrejeras, si no
0: también
1: ocupan
0: las
1: mucho,
0: cangrejeras, es verdad.
1: Pues oye, si en las calas pues no quieres sufrir, y si nada, descalzas está de lujo, y poco más, hombre, pues frutos secos, fruta, un plátano, unos dirus, pues por si, oye, la cosa se anima o hay algo o no por el camino,
0: eso.
1: Y ya está, y ganas esto de descubrir, de disfrutar y apuntárnoslas para reclamar estos lugares luego para los mendizales en otoño, en invierno.
0: Eso es.
1: Y ya sabes que es que en sitios donde la naturaleza nos abraza, la naturaleza va cambiando.
0: En otoño, cuando hay malabar, también, ojo, que en el acantilado, como sople mucho, puede ser un poco incómodo también la situación. Pero bueno, también es un buen plan. Bueno, Parque Natural de Ollambre, punto de entrada del parqueche que diríamos aquí, ¿no? Que ahí está la oficina de información, cerquita del faro, ¿no? Ahí en San Vicente de la Barquera.
1: Eso es, en el faro de San Vicente. Además, ahí está Noemí Campo, que es una bióloga, que cualquiera que se exponga a ella, o sea, sale con ganas de ir mirando el brezo, el tipo de alga, el tipo de roca, el paisaje, porque es gente que transmite muchísima pasión por naturaleza, por las plantas y por el entorno en el que vamos a estar.
0: Perfecto, eskerikasko Iñaki Magazaga y hasta el próximo miércoles.
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0: Bueno, pasan casi ya ahora 19 minutos de las 11 de la mañana y con este ambiente festivo pues nos vamos a estas horas siempre a conocer uno de los actos programados a lo largo y ancho de nuestro territorio, que claro, como estamos en vísperas, el lunes de San Bartolomé, pues hay muchas fiestas que son por San Bartolomé, pero luego hay muchas fiestas de pueblos en los que adelantan las fiestas de invierno a verano, como pasa por ejemplo muchos pueblos de Rioja Alavesa y otros puntos del territorio. Pero en este caso nos vamos a una que siempre es el 20, hoy es 19, o sea, es decir, mañana 20 de agosto, San Bernardo. Esto es tradicional romería en la localidad de Barría, ahí donde, bueno, muchos conoceréis porque los chiquillos van a los odalecus, por ejemplo, ¿no? Bueno, pues esto pertenece al término del concejo de Narbaiza, municipio de Donemillaga-Samillán, en la llanada oriental, muy cerca de Vitoria-Gasteiz. Bueno, depende, pero está cerquita. Susana, ¿has estado alguna vez en Barría?
1: No, no he estado nunca en Barría.
0: ¿No has estado nunca? ¿Ni tus chiquillos tampoco?
1: No. Creo que no, No hemos coincidido.
0: Vale, no habéis coincidido. Bien, pues, tienes pendiente.
1: Puede ser que sí y yo no me
0: haya enterado, ¿eh? Ay, Amachu. Bueno, vamos con...
1: Bueno, a lo largo del día de mañana en Barría no va a faltar animación, las carreras de bicis, tampoco la música para honrar a San Bernardo, el que fuera convento de monjas de la Orden del Cister en Barría, hoy albergue juvenil de la Diputación Foral de Álava. Va a recibir a todos los asistentes que se acercan y quieran recibir la bendición contra la rabia en el oficio celebrado al aire libre.
0: Sí, bueno, es una costumbre sobre todo más de antes. Está con nosotros Unai Murriondo. Egunon. Bueno, ¿cómo se presenta la romería? No sé, igual estáis en preparativos previos de mañana, que hay que montar la chosna, sacar los bancos de la iglesia.
2: Sí, ahora mismo están mis compañeros montando todo mientras estoy aquí con vosotros.
0: Bien, a Osolán, ¿no?
2: Sí, como siempre. Al final, si no lo hacemos entre los vecinos, pues estas fiestas no se pueden llevar a cabo, ¿no? Y lo hacemos con alegría, digamos, ¿no? Porque las fiestas de nuestro pueblo vayan adelante.
1: Está claro que implicarse también lleva, pues eso, lo que tú dices, mucha alegría, mucha satisfacción. Y ¿cuánto de tradición conserva la romería y cuánto se ha perdido o se ha dejado de hacer respecto a años anteriores?
2: Bueno, es una romería que su eje es la tradición, ¿no? Lo que decíais antes de bendecir los animales en contra de la rabia y demás, eso, bueno, ya no se hace, pero se sigue haciendo la misa, y luego sí que es verdad que todos los años intentamos o mantenemos más o menos el mismo cartel, ¿no? Suele ser tradicional, pues eso, que a las 12:30 mantenemos, hacemos la misa. Luego a la tarde suele haber deporte rural, campeonato de bulos, que también a la gente del pueblo y a los más mayores les suele gustar mucho.
0: Bueno, muy disputado y el campeonato de bulos, por cierto, en Barría, siempre, ¿eh?
2: Sí. Se suele apuntar mucha gente. Sí, tenemos la bolera y al lado de lo que es el claustro, y sí, a la gente le suele gustar mucho. Y por eso te digo que sí, que es una romería que está basada en la tradición, sin lugar a duda.
1: Bolos por la tarde, por la mañana mountain bike.
0: Es verdad, arrancáis con ello, ¿no?
2: Sí. También se suele apuntar mucha gente de la zona. Es una marcha que se suele hacer por la sierra.
0: A ver, Unai, no te muevas mucho, que te estamos perdiendo, que suele pasar. A ver, sí,
2: vale.
0: Perdona. Ahora, bien.
2: Vale. No, decía que es una marcha que suele ir por la Sierra del Guea, sube por la Rea este año y baja Narbaja, Barría, y sí, es una marcha que a la gente le suele gustar. Encima también los más pequeños también la pueden hacer porque tiene una versión más corta. Y sí, a la mañana solemos la marcha de mountain bike, y luego suele haber juegos infantiles, los más pequeños, a eso de las 12. Sí.
0: Unai, el año pasado, sí es verdad que la tradición de antes era que mucha gente, por ejemplo, de la zona de los barrios del entorno de Aránzazu, es decir, Oñate y por ahí, solían acudir ahí en romería andando, y por eso hay mucha gente mayor que de antes, que estaban emparentados, chicos y chicas, a la romería de entonces, bueno, el ligoteo de la época, ¿no? Y se juntaban en Barría los de Llanada y los de allí. Pero el año pasado sí vi en redes sociales que había gente como que había decidido ya volver, retomar un poco la tradición de hacer el paseo ellos per se, el paseo, vamos, la ruta desde Oñate, los barrios, sí, Araoch y todos esos barrios de Oñate, y acercarse a Barría, pues dice, pues como para retomar, reactivar un poco ese chispazo. No sé si tenéis constancia de eso.
2: Sí, bueno, siempre suele aparecer gente de esa zona, sí, ¿eh? Sí que es verdad que no como antes, ¿no? Porque antes, como decíais, pues se bendecían aquí los animales en contra de la rabia, y entonces, pues claro, para toda la gente que tuviera ganado, tanto de la que es la llanada como de Guipúzcoa, pues era importante venir, ¿no? Mm. Y entonces sí, siempre se ha dicho que muchas parejas de Álava y de Guipúzcoa se conocían el día de San Bernardo en Barría, sí.
0: Y ahora hay vacuna.
1: Bueno, sí, sí, que... Si no funcionan las redes sociales,
0: eso es.
1: Verbena.
0: Entonces,
1: en
0: verbena. Pero bueno, después la verbena es en Arbaiza.
2: Eso es. En Barría suelen...
0: A ver, Unai, ¿qué te has ido otra vez?
2: ¿Me escucháis?
0: Ahora, sí, bien, venga.
2: Que tenemos poca cobertura en
0: Ya,
2: Barría.
0: Suele pasar, no te preocupes. Eso,
2: que lo que solemos estar en Barría hasta la hora de cenar, y luego lo que es la noche hacemos en Arbaiza. Así que empezamos a las 11:30 con música, y luego a la 1 siempre suele tocar a Kerbel, sí, una verbena. Y eso, tenemos autobús también para la gente que no pueda venir en coche o no quiera venir en coche, para la zona de Agurá, en Araya y Dulance. Y sí, esa es la idea, aguantar hasta que podamos en Arbaiza.
0: ¿El remate es chocolatada?
2: Sí. Sí,
0: yo la última vez que estuve fue chocolatada, ¿eh?
2: Sí, todos los años hacemos a las 6, solemos sacar chocolate con bizcochos, y la gente lo suele agradecer, ¿eh? Porque
0: sí,
2: ya
0: sí, alegre amanecer, además, que suele ser.
2: Sí, estas noches de agosto ya no son como las de julio, suele refrescar, y el chocolate caliente a esas horas se agradece.
0: Va, es que ricasco Unai Murriondo ahí de la Comisión de Fiestas, bueno, del pueblo de Arbaiza, que organizáis ahí todos ahí en vereda las fiestas como es tradicional en muchos de nuestros pueblos. Es que ricasco, y sobre todo por mantener la tradición.
2: Es que ricasco.
0: Y que la gente acuda, el que tenga o no tenga plan mañana, pues eso, a partir de la mañana, es actividad.
1: Que hay muchas posibilidades.
2: Nos han dicho los entendidos del pueblo que va a hacer buen tiempo. Así que animamos a todo el mundo a que venga.
0: Vale, nuestros meteorólogos del pueblo, que eso es lo importante. Es que ricasco, Unai.
2: Vale, es que ricasco.
0: Bye.

0: Bueno, estos sones nos llevan hasta Yécora. Es una de las danzas de la Vercijana, porque este fin de semana empiezan sus fiestas. Aunque bueno, para muchos, bueno, pues están en ese puente atrás en Yécora. Hay, pues, entre viñedos, cultivos de cereal. Fuera del casco urbano se encuentra la ermita de la Vercijana, levantada en los siglos XIII y XIV, Susana.
1: Sí, y alrededor de esta ermita y de la Virgen se van a celebrar algunos de los festejos más tradicionales y conocidos de este pueblo, que cuenta con 270 habitantes. Sabina Olazagoitia es la concejala de festejos. Todo preparado para esta tarde, ¿no, Sabina? Egunón.
2: Sí, egunón.
0: Egunón, con
2: sí,
0: ganas de
2: todo preparado.
0: Con ganas, o sea, me imagino que estéis con preparativos, pero con ganas de que arranquen las fiestas.
2: Hombre, sí, claro. Trabajas todo el año precisamente para esto, para que lleguen. Y para que transcurra todo como debe de transcurrir, sí.
1: Bueno, como responsable de festejos y de toda esa actividad a lo largo del año, ¿qué actividades programadas destacarías, Sabina?
2: Hoy empezamos un poco, a ver, porque el chupinazo se tira mañana jueves,
0: eso,
2: pero
0: es.
2: Hoy es la prefiesta, ya llevamos unos años, entonces empezamos con un concurso a partir de las 4 de la tarde, concurso de zurracapote, tortilla de patata, bizcocho, luego por otro lado para los niños, pero todo ahí va unido en las mismas horas, carrera ciclista, juegos en la piscina, y luego ya, bueno, hay novena, pero bueno, cena de mujeres. Y a las 7 tenemos, hay partido de baloncesto que lo juegan entre Campezo, Meano y Yécora.
0: Ah, mira, los de la montaña también se acercan.
2: También,
0: por eso está muy bien, por cierto, tenéis cena de mujeres, pero creo que también vais a elegir a una mujer en representación de todas del pueblo, ¿no? Creo.
2: Pues sí, parece que sí.
0: Eso es nuevo, ¿no?
2: Sí, pero no sabemos aquí.
0: No sabe, sorpresa, entonces, ¿no?
2: No, al revés. Se empezó a hacer ya hace unos cuantos años.
0: Vale.
2: Y ya va perdiendo chicha esto de la cena,
0: vale,
2: de mujeres. Sí.
0: Pues nada, tenéis que elegir a la más alerosa, sí, o la más animada, para que le dé un poco chispa aquello, ¿no?
2: Pues habrá que hacerlo. Claro, exacto, sí.
0: Sabina, la fiesta de Yécora está muy relacionada con la Vercijana y creo que tienes ahí al lado alguna vecina que es la que controla el tema, ¿no? De la danza y de la Vercijana.
2: Sí, Ariadna.
0: Ariadna, ¿nos pasas con Ariadna? Venga, pásanos.
1: Egunon.
0: Egunon, Ariadna.
2: Egunon.
0: Bueno, es importante las danzas y la procesión, ¿no?
3: Sí, diría que es lo más destacado de las fiestas de agosto de Yécora, porque al final es un momento muy tradicional y pues muy familiar.
1: Uh-huh. Está interpretado por el grupo de danzas de la localidad. No hay muchos pueblos, ¿no?, que cuenten con su propio talde para poder interpretar las danzas tradicionales.
3: Desde hace 3 años sacamos adelante otra vez el grupo de danzas de Yécora. Aunque la procesión y el baile de la Vercijana nunca se ha dejado de hacer, hemos estado trabajando para llevar a cabo pues un grupo en condiciones. Entonces, aparte de la procesión, que la seguimos manteniendo como todos los años, hacemos también una actuación a la hora del vermú, tras la procesión, y luego a la tarde tenemos una nueva actividad que hemos hecho, que va a ser un danza plaza en el solar, en la plaza del ayuntamiento.
0: Este danza plaza es para hacer cantera, ¿no? Para fichar, ¿no?
3: Ay, para animar a más gente, sí.
0: Eso está bien. Por cierto, nos has dicho, sí, los actos de las danzas, ¿qué día es de estos, a partir de mañana que ya empieza el chupinazo y todo lo demás? ¿Qué día es? Y digo, pues aquellos que se quieran acercar, porque además es una danza muy colorida y, bueno, presidida evidentemente por la Vercijana, claro.
3: Los actos de danza son el sábado 22... porque es el día grande de las fiestas.
0: Eso es.
3: El día de la misa y la procesión. Entonces hacemos todos los actos ese mismo día.
0: ¿Cuántos conformáis al grupo de danzas?
3: Se baja desde...
0: Sí,
3: ¿cuántos
0: perdona.
3: Formamos? Pues para la actuación de fiestas estamos 15 personas.
1: Bueno.
3: Contamos con un grupo de todas las edades, desde los más chiquis que tienen 7 años hasta las más mayores, pues que rondan alrededor de los 50.
1: Bueno, pues 15 personas de todas las edades, como tú decías, bueno, pues sí. Unos bailes súper coloridos y súper animados. Y gaiteros, gaiteras no tendréis, pero sí disponéis de un grupo que está dando la vuelta al mundo, ¿no? En todo el Sarmiento.
3: Sí, bueno, disponemos de nuestros gaiteros de confianza, por así decirlo, que son los de la Guardia, que eso siempre es. Nos acompañan a todas las actuaciones. Y efectivamente, pues tenemos un grupo que está dando la vuelta al mundo, en todo Sarmiento.
0: Que el año pasado además tuvieron un homenaje ahí en Yécora, en agosto también, o sea que vosotros...
3: Vamos,
0: que el homenaje principal fue vuestro, el de Yécora, de donde ellos surgieron, sí. ¿No?
3: Fue un homenaje del pueblo hacia ellos. Por los 30 años.
2: Me parece que ya estuvisteis vosotros, ¿no?
0: Sí, estuvimos por eso. Por eso el año pasado estuvimos, conectamos con vosotros y hablamos con vosotros. O sea, pues eso, que tenéis un grupo con mucha perspectiva internacional, pero luego también tenéis unas danzas tradicionales que merecen la pena conocer, con ese azul cielo que caracteriza al manto de la Virgen de la Vercijana y también al grupo de danzas. Eskerrik asko, Ariadna, y eskerrik asko, Sabina. Buenas fiestas.
2: Igualmente, oye, quedáis invitados y gracias, ¿vale?
0: Vale, tranquilo.
1: El sábado está apuntado, ¿eh?
0: El sábado,
1: día grande y Yécora.
0: A ver cómo tengo la agenda festil, pero de fiestas, pero igual aparecemos por ahí. Eskerrik asko, ¿eh?
2: Bueno, mañana hay un gran aperitivo para todo el pueblo, o sea que también...
1: Ojalá nos pudiéramos acercar.
0: Lo que pasa es que mañana, igual luego pasado, ya no llegamos a Radio Vitoria y no conectamos con otros pueblos del territorio. Es que ricasco.
2: Amigo.
0: Agur. Vale, agur.
1: Agur, chicas. Agur.

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1: Las noticias de las dos. Gabón, el gobierno español plantea trasladar a la península a 500 niñas migrantes de Ceuta y que sean las organizaciones de protección a la infancia las que se encarguen de su acogida sin necesidad de trasladar la tutela a las comunidades autónomas. Las ONG valoran positivamente la propuesta, aunque reclaman que se estudie de forma individual la situación de cada menor y se garantice el acceso a la protección internacional cuando corresponda. UNICEF asegura que España tiene capacidad para acogerlas. Chema Vera, director ejecutivo de UNICEF.
2: Dada la situación de, digamos, emergencia humanitaria de infancia, nos parece que es una medida razonable. Somos un país grande, tanto en extensión como en población, como en recursos económicos, y si hay capacidad para poder acoger a 500 niñas.
1: Navarra, por su parte, mantiene su disposición a acoger a los menores que le correspondan en el reparto, aunque el gobierno foral advierte de que no asumirá la falta de solidaridad de otras comunidades. Javier Remírez, vicepresidente de Navarra.
3: Exigimos al resto de comunidades autónomas que cumplan con lo mismo, que si al menos no quieren plantear una cuestión solidaria, sí que cumplan estrictamente la normativa. Lo que no va a permitir Navarra es que la ciudadanía de Navarra y la comunidad foral paguen la insolidaridad y el incumplimiento normativo de otras comunidades autónomas.
1: Y ya en Irún, la alcaldesa Cristina Laborda reclama alternativas después de que la Ertzaintza rechazara la petición municipal de establecer controles en la salida de Oiartzun para aliviar los problemas de tráfico provocados por las retenciones en la frontera. Laborda asegura que los argumentos del Departamento de Seguridad no le convencen.
4: Y no estoy dispuesta a aceptar que los iruneses e irunesas sean considerados ciudadanos de segunda. Al gobierno vasco le compete la operación retorno, le compete la planificación y el liderazgo de la operación retorno. Por lo tanto, si la alternativa que el Ayuntamiento de Irún ha propuesto para que no entren vehículos a su ciudad a través de Oiartzun no sirve, que nos digan cuál es la alternativa que sí que sirve, cuál es la solución.
1: El gobierno vasco se reúne este jueves con la alcaldesa para abordar la situación. Y en el ámbito económico, el catedrático y economista Santiago Niño Becerra augura una subida generalizada de los precios este otoño. Entrevistado en Boulevard, señala que el incremento del IPC subyacente apunta a una nueva subida en los próximos meses.
5: Más grave que ese 3,6%, 3,7%, es lo que está sucediendo con la inflación subyacente. Está actualmente en el 3%, está estancada con tendencia al alza. Esto es muy grave porque la inflación subyacente incide directamente en el coste de producción de las empresas, sea cual sea la empresa. Podemos esperar de cara al otoño y al invierno aumentos de precios, claramente. En alimentación, por ejemplo, en una serie de artículos.
1: Y sobre el turismo, considera que la futura tasa turística de Euskadi será insuficiente para frenar la masificación y no impedirá la llegada de visitantes. Y un último asunto, el Imserso comenzará a comercializar sus viajes de esta temporada a partir del 14 de septiembre. Euskadi tendrá su turno el día 16, mientras que Navarra podrá elegir destino desde el día 14. Las agencias de viaje recuerdan que el orden responde únicamente a una cuestión organizativa y que no supone ninguna ventaja para unos pensionistas sobre otros. Seila Irusta, de Nautalia Viajes de Eibar.
6: Unas comunidades trabajan en la primera chanda y otros en la segunda, pero eso es independiente de las plazas que tiene cada comunidad. Total tranquilidad por...